0: ya un 35% por debajo de la media europea. El archipiélago ocupa el puesto antepenúltimo en España con un PIB per cápita de 27.190 euros en 2025, el 79,4% del promedio nacional en 34.237 euros y el 65,2% del europeo en 41.700. El porcentaje isleño se reduce respecto a 2024 y las islas están lejos de la líder Madrid, con 47.220 euros y 20.000 euros de diferencia. Coalición Canaria aún no sabe qué votará sobre los decretos de vivienda hasta que lo decida su ejecutiva esta tarde. Coalición Canaria y Partido Popular cargan contra los decretos de vivienda, pero siguen sin explicar qué alternativa proponen para aliviar el problema del alquiler. El gobierno de Canarias mueve ficha en la solicitud de Las Palmas de ser declarada zona tensionada. 2 años después de la primera petición del ayuntamiento y 6 meses después de haber recibido todos los documentos requeridos, la consejería reacciona justo cuando las calles piden soluciones y a menos de 24 horas de que se voten en el Congreso los 2 decretos sobre vivienda del Gobierno Central. Casi 108.300 contratos de alquiler se podrán prorrogar en Canarias con el decreto Mari Carmen. Podemos anuncia su voto a favor de los decretos de vivienda y allana su convalidación a la espera de Junts. Irene Montero afirma que nuestro voto a los decretos será el del sindicato de inquilinas y el de la gente de la calle. Almeida, el alcalde de Madrid, envía la foto de un cuchillo entre pan cortado y hummus para probar la amenaza de los acampados en Sol. El informe que el ayuntamiento ha mandado a delegación del gobierno lo considera una clara amenaza a la seguridad ciudadana y habla también de que se han producido altercados violentos sin especificarlos. Mientras Isabel Díaz Ayuso anuncia que irá a la justicia para forzar el desalojo de Sol y la oposición le reprocha que se ría de Mari Carmen. La presidenta de la Comunidad de Madrid ha informado de que este miércoles pedirá medidas cautelarísimas para forzar el desalojo de Sol y ha cargado contra la oposición, a quienes ha acusado de ocupar las instituciones y alentar las protestas. Los obispos dicen que hay episodios de violencia en la acampada de Sol. Según el portavoz de la Conferencia Episcopal, hay que conjugar el derecho a la vivienda con los derechos de los vecinos, los comerciantes y, sobre todo, con la exclusión de la violencia. Y creo que algún episodio de violencia se ha producido en esta zona, dice el portavoz de la Conferencia Episcopal de España. El PNV apoyará el decreto con la mayoría de las medidas de vivienda y votará no al de alquileres. En un comunicado, la formación vasca ha explicado que considera el texto un parche puntual con muchas carencias y mantiene serias reservas respecto al impacto real de la norma, al tiempo que censura al gobierno por legislar en caliente. El partido considera que convalidar este segundo decreto sería contraproducente para el objetivo que dice buscar, así como que esta propuesta es un ataque al pequeño propietario y retraería la oferta de la vivienda de alquiler en el mercado.
1: Mira, Begoña, espera, porque ha habido una llamada que yo creo que es muy, muy procedente. Vamos a ver el de Yanira.
2: Hola, Begoña Correa, ¿qué tal? ¿Cómo estás? Mira, Hola. La pregunta es la siguiente. ¿Qué se ha dicho en el Consejo Escolar del Colegio, donde hay presentes 4 padres, un representante del ayuntamiento, la junta directiva del colegio,
0: el personal administrativo y el personal no administrativo, ¿qué es lo que se ha dicho qué se aprobó en ese consejo escolar?
3: Vale, gracias por sacar el tema, pero nosotras, desde el AMPA, que no tenemos poder de convocatoria, nosotros simplemente sí participamos en el consejo escolar, pero no tenemos poder de convocatoria y nosotros no tenemos voto. Si podemos opinar, podemos llevar tal. Nosotros hemos solicitado desde hace como unas dos semanas al colegio un consejo escolar extraordinario sobre este tema. ¿Para qué? Para no mezclar el documento de la información esta con otros temas y se pueda desvariar. Dedicar solo un consejo escolar extraordinario para esto. ¿Para qué? Para que todas las partes, como tú bien comentas, nosotras del AMPA, el representante de padres, el ayuntamiento y el colegio, que todas las partes expongan qué han hecho, qué están haciendo y qué van a hacer y en qué plazo. O sea, que quede todo ya constado de que nosotros como colegio, comunidad educativa, ¿qué estamos haciendo? ¿Qué sucede? Eso se solicitó, si no fue la semana pasada, fue la anterior. No quiero mentirte porque eso lo hace mi compañera. No nos habían dado respuesta. Ayer lo volví a solicitar por otra vía. Al final no se va a poder hacer un consejo extraordinario porque nos comenta que no hay tiempo físico y que el consejo escolar que ya estaba puesto para el día 19 va a ser este. O sea, en el consejo escolar de este 19 de octubre, que es el primero del curso, es donde se va a tratar. Y nosotros lo que pretendíamos que se tratara de forma externa porque nos parece que es un caso urgente, importante, como para no mezclarlo con más nada. Entonces, en principio, no se ha celebrado, se celebra el 19, que nosotros aportaremos, y además hay madres que me dijeron de hacer un escrito para añadir a ese consejo escolar, y nosotros tenemos informes médicos para intentar un poco que alguien nos escuche. Pero eso es lo que te puedo decir del consejo escolar. Convocado está, solicitado está, se supone que no nos van a dar el consejo escolar extraordinario por falta de tiempo, nos comunica, que se va a hacer... Se va a ser el 19 en conjunto con el que ya había programado, entonces todavía no se ha celebrado el consejo escolar.
1: Mira, Begoña, vayan comprando un ataúd, aunque sea de broma.
3: Sí, no, te lo digo, no, Halloween. Vamos a hacer un Halloween maravilloso y vamos a invitar a todo el ayuntamiento, a todas las instituciones, aunque no vengan, porque claro, una cosa es la fiesta del pueblo, la fiesta donde la gente les pone buena cara y otra cosa es la nuestra, que estamos, la verdad, que bastante molestos con la situación. Entonces sí, haremos un Halloween durante todo lo dejaremos, porque total, como no sabemos cuándo nos va a tocar la ruleta una enfermedad, pues ya nos quedamos ahí. Y nada, es que poco más. O sea, es que es una batalla que tú dices, pero a día de hoy que todavía tengamos que seguir recurriendo a ustedes, a los medios.
1: Mira que este polvo de sílice ya lo denunciaron los mismos cuando se desprendía sílice y se comprobaba que en el rodaje del tranvía pues se desprendía sílice, que era tal, y me acuerdo de tratar esto, estoy hablando más de un año atrás, mucho
3: sí,
1: más.
3: Sí,
1: atrás.
3: Sí, te llevamos, claro, nosotros llevamos dos cursos.
1: ¿Pero esto qué es? ¿Esto qué coño es?
3: Pues sí, o sea, parece que nadie tiene prisa, parece que, porque que es como no, que me están avisando ahora. Yo te podría haber avisado ahora de que necesito que actúe urgente, pero es que tú, como la actividad que tienes en tu municipio, deberías haber estado pendiente de esa actividad. No que yo te tenga que avisar. Además, que tienen un concejal viviendo justo enfrente de las Hableras, que no hace falta que yo les comunique nada. Tienen dos concejales viviendo en la zona de las Hableras. Uno detrás del colegio y otro enfrente de las Hableras, que además le perjudica al 200%. Entonces, yo no tengo por qué decirte a ti que tú actúes. Porque tú de por sí ya lo tendrías que saber, porque tú tienes concejales viviendo delante de las Hableras. Entonces ustedes son los primeros que tenían que haber estado. Es que el Ayuntamiento de Granada debería haber estado el primero delante en la bandera. Y nosotros detrás. Pero es que estamos nosotros delante y miramos para atrás y nosotros no vemos el Ayuntamiento. El Ayuntamiento no se le ve ni se le espera. Entonces es lo que nosotros no entendemos y es como... Y las familias me preguntan y digo, pero ¿y yo qué les hago? O sea, ya se le ha solicitado el expediente. No aparece el expediente. Lo solicitó la última vez Bechisur el 6 de... El 6 de agosto. El 6 de agosto, el 7 de, el 6 de septiembre no había aparecido. Se presentó ahora la alegación porque no lo han presentado. La oposición ha solicitado ese expediente. Tienen 5 días para presentarlo, desde mayo. La respuesta en el pleno es que han tenido personal en vacaciones. El personal, y claro, la respuesta es, ¿no? Pues, ¿qué personal tiene? Que yo dudo mucho que el personal... el personal del ayuntamiento tenga 4 meses de vacaciones. Conozco gente que trabaja en el SAC, que trabaja en distintas partes del ayuntamiento y no tienen 4 meses de vacaciones. La respuesta que nos dan es que han estado de vacaciones. Tú desde mayo no has tenido tiempo para presentar ese expediente.

0: trabajando, aunque, y no nos han... Después dicen que están con comunicación. Con nosotros no están en comunicación.
1: Desde luego, el que no se esté haciendo una cosa tan evidente como lo que ustedes reclaman, huele muy mal, insisto, huele muy mal. Aquí no sé si habrá alguien que pueda estar, alguien o algunos que se estén beneficiando de dejar, bueno, que no se hagan las obras, pues son caras en el presupuesto y eso, esas explicaciones tonturbias.
0: Exactamente, es que todo presuntamente huele fatal, porque tú dices que esto no, que esto, ¿quién está permitiendo esto y quién tiene la capacidad de no actuar en una situación como esta?
1: Pues eso. Alguien se tiene que estar beneficiando económicamente. A ver, están llamando también, a ver...
2: Mira, una cosita, Begoña, dice que... Dime. Tú dices, no es que es así, que el AMPA no tiene poder de convocatoria, no puede convocar ese consejo escolar que ya está programado para el 19 de octubre, ¿verdad?
0: Uh-huh. Sí.
2: Pero ustedes, los padres, tienen voto, son cuatro padres los que pueden votar, ¿verdad?
0: En el consejo escolar solo está representante de padres. Está representante de padres y representante de AMPA, nada más.
2: Es decir, está el representante de AMPA, pero después hay tres padres en el consejo escolar, tres padres más.
0: En el nuestro solo tenemos uno, que yo sepa.
2: Pues...
0: El representante de padres que está a favor de convocarlo. De hecho, cuando lo preguntaron, anoche lo preguntaron, lo preguntó la compañera, él dijo que sí. Incluso el concejal de Granadilla, Rubén, que es el que viene también, dijo que sí. Y ellos estaban dispuestos a así. O sea, les parece buena idea que se haga este consejo extraordinario. Pero por tiempo, nos comenta la dirección del centro que no da tiempo porque... el 12 efectivo, el 5 no puede y claro. Ya quedaría directamente para el 19.
2: Sí, entonces, dentro de dos semanitas, más o menos. Pues es importante que tengas el acta de ese consejo escolar y también ponerse en contacto con FITAPA, que es la Federación Insular Tinerfeña de Asociaciones de Padres y Madres del Alumno, para ver si a lo mejor esto, si no se soluciona.
0: Con FITAPA le escribí hace 3 semanas por ahí, o 2 semanas creo que fue. Le escribí a FITAPA para ver si ellos nos podían ayudar de alguna manera, nos pueden asesorar, o sea, nosotros como AMPA, porque quieras que no, tampoco tenemos la capacidad
2: claro.
0: de este tipo de cosas.
2: Claro.
0: Y FITAPA me dijo que no, que nosotros no podemos meternos en estas cosas, que esto es un tema de que no nos incumbe a nosotros. Entonces yo le digo, mira, yo te voy a decir una cosa.
1: Dios mío.
0: Si tú me dices a mí que esto no me concierne a mí cuando es la salud de los niños que están dentro del colegio, no es que cuando ellos salgan por fuera de la carretera estén mal estado. Te estoy diciendo que esto está entrando dentro del colegio. O sea, a mí sí me influye. Y una compañera me mandó el BOE y me mandó todo la información y me dijo, nosotros tenemos una serie de medidas que tenemos que adoptar. Y que nosotros no nos dedicamos solo a la fiesta de los finados, al Día de Canarias y poco más. Nosotros no tenemos que deber a las necesidades que tengan los alumnos y las alumnas y las familias. Entonces, a mí lo que me traslada
1: Begoña,
0: FITAPA
1: está
0: es que no.
1: Claro que FITAPA también sería para ser denunciada penalmente.
0: Pues no lo sé, porque yo, es verdad que yo digo, bueno, pues, yo estoy buscando ayuda por todos lados.
1: Solo falta entonces, tú defendiendo los intereses de un familiar, coño, no vas a poder.
0: Claro.
1: Nadie te puede limitar, hombre, nadie.
0: Claro, es que yo lo que no entiendo es, ustedes como asociación de asociaciones, lo lógico que deberían arroparnos, oye, ¿qué necesitan ustedes? ¿Necesitan asesoramiento jurídico? ¿Ustedes necesitan tal? ¿Qué necesitan? Pues no, que nosotros en eso no nos teníamos que meter, ¿qué tal? Y al final le dije, digo, vamos a ver, digo, es que no, tú no puedes decir que no me pueda meter en eso. Sí, es una necesidad y es algo que está perjudicando a mi familia, a los niños del colegio y tal. Y entonces me digo, bueno, pues ustedes, si ustedes consideran, digo, claro, que yo tengo unos socios, que yo solo me puedo dedicar a hacer la fiesta del Día de Canarias, carnavales y poco más. Pues para eso no necesitamos un AMPA, lo que necesitamos es una orquesta para que vaya adelante tocando el cencerro.
1: Pues sí,
0: pero
1: pues
0: no necesitamos
1: sí.
0: un AMPA.
1: No.
0: ¿Sabes lo que te quiero decir? Entonces yo se lo digo al señor, de todas maneras yo, como él se iba a operar, lo dejé así, porque la compañera me mandó toda la información y todas las competencias que nosotros tenemos, la obligación. O sea, es que a mí me podrían denunciar los padres y los socios por yo no estar actuando.
1: Claro, pues por lo contrario,
0: Exactamente, exactamente. O sea, los padres me podrían denunciar a mí por yo ahora mismo intentar hacerme la loca o decir, no, yo en estos berenales no me quiero meter.
1: Y se te caería el pelo.
0: Pues yo lo que me estoy encontrando es que no.
1: La denuncia, un juez cualquiera, la multa que te caería ni
0: Señores,
1: broma.
0: Señores, si yo ahora mismo no estuviera delante, al frente,

0: y peleando por y para los niños, esta causa estaría más que perdida. Porque no, Bechisur lleva más de un año peleando con esto y lo han ignorado completamente. Entonces ya directamente, o sea, yo también me quito, porque a mí me están diciendo todo el mundo que tú ahí no tienes que estar. Yo me quito también. ¿Y qué hacemos? Los niños
1: Begoña, Begoña, mañana te llamamos de nuevo. Vamos a coger, si te parece, aunque sea un minutito todos los días, decir, oye, ¿cuál es la tal? Para que cada día que haya ausencia de respuesta, esto se les va a caer el pelo. No van a tener dinero ni pidiendo, vamos, créditos de tal.
0: Es que esa es mi meta, todos los días ir picando, para que no piensen que esto está desinflando. Esto cada vez se está inflando más. Pues hasta, y a más tiempo ellos no actúan, más tiempo se va a inflar la pelota.
1: Pues
0: y
1: hasta,
0: más
1: mañana, hasta mañana, Begoña. Venga, un abrazo muy fuerte, saludos, adiós.
0: Un abrazo.
1: Un abrazo.

0: formidable canción. Oye, mira, a ver, explica, porque esta es una canción hecha, desde luego, sobre el problema que narran en la canción de los niños del colegio con el polvo de la cantera, los cármenes, las cármenes de sílice. Madre mía. Cuenta esta canción, cuenta un poquito.
1: Pues sí, César, esta canción que se titula Chimiche, déjanos crecer por un pueblo sano para nuestros niños y niñas. Pues está hecha pues por estos niños y por estas niñas del colegio de Chimiche. ¿Qué te parece, César?
0: Pues formidable, formidable. Lo podrían hacer todo el mundo con todos los problemas de Canarias, cada afectado.
1: Pues sí, pues sí.
0: Bueno.
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1: Canarias se prepara para la llegada de las lluvias. La Palma y Tenerife afrontan precipitaciones persistentes. La jornada del jueves dejará precipitaciones especialmente en las vertientes norte y este de estas islas occidentales, con un empeoramiento del estado del mar y vientos que ganarán intensidad durante la noche. De acampada en Gran Canaria, lo que nos une a todos es que somos antifascistas. La organización de la logística y la seguridad, la instauración de un punto violeta, la creación de comisiones de trabajo, talleres, charlas y un concierto de Aristides Moreno han marcado la primera jornada desde que más de 40 personas decidieran en asamblea abierta instalar sus casetas de campaña frente a la delegación del gobierno. Los acampados en Gran Canaria dicen: el decreto Mari Carmen no sirve de nada si Clavijo no aplica la ley de vivienda. Recuerdan que en las islas no hay zonas tensionadas porque el gobierno regional no ha declarado ninguna y que, por tanto, alguna de las medidas contenidas en los decretos del gobierno central, en caso de que sean aprobadas en el Congreso este viernes, no tendrían aplicación en el archipiélago. También se une a las acampadas por el derecho a la vivienda digna. Canarias será la tumba del rentismo. Al menos 60 personas han pasado la noche en la Plaza de España de Santa Cruz de Tenerife. Subrayan que si el gobierno canario no aplica la ley de vivienda, no sirve de nada el decreto Mari Carmen. Canarias se empobrece dentro de la Unión Europea. Su renta per cápita se sitúa ya un 35% por debajo de la media europea. El archipiélago ocupa el puesto antepenúltimo en España, con un PIB per cápita de 27.190 euros en 2025, el 79,4% del promedio nacional, en 34.237 euros. Y el 65,2% del europeo, en 41.700. El porcentaje isleño se reduce respecto a 2024 y las islas están lejos de la líder Madrid, con 47.220 euros y 20.000 euros de diferencia. Coalición Canaria aún no sabe qué votará sobre los decretos de vivienda hasta que lo decida su ejecutiva esta tarde. Coalición Canaria y Partido Popular cargan contra los decretos de vivienda, pero siguen sin explicar qué alternativa proponen para aliviar el problema del alquiler. El gobierno de Canarias mueve ficha en la solicitud de Las Palmas de ser declarada zona tensionada. 2 años después de la primera petición del ayuntamiento y 6 meses después de haber recibido todos los documentos requeridos, la consejería reacciona justo cuando las calles piden soluciones y a menos de 24 horas de que se voten en el Congreso los 2 decretos sobre vivienda del gobierno central. Casi 108.300 contratos de alquiler se podrán prorrogar en Canarias con el decreto Mari Carmen. Podemos anuncia su voto a favor de los decretos de vivienda y allana su convalidación a la espera de Junts. Irene Montero afirma que nuestro voto a los decretos será el del sindicato de inquilinas y el de la gente de la calle. Almeida, el alcalde de Madrid, envía la foto de un cuchillo entre pan cortado y hummus para probar la amenaza de los acampados en Sol. El informe que el ayuntamiento ha mandado a delegación del gobierno lo considera una clara amenaza a la seguridad ciudadana y habla también de que se han producido altercados violentos sin especificarlos. Mientras Isabel Díaz Ayuso anuncia que irá a la justicia para forzar el desalojo de Sol y la oposición le reprocha que se ría de Mari Carmen. La presidenta de la Comunidad de Madrid ha informado de que este miércoles pedirá medidas cautelarísimas para forzar el desalojo de Sol y ha cargado contra la oposición, a quienes ha acusado de ocupar las instituciones y alentar las protestas. Los obispos dicen que hay episodios de violencia en la acampada de Sol. Según el portavoz de la Conferencia Episcopal, hay que conjugar el derecho a la vivienda con los derechos de los vecinos, los comerciantes y, sobre todo, con la exclusión de la violencia. Y creo que algún episodio de violencia se ha producido en esta zona, dice el portavoz de la Conferencia Episcopal de España. El PNV apoyará el decreto con la mayoría de las medidas de vivienda y votará no al de alquileres. En un comunicado, la formación vasca ha explicado que considera el texto un parche puntual con muchas carencias y mantiene serias reservas respecto al impacto real de la norma, al tiempo que censura al gobierno por legislar en caliente. El partido considera que convalidar este segundo decreto sería contraproducente para el objetivo que dice buscar, así como que esta propuesta es un ataque al pequeño propietario y retraería la oferta de la vivienda de alquiler en el mercado.
2: Pues vamos a irnos con Sofía Olivares. Bueno, es abogada y portavoz de Derecho al Techo y nos va a hablar desde la acampada por la vivienda en Las Palmas de Gran Canaria. Primero, para valorar la situación, cuáles son las reivindicaciones principales que tienen en este caso, si mañana se aprueban los decretos en el Congreso, mañana viernes, los dos decretos, ya saben, que se han troceado en dos y que mucha gente reclama que tenía que haber sido uno y punto. Ayer, Derecho al Techo ha reclamado al Tribunal Superior de Justicia de Canarias que adopte medidas urgentes para garantizar la difusión y aplicación inmediata del Real Decreto Ley 26-2026, conocido como Decreto Mari Carmen. El colectivo exige que esta nueva normativa llegue a los órganos judiciales antes de que se ejecute cualquier lanzamiento que pueda estar amparado por los nuevos mecanismos de protección a personas vulnerables. Bueno, pues, compañera Sofía Olivares, ¿nos escuchas bien?
3: Sí, les escucho perfectamente.
2: Pues, oye, cuéntanos, he leído pues todo lo básico, pero empieza desde el principio. Vale. Desde la acampada por la vivienda en Las Palmas de Gran Canaria. Cuéntanos.
3: Pues este pasado martes, día 29, se llevó a cabo una asamblea abierta convocada por Derecho al Techo, a la que pues acudieron más de un centenar de personas y pues varios colectivos que quisieron sumarse a la causa, y de forma espontánea se decidió acampar, también secundando las otras convocatorias que se han ido extendiendo a lo largo del estado en forma de presión para aprobar ese decreto de vivienda, el decreto Mari Carmen, que incluiría varias medidas, entre ellas la congelación de los desahucios hasta 2030 en caso de que sean personas en situación vulnerable. Entre esas cosas, pues estaba pensando en un principio extender la acampada hasta el viernes, finalmente lo haremos hasta el domingo. Y a lo largo de la semana hemos ido organizando una serie de talleres y actividades que fomenten la vida del barrio, también para dar a conocer lo importante del factor social de esta lucha.
2: ¿Qué más, compañera? ¿Qué más crees que hay que llevar adelante, porque desde luego esto es terrible. La etapa en la que estamos viviendo es increíble, increíble.
3: Sí, la verdad que está ocurriendo un movimiento, sobre todo entre la gente joven, sin precedentes, y consideramos esto algo fundamental y necesario para dar a entender que la lucha por la vivienda no se soluciona con unos simples decretos parches con carácter de ciclo político, sino que es algo mucho más profundo que implica la lucha de clases y para la que debe de haber efectivamente un cambio bastante profundo para poder paliar la situación de las personas que se ven afectadas por este tipo de crisis.
2: ¿Cómo tirar para adelante, Sofía, de manera que podamos este caso, no sé cómo qué número habría que ponerle, 15M no, pero vamos, estamos en octubre ya, pero acabamos de pasar septiembre. ¿Cómo debería llamarse este caso que tiene movilizada a muchísima gente?
3: Pues en este caso podríamos defenderlo como una lucha inquilina, ¿no? Al final tiene muchos factores, ¿no? Sobre todo y fundamentalmente el factor de la lucha de la clase obrera, ¿no? Esa unificación de los ciudadanos trabajadores que se ven pues impedidos a acceder a una vivienda de forma asequible. Comúnmente seguramente lo llamen pues la lucha inquilina, el levantamiento inquilino, seguramente se termine defendiendo de esa manera. Nosotros pues simplemente...
2: Mira, el otro día en la movilización nosotros quedábamos asombrados porque todo el mundo nos confirmaba que del orden de 20.000 personas movilizadas, que no es broma.
3: La verdad es que hubo una mayor convocatoria de la que nos habíamos imaginado en un principio, seguramente también alentada por las situaciones que se han ido dando a lo largo de, sobre todo la semana pasada, sobre todo con el desahucio de Mari Carmen en Madrid. Al fin y al cabo, es cierto que es una figura bastante importante, ¿no?, en este levantamiento ciudadano, pero no podemos considerarla el único factor o la única persona afectada por este caso, porque en la situación de Canarias estamos viendo este tipo de situaciones. Vemos constantemente a distintas Mari Carmen que se ven pues desalojadas de sus hogares, en los que han estado muchos años, aún siendo personas con distintos grados de discapacidad, distintos grados de vulnerabilidad, trasfondos de violencia, familias con menores, sobre todo mujeres con personas con incapacidad a su cargo, familias monoparentales. También hemos de nombrar el caso de la sindicalista de vivienda en Barcelona que cometió el suicidio a raíz de su desalojo. Estamos viendo una crisis que está matando a gente de forma diaria, semanal y mensual. Entonces ya no es solo la figura de Mari Carmen, sino la figura de un factor muy, muy extenso que en su mayoría es clase trabajadora que se está viendo hacinada por esta situación.
2: ¿No debería de actuar más profundamente, más intensamente el gobierno español?
3: En general, todas las instancias y administraciones públicas deberían actuar de una forma mucho más eficiente, valiente y de carácter político-social y no tanto únicamente económico.
2: Mira, este es un punto básico de la Constitución española. ¿Qué coño pasa? Porque
3: eso nos preguntamos mucho, ¿no? Al final se le está dando una prioridad a las políticas económicas, se está ignorando el factor de política social que está, bueno, que estuvo instaurado en a la hora de constituir redundantemente nuestra Constitución, ¿no? Pero sí que consideramos que debe de haber un cambio mucho más profundo y de carácter sistémico, que es también el carácter que tiene esta crisis de la vivienda.
2: Mira, yo y mucha gente están llamando, y yo lo pienso y lo dije desde el primer día, el artículo 128 de la Constitución del uso de la riqueza al servicio del interés general. ¿Esto qué es? ¿Cómo que el interés general Y se decía, el uso de la riqueza, sea quien figure como propietario, y además recurriendo en el apartado 2 a denunciar empresas y lo que sea necesario, habilitando para tomar todas las medidas que sean necesarias, porque esto no puede seguir así.
3: Efectivamente, igualmente nosotros no es que queramos una lucha contra los propietarios, no es que rechacemos a las personas que ya tienen una vivienda adquirida, lo que defendemos es que la gente que no tiene ningún tipo de alternativa habitacional y a la que no se le ofrezca por parte de los gobiernos autonómicos, regionales y estatales, no se les obligue a estar viviendo en la calle.
2: Oh, terrible, terrible. Terrible. Oye, pues te seguiremos llamando mañana, tío, de un compañero que nos indique, compañera, compañero.
3: Genial.
2: Porque vamos a intensificar esto diariamente. Esto no puede quedar así de ninguna manera. Esto, ¿qué tomadura de pelo es esta? ¿Qué tomadura de pelo es esta? Uy, uy, uy. Sofía, un abrazo muy fuerte y enhorabuena por el trabajo que hacen. Hasta luego,
3: mi niña. Muchas gracias.
2: Adiós.
3: Hasta
2: a ustedes.
3: Luego.

0: Bueno, vamos a irnos dentro de ya, vamos a la señal en directo que Huffington Post mantiene desde la acampada por la vivienda en la Puerta del Sol madrileña. Escuchemos. Bueno, la verdad es que hay un llenazo tremendo. La verdad es que está a tope, así que no afloja como esperaba el señor Rebenque de alcalde madrileño. Cuando, bueno, pues bueno, que había que quitárselo, porque será para que el paseo llevando a algún señorito que, o señorita que vaya a visitar, pues haga a ella. Vamos a ver, saca sonido, a ver, el sonido ambiente. Como ven, hay protestas en zonas con más intensidad. Madre, vamos, pero se mantiene sol con la caseta. Vamos a hacer el recorrido de toda la grabación que tenemos desde hace bastante tiempo. Ay, Dios mío. Ay, Dios mío, me hace 12 horas que el tema lo está grabando el medio. Vamos a escuchar a Agustín Duy, que pide la, bueno, que se cambien el decreto de vivienda, cuenta con la convalidación que plantea.
1: Pues sí, el ministro de Derechos Sociales, Consumo y Agenda 2030, Pablo Bustinduy, ha pedido a los grupos parlamentarios que escuchen el clamor social que recorre las plazas y las calles de todo el país y voten a favor de los dos decretos de vivienda que buscan acabar con el casino financiero en el que se ha convertido el mercado en España. Vamos a escucharlo, son 42 segunditos.
2: No es una cuestión ideológica, no es una cuestión política solo. Es una cuestión de hacer lo que tiene que hacer la política, que es resolver los problemas de la gente. Hay gente de izquierdas y de derechas, hay gente que vive en toda España que está afectado por este problema. Quien no sepa verlo, quien mañana dé la espalda al clamor social que está recorriendo este país, lo va a pagar muy caro y lo va a pagar electoralmente también. Yo le pido que no se dejen engañar, que no se dejen convencer por campañas de intoxicación y del miedo. Lo que se vota mañana es generar un modelo de mayor estabilidad, de mayores garantías. Lo que se busca es acabar con el casino financiero en el que se ha convertido el mercado de la vivienda en España.
0: Madre mía, madre mía, madre mía. Pues qué razón, Bustinduy, qué razón tiene el ministro.
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4: Canarias se prepara para la llegada de las lluvias. La Palma y Tenerife afrontan precipitaciones persistentes. La jornada del jueves dejará precipitaciones especialmente en las vertientes norte y este de estas islas occidentales, con un empeoramiento del estado del mar y vientos que ganarán intensidad durante la noche. De acampada en Gran Canaria, lo que nos une a todos es que somos antifascistas. La organización de la logística y la seguridad, la instauración de un punto violeta, la creación de comisiones de trabajo, talleres, charlas y un concierto de Arístides Moreno han marcado la primera jornada desde que más de 40 personas decidieran en asamblea abierta instalar sus casetas de campaña frente a la delegación del gobierno. Los acampados en Gran Canaria dicen: el decreto Mari Carmen no sirve de nada si Clavijo no aplica la ley de vivienda. Recuerdan que en las islas no hay zonas tensionadas porque el gobierno regional no ha declarado ninguna y que, por tanto, alguna de las medidas contenidas en los decretos del gobierno central, en caso de que sean aprobadas en el Congreso este viernes, no tendrían aplicación en el archipiélago. También se une a las acampadas por el derecho a la vivienda digna. Canarias será la tumba del rentismo. Al menos 60 personas han pasado la noche en la Plaza de España de Santa Cruz de Tenerife. Subrayan que si el gobierno canario no aplica la ley de vivienda, no sirve de nada el decreto Mari Carmen. Canarias empobrece dentro de la Unión Europea. Su renta per cápita se sitúa ya un 35% por debajo de la media europea. El archipiélago ocupa el puesto antepenúltimo en España, con un PIB per cápita de 27.190 euros en 2025, el 79,4% del promedio nacional, en 34.237 euros. Y el 65,2% del europeo, en 41.700. El porcentaje isleño se reduce respecto a 2024 y las islas están lejos de la líder Madrid, con 47.220 euros y 20.000 euros de diferencia. Coalición Canaria aún no sabe qué votará sobre los decretos de vivienda hasta que lo decida su ejecutiva esta tarde. Coalición Canaria y Partido Popular cargan contra los decretos de vivienda, pero siguen sin explicar qué alternativa proponen para aliviar el problema del alquiler. El gobierno de Canarias mueve ficha en la solicitud de Las Palmas de ser declarada zona tensionada. 2 años después de la primera petición del ayuntamiento y 6 meses después de haber recibido todos los documentos requeridos, la consejería reacciona justo cuando las calles piden soluciones y a menos de 24 horas de que se voten en el Congreso los 2 decretos sobre vivienda del gobierno central. Casi 108.300 contratos de alquiler se podrán prorrogar en Canarias con el decreto Mari Carmen. Podemos anuncia su voto a favor de los decretos de vivienda y allana su convalidación a la espera de Junts. Irene Montero afirma que nuestro voto a los decretos será el del sindicato de inquilinas y el de la gente de la calle. Almeida, el alcalde de Madrid, envía la foto de un cuchillo entre pan cortado y hummus para probar la amenaza de los acampados en Sol. El informe que el ayuntamiento ha mandado a delegación del gobierno lo considera una clara amenaza a la seguridad ciudadana y habla también de que se han producido altercados violentos sin especificarlos. Mientras Isabel Díaz Ayuso anuncia que irá a la justicia para forzar el desalojo de Sol y la oposición le reprocha que se ría de Mari Carmen. La presidenta de la Comunidad de Madrid ha informado de que este miércoles pedirá medidas cautelarísimas para forzar el desalojo de Sol y ha cargado contra la oposición, a quienes ha acusado de ocupar las instituciones y alentar las protestas. Los obispos dicen que hay episodios de violencia en la acampada de Sol. Según el portavoz de la Conferencia Episcopal, hay que conjugar el derecho a la vivienda con los derechos de los vecinos, los comerciantes y, sobre todo, con la exclusión de la violencia. Y creo que algún episodio de violencia se ha producido en esta zona, dice el portavoz de la Conferencia Episcopal de España. El PNV apoyará el decreto con la mayoría de las medidas de vivienda y votará no al de alquileres. En un comunicado, la formación vasca ha explicado que considera el texto un parche puntual con muchas carencias y mantiene serias reservas respecto al impacto real de la norma, al tiempo que censura al gobierno por legislar en caliente. El partido considera que convalidar este segundo decreto sería contraproducente para el objetivo que dice buscar, así como que esta propuesta es un ataque al pequeño propietario y retraería la oferta de la vivienda de alquiler en el mercado.
5: Bueno, nos vamos a ir con Carmen Delia. Carmen Delia, ¿nos escuchas?
6: Hola, saludos, sí.
5: Oye, pues cuéntanos, ¿has estado en la presentación de la inauguración de la exposición de pintura que nos has venido explicando de pacientes del hospital psiquiátrico, como el año pasado también, que ha tenido lugar en el Parlamento? Pues cuéntanos con detalle.
6: Pues efectivamente, como digamos, como fase final de un sencillo proyecto que por segundo año consecutivo se desarrolla en el Hospital Psiquiátrico de Santa Cruz de Tenerife, dependiente del Servicio Canario de la Salud, del Gobierno de Canarias. Pues y digamos organizado por el Centro de la Cultura Popular Canaria, pues venimos desarrollando un taller de pintura que tuvo su primer capítulo, por así decirlo, el año pasado, y que culminaba con una exposición también en la sala de exposiciones del Parlamento de Canarias. Y pues digamos que resultó una experiencia pues favorablemente valorada por el conjunto de instituciones, empezando por la dirección, el personal del hospital psiquiátrico, continuando con el Servicio Canario de la Salud y la mesa del Parlamento de Canarias, ¿no? Este año, pues como entidad colaboradora con el Centro de la Cultura Popular Canaria, pues está también la Asociación de Promoción para la Promoción del Empleo y la Cohesión Social Creativa. Y desde luego, pues el protagonismo es de una treintena de pacientes que pues pasan. Pues algunos pasan meses, otros semanas, otros incluso años internados en el hospital psiquiátrico. También se dan, digamos, situaciones pues muy positivas, como el hecho de que pues comentaban hoy parte de la dirección médica del hospital psiquiátrico que algunos de los autores y autoras de algunos de los cuadros que se exponían en la sala del Parlamento pues no irían a la inauguración porque no, ya no están en el hospital psiquiátrico porque se les ha dado el alta felizmente, ¿no? Y bueno, pues la inauguración corrió a cargo del vicepresidente de la mesa del Parlamento, Gustavo Matos, y también intervinieron pues los dos directivos del hospital psiquiátrico, tanto de la parte médica como de la parte de enfermería, que pues digamos que todos coincidían en digamos el agradecimiento pues por el hecho de que se haga posible, ¿no?, la exposición, ¿no? Estuvo presente también pues la digamos la protagonista, la coprotagonista, ¿no?, que es la monitora, que digamos ha motivado pues esta elevada participación, porque tengamos en cuenta que en el hospital psiquiátrico hay en torno a un centenar de pacientes, y el hecho de que el 30% de ellos y ellas pues hayan querido participar en este taller de pintura con Sarai Esteves Noda, que así se llama la artista y la monitora que los ha acompañado y que, digamos, desde el minuto uno pues ha sido muy, en fin, espléndidamente acogida por los pacientes. Y ella pues ha, digamos, ha sido capaz de crear esa atmósfera, ¿no?, de digamos un rato de tiempo agradable para compartir y a su vez pues para orientar a los pacientes pues a la hora de... Ella me decía esta mañana que muchos de ellos nunca habían pintado, no habían cogido un pincel en sus manos, ¿no? De manera que pues siempre valoramos que para los pacientes el hecho de que se pueda hacer una exposición en torno al 10 de octubre, que es el Día Mundial del Medio Ambiente, pues supone una motivación, un incentivo, y desde luego pues un grupo de estos pacientes estuvieron, digamos, llegaron casi cuando ya terminaba el acto protocolario, pero luego pues se lo pasaron muy bien, pues cada uno, vinieron en torno a la sala en torno a 6 o 7 pacientes. Esta tarde volvería otro grupo y nos decían que iban a organizar, digamos, visitas a la sala de exposiciones, digamos en pequeños grupos y en distintos horarios, y decía que estas personas pues bueno, con mucha alegría veían desde luego pues las obras son en torno son 53 cuadros, ¿no?, algunos de pequeñito formato, otras un poquito mayores, pero en general son pequeñas. También por otra circunstancia, y es que la sala donde se imparte el taller pues tampoco da para mucho más, ¿no? El año pasado la exposición fue de obras muy grandes porque el número de participantes era menor y entonces se podía, digamos, llevar a cabo una obra, digamos, colectiva, ¿no? De manera que resultó también una experiencia muy bonita. Y este año nos decía Sarai que, claro, al ser tantas personas, pues ya ella los tuvo que distribuir en el espacio, no en torno a la mesa central, como se hizo el año pasado, sino en distintos pupitres, en distintos espacios. Y cada uno pues hizo su cuadro, no sus cuadros, porque se exponen en torno a 3 obras, un promedio de 3 pinturas por cada autor o autora. Y Sarai nos comentaba que, bueno, que quedaron muchas pinturas, pues, digamos, a la espera, ¿no? Y como dato positivo, pues también la disposición de uno de los máximos dirigentes del Hospital Universitario de Canarias, al que le proponíamos llevar la exposición al propio hospital, y nos decía, vamos, le pareció una idea muy buena, y ya pues estamos un poco ahí en gestiones para que nos hablaban de que tal vez para la Navidad podría materializarse esta exposición en el pasillo principal de la entrada del Hospital Universitario de Canarias, ¿no?
7: Y bueno, pues también destacar que desde hace 38 años el Centro de la Cultura Popular Canaria pues viene colaborando al comienzo pues por iniciativa del entonces directivo médico doctor Valenciano, un médico muy recordado y muy respetado, y Montse González Lugo, una trabajadora social también de enorme, digamos, capacidad de creatividad y de liderazgo, y con Lourdes Palmero, que Lourdes Palmero sí sigue, digamos que era, digamos, la más joven del equipo entonces, y bueno, pues ahí ahora mismo pues es una gran profesional a la que le tenemos mucho, mucho agradecimiento y mucho respeto también, ¿no? Y al comienzo de esta, digamos, de esta nueva etapa que se ha vivido en algunas ciudades de España en lo que a salud mental se refiere, digamos, de apertura, de reorganización, pues nosotros pudimos programar durante años, digamos, la visita y actuación en la cancha, en el principal espacio abierto del Hospital Psiquiátrico de Santa Cruz de Tenerife, que no hace de tantos años que se llamaba el manicomio, ¿no? Así. Y bueno, pues por allí pasaban grupos, pues yo recuerdo desde la familia Rodríguez de Milán, en fin, muchos grupos de prestigio en el campo del folclore, de la canción popular, magia, humor, en fin.
5: Bueno, Gerarmas creo que estuvo allí.
7: Exactamente, sí, magia, y Gerarmas, uno de los grandes de la magia en Canarias. Y con el tiempo pues ya nos fueron proponiendo sustituir, digamos, estas actividades que al fin y al cabo llamaban mucho la atención y entretenían, pero era pues una hora al mes, ¿no? Mientras que los talleres les permiten una formación a los pacientes, un tiempo para el intercambio, para la comunicación, para pues un poco de también de relax. Un poco de terapia, porque ellos, tanto el representante de enfermería como el directivo médico, subrayaban la importancia que tiene como terapia la expresión artística, tanto la pintura como la música como el teatro, ¿no? Y de hecho, pues los tres talleres que desde hace años se vienen impartiendo, pues son estos tres, ¿no? Hubo un paréntesis con la pintura. Al comienzo, pues, Conrado Díaz, un pintor y un muralista prestigioso que ahora lleva muchos años trabajando en el municipio de Adeje, pero él estuvo impartiendo el taller de pintura. Y bueno, pues luego, pues por razones que ya ni recuerdo, pues se hizo un paréntesis y se ha retomado el año pasado y este año, y confiamos en que el próximo también tengamos a Sara y Esteve coordinando ese taller de pintura. Y bueno, pues el día 10 de octubre es el Día Mundial de la Salud Mental, y eso es lo que motivaba el hecho de que el Parlamento, el Hospital Psiquiátrico, el Centro de la Cultura Popular Canaria, la propia Saray Esteves, pues hayamos, digamos, arrimado el hombro para que salga todo, pues bueno, yo creo que espléndidamente. Invitamos a cuantos amigos y amigas deseen ir a ver esta exposición, pues saben que el Parlamento está en la calle Teobaldo Power, en Santa Cruz. Y el horario en el que se puede visitar la exposición es de lunes a viernes, de 10 a 2 y de 5 a 8, hasta el día 17, desde hoy hasta el día 17 de octubre.
5: Muy bien, pues.
7: Y termino, César, sí, convocando este sábado en el casco histórico del municipio de Arona, en el sur de Tenerife, tendrá lugar el Día de las Tradiciones. Y en ese marco, muy interesante, porque hay teatro en la calle, digamos, se retrotrae la población de Arona, Casco, a un siglo atrás en cuanto a vestimenta, digamos, tratan de reproducir escenas de lo que era la vida en Arona hace un siglo, ¿no? Y y en ese día de las tradiciones pues habrá también feria de artesanía y también amablemente el ayuntamiento nos permite un espacio para que estén los libros y la música canaria de la mano del Centro de la Cultura Popular Canaria, así que una jornada muy bonita, eso lo garantizamos porque la experiencia en años anteriores ha sido tremendamente satisfactoria, interesante, atractiva, pues eso, ver actores y actrices de cualquier edad, ataviados de época, reproduciendo escenas divertidas, oficios ya, pues muchos de ellos desaparecidos, etcétera, pues es una jornada pues que vale la pena vivir, ¿no? Así que este sábado, a partir de las 10 de la mañana, pues en Arona hay muchos motivos por los que ir a pasar unas horas en las calles antiguas del municipio.
5: Muy bien, pues nada, allí estaremos. Hasta luego, Delia. Bueno, un poquito de música y nos vamos rápidamente con Anabel, que no nos ha dicho los actos de la Sala San Borondón esta semana y muchas cosas. Y creo que está en un sitio chachi.

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1: Canarias se prepara para la llegada de las lluvias. La Palma y Tenerife afrontan precipitaciones persistentes. La jornada del jueves dejará precipitaciones especialmente en las vertientes norte y este de estas islas occidentales, con un empeoramiento del estado del mar y vientos que ganarán intensidad durante la noche. De acampada en Gran Canaria, lo que nos une a todos es que somos antifascistas. La organización de la logística y la seguridad, la instauración de un punto violeta, la creación de comisiones de trabajo, talleres, charlas y un concierto de Arístides Moreno han marcado la primera jornada desde que más de 40 personas decidieran en asamblea abierta instalar sus casetas de campaña frente a la delegación del gobierno. Los acampados en Gran Canaria dicen: el decreto Mari Carmen no sirve de nada si Clavijo no aplica la ley de vivienda. Recuerdan que en las islas no hay zonas tensionadas porque el gobierno regional no ha declarado ninguna y que, por tanto, alguna de las medidas contenidas en los decretos del gobierno central, en caso de que sean aprobadas en el Congreso este viernes, no tendrían aplicación en el archipiélago. También se une a las acampadas por el derecho a la vivienda digna. Canarias será la tumba del rentismo. Al menos 60 personas han pasado la noche en la Plaza de España de Santa Cruz de Tenerife. Subrayan que si el gobierno canario no aplica la ley de vivienda, no sirve de nada el decreto Mari Carmen. Canarias empobrece dentro de la Unión Europea. Su renta per cápita se sitúa ya un 35% por debajo de la media europea. El archipiélago ocupa el puesto antepenúltimo en España, con un PIB per cápita de 27.190 euros en 2025, el 79,4% del promedio nacional, en 34.237 euros. Y el 65,2% del europeo, en 41.700. El porcentaje isleño se reduce respecto a 2024 y las islas están lejos de la líder Madrid, con 47.220 euros y 20.000 euros de diferencia. Coalición Canaria aún no sabe qué votará sobre los decretos de vivienda hasta que lo decida su ejecutiva esta tarde. Coalición Canaria y Partido Popular cargan contra los decretos de vivienda, pero siguen sin explicar qué alternativa proponen para aliviar el problema del alquiler. El gobierno de Canarias mueve ficha en la solicitud de Las Palmas de ser declarada zona tensionada. 2 años después de la primera petición del ayuntamiento y 6 meses después de haber recibido todos los documentos requeridos, la consejería reacciona justo cuando las calles piden soluciones y a menos de 24 horas de que se voten en el Congreso los 2 decretos sobre vivienda del gobierno central. Casi 108.300 contratos de alquiler se podrán prorrogar en Canarias con el decreto Mari Carmen. Podemos anuncia su voto a favor de los decretos de vivienda y allana su convalidación a la espera de Junts. Irene Montero afirma que nuestro voto a los decretos será el del sindicato de inquilinas y el de la gente de la calle. Almeida, el alcalde de Madrid, envía la foto de un cuchillo entre pan cortado y hummus para probar la amenaza de los acampados en Sol. el informe que el Ayuntamiento ha mandado a delegación del Gobierno lo considera una clara amenaza a la seguridad ciudadana y habla también de que se han producido altercados violentos sin especificarlos. Mientras Isabel Díaz Ayuso anuncia que irá a la justicia para forzar el desalojo de Sol y la oposición le reprocha que se ría de Mari Carmen. La presidenta de la Comunidad de Madrid ha informado de que este miércoles pedirá medidas cautelarísimas para forzar el desalojo de Sol y ha cargado contra la oposición, a quienes ha acusado de ocupar las instituciones y alentar las protestas. Los obispos dicen que hay episodios de violencia en la acampada de Sol. Según el portavoz de la Conferencia Episcopal, hay que conjugar el derecho a la vivienda con los derechos de los vecinos, los comerciantes y, sobre todo, con la exclusión de la violencia. Y creo que algún episodio de violencia se ha producido en esta zona, dice el portavoz de la Conferencia Episcopal de España. El PNV apoyará el decreto con la mayoría de las medidas de vivienda y votará no al de alquileres. En un comunicado, la formación vasca ha explicado que considera el texto un parche puntual con muchas carencias y mantiene serias reservas respecto al impacto real de la norma, al tiempo que censura al gobierno por legislar en caliente. El partido considera que convalidar este segundo decreto sería contraproducente para el objetivo que dice buscar, así como que esta propuesta es un ataque al pequeño propietario y retraería la oferta de la vivienda de alquiler en el mercado.
2: Uy, Superman con falda y está que es cruzando los cielos. Que es Anabel. ¿Y cómo no te caes y te pega un partigazo?
3: Bueno, pues a punto estuve porque estaba lloviznando un poquito y un pequeño patinazo sí que di hace un ratito, pero bueno, aquí estamos.
2: Cuéntanos la sala San Borondón, que están preguntando. Querían asistir a una charla coloquio sobre principios de la meditación con un lama,
3: Esta tarde hablaremos, sí, luego lo comentamos que no tengo aquí el cartel, pero por supuesto que hoy y mañana tenemos charlas interesantísimas y a partir de las 7 de la tarde viene en directo, a través de la radio.
2: Bueno, te la digo yo, venga, charla coloquio, principios de la meditación a cargo del lama Sesang, acompañado por don Lorenzo Poncela Mireles, director del Centro de Linaje en La Laguna. Bueno, eso por un lado, y a las 7 de la tarde, efectivamente, y mañana día 2 de octubre a las 7 de la tarde también, vivienda colectiva, charla coloquio, cooperativas de vivienda en sesión de uso, modelos innovadores para otros modos de habitar, a cargo de Ventejuí Hernández Acosta, socio cooperativista de OFIC y de Entre Alicios. A ver, ¿qué nos comentas de estos dos actos?
3: No, lo acabas tú de decir, solo invitar a la gente a que venga y nos siga por YouTube, por Radio San Borondón, o que venga a la sala San Borondón. Y que venga también, cuando salgan de la sala San Borondón, que se venga a la acampada de Santa Cruz, de Tenerife, César, donde estamos, la acampada por el derecho a la vivienda. La vivienda no es un negocio, es un cartel enorme que está aquí a la entrada de este poblado. Y estamos con Isma Eura, que bueno, es una luchadora de fondo, corredora de fondo en esto de la defensa de los derechos de la ciudadanía y de la vivienda, sobre todo la portavoz de la plataforma Afectados por la Hipoteca, y que lleva ya una trayectoria inmensa. Isma, no podía dejar de estar la paz aquí. Isma Évora, no sé qué mensaje tienes, la verdad que es muy muy muy optimista y da alegría llegar aquí y ver a toda la gente acampada aquí.
4: Sí, sobre todo a mí lo que más me alegra es ver tanta gente joven. vale, implicada y que además son conscientes de lo que está pasando y de que es un problema que nos afecta a todas, mayores, pero a ellas también. Y además, tal como van las cosas, con la tasa de paro juvenil que existe, el futuro que se les está planteando es bastante, no quiero decir oscuro, vamos a tener esperanza, pero hay que luchar porque tenemos unos salarios muy bajos, tenemos una tasa de pobreza alta, los precios de los alquileres y de la vivienda en general pues cada vez son más altos y hay muy poca oferta, la mayor oferta no es residencial, sino vacacional, turística, etcétera. Y entonces, claro, eso está provocando pues que mucha gente se desplace de nuestro territorio, ¿no? Aparte de los otros factores que ya hemos visto, ¿no? Que la especulación con las viviendas, todo lo que se está dando. Y la gente que está sin escrúpulos y sin entender que no puede acaparar viviendas de esa manera y sacarlas del mercado residencial para hacer negocios, solo negocios. Hay que respetar el derecho al acceso a una vivienda y no insultar a la gente, porque bueno, es muy típico arremeter contra quienes no pueden pagar un alquiler a esos niveles. Y bueno, la mejor defensa de esta gente es un ataque, ¿no? Ahí lo estamos viendo. No se van a pensar cuál es el problema de fondo y que las administraciones públicas tienen que dar una respuesta y frenar la especulación, facilitar el acceso, todas estas cosas que ya venimos repitiendo y que, bueno, a ver mañana qué pasa con el decreto. Y posteriormente esto no acaba mañana porque el problema de la vivienda no se soluciona con un decreto de este tipo.
5: Es que el perfil, yo pensando, cuando empezó la paz, hace ya unos cuantos años, y bueno, antes, ustedes vienen luchando hace mucho tiempo, el perfil de la persona afectada quizás era otro, ¿no? Y es que hoy somos todos y todas. Puedes tener un salario medio o bueno, a lo mejor, y te pueden echar... ¿Hola?
2: Sí, sí.
5: Ah, pensé que se había cortado.
2: No, no.
5: Sí, decía que, es el teléfono de la compañera, pensé que era el nuestro. Digo que el perfil del afectado ha cambiado porque ahora somos toda la sociedad.
4: Claro. Hombre, ha variado. Date cuenta que, bueno, nosotros ayer poníamos en contexto a la gente joven que estaba en la asamblea porque le decíamos, mira, esto no comienza ahora. No estamos partiendo de hoy con este problema de vivienda. El perfil anterior de la anterior crisis y burbuja hipotecaria eran más los padres de estos jóvenes que están hoy aquí sentados y que están acampando. Éramos las personas que habían asumido... Yo nunca tuve una hipoteca, era mi hermana la que tenía su hipoteca y bueno, pues me impliqué y nos implicamos en ese sentido. Se solucionó, entre comillas, su problema, perdió su casa, hizo una dación en pago y perdió muchísimo dinero porque tenía su casa casi pagada.
5: Aquí pasan los coches apoyando, no sé si se escucha.
2: Sí, sí, se escuchan los pitidos.
4: Y ese perfil pues ha variado porque lo que hicieron los bancos fue estafar a miles y miles de personas. Y lo que hizo el gobierno, lejos de ayudar, fue dejar en la quiebra a miles de familias, rescatar a la banca. Entonces, de aquellas operaciones fraudulentas que hizo la banca, acapararon miles de viviendas, especularon con ellas una y otra vez, las vendieron a fondos buitres y así seguido. Entonces, todo ese parque de viviendas está también en el mercado del alquiler ahora, muchas de ellas, ¿sabes? Porque esas viviendas que se le robaron a miles de familias están ahora mismo en manos de especuladores. Recordemos que se vendieron paquetes de cientos de viviendas a fondos buitres y que después estos mismos volvieron a vender y la mayoría de la gente que podía comprar esos particulares que llamamos grandes tenedores de vivienda eran quien tenía poder adquisitivo para poder comprar en esas viviendas. La gente que estaba en la quiebra, en el paro, con una crisis encima, no podía. Y no estoy hablando de los pobres, sino gente, empresarios, perfiles, recuerda que la banca también empezó a echar a gente, se hicieron ERES en banca, hemos atendido a todo tipo de perfil de personas, o sea, ex directores de banca han llegado a pedirme apoyo, hemos, ex parejas de asesores de en aquel entonces Paulino Rivero, etcétera, concejales, o sea, empresarios, autónomas, o sea, no son lo que quieren dar a entender que somos o que somos perros blautas. Mira,
6: benditos perros flautas, y seguimos defendiendo el derecho a la vivienda para todos, por igual.
7: Quiero aprovechar, porque ahora vamos a hacer un reportajito con más gente, y sé que la idea es seguir aquí, tú lo acabas de decir, el gobierno de Canarias también se tiene que implicar, pero me gustaría que comentaras un tema que creo que es significativo de lo que está pasando, de un vecino en Gran Canaria, fíjate, no hay en Tenerife, y todo, digamos, la suma de la red, ¿no?, que hay detrás de ese intento de desahucio de un vecino.
6: Claro.
7: Ingenio,
6: creo. En Ingenio, sí. Este vecino denuncia que, bueno, que una empresa de desocupación, que es Property, pues lo está acosando y, bueno, lo está intimidando, va a diario básicamente a su casa. Y bueno, digamos el fin es echarlo de esa vivienda, que por lo visto era de un anterior propietario, ellos estaban de alquiler en esa vivienda. No sé exactamente qué pudo pasar en medio, pero esa vivienda pasó a manos de una empresa que se llama Inborga, por lo visto, que ha contratado los servicios a su vez de esta otra empresa. Y entonces, bueno, él ha hecho público unos vídeos para que se sepa y se conozca cómo es su día a día. Tiene dos menores y una mujer que tiene cáncer. Están desesperados, o sea, el nivel de acoso es tan grande que están ya, que no saben, o sea, los niños están atacados, histéricos, básicamente, porque están en un estado de estrés increíble y cuando esa gente viene, pues se ponen más nerviosos todavía. Y bueno, y al final nos estamos encontrando con que detrás, lo que ya sabíamos, pero lo estamos verificando, hay un entramado de empresas, no solamente del lado que quiere desocupar con esos servicios de Property, sino del otro lado. Están vinculadas a otro tipo de empresas, a otro tipo de personas, que todas giran en torno a la especulación inmobiliaria, al turismo, a la compra-venta de inmuebles a bajo precio y a la venta, o sea, después a precios altos, hay que decirlo, o sea, compran a unos precios de risa las viviendas que les quitan a otras familias, que pierden, y luego, pues, las venden a precios de lujo, ¿no? Son los que incrementan el precio al alquiler y además después quieren engañarnos diciendo que son pequeños, como esta Inborga que ponía que era una microempresa y después tiene una otra empresa de hipotecas, Tenerife creo que se llama, Hipotecas Tenerife, otra empresa más. Aparte, hay vinculaciones incluso políticas.
7: O sea, a ver.
6: Sí, o sea, ahí
7: ex políticos, creo.
6: Claro, sí, bueno, ahí está. Hay una empresa que es Fonsalía, no sé si les sonará, ¿vale? Hay muchísimas más empresas en este entramado. Y dentro de este entramado descubrimos que hay un ex director del Instituto Canario de la Vivienda, vinculado...
7: Especulando con la vivienda, un señor que fue director del Instituto de Vivienda Pública.
6: Sí, mira, por lo visto, según ya lo que se ha ido sabiendo, cuando Roberto Cristian, este señor que ya tiene...
7: Que se ocupa.
6: Esa empresa que la lleva, porque bueno, esta empresa de Espro anteriormente era una empresa de bueno, una oficina de arquitectos, ¿vale? No, yo no creo que Roberto Cristian sea arquitecto, no sé, igual sí, pero vamos, lo desconozco. Pero después de esto, esta empresa sale la anterior administradora, entra Roberto Cristian, y después de Roberto Cristian, cuando lo detienen en Los Cristianos, este señor tenía también vinculación con Sentinela Property, el cual era con otro señor, creo que se llama José Manuel, Marín Martín o algo así. Se cesa a Roberto Cristian y entra como administrador esta persona. Entonces, claro, el nombre empezó a sonar y evidentemente sonaba por eso. Y en las propias vinculaciones, en las fotos que se han mandado, que están ahí, se ve la vinculación con Bisocán, de la que fue gerente.
7: Muchas veces nos venden eso, que tú decías, un propietario, ¿no?, que tiene una microempresa.
6: Y fíjate tú la cantidad de empresas que hay vinculadas a un mismo núcleo, que es un empresario que, bueno, que está ahí, su nombre, y bueno, hay más nombres en el comunicado, y esta información no sale de nada, de una investigación profunda, sale de una simple búsqueda en el registro mercantil y de las vinculaciones que hay, además, a nivel público. Cualquiera cualquier administración o cualquiera que quiera investigar un poco más, simplemente tiene que referirse al BORME y empezar a tirar un poquito del hilo.
7: Desenmascarando qué hay detrás de esos desahucios.
6: Claro, y sobre todo aclarar, o sea, desmitificar esa historia de el pobre rentista pequeño. A ese hay que diferenciarlo claramente. A los grandes especuladores son los que están provocando todo esto, ¿no?
7: Se me da que vamos a seguir viniendo por aquí. Y bueno, por lo menos hasta mañana viernes.
6: Sí, y luego vamos a ver qué pasa mañana y después seguiremos, vamos a ver.
7: Nos alegramos mucho de verte aquí.
6: Muchas gracias.
7: A la compañera Inma Évora. Y bueno, nosotros vamos a entrar por aquí, que no sé si es la entrada oficial. Hola, ¿qué tal? ¿Podemos preguntarles de Radio San Barandón? Aquí a todo el mundo. Bueno, primero, si quieres dar el nombre y por qué estás aquí en esta campaña.
8: Víctor, y yo estoy aquí porque me parece que la vivienda es uno de los peores temas que está en este país ahora mismo y que cada vez la gente tiene menos accesibilidad a la vivienda, cada vez eso conlleva más problemas a todos los niveles de la vida y no solo a lo que es el ámbito de vivir, sino tanto económico en general, porque tienes menos acceso a recursos básicos, alimentación, a gasolina para ir a trabajar y es un bien de primera necesidad.
7: Por ejemplo, ustedes que son muy jovencitos, ¿están afectados de alguna manera?
8: O sea, afectados estamos todos a la larga. Nosotros en concreto no, porque yo, por ejemplo, yo vivo con mi madre, ella también vive con su madre, y por ahora no nos afecta, pero nos va a afectar. Si esto sigue así, en algún momento nos va a afectar.
7: Y ahora independizarlo tendrá un poco complicado.
8: Muy complicado, demasiado. Pero sí que es verdad que a nosotros nos afecta, pero por ejemplo, en nuestra carrera tengo muchísimos amigos que están pagando precios totalmente irrisorios y abusivos, ya ni por pisos completos, sino por habitaciones.
7: ¿Qué iba a decir? ¿Tienen amigos que viven en habitaciones?
8: Sí, sí, sí.
7: ¿Qué pagan?
8: Bueno, por ejemplo, la última, una chica de nuestra carrera se acaba de ir a vivir en una habitación, realmente es el otro día fui, y es un balcón cerrado que le puse.
7: ¿En dónde?
8: Por gracia, o sea, es un piso que comparte con tres o cuatro personas más y yo no están en una habitación, sino un balcón que aprovecharon, lo cerraron y hicieron una habitación ahí y pagan 350 euros.
7: ¿350?
8: Sí.
9: Y la amiga mía también vive en una habitación en La Laguna por 550 euros, compartiendo baño y todo, o sea...
7: ¿Cuántas habitaciones hay, por hacer cálculo?
9: En esa casa hay cuatro.
7: O sea, 2.000 euros estás llevándose el propietario.
9: Sí, o sea, el problema, por lo menos el que me afecta a mí, es que, se estaba comentando antes a mi compañero, y era que yo ahora mismo no me imagino viviendo sola, es decir, no veo la posibilidad de algún día poder independizarme. El lujazo que me podría permitir de aquí a unos años sería compartir una habitación. O sea, ya eso es el mayor lujo que un joven ahora mismo se puede permitir.
7: Me imagino que los padres de ustedes, desde jovencitos, se compraron la casa o pudieron alquilar. Y claro, se supone que sus hijos tendrían que vivir mejor, ¿no? Ustedes deberían ser una generación que lo tuviera más fácil, sin embargo.
9: Nuestros padres se habrán, por ejemplo, mis padres se compraron la casa cuando tenían 20 años, 21. Yo tengo 19 años y vamos, no me puedo comprar ni una alfombrilla para el coche, ¿sabes lo que te digo? Entonces,
7: ¿qué llamamiento harían ustedes a los que gobiernan, a los que pueden mañana, en fin, votar a favor de ese decreto? Si ese decreto o esos dos decretos, ¿qué piensan ustedes que son la solución o hay que seguir luchando?
9: A ver, yo como llamamiento haría un llamamiento de conciencia principalmente, en el sentido de que empecemos a pensar un poco también en las personas que no lo tenemos tan fácil, porque al final ellos desde arriba pues tienen sus pisos, tienen sus casas, tienen todo. Nosotros ahora mismo tenemos una situación muy complicada y que también llamamiento a la gente que se una a la causa, porque si no eres tú, serán tus hijos los que se verán en una situación súper complicada a la hora de poder vivir. Es que es vivir, es un techo, o sea...
7: ¿Ustedes están en algún colectivo o simplemente han venido porque vinieron porque...
9: Somos estudiantes de trabajo social y salimos de la universidad ahora mismo y vinimos aquí porque hay que estar.
8: Por conciencia, por ejemplo, no nos podemos quedar, pero más que sea venir a apoyar un rato, estar aquí, reivindicar un poco.
7: ¿Y el ambiente en clase es el mismo de ustedes o la gente desconoce?
9: Hoy justo lo estábamos hablando y es que sí que es verdad que yo veo una falta de organización. O sea, justo en nuestra carrera deberíamos unirnos más y estar aquí todos, porque somos un montón de alumnos.
7: Van a trabajar en el ámbito de lo social.
9: Es que, ¿sabes? Al final es eso, debería... hace falta organización. Hace falta organización y conciencia por parte también de las personas jóvenes, de nuestros compañeros, unirnos, tío, que es la única forma de intentar cambiar las cosas.
8: Y creo que veo que cada vez más la gente no tiene en cuenta que, en plan, que luchando se consiguen las cosas, sino como que dejan las cosas a mano de los demás, que ya se solucionará. Y si no luchamos no se va a solucionar nada, sino cada vez vamos a ir a peor.
9: Al final, si dejamos de luchar, todo lo que se ha luchado no va a valer de nada.
8: Sí, no, completamente de acuerdo.
5: Un ejemplo de gente joven, estudiante, ojalá haya mucha gente más concienciada, como me dicen los nombres.
8: Víctor.
9: Y yo soy Paula.
5: Paula.
9: Encantada.
5: Seguimos aquí. Pilar. Hola, ¿no? Sindicato de inquilinas y de tantas luchas que nos encontramos siempre. Esa mujer que está en general en la... cabeceras de las manifestaciones, animando y movilizando a la gente. Pilar, ¿cómo ves esta nueva salida a la calle masiva?
10: Bueno, pues sobra decir que estoy súper emocionada. He estado malos estos días, hasta con fiebre, y me curé para poder estar aquí, la verdad. Tanto ayer, toda la gente que participó en la asamblea, como luego este tema. Luego la policía me tomó de... Me contaban todo a mí, mire, no monten ahí, mire tal, me llamaban María para aquí, María para allá, María del Pilar, María. Y nada, y está todo súper bien organizado, gente dispuesta a colaborar, hemos hecho una asamblea, hemos repartido...
5: ¿Ayer la asamblea?
10: La asamblea, la que hubo allí en Presidencia, muy bien, se tomaron contactos de gente para hacer grupos de Telegram, ver en qué se puede colaborar, se nos acercó alguna abogada... que siempre yo iba moviendo, me digo, algún abogado, y siempre nos vienen bien. Y de ahí ya salimos ya como en chispaditos, ya se decía que igual había 8 personas que querían pernoctar. Paramos aquí arriba en Plaza Candelaria, hicieron un grupito, estábamos sentados comiendo, trajimos cartones, yo había comprado un spray y se hizo la primera pancarta que está ahí fuera, ¿no? Son 4 trozos de cartón, y ahí ya nos fuimos hablando con... la gente de la Acampada de Sol, llamamos a la compañera María González, y María, que estamos aquí, somos pocas, pero no sabemos, hablando con David, el compañero también del sindicato, un poco así, porque estaba la Policía Nacional, muy pendiente de nosotras, y en un momento dado dijimos, mira, nos liamos la manta a la cabeza, no aquí, no por el plenilunio, no, más allá, y nos animaban demasiado a que nos fuéramos a la zona de Presidencia, pero está muy aislada, mucha oscuridad, y nos da un poco de reparo, porque, bueno, ya sabemos cómo está el tema.
5: Está muy transitada por...
10: Entonces, por ejemplo, para ir a un baño, las compañeras íbamos acompañándonos y demás, y aquello no nos gustó. Y bueno, pasamos la noche con mucha incomodidad, porque las campanadas del reloj del Cabildo suenan cada 15 minutos, un poco tortura china. Pero bueno, hubo tranquilidad, vino el dispositivo de la guardia de la policía local, hablaron conmigo anoche, el mando que iba a estar aquí toda la noche, apatrullando, y nos dijo que si nosotras íbamos a estar tranquilas, pacíficas, y no vamos a dar, que con ellos no vamos a tener problemas, digo, no va a tener problemas, aquí siempre se habla de ir, por recomendación también de nuestra abogada, calma, calma, nada de provocaciones, y es lo que hemos hecho. Con nuestras reivindicaciones, y luego esta mañana yo me ausenté un momento para traer más cosas a la acampada, y vino la concejala de fiesta diciendo que las food trucks que se iban a poner en esta zona se iban a trasladar a otra, así que nos han dado esa tranquilidad, ¿no? Luego, bueno, se colgó algún cartel que nos llegó por ahí de los desocupas diciendo que iban a bajar aquí a...
5: amenazándolo.
10: Sí, en su línea, ¿no? Entonces, bueno, nosotras no somos violentas, nosotras hablamos desde el conocimiento, nosotras estamos aquí por el bien común, para ayudar a las que nos necesitan, los necesitan, y esa es nuestra línea, no entramos en juegos de violencia ni amenazas, como hacen ellos constantemente. Así que animamos a todo el que quiera venir, aquí va a haber actividades, aquí va a haber asambleas abiertas, conciertos, sí, cositas de humor. La verdad que aquí está todo animado.
5: Por lo menos hasta mañana seguro. Y
10: segurísimo.
5: Y más allá seguro.
10: Sí, vamos a superar con creces la expectación que tiene el plenilunio de Santa Cruz. Aquí va a ser esto más y mejor. Y ha seguido llegando, bueno, donaciones económicas, gente trayendo comida. carpas, como pueden ver. Bueno, mucha cola
11: organizada, estaban almorzando.
10: En un momento, sí. Compañeras han traído arepas, anoche un particular vino y nos trajo un montón de cajas de pizza, que tenía un bar, estaba por aquí, nos trajeron, la verdad es que estamos súper bien cuidadas.
11: A ver, ¿asamblea esta tarde? O...
10: Hemos tenido una asamblea a las 11, de organización y de tal. De momento ha sido para lo que es en sí el campamento, grupos de trabajo, porque tenemos que organizarnos quién se encarga de comidas, quién se encarga de donaciones, de talleres, para tener esto bien gestionado y controlado, ¿no? Y así está de precioso, por favor, mira qué bonito.
11: Pilar, digamos, ustedes defienden, vamos a hablar del decreto famoso de los decretos, que se apruebe mañana porque van a beneficiar a alguna gente, pero no es la solución.
10: Bueno, de momento eso está por ver. Nosotras estamos cruzando los dedos, pero ya sabemos que no es una confianza plena porque nos demuestran constantemente que es un parche, parchea. Y por aquí, por ejemplo, ayer, como cosa curiosa, ¿no? Y que es verdad, que es una realidad, no son datos, son personas. Se nos acercó una chica ayer que desde que llegamos a las 5 y poco ya estaba ahí. Una chica que la quieren desahuciar, madre soltera con una niña. Hoy ha venido una señora en silla de ruedas a pedir también que la asesoremos. Un padre de familia con 3 niños. Bueno, entonces, es una realidad, no podemos mirar para otro lado. Entonces, a ver si el Estado, quienes tienen el poder, la capacidad de hacer cosas firmadas, no papel mojado, que sirva, que siente unas bases para que esta situación revierta, vamos, para beneficiar a la gente, a las vecinas, a los vecinos y... Pues no sé qué más decir. Ojalá.
11: Felicitar.
10: Vale, gracias. Bienvenida.
11: Haciendo
10: bueno.
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1: Canarias se prepara para la llegada de las lluvias. La Palma y Tenerife afrontan precipitaciones persistentes. La jornada del jueves dejará precipitaciones especialmente en las vertientes norte y este de estas islas occidentales, con un empeoramiento del estado del mar y vientos que ganarán intensidad durante la noche. De acampada en Gran Canaria, lo que nos une a todos es que somos antifascistas. La organización de la logística y la seguridad, la instauración de un punto violeta, la creación de comisiones de trabajo, talleres, charlas y un concierto de Arístides Moreno han marcado la primera jornada desde que más de 40 personas decidieran en asamblea abierta instalar sus casetas de campaña frente a la delegación del gobierno. Los acampados en Gran Canaria dicen: el decreto Mari Carmen no sirve de nada si Clavijo no aplica la ley de vivienda. Recuerdan que en las islas no hay zonas tensionadas porque el gobierno regional no ha declarado ninguna y que, por tanto, alguna de las medidas contenidas en los decretos del gobierno central, en caso de que sean aprobadas en el Congreso este viernes, no tendrían aplicación en el archipiélago. También se une a las acampadas por el derecho a la vivienda digna. Canarias será la tumba del rentismo. Al menos 60 personas han pasado la noche en la Plaza de España de Santa Cruz de Tenerife. Subrayan que si el gobierno canario no aplica la ley de vivienda, no sirve de nada el decreto Mari Carmen. Canarias se empobrece dentro de la Unión Europea. Su renta per cápita se sitúa ya un 35% por debajo de la media europea. El archipiélago ocupa el puesto antepenúltimo en España, con un PIB per cápita de 27.190 euros en 2025, el 79,4% del promedio nacional, en 34.237 euros. Y el 65,2% del europeo, en 41.700. El porcentaje isleño se reduce respecto a 2024 y las islas están lejos de la líder Madrid, con 47.220 euros y 20.000 euros de diferencia. Coalición Canaria aún no sabe qué votará sobre los decretos de vivienda hasta que lo decida su ejecutiva esta tarde. Coalición Canaria y Partido Popular cargan contra los decretos de vivienda, pero siguen sin explicar qué alternativa proponen para aliviar el problema del alquiler. El gobierno de Canarias mueve ficha en la solicitud de Las Palmas de ser declarada zona tensionada. 2 años después de la primera petición del ayuntamiento y 6 meses después de haber recibido todos los documentos requeridos, la consejería reacciona justo cuando las calles piden soluciones y a menos de 24 horas de que se voten en el Congreso los 2 decretos sobre vivienda del gobierno central. Casi 108.300 contratos de alquiler se podrán prorrogar en Canarias con el decreto Mari Carmen. Podemos anuncia su voto a favor de los decretos de vivienda y allana su convalidación a la espera de Junts. Irene Montero afirma que nuestro voto a los decretos será el del sindicato de inquilinas y el de la gente de la calle. Almeida, el alcalde de Madrid, envía la foto de un cuchillo entre pan cortado y hummus para probar la amenaza de los acampados en Sol. El informe que el ayuntamiento ha mandado a delegación del gobierno lo considera una clara amenaza a la seguridad ciudadana y habla también de que se han producido altercados violentos sin especificarlos. Mientras Isabel Díaz Ayuso anuncia que irá a la justicia para forzar el desalojo de Sol y la oposición le reprocha que se ría de Mari Carmen. La presidenta de la Comunidad de Madrid ha informado de que este miércoles pedirá medidas cautelarísimas para forzar el desalojo de Sol y ha cargado contra la oposición, a quienes ha acusado de ocupar las instituciones y alentar las protestas. Los obispos dicen que hay episodios de violencia en la acampada de Sol. Según el portavoz de la Conferencia Episcopal, hay que conjugar el derecho a la vivienda con los derechos de los vecinos, los comerciantes y, sobre todo, con la exclusión de la violencia. Y creo que algún episodio de violencia se ha producido en esta zona, dice el portavoz de la Conferencia Episcopal de España. El PNV apoyará el decreto con la mayoría de las medidas de vivienda y votará no al de alquileres. En un comunicado, la formación vasca ha explicado que considera el texto un parche puntual con muchas carencias y mantiene serias reservas respecto al impacto real de la norma, al tiempo que censura al gobierno por legislar en caliente. El partido considera que convalidar este segundo decreto sería contraproducente para el objetivo que dice buscar, así como que esta propuesta es un ataque al pequeño propietario y retraería la oferta de la vivienda de alquiler en el mercado.
2: Los y las compañeras, hola, ¿qué tal?
3: Bueno, ¿qué tal? ¿Cómo estamos?
2: Porque estás aquí y, bueno, buen provecho que estás almorzando.
3: Gracias. Bueno, pues para luchar como todas, supongo, por el derecho a la vivienda, por tener unos alquileres que no sean abusivos y que vayan acorde con el salario mínimo, que en todos lados se dice que la vivienda no debería ocupar más del 30% de nuestro salario, pero luego no se toman medidas como para asegurar eso. Y un poco, sí, por la desesperanza.
2: ¿Algún colectivo o simplemente has venido?
3: Pertenezco a algún colectivo, sí. Estoy en Tanegra y estamos...
2: Ay, estamos molestando aquí, me parece. ¿No?
4: Sigan con la entrevista, ¿así?
2: Que van aquí, están instalando más carpas y, bueno, esto ya es una ciudad casi, ¿no? Un poblado, sí, decíamos.
3: Ayer contamos unas 40 casetas. Esto, Televisión Canaria, creo que fue, estimaron 60 personas. Y yo creo que hoy se ha ido uniendo más gente cada vez, se han venido gente, ha venido más casetas y esto tira para adelante, parece. Nos hemos organizado por
2: grupos. Hablaba que faltaba organización en la calle, que la gente sí. Como que no salía mucho. Bueno, ¿tienes esperanzas o expectativas de que esto sea el inicio de una lucha más en la calle?
3: Sí, sobre todo viendo que es algo a nivel nacional. Yo creo que todos estábamos un poco inquietos ayer en la asamblea esperando que fuera esto lo que saliera, y se ve que ha salido bien al final, así que yo muy contento, la verdad.
2: Eres una persona joven, la gente joven, ¿cómo ves? Aquí hay bastante gente joven también.
3: Yo nos veo animados, la verdad. Es verdad que han habido momentos en los que hemos estado un poquito más centrados en otras cosas, digamos, o cada uno con lo suyo, pero ahora mismo se ve que está claro que estamos todos en concordancia, que hay que luchar por algo común, un problema común que tenemos todos, y digamos, con ilusión, la verdad, ahora mismo.
2: ¿Tu nombre?
3: Javier, me llamo Javier.
2: Felicidades.
3: Muchas gracias.
2: Javier de Tanegra. Y aquí, no sé si decirme dos palabras, el cantante, vamos, de todas las luchas sociales. ¿Cómo estás? Y, bueno, ¿qué te parece toda esta movida?
5: Pues bien. Rubén Serpa. Bueno, pues ha sido un cúmulo de cosas, porque desde que vimos el desahucio de Mari Carmen hemos estado todas un poco revueltas, ¿no? Diría yo. Pero eso se ha cambiado por emoción y ganas de luchar, porque vimos que se activó la gente y empezaron a hacer acampadas, y entonces aquí estamos. Invitamos a todas las personas que nos escuchen a que vengan para acá, que traigan primero su cuerpo y sus ganas de luchar, y después si quieren traer comida, agua, baterías, toldos, casetas, aquí serán bienvenidas.
2: Hoy antes que iba a haber algo de música, cuéntame.
5: ¡Guau! Pues se viene conciertazo, la verdad. hoy y mañana de 5 a 8 vamos a tener un montón de artistas, pero hoy concretamente vamos a tener al grupo de Solo Palique, que es comedia muy, muy, muy buena. Vamos a tener a Elena La Cangreja, que es una artistaza que flipa. Vamos a tener a Jessica, que es una comediante también. Y aparte de eso vamos a tener muchísimas más actuaciones de toda la gente que se nos vaya sumando. Así que si se quieren pasar va a estar muy, muy guapo.
2: Rubén, que te estabas trabajando aquí, te rapté. Felicidades y bueno, imagino que Rubén Serpa también se echará un par de...
5: Sí, sí, sí. Y también gracias a ustedes que están en todas las luchas también. Gracias.
2: Gracias, compañero. Y la compañera que está almorzando. Gracias. ¿Te trajiste la comida de casa?
6: ¿O? No, justo acabo de salir de la facultad porque estudié en la Universidad de La Laguna, entonces fue salir de clase y venir aquí con la comida preparada.
2: ¿Te preparas la comida en casa, vas a clase y vienes?
6: Sí, sí, exactamente. Yo soy militante de Abrir Brecha y Anticapitalistas y bueno, pues... La verdad es que el día que vi el desahucio de Mari Carmen, yo creo que todas nos emocionamos mucho, pero hay que buscar siempre la forma de transformar esa tristeza en rabia y en lucha. Y pues eso es lo que estamos haciendo aquí ahora mismo, esta comunidad. Y la verdad es que es precioso ver cómo todo el mundo se está levantando a lo largo del estado en diferentes acampadas por este hecho. Tampoco podemos quedarnos en simplemente... demandar el decreto Mari Carmen y dejar ahí la lucha por la vivienda, sino que esto va a tener que seguir escalando hasta que la vivienda se convierta en un derecho y no en un privilegio.
2: Por tú que eres muy joven, ¿por qué te has unido a este tipo de lucha?
6: Bueno, pues yo ya llevo como unos 2 años dentro de este tipo de reivindicaciones políticas y pues me parece que es muy importante porque no solamente me levanto por mí, sino me levanto por todas mis compañeras, por mis seres queridos y por todas las personas que viven en el mundo, porque todo el mundo debería de tener unos derechos fundamentales.
2: Aquí hay mucha gente joven, pero también hay gente que ha luchado mucho del 15M y antes del 15M. ¿Qué llamamiento harías a la gente joven para que se levante también igual y se convenza, igual que tú te has convencido hace un par de años, pues que es necesario esta lucha?
6: Pues yo creo que anteriormente nuestros padres podían llegar a tener en su época, tener algún tipo de derecho, incluso podían llegar a permitirse pagar la entrada a una casa. Y nuestra generación cuando mira al futuro, la verdad es que no se ve con nada y por eso mismo es que la juventud se está levantando a lo largo de todo el estado, como lo hemos visto, porque es la lucha estudiantil la que está liderando en casi todos lados este movimiento. Y me parece muy importante que los estudiantes volvamos a entender cuál es el poder y la importancia que tenemos.
2: ¿Cuál es tu nombre?
6: Mira.
2: Mira, felicidades. Gracias a seguir comiendo. A ver, vamos a decirle a los oyentes la dieta de Nira.
6: Nada, estaba comiendo salsichas vegetarianas, porque soy vegetariana, con arroz.
5: Estamos en directo.
2: Venga, que aproveche.
6: Bueno,
2: parece que está la tele también por aquí. Pero bueno, también están en directo con Radio San Borondón, ¿eh? Bueno. Compañeros, no sé si podemos... Bueno, es que resulta que está la Telecanaria haciendo un reportaje y están aprovechando para que se oiga de fondo los lemas reivindicativos. Pues compañeros, si quieren sigo y si no lo dejamos porque tampoco sé la hora que es.
7: Son las 2:41.
2: Bueno, pues ustedes me dirán si podemos seguir un momentito.
7: Sí, sí, puedes seguir un poquito, un si quieres.
2: Vale.
7: Sí.
2: Vale. Hola, ¿qué tal? ¿Perdón? Hola. Hola, ¿por qué estás aquí?
3: Bueno, pues estamos aquí acampando desde ayer, reclamando una vivienda digna, reclamando la posibilidad de independización para las personas jóvenes, reclamando simplemente derechos básicos que es la vivienda.
2: ¿Cuántas perteneces a un colectivo, te has concienciado?
3: Yo estoy muy concienciado desde hace bastante tiempo, no me he asociado a ningún colectivo personalmente, pero sí, desde ayer la asamblea se sentía esa fuerza, ¿no? Y a veces hay que unirse y apoyar cuando se dan las oportunidades.
2: ¿Conoces mucha gente, o tu caso, que no se puede alquilar, que no se puede vivir, que me decían que una habitación en La Laguna pagan 500 euros?
3: Sí. No, esa es la realidad actual ahora mismo. Si estás intentando encontrar una habitación en La Laguna mínimamente decente, yo he tenido la suerte de encontrar una habitación en una casa compartida a un precio más o menos. Es una casa súper antigua, con todos los desperfectos que tiene una casa antigua, como muy mal aislamiento, en una zona que es bueno, y nada, es lo que se puede encontrar.
2: Detrás de todos estos desahucios están en general los fondos buitres, grandes empresas.
3: Sí, o sea, ese es realmente uno de los, el número de pisos que tengan estos fondos buitres no puede ser tan grande, realmente la fuerza de especulativa que influyen sobre el mercado es la que hace que también los pequeños propietarios, los pequeños propietarios, se vean como en esa obligación de subir los precios y de tener esa presión sobre el mercado.
2: ¿Tu nombre?
3: Fran.
2: Veo aquí como cocinero, sí. O camarero.
3: Sí, más camarero que cocinero, pero sí, ayudando en lo que se puede a repartir la comida que hemos recibido. Y nada, aquí seguimos.
2: ¿Has acampado o vas a quedarte esta noche?
3: Sí, ya me quedé anoche y vamos a ver cuánto dura esto y lo que hay aquí aguantar.
2: Seguir en la lucha, gracias.
3: Gracias.
2: Compañero. Bueno, pues sigan por aquí. A ver, ¿se escucha?
7: Se escucha muy bien, pero no escucho el violín de Ichazagua, que iba a dar un concierto ahí.
2: Bueno, yo creo que... Bueno, pues yo creo que nos vamos a ir aquí. Hola, ¿qué tal? Bueno, pues no. Aquí. Hola, ¿qué tal? No. Bueno, pues nada, aquí están haciendo las reivindicaciones. Y yo creo, compañeros, que nos vamos a ir porque, bueno, la Televisión Canaria está aquí. La verdad que protagonizando, yo creo que ya hemos hecho el reportaje con las voces de mucha gente que tienen la intención de seguir, como nos decían todas las personas con las que hemos hablado. La intención no es llegar hasta mañana nada más, sino llegar hasta que sea necesario. Yo imagino que hasta el domingo, la verdad que hay, yo diría, 30, 40... casetas de campaña, y bueno, pues están bastante vistosos aquí justo frente al Cabildo de Tenerife, y de fondo creo que se escuchan
7: sí.
2: Ahí los gritos, aprovechando las cámaras de televisión.
7: Efectivamente,
2: es necesario que el mensaje llegue a todos lados.
7: Bueno, mira, aquí hay una pregunta.
2: Y gente también que se suma a
7: mira, mira, Anabal, que hay una pregunta por aquí.
2: Te escuchaba, perdona, repíteme.
7: Que hay una pregunta, espera, que te la hacen.
8: Hola, Anabel, ¿qué tal?
2: Hola, Bella.
8: Mira, que llama una oyente preguntando que para acampar basta con compartir caseta con alguien, o hay que llevar una caseta de campaña, o hacen falta caseta.
2: No lo sé, lo preguntamos, pero yo creo que caseta sí. Ahora mismo alguien que entró pidió que la gente bajara con casetas, pues mientras más grande sea el poblado, pues desde luego que mejor, ¿no? Pero vamos a preguntar a alguien de por aquí.
8: Lo digo sobre todo por los que no tienen caseta y por los que tienen.
9: Pilar, me están preguntando si es necesario traer caseta o se puede venir a pasar la noche y compartir.
10: Ya las casetas, diría yo que están todas ocupadas.
9: Que traigan caseta.
10: Sí, por favor, si quieren pernoctar tienen que traer caseta. A lo mejor queda una vacía o dos, pero ha venido ya, por ejemplo, algún compañero y ocupador.
9: Muy bien. Creo que te escucharon, ¿verdad?
8: Perfecto, gracias, Ana.
9: Muy bien, estupendo. Bueno, pues, compañeros, magnífico, muy bien organizada. Bueno, la verdad que a la entrada hay un pedazo de cartel hecho con cartones, de pancarta que dice la vivienda es un derecho, no un negocio. Islas desafortunadas, 211.000 viviendas vacías, ser casero no es un trabajo. Y bueno, pues esos son algunos de los lemas que están puestos por aquí en como digo, en carteles hechos a mano, por supuesto con tela, con cartones, las banderas canarias. Y ahora entro un ratito que parece que va a haber aquí música y bueno, y conciertos y humor, y hay que pasar el tiempo también, tiene que haber asambleas y luchas, pero las horas, el día tiene 24 horas y tiene que estar amenizado y la gente tiene que estar también entretenida, pasarlo bien y sobre todo mantenerse aquí, que es muy importante.

0: jardín. ¿Así?
1: Pues no lo sé, no lo sé. De momento que yo lo vea, no.
0: Bueno, sácale una fotografía.
1: Sí, haremos fotos ahora.
0: Que te queremos regalar un chalet y si nos sale por una caseta, mejor.
1: Bueno, hay un cartel aquí que dice la única forma que tengo de vivir en el centro es en una tienda de campaña, como estas que están aquí plantadas. Desde luego, en el centro y en el extrarradio, diría yo, ¿no? Que la verdad que es escandaloso los datos que daban los jóvenes antes de pagar 500 euros por una habitación, increíble, en la laguna, ¿no? Estamos hablando en Madrid o en Barcelona, ¿no? En la laguna. O sea que quizás aquí debería estar el 90% de los y las universitarios y universitarias, que es uno de los colectivos más afectados, y además de todos nosotros, ¿no? De toda la sociedad, pero en particular los estudiantes y su familia son de los más afectados. Es un escándalo que, pues imagínate, una familia que tenga dos o tres hijos en la universidad, solo en alojamiento, si viven fuera de Tenerife o Gran Canaria, y pues tengan que pagar 500 euros por habitación, ¿no? Imagínate, la habitación a la que ellos se referían estaba en una casa de cuatro, o sea que el dueño se lleva limpito a fin de mes 2.000 euros, que es increíble, 2.000 euros por un piso de estudiantes que además están en las condiciones que están, ¿no? Pues compañeros, nos vamos marchando.
0: Mira, aquí Deyanira me enseña una foto de la seguiría del Salinero, dice, pero son con, pero no son, son una casetita de esa, Bueno.
1: Venga, bueno.
0: Hasta luego.
1: Saludos.
0: A ver si los abandeños hacen una canción para toda esta gente acampada.
1: Cualquiera de las seguidillas del Salinero.
0: Todos los grupos tienen que hacer, todos los buenos grupos y cantautores, venga, a canciones sobre las acampadas.
1: Un abrazo, compañero.
0: Hasta luego. No, yo no quiero que la busques, sino que la cantes. Venga, las canta las seguidillas.

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1: Canarias se prepara para la llegada de las lluvias. La Palma y Tenerife afrontan precipitaciones persistentes. La jornada del jueves dejará precipitaciones especialmente en las vertientes norte y este de estas islas occidentales, con un empeoramiento del estado del mar y vientos que ganarán intensidad durante la noche. De acampada en Gran Canaria, lo que nos une a todos es que somos antifascistas. La organización de la logística y la seguridad, la instauración de un punto violeta, la creación de comisiones de trabajo, talleres, charlas y un concierto de Arístides Moreno han marcado la primera jornada desde que más de 40 personas decidieran en asamblea abierta instalar sus casetas de campaña frente a la delegación del gobierno. Los acampados en Gran Canaria dicen: el decreto Mari Carmen no sirve de nada si Clavijo no aplica la ley de vivienda. Recuerdan que en las islas no hay zonas tensionadas porque el gobierno regional no ha declarado ninguna y que, por tanto, alguna de las medidas contenidas en los decretos del gobierno central, en caso de que sean aprobadas en el Congreso este viernes, no tendrían aplicación en el archipiélago. También se une a las acampadas por el derecho a la vivienda digna. Canarias será la tumba del rentismo. Al menos 60 personas han pasado la noche en la Plaza de España de Santa Cruz de Tenerife. Subrayan que si el gobierno canario no aplica la ley de vivienda, no sirve de nada el decreto Mari Carmen. Canarias se empobrece dentro de la Unión Europea. Su renta per cápita se sitúa ya un 35% por debajo de la media europea. El archipiélago ocupa el puesto antepenúltimo en España, con un PIB per cápita de 27.190 euros en 2025, el 79,4% del promedio nacional, en 34.237 euros. Y el 65,2% del europeo, en 41.700. El porcentaje isleño se reduce respecto a 2024 y las islas están lejos de la líder Madrid, con 47.220 euros y 20.000 euros de diferencia. Coalición Canaria aún no sabe qué votará sobre los decretos de vivienda hasta que lo decida su ejecutiva esta tarde. Coalición Canaria y Partido Popular cargan contra los decretos de vivienda, pero siguen sin explicar qué alternativa proponen para aliviar el problema del alquiler. El gobierno de Canarias mueve ficha en la solicitud de Las Palmas de ser declarada zona tensionada. 2 años después de la primera petición del ayuntamiento y 6 meses después de haber recibido todos los documentos requeridos, la consejería reacciona justo cuando las calles piden soluciones y a menos de 24 horas de que se voten en el Congreso los 2 decretos sobre vivienda del gobierno central. Casi 108.300 contratos de alquiler se podrán prorrogar en Canarias con el decreto Mari Carmen. Podemos anuncia su voto a favor de los decretos de vivienda y allana su convalidación a la espera de Junts. Irene Montero afirma que nuestro voto a los decretos será el del sindicato de inquilinas y el de la gente de la calle. Almeida, el alcalde de Madrid, envía la foto de un cuchillo entre pan cortado y hummus para probar la amenaza de los acampados en Sol. El informe que el ayuntamiento ha mandado a delegación del gobierno lo considera una clara amenaza a la seguridad ciudadana y habla también de que se han producido altercados violentos sin especificarlos. Mientras Isabel Díaz Ayuso anuncia que irá a la justicia para forzar el desalojo de Sol y la oposición le reprocha que se ría de Mari Carmen. La presidenta de la Comunidad de Madrid ha informado de que este miércoles pedirá medidas cautelarísimas para forzar el desalojo de Sol y ha cargado contra la oposición, a quienes ha acusado de ocupar las instituciones y alentar las protestas. Los obispos dicen que hay episodios de violencia en la acampada de Sol. Según el portavoz de la Conferencia Episcopal, hay que conjugar el derecho a la vivienda con los derechos de los vecinos, los comerciantes y, sobre todo, con la exclusión de la violencia. Y creo que algún episodio de violencia se ha producido en esta zona, dice el portavoz de la Conferencia Episcopal de España. El PNV apoyará el decreto con la mayoría de las medidas de vivienda y votará no al de alquileres. En un comunicado, la formación vasca ha explicado que considera el texto un parche puntual con muchas carencias y mantiene serias reservas respecto al impacto real de la norma, al tiempo que censura al gobierno por legislar en caliente. El partido considera que convalidar este segundo decreto sería contraproducente para el objetivo que dice buscar, así como que esta propuesta es un ataque al pequeño propietario y retraería la oferta de la vivienda de alquiler en el mercado.
2: Bueno, a ver, cuéntanos alguna noticia. Venga, por ejemplo, el PNV, que parece que apoyará el decreto con la mayoría de las medidas de vivienda, pero no a los alquileres, no apoyará la parte de los alquileres. A ver, cuenta.
1: Pues sí, César, así es. En un comunicado, la formación vasca ha explicado que considera el texto un parche puntual con muchas carencias y mantiene serias reservas respecto al impacto real de la norma, al tiempo que censura al gobierno por legislar en caliente. Con el no del PNV al decreto de los alquileres se pone ya muy difícil su aprobación, salvo sorpresa de última hora. El Partido Nacionalista Vasco, considera que convalidar este segundo decreto sería contraproducente para el objetivo que dice buscar, así como que esta propuesta es un ataque al pequeño propietario y retraería la oferta de la vivienda de alquiler en el mercado. Por contra, darán su apoyo al decreto que recoge la mayoría de las medidas porque favorece a las personas que se encuentran en situación de vulnerabilidad. Consideran además que se introducen mejoras para el pequeño propietario, que es de quien depende en gran medida el mercado del alquiler.
2: Está llamando, pues no sé, a mí el teléfono de Carlos Pinto Grote, dice que dicen de allí, pero vamos, Carlos Pinto, desgraciadamente, creo que lo perdimos hace un tiempillo. Pero llamarme Guanche quiere que se lo ponga.
1: Ah, vale, vamos.
2: Por lo menos su espíritu.
1: Bueno, en lo que busco el temita musical, hay otras noticias. Vamos, aprovechamos un momentito. Ya sabemos desde hace, pues si son las 3 de la tarde, pues desde hace 5 horas, sabemos que Podemos anuncia su voto a favor a los decretos de vivienda y allana su convalidación a la espera de Junts. La formación de Ione Belarra se suma al PSOE, a Sumar, a Esquerra Republicana de Cataluña, a EH Bildu, PNV, acabamos de conocer algo más, el BNG y Compromís, que el miércoles ya confirmaron su respaldo a los textos. Irene Montero decía que el voto, nuestro voto, a los decretos será el del sindicato de inquilinas y el de la gente de la calle. Por otro lado, con respecto a la acampada en Sol, ya dijimos el miércoles que fue, a ver, hoy estoy un poco confundida. El Consejo de Ministros fue el martes, vale, ya se anunció el martes, incluso nosotros lo pusimos en nuestro directo, que la Comunidad de Madrid amenazaba con desmantelar la acampada en 48 horas. Pues hoy ya Almeida, el alcalde de la capital madrileña, enviaba la foto de un cuchillo entre pan cortado y hummus para probar la amenaza de los acampados en Sol. No podíamos esperar menos de esta lacra social que es la derecha y ultraderecha. El informe que el Ayuntamiento ha mandado a delegación del Gobierno lo considera una clara amenaza a la seguridad ciudadana y habla también de que se han producido altercados violentos, dicen ellos, sin especificarlos. Almeida intenta forzar el desalojo de la acampada en Sol, alertando de, entre comillas, riesgo de orden público por cuchillos y adoquines. Por otro lado, Ayuso, la presidenta de la comunidad, anuncia que irá a la justicia para forzar el desalojo de Sol y la oposición le reprocha que se ría de Mari Carmen. La presidenta de la Comunidad de Madrid, que por cierto, hoy hay asamblea en Madrid, asamblea en la comunidad. La presidenta de la Comunidad de Madrid ha informado de que este miércoles pedirá medidas cautelarísimas para forzar el desalojo de Sol y ha cargado contra la oposición a quienes ha acusado de ocupar las instituciones y alentar las protestas. Bueno, el populismo típico de esta, si podemos llamarla señora. Y por otro lado, con respecto a lo mismo, una cosa curiosísima, a ver si veo la noticia que estaba por aquí, hasta los obispos están en contra de la acampada. Se ponen todos, bueno, la jerarquía social, ¿no? A ver, ¿dónde está esta noticia? Ah, mira, los obispos dicen que hay episodios de violencia en la acampada de Sol. Hay que conjugar el derecho a la vivienda con los derechos de los vecinos, los comerciantes y sobre todo con la exclusión de la violencia. Y creo que algún episodio de violencia se ha producido en esta zona, anuncia el portavoz de la Conferencia Episcopal. O sea que esta gente siempre, gentusa, pues haciendo de las suyas, ni viven ni dejan vivir.
2: Mira, José Manuel Bermúdez dice que no se atrevan a hacer una acampada en Santa Cruz de Tenerife porque los echará como agua sucia. Joder, un alcalde, inolvidable. Vamos a ver si de paso que no lo vas a poder echar como agua sucia, se llevan el monumento a Franco y lo tiran por algún cagadero.

0: Bueno, nos vamos con la rueda de prensa del Parlamento de Canarias, pero vamos, como ya sabemos por dónde van los detallosos, los personajes tan luchadores del gobierno de Canarias, pues le dedicaremos los dos temas de la bordeta, no está mal el somo, pero cambiándole un poco la letra, tú le cambias la letra un poquito, porque somos como esos viejos árboles. Bueno, venga, tira volante.
1: Pues vamos a escuchar la rueda de prensa que tuvo lugar esta mañana, a las 10 de la mañana, en el Parlamento de Canarias, la inauguración de la exposición organizada por el Centro de la Cultura Popular Canaria y el Hospital Universitario de Canarias. Estuvo presente nuestra compañera Delia, como ya lo dijo ella aquí en directo hace un ratito. Vamos a escuchar.
2: Bueno, buenos días a todos y a todas. Perdón por el retraso. Pues saben que la laguna, el tiempo está complicado, autopista un poco con dificultad, pero bueno, estamos aquí. Quiero saludar en primer lugar a mi compañero de Parlamento, querido amigo José Alberto Díaz Estebanes. También me acompañan Jesús Cuesta Vascones, facultativo especial, médico adjunto, José Manuel González Hernández, supervisor del área funcional de psiquiatría de LUC, y el resto de personas que me acompañan en esta mañana, que están aquí a mi lado. La salud mental es algo que hasta hace muy poco de lo que no se hablaba, ¿no? Que prácticamente se ocultaba y que en cierta manera casi que era un estigma, ¿no? Afortunadamente, poco a poco se ha ido abriendo la sociedad a entender, a normalizar, entre comillas, y familiarizarnos con una parte de nuestra salud, que no es la salud física, que es casi lo más importante que la propia, como digo, que la propia salud física. Quienes hemos tenido al lado, muy cerca, personas que han sufrido problemas de salud mental, sabemos lo que es, la angustia que produce y la impotencia que algunas veces nos envuelve, porque cuando alguien está enfermo de una enfermedad física, se le puede medir la temperatura, se le puede hacer una analítica, estamos más acostumbrados a poder atender a alguien que está a nuestro lado con esas dolencias, pero cuando es una enfermedad mental, no nos han preparado, no nos han educado para acompañar a un familiar o para entender a un familiar, alguien cercano, para en esas circunstancias, o uno mismo, ¿no? Hoy ya creo que nadie se avergüenza de decir pues, que puede estar viviendo episodios de depresión o episodios de ansiedad crónica o episodios de pánico, ¿no? Eso se ha normalizado, aparte, obviamente, de cuestiones mucho más graves. Entonces, ponerle foco y ponerle visibilidad a la salud mental, pues creo que es una obligación que el Parlamento de Canarias acoja hoy este acto, es una muestra de ello. La salud mental se ha introducido en los debates públicos, forma parte ya de la agenda política, y creo que eso pues es buena noticia. Queda mucho camino por recorrer, obviamente. Las inversiones públicas tienen que ser, digamos, mejores, más potentes. No puede seguir siendo la salud mental un lujo. Acudir a un psicólogo o una consulta a un psiquiatra a día de hoy es un lujo que muchas personas pues, simplemente no se lo pueden permitir. Y creo que en eso tenemos que colaborar entre todos y luchar entre todos. Creo que hay en esto unanimidad política y con el tiempo creo que lo conseguiremos. Así que para mí es un honor y una satisfacción poder inaugurar esta exposición. Así que muchas gracias. Y le doy la palabra a Jesús Cuesta Vascones, facultativo especialista del área de psiquiatría, médico adjunto. Gracias. Adelante.
3: Buenos días a todos y agradecer la invitación a participar en este evento en el que la salud mental es importante, básicamente. Sin embargo, haciendo referencia un poco al evento de inauguración del taller de pintura, en psiquiatría lo que es la palabra y las artes, en principio, pintura, arquitectura, etc., han sido la expresión emocional, la expresión funcional de los enfermos y de los sanos, ¿no? Entonces, digamos que este elemento es un elemento que yo siempre he vivido en el hospital psiquiátrico, que ahora son las áreas de subagudos y rehabilitación activa. Y ha habido expresiones, o sea, ha habido talleres de pintura, ¿eh?, en relación de estos años, como este que estamos viendo por detrás, y ha sido un poco por la búsqueda de mejorar la emoción, la psicopatología y la relación social del enfermo con su entorno, ¿no? Entonces, el que esto sea así desde el año pasado con el Centro Cultural, pues me parece una cosa estupenda, ¿eh? Me parece una cosa que abre posibilidades a la relación, como dice el señor Gustavo Matos, con todos, ¿no? Y que el estigma, digamos, de la palabra psiquiátrico se quite de una vez y que vean personas enfermas y que tienen valores, ¿eh? Entonces, en esa situación, recordar que la pintura siempre ha sido una expresión, como digo yo, el test de Rocha, que era el famoso psicoanalítico, son láminas de negro y color para buscar la expresión de lo que le pasaba, ¿eh? En cambio, estas son pinturas naturales que tienen la expresión del autor que lo hace y que creo que es fundamental conocerlo mejor y dar todas las posibilidades, ¿eh? Y con estas cuatro palabras, pues dejo un poco agradecido e inaugurado este ciclo. Gracias. Doy la palabra a José Manuel González Hernández, supervisor del área funcional del CHUC.
4: Bueno, pues buenos días a todas y a todos. La verdad que me gustaría en primer lugar agradecer al Parlamento de Canarias pues el detalle que han tenido no solo este año, sino desde el año pasado, de poder acoger esta exposición de pintura de los usuarios, ¿no?, y en este caso del área externa de salud mental. Quiero agradecer también la colaboración durante todos estos años del Centro de la Cultura Popular Canaria. Antes me decía una compañera que lleva 38 años, ¿no?, pues participando para que todos aquellos pacientes que están ingresados en el área pues puedan acceder a ese tipo de talleres, a ese tipo de oportunidades, a ese tipo de iniciativas que muchas veces cuesta y como decía también el doctor Cuesta, valga la redundancia, es un modo no solo de expresión, sino es un modo de terapia, un modo de que ellos puedan expresar en un momento dado el cómo se sienten, el cómo llegan y un poco el cómo están. Y nosotros como profesionales que los acompañamos en ese proceso, darnos cuenta de todo eso, ¿no? Así que por esa parte yo les estoy muy agradecido, ¿no? Y queremos, por supuesto, que todo esto se pueda mantener en el tiempo y que volvamos a vernos el año que viene en este mismo entorno, ¿no? A la misma vez, y viendo que esto no, este modo de expresión no es único, por supuesto, para Laura, queremos invitarles también a una exposición que se hará en el Hospital Universitario de Canarias con los chicos y chicas ingresadas en la unidad de internamiento breve infanto juvenil y que se expondrá el día 5 a partir de la semana que viene, porque se acerca el Día Mundial de la Salud Mental, que es el día 10 de octubre. Y bueno, pues queríamos aprovechar también el acto para invitarles a todas y a todos. Nada más.
5: Muchas gracias. ¿Queda inaugurada la exposición? Muy bien.

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1: Canarias se prepara para la llegada de las lluvias. La Palma y Tenerife afrontan precipitaciones persistentes. La jornada del jueves dejará precipitaciones especialmente en las vertientes norte y este de estas islas occidentales, con un empeoramiento del estado del mar y vientos que ganarán intensidad durante la noche. De acampada en Gran Canaria, lo que nos une a todos es que somos antifascistas. La organización de la logística y la seguridad, la instauración de un punto violeta, la creación de comisiones de trabajo, talleres, charlas y un concierto de Arístides Moreno han marcado la primera jornada desde que más de 40 personas decidieran en asamblea abierta instalar sus casetas de campaña frente a la delegación del gobierno. Los acampados en Gran Canaria dicen: el decreto Mari Carmen no sirve de nada si Clavijo no aplica la ley de vivienda. Recuerdan que en las islas no hay zonas tensionadas porque el gobierno regional no ha declarado ninguna y que, por tanto, alguna de las medidas contenidas en los decretos del gobierno central, en caso de que sean aprobadas en el Congreso este viernes, no tendrían aplicación en el archipiélago. También se une a las acampadas por el derecho a la vivienda digna. Canarias será la tumba del rentismo. Al menos 60 personas han pasado la noche en la Plaza de España de Santa Cruz de Tenerife. Subrayan que si el gobierno canario no aplica la ley de vivienda, no sirve de nada el decreto Mari Carmen. Canarias empobrece dentro de la Unión Europea. Su renta per cápita se sitúa ya un 35% por debajo de la media europea. El archipiélago ocupa el puesto antepenúltimo en España, con un PIB per cápita de 27.190 euros en 2025, el 79,4% del promedio nacional, en 34.237 euros. Y el 65,2% del europeo, en 41.700. El porcentaje isleño se reduce respecto a 2024 y las islas están lejos de la líder Madrid, con 47.220 euros y 20.000 euros de diferencia. Coalición Canaria aún no sabe qué votará sobre los decretos de vivienda hasta que lo decida su ejecutiva esta tarde. Coalición Canaria y Partido Popular cargan contra los decretos de vivienda, pero siguen sin explicar qué alternativa proponen para aliviar el problema del alquiler. El gobierno de Canarias mueve ficha en la solicitud de Las Palmas de ser declarada zona tensionada. 2 años después de la primera petición del ayuntamiento y 6 meses después de haber recibido todos los documentos requeridos, la consejería reacciona justo cuando las calles piden soluciones y a menos de 24 horas de que se voten en el Congreso los 2 decretos sobre vivienda del gobierno central. Casi 108.300 contratos de alquiler se podrán prorrogar en Canarias con el decreto Mari Carmen. Podemos anuncia su voto a favor de los decretos de vivienda y allana su convalidación a la espera de Junts. Irene Montero afirma que nuestro voto a los decretos será el del sindicato de inquilinas y el de la gente de la calle. Almeida, el alcalde de Madrid, envía la foto de un cuchillo entre pan cortado y hummus para probar la amenaza de los acampados en Sol. el informe que el ayuntamiento ha mandado a delegación del gobierno lo considera una clara amenaza a la seguridad ciudadana y habla también de que se han producido altercados violentos sin especificarlos. Mientras Isabel Díaz Ayuso anuncia que irá a la justicia para forzar el desalojo de Sol y la oposición le reprocha que se ría de Mari Carmen. La presidenta de la Comunidad de Madrid ha informado de que este miércoles pedirá medidas cautelarísimas para forzar el desalojo de Sol y ha cargado contra la oposición, a quienes ha acusado de ocupar las instituciones y alentar las protestas. Los obispos dicen que hay episodios de violencia en la acampada de Sol. Según el portavoz de la Conferencia Episcopal, hay que conjugar el derecho a la vivienda con los derechos de los vecinos, los comerciantes y, sobre todo, con la exclusión de la violencia. Y creo que algún episodio de violencia se ha producido en esta zona, dice el portavoz de la Conferencia Episcopal de España. El PNV apoyará el decreto con la mayoría de las medidas de vivienda y votará no al de alquileres. En un comunicado, la formación vasca ha explicado que considera el texto un parche puntual con muchas carencias y mantiene serias reservas respecto al impacto real de la norma, al tiempo que censura al gobierno por legislar en caliente. El partido considera que convalidar este segundo decreto sería contraproducente para el objetivo que dice buscar, así como que esta propuesta es un ataque al pequeño propietario y retraería la oferta de la vivienda de alquiler en el mercado.
2: Bueno, ¿nos vamos con las noticias o tardamos un poquito?
1: Bueno, yo necesitaría un poquito. Aquí tenemos una rueda de prensa del Ayuntamiento de La Laguna y otra del Cabildo de Gran Canaria. Escuchamos primero la del Cabildo de Gran Canaria.
2: Venga.
1: Que es sobre el encuentro, el primer encuentro y taller de ciudades, territorios, sede del Mundial 2030. Vamos a escuchar.
2: Uy, mi madre.
1: Pues no.
2: Bueno, dile a la gente, a lo mejor le puede interesar, sobre todo lo polémico que es sobre ese gasto de dinero para hacer el estadio, las dos gradas esas y tal.
1: La verdad que esta la acabo de ver ahora, entonces dura casi dos minutitos. ¿La escuchamos? Vale.
3: Bueno, hoy estamos celebrando en Gran Canaria un evento de una enorme trascendencia. Hoy están representados aquí todos los municipios, diputaciones, concejales, insulares, cabildo. Está presente también el gobierno de España, está presente Naciones Unidas para afrontar un reto compartido y además que hemos intentado unir en torno al mundo del fútbol, al deporte, al Mundial 2030. Estamos hablando de la Agenda 2030 y el Mundial 2030. El fútbol es un instrumento extraordinario de participación ciudadana, llega a miles de millones de personas en todo el mundo, por lo tanto genera espacio para la concienciación, para la sensibilización, para la participación acerca del desarrollo sostenible. Desarrollo sostenible medioambiental, económico, social. Estamos trabajando y remando en el mismo sentido, a pesar del negacionismo, amplia mayoría de las instituciones públicas, ya no solo en el Estado español, sino en el conjunto del planeta. Estamos sometidos a muchos riesgos, por lo tanto, trabajar unidos, trabajar coordinados y aprovechar, ¿no?, para generar sinergia durante este tiempo de tránsito hacia el Mundial, incluir el Mundial. Y lo que significa para un territorio como el nuestro, lo es también para varios continentes que van a participar en este evento deportivo, pero para nosotros proyectar al mundo ligado no solo al deporte, sino al respeto a la sostenibilidad, al medio ambiente, al clima, al desarrollo humano de nuestra población, nos permite generar sinergias, encuentros, participación con gobiernos, con administraciones locales, con administraciones autonómicas. La iniciativa ser de Gran Canaria un lugar de encuentro en estos momentos que gira alrededor de la sostenibilidad y del Mundial 2030.
1: Bueno, y nos vamos con una última nota de una última rueda de prensa que nos llegó del Ayuntamiento de La Laguna. Tenemos las declaraciones del alcalde de La Laguna en la inauguración de la segunda edición del Foro de La Laguna Social.
4: La Laguna se vuelve a convertir en el epicentro de la política social de Canarias, esta segunda edición del Congreso de Bienestar Social, para hablar nada más y nada menos de una de las de los pilares del estado de bienestar, ¿no? Hablamos de dependencia, hablamos de futuro de la misma, pero sobre todo queremos dar esa perspectiva del presente, hablar sobre las personas en primer lugar, poniéndolas en el centro de todas nuestras políticas, y por ello entendemos que rodearnos de los profesionales del sector, ya no solamente del mundo de la administración, sino también de expertos en el ámbito privado, nos va a garantizar nosotros tener un futuro prometedor y seguir trabajando en esta línea, que ya no solamente hace que La Laguna se convierta en ese referente, como dije al principio, sino, como bien me dice el representante estatal, en un referente nacional. Así que trabajar en esta línea es el compromiso que adquiere el municipio de San Cristóbal de La Laguna.
5: Alcalde, más allá del macramé, las manualidades y ese tipo de cosas en las que siempre por defecto parece que tenemos en el ámbito social a la gente que tiene que pasar su tiempo, entretenerse, también practicar sus habilidades dentro de sus limitaciones, parece que lo tenemos como asumido, pero hoy vemos que esto casi parece una feria tecnológica.
4: Bueno, es cierto también que la modernización y la utilización de recursos tales como los que tenemos a nuestra espalda con nuestro magnífico robot Acaimito, ha dado una nueva, digamos, vida a nuestros mayores, ¿no? La actividad no solamente en lo físico, sino también en lo mental, la oportunidad que se está brindando desde el área de bienestar social para trabajar con todos nuestros mayores y sobre todo también con las personas dependientes, nos está dando un plus la utilización de estas nuevas tecnologías. Así que entendemos que no solamente se trata ya de personas con dependencia, sino también de garantizarle y darle calidad de vida a todas las personas del municipio.
5: Muchas gracias.
4: Gracias, un placer.
5: Hola,

0: Bueno, pues terminamos el programa. Desde luego decirles como últimas noticias antes de selección de noticias y el informativo, que lo va a dar ahora entre unos momentitos la compañera de Yanira, pues decirles que está repartiéndose y ya lo tendrán mañana en todos los medios de comunicación, la nota informativa del libro último que ha editado el Centro de la Cultura Popular Canaria, Amar o Pargo, todo lo que sabemos sobre el corsario. Un libro de Manuel de Paz Sánchez, Daniel García Pulido y Francisco Bryan y Cabrera Alonso. Bueno, pues eso por un lado. Por otro lado, el último artículo que ya les damos cuenta ayer un poco, de José Manuel Rivero, el Real Decreto Ley 26-2026, que es el que protagoniza la jornada de mañana, el debate en el Congreso de los Diputados, lo titula de esta manera: el Real Decreto Ley 26-2006, propietarismo, rentismo y la trinchera antifascista. Vamos a leerlo a toda velocidad, por lo menos un resumen. Ya está publicado, creo, en la digital, entre Deyanira y yo. Venga, vamos rápido. Vamos a ver si podemos. Venga.
1: Ay, perdón.
0: Venga, lo sustancial. Venga, empiezo yo. ¿Te parece?
1: Muy bien, César.
0: Venga, la publicación en el Boletín Oficial del Estado del Real Decreto Ley 26-2026 de 29 de septiembre, por el que se adoptan medidas urgentes para la protección de la función social de la vivienda y la ampliación de la oferta de vivienda asequible, constituye un acontecimiento revelador de las dinámicas de clase que rigen el Estado contemporáneo. Vendido por la propaganda institucional como el blindaje definitivo de la función social de la vivienda y la respuesta urgente a la emergencia habitacional tras el dramático desahucio de Mari Carmen Abascal, un análisis riguroso de su texto definitivo frente a las expectativas y críticas formuladas sobre sus borradores previos desenmascaran una realidad incuestionable. La norma vuelve a priorizar la lógica propietarista y las exigencias del mercado capitalista por encima de las necesidades materiales de la clase trabajadora. Pese a la introducción de parches administrativos sobre los alquileres de temporada, el régimen de habitaciones o la suspensión condicionada de lanzamientos, el decreto profundiza la financiarización del sector inmobiliario mediante mecanismos como la cuenta de ahorro e inversión Financia Europa, un nuevo instrumento de ahorro con ventajas fiscales que busca movilizar el ahorro minorista inmovilizado de los hogares en depósitos bancarios o efectivo, y canalizarlo hacia la economía real y los mercados capitales del espacio económico europeo, reduciendo la presión de la inversión especulativa sobre el mercado inmobiliario residencial y un abanico de incentivos fiscales diseñados a la medida de rentistas y socimis.
1: Las sociedades anónimas cotizadas de inversión en el mercado inmobiliario, conocidas por el acrónimo SOCIMI, Sociedades Anónimas Cotizadas de Inversión en el Mercado, son vehículos de inversión colectiva que, bajo un régimen fiscal privilegiado, exención del impuesto sobre sociedades a cambio de repartir la mayor parte de sus beneficios vía dividendos, se han erigido en agentes centrales de la financiarización de la vivienda. Su lógica no es la producción de hogares, sino la captura de rentas. Adquieren edificios residenciales completos, los transforman en activos financieros y presionan al alza los precios del alquiler, expulsando a la población de los centros urbanos. En la última década,

0: reduce al 50% o incluso al 100% si las SOCIMI destinan más del 80% de su parque al alquiler asequible o reinvierten en él. Se consolida así una nueva frontera de negocio, la vivienda asequible como nicho de rentabilidad garantizada por el Estado.
1: Esta subordinación de los derechos sociales al capital es desgraciadamente la consecuencia lógica de los límites estructurales del parlamentarismo burgués. El articulado del Real Decreto Ley elude intervenir de forma estructural el régimen de la propiedad privada, especulativa, o desmantelar la acumulación del suelo, al convertir la vivienda en un activo financiero protegido e incentivar la canalización del ahorro minorista hacia los mercados de inversión europeos. El Estado actúa como garante de las rentas del capital. La protección concedida a los propietarios y la regulación asimétrica del mercado del alquiler demuestran que bajo la legalidad vigente la propiedad privada sigue operando como una trampa que estrangula las condiciones de vida populares.
0: El examen de la letra pequeña confirma la primacía del propietarismo. En materia de desahucios, el decreto establece una suspensión para personas vulnerables sin alternativa habitacional cuando el demandante sea un fondo buitre. Pero para el resto de los casos, articula un mecanismo de enervación extraordinaria en el que la administración queda obligada a pagar las rentas adeudadas o, en su defecto, a subrogarse en la posición del inquilino. Lejos de garantizar el derecho a la vivienda con cargo a los beneficios del capital, la norma socializa las pérdidas de los arrendadores mediante compensaciones con fondos públicos. El Estado no protege el techo. Actúa como un seguro privado con cargo a la hacienda pública para garantizar el dividendo del rentista. Los impuestos que paga la clase obrera a través del IVA en Canarias y HIC y el IRPF servirán para pagar la renta al gran tenedor.
1: La asimetría fiscal es sangrante. El artículo 6 de la norma reforma el IRPF para introducir reducciones de hasta el 100% en los rendimientos del alquiler para los arrendadores que cumplan determinadas condiciones. Mientras que a los inquilinos con salarios medios o bajos se les ofrece una paupérrima deducción del 10% con límites de base imponible. Se premia fiscalmente al acaparador, mientras se asfixia al asalariado. La regulación del alquiler temporal, pese a definir la causa justificada y limitar a 12 meses los contratos, carece de una inspección administrativa de oficio y de un régimen sancionador severo para los propietarios que fraudulentamente encubren alquileres de vivienda permanente. Se aboca al inquilino a una judicialización civil inasumible. Los recargos del IBI a pisos vacíos o turísticos se dejan como una mera facultad opcional para los ayuntamientos, lo que en la práctica los convierte en papel mojado.
0: Para desentrañar la arquitectura de este decreto ley y anticipar su votación parlamentaria de este viernes en el Congreso de los Diputados, es indispensable examinar la correlación de fuerzas políticas y el trasfondo de las alianzas de clase. El gobierno de coalición enfrenta una persistente y encarnizada ofensiva de corte golpista articulada por el bloque reaccionario fascista español. En este panorama de alta inestabilidad, donde la espoleta geopolítica de Ceuta amenaza con convertirse en el elemento desencadenante de una quiebra institucional, la supervivencia del Ejecutivo depende del alineamiento parlamentario de Junts. como representante

0: Representación política de la burguesía catalana, Junts actúa como un aliado natural de clase del bloque reaccionario. Sin embargo, no le interesa, al igual que al PNV, la caída inmediata del gobierno debido a la necesidad táctica de garantizar la aplicación íntegra de la amnistía a los condenados del proceso. Esta contradicción explica por qué el Real Decreto Ley ha sido moldeado con un indiscutible sesgo propietarista. Ha sido concebido para satisfacer las exigencias de la patronal y los rentistas que representa Junts y PNV y amarrar así su voto a favor en la convalidación del viernes.
1: Paralelamente, la temperatura de la lucha de clases no se mide únicamente en los escaños, sino en las calles. La acampada en la Plaza del Sol se ha erigido en un símbolo del antifascismo activo y resistencia popular en defensa del derecho a la vivienda y contra la voracidad especulativa. El hostigamiento, las amenazas de violencia fascista y la presión difamatoria desde aparatos ideológicos de la reacción que sufre esta movilización evidencian que el fascismo actúa como el brazo ejecutor del capital cuando éste siente amenazados sus privilegios. Frente a la agresión fascista que pretende aplastar la protesta en las plazas, la lucha antifascista y la defensa de las conquistas populares exigen la mayor firmeza organizativa. Lo que no tiene justificación alguna es que la ley Mordaza no se haya derogado.
0: En este complejo escenario dialéctico, el Real Decreto Ley 26/2026 expone sin ambages las severas limitaciones del orden burgués. Incapaz de ofrecer una salida verdaderamente emancipadora a la crisis de la vivienda. Es una norma estructuralmente insuficiente que concesiona demasiado al capital inmobiliario. No obstante, la coyuntura histórica impone una lectura táctica insoslayable. La convalidación de este Real Decreto Ley el próximo viernes en el Congreso es imprescindible para cerrar el paso a la ofensiva reaccionaria y evitar que el fascismo capitalice un colapso del gobierno. Reconocer la insuficiencia de la vía parlamentaria no equivale a ceder terreno al enemigo de clase. Al fascismo no se le da ni el más mínimo margen de maniobra. La aprobación del decreto debe asumirse como una trinchera defensiva temporal para contener la embestida golpista, mientras la clase trabajadora redobla la movilización en las calles y en las acampadas populares.
1: Y termina José Manuel el artículo con este largo e interesantísimo párrafo. La convalidación de esta norma, con todas sus insuficiencias, posee además un valor pedagógico y estratégico de primer orden. Demuestra que la movilización popular sostenida, las mareas de centenares de miles de personas, las acampadas, el pulso del sindicato de inquilinas, arranca concesiones al poder, aunque sean mínimas, y estén diseñadas para desmovilizar. Evidencia que la correlación de fuerzas no es inmutable y que la presión en la calle condiciona la letra de la ley. Pero también revela con crudeza que el marco parlamentario burgués tiene límites infranqueables. No se puede desmercantilizar la vivienda sin enfrentar la propiedad privada. Y esa tarea no cabe en los estrechos márgenes de la convalidación de un registro de un decreto ley. La lección es clara. La eficacia de la movilización debe traducirse en organización permanente y en la construcción de una mayoría política y social que desborde por la izquierda al PSOE. No estamos en las condiciones de la toma del Palacio de Invierno ni en la Comuna de París. Sería un error infantil aventurerista confundir la correlación actual con una situación revolucionaria. Pero tampoco estamos en una normalidad democrática. Hay un asedio fascista y golpista que exige unidad, firmeza y una alternativa de poder. Esa alternativa pasa por articular una mayoría unitaria, transformadora, socialista y soberanista, capaz de disputar la hegemonía en las instituciones y en las calles, de convertir la rabia en proyecto y la protesta en poder popular. La crisis de la vivienda no se resuelve remunerando al rentista con incentivos fiscales ni autorizando subidas del 2% sobre precios abusivos. Se resuelve desmercantilizando el suelo y garantizando el techo por la vía del derecho y la justicia social. Artículo de José Manuel Rivero, abogado y brillantísimo analista político.
0: Bueno, vamos con el informativo. Recordarles que esta tarde tenemos la charla coloquio Principios de la Meditación a cargo del Lama Zhezhang, acompañado por don Lorenzo Poncela Miralles, director del Centro del Linaje en La Laguna, Centro Kagyu, Dian Chut Cholin. Esta tarde a las 7 de la tarde en la Sala San Borondón del Centro de la Cultura Popular Canaria, la entrada siempre gratuita. Y otro acto que tenemos importante es mañana, viernes 2 de octubre a las 7 de la tarde, cooperativas de vivienda en sesión de uso, modelos innovadores para otros modelos de habitar, a cargo de Ventejuy Hernández Acosta, socio cooperativista de OFIC y de Entre Alicio. A las 7 de la tarde nos vemos. Pues bueno.
1: Bueno, y no dejemos de destacar que la Feria del Libro de La Laguna 2026 tiene lugar del 8 al 12 de octubre en la Plaza del Cristo Lagunera, con, vamos, cientos de actividades, con presentaciones, firmas, charlas, mesas redondas, música, talleres y, bueno, y más cosas. Así que esos 5 días, pues hay que reservarlos para una cuestión imprescindible: la Feria del Libro Lagunera, quizás la mejor Feria del Libro de Canarias y una de las más importantes a nivel estatal.

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4: Canarias se prepara para la llegada de las lluvias. La Palma y Tenerife afrontan precipitaciones persistentes. La jornada del jueves dejará precipitaciones especialmente en las vertientes norte y este de estas islas occidentales, con un empeoramiento del estado del mar y vientos que ganarán intensidad durante la noche. De acampada en Gran Canaria, lo que nos une a todos es que somos antifascistas. La organización de la logística y la seguridad, la instauración de un punto violeta, la creación de comisiones de trabajo, talleres, charlas y un concierto de Arístides Moreno han marcado la primera jornada desde que más de 40 personas decidieran en asamblea abierta instalar sus casetas de campaña frente a la delegación del gobierno. Los acampados en Gran Canaria dicen: el decreto Mari Carmen no sirve de nada si Clavijo no aplica la ley de vivienda. Recuerdan que en las islas no hay zonas tensionadas porque el gobierno regional no ha declarado ninguna y que, por tanto, alguna de las medidas contenidas en los decretos del gobierno central, en caso de que sean aprobadas en el Congreso este viernes, no tendrían aplicación en el archipiélago. También se une a las acampadas por el derecho a la vivienda digna. Canarias será la tumba del rentismo. Al menos 60 personas han pasado la noche en la Plaza de España de Santa Cruz de Tenerife. Subrayan que si el gobierno canario no aplica la ley de vivienda, no sirve de nada el decreto Mari Carmen. Canarias se empobrece dentro de la Unión Europea. Su renta per cápita se sitúa ya un 35% por debajo de la media europea. El archipiélago ocupa el puesto antepenúltimo en España, con un PIB per cápita de 27.190 euros en 2025, el 79,4% del promedio nacional, en 34.237 euros. Y el 65,2% del europeo, en 41.700. El porcentaje isleño se reduce respecto a 2024 y las islas están lejos de la líder Madrid, con 47.220 euros y 20.000 euros de diferencia. Coalición Canaria aún no sabe qué votará sobre los decretos de vivienda hasta que lo decida su ejecutiva esta tarde. Coalición Canaria y Partido Popular cargan contra los decretos de vivienda, pero siguen sin explicar qué alternativa proponen para aliviar el problema del alquiler. El gobierno de Canarias mueve ficha en la solicitud de Las Palmas de ser declarada zona tensionada. 2 años después de la primera petición del ayuntamiento y 6 meses después de haber recibido todos los documentos requeridos, la consejería reacciona justo cuando las calles piden soluciones y a menos de 24 horas de que se voten en el Congreso los 2 decretos sobre vivienda del gobierno central. Casi 108.300 contratos de alquiler se podrán prorrogar en Canarias con el decreto Mari Carmen. Podemos anuncia su voto a favor de los decretos de vivienda y allana su convalidación a la espera de Junts. Irene Montero afirma que nuestro voto a los decretos será el del sindicato de inquilinas y el de la gente de la calle. Almeida, el alcalde de Madrid, envía la foto de un cuchillo entre pan cortado y hummus para probar la amenaza de los acampados en Sol. El informe que el ayuntamiento ha mandado a delegación del gobierno lo considera una clara amenaza a la seguridad ciudadana y habla también de que se han producido altercados violentos sin especificarlos. Mientras Isabel Díaz Ayuso anuncia que irá a la justicia para forzar el desalojo de Sol y la oposición le reprocha que se ría de Mari Carmen. La presidenta de la Comunidad de Madrid ha informado de que este miércoles pedirá medidas cautelarísimas para forzar el desalojo de Sol y ha cargado contra la oposición, a quienes ha acusado de ocupar las instituciones y alentar las protestas. Los obispos dicen que hay episodios de violencia en la acampada de Sol. Según el portavoz de la Conferencia Episcopal, hay que conjugar el derecho a la vivienda con los derechos de los vecinos, los comerciantes y, sobre todo, con la exclusión de la violencia. Y creo que algún episodio de violencia se ha producido en esta zona, dice el portavoz de la Conferencia Episcopal de España. El PNV apoyará el decreto con la mayoría de las medidas de vivienda y votará no al de alquileres. En un comunicado, la formación vasca ha explicado que considera el texto un parche puntual con muchas carencias y mantiene serias reservas respecto al impacto real de la norma, al tiempo que censura al gobierno por legislar en caliente. El partido considera que convalidar este segundo decreto sería contraproducente para el objetivo que dice buscar, así como que esta propuesta es un ataque al pequeño propietario y retraería la oferta de la vivienda de alquiler en el mercado.

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1: Canarias se prepara para la llegada de las lluvias. La Palma y Tenerife afrontan precipitaciones persistentes. La jornada del jueves dejará precipitaciones especialmente en las vertientes norte y este de estas islas occidentales, con un empeoramiento del estado del mar y vientos que ganarán intensidad durante la noche. De acampada en Gran Canaria, lo que nos une a todos es que somos antifascistas. La organización de la logística y la seguridad, la instauración de un punto violeta, la creación de comisiones de trabajo, talleres, charlas y un concierto de Arístides Moreno han marcado la primera jornada desde que más de 40 personas decidieran en asamblea abierta instalar sus casetas de campaña frente a la delegación del gobierno. Los acampados en Gran Canaria dicen: el decreto Mari Carmen no sirve de nada si Clavijo no aplica la ley de vivienda. Recuerdan que en las islas no hay zonas tensionadas porque el gobierno regional no ha declarado ninguna y que, por tanto, alguna de las medidas contenidas en los decretos del gobierno central, en caso de que sean aprobadas en el Congreso este viernes, no tendrían aplicación en el archipiélago. También se une a las acampadas por el derecho a la vivienda digna. Canarias será la tumba del rentismo. Al menos 60 personas han pasado la noche en la Plaza de España de Santa Cruz de Tenerife. Subrayan que si el gobierno canario no aplica la ley de vivienda, no sirve de nada el decreto Mari Carmen. Canarias empobrece dentro de la Unión Europea. Su renta per cápita se sitúa ya un 35% por debajo de la media europea. El archipiélago ocupa el puesto antepenúltimo en España, con un PIB per cápita de 27.190 euros en 2025, el 79,4% del promedio nacional, en 34.237 euros. Y el 65,2% del europeo, en 41.700. El porcentaje isleño se reduce respecto a 2024 y las islas están lejos de la líder Madrid, con 47.220 euros y 20.000 euros de diferencia. Coalición Canaria aún no sabe qué votará sobre los decretos de vivienda hasta que lo decida su ejecutiva esta tarde. Coalición Canaria y Partido Popular cargan contra los decretos de vivienda, pero siguen sin explicar qué alternativa proponen para aliviar el problema del alquiler. El gobierno de Canarias mueve ficha en la solicitud de Las Palmas de ser declarada zona tensionada. 2 años después de la primera petición del ayuntamiento y 6 meses después de haber recibido todos los documentos requeridos, la consejería reacciona justo cuando las calles piden soluciones y a menos de 24 horas de que se voten en el Congreso los 2 decretos sobre vivienda del gobierno central. Casi 108.300 contratos de alquiler se podrán prorrogar en Canarias con el decreto Mari Carmen. Podemos anuncia su voto a favor de los decretos de vivienda y allana su convalidación a la espera de Junts. Irene Montero afirma que nuestro voto a los decretos será el del sindicato de inquilinas y el de la gente de la calle. Almeida, el alcalde de Madrid, envía la foto de un cuchillo entre pan cortado y hummus para probar la amenaza de los acampados en Sol. el informe que el ayuntamiento ha mandado a delegación del gobierno lo considera una clara amenaza a la seguridad ciudadana y habla también de que se han producido altercados violentos sin especificarlos. Mientras Isabel Díaz Ayuso anuncia que irá a la justicia para forzar el desalojo de Sol y la oposición le reprocha que se ría de Mari Carmen. La presidenta de la Comunidad de Madrid ha informado de que este miércoles pedirá medidas cautelarísimas para forzar el desalojo de Sol y ha cargado contra la oposición, a quienes ha acusado de ocupar las instituciones y alentar las protestas. Los obispos dicen que hay episodios de violencia en la acampada de Sol. Según el portavoz de la Conferencia Episcopal, hay que conjugar el derecho a la vivienda con los derechos de los vecinos, los comerciantes y sobre todo con la exclusión de la violencia. Y creo que algún episodio de violencia se ha producido en esta zona, dice el portavoz de la Conferencia Episcopal de España. El PNV apoyará el decreto con la mayoría de las medidas de vivienda y votará no al de alquileres. En un comunicado, la formación vasca ha explicado que considera el texto un parche puntual con muchas carencias y mantiene serias reservas respecto al impacto real de la norma, al tiempo que censura al gobierno por legislar en caliente. El partido considera que convalidar este segundo decreto sería contraproducente para el objetivo que dice buscar, así como que esta propuesta es un ataque al pequeño propietario y retraería la oferta de la vivienda de alquiler en el mercado.

0: Bienvenidos amigos y amigas a la Sala San Borondón. Muchas gracias por hacer ese hueco que en la agenda, que bien vale la pena, para asistir y participar en una charla que también pues queremos que sea coloquio, que sea participativa. Y claro, ustedes pues saben a lo que vienen porque seguramente que tendrán algún vínculo con el motivo que nos reúne aquí, pero nuestros amigos y amigas que nos están sintonizando, pues que están más acostumbrados a la vorágine de una actualidad con mucho ruido, con mucha tensión, con muchos problemas sociales, pues igual les da un shock cuando les digamos que hoy venimos a hablar de meditación, y nos sentimos pues, digamos, agraciados por el hecho que una amiga común, que es Carmen Gloria Pareja Ríos, pues nos brindaba la posibilidad de pues aprender un poquito, ¿no? Al menos en el caso de compañeros y compañeras de esta casa, y creo que muchos amigos que nos están oyendo y muchas amigas, pues, acaso se acercarán al mundo de la meditación, pues a esa cultura milenaria que nos queda tan lejana, pero que sabemos que es tan, digamos, apasionante, tan interesante. Posiblemente si el budismo y este modo de vivir, al fin y al cabo, es una cultura, ¿no? Que no solo es un conocimiento, sino una práctica, ¿no? Pues si estuviera más extendida, pues tal vez la humanidad no estaría, digamos, en este borde del acantilado, ¿no? Como a veces nos da la impresión de que nos están llevando, ¿no? A ese despeñadero, ¿no? Pues damos la bienvenida al Lama Sesan. Es la primera ocasión que lo tenemos aquí. Muchas gracias por... él está, pues, digamos, de gira, no artística, sino gira de conocimiento en Canarias, y va a estar, creo que, varios días en jornadas y encuentros, y está acompañado por don Lorenzo Poncela Mireles, que es director del Centro de Linaje en La Laguna. Hay un nombre a continuación del centro donde habitualmente trabajan, se reúnen, pero yo no lo voy a pronunciar porque meteré la pata y no se merece este proyecto que, en fin, que metamos la pata así gratuitamente, ¿no? Así que se lo dejo a don Lorenzo. Y bueno, somos todos oídos y pues planteamos también pues esa posibilidad de, después de la exposición de nuestros invitados, pues que podamos participar, que podamos preguntar. Estamos también en streaming, por lo tanto, pues en el chat las personas que quieran pues sumarse y aportar o compartir alguna curiosidad o alguna pregunta, pues también seguro que así enriquecemos este encuentro, ¿no? Y creo que nada más, creo que se merece un aplauso. El caso del Lama viene de, creo que, de los Pirineos.
1: Sí.
0: Donde desarrolla su vida habitualmente. Y Lorenzo creo que es canario.
2: Lagunero,
0: para más señal. Bien, pues un aplauso para ellos. Gracias.

0: guardar este ratito para escuchar sobre todo cosas espirituales un poquito, y espirituales y no tan espirituales, porque ya la meditación está más que estudiada en las principales universidades de este mundo. Pues hay muchos estudios, desde hace 30, 40 años se lleva estudiando los efectos de la meditación sobre el cerebro y sobre el cuerpo físico. Entonces es una cosa que a la vez de espiritual es científica, o sea, ya no podemos decir que es una cosa que hay que creer por dogma de fe, ni mucho menos. Ya hay tags del cerebro, hay tags en meditadores pues muy experimentados, así como en meditadores que llevan poco tiempo, y se ha comprobado pues todos esos efectos sobre el cerebro humano, ¿no? Pues en YouTube también hay muchos vídeos. Yo les recomiendo un poquito a Nazaré Castellano, una de las mejores neurocientíficas españolas, con un gran palmarés, ¿no?, a nivel internacional y nacional. Y ver cualquiera de sus vídeos, pues una buena tarea, una buena ocupación durante media hora, 5 minutos. Tiene distintos vídeos de 5, 10, 15. Tiene muchos, pero hablando de la meditación, pues y sus efectos sobre, como digo, el cerebro, la maleabilidad del cerebro, ¿no?, que es maleable, es moldeable, y también sobre el cuerpo físico. Y nada, pues voy a pronunciar el nombre del centro, Cayuyán Chucholín, que la traducción es el Jardín de la Enseñanza en español. Y nada, estamos en el centro de La Laguna, es un centro de ciudad pequeñito, pero muy hogareño, en la calle Juan de Vera número 47. Llevamos ahí ya pues 17, 18 años. Primero empezó en Santa Cruz hace unos 30 años y fue un poco nómada, cambió de distintas ubicaciones. Y bueno, ahora unos 18 años pues se estableció en La Laguna. Ahí estamos, a la orden para todo el que quiera acercarse, interesarse, preguntar, probar. Y es como un poco, lo que no se prueba no se conoce y no se puede valorar. Entonces, bueno, pues pueden probar la meditación. Ahí en el centro trabajamos mucho la meditación. Y bueno, y para esto hemos traído también este fin de semana pues un experto en meditación como es Lama Sersan, que reside en Dasan Kayu, que es el monasterio que está en el Pirineo de Huesca. Pues hizo el retiro de 4 años, se alargó un poco, creo que era inicialmente 3 años, 3 meses y 3 días, después se alargó a 4 años, de 2009 a 2013, y después ayudó en el segundo retiro tradicional durante todo el retiro, de 2013. Se me escapa la fecha un poquito, 2013.
1: 2014.
0: A 2017. Sí. Bueno, pues como vemos, una persona muy experimentada que en su primer retiro pues son retiros en aislamiento. Tiene a los compañeros, pero no puede salir de allí. O sea, una renuncia fuerte a todo lo que es el mundo de mundanos que vivimos nosotros, ¿no? Entonces hay que tener una gran convicción y certeza de lo que estás haciendo, ¿no? Y bueno, el Lama lo tuvo y es encomiable, ¿no?, su bagaje, y vamos, que estamos en manos de un experto que nos hablará esta tarde sobre la meditación. Nada, darle las gracias para dejarla al Lama, que es lo más importante, darle las gracias a Radio San Borondón, a cómo nos han tratado, que es un trato exquisito, súper cercano. Gracias a todos los compañeros y compañeras que han hecho que esto sea posible, también del centro, y entre todos, como hormiguitas, pues hemos hecho posible que venga el Lama, porque si no, no sale esto. Pues muchas gracias a todos. Gracias.
2: Bueno, lo primero es dar las gracias a Lorenzo por la presentación. No soy ningún experto, esto que quede claro de antemano. Soy una persona que ha hecho sí el retiro y que quiere compartir su experiencia. Por otro lado, estoy muy feliz de estar en esta isla que es preciosa. Me comentaban que el Lama decía que esto era de Huachén. De Huachén es como el reino de la felicidad y realmente es una isla maravillosa, ¿no? Y con gente maravillosa que te saluda por la calle, que te sonríe, ¿no? Está muy bien, ¿no? Muchísimas gracias por esta invitación, pero aún así yo estoy muy agradecido.

parecido, pero aún así yo estaba pensando que, a pesar de estar tan agradecido, sin embargo, siempre hay algo en mi corazón que no permite que se abra, ¿no? Hay algo en mi corazón que no deja que se abra. Tengo gratitud, tengo contento, pero hay algo que no permite que se abra. Y a veces es, nos tratan mal, tenemos problemas con la familia, tenemos problemas en el trabajo, tenemos problemas con los compañeros de trabajo, tenemos nos maltratan, no nos dan el mérito que creemos que merecemos, hablan mal de nosotros, quizás nosotros también, ¿eh? Y todas estas cosas hacen que el corazón no se pueda abrir, que el corazón se cierre. Y detrás de este cerrazón, ¿no?, de este cerrazón con todas las cosas, surge el resentimiento, ¿no? Y este resentimiento no nos permite realmente hacer lo que nos propone el Buda, que es ser felices. Porque el hecho de tener el corazón cerrado y el hecho de tener resentimiento, que este resentimiento es mantener, ¿no?, esta emoción por tiempo, a veces de por vida, ¿no? Estuve viviendo en una aldea hace muchos años en Galicia, que era una aldea de 3 casas o 4 casas, ¿no? Y entre estas casas había una casa que llevaban generaciones sin hablarse, peleados por un pequeño trozo de terreno, por algo, pero este resentimiento pasó de padres a hijos y a nietos, ¿no? Entonces uno puede mantener este resentimiento de por vida y esto no nos permite realmente abrir el corazón. Y si no podemos abrir el corazón, no podemos ser felices, es imposible, ¿no? Entonces el Buda lo que nos propone es, todos tenemos sufrimiento, a todos nos pasan cosas, el sufrimiento existe, ¿no? El sufrimiento es el samsara realmente, ¿no? El samsara, que es el ciclo donde nosotros estamos dando vueltas de un renacimiento tras otro, ¿no? Todos tenemos este sufrimiento, pero hay una posibilidad de salir de este sufrimiento. ¿Y cómo? Abriendo el corazón, realmente abriendo el corazón, viendo los beneficios que uno tiene cuando abre el corazón y viendo los perjuicios que uno tiene cuando tiene el corazón cerrado. Solo estamos hablando de una pequeña emoción o de una emoción que es el resentimiento. Hay muchas otras que surgen de ahí, ¿no? Entonces, el trabajo en el budismo realmente es abrir el corazón. Realmente, poder ver y poder vernos que en realidad todos los seres, todos, absolutamente todos, somos iguales. ¿En qué somos iguales? ¿Hay alguno en esta sala que quiera sufrir? Nadie queremos sufrir, ¿no? Y también todos queremos ser felices. No hay nadie que no quiera ser feliz. Incluso cuando estamos soñando, también queremos ser felices y no sufrir, ¿no? Entonces, desde que estamos por la mañana, desde que nos despertamos por la mañana hasta que nos vamos a dormir, estamos en busca de esa felicidad y de no sufrir, ¿no? Y en esto se dice que todos somos iguales. Aquí no hay diferencias de credos, diferencias de raza, diferencia de cultura, diferencia de religión. Ninguna diferencia, en esto todos somos iguales. Y es desde ahí desde donde uno parte, desde este igualarse con los demás. No está arriba y no está abajo, sino ya que todos buscamos lo mismo, ¿qué puedo hacer para que yo sea de beneficio a los demás? Esa es la propuesta realmente que hay en el budismo, ¿no? Y entonces, hemos de abrir nuestro corazón, es muy fácil de decir, ¿no? ¿Cómo lo hacemos? Pues a través de la práctica de la meditación. Y este es el punto que queríamos hoy un poco traer aquí a la conferencia, que es la práctica de la meditación. Y para esto me voy a basar en un comentario de un grandísimo maestro que se llama Yangon Kondrul, que nos
que nos explica un poquito cómo podemos y cuáles son. Gracias. Y cuáles son. ¿Sí? Los beneficios de la meditación, ¿sí? ¿Sí? Entonces, Jung Control nos dice que lo primero que hemos de hacer es traer nuestra atención al cuerpo, al interior. Es como decir, imaginad que estamos siempre proyectados afuera, buscando la felicidad y no sufrimiento, proyectados afuera, que es buscando las cosas afuera, ¿no? Y ahora lo que nos dice, no, para, es de buscar afuera y ahora mira hacia adentro, ¿no? Encuentra adentro. Y entonces nos dice, simplemente nos concentramos y prestamos atención a la respiración. Y esta es la propuesta que me gustaría haceros ahora. Vamos a estar unos minutos simplemente llevando la atención al cuerpo y la atención a la respiración. Y vamos a apoyarnos contando. Es decir, inspiro, expiro uno, inspiro, expiro dos, y vamos a hacer un ciclo de 21 respiraciones. ¿Os parece? Inspiro, expiro uno, inspiro, expiro dos, hasta 21. Y así que lo primero es llevar la atención al cuerpo, acomodarnos, encontrando una postura cómoda. Como hemos dicho que nos cuesta tanto abrir el corazón, pues intentar abrir el corazón con nosotros, desde el cariño, desde el no juicio, llevando esta atención al cuerpo, a las sensaciones, y cuando estamos bien asentados en el cuerpo, empezamos con estas respiraciones, dejando la respiración completamente natural. Inspiro, expiro uno, inspiro, expiro dos.

0: ¿Y qué es lo que nos encontramos primero cuando intentamos meditar? Ahora podéis participar, ¿eh? ¿Qué es lo que uno primero nota cuando quiere llevar la atención a la respiración y calmar la mente? Lo primero que aparece es, lo primero de lo que uno se da cuenta es que la mente está muy agitada, hay muchos pensamientos, ¿no? Uno quiere llevar la atención a la respiración, inspiro, expiro uno, inspiro, pero se encuentra que cuando hace 2-3 respiraciones empiezan a venir los pensamientos y nos sacan. Y uno nota agitación en el cuerpo, la agitación en la mente, ¿no? Y este, se dice que este es el primer paso, ¿no?, de la meditación. Primero es tomar conciencia de cómo está nuestra mente. ¿Y cómo está nuestra mente? Normalmente está distraída, está fuera de sí. Está lo que se llama tradicionalmente, tenemos una mente de mono. Es una mente que va de un lado a otro sin ningún control, ¿no?, y que nosotros no tenemos ningún control sobre ella. Y lo que tratamos ahora con la meditación, precisamente, es que esa mente que se va de un lado a otro, que está constantemente en movimiento, que no puede estar quieta, que nos produce tanto sufrimiento y tanta inquietud, pararla. Suavizarla, domarla, ¿no?, para que aparezca lo que ahora vamos a seguir comentando. Simplemente concentramos nuestra atención en la respiración y podemos contar un ciclo, como hemos hecho, de 21 respiraciones. De esta manera limpiamos nuestra mente como si dejásemos reposar el barro de la mente, y así poco a poco, a medida que la mente va reposando en un estado no superficial, ganamos claridad. ¿Y esto qué quiere decir? La mente se compara como si fuese un lago. Imaginad un lago, ¿no? Y en este lago, movido por el viento, ¿no?, el lago empieza a hacer olas, ¿no? El agua empieza a moverse y empieza a hacer olas. Y el movimiento de estas olas hace que el fondo del lago, el lodo, se mueva y este lodo se mezcle con el agua, ¿no? Entonces, ¿qué sucede? Que el agua está turbia, ¿no? Y de alguna manera nuestra mente está así, está turbia, debido a la cantidad de pensamientos que van y vienen. Si nos tomamos conciencia, nuestra mente va del pasado al futuro, del pasado al futuro, al presente, va saltando de un lugar a otro sin poderse quedar quieta. Y esto hace que la mente esté turbia, que no haya claridad. Ahora, si nosotros llevamos la atención a la respiración de esta manera concentrada en un solo punto, ¿no?, llevamos la atención a la respiración y concentramos nuestra mente, ¿qué va a pasar? Que es como si el aire dejase de soplar y las olas del lago se apaciguasen, ¿no?, y quedase el agua completamente quieta. Y al quedarse el agua completamente quieta, ¿qué sucede? Que el lodo, ¿no?, el lodo por sí mismo, esto es muy importante, por sí mismo vuelve al fondo. ¿Y qué es lo que aparece? Claridad, ¿no? Y esto es lo que sucede con nosotros en la meditación. A medida que nosotros podemos poco a poco ir concentrando nuestra mente, llevándola a un punto y manteniendo cada vez más tiempo esta concentración, naturalmente el lodo, los pensamientos, las emociones que surgen de los pensamientos, naturalmente van poco a poco, van a ir bajando y reposando, ¿no?, y va a aparecer la claridad de nuestra mente. Y ahora nos sigue explicando. Cuando meditamos en Samatha, se dice que todas las impurezas de la mente, se dejan posar todas las impurezas de la mente. Y estas impurezas a las que nos referimos son todos los conceptos o todos los pensamientos que surgen de los tres tiempos, del presente, del pasado y del futuro, que son la turbiedad que no permite que nuestra mente haya claridad, que no permiten que nuestra mente haya conocimiento, que no permite que nuestra mente esté apaciguada. Entonces, cuando se lleva la atención unidireccionalmente, a esto le llamamos concentración, ¿no? Cuando llevamos la atención unidireccionalmente a un solo punto, es decir, en este caso llevamos la atención a la respiración, podemos enfocarla en las fosas nasales, ¿no? En esta parte de aquí, inspiro y expiro, ¿no? Cuando llevamos la atención a la respiración a este punto, a un solo punto, todo el fango se va sentando por sí mismo y aparece esta claridad. Y aquí pasa algo muy interesante y muy importante, ¿no? En este momento, cuando la mente está apaciguada y aparece en esta claridad, ¿no?, se dice que la mente está en un estado neutro, en un estado que no es ni positivo, ni virtuoso, ni negativo, ¿no? No es un estado neutro, pero tiene mucho poder, porque desde ahí vamos a poder trabajar con ella, ¿no? Ahora no, porque está completamente desatada, ¿no?, por los pensamientos, ¿no?, y está completamente desatada y no podemos trabajar con ella. Pero si la mente se apacigua, cuando la mente entra en este estado neutro, que hay esta claridad, vamos a poder trabajar con ella. ¿De qué manera? Cuando se deja reposar la turbiedad de los pensamientos y las emociones, es cuando la mente reposa en esta claridad y capacidad de conocer. Y esto en el budismo nosotros le llamamos la luminosidad de la mente, ¿no? Reposa en esta claridad y capacidad de conocer, que surge por sí misma. No es algo que buscamos, no es algo que desarrollamos. Por el hecho de tener la mente en calma, de apaciguar la mente, espontáneamente o naturalmente surge esta sabiduría innata ya en nosotros, que ya está en nosotros, ¿no? Este estado es muy importante, pues cuando la mente está en este estado de claridad y luminosidad, cualquier actividad virtuosa que queramos hacer hará que cale en nosotros. Es como si tuviéramos un vestido y quisiéramos teñirlo. Si este vestido tiene manchas, si está sucio, si lo vamos a teñir, las manchas no van a permitir que el tinte impregne completamente el vestido, ¿no? Va a quedar un poco con manchas, ¿no? Pero si tenemos el vestido limpio, completamente limpio, el tinte va a prender completamente uniformemente en todo el vestido, ¿no? Y esto mismo pasa en nuestra mente. Cuando hay claridad, cuando está la mente apaciguada y hay esta claridad, no está manchada por todos estos pensamientos y emociones, cuando hay esta claridad, cualquier cosa, cualquier actividad que nos propongamos hacer, ya sea meditar en el amor, meditar en la compasión, la escucha, el escuchar, la reflexión, hará que cale completamente en nosotros. Se va a hacer desde otro estado, ¿no? Y esto va a hacer que cale completamente en nosotros, ¿no? Por esto es tan importante, antes de empezar con meditaciones, sobre todo de las prácticas del Tantra o meditaciones incluso del Mahayana, ¿no?, tan importante que nosotros primero desarrollamos la práctica de Samatha, es decir, esta calma mental, este morar en la calma, porque es desde ahí, es desde esta base de que todo lo que vamos a hacer después va a tener poder. Pero si nosotros queremos hacer cosas, ¿no?, más adelantadas, como meditar en divinidades, etcétera, pero la mente no tiene esta calma, va a ser como el vestido con sucio, ¿no?, que no va a prender completamente. Pero si lo hacemos desde esta calma, ¿no?, cualquier actividad va a tener este poder, ¿no? Esto está claro, ¿no? ¿Verdad? ¿Sí? ¿Sí?
1: Antes de cuando ir al centro.
0: Ah, vale, muy bien. Vale.
1: Bueno, lo has explicado tú estupendamente.
0: gracias. Entonces, ¿qué quiere? Que por muchas, ¿no?, actividades que hagamos del Dharma, estas actividades van a calar en nosotros, van a tener fuerza, van a tener consistencia. Uno puede hacer una reflexión sobre el amor y compasión, un guru yoga o las postraciones o cualquier otra práctica, y esto va a tener fuerza, porque uno va a poder llevar su mente a este punto y mantenerlo. Uno puede escuchar y escucha todas las palabras, no se va la mente, viene. Una vez nosotros no estamos escuchando esta charla, pero nuestra mente se va a otros pensamientos, luego vuelve, al cabo del rato se va otra vez, luego vuelve, ¿no? Sin embargo, cuando hay esta atención, esta mente queda completamente concentrada en este punto y puede escuchar palabra por palabra, ¿no? Y esto tiene mucho poder, tiene mucha fuerza. Así que para que la virtud, cualquier virtud, ¿no?, realmente cale en nosotros, necesitamos de este estado neutro de la mente que adquirimos a través de la concentración meditativa. Esta es la importancia de la práctica de Samatha y de la concentración meditativa. Así que la concentración meditativa es la puerta que nos abre a toda virtud y conocimiento. Podríamos decir que es la base donde vamos a fundamentar todo lo que viene después. Pero necesitamos esa base, ¿no?, esta calma mental, ¿no? Para dejar reposar lo que es la turbiedad de la mente y permitir que esta claridad que ya está en nosotros de manera natural, esto ya está en nosotros, ¿no? Simplemente no podemos verlo porque nuestra mente está continuamente con el movimiento, ¿no?, de los pensamientos y emociones. No está en paz, ¿no? Pero esta ya está en nosotros, esta claridad. Para ilustrarlo, se dice que se hace una similitud de la mente como el océano. La mente es como el océano. No es igual, no es el océano. No es, es como el océano, ¿no? En el océano es vasto y profundo, y al igual que nuestra mente, es vasta y profunda. Y hay muchos niveles de profundidad, y en nuestra mente sucede lo mismo. Hay muchos niveles de profundidad, hay muchos niveles, ¿no? Entonces, del mismo modo que en la superficie del mar están las olas producidas por el viento, como hemos dicho del lago, ¿verdad? Y estas olas, ¿no?, son similares al movimiento de nuestra mente, que son los pensamientos de los tres tiempos, ¿no?, del presente, del pasado, del futuro. Hay veces que los vientos nos llevan más a estar centrados en el pasado, lo cual nos produce tristeza, melancolía. Hay veces que nos llevan más al futuro, lo cual a veces nos produce ansiedad, ¿no?, etcétera, ¿no? Y a veces que está más en el presente, ¿no? Entonces, sin embargo, al igual que en el océano, en el fondo está tranquilo, está calmado y no hay movimiento. Es decir, en el fondo de nuestra mente, al igual que en el fondo del océano, ahí reside esta calma. No hay movimiento, hay silencio. Del mismo modo, en nuestra mente no hay tal movimiento. También hay esa calma, esa paz. Eso ya está en nosotros. Pero no tenemos constancia de esto porque no estamos acostumbrados, porque estamos siempre llevados por esos pensamientos superficiales, por esas olas. Siempre nos arrastran, no estamos acostumbrados a estar en el fondo, ¿no?, en el ser, ¿no? Ahora bien, ese movimiento mental, esos pensamientos constantes, no son la naturaleza de nuestra mente. Esa no es la naturaleza de nuestra mente. No obstante, al no reconocerlo, nos dejamos arrastrar por este movimiento constante de la superficie de nuestra mente, esas olas que van y vienen de los pensamientos, sin reconocer este punto tan importante, sin reconocer que en el fondo de nuestra mente hay esa calma, esa paz, esa serenidad. Eso ya está en nosotros. Entonces, lo que ocurre es que cuando llegamos a apaciguar esas olas que nos perturban, esas olas que nos llevan y nos arrastran, cuando se apaciguan, entonces la mente puede brillar en un estado de claridad y lucidez. La mente adquiere un conocimiento agudo. Esa claridad y lucidez para que cualquier cosa que hagamos, como hemos dicho antes, bien sea recitar textos, bien sea memorizar, bien sea practicar el amor y la compasión, cualquier cosa que hagamos, si lo hacemos desde este estado de paz, desde este estado de serenidad, desde esta lucidez, entonces tendrá mucho poder. Es decir, todo lo que hagamos va a tener mucha fuerza, será intenso y profundo y podremos realmente ir al fondo, llegar al fondo, ¿no? Podremos ir ahí realmente. Y de hecho, esta sensación de este estado mental, de hecho la sensación de este estado mental es una sensación que le llaman en tibetano Xinjiang, que es una sensación de gozo, de bienestar, de contento, de felicidad, que surge espontáneamente por el hecho de haber apaciguado nuestra mente, por el hecho de haberla calmado. Esa es la naturaleza de nuestra mente. Realmente, esta es la naturaleza de nuestra mente. Sin embargo, nos dice en un control, siempre nos la perdemos porque estamos por ahí disfrutando de las olas. Entonces, dicho de modo breve, consiste en no dejarnos arrastrar por las olas de los pensamientos e irnos al fondo de nuestra mente, allí donde reside la paz, donde está en calma, donde no hay olas, en la que no hay movimiento mental. Esto sería la naturaleza de la mente, donde uno se siente muy bien, un estado que trae felicidad, bienestar, claridad, lucidez, un estado mental agudo, de inteligencia, en el que hagamos lo que hagamos, será de calidad. Este es el propósito y el sentido de nuestra práctica, ¿no? Decía un maestro... Hace poco nos comentaba, en el mundo hace mucha falta samatha en el mundo, ¿no? Y en este mundo, tal como comentabas tú al principio, tan convulso, con tantos problemas que tenemos, ¿no? ¿De dónde surgen los problemas? ¿De dónde surgen todas estas cosas? De las emociones, de los pensamientos, del odio, de la envidia, de la avaricia, de todas estas emociones, ¿no? Si nosotros pudiéramos calmar nuestra mente, no habrían estos conflictos, ¿no? Si nosotros pudiéramos vivir con una mente en paz, en una mente que se alegra cuando a los demás les pasa cosas buenas, que se alegra, no solamente se alegra, sino que desea que los demás sean felices y que dice, pongo la felicidad de los demás por delante de la mía. Tal como dice un maestro del siglo XIX, creo que es el siglo XIX, no me acuerdo de qué siglo es, un maestro que se llamaba Santideva, que decía, toda la felicidad del mundo, no, vamos a empezar al revés, todo el sufrimiento del mundo viene de desear mi propia felicidad. Y toda la felicidad del mundo viene de desear la felicidad para los demás. Entonces, partiendo desde ahí, ¿no? Realmente este mundo convulso podría cambiar un poco, ¿no? Si nosotros fuésemos capaces de apaciguar nuestra mente y calmar nuestra mente, ver los beneficios de la calma mental y ver los perjuicios que tiene la distracción, ¿no? Cuando la mente está desatada, cuando la mente está dominada por las emociones, cuando estamos hablando de emociones, ¿cuáles son las emociones principales que nosotros tenemos? Es una pregunta, ¿eh? La rabia es una, sí. El miedo, la tristeza, el apego, el orgullo, la ira, la envidia, ¿no? Los celos, la soberbia, tiene que ver con el orgullo, ¿verdad? Sí. La soberbia, sí. Hay muchos tipos de soberbia, además, ¿eh? Y nosotros generalmente, no sé vosotros, ¿eh? Pero yo sí. Estoy dominado por muchas emociones de estas, ¿no? Y hay veces cuando las cosas no salen como me gustaría o como quisiera, pues aparece, ¿no? Pues aparece a veces la tristeza, como decíais, a veces la rabia, a veces aparece el enfado, a veces aparecen los celos, a veces aparece la envidia, a veces aparece el orgullo, ¿no? Y cuando uno está con una mente que está dominada por una emoción de estas, ¿creéis que puede ser feliz? No puede ser feliz, es imposible. Yo muchas veces pienso, cuando me enfado, ¿no? Pienso, si yo ahora me muriera en este momento, ¿cómo sería? O cuando estoy envidioso, ¿cómo sería si yo me muriera en este momento? Y ahora, ¿cómo sería si pudiera abrir el corazón, no tenerlo cerrado y protegido con mil candados, ¿no? Abrir el corazón y realmente morir en paz, ¿no? Con una mente abierta, con una mente que realmente ha soltado, ¿no? ¿Cómo sería morir en esto? ¿Cómo me gustaría morir? ¿No? Entonces, ¿qué es lo que se intenta? ¿Qué es el propósito del budismo? El propósito del budismo es el despertar, ¿verdad? Alcanzar el estado de Buda. Pero el propósito de un practicante es tener una buena muerte, que cuando llegue este momento podamos tener una buena muerte, y ya que en el budismo se cree en la reencarnación, ¿no? Pues tener unas mejores condiciones para nuestra próxima vida. Pero principalmente que podamos tener una buena muerte, que cuando llegue ese momento podamos morir con una mente en paz, una mente abierta. No sé si tenéis alguna pregunta.
2: Cuando empezó la charla, lo más que me ha llegado de toda la charla es porque es algo que yo últimamente estoy tratando de darme cuenta, que de alguna forma es una forma de despertar, ¿no? Si uno no se da cuenta de lo que está sucediendo, eso que la mente siempre está, nos quiere tener distraída, ¿no? Entonces, fue los resentimientos.
0: El resentimiento.
2: Sí. Yo creo que el mar de este mundo realmente es el resentimiento. Mm. Pero antes, precisamente, estaba hablando yo con Carlos ahí fuera y le decía que hay una sutileza en los resentimientos, mm-hmm, que están tan escondidos, muchos de ellos, mm, que yo, al trabajarme mis defectos de carácter, ya he dicho que yo en el programa pertenezco a la comunidad de Alcohólicos Anónimos y Narcóticos, uh-huh, Anónimos, uh-huh, entonces ahí tenemos ese espacio entre los 12 pasos, hablamos el sexto y el séptimo paso de nuestros defectos de carácter, la capacidad de primero de poder observarlos y verlos, ¿no? Porque, uh-huh, ahora mismo tú estabas hablando de los sentimientos y a veces confundimos las emociones con los sentimientos y no sabemos ponerle nombre al, uh-huh, a qué nos está pasando, ¿no? Uh-huh. Pero en el caso de los resentimientos, el Bill Wilson, que es uno de los fundadores de la comunidad, decía que los alcohólicos, los resentimientos eran un lujo que no nos podíamos permitir, ¿no? Uh-huh. Hay una tribu en Estados Unidos que, uh-huh, dicen que los resentimientos es un veneno que nosotros nos bebemos, uh-huh, queriéndole hacer daño a la otra persona.
0: Uh-huh. Sí, exactamente.
2: Y estamos, eso me ha, la verdad que me ha llegado, porque es verdad, a última hora quien me estoy matando soy yo con todo ese veneno, el veneno de resentimiento, lo que produce la cólera y produce el rencor y produce el odio y produce todas estas emociones aflictivas que sin duda alguna detrás de todas ellas está el miedo, ¿no? Pero en el resentimiento yo me vine a dar cuenta en ese trabajo de hacer un inventario de que no solamente estaba resentido con las personas sino con las instituciones también, ¿no?
0: Sí, sí, sí.
2: Por ejemplo, con la iglesia, ¿no? Sí, sí, pero sí, todavía está muy sutilmente ahí, todavía lo tengo, ¿no?
0: O uno está resentido con el mundo.
2: Sí, porque, okay.
0: Porque, claro, el mundo no es como a mí me gustaría que fuera, o como yo, no cumple las expectativas que yo tengo sobre él. Y como no las cumple, pues yo me frustro y genero resentimiento hacia el mundo, hacia las personas, hacia las instituciones, ¿no? Hacia todo. Y al final hacia uno mismo. Al final, total, quien sufre y les hace daño, como tú bien dices, es uno mismo.
2: Pero también me di cuenta de que es el autoengaño tan poderoso que es, ¿no? De no querer reconocer que no es el mundo, que no es la sociedad, que no es, que siempre delegaba en todo eso lo que me pasaba a mí, sino que estaba en mí, que era yo quien producía todo eso realmente, ¿no? Entonces me vino muy bien, hay una oración de San Francisco que dice: permíteme comprender, no ser comprendido, ¿no? Permíteme amar, no ser amado. Esa forma de darle la vuelta a la tortilla y empezar el trabajo este que uno está en pañales, ¿no? Pero sí me doy cuenta de que si fuéramos capaces, incluso muchos de los que estamos aquí, porque muchas veces yo no tengo resentimientos hacia nadie, ¿no? Así a bote pronto, ¿no? Pero si eres capaz de profundizar un poquito, están muy escondidos,
0: sí,
2: ¿no?
0: Sí, sí.
2: Y creo que es algo que nos impide realizarnos de alguna forma, ¿no?
0: Yo creo que nos pasa una cosa, ¿no? Por un lado, nos cuesta. Hay emociones, ¿no?, que son más fáciles de ver en uno mismo, ¿no? Cuando uno se enfada, pues es fácil de ver que uno se enfada. Incluso a veces se enfada y tiene razón, ¿no? Y está justificado y eso, ¿no? Pero hay emociones que nos cuesta más reconocer. Primero, algunas son porque son más sutiles, pero otras porque nos da más vergüenza, ¿no? No nos gusta es reconocer que sentimos envidia, ¿no? No nos gusta reconocer que sentimos orgullo, o no nos gusta reconocer. Hay ciertas emociones que son más difíciles porque nosotros mismos las tapamos y las justificamos con otras. Tenemos muchas justificaciones, ¿no? No, porque es que aquella persona me ha hecho y me ha dicho y ha hecho tal y tal, y yo tengo toda la razón para sentirme así. Pero detrás de eso, ¿no?, está esto. Entonces, siempre lo que se dice en el budismo es decir, si uno siente resentimiento, uno siente envidia, ¿quién sufre? El que la siente. O sea, y es algo tan increíble, porque no a la persona a la quien va dirigida la envidia no sabe, a veces ni siquiera lo sabe. Pero no, el que realmente sufre es uno mismo. ¿Por qué? ¿Qué pasa cuando hay envidia? Lo que hemos dicho, el corazón se cierra, surge el resentimiento y surge todo tipo de emociones. Y claro, esto nos produce un sufrimiento en el momento, pero luego nos produce un sufrimiento en el futuro también, ¿no? Porque esto vamos creando un hábito, ¿no? Como el alcohol, vamos creando un hábito de comportamiento, ¿no? Entonces, por ejemplo, en el budismo se dice, cuando uno se pilla, cuando uno es capaz, o sea, honestamente, de reconocer una emoción, ¿no? Imagina, siente envidia, ¿cuál sería el antídoto para la envidia? Alegrarte, la alegría. Exactamente. El antídoto para la envidia es poder alegrarte de las cosas buenas que le pasan a los demás, incluso a tus enemigos, o sea, a los que te caen mal, con los que tienes conflicto, poder alegrarte. Y tenía un maestro que decía, perdón, tenía un maestro que decía, claro, es posiblemente eso no surge espontáneamente en uno. En la alegría, sobre todo cuando hay alguien con el que tienes conflicto, no surge espontáneamente. Pero dice, si uno se entrena, es como todo, ¿no? Si uno se entrena, aunque al principio no es natural, pero si uno lo hace una y otra vez, llegará un momento en que se haga natural, ¿no? Y entonces,
3: ¿hay un poco de interdependencia a nivel de las emociones en las relaciones en general? O sea, detecto que en realidad hay muchos juicios sobre las emociones en sí y que no dejan de ser una fuente de información. Si el antídoto para la envidia es la alegría, a lo mejor tenemos que pasar primero por la tristeza. ¿No crees tú que las emociones en sí tampoco son lo definitorio, sino es una actitud frente a la emoción? Pregunto.
0: Se dice que las emociones surgen, digamos, si las emociones son el fuego, lo que crean estas emociones. Ahora vamos a aclarar una cosa antes. Cuando estamos hablando de emociones, dentro de la perspectiva budista, ¿no?, nos estamos refiriendo a las aflictivas, es decir, a todas estas que hemos mencionado.
3: Y por cuando eso te hablamos, lo decía que
0: cuando
3: que
0: hablamos alcanzar de amor, de compasión, de alegría, de ecuanimidad, estos se consideran cualidades de la mente. Son cualidades que uno ha de cultivar, ¿no? Son cualidades. Cuando estamos hablando de emociones nos referimos a estas, a las aflictivas, ¿no? Entonces se dice que las emociones son como el fuego. ¿Y qué alimenta el fuego? La leña, ¿no? Y la leña son los pensamientos. Entonces, si nosotros podemos parar los pensamientos, es decir, apaciguar los pensamientos, vamos cada vez a ir echando menos leña al fuego. De manera que si echamos menos leña, el fuego también por sí mismo va a ir perdiendo intensidad. Y de eso se trata, de que vaya perdiendo intensidad, ¿no? Entonces, la práctica del samatha, de la calma mental, se trata de eso, de que los pensamientos se vayan apaciguando y hace también que las emociones pierdan intensidad, también que uno, al tener más espacio en la mente, pueda ser más consciente de los movimientos, de las cosas que suceden, ¿no?, y que pueda trabajar con ellas. Al mismo tiempo, uno también se da cuenta de los beneficios de una mente en calma y de los perjuicios de una mente que está agitada o una mente que está contiene demasiados pensamientos y emociones, ¿no? Se dice que de una mente distraída, es de donde surgen todas las negatividades, de la distracción, por la falta de esta atención, ¿verdad? Que es de donde surgen todas estas negatividades. Y de donde surgen todas las virtudes es de la atención, de una mente atenta, de una mente que tiene cuidado, porque una mente atenta tiene cuidado de no dañar a los demás, de no pasar por encima de los demás, pero también tiene cuidado de no dañarse a sí mismo, no solamente a los demás, sino a sí mismo. Entonces, una mente atenta tiene esta capacidad de apertura para tener un extremo cuidado con los demás de no dañarlos, ¿no?, y de no dañarse a sí misma.
2: Pero yo últimamente me he dado cuenta de una cosa, ¿no?, que el otro día mismo yo tuve un problema con una compañera de la comunidad, ¿no?, y porque reaccioné de alguna forma un poco violento, ¿no? A última hora yo tenía la razón, pero yo soy de los que pienso que con la razón también se puede hacer mucho daño, ¿no? Entonces de nada me vale la pena tener la razón si hago daño, ¿no? Pero el pronto, el súbito, terminé mandándola a la mierda, ¿no? El proceso después fue que me sentí culpable, que he estado una semana, me tiene una semana hecho polvo, reconociendo y tratando de ver para no sentirme tan mal, de que soy un ser humano, que cometo errores, que lo voy a seguir cagando, como sí, quien dice, sí, y voy a decir. Sí. Pero me he dado cuenta de una cosa, yo tengo apnea del sueño. Y con mi hermano me he dado cuenta de una cosa, que estoy irascible. Lo voy a explicar de otra forma. nosotros somos un cúmulo de sustancias. Si a mí me falta una sustancia en el cuerpo, voy a reaccionar de una forma incontrolable, que no hay forma de controlarlo. Por ejemplo, mujeres con depresiones postparto, en una falta de omega 3 total, han matado a todos los hijos que tenían. O sea que por una falta de una sustancia, podríamos hablar aquí de la dopamina, de la serotonina, de las endorfinas, que la producen el deporte, que es bueno hacer deporte, que buscarla de una forma sana, ¿no? Los adictos precisamente somos adictos porque hemos bombardeado esa zona de los neurotransmisores y de los neuropéptidos hasta el punto que ya la sustancia no encontramos placer en ella, sino todo lo contrario, ¿no? Ah, perdón. Entonces, ¿hasta qué punto yo puedo ver venir para controlar esos impulsos violentos? Yo siempre he pensado que los psicópatas, esa gente que cometen esos asesinatos, son enfermos realmente. No tienen empatía ninguna, vienen con un defecto total al mundo y es superior a ellos. ¿O es que realmente también el budismo nos da herramientas para incluso faltándonos todas esas sustancias que nos pueden llevar a cometer verdaderas barbaridades, ¿no? ¿Podemos realmente trabajarnos? O porque digo que es delicado. Yo me estoy dando cuenta que me cuesta mucho trabajarme el pronto que me viene y yo sé que es de la apnea del sueño. No duermo bien y entonces estoy...
0: Esto es una pregunta muy interesante y claro, el budismo no tiene la solución para todo, ¿no? Y si uno necesita tomar una medicación, pues ha de tomarla, ¿no? Si uno tiene una falta, imagínate, de litio, pues ha de tomarlo, ¿no? Y después puede hacer la práctica de la meditación que le va a ayudar, pero la meditación por sí misma no va a solucionar estas cosas, ¿no? Uno tiene que primero que tomar los tratamientos que necesite y luego a partir de ahí, pues uno puede hacer la práctica, ¿no? La práctica sí nos va a ayudar, porque si nosotros realmente podemos apaciguar nuestra mente, podemos apaciguar los pensamientos, ¿no? Ahí es donde va a ocurrir todo lo que estamos hablando. No va a ocurrir de una mente agitada, o porque meditamos un día y 20 no, o porque meditamos una semana y luego no. Va a ocurrir con la constancia, ¿no? Hay que generar diligencia con lo que hacemos, ¿no? Y la diligencia, dice Santideva, este mismo maestro dice que es el gozo por la virtud. Es decir, cuando tú ves que haces algo y esto te sienta bien y ves que esto es bueno, ¿no? Dices, ostras, yo quiero seguir con esto, ¿no? Y esto, y pues voy a seguir. Y lo hago otra vez, una y otra vez, una y otra vez. Y aquí generamos este gozo por la virtud que se llama, que es esta diligencia. Y a través de esta diligencia podemos, ¿no?, poco a poco, con paciencia, con mucho amor y con mucho cariño hacia uno mismo, ¿no?, podemos poco a poco ir calmando nuestra mente y que vayan apareciendo esto que haga. Pero, por supuesto, uno tiene que tomar lo que necesita, ¿no?
2: Gracias.
0: ¿Hay alguna pregunta desde los de casa? ¿Hay alguien en casa?
4: Voy a hacer yo una pregunta. Sí. Mientras tanto, se animan más personas a participar. Digamos, para alguien que quiera dar un pasito y acercarse a la práctica de la meditación, lo recomendable, digamos, sería una secuencia, digamos, estable, un regular, o se puede hacer meditación cuando se nos ocurra, o lo ideal sería pues todos los días o toda la semana.
0: Muy buena pregunta, porque justo estamos comentando, ¿no?, que para que la meditación, ¿no?, para que la práctica de meditación realmente tenga un efecto, ¿no?, es mejor poco pero continuado, que no es mucho un día, otro día no, otro día sí, que haya una discontinuidad, porque la mente no termina de apaciguarse, ¿no? Tenemos una tendencia que vuelva a nuestros hábitos, ¿no? Entonces, si nosotros nos tomamos una pauta, por ejemplo, imagínate, de 20 minutos cada día, ¿no? Y esto lo cumplimos todos los días, esto nos va a dar una, nos va a ayudar a que esta atención la podamos mantener poco a poco en lo que se llama la posmeditación, es decir, en el resto de nuestra vida, ¿no? Entonces, porque la meditación es un punto, pero el punto más importante o tan importante es la posmeditación. Lo que, esto que cultivamos en la práctica sentados, ahora tenemos que llevarlo a nuestra vida cotidiana. Es decir, si yo estoy sentado meditando y está mi mente en paz, en calma, abierta, y después cuando termino de la meditación me encuentro con un compañero y digo, ¿cómo le ha pasado? ¡Vete por ahí! Pues no hay coherencia, ¿no? Entonces uno realmente tiene que, luego lo que ha cultivado en la meditación lo tiene que llevar a lo que es el resto del día, ¿no? Entonces siempre se aconseja que es mejor poco, pero que sea de una forma continua, que no que se vaya haciendo un día, hoy me apetece, hoy no me apetece, porque así no funciona.
4: Otra preguntita, sí. A cualquier edad, y luego, pues claro, para las personas como yo que desconocemos todo, ¿no?, acerca de esta, digamos, cultura, digamos, ¿es aconsejable pues un espacio aislado, en silencio, o se puede convivir la meditación y el ruido que entra por la ventana del tráfico que pasa adelante?
0: Uh-huh. La primera pregunta, de cualquier edad, por supuesto que sí. No hay una edad, ¿no? No hay un momento, cualquier momento para empezar a meditar es bueno, ¿no? Y siempre se aconseja, ¿no?, que sobre todo al principio, que uno pueda tener un... Si tú tienes un pequeño espacio donde puedes hacer ahí tu práctica, está bien, mejor. Lo más aconsejable es que tengas un sitio que sea lo más silencioso posible, pero no puedes evitar los tacones de tu vecino o los gritos de... No se pueden evitar, ¿no? Eso hay que intentar integrarlo, ¿no? Pero bueno, si se puede, pues está bien. Pero siempre es bueno tener un lugar que es donde te sientas a meditar, ¿no? Ya bien sea en el sofá de la sala, ya bien sea que tienes un rincón en la casa donde puedes poner ahí una pequeña velita, o puedes encender un pequeño incienso, generar un espacio, ¿no? Un espacio sagrado para realmente, porque uno va a hacer algo que es profundo y sagrado, ¿no?, que es conectar con uno mismo. Entonces, generar ese lugar, pues está mejor. Los de casa.
4: Bueno, sería interesante conocer la experiencia de esos 17 años en la laguna, ¿no?
5: Sí, bueno, la laguna pues ha sido pues con muchas cositas, ¿no? Altibajos a veces, subida, viene más gente, después afloja un poquito. Bueno, bien, en principio bien, es como dice el Lama, también hay que ir integrándolo todo, los altibajos, y las subidas, si viene más gente en un momento dado, después de verano suele aflojar un poco la cosa, después en otoño ya la gente empieza a llover en la laguna, pues busca más la introspección durante el invierno, pues irlo, yo creo... Pues los conflictos o cosas que puedan surgir o inconvenientes es ir con una mente tranquila, es lo que dice el Lama, hay más claridad y se acomete todo mucho mejor. O sea, si la mente no está tranquila, pues está copada de emociones, hay conflictos, porque al final somos seres de momento ordinario, no somos Budas. Tenemos emociones, aunque practiquemos todos los días, pues puede surgir una emoción que nos supere, pero bueno, lo importante es eso, que seguir en el camino y seguir ofreciendo un centro que la gente tenga y superando todo lo que surja, porque al final la vida es para superarnos, ¿no? Y desde esa claridad que dice el Lama, pues es mucho más llevadera, mucho más...
4: Porque este centro en la laguna, digamos que ofrece la posibilidad de reunirse para meditar, digamos, simultáneamente un grupo de X personas.
5: Sí, correcto. Hay actividades de lunes a viernes Y nada, pues los viernes es más bien para personas que llegan por primera vez, que no. Y también hay prácticas más avanzadas que ya la persona va viendo pues una conexión, que su cuerpo y su mente le piden más. Entonces, pues para eso hay más también. Entonces hay todo un cúmulo de prácticas más, desde más pues menos complejas, no por así decirlo menos profundas, porque cualquier práctica, como bien ha dicho el Lama, nos pueden llevar hasta la liberación completa de todas las emociones y la felicidad un poco que no se extingue, que un poco diría el Buda, ¿no? La budeidad, esa felicidad ya que está más allá de las emociones, ¿no? Aflictivas. Pero bueno, hay todo tipo de prácticas, un abanico bonito, entonces...
0: Pero en el centro os encontráis todos los días, ¿no? Para hacer, sí. Para hacer meditaciones, ¿no?
5: Sí, sí, correcto. Lunes a viernes estamos ahí.
0: Y luego algunos también tienen, pues algunas veces vienen maestros y tienen pues diferentes actividades, retiros de meditación, retiros, todo tipo de retiros, ¿no?
4: Sí, creo que hay un oyente que quiere consultar o preguntar algo. Anabel nos va a trasladar el mensaje.
6: Sí, ¿se escucha?
0: Sí.
6: Dos preguntas o comentarios. Una de las preguntas dice lo siguiente. Hola, buenas tardes. Me gustaría preguntar si la meditación ayuda y en qué efectos tiene en este estado de alerta permanente que tiene nuestro cuerpo en el día a día por el estrés, etcétera. Y la otra es, bueno, si quiere responder a esta y luego porque la otra es un poquito más larga.
0: Sí, sí, realmente la meditación tiene un efecto muy intenso en el cuerpo, porque a medida que uno trabaja con la mente, que uno relaja la mente, que

0: Lo siguiente, una pregunta de carácter conceptual. Habló el Lama de que la alegría, el amor, la compasión, la empatía, etcétera, son cualidades de la mente que hay que cultivar. Lo otro son las emociones aflictivas. Pero para mí, las emociones están ligadas a las energías corporales. Algo se mueve en el cuerpo cuando hay emociones. Tanto se mueven en el cuerpo las emociones positivas como las aflictivas. Son todas una emanación profunda de la energía corporal. Le querría preguntar si no piensa que las emociones positivas son también corporales y no de la mente.
1: Obviamente, también, claro. Cuando hay las emociones como el amor, la compasión, la alegría, todo esto se siente absolutamente en el cuerpo. Y las emociones, cuando nosotros decimos las emociones perturbadoras, también se manifiestan en el cuerpo. Pero lo que intentamos hacer es que se liberen, es más, que se transformen. Porque, el odio, ¿no? Lo que intentamos en el budismo es que este odio tiene todo el potencial y se puede transformar en calma, ahora no me sale la palabra, lo opuesto del odio es, ahora no me va a salir, No, lo opuesto es paciencia. Lo opuesto del odio es transformar el odio en paciencia. ¿Y qué es esta paciencia? Esta paciencia no se trata de que tengamos, que dejemos que los demás, ay, que se portan, yo no, yo con, lo consiento todo. Y, no. Esta paciencia es una mente que no se perturba independientemente de lo que suceda afuera. Independientemente de mis expectativas. Es decir, que lo que sucede afuera no va a afectar, ¿no?, a mi estado emocional y a mi estado mental, ¿no? Es esta paciencia. Es decir, que cuando pasan cosas que no me gustan, no me voy a alterar, o me voy a enfadar, o me voy a deprimir. Si no sé que esto que ocurre se manifiesta, como todo está cambiando, todo es impermanente, se manifiesta, va a estar un tiempo y después se va a disolver, ¿no? Y ahora, hemos de intentar de transformar esas, lo que son las emociones, en cualidades de la mente. Porque, ¿qué pasa? Que cuando hay una emoción perturbadora, nuestro corazón está cerrado. Cuando hay una emoción perturbadora, inevitablemente nuestro corazón se cierra. Y si hay un corazón cerrado, no puede abrirse al amor y la compasión. Es imposible. Desde el odio, desde la envidia, desde cualquier de estas emociones, es imposible que uno pueda tener amor y compasión. Pero si nosotros podemos estas emociones apaciguarlas o liberarlas y dejar que el corazón se abra, ¿no?, con estas cualidades, esto va a hacer que, claro, obviamente, en nuestro cuerpo va a aparecer este gozo y contento. No sé si he contestado.
2: Pero detrás de todo eso está el miedo.
1: Sí.
2: Detrás de todas las emociones afectivas está el miedo. ¿Sí? Digo, yo suele ser así porque...
1: Puede ser. Hay el miedo a perder la identidad.
2: Y la expectativa también tiene mucho que ver con todo eso. Pero la depresión suele ser más bien del pasado.
1: Sí, se dice que la depresión tiene mucho que ver cuando uno está demasiado anclado en el pasado, en las cosas. Luego, cuando uno tiene ansiedad...
2: El futuro.
1: Es más cuando uno está más proyectado en el futuro. Miedo al qué pasará, cómo será mi vida, qué tendré, qué no tendré, etc., ¿no?
3: Sí, quería hacer una pregunta, sobre todo en relación a quien nos puede estar oyendo y puede llevarse la sensación de que, bueno, de que todo esto, el amor y la compasión, es puro buenismo. Y que, bueno, que pasa con lo que nos encontramos en la calle, con la injusticia, con todo

0: lo que tiene que va en contra del bien común, si a veces asimilamos amor y compasión con lo que es un buenismo. Muchas veces lo que estamos es como cayendo en la pasividad, en la falta de reacción. Sí, sí. Entonces, ¿qué hay realmente detrás de esto? Porque yo creo que no es buenismo, es otra cosa.
1: Claro, claro, sí. Gracias por tu pregunta. Que, claro, obviamente, ser amoroso y tener compasión no quiere decir dejar que te pisoteen, no quiere decir poner límites. A veces, poner límites es realmente ser más amoroso y compasivo, ¿no? El poner límites, claro que sí, no dejar que las injusticias, como soy amoroso y compasivo y tengo paciencia, pues que hagan lo que quieran, que yo dejo que me pisen. No, hay que poner límites, ¿no? Y ante las injusticias hay que poner límites, ¿no? Y ya digo que muchas veces poner un límite realmente es un acto de amor y compasión, ¿no? Ahora, ¿qué es lo que no intentamos? Devolver, ¿no? Hacer lo mismo, pagar odio con odio, ¿no? ¿No? Rabia con rabia, sino intentar hacerlo desde la asertividad, ¿no? Desde la comprensión, desde también ver, porque esto del amor y la compasión es todo un tema, ¿eh? También ver que la otra persona se está comportando de esta manera, por ejemplo, ¿no? Con un ataque de rabia, ¿no? Por debido a causas y condiciones. Es decir, ¿qué cosas le están pasando a esa persona para que tenga este... ¿Qué sufrimiento está teniendo esta persona para que tenga este tipo de comportamiento tan desagradable, ¿no? Que no quita que sea desagradable, ¿no? ¿Qué tipo de cosas le están pasando? Entonces, si uno puede ponerse en su piel, ¿no? Desde ahí y entender que si uno dice, ostras, si yo estuviera en esa misma situación, seguramente me comportaría igual, incluso peor, ¿no? Entonces, desde ahí es que uno genera la compasión, ¿no? Desde entender que la otra persona no lo hace como algo personal contigo, seguramente, sino que lo hace fruto de sus propias emociones y de su propio sufrimiento. Desde ahí es que surge esta compasión. Que esto, no quiere decir que no tiene que poner límites, pero puede verlo de otra manera. En vez de decir, qué malo es, porque es esto, porque es lo otro, ver que hay un gran sufrimiento detrás de eso. Porque lo podemos ver en nosotros. Cuando nosotros tenemos comportamientos, llevados por esas emociones, detrás de esto hay un gran sufrimiento en nosotros. Y a veces decimos palabrotas o hablamos mal de alguien porque hay un gran sufrimiento dentro de nosotros también, ¿no? Entonces,
2: ¿crees que hay algo de responsabilidad colectiva también?
3: A la hora de interpretar eso que le sucede al otro, ¿no? ¿Crees que hay también un poquitito de responsabilidad colectiva de saber acoger ese momento de fragilidad, de vulnerabilidad de los demás y no ir siempre como a la buena prensa de un tipo de emociones y desdeñar la mala prensa de otras emociones, sino dejarlo ahí en cierta neutralidad o en algo de prudencia por decir que en un momento dado podemos vernos nosotros en esa situación también? ¿No crees tú que hay un poco de irresponsabilidad colectiva a la hora de valorar esas actuaciones y señalar a una persona en concreto en un estallido de rabia o...?
1: No sé si te estoy entendiendo.
3: Bueno, ¿no crees que desde lo colectivo podemos generar un mejor clima?
1: Obviamente, sí.
3: Sí. A la hora de decir...
1: Desde lo colectivo,
3: desde la sanga, ¿no?
1: Desde lo colectivo, exactamente. Pero ahí uno tiene que hacer el trabajo uno individualmente, ¿no? Uno tiene que hacer cada uno tenemos que hacer nuestro trabajo. Nadie lo puede hacer por nosotros. Ni el Buda, nadie puede hacer el trabajo por nosotros. Hemos de tomar esta responsabilidad, ¿no? De que si queremos mejorar nuestra vida, ¿no? Hemos de tomar la responsabilidad de no dañar, ¿no? De generar virtud y de no dañar, ¿no? De tener una conducta ética. Y cada uno tiene que tener su responsabilidad.
3: Sí, sí,
1: y ahora, a partir de ahí, a nivel colectivo, claro que sí. El colectivo tiene mucha más fuerza.
3: Por lo que empezamos a tratar, que fue el resentimiento. Mm. ¿No crees tú también que desde lo colectivo también como que ejercemos una presión sobre el resentimiento que va experimentando una persona con malas experiencias, con una vida dura, y como que no abrimos la puerta a la rehabilitación, a la reincorporación? Hablo de muchos estigmas ya que uh-huh. estamos padeciendo personas que realmente han sido afectadas por situaciones sí. bastante duras, ¿no?
1: Sí, sí, sí.
3: Entonces...
1: Sí, sí. Sí, sí, sí, sí. Sí, es cierto. Ya, ahora te entiendo. Sí, obviamente.
2: Es fácil señalar.
1: Es fácil, es como
3: lo
1: decir.
3: Lo está padeciendo uno en concreto,
1: claro.
3: Pero en realidad.
1: Es fácil
3: ¿quién
1: señalar.
3: ¿Quién le tiende una mano, ¿no?
1: Es fácil señalar la paja en el ojo ajeno y muy difícil ver la viga en el propio, ¿no? Y a todos nos pasa. Claro, a nivel de sociedad, ¿no? Nuestras emociones, todo lo que nos ocurre. También se manifiesta a nivel de sociedad. La sociedad se mueve por todo este tipo de emociones, de orgullo, de envidia, de apego, de todo, ¿no? Todo se va moviendo.
3: Te lo señalaba también por cuestiones de otras tradiciones de trabajo personal, ¿no?
1: Sí.
3: En Sudamérica y en el chamanismo, por ejemplo, el loco es un ser muy respetado, ¿no? Uh-huh. Nos muestra lo que todo el mundo esconde, ¿no?
1: Sí.
3: Y que emerge a través de un sujeto,
1: sí.
3: pero que debería hacernos reflexionar, ¿no? Un poco sí, de sí. en qué mar andamos, ¿no?
1: Sí, sí, sí, sí. Sí, sí. Aquí realmente también deberíamos reflexionar, por ejemplo, ¿no? No me gustaría entrar en este tema, pero sí que me gustaría decir esto, ¿no? Por ejemplo, cuando vemos a alguien vulnerable, ¿no? En vez de señalarlo, es decir, o apartar la mirada, o irnos para otro lado, decir, ¿qué puedo hacer para ayudar? Esa sería nuestra responsabilidad como ser humano, como seres humanos, ¿no? Porque aquí estamos tratando de trabajar y de ser mejores seres humanos. No, ya no estamos pensando vamos a ser budas o vamos a ser... No, vamos a ser mejores seres humanos, ¿no? Y para ser un mejor ser humano, cuando ves el sufrimiento ajeno, lejos de culparlo, de culpar, sino dices, ¿qué puedo hacer para ayudar? ¿Qué puedo aportar, ¿no? Para que esto...
3: El resentimiento crece un poco por proyección también y por marginación, ¿no? Porque no hay puertas de retorno para ciertas situaciones.
1: Esto, estás hablando de un resentimiento, digamos, extremo, ¿no? En situaciones con personas... Pero ese resentimiento anida en todos nosotros, de una forma u otra. En todos tenemos esto. Por ejemplo, cuando uno se pelea con su pareja porque no le entiende, cuando uno no se siente comprendido... Cuando a uno lo critican, cuando uno cree que ha hecho algo bueno, pero los demás lo critican, aún no habiendo hecho algo bueno. Cuando tiene problemas con los hijos, cuando tiene problemas con el trabajo. Todo esto, como hemos empezado, ¿verdad? Esto genera resentimientos en nosotros también, ¿no? Como hemos dicho, ¿no? No solamente en nosotros, sino contra las personas, contra el mundo. Y el mundo, al final, tiene la culpa de lo que nos pasa. Y ahora decimos, no, vamos a tomar responsabilidad. Quizás yo tengo algo que ver con lo que me pasa. ¿No?
0: Hay una oyente que se llama Carmen Reyes y que quiere también formular una pregunta. Buenas noches, Carmen.
4: Hola, buenas noches. Yo quería decir que las emociones de baja vibración son originadas por pensamientos también que tienen baja vibración.
1: Exactamente, sí.
4: Y entonces, el sitio donde se genera el lugar de nuestro cuerpo, porque sentimos las emociones, sí, en todo, cuando tenemos ansiedad, las sentimos en todo nuestro cuerpo. Entonces, el corazón... El chakra del corazón, que está en el centro de nuestro pecho, uh-huh. es el que cuando eso que decías que que se cerraba el corazón, uh-huh. porque si teníamos rencor, si teníamos el sufrimiento por lo que alguien nos podía haber hecho, en realidad se generan ahí en ese lugar, en nuestro chakra del corazón, que es de donde surge la alegría, y es cuando dominamos la mente, ¿no?
5: Pues muchas gracias, Carmen Reyes.
6: Gracias, Carmen. Sí. Estás invitada a venir mañana a meditar con nosotros y vamos a trabajar sobre eso. Realmente sí, donde ocurre es en el corazón, y cuando
1: lo que se transforma, ¿no?, esta emoción se transforma en nuestro propio corazón, ¿no? Entonces, cuando queremos tener un corazón abierto, realmente lo que hemos de desarrollar es el amor, es la compasión, es la alegría empática, es el alegrarse. La empática es al alegrarse de las cosas buenas que le pasan a los demás, ¿no? Y es la ecuanimidad. Y la ecuanimidad aquí se refiere a esta mente que no juzga amigos, enemigos o neutros, que ve a todos iguales, como hemos dicho antes, ¿no? Todos somos iguales porque todos queremos ser felices y no queremos sufrir. Pero no sabemos cómo hacer. Y lejos de no saber cómo hacer, lo que hacemos es generar más causas de sufrimiento, ¿no? Entonces, desarrollar el amor y la compasión hacia esto, ¿no? Y después, tener esta mente completamente ecuánime, que vea a todos por igual. Es decir, ¿qué es el amor? El amor, dentro de esta perspectiva budista, es el deseo y el anhelo de que todos los seres sean felices. Sin excepción, amigos, enemigos y neutros. ¿Qué es la compasión? La compasión es el deseo de que todos los seres no sufran, o que ningún ser sufra, ¿no? Incluso entran los animales, ¿no? Todos los seres que no sufran, ¿no? Amigos, enemigos y neutros. Enemigos, cuando queremos decir enemigos, queremos decir con los que tenemos dificultades, ¿no? Todos, pues también, que no sufran, ¿no? Y ahora, ¿qué voy a hacer para que esto suceda, ¿no? Pues voy a aplicar lo que se llaman las paramitas. No vamos a entrar más ahí, pero vamos a aplicar la generosidad, la paciencia, ¿no?, la ética, la conducta ética es muy importante, la diligencia, la concentración y la sabiduría, ¿no? Voy a aplicar, ¿no? Ahora, el siguiente punto: que todos los seres sean felices. Y este es la alegría empática, es decir, desear el bien, y cuando a alguien le ocurren cosas buenas, desear que alegrarse, realmente regocijarse. Porque se dice que una mente que se regocija de las cosas buenas que le pasan a los demás obtiene el mismo mérito y felicidad que al que le está ocurriendo. Sin embargo, una mente que tiene envidia, ya sabemos lo que pasa, ¿no? Entonces, la alegría empática. Y el siguiente es la ecuanimidad, que es este ver a todos desde la perspectiva de que queremos ser felices y no sufrir, y que en esto somos iguales. No hay ninguna diferencia entre ninguno de nosotros, ¿no?
7: Bueno, pues yo quería preguntar, porque, claro, en este mundo en el que estamos viviendo parece que lo único que importa es el bien individual. Entonces el budismo va en una dirección totalmente opuesta. Uh-huh. El bien ha de ser de los demás, uh-huh. porque los demás son muchos y yo soy una, ¿no? Uh-huh. Pero bueno, sí es verdad que me gustaría que también para los oyentes el que se pudiera explicar de la manera que consideres, por supuesto, eso, porque el budismo plantea que el bien colectivo es mejor que el bien individual, cuando ahora mismo lo que está ocurriendo es lo contrario, es decir, la gente que quiere el bien suyo por encima del bien de los demás, y sino que se lo digan a los grandes tenedores de vivienda, está ocurriendo justo lo contrario, es lo que está más de moda. Sí. ¿Cuál sería un poco la respuesta del budismo?
1: La respuesta del... te remitiría otra vez a Santideva, ¿no? Que Santideva decía precisamente ya... ¿En el qué siglo es? ¿15? 14 o 15, sí. Ya Santideva en el siglo 14 o 15 decía, o sea, que esto no viene de, no es de ahora, ¿no? Esto es de que toda la felicidad del mundo viene de desear el bien a los demás y que todo el sufrimiento del mundo viene de desear el bien para ti mismo, ¿no? Es decir, de la mente egoísta, la mente que solo se preocupa por su propio bienestar y que debido a, y, o a causa de querer solamente su propio bienestar, no le importa el sufrimiento de los demás. Es más, que cree que porque más cosas tenga, ¿no?, va a ser más feliz, y no es así. Y para conseguir más cosas, lo que va a hacer es generar más sufrimiento todavía, ¿no? En una mente que no tiene nada de compasión. Entonces, realmente el poder cambiar, ¿no?, esta perspectiva, y cuando tú dices, si todos los demás son igual que yo y quieren ser felices, ¿no?, y todos pasamos, a todos nos pasa lo mismo. Somos distintos, tenemos distintas culturas, estatus económico, pero a todos nos pasa lo mismo, las mismas emociones, todos pasamos por lo mismo, todos queremos lo mismo a nivel profundo, ¿no? A nivel exterior no, pero a nivel profundo a todos nos pasa lo mismo, ¿no? Entonces, si vemos que realmente todos queremos ser felices, que todos queremos realmente, que todos quieren ser felices, es decir, los demás son muchos y yo soy uno, ¿no? Los demás son mucho más importantes que yo. Entonces, no voy a trabajar solamente para mi propio bienestar, sino voy a trabajar para el bienestar de los demás. Y cuando uno cambia, transforma esto, es que aparece el contento. Cuando uno puede hacer, es que aparece. Porque cuando uno hace cosas buenas para los demás, uno está satisfecho y se siente, ¡ah, oh, qué bien! Y realmente es cuando aparece el contento. Entonces, a partir de ahí, es como poco a poco trabajando.
8: Vale, otra pregunta desde el canal YouTube del mismo compañero de antes, decía Eladio, con respecto a mi pregunta y la respuesta dada, y ya es la última, la respuesta dada quiere decir que las emociones aflictivas hay que convertirlas en cualidades de la mente, es decir, observarlas desde la mente para quitarles la energía, para sacarlas de la vivencia corporal y apaciguarlas. Eso es una pregunta que él le hace. Eso es, convertir las emociones aflictivas también en cualidades de la mente.
1: Eso.
8: ¿Se trata entonces de observar desde la mente? ¿Es ese el objetivo? ¿Hacer de la mente clara la mejor herramienta para calmarse y sanarse? Pero también es muy cansado tener la mente siempre tan atenta. ¿No le parece?
1: Cansa mucho. Eso es precisamente, ¿no? Que a través de la meditación uno va tomando conciencia de cuáles son los movimientos de la mente, qué es lo que está pasando, y de una mirada honesta, y desde esta mirada honesta intentar transformarlo, ¿no? Claro que al principio tener una mente atenta cuesta. Hay que hacer esfuerzo, porque nuestra tendencia, estamos tan acostumbrados a estar, lo que dicen en el mindfulness, de piloto automático, de estar fuera de nosotros, de estar en el mundo de los pensamientos y creer que somos esos pensamientos, estamos tan acostumbrados que ahora traer la atención requiere un esfuerzo. ¿Por qué? Porque la mente tiende otra vez a irse. Entonces hay que volverla a traer. Y tiende otra vez a irse. Y hay que volverla a traer. Y tiende otra vez, y así, ¿no? Pero uno, poco a poco, si uno tiene constancia, si uno tiene esta diligencia, si uno lo va haciendo todos los días, y todo, con paciencia, con cariño, ¿no?, y lo va haciendo todos los días, una y otra vez, y una y otra vez, y una otra vez, es como eso que dice, no hay nada que por difícil que sea, que por la fuerza de la costumbre no se haga fácil, ¿no? Entonces, poco a poco, si uno lo va haciendo una y otra vez, esto al final se convierte en un hábito y se convierte en algo natural o algo mucho más fácil de hacer. Y no solamente eso, sino que cuando uno empieza a experimentar en la práctica de meditación este gozo y este contento, a uno lo que le dan es más ganas de seguir, ¿no? Ya le entran como el entusiasmo, lo que se le llama el entusiasmo por la práctica, que es uno de los antídotos para la pereza. Y bueno, yo creo que lo vamos a dejar aquí.
8: Le vamos a proponer a Lorenzo, por ejemplo, que recuerde para las sí, personas que nos están sí, escuchando y viendo también a través del streaming, por si se quieren sumar a estas jornadas, ¿no?, del fin de semana.
1: Sí,
9: sí, sí.
8: Es
9: sí,
8: un papel, perfecto, pero igual ni te hace falta.
9: No, ya. Memoria, el horario. Bueno, pues el Lama hará un pequeño retiro de ciudad, que a veces es complicado que se den las causas y condiciones, pero esta vez se ha dado. Y nada, es un retiro de meditación pues bastante intensivo para saborear un poco el efecto de la calma mental en la mente cuando un poquito la mente se queda sin tanta distorsión, sin tanto ir al pasado, al futuro, sino que se queda relajada en el instante presente y puede reposar en él. Pues yo creo que todos los que vayamos vamos a saborear ese momento en mayor o menor medida, dependiendo de las causas y circunstancias de cada persona, pero que sí, que a lo largo del fin de semana son tantas horas que al final sucumbe el egocentrismo tan fuerte que tenemos a habitar en el futuro y en el pasado y a juzgar el presente y se queda tranquila. Se quedará tranquila y las personas, pues como digo, experimentarán. Es un evento, sí, un retiro que empieza el viernes a las 6 de la tarde hasta las 9 de la noche y el sábado ya estamos desde las 9 hasta la 1 y desde las 4 a las 9 de la noche. Y el domingo también se puede ir a sesiones sueltas también, porque puede ser personas que no tengan disponibilidad para todo el fin de semana, pues pueden ir también a sesiones sueltas. Entonces, bueno, creo que es muy...
8: Todavía, digamos, hay tiempo de que alguien se sume, por ejemplo, escribiendo un correo o llamando a un teléfono. Sí,
9: sí, sí, sí, por supuesto, por supuesto. 660-40-21-28, uno de los teléfonos, 660-40-21-28 y 660-41-33-01. Esos dos teléfonos o entrando en la página web del centro también están los teléfonos de contacto. Centro Budista La Laguna, calle Juan de Vera, yo creo que en Google le salta. No hay, ahí tiene teléfonos de contacto por si quieren a través de la página.
8: Y si nos permiten una última pregunta de un oyente, no sé si a lo mejor es Eladio que...
10: Es Carmen, la señora que entró por teléfono, que me encargó que le, a ver si la entendí bien. Ella dice que tiene la experiencia, y vamos, confirmada, de que cuando tiene un problema o ha tenido un problema con otra persona, se centra en el centro del corazón, en el corazón, en el chakra, y le envía amor. Y dice, y tengo la experiencia en muchas ocasiones de que algo pasa y que la persona recibe eso y cambia.
6: Maravilloso, Carmen. Ojalá que sigas haciéndolo más y más. Creo que sí, es así totalmente. Sí, sí. Eso es el Tongleng, exactamente. Por favor, Carmen, sigue haciéndolo esto. No lo dejes de hacer.
8: Bueno, pues ya solo nos queda pues el más sincero agradecimiento desde Radio San Borondón, desde el Centro de la Cultura Popular Canaria, a la asociación, al centro, ¿no? Y en particular, pues al Lama César, ha sido un honor. Y bueno, pues a todos y cada uno de ustedes, pues muchísimas gracias y espero que sea muy productivo, ¿no? No sé si esa sería la palabra, pero que,
6: sí, sí,
8: que valga la pena. Seguro que el lunes habrá un balance muy favorable. Así que hasta una próxima ocasión. Aquí muchas tienen gracias, sus micrófonos y su casa y un aplauso y el agradecimiento también a cuantos amigos y amigas nos han acompañado.
6: A mí me gustaría... Y a mí me gustaría daros las gracias a vosotros por habernos invitado y habernos dado esta oportunidad y también desear que para todos los que estáis aquí y para los que están en casa, que no os veo, pero desear que realmente haya sido útil y bueno, pues que aquí estamos para lo que necesitéis. Muchísimas gracias. Gracias.

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1: Canarias se prepara para la llegada de las lluvias. La Palma y Tenerife afrontan precipitaciones persistentes. La jornada del jueves dejará precipitaciones especialmente en las vertientes norte y este de estas islas occidentales, con un empeoramiento del estado del mar y vientos que ganarán intensidad durante la noche. De acampada en Gran Canaria, lo que nos une a todos es que somos antifascistas. La organización de la logística y la seguridad, la instauración de un punto violeta, la creación de comisiones de trabajo, talleres, charlas y un concierto de Arístides Moreno han marcado la primera jornada desde que más de 40 personas decidieran en asamblea abierta instalar sus casetas de campaña frente a la delegación del gobierno. Los acampados en Gran Canaria dicen: el decreto Mari Carmen no sirve de nada si Clavijo no aplica la ley de vivienda. Recuerdan que en las islas no hay zonas tensionadas porque el gobierno regional no ha declarado ninguna y que, por tanto, alguna de las medidas contenidas en los decretos del gobierno central, en caso de que sean aprobadas en el Congreso este viernes, no tendrían aplicación en el archipiélago. También se une a las acampadas por el derecho a la vivienda digna. Canarias será la tumba del rentismo. Al menos 60 personas han pasado la noche en la Plaza de España de Santa Cruz de Tenerife. Subrayan que si el gobierno canario no aplica la ley de vivienda, no sirve de nada el decreto Mari Carmen. Canarias se empobrece dentro de la Unión Europea. Su renta per cápita se sitúa ya un 35% por debajo de la media europea. El archipiélago ocupa el puesto antepenúltimo en España, con un PIB per cápita de 27.190 euros en 2025, el 79,4% del promedio nacional, en 34.237 euros. Y el 65,2% del europeo, en 41.700. El porcentaje isleño se reduce respecto a 2024 y las islas están lejos de la líder Madrid, con 47.220 euros y 20.000 euros de diferencia. Coalición Canaria aún no sabe qué votará sobre los decretos de vivienda hasta que lo decida su ejecutiva esta tarde. Coalición Canaria y Partido Popular cargan contra los decretos de vivienda, pero siguen sin explicar qué alternativa proponen para aliviar el problema del alquiler. El gobierno de Canarias mueve ficha en la solicitud de Las Palmas de ser declarada zona tensionada. 2 años después de la primera petición del ayuntamiento y 6 meses después de haber recibido todos los documentos requeridos, la consejería reacciona justo cuando las calles piden soluciones y a menos de 24 horas de que se voten en el Congreso los 2 decretos sobre vivienda del gobierno central. Casi 108.300 contratos de alquiler se podrán prorrogar en Canarias con el decreto Mari Carmen. Podemos anuncia su voto a favor de los decretos de vivienda y allana su convalidación a la espera de Junts. Irene Montero afirma que nuestro voto a los decretos será el del sindicato de inquilinas y el de la gente de la calle. Almeida, el alcalde de Madrid, envía la foto de un cuchillo entre pan cortado y hummus para probar la amenaza de los acampados en Sol. el informe que el ayuntamiento ha mandado a delegación del gobierno lo considera una clara amenaza a la seguridad ciudadana y habla también de que se han producido altercados violentos sin especificarlos. Mientras Isabel Díaz Ayuso anuncia que irá a la justicia para forzar el desalojo de Sol y la oposición le reprocha que se ría de Mari Carmen. La presidenta de la Comunidad de Madrid ha informado de que este miércoles pedirá medidas cautelarísimas para forzar el desalojo de Sol y ha cargado contra la oposición, a quienes ha acusado de ocupar las instituciones y alentar las protestas. Los obispos dicen que hay episodios de violencia en la acampada de Sol. Según el portavoz de la Conferencia Episcopal, hay que conjugar el derecho a la vivienda con los derechos de los vecinos, los comerciantes y sobre todo con la exclusión de la violencia. Y creo que algún episodio de violencia se ha producido en esta zona, dice el portavoz de la Conferencia Episcopal de España. El PNV apoyará el decreto con la mayoría de las medidas de vivienda y votará no al de alquileres. En un comunicado, la formación vasca ha explicado que considera el texto un parche puntual con muchas carencias y mantiene serias reservas respecto al impacto real de la norma, al tiempo que censura al gobierno por legislar en caliente. El partido considera que convalidar este segundo decreto sería contraproducente para el objetivo que dice buscar, así como que esta propuesta es un ataque al pequeño propietario y retraería la oferta de la vivienda de alquiler en el mercado.

Voy a cantaros una canción ahora que es muy nueva, habla de la memoria histórica, porque la memoria es el arma más poderosa que nosotros tenemos. ¿Cómo voy a olvidarme?

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1: Canarias se prepara para la llegada de las lluvias. La Palma y Tenerife afrontan precipitaciones persistentes. La jornada del jueves dejará precipitaciones especialmente en las vertientes norte y este de estas islas occidentales, con un empeoramiento del estado del mar y vientos que ganarán intensidad durante la noche. De acampada en Gran Canaria, lo que nos une a todos es que somos antifascistas. La organización de la logística y la seguridad, la instauración de un punto violeta, la creación de comisiones de trabajo, talleres, charlas y un concierto de Arístides Moreno han marcado la primera jornada desde que más de 40 personas decidieran en asamblea abierta instalar sus casetas de campaña frente a la delegación del gobierno. Los acampados en Gran Canaria dicen: el decreto Mari Carmen no sirve de nada si Clavijo no aplica la ley de vivienda. Recuerdan que en las islas no hay zonas tensionadas porque el gobierno regional no ha declarado ninguna y que, por tanto, alguna de las medidas contenidas en los decretos del gobierno central, en caso de que sean aprobadas en el Congreso este viernes, no tendrían aplicación en el archipiélago. También se une a las acampadas por el derecho a la vivienda digna. Canarias será la tumba del rentismo. Al menos 60 personas han pasado la noche en la Plaza de España de Santa Cruz de Tenerife. Subrayan que si el gobierno canario no aplica la ley de vivienda, no sirve de nada el decreto Mari Carmen. Canarias se empobrece dentro de la Unión Europea. Su renta per cápita se sitúa ya un 35% por debajo de la media europea. El archipiélago ocupa el puesto antepenúltimo en España, con un PIB per cápita de 27.190 euros en 2025, el 79,4% del promedio nacional, en 34.237 euros. Y el 65,2% del europeo, en 41.700. El porcentaje isleño se reduce respecto a 2024 y las islas están lejos de la líder Madrid, con 47.220 euros y 20.000 euros de diferencia. Coalición Canaria aún no sabe qué votará sobre los decretos de vivienda hasta que lo decida su ejecutiva esta tarde. Coalición Canaria y Partido Popular cargan contra los decretos de vivienda, pero siguen sin explicar qué alternativa proponen para aliviar el problema del alquiler. El gobierno de Canarias mueve ficha en la solicitud de Las Palmas de ser declarada zona tensionada. 2 años después de la primera petición del ayuntamiento y 6 meses después de haber recibido todos los documentos requeridos, la consejería reacciona justo cuando las calles piden soluciones y a menos de 24 horas de que se voten en el Congreso los 2 decretos sobre vivienda del gobierno central. Casi 108.300 contratos de alquiler se podrán prorrogar en Canarias con el decreto Mari Carmen. Podemos anuncia su voto a favor de los decretos de vivienda y allana su convalidación a la espera de Junts. Irene Montero afirma que nuestro voto a los decretos será el del sindicato de inquilinas y el de la gente de la calle. Almeida, el alcalde de Madrid, envía la foto de un cuchillo entre pan cortado y hummus para probar la amenaza de los acampados en Sol. El informe que el ayuntamiento ha mandado a delegación del gobierno lo considera una clara amenaza a la seguridad ciudadana y habla también de que se han producido altercados violentos sin especificarlos. Mientras Isabel Díaz Ayuso anuncia que irá a la justicia para forzar el desalojo de Sol y la oposición le reprocha que se ría de Mari Carmen. La presidenta de la Comunidad de Madrid ha informado de que este miércoles pedirá medidas cautelarísimas para forzar el desalojo de Sol y ha cargado contra la oposición, a quienes ha acusado de ocupar las instituciones y alentar las protestas. Los obispos dicen que hay episodios de violencia en la acampada de Sol. Según el portavoz de la Conferencia Episcopal, hay que conjugar el derecho a la vivienda con los derechos de los vecinos, los comerciantes y, sobre todo, con la exclusión de la violencia. Y creo que algún episodio de violencia se ha producido en esta zona, dice el portavoz de la Conferencia Episcopal de España. El PNV apoyará el decreto con la mayoría de las medidas de vivienda y votará no al de alquileres. En un comunicado, la formación vasca ha explicado que considera el texto un parche puntual con muchas carencias y mantiene serias reservas respecto al impacto real de la norma, al tiempo que censura al gobierno por legislar en caliente. El partido considera que convalidar este segundo decreto sería contraproducente para el objetivo que dice buscar, así como que esta propuesta es un ataque al pequeño propietario y retraería la oferta de la vivienda de alquiler en el mercado.
2: María Rosa Pulido, portavoz de la Plataforma de Residencias Dignas de Gran Canaria. ¿Cómo andas?
3: Buenos días, César. Estamos bien aquí, pasando calor.
2: Bueno, pues mientras sea calor y no esté lloviendo como aquí. Aquí está lloviendo en la laguna unas gotitas, no mucho, pero tiene que llevar uno el paraguas. Oye, hoy se celebra el Día Internacional de las Personas de Edad. No, para mí no mire, María Rosa, yo soy un pibito.
3: No.
2: ¿Qué llamamiento hace la plataforma a las instituciones y a las entidades respecto al trato con las personas mayores?
3: Sí, nosotros reivindicamos pues la llamada esta que estamos haciendo precisamente hoy, el Día Internacional que ha puesto Naciones Unidas para las personas de edad, para reivindicar y exigir que se cumplan los derechos que tenemos las personas mayores. No por ser mayores, pues ya lo que nosotros este año estamos reivindicando, que se nos trate con edadismo, que se nos rechace por la edad. Tanto instituciones, centros, asociaciones o cualquier otra persona. Las personas de edad no tenemos por qué ser rechazadas. Vivimos, participamos económicamente, socialmente, contribuimos en las familias, en los cuidados, en ahora la nueva denuncia que está aportando la sociedad con esta señora Mari Carmen en Madrid, que le echan de la casa, con esos desahucios. Hemos sido una sociedad de amable, que hemos ayudado a todos, incluso a nuestros hijos, a recogerlos. Cuando estos gobiernos nos van quitando derechos y nos falta empleo, nos falta ayuda, el salario pues muy bajo, los impuestos muy altos y sobre todo el IPC tan alto que en este mes de septiembre nos informan que ha subido un 4,9. ¿Eso qué significa? Que de cada 100 euros perdemos 5 euros en el mes de septiembre. Entonces nuestros mayores han estado ahí luchando con nuestra sabiduría, apoyando a esta sociedad con nuestro salario muy bajo, porque antiguamente no teníamos estos salarios. Y recogíamos a nuestros hijos que esta sociedad pues desecha. Desecha pues que no tienen trabajo, que no tienen una vivienda, que tienen pues varios hijos y no le llega a final de mes su economía, que tienen que pedir ayuda a Cruz Roja o a instituciones sociales. ¿Cómo es posible que en el siglo XXI hemos llegado al rechazo tan grande que tenemos nuestras personas mayores, en ellos me incluyo porque voy caminando con mis 61 años, no podemos permitir que nuestros gobiernos nos aparten. Somos una sociedad con un 80% participativa. Quiere decir que un 80% de las personas mayores estamos contribuyendo a la sociedad de nuestra pues contribución económica de las pensiones. No todo el mundo tiene un salario bajo. Hay pensiones que pueden llegar hasta 3.500 euros, el máximo. Han cotizado, están ahí, pero también contribuimos a Hacienda, nos quitan una parte, pero seguimos contribuyendo. Pues con los viajes de las pensiones seguimos creando empleo, creando, pues, desde que estén en residencias, asociaciones, centros de día, etcétera, seguimos contribuyendo económicamente a que se genere empleo. ¿Por qué rechazan a nuestras personas mayores cuando siguen yendo a los colegios a buscar a los nietos, perdiendo de ir a las asociaciones de centros de mayores, a estar haciendo actividades de yoga, de gimnasia, ir a una piscina, a una excursión, porque tienen encomendado, porque quieren a sus nietos ir a buscarlos al colegio, a llevarlos a las clases extraescolares por la tarde, a llevarlos a una consulta de pediatría, porque sus padres tienen que trabajar, porque si no les quitan los trabajos. O sea, ¿cómo es posible que nos rechacen hoy en día a nuestros mayores cuando seguimos contribuyendo? Nos echan de las casas aquí en Guanarteme. Aquí en Guanarteme, en el barrio de Guanarteme, lo digo claro para que nuestros oyentes nos escuchen, denuncio públicamente lo que está haciendo esta sociedad al empujar a una señora de 85 años a que se vaya a su casa, porque el ayuntamiento ha lanzado una expropiación de su casa porque quieren construir unos garajes y arriba un edificio y una pasarela desde Guanarteme a las canteras. ¡Qué horror! El barranco de la ballena desviado. ¡Qué horror que una pala mecánica de un tractor le dé a los cimientos de la casa de esta señora y vibre la casa! ¡Qué horror que le hayan roto una tubería común! Estas palas para amedrentarla, para que se vaya de su casa. Ayer en la presentación del pregón de la fiesta del Pilar, que está justo al lado de la casa de Nena, de esta señora mayor de 85 años, desde que aquí alzo la voz y pido ayuda para que le paralicen ese expropiación de esa casa, aunque lo niega la propietaria de la construcción, lo niega, fondo buitre, ¿entiendes? No podemos permitir que a nuestras personas mayores se les sigan tratando, se las sigan vejando, se las sigan amontonando ahí como si no fueran personas. ¿Qué va? Todavía tienen que dar mucha experiencia. Acordémonos cuando íbamos a nuestros abuelos a preguntarle: abuelo, mira, ¿y cómo estás haciendo la poda de un árbol? ¿Y cómo se injerta? ¿Y cómo plantamos estas papas? ¿Y qué hay que hacer para echar el estiércol? Abuelo, ¿qué pasa con estos animales? Abuelo, ¿y esta casa? Mira que está la experiencia de nuestros abuelos, las historias que nos encomendaban, nos sentábamos alrededor de ellos, esas poesías largas. Y por supuesto, la comida de nuestras abuelas cuando íbamos a comer a la casa de ellas, esos olores de las comidas de los fogones, al carbón, a la leña, todos esos valores se están perdiendo. Permitimos a esta sociedad que a nuestros mayores se les destituya de esta sociedad, que se les aparte, que se les veje. No lo podemos permitir. El edadismo tiene que erradicarse.
2: Pues totalmente de acuerdo, María Rosa. Han llamado 7, bueno, a ver, dice uno más, 8, dice Deyanira. personas. Por un lado, felicitándote, pero por otro lado, de los problemillas que hay, porque cada uno aprovechaba para que si la situación actual de las residencias y centros de mayores, como está en Canarias, si hay suficientes, qué carencias tienen en personal, en dotación, en atención a las personas. Diferenciar entre las residencias públicas y las privadas y así, pues mira, tira para adelante con esta pregunta porque están llamando que jode.
3: Bien, comunicarte que en Gran Canaria tenemos 4 residencias terminadas. Aquí el Cabildo de Gran Canaria tiene 4 residencias sociosanitarias terminadas con el nuevo modelo asistencial de unidades convivencionales. ¿Qué quiere decir para que nuestros oyentes entiendan? Nosotros, la plataforma, hemos luchado junto con los colegios de trabajadores sociales, tanto de Gran Canaria como Tenerife, y nos hemos unido desde 2023, que recogimos firmas y entregamos a la Consejería de Bienestar Social el 21 de octubre de 2024, cuando nos recibió doña Candelaria, don Francis Candil y doña Verónica Benzenguer, para entregarle sobre la mesa más de casi 13.500 firmas que entregamos, solicitando un nuevo modelo asistencial, cambiando el obsoleto modelo de las macroresidencias, aprobado por el Ministerio de Derechos Sociales y de Igualdad en 2021 después del COVID, tras las muertes horrorosas del COVID que se han denunciado por nuestras compañeras de las plataformas de la península y llevado hasta la Bruselas y han ido ganando. Por lo tanto, el nuevo modelo asistencial se tiene que implantar. En el 2022 llegó a Canarias el nuevo modelo asistencial con el Pacto de las Flores. Habían 218 millones de euros de fondos europeos. Nadie sabe dónde están esos dineros. Lo hemos preguntado, lo hemos reclamado y no se hizo nada. Era el nuevo modelo asistencial para cambiar el de las macroresidencias. Estaban prohibidas las residencias mayores de 120 plazas. Entonces, comunitarias, y tenían que ser más pequeñas, adaptadas al entorno de donde viven las personas. ¿Qué quiere decir? Pues que si en Canarias tenemos la residencia más alejada en Taliarte, que las personas de la aldea o de Artenara y Tejeda, cuando le llegue la ley de dependencia, no se tengan que desplazar hacia prácticamente el sur para ir a un centro. Ese nuevo modelo se está intentando que se cumpla con nuestras reivindicaciones y lo que se luchó ya está escrito en un BOE. Entonces, tienen que ser residencias más pequeñas en el entorno. Nosotros luchamos, nuestra plataforma lucha por residencias, centros de día, centros de estancia diurna, donde los usuarios pueden ir por la mañana y estar sus horas allí, con terapias de fisioterapia, rehabilitación, pues gimnasia, gerontín, gimnasia, que puedan tener terapeutas ocupacionales, etcétera, etcétera, y que estén estimulados. No tienen que estar allí viendo la tele y sentados en un sillón. Entonces, Gran Canaria, el Cabildo de Gran Canaria, tiene 4 residencias sociosanitarias terminadas, CERSA, que la señora Isabel Mena, consejera del Cabildo, cada 2x3 saca en prensa: vamos a abrir una residencia, la de Taliarte, que está terminada. Vamos a abrir en septiembre otra residencia, la de San Francisco. Nada. 4 residencias sociosanitarias terminadas en Gran Canaria sin abrir. Desde aquí denuncio al Cabildo de Gran Canaria por incumplimiento de los deberes sociosanitarios hacia su población, que paga los impuestos. Estas 4 residencias tienen centro de día y tienen unidades de convivencia. Quiere decir que por planta tienen que haber 15 unidades, o sea, 15 personas por unidad, para que sean familiares, que tengan un personal titulado cualificado al grado de dependencia 2 o 3, que son grandes dependientes. Las residencias en Gran Canaria que tiene el Cabildo con empresas privadas son grandes dependientes, y ahí en los escritos y registrados que yo presento, ellos me lo corroboran. ¿Cuál es la diferencia de la pública a la privada? Las privadas van a guardar su dinero en los bolsillos y a ahorrar en pañales, en comida, en personal que nuestra residencia de Taliarte está denunciando. Se han hecho 4 manifestaciones desde el día junio al 31 de julio. 2 delante de la residencia de Taliarte Sur y 2 delante del Cabildo de Gran Canaria, en presidencia del Cabildo, reivindicando más personal y las condiciones en las cuales está el centro sociosanitario de Taliarte. Nuestro Cabildo no lo niega, lo pone todo bonito, que no es así. Incluso yo hablé el 3 de junio junto con una compañera que me acompañó a hablar con el director. Primero no quería reunirse el señor Aday, luego accedió a estar conmigo y me decía que no era real, que los auxiliares no estaban en sus funciones y que no tal, y que mucho asentismo y que sí, que la paja, pero que no se sustituye en tiempo y forma, que se hacen en el día con el personal, que cuando una persona llama para decir que no puede venir ese día, que se tienen que repartir las tareas, porque no hay una plantilla para sustituir a esas personas. Y si hay una, dos, y un día faltan 5, ¿cómo lo hacemos? ¿Entiendes? Si un auxiliar o trabajador gerocultor le asignan 10 usuarios y son grandes dependientes, pero ese día faltan 5 trabajadores, como así lo ha demostrado la presidenta del comité de empresa y del sindicato, pues ¿qué hacemos? Dejamos a los usuarios sin bañar, no les damos de comer, no les cambiamos los pañales, ahora con esta calor que se me queman toditos, por favor. No, tenemos que exigir que tengan la plantilla necesaria, que están los pliegos técnicos. ¿Cuál es el problema de la pública, la privada que estamos denunciando Taliarte Sur? La residencia segunda planta de Taliarte Sur, totalmente pública por el Instituto A, personal del gobierno de Canarias, Instituto A Cabildo, tiene 16 a 17 auxiliares para 75 usuarios. Mientras que la planta 1, 3 o 4, perteneciente, concertada, Cabildo, con la empresa privada Clexe, tiene, según los pliegos, supuestamente tendrían que haber 12, pero es que los fines de semana siempre hay menos. Y aparte, cuando faltan 5 auxiliares o 5 gerocultoras, que se han dado el caso y así se ha publicado y así se ha manifestado, ¿qué hacemos con esos usuarios? Son personas que tienen grado 2, grado 3, grandes dependientes, que así me lo ha confirmado el Cabildo en diferentes escritos registrados que yo he publicado, incluso con el diputado del común, porque no me contestan. Entonces, si reconocen que tiene unos grandes dependientes, tienen que tener, acorde a los grandes dependientes, un personal titulado cualificado para los pacientes que tienen que cuidar diariamente. A mayor grado, tienen que haber mayores auxiliares. Entonces, se está reivindicando, tenemos en prórroga el contrato de Clexi, ya está caducado hace más de un año, y está nulo. Entonces no se hace nada. Recientemente han sacado la licitación y el nuevo pliego, pero lo que me dicen las trabajadoras, la chica del sindicato, es que probablemente recurran ese pliego técnico, porque no les parece que suban una o dos trabajadoras. Seguimos con lo mismo. Ahora con estos calores, ¿qué? ¿A un trabajador no le puede dar un golpe de calor? ¿No le puede dar un golpe de calor como un paciente? Pueden estar enfermas, puede surgirle cualquier problema. Tienen derecho de ir a un médico, tienen derecho a coger la baja, tienen derecho de coger sus vacaciones, etcétera, etcétera. ¿Por qué no existe una plantilla sustitutoria como existe en otros países? El Cabildo tiene, el Cabildo, en el Instituto A, para la residencia familiar, que es la única que tiene pública, 100%, tiene una plantilla de refuerzo, que normalmente a las personas que piden el día libre o por cualquier circunstancia, un médico o sus días libres por vacaciones, etcétera, etcétera, hay una plantilla de refuerzo. Y si falta 2 en la planta arriba, pues se coge la plantilla y se van 2 arriba. Porque el resto de residencias sociosanitarias que tiene el Cabildo, concertada o centro de día, no existe una plantilla sustitutoria. ¿Por qué? Porque siempre tiene que pagar los usuarios más débiles. Son personas que hay que cuidar dignamente, se lo merecen. Han luchado toda la vida para sacar este país. Levantaron hospitales, carreteras, colegios, presas. Pasaron una guerra, pasaron hambre, etcétera, etcétera. Porque hoy no se les cuida a esas personas que lo dieron todo. No, hoy no sirven, hoy se aplastan. Hoy se dejan a las personas mayores, se le echan a la calle como a Mari Carmen, con 87 años, con una discapacidad como tiene el 50%, no llega al 65%, que es el que te dice la ley como alta vulnerabilidad para no echarte a la calle. Pero ¿en qué sociedad vivimos? Que no se protege a nuestros mayores. Tenemos una Carta de los Derechos Humanos que nos protege, el artículo 25 y el 47 de la Constitución Española. Pero para más INRI, la Comunidad de Naciones Unidas, la ONU, dictó un comunicado a España para que paralizaran el desahucio de Mari Carmen. Se desoyó por todos los partidos políticos. Esa señora terminó en la calle. Hoy en día está en un hospital y le siguen haciendo pruebas, parece ser que su salud se ha resentido por culpa de unos políticos que están aprovechando la situación y maltratando, porque lo digo públicamente, maltratando a nuestros mayores. Tenemos que prohibir, tenemos que luchar conjuntamente toda la sociedad para defender las personas mayores y discapacitados. Hay unos artículos y unas leyes que no nos protegen. La ley del mayor, la ley de la dependencia, la ley de la discapacidad, la Carta de los Derechos Humanos y la Carta de los Derechos Fundamentales. Pero se lo pasan por el forro de la manga, vamos a decirlo así, y no se protegen. ¿Cómo vamos a seguir permitiendo una sociedad de avance progresista que se vulneren a las personas mayores? ¿Cómo es posible? Cuando lo han dado todo y se sigue dando todo, el 80% de las personas mayores contribuyen a esta sociedad intergeneracional, cuidando nietos, llevando colegios, a médicos, porque nuestros hijos trabajan. Les dan dinero porque no le llegan al final de mes la comida. Se les ayuda para pagar la luz, se les ayuda para pagar la contribución, se les ayuda para pagar la letra del coche para que no se lo quite, y la hipoteca. Porque si no terminamos como a Mari Carmen, si no pagas la hipoteca te la quitan y a la calle. Entonces, ¿en qué sociedad vivimos, César? ¿En qué? ¿Dónde están quedando los valores, los que nos enseñaron nuestros abuelos? ¿Entienden? Nuestros abuelos nos enseñaron unos valores que tenemos que seguir fomentando a nuestros hijos y nietos, que nos cuiden, que no es que nos cuiden como para que estemos en una cama. No, sino que nos cuiden, que vengan a vernos, que nos den un beso, que nos sigan diciendo, abuela, tu comida, el olor llega a la puerta de abajo, cuando entro el portal del piso, abuela, te
2: quiero. Mira, María Rosa, qué maravilla el recuerdo que nos estás haciendo de a los que somos mayorcitos como yo. Tú decías 61, creo que te entendí antes, pero eres una pibita todavía. Pero qué recuerdo de, porque, mira, los mayores, yo me acuerdo siempre, yo soy de Lanzarote, pero bueno, estudié en Tenerife y bueno, cuando regresaba en las vacaciones y todo, siempre cualquier vacación la aprovechaba para ir a Lanzarote, los abuelos nos enseñaron todo, pero abuelo y abuela, por supuesto. Y yo me acuerdo, el abuelo me enseñó a descarozar, a desgranar las piñas de millo para tal, para después hacer las gofios, ¿no? Y tal, y bueno, mil cosas, ¿no? Pero mi abuela, yo siempre le preguntaba a mi madre, oye, pero mira, ¿por qué tiene la uña tan grande? Hasta que un día vi que la abuela yo le dije, oye, quiero un higo pico y tal. Y cogió, se acercó a una tunera, cogió un higo pico y con la uña abrió y descarozó todo el tal. Y me dio la... ¡Qué maravilla! Era todo. Pero todo. Los abuelos nos enseñaron todo. Oye, yo le decía, ¿por qué la era... se trillaba y tal, igual está tan lisita y tal, pero inclinada y tal. Y nos enseñó de cómo tiene que ser inclinada, porque en Lanzarote el agua de la lluvia no se podía desaprovechar, y era inclinada para que fuera al lugar donde se tiraba el agua, llegaba a la tanquilla, ¿no? Donde se, bueno, maravillas que no puede uno olvidarse, vamos.
3: Exacto.
2: Pues mira, han llamado la tira de gente, ¿eh? Creo que antes iban 6-7, pero ahora montones más. Pero iban preguntándome, a ver, aquí tengo una ristra de papelitos, espera, que te leo algunas de las preguntas, que seguro que muchas las has respondido ya. ¿Cuál es la situación de las residencias y centros de mayores en Canarias? Una, ¿hay suficientes, como decía antes? Tal. Después, ¿qué carencias tienen en personal, en dotaciones, en atención a las personas? Diferenciar entre las públicas y las privadas. Profundiza por ahí, la diferencia entre las residencias públicas y las privadas.
3: Las privadas principalmente van a ahorrar. O sea, si te tienen que hacer cambios de pañales, lo suficiente. De hecho, una de las residencias que estoy poniendo una denuncia es, vamos a ver, es privada y se paga 3.400 euros todos los meses. No voy a dar el nombre. Aquí en Gran Canaria. Pero lo que no puede ser, como me dice un familiar, ahora yo estoy pidiendo que le haga un cambio más a mi madre porque está toda quemada por el calor, con el pañal ahí de Lorín, y estoy pidiendo... Y me cobran 18 euros por un pañal. Digo, pero Dios mío bendito, ¿dónde estamos llegando? Un pañal que cueste 18 euros. Digo, ¿esto qué es?
2: No, eso es, llegaremos a la esclavitud, María Rosa.
3: Claro, pero lo que no podemos permitir es que estén ahorrando en comida,
2: qué increíble,
3: estén ahorrando en personal, estén ahorrando...
2: Bueno, se queja, mira, de las quejas que han dicho varios de estas personas que han llamado, es de deficiencias graves en alimentación, deficiencias higiénicas y sanitarias, presencia de plagas de bichos...
3: Sí, estamos denunciando las cucarachas de Taliarca.
2: Pues así...
3: Y ya lo he denunciado en otras residencias, la del Pino, cuando lo denuncié en 2023... Y pues ratas en Dulce Hogar.
2: Sí, sí, sí. Y después infraestructuras en mal estado, han coincidido varias personas, ¿eh?
3: Claro.
2: Y dicen, es que... y se plantean como un planteamiento, uno casi afirmándolo y otro dudando si es posible, ¿no? Malos tratos. ¿Puede haber malos tratos con los mayores?
3: Pueden haber.
2: Coño,
3: indirectamente,
2: coño,
3: y directamente, porque coño, ya se han denunciado, han salido en prensa de otras residencias y han salido malos tratos. Se ha visto vídeos donde le pegan un cachetón a una señora,
2: por Dios,
3: le trancan la nariz y le meten la comida por la boca a la fuerza.
2: Por Dios.
3: Indirectamente, pues mira, una compañera nuestra, lo voy a decir porque no pudimos meterlo en el informe, una compañera nuestra, su madre... pues ha tenido que ir a un hospital. Pues ella le hizo una foto mientras vino a ver su madre por la mañana. Los trabajadores, cuando iban a bañarla, le dijo, ¿puede usted salir fuera? Que tenemos que bañarla. Pues cuando abrieron la puerta para que su hija volviera a ver a su madre, pues tenía dos o tres hematomas en la cara.
2: Dios
3: mío. Y les pidió ayuda, les pidió explicaciones. ¿Y esto qué es? ¿Esto qué es? Esto no lo tenía mi madre. De hecho, le había hecho una foto anteriormente a la madre. O sea, tiene la foto de antes y la foto después.
2: Por Dios.
3: ¿Entiendes?
2: Es que dan ganas, María Rosa, de llorar nada más, ¿eh? Yo ¿sí? En este momento me está haciendo muy difícil soportar que estas cosas puedan ser realidad, y sé que lo son, porque lo estamos denunciando.
3: César, ver pañales repletos de orina.
2: Por Dios.
3: Porque falta de personal y se quedan horas nuestros mayores.
2: Que va.
3: Esa orina quema.
2: Que rosa, de huevos, con llagas y mil cosas.
3: Exacto. Que nuestros pacientes estén sentados en sillones destrozados, como denuncié, en el Pino, y lo lleva el diputado del común. Que vean la comida que les están dando, que lo llevé el diputado del común en el 2023, ¿entiendes? Que incluso me dijo el diputado del común, don Rafael Llanes, ¿esto qué es? Digo, pues usted me dirá que le estoy trayendo estas imágenes para que usted me diga. Y esto es lo que se comen ellos. Digo, sí, señor. Esta es la comida que le dan. Y lo estamos denunciando públicamente, gracias a usted, don César, que nos está prestando la voz a los pobres que no se pueden mover en una residencia, a los familiares que nos trasladan estas injusticias. Y lo publicamos en prensa, lo publicamos en televisión, pero el cabildo y el gobierno le dan la vuelta.
2: Una de las preguntas, que, vamos, quizás la más repetida, era la pregunta de si las políticas sociales actuales, tanto municipales como autonómicas y estatales, van por este modelo más humano que plantea la que plantean ustedes, la plataforma Residencias Dignas.
3: Sí, al 100% no van. Ellos reivindican, no quieren residencia. El señor Francis Candil, él me ha dicho en varias reuniones que si por él fuera, quitaba todas las residencias. Yo también. Pero mientras no tengamos un modelo de cuidado acorde a la nueva era, que estamos en la era de progreso, de cuidado digno, va a ser muy difícil. Porque si no tenemos trabajo, la nueva generación, nosotras, que tenemos que seguir trabajando, porque como sigamos así, nos ponen hasta los 70 años cotizando para tener una paguita, una pensión digna, ¿entiendes? Aunque sea 1.200. Entonces, si nuestro gobierno no se conciencia, y aquí le pido al señor Clavijo, a la señora Candelaria, al señor Francis Candil, a la señora Verónica Bessenguer y al señor Domínguez, que es el que tiene el dinerito, el de Hacienda, el que puede pedir a España, a su compañero de allá, que me mande el dinero para acá, para la comunidad autónoma, poder ampliar nuestra residencia y generar el nuevo modelo asistencial. No podremos avanzar en un nuevo modelo de cuidado. María Necesitamos Rosa. Un nuevo modelo de cuidado digno, con más auxiliares acorde al grado 2, grado 3. César, ¿cuál es el problema?
2: Mira, déjame que te lea uno de los puntos más repetidos por parte de oyentes. Dice, más o menos, que a pesar de todos los avances sociales, se sigue hablando, como tú lo nombrabas antes, del edadismo, de la edad como un problema histórico no superado. Y preguntan todos, pues, ¿cuál debe ser el papel, aunque ya he ido respondiendo, cuál debe ser el papel hoy de las personas mayores en la sociedad? ¿Cuál es nuestro papel? Que yo soy un mayor.
3: Insistir que el 80% de nuestros mayores son autónomos y contribuyen a... Ahí tenemos muchas personas ayudando a Cruz Roja, al Banco de Alimentos, a los supermercados a recoger varias veces al año cuando piden comida a los supermercados. Los mayores están ahí voluntariamente y en montones de otras asociaciones colaborando gratuitamente, yendo a los comedores sociales de Caritas a poner la comida, a recoger, a ayudar, etcétera, etcétera. El 80% de la sociedad de los mayores contribuye. Y se lo rebato al gobierno de Canarias, si quiere, y al central. Bueno, siguen ayudando a nuestros hijos. Ahora mismo tenemos un problema social de nuestra juventud. No tienen trabajo y el que tienen es precario. Si te llaman 3 meses o como mucho 1 año, con eso no tienes una nómina para pedir una hipoteca. Y cuando consigo una hipoteca, como no tengo un trabajo fijo, te echan a la calle.
2: Está claro. Terrible.
3: La comida no llega a final de mes. O sea, César, por Dios, que los contribuyentes entiendan que acaban de publicar hace 2 días que el índice de precios subió un 4,9 en septiembre. Sí, sí. Eso quiere decir que de cada 100 euros que las personas tienen de su sueldo final de mes, 5 euros menos son para pagar impuestos en el mes de septiembre. Es de loco.
2: De loco.
3: Pero después, aquí tenemos al gobierno de Canarias que le da 60 millones al Cabildo de Gran Canaria para el estadio
2: Para poner unas gradas, mejorar las gradas para el Mundial. ¡Ay, Dios!
3: Claro.
2: Increíble, con la falta de ayuda que necesita nuestra sociedad, por Dios.
3: ¿Entiende lo que le digo? Hay 34 colectivos, asociaciones, sindicatos que se han unido 2 veces para llevar un registro al Cabildo de Gran Canaria para decir que no subieran más lo que es la licitación para la ampliación del estadio de Gran Canaria. Al final van por 234 millones, ¿entiende? El gobierno de Canarias da 60 millones. El Ayuntamiento de Las Palmas pone otro poco más. y el cabildo aumenta, más la unión deportiva. Y para la sociedad, nuestros mayores, nuestra infancia, etcétera, etcétera, pobreza infantil, un 40 y pico%, falta de vivienda, que ahora se dice que expropiemos las casas de los particulares, pero ¿a qué mundo llegamos? O sea, ¿dónde se construyen las viviendas sociales que se construyeron en su día? Que tengo tías que todavía tienen esas casas sociales, tengo hermanas que las pidió en el ayuntamiento hace tropecientos años, y tenías que estar en una lista hasta que te diera una vivienda social.
2: Dios, por personas vulnerables. Terrible. Mira, una cosa que no quiero porque, vamos, estamos ya pasaditos del tiempo que tenías, pues tenías otro compromiso, pero ya seguiremos hablando largo y tendido. Pero, a ver, espera que Deyanira te hace una pregunta, no porque esté vinculado con el fútbol, sino porque, bueno, ese famosísimo, ayudante de toda la humanidad que es el presidente del Madrid, entre comillas, la broma.
1: Buenos días, María Rosa
3: Pulido.
1: Buenos días. Nos preguntan que si Florentino Pérez sigue presidiendo CLESE, una de esas tantas empresas que hay en Canarias, subcontrata.
3: Hasta donde yo sé, sigue presidiendo, y es una de las cosas que mi compañera Ofelia y yo. ¿Entiende? ¿Cuánta miseria? Y empresas de limpieza, etcétera. ¿Cuánta miseria? ¿Entiende? CLESE tiene en Taliarte, en plantilla, para las plantas de 75 usuarios, entre 11 y 12 trabajadores. No son auxiliares de enfermería, todas son gerocultoras o cuidadoras. Eso pone en sus contratos. Pues, desgraciadamente, esas personas que una compañera, ayer justo, del sindicato, la Televisión Canaria le hizo una entrevista, y ella dijo que la planta 2 de Taliarte Sur, totalmente del Instituto Aspúliga, las trabajadoras auxiliares ganan entre 1.500 y 1.600. Y la planta 1, 3 y 4 de CLESE, y lo digo claro, lo repito, de CLESE, las trabajadoras ganan 1.050 euros al mes. ¿Una discriminación o no? ¿Una discriminación laboral?
2: Clarísimo.
3: Porque aparte de eso, no se sustituyen cuando faltan, por cualquier motivo que tengan que tienen derecho, como si es por un golpe de calor.
2: Terrible.
3: Entonces,
2: esto parece lo de los trabajadores, las trabajadoras, las Kelly, de las trabajadoras de piso, claro, que, oye, tienen que hacer más habitaciones en el mismo tiempo haciendo horas gratis.
3: Claro, el cabildo me recrimina que no es ni una discriminación ni una explotación laboral, pues que vayan ellos y se pongan.
2: Pues sí.
3: Que se pongan a bañar por la mañana, que se lo hemos dicho. ¿Por qué no vienen conmigo? Yo me ofrezco voluntariamente 48 horas. Dos turnos, dos días. Me voy allí con el gerente o con la consejera de Bienestar Social del Cabildo.
2: Pues sí,
3: me voy.
2: Pues sí,
3: soy titulada auxiliar de enfermería por FP. ¿Entiendes? Y encima estudié medicina. Pues me voy con ella y me pongo a bañar, pero que se pongan conmigo. El gerente.
2: Pues sí, ¿no? Y que se ponga Antonio Morales, no estaría mal, coño.
3: ¿Entiendes?
2: El presidente del Cabildo, no estaría mal.
3: Pero es la única forma, César, que nos entienda lo que estamos denunciando, tanto los sindicatos como comisiones de empresa, como los trabajadores, la asociación de familiares, nuestra plataforma, etcétera, etcétera. Es que si no lo van a entender nunca.
2: Está claro, está claro. Oye, te seguimos hablando otro día, que tengas otro ratito, cuando porque sé que ya hace 10 minutos que tenías compromiso.
3: Sí,
2: mira, una pregunta que tengo que hacerte. Porque una persona decía que preguntaba si está Pulido en la nadadora. Tú eres la nadadora famosa.
3: No, soy nadadora.
2: Pues no, porque hubo una Pulido, la nadadora formidable.
3: Sí,
2: bueno,
3: sí. Tenemos muchos Pulidos que son famosos. Tenemos el de la parte vascular, de cateterismo, etcétera, etcétera, un jefe, y ese es muy bueno.
2: Bueno,
3: hay muchos Pulidos por ahí.
2: Y hay una persona que es portavoz de la plataforma de Residencia Digna, que se llama María Rosa Pulido, que es maravillosa, tanto como tú, que eres tú. Un abrazo muy fuerte.
3: Muchísimas gracias por darme voz
2: a ti.
3: Poner las denuncias públicas y quejas, a ver si nuestro querido gobierno autonómico nos escucha un poquito y nos pone un poquito más de caso.
2: Pues sí.
3: A remediar estas injusticias, ¿sí?
2: Pues sí, hombre, yo me antes me nombraba el dinero que alguna, digamos que alguna pensión y tal y cual, máxima y tal, y yo que tuve 40 años de profesor de la universidad, pues no llego a esa cantidad, ya quisiera.
3: 3.500 es la pensión máxima que el gobierno de España permite.
2: Pues, yo digo, coño, pues, ¿qué más tengo que hacer yo? Catedrático, 1.000 historias, 100 y pico trabajos publicados, y no llego, me falta bastante. Pero bueno, un abrazo muy fuerte, María Rosa.
3: Muchísimas gracias.
2: Hasta luego.
3: A ti.
2: A ti, un abrazo.
3: Muchas gracias.
2: Adiós.
3: Hasta luego.
2: Adiós.

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1: Canarias se prepara para la llegada de las lluvias. La Palma y Tenerife afrontan precipitaciones persistentes. La jornada del jueves dejará precipitaciones especialmente en las vertientes norte y este de estas islas occidentales, con un empeoramiento del estado del mar y vientos que ganarán intensidad durante la noche. De acampada en Gran Canaria, lo que nos une a todos es que somos antifascistas. La organización de la logística y la seguridad, la instauración de un punto violeta, la creación de comisiones de trabajo, talleres, charlas y un concierto de Arístides Moreno han marcado la primera jornada desde que más de 40 personas decidieran en asamblea abierta instalar sus casetas de campaña frente a la delegación del gobierno. Los acampados en Gran Canaria dicen: el decreto Mari Carmen no sirve de nada si Clavijo no aplica la ley de vivienda. Recuerdan que en las islas no hay zonas tensionadas porque el gobierno regional no ha declarado ninguna y que, por tanto, alguna de las medidas contenidas en los decretos del gobierno central, en caso de que sean aprobadas en el Congreso este viernes, no tendrían aplicación en el archipiélago. También se une a las acampadas por el derecho a la vivienda digna. Canarias será la tumba del rentismo. Al menos 60 personas han pasado la noche en la Plaza de España de Santa Cruz de Tenerife. Subrayan que si el gobierno canario no aplica la ley de vivienda, no sirve de nada el decreto Mari Carmen. Canarias se empobrece dentro de la Unión Europea. Su renta per cápita se sitúa ya un 35% por debajo de la media europea. El archipiélago ocupa el puesto antepenúltimo en España, con un PIB per cápita de 27.190 euros en 2025, el 79,4% del promedio nacional, en 34.237 euros. Y el 65,2% del europeo, en 41.700. El porcentaje isleño se reduce respecto a 2024 y las islas están lejos de la líder Madrid, con 47.220 euros y 20.000 euros de diferencia. Coalición Canaria aún no sabe qué votará sobre los decretos de vivienda hasta que lo decida su ejecutiva esta tarde. Coalición Canaria y Partido Popular cargan contra los decretos de vivienda, pero siguen sin explicar qué alternativa proponen para aliviar el problema del alquiler. El gobierno de Canarias mueve ficha en la solicitud de Las Palmas de ser declarada zona tensionada. 2 años después de la primera petición del ayuntamiento y 6 meses después de haber recibido todos los documentos requeridos, la consejería reacciona justo cuando las calles piden soluciones y a menos de 24 horas de que se voten en el Congreso los 2 decretos sobre vivienda del gobierno central. Casi 108.300 contratos de alquiler se podrán prorrogar en Canarias con el decreto Mari Carmen.

0: El ayuntamiento ha mandado a delegación del gobierno, lo considera una clara amenaza a la seguridad ciudadana y habla también de que se han producido altercados violentos sin especificarlos. Mientras Isabel Díaz Ayuso anuncia que irá a la justicia para forzar el desalojo de Sol y la oposición le reprocha que se ría de Mari Carmen. La presidenta de la Comunidad de Madrid ha informado de que este miércoles pedirá medidas cautelarísimas para forzar el desalojo de Sol y ha cargado contra la oposición, a quienes ha acusado de ocupar las instituciones y alentar las protestas. Los obispos dicen que hay episodios de violencia en la acampada de Sol. Según el portavoz de la Conferencia Episcopal, hay que conjugar el derecho a la vivienda con los derechos de los vecinos, los comerciantes y, sobre todo, con la exclusión de la violencia. Y creo que algún episodio de violencia se ha producido en esta zona, dice el portavoz de la Conferencia Episcopal de España. El PNV apoyará el decreto con la mayoría de las medidas de vivienda y votará no al de alquileres. En un comunicado, la formación vasca ha explicado que considera el texto un parche puntual con muchas carencias y mantiene serias reservas respecto al impacto real de la norma, al tiempo que censura al gobierno por legislar en caliente. El partido considera que convalidar este segundo decreto sería contraproducente para el objetivo que dice buscar, así como que esta propuesta es un ataque al pequeño propietario y retraería la oferta de la vivienda de alquiler en el mercado.
1: Bueno, nos vamos a ir con Mari Villarmín, activista de Tenerife con Palestina, de miembro también de Anticapitalistas y tantas organizaciones en las que ella desarrolla su activismo. Vamos a ir porque, ya saben, el próximo domingo, día 4 de octubre, a las 12, manifestación por el pueblo palestino. El genocidio nunca cesó. La lucha continúa hasta la descolonización de Palestina. Basta de complicidad de gobierno y empresas. Vamos a ver si localizamos a Mari Villarmín, que nos hemos retrasado unos cuantos minutos ya. Pero también era muy, muy importante la entrevista anterior y que todos los aspectos que destacó la compañera Pulido siguen siendo décadas y décadas después, son fundamentales. Pues vamos a ver si podemos entrar ya con Mari Villarmín. Vamos a ver, están llamando, a ver si afortunadamente es a lo mejor algún problema que hubo de comunicación y resuelto, podemos escuchar a Mari Villarmín haciendo el llamamiento imprescindible para el domingo 4 de octubre. Vamos a ver qué nos dice Deyanira. Si no, continuamos con José Manuel Esteves, Meme Sosa, todos los planteamientos que a lo largo del programa de hoy destacó nuestra compañera Anabel Leal al comienzo. Vamos a ver si logramos hablar con Mari Villarmín. Venga, me está pidiendo parar un momentito, que creo que está hablando con ella de Yanira. Vamos a ver si había algún pequeño problema, que esté resuelto ya y podamos escuchar a Mari y el imprescindible llamamiento para que nadie, ninguno, ni mujer, ni hombre, ni niño, ni niña, falte este próximo

0: domingo 4 de octubre a las 12 del mediodía, manifestación por el pueblo palestino. Vamos a ver, creo que sí, que ya tenemos a Mari. Mari, Mari Villarmín, ¿nos escuchas?
1: Sí, hola.
0: Hola, hola, días, muchas gracias.
1: Buenos días.
0: Perdona, un poquito el retraso. No, no, bien, no, retrasado un poquito. Mira.
1: Más bien, yo estaba también aquí al pie del cañón con la gente.
0: Con la convocatoria. Pues venga, tira para adelante. Tira para adelante, sí, Mari, sí, todo lo que quieras. Sí. Tómate el tiempo que quieras. Y sí, eso, movilización, llamamiento para la manifestación, sí, por el pueblo palestino. El domingo 4 de octubre a las 12 del mediodía, y todos los motivos por los que tenemos que estar todos, no faltar nadie.
1: Sí, sí. Bueno, efectivamente se cumplen desgraciadamente el día 7 de octubre, por eso es el motivo de la manifestación para el 4, 3 años de intensificación del genocidio contra el pueblo palestino. Y bueno, después de hacernos creer que esto se iba a solucionar, que había un acuerdo de paz, que estaban por resolver la situación, vemos que no solo no se ha resuelto, sino que se continúa agravando. Son ya más de 73.000 personas asesinadas, de las cuales 173.000 son heridas. Las cifras de muertes infantiles son aterradoras, porque este sistema sionista asesino va a liquidarse a una población, quiere que desaparezca del mapa, y no tienen ningún tipo de miramiento ni de humanidad de ningún tipo. No solo la población civil se ha visto afectada, sino que han ido precisamente a la población más vulnerable, mujeres, niños y todo ser humano que ellos consideren que están por resistir y por mantener sus derechos como pueblo. Nosotras insistimos en que, a pesar de que este gobierno parece que tiene una actitud aparentemente más progresista, vemos que realmente no toma la decisión que debía de tomar, al menos de terminar con el comercio de armas. Llevamos el control de cantidad de barcos que siguen pasando por los puertos de España, llevando armamento para el gobierno israelí. Y no solo el gobierno, sino que también todo el sistema económico capitalista está favoreciendo y está propiciando el comercio con un país genocida. Las relaciones con Israel, por derechos humanos, por acuerdos internacionales, deben de cesar ya de una vez y romper definitivamente las relaciones con este país genocida, que no se merece nuestro interés. Están violando por encima de todos los derechos internacionales, cometiendo crímenes de guerra y de lesa humanidad, emplean contra la población civil armamento prohibido, por acuerdos internacionales, utilizan contra la población civil todo tipo de represión, desplazamiento, orden de evacuación bajo amenaza de ataque. Todo esto son cuestiones que las Naciones Unidas y la comunidad europea debe de ser responsable de una vez, que son cuestiones que no se pueden permitir dentro del derecho internacional. Por eso nosotros vamos a insistir hasta conseguir que el pueblo palestino tenga el reconocimiento de sus derechos por encima de todo. En este proceso, lo que sí es admirable ver cómo un pueblo ha resistido a pesar de las muertes, a pesar de las situaciones a las que se les ha sometido. Ellos siguen firmes en que quieren la libertad de su pueblo desde el río hasta el mar. Y no van a dejarlo, no van a renunciar a eso. Y nosotros como pueblo también debemos de ser solidarios con ellos y salir a la calle a exigirle a nuestros gobiernos que actúen en consecuencia.
0: Pues, Mari, totalmente de acuerdo. Muchísimas gracias por este llamamiento profundo. Y aunque sea el último minutito, haznos el llamamiento también para que vayamos a concentraciones, a qué concentraciones y demás, para que esto vaya de forma imparable hacia el éxito que se han conseguido a niveles populares, aquel 15M y tantas movilizaciones.
1: Sí. Yo ahora mismo estoy, cuando me acaban de llamar, me he acercado a la acampada, porque creo, a la acampada que se está llevando aquí en Santa Cruz de Tenerife, en la Plaza de España, porque creo que es un momento importantísimo para apoyar a la gente que se está movilizando por unos derechos básicos también, que son la vivienda, y que creemos y confiamos que la movilización en la calle termine ya de hacer ver a nuestros políticos que no pueden seguir gobernando a espalda de la población. Y la población está exigiendo respuesta a la vivienda, respuesta al exceso de subida del coste de la vida, respuesta a unos salarios de miseria, respuesta a unas pensiones indignas, que estamos viendo cómo sometemos a nuestros mayores en muchos casos a la miseria y a la necesidad al final de su vida. Hacemos un llamamiento solidario con la acampada, igualmente que pedimos, porque no hay, para el pueblo no tenemos otra salida más que la solidaridad, el apoyo mutuo y la empatía en la lucha por conseguir una mejor vida para todos y todas.
0: Pues Mari, formidable, formidable Mari Villarmín, activista, Tenerife con Palestina, anticapitalista, etcétera. Un abrazo muy fuerte, nos veremos en la acampada.
1: Un abrazo para ustedes, que siempre están al pie del cañón también, intentando darle voz precisamente a la lucha de la gente del pueblo.
0: Pues Mari, gracias, saludos gracias a todos y a todas, y nuestro reconocimiento más profundo.
1: Y los esperamos en la manifestación el domingo a las 12 de la mañana, que saldrá de la Plaza Güelde.
0: Muy bien, muchísimas gracias. Ahí estaremos. Bueno, hasta luego, compañera.
1: Buen día.
0: Adiós. Buen día.

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1: Canarias se prepara para la llegada de las lluvias. La Palma y Tenerife afrontan precipitaciones persistentes. La jornada del jueves dejará precipitaciones especialmente en las vertientes norte y este de estas islas occidentales, con un empeoramiento del estado del mar y vientos que ganarán intensidad durante la noche. De acampada en Gran Canaria, lo que nos une a todos es que somos antifascistas. La organización de la logística y la seguridad, la instauración de un punto violeta, la creación de comisiones de trabajo, talleres, charlas y un concierto de Arístides Moreno han marcado la primera jornada desde que más de 40 personas decidieran en asamblea abierta instalar sus casetas de campaña frente a la delegación del gobierno. Los acampados en Gran Canaria dicen: el decreto Mari Carmen no sirve de nada si Clavijo no aplica la ley de vivienda. Recuerdan que en las islas no hay zonas tensionadas porque el gobierno regional no ha declarado ninguna y que, por tanto, alguna de las medidas contenidas en los decretos del gobierno central, en caso de que sean aprobadas en el Congreso este viernes, no tendrían aplicación en el archipiélago. También se une a las acampadas por el derecho a la vivienda digna. Canarias será la tumba del rentismo. Al menos 60 personas han pasado la noche en la Plaza de España de Santa Cruz de Tenerife. Subrayan que si el gobierno canario no aplica la ley de vivienda, no sirve de nada el decreto Mari Carmen. Canarias se empobrece dentro de la Unión Europea. Su renta per cápita se sitúa ya un 35% por debajo de la media europea. El archipiélago ocupa el puesto antepenúltimo en España, con un PIB per cápita de 27.190 euros en 2025, el 79,4% del promedio nacional, en 34.237 euros. Y el 65,2% del europeo, en 41.700. El porcentaje isleño se reduce respecto a 2024 y las islas están lejos de la líder Madrid, con 47.220 euros y 20.000 euros de diferencia. Coalición Canaria aún no sabe qué votará sobre los decretos de vivienda hasta que lo decida su ejecutiva esta tarde. Coalición Canaria y Partido Popular cargan contra los decretos de vivienda, pero siguen sin explicar qué alternativa proponen para aliviar el problema del alquiler. El gobierno de Canarias mueve ficha en la solicitud de Las Palmas de ser declarada zona tensionada. Dos años después de la primera petición del ayuntamiento y seis meses después de haber recibido todos los documentos requeridos, la consejería reacciona justo cuando las calles piden soluciones y a menos de 24 horas de que se voten en el Congreso los dos decretos sobre vivienda del gobierno central. Casi 108.300 contratos de alquiler se podrán prorrogar en Canarias con el decreto Mari Carmen. Podemos anuncia su voto a favor de los decretos de vivienda y allana su convalidación a la espera de Junts. Irene Montero afirma que nuestro voto a los decretos será el del sindicato de inquilinas y el de la gente de la calle. Almeida, el alcalde de Madrid, envía la foto de un cuchillo entre pan cortado y hummus para probar la amenaza de los acampados en Sol. El informe que el ayuntamiento ha mandado a delegación del gobierno lo considera una clara amenaza a la seguridad ciudadana y habla también de que se han producido altercados violentos sin especificarlos. Mientras Isabel Díaz Ayuso anuncia que irá a la justicia para forzar el desalojo de Sol y la oposición le reprocha que se ría de Mari Carmen. La presidenta de la Comunidad de Madrid ha informado de que este miércoles pedirá medidas cautelarísimas para forzar el desalojo de Sol y ha cargado contra la oposición, a quienes ha acusado de ocupar las instituciones y alentar las protestas. Los obispos dicen que hay episodios de violencia en la acampada de Sol. Según el portavoz de la Conferencia Episcopal, hay que conjugar el derecho a la vivienda con los derechos de los vecinos, los comerciantes y, sobre todo, con la exclusión de la violencia. Y creo que algún episodio de violencia se ha producido en esta zona, dice el portavoz de la Conferencia Episcopal de España. El PNV apoyará el decreto con la mayoría de las medidas de vivienda y votará no al de alquileres. En un comunicado, la formación vasca ha explicado que considera el texto un parche puntual con muchas carencias y mantiene serias reservas respecto al impacto real de la norma, al tiempo que censura al gobierno por legislar en caliente. El partido considera que convalidar este segundo decreto sería contraproducente para el objetivo que dice buscar, así como que esta propuesta es un ataque al pequeño propietario y retraería la oferta de la vivienda de alquiler en el mercado.
2: Bueno, vamos a irnos con José Manuel Estévez, ya lo conocen todos y todas los oyentes y las oyentes, y bueno, por muchísimas cosas. Ha sido un luchador toda su vida, desde su militancia en la izquierda profunda hasta, bueno, toda esa etapa que continúa de investigador, como arqueólogo, básicamente encontrando restos, pues restos de aquella guerra, de aquel golpe de Estado franquista miserable y asesino. Pues vamos a ver qué nos cuenta José Manuel Estévez desde la costa de Garachico, donde técnicos y arqueólogos llevan 2 semanas realizando una excavación tras haber sido encontrados restos humanos. Se investiga si pueden pertenecer a una persona represaliada de la guerra civil, o bueno, mal llamada guerra civil, del golpe de Estado franquista o del temporal que asoló Garachico en el 1926. Vamos a ver qué valoración hace José Manuel Estévez, sin duda uno de los grandes investigadores y una de las personas más íntegras, más éticamente insuperables que hayamos conocido en toda la vida, en mi larga vida, en la larga vida de muchísimos de los oyentes y muchísimas de las oyentes. Creo que ya lo tenemos localizado. Vamos a ver si las condiciones, porque está al lado del mar y si hay mucho viento, pues ya saben, el mar, el viento, al final se puede dificultar la conversación. Vamos a ver, pero esperemos que no y que podamos hablar con la máxima normalidad, de forma que podamos seguir toda esta etapa importantísima. Bueno, pues nos vamos, José Manuel Estévez, ¿nos escuchas?
3: ¿Qué tal, querido amigo? ¿Qué tal?
2: Hola, pues bueno, aquí estamos a la, perdón, a la expectativa, porque tú estás en la costa de Garachico, en la costa de Garachico. Ahora técnicos y arqueólogos llevan 2 semanas realizando una excavación, tras haber sido encontrados pues los restos humanos que tú has estado investigando tan profundamente. Se investiga si pueden pertenecer a una persona represaliada del golpe de Estado franquista o del temporal que asoló Garachico en 1926. Bueno, ¿qué valoración? ¿Qué nos cuenta, José Manuel?
3: Bueno, yo aparte de expresarte lo que ha sido para mí pues un enriquecimiento personal, tanto en el conocimiento de que lo que es la arqueología, también desde el aspecto humano, pues haber tratado con las personas que he conocido a lo largo de estos días, tanto las arqueólogas y forenses Nuria y Laura Bencomo, pues he conocido también incluso a personas que han ofrecido continuar esto, cómo ha cambiado el sentimiento y la sensibilidad por parte de la gente que está comprometida con el patrimonio y la cultura de esta tierra, ¿no? Sobre todo en estas cosas. Y bueno, he llegado estos días incluso que ha sido todo, no una revelación, pero sí que a veces descarta todo lo que es el sentimiento o el conocimiento que uno cree conocer de las fuerzas y orden de seguridad del Estado, en este caso de la Policía Canaria, que como ya las nuevas generaciones pues están sensibilizadas con todo esto. Pero yo, César, antes de seguir, es que tengo al lado, venimos algo cansados porque hoy, ahora en estos momentos, ha sido la clausura del yacimiento y venimos por una pendiente, caminando por una subida, y tengo a mi lado al profesor Luan Astúdez, que ha sido el director, el responsable de la excavación de este yacimiento, y yo creo que todo lo que yo pueda decirte no es nada, y si quieres te lo paso, pero tengo...
2: No, haznos tú de periodista, que lo haces muy bien. Venga, haznos de periodista y sácale todo lo más importante y complementalo tú, si quieres.
3: Bueno, pues esto se lo comuniqué a ustedes allá por julio. La verdad que los permisos se han agilizado, hacia las instituciones han funcionado, salvo una que se detuvo un poco, no conocemos las razones, tal vez también el periodo vacacional y en eso, pero bueno, se empezó hace 2 semanas y todavía estamos con la disyuntiva, no se sabe si es de la guerra civil, si es de el gran aluvión de San Florencio, la tormenta de San Florencio en 1826, que también afectó a esta parte, incluso las crónicas de Sabino Bertelot hablan de 7 desaparecidos en la comarca. También ya se apuntaba el otro día, tanto por el profesor Luana como por la gente de patrimonio, que puede ser relacionado también con otro suceso anterior, del 1645, que sepultó el antiguo puerto de Garachico y que aquí mató muchas personas en la zona, concretamente de Garachico. Y por el momento todo está abierto porque el estado de los restos, pues, que te digo, no se sabe si es mujer o es hombre, tiene más o menos claro que está entre los 25, 30 años, por la mandíbula, que es la única parte que quedó, la mandíbula inferior, y que mide 1,65, pero aún no se sabe, ya lo dirán en el laboratorio, porque la parte pélvica y todo eso, y la ausencia del cráneo, pues no puede ser si es varón o hembra. Lo más que se puede decir ahora es eso, se ha recogido todo, hay que ver el trabajo, que es la tamización, y con qué trabajo más laborioso. Yo había acompañado a Luana en prospecciones, pero nunca había estado en una excavación como esta. La verdad que sí, con los restos hallados en otras épocas que ya hemos hablado, 72, 79, 2010, si hubiese utilizado todo esto, pues las cosas fueron muy diferentes, ¿no? Las cosas fueron muy diferentes. Y nada, ha sido un episodio.
2: Mira, muchos oyentes... Mira, muchos oyentes, José Manuel, leyeron ayer la página 4 del periódico El Día, donde ayer, día 30, porque a lo mejor oyen esto con posterioridad en otra fecha, que la titulaban, era una página entera, los huesos hallados en la costa podrían ser anteriores a la guerra civil. Los arqueólogos no descartan aún su relación con el periódico bélico, pero también barajan, como tú has dicho, que sea una víctima del aluvión de 1826 que afectó a Tenerife. Continúa, José Manuel.
3: Sí, también ayer se abrió la posibilidad por la capa en que está, por la estratigrafía, pues puede ser que corresponda también con un periodo anterior, que sea el 1645, que también hubo la llamada tormenta de San Dámaso, porque fue en creo que noviembre o diciembre de 1645. Y eso, sea como sea, sea el periodo quiera que sea, va a ser, César, estos huesitos que hemos encontrado aquí y el trabajo y la divulgación que podamos hacer de todo eso va a ser que la gente, que las nuevas generaciones hablen de por ejemplo, de la tormenta de 1826, lo que supuso para la isla un hecho catastrófico y que en cualquier momento se puede volver a repetir. Pues si es de la el estudio de sus huesos y de su entorno nos da que es de la tormenta de San Dámaso anterior del siglo XVI o XVII, pues mira, nos va también a hacer hablar de algo que está oculto ahí, que lo único que se conoce, pues que mató a 100 personas, e incluso el comentario, he leído el comentario del sacerdote Garachico con este suceso, que bueno, más o menos reunió al pueblo, convocó al pueblo para decirle que eran efectos divinos porque el pueblo estaba siendo pecador, ¿no? Ya, si te remontas a lo de Sabino Berteló del 1826, pues nos narra también una narración, incluso en la iglesia de Ico del Alto, ¿no?, del Realejo Alto, está una narrativa de un cura que ya, bueno, trata el suceso como algo natural y no de forma, digamos, espiritual o algo así, ¿no? O sea, que sea como sea, sea de la guerra civil, se volverá a abrir el debate. El otro día mismo, pues, me encargó casi como un favor personal, Luana, que controlaron ante el fin de semana que no se acercara nadie a vandalizar el yacimiento, y estuve hablando con, porque esta playa de Barranco Hondo se practica desde hace muchos años el surfismo, y estuve hablando con jóvenes ahí, y bueno, me preguntaron, y pues tuvimos una conversación y ver cómo esos jóvenes se interesaron por algo que desconocen, y si desconocen es porque no se ha publicado nada o muy poco de ello, ¿no?, sobre ello. Y eso es lo que estos restos, fuera mujer, fuera hombre, de esta persona que de forma traumática llegó aquí, sea el resultado que arroja la investigación, pero está claro que se va a hablar de él y se va a hablar de muchos sucesos que nos han marcado la vida y en esta parte de la comarca y de la isla de Tenerife, ¿no?
2: Pues formidable, José Manuel. Oye, resume un poquito, porque mucha gente se está enterando ahora. Yo antes de ayer hablaba con una persona que yo pensé que estaba informada, pero bueno, hay etapas que, qué sé yo, que les resultan complejas de estudiar o no querer afrontarlas o lo que sea. Haz una pequeña disertación para que la gente sepa que esto es una etapa histórica que hay que conocer, que es parte de nuestra historia, coño.
3: Bueno, si todas las etapas históricas hay que conocerlas, porque bueno, ya es una palabra, una frase repetida, ¿no? Y que tenemos que conocer de dónde venimos para saber dónde nos encontramos y quizás para también poder prever o atisbar hacia dónde nos llevan, a dónde nos quieren llevar. Y bueno, por eso es la importancia que yo le doy a la historia. El otro día me preguntaba, bueno, aquí también, en este yacimiento, una joven fotógrafo, y creo que es periodista, también pertenecía a Patrimonio, y me decía que me movía a una persona como yo, pues a estar de forma altruista, o digamos, no altruista, porque yo me considero el privilegiado que me hayan invitado a estar en algo que pocas personas pueden contemplar a lo largo de su vida. Pero ¿qué me movía? Y yo, pues, en ese momento se me ocurrió, miré para mi niñez, digo, bueno, parece que estaba marcado porque, como te he dicho a ti alguna vez, nací al lado de a escasos 10 metros o 15 metros de un yacimiento que recuerdo cuando fue vandalizado, muy pequeño, que mi padre me hablaba de que se habían llevado las piedras de molino, que se habían llevado las cacerolas, como ellos lo llamaban en esa época, y que había desaparecido las cosas que allí había. Yo me recuerdo de jugar dentro de esa cueva y cosas de la vida, lo que lleva uno esto de ir conociendo cosas. Luego con el tiempo me enteré que en aquella cueva que yo jugaba cuando niño y que estaban las piedras de molino, pues en otro tiempo Torriani hablaba de que en esa cueva había aparecido en su sustrato inferior una moneda con la efigie de un procónsul romano que había estado en África 800 años antes de Cristo, ¿no? Luego pues contemplé cómo sobre esa cueva no se destruyó, pero se montó una huerta de plátano y todo eso que podía habernos arrojado, pues eso, luz sobre nuestro prehistoria, pues quedó en el olvido. Y eso y el nacer, también a casi 100 metros del cementerio y con ver sucesos y hechos traumáticos de personas que fueron allí de forma violenta y contemplarlo todos los días, pues me hizo eso, me hizo humano en ese aspecto de que yo creo que toda persona que esté, hasta mis animales, pues deben de estar en un sitio en que yo sé que están, y con todo el respeto y con toda la humanidad. Pues eso es algo así. Yo creo que esto debe ser algo que debe ser corriente, que debe ser común entre todos los que nos consideramos humanos en ese camino estamos y nos encontraremos siempre, querido amigo.
2: Mira, ¿por qué, aunque sea el último minutito, por qué no se ha contado, tú hablas de Torriani, de mucha gente que ha dado pasos en todo este sentido, y sin embargo, yo que soy muy mayor ya, para 80 años en enero, pues coño, tardé muchísimo en poder oír, escuchar, hablar de nuestra historia real. Sin embargo, me estaban explicando, como he dicho aquí tantas veces, pues la guerra púnica, la guerra del Peloponeso, Tesino, Trevia, Trasimeno, Cagna, Gránico y Sarvela. Coño, qué vergüenza me da. Cuéntalo.
3: Sí, pero es también el lugar donde naces, ¿no? Tú naciste en Yaiza y bueno, viviste en un entorno familiar y social que a lo mejor somos diferentes. Yo es que nací en eso, nací en la tierra y a la tierra le he dedicado toda mi vida y también la fortuna de haber conocido y de haber participado en la vida laboral o de trabajo desde muy niño. Me ha llevado a escuchar a personas mayores que ya están desaparecidas. Estoy en la segunda o tercera generación de las personas que yo conocí. Y eso pues me ha enriquecido como persona y después también todo lo que hay divulgado. Y lo que la satisfacción personal que tengo en lo vivido estos días y ya hace mucho tiempo es cómo ha cambiado la sensibilidad por parte de lo que son las administraciones locales y insulares y regionales. Y entonces ya estas cosas tienen... Ya te digo, yo hubiese echado de menos que el primero que apareció en el 72, no en el 72, en el 56 también, donde seguramente y con toda posibilidad eran los restos de Candelaria Melo, una mujer de los siglos, una joven de los siglos que fue asesinada en los años 30 o 40, creo que fue, el profesor lo conoce mejor que yo porque lo ha estudiado. Pero en esa época yo recuerdo cuando salió en el año 56, se encontró su cuerpo, pues ahí todo fue tapar y tapar porque... Quizás entre los implicados en la muerte de esta joven, pues estaba un falangista y un guardia civil, ¿no? Eso se apuntó y fue a los juzgados eso, pero bueno, testigos y gente de toda catadura pues lo negaron. Y ahí se quedó ese crimen en el olvido, pero que yo pensamos por lo menos ponerlo también, sacarlo de nuevo a la luz y ponerlo en al día y que por lo menos tratar de saber dónde están esos restos que se encontraron. Pelo completo, con un bolso de plástico. Recuerdo cuando se decía que eran de origen guanche, y bueno, y alguien decía que como los guanches había plástico en su época.
2: Pues formidable, José Manuel. Un abrazo muy fuerte, compañero, y cuando quieras, vente por la sala San Borondón, que seguro que muchas cosas tienes ahí avanzando ya en tu cabeza.
3: Haciendo referencia me han hecho una propuesta de pintura, informal de incluso formar grupos de personas que hay aquí, lo tengo en la comarca, que tienen inquietud, que sienten inquietud de otras generaciones, y yo puedo ser mis hijos y bueno, todo lo que conocemos que está por ahí, pues plantearlo a Patrimonio y que estas cosas salgan a la luz. Por otra parte, tengo reunión del PC también el día siguiente. Y tengo un montón de cosas. Estoy rico, soy rico.
2: A tope. Bueno, pues el PCL, vamos, desde jovencillo. Un abrazo muy fuerte, compañero. Hasta luego.
3: Hasta luego.

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1: Canarias se prepara para la llegada de las lluvias. La Palma y Tenerife afrontan precipitaciones persistentes. La jornada del jueves dejará precipitaciones especialmente en las vertientes norte y este de estas islas occidentales, con un empeoramiento del estado del mar y vientos que ganarán intensidad durante la noche. De acampada en Gran Canaria, lo que nos une a todos es que somos antifascistas. La organización de la logística y la seguridad, la instauración de un punto violeta, la creación de comisiones de trabajo, talleres, charlas y un concierto de Arístides Moreno han marcado la primera jornada desde que más de 40 personas decidieran en asamblea abierta instalar sus casetas de campaña frente a la delegación del gobierno. Los acampados en Gran Canaria dicen: el decreto Mari Carmen no sirve de nada si Clavijo no aplica la ley de vivienda. Recuerdan que en las islas no hay zonas tensionadas porque el gobierno regional no ha declarado ninguna y que, por tanto, algunas de las medidas contenidas en los decretos del gobierno central, en caso de que sean aprobadas en el Congreso este viernes, no tendrían aplicación en el archipiélago. También se une a las acampadas por el derecho a la vivienda digna. Canarias será la tumba del rentismo. Al menos 60 personas han pasado la noche en la Plaza de España de Santa Cruz de Tenerife. Subrayan que si el gobierno canario no aplica la ley de vivienda, no sirve de nada el decreto Mari Carmen. Canarias se empobrece dentro de la Unión Europea. Su renta per cápita se sitúa ya un 35% por debajo de la media europea. El archipiélago ocupa el puesto antepenúltimo en España, con un PIB per cápita de 27.190 euros en 2025, el 79,4% del promedio nacional, en 34.237 euros. Y el 65,2% del europeo, en 41.700. El porcentaje isleño se reduce respecto a 2024 y las islas están lejos de la líder Madrid, con 47.220 euros y 20.000 euros de diferencia. Coalición Canaria aún no sabe qué votará sobre los decretos de vivienda hasta que lo decida su ejecutiva esta tarde. Coalición Canaria y Partido Popular cargan contra los decretos de vivienda, pero siguen sin explicar qué alternativa proponen para aliviar el problema del alquiler. El gobierno de Canarias mueve ficha en la solicitud de Las Palmas de ser declarada zona tensionada. 2 años después de la primera petición del ayuntamiento y 6 meses después de haber recibido todos los documentos requeridos, la consejería reacciona justo cuando las calles piden soluciones y a menos de 24 horas de que se voten en el Congreso los 2 decretos sobre vivienda del gobierno central. Casi 108.300 contratos de alquiler se podrán prorrogar en Canarias con el decreto Mari Carmen. Podemos anuncia su voto a favor de los decretos de vivienda y allana su convalidación a la espera de Junts. Irene Montero afirma que nuestro voto a los decretos será el del sindicato de inquilinas y el de la gente de la calle. Almeida, el alcalde de Madrid, envía la foto de un cuchillo entre pan cortado y hummus para probar la amenaza de los acampados en Sol. El informe que el ayuntamiento ha mandado a delegación del gobierno lo considera una clara amenaza a la seguridad ciudadana y habla también de que se han producido altercados violentos sin especificarlos. Mientras Isabel Díaz Ayuso anuncia que irá a la justicia para forzar el desalojo de Sol y la oposición le reprocha que se ría de Mari Carmen. La presidenta de la Comunidad de Madrid ha informado de que este miércoles pedirá medidas cautelarísimas para forzar el desalojo de Sol y ha cargado contra la oposición, a quienes ha acusado de ocupar las instituciones y alentar las protestas. Los obispos dicen que hay episodios de violencia en la acampada de Sol. Según el portavoz de la Conferencia Episcopal, hay que conjugar el derecho a la vivienda con los derechos de los vecinos, los comerciantes y, sobre todo, con la exclusión de la violencia. Y creo que algún episodio de violencia se ha producido en esta zona, dice el portavoz de la Conferencia Episcopal de España. El PNV apoyará el decreto con la mayoría de las medidas de vivienda y votará no al de alquileres. En un comunicado, la formación vasca ha explicado que considera el texto un parche puntual con muchas carencias y mantiene serias reservas respecto al impacto real de la norma, al tiempo que censura al gobierno por legislar en caliente. El partido considera que convalidar este segundo decreto sería contraproducente para el objetivo que dice buscar, así como que esta propuesta es un ataque al pequeño propietario y retraería la oferta de la vivienda de alquiler en el mercado.

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0: cuéntanos las alas a Morondón, que están preguntando unos que querían asistir a una charla coloquio sobre principios de la meditación con un lama. Sí,
1: esta tarde hablaremos, sí, luego lo comentamos, que no tengo aquí el cartel, pero por supuesto que hoy y mañana tenemos charlas interesantísimas y a partir de las 7 de la tarde vienen directo, a través de la radio.
0: Bueno, te la digo yo, venga, charla coloquio, principios de la meditación, a cargo del Lama Sesang, acompañado por don Lorenzo Poncela Mireles, director del Centro de Linaje en La Laguna. Bueno, eso por un lado, y a las 7 de la tarde, efectivamente, y mañana día 2 de octubre a las 7 de la tarde también, vivienda colectiva, charla coloquio, cooperativas de vivienda en sesión de uso, modelos innovadores para otros modos de habitar, a cargo de Ventejuí Hernández Acosta, socio cooperativista de OFIC y de Entre Alicios. A ver, ¿qué nos comentas de estos dos actos?
1: No, lo acabas tú de decir, solo invitar a la gente a que venga y nos siga por YouTube, por Radio San Borondón, o que venga a la sala San Borondón. Y que venga también, cuando salgan de la sala San Borondón, que se venga a la acampada de Santa Cruz, de Tenerife, César, donde estamos, la acampada por el derecho a la vivienda. La vivienda no es un negocio, es un cartel enorme que está aquí a la entrada de este poblado. Y estamos con Isma Eura, que bueno, es una luchadora de fondo, corredora de fondo en esto de la defensa de los derechos de la ciudadanía y de la vivienda, sobre todo la portavoz de la plataforma Afectados por la Hipoteca, y que lleva ya una trayectoria inmensa. Isma, no podía dejar de estar la paz aquí. Isma Eura, no sé qué mensaje tienes, la verdad que es muy muy alegre, muy optimista, y da alegría llegar aquí y ver a toda la gente acampada aquí.
2: Sí, sobre todo a mí lo que más me alegra es ver tanta gente joven, ¿vale?, implicada y que además son conscientes de lo que está pasando y de que es un problema que nos afecta a todas, mayores, pero a ellas también. Y además, tal como van las cosas, con la tasa de paro juvenil que existe, el futuro que se les está planteando es bastante, no quiero decir oscuro, vamos a tener esperanza, pero hay que luchar porque tenemos unos salarios muy bajos, tenemos una tasa de pobreza alta, los precios de los alquileres y de la vivienda en general pues cada vez son más altos, y hay muy poca oferta. La mayor oferta no es residencial, sino vacacional, turística, etcétera. Y entonces, claro, eso está provocando pues que mucha gente se desplace de nuestro territorio, ¿no? Aparte de los otros factores que ya hemos visto, ¿no?, que la especulación con las viviendas, todo lo que se está dando, y la gente que está sin escrúpulos y sin entender que no puede acaparar viviendas de esa manera y sacarlas del mercado residencial para hacer negocios, solo negocios. Hay que respetar el derecho al acceso a una vivienda y no insultar a la gente, porque bueno, es muy típico arremeter contra quienes no pueden pagar un alquiler a esos niveles. Y bueno, la mejor defensa de esta gente es un ataque, ¿no? Ahí lo estamos viendo. No se van a pensar cuál es el problema de fondo y que las administraciones públicas tienen que dar una respuesta y frenar la especulación, facilitar el acceso, todas estas cosas que ya venimos repitiendo y que, bueno, a ver mañana qué pasa con el decreto. Y posteriormente esto no acaba mañana, porque el problema de la vivienda no se soluciona con un decreto de este tipo.
1: Es que el perfil, yo pensando, cuando empezó la paz, hace ya unos cuantos años, y bueno, antes, ustedes vienen luchando hace mucho tiempo, el perfil de la persona afectada quizás era otro, ¿no? Y es que hoy somos todos y todas. Puedes tener un salario medio o bueno, a lo mejor, y te pueden echar... ¿Hola?
0: Sí, sí.
1: Ah, pensé que se había cortado.
0: No, no.
1: Sí, decía que... Ah, es el teléfono de la compañera, pensé que era el nuestro. Digo que el perfil del afectado ha cambiado, porque ahora somos toda la sociedad.
2: Pero, hombre, ha variado. Date cuenta que, bueno, nosotros ayer poníamos en contexto a la gente joven que estaba en la asamblea, porque le decíamos, mira, esto no comienza ahora. No estamos partiendo de hoy con este problema de vivienda. El perfil anterior, de la anterior crisis y burbuja hipotecaria, eran más...

0: los padres de estos jóvenes que están hoy aquí sentados y que están acampando. Éramos las personas que habían asumido, yo nunca tuve una hipoteca, era mi hermana la que tenía su hipoteca y bueno, pues me impliqué y nos implicamos en ese sentido. Se solucionó, entre comillas, su problema, perdió su casa, hizo una dación en pago y perdió muchísimo dinero, pero tenía su casa casi pagada. Aquí pasan los coches apoyando, no sé si se escucha.
1: Sí, sí, se escuchan los pitidos.
0: Y ese perfil pues ha variado porque lo que hicieron los bancos fue estafar a miles y miles de personas y lo que hizo el gobierno, lejos de ayudar, fue dejar en la quiebra a miles de familias, rescatar a la banca. Entonces, de aquellas operaciones fraudulentas que hizo la banca, acapararon miles de viviendas, especularon con ellas una y otra vez, las vendieron a fondos buitres y así seguido. Entonces, todo ese parque de viviendas está también en el mercado del alquiler ahora, muchas de ellas, ¿sabes? Porque esas viviendas que se le robaron a miles de familias están ahora mismo en manos de especuladores. Recordemos que se vendieron paquetes de cientos de viviendas a fondos buitre y que después estos mismos volvieron a vender y la mayoría de la gente que podía comprar esos particulares que llamamos, grandes tenedores de vivienda, eran quien tenía poder adquisitivo para poder comprar en esas viviendas. La gente que estaba en la quiebra, en el paro, con una crisis encima, no podía. Y no estoy hablando de los pobres, sino gente, empresarios, perfiles. Recuerda que la banca también empezó a echar a gente, se hicieron ERES en banca, hemos atendido a todo tipo de perfil de personas, o sea, ex directores de banca han llegado a pedirme apoyo, parejas de asesores en aquel entonces Paulino Rivero, etcétera, concejales, o sea, empresarios autónomas, o sea, no son lo que quieren dar a entender que somos o que somos perros flautas. Mira, benditos perros flautas, y seguimos defendiendo el derecho a la vivienda para todos, por igual, ¿sabes?
2: Quiero aprovechar porque ahora vamos a hacer un reportajito con más gente y sé que la idea es seguir aquí, tú lo acabas de decir, el gobierno de Canarias también se tiene que implicar, pero me gustaría que comentaras un tema que creo que es significativo de lo que está pasando, de un vecino en Gran Canaria, fíjate, no hay un Tenerife, y todo, digamos, la suma de la red, ¿no?, que hay detrás de ese intento de desahucio de un vecino.
0: Claro,
2: Ingenio,
0: en Ingenio, sí, este vecino denuncia que, bueno, que una empresa de desocupación, que es Property, pues lo está acosando y, bueno, lo está intimidando, va a diario básicamente a su casa, digamos el fin es echarlo de esa vivienda, que por lo visto era de un anterior propietario, ellos estaban de alquiler en esa vivienda, no sé exactamente qué pudo pasar en medio, pero esa vivienda pasó a manos de una empresa que se llama Inborga, por lo visto, que ha contratado los servicios a su vez de esta otra empresa. Y entonces, bueno, él ha hecho público unos vídeos para que se sepa y se conozca cómo es su día a día. Tiene dos menores y una mujer que tiene cáncer. Están desesperados, o sea, el nivel de acoso es tan grande que están ya, que no saben, o sea, los niños están atacados, histéricos, básicamente, porque están en un estado de estrés increíble y cuando esta gente viene, pues se ponen más nerviosos todavía. Y al final nos estamos encontrando con que detrás, lo que ya sabíamos, pero lo estamos verificando, hay un entramado de empresas, no solamente del lado que quiere desocupar con esos servicios de Property, sino del otro lado. Están vinculadas a otro tipo de empresas, a otro tipo de personas, que todas giran en torno a la especulación inmobiliaria, al turismo, a la compra-venta de inmuebles a bajo precio y a la venta, o sea, después a precios altos, hay que decirlo, o sea, compran a unos precios de risa las viviendas que les quitan a otras familias, que pierden, y luego pues las venden a precios de lujo, ¿no? Son los que incrementan el precio al alquiler y además después quieren engañarnos diciendo que son pequeños. Como esta Inborga que ponía que era una microempresa y después tiene una otra empresa de hipotecas, Tenerife creo que se llama, Hipotecas Tenerife, otra empresa más. Aparte, hay vinculaciones incluso políticas.
2: O sea, a ver.
0: sí. O sea, ahí
2: está. Políticos, creo.
0: Claro, sí, sí. Bueno, ahí está. Hay una empresa que es Fonsalía, no sé si les sonará, ¿vale? Hay muchísimas más empresas en este entramado. Y dentro de esta de este entramado descubrimos que hay un ex director del Instituto Canario de la Vivienda, vinculado...
2: Especulando con la vivienda, un señor que fue director del Instituto de Vivienda Pública.
0: Sí, mira, por lo visto, según ya lo que se ha ido sabiendo, cuando Roberto Cristian, este señor que ya tiene que
2: se ocupa
0: esa empresa, que la lleva, porque bueno, esta empresa de Espro anteriormente era una empresa de, bueno, una oficina de arquitectos, ¿vale? No, yo no creo que Roberto Cristian sea arquitecto, no sé, igual sí, pero vamos, lo desconozco. Pero después de esto, esta empresa entra, sale la anterior administradora, entra Roberto Cristian, y después de Roberto Cristian, cuando sucede, cuando lo detienen en Los Cristianos, este señor tenía también vinculación con Sentinela Property, el cual era con otro señor, creo que se llama José Manuel, Marín Martín o algo así. Se le da, se cesa a Roberto Cristian y entra como administrador esta persona. Entonces, claro, el nombre empezó a sonar y evidentemente sonaba por eso. Y en las propias vinculaciones, en las fotos que se han mandado, que están ahí, se ve la vinculación con Bisocán, de la que fue gerente.
2: Muchas veces nos venden eso que tú decías, un propietario, ¿no?, que tiene una microempresa.
0: Y fíjate tú la cantidad de empresas que hay vinculadas a un mismo núcleo, que es un empresario que, bueno, que está ahí, su nombre, y bueno, hay más nombres en el comunicado, y esta información no se no sale de nada, de una investigación profunda, sale de una simple búsqueda en el registro mercantil y de las vinculaciones que hay, además, a nivel público. Cualquier administración o cualquiera que quiera investigar un poco más, simplemente tiene que referirse al BORME y empezar a tirar un poquito del hilo.
2: Desenmascarando qué hay detrás de esos desahucios.
0: Claro, y sobre todo aclarar, o sea, desmitificar esa historia de el pobre rentista pequeño. A ese hay que diferenciarlo claramente. A los grandes especuladores son los que están provocando todo esto, ¿no?
2: Se me da que vamos a seguir viniendo por aquí y bueno, por lo menos hasta mañana viernes.
0: Sí, y luego vamos a ver qué pasa mañana y después seguiremos, vamos a ver.
2: Nos alegramos mucho de verte aquí.
0: Muchas gracias.
2: A la compañera Isma Évora, y bueno, nosotros vamos a entrar por aquí, que no sé si es la entrada oficial. Hola, ¿qué tal? ¿Podemos...? Preguntarles de Radio San Barandón, aquí a todo el mundo. Bueno, primero, si quieres dar el nombre y por qué estás aquí en esta campaña.
3: Víctor, y yo estoy aquí porque me parece que la vivienda es uno de los peores temas que está en este país ahora mismo, y que cada vez la gente tiene menos accesibilidad a la vivienda, cada vez eso conlleva más problemas a todos los niveles de la vida, y no solo a lo que es el ámbito de vivir, sino tanto económico en general, porque tienes menos acceso a recursos básicos, alimentación, a gasolina para ir a trabajar, y es un bien de primera necesidad.
2: Por ejemplo, ustedes que son muy jovencitos, ¿están afectados de alguna manera?
3: O sea, afectados estamos todos a la larga. Nosotros en concreto no, porque yo, por ejemplo, yo vivo con mi madre, ella también vive con su madre, y por ahora no nos afecta, pero nos va a afectar. Si esto sigue así, en algún momento nos va a afectar.
2: Y ahora independizarlo tendrá un poco complicado.
3: Muy complicado, demasiado. Pero sí que es verdad que a nosotros nos afecta, pero por ejemplo en nuestra carrera tengo muchísimos amigos que están pagando precios totalmente irrisorios y abusivos, por ya ni por pisos completos, sino por habitaciones.
2: ¿Qué iba a decir? ¿Tienen amigos que viven en habitaciones?
3: Sí, sí, sí.
2: ¿Qué pagan?
3: Bueno, por ejemplo, la última, una chica de nuestra carrera, se acaba de ir a vivir en una habitación, realmente es el otro día fui, y es un balcón cerrado que le puse.
2: ¿En dónde?
3: Por Gracia. O sea, es un piso que comparte con tres o cuatro personas más, y yo no están en una habitación, sino es un balcón que aprovecharon, lo cerraron y hicieron una habitación ahí y paga 350 euros.
2: ¿350?
3: Sí.
4: Una amiga mía también vive en una habitación en La Laguna por 550 euros, compartiendo baño y todo, o sea...
2: ¿Cuántas habitaciones hay, por hacer cálculo?
4: En esa casa hay cuatro.
2: O sea, 2.000 euros estás llevándose el propietario.
4: Sí, o sea, el problema, por lo menos el que me afecta a mí, es que se estaba comentando antes a mi compañero, y era que yo ahora mismo no me imagino viviendo sola, es decir, no veo la posibilidad de algún día poder independizarme. El lujazo que me podría permitir de aquí a unos años sería compartir una habitación, o sea, ya eso es el mayor lujo que un joven ahora mismo se puede permitir.
2: Me imagino que los padres de ustedes desde jovencitos se compraron la casa o pudieron alquilar, y claro, supone que sus hijos tendrían que vivir mejor, ¿no? Ustedes deberían ser una generación que lo tuviera más fácil, sin embargo.
4: Nuestros padres se habrán, por ejemplo, mis padres se compraron la casa cuando tenían 20 años, 21. Yo tengo 19 años y vamos, no me puedo comprar ni una alfombrilla para el coche, ¿sabes lo que te digo? Entonces,
2: ¿qué llamamiento harían ustedes a los que gobiernan, a los que pueden mañana, en fin, votar a favor de ese decreto? Si ese decreto o esos dos decretos, ¿qué piensan ustedes que son la solución o hay que seguir luchando?
4: A ver, yo como llamamiento haría un llamamiento de conciencia principalmente, en el sentido de que empecemos a pensar un poco también en las personas que no lo tenemos tan fáciles, porque al final ellos desde arriba pues tienen sus pisos, tienen sus casas, tienen todo. Nosotros ahora mismo tenemos una situación muy complicada, y que también llamamiento a la gente que se una a la causa, porque si no eres tú, serán tus hijos los que se verán en una situación súper complicada a la hora de poder vivir. Es que es vivir, es un techo, o sea...
2: ¿Ustedes están en algún colectivo o simplemente han venido porque vinieron porque...
4: Somos estudiantes de trabajo social y salimos de la universidad ahora mismo y vinimos aquí porque hay que estar, hay que estar.
3: Por conciencia, por ejemplo, no nos podemos quedar, pero más que sea venir a apoyar un rato, estar aquí, reivindicar un poco.
2: ¿Y el ambiente en clase es el mismo de ustedes o la gente desconoce?
4: Hoy justo lo estábamos hablando, y es que sí que es verdad que yo veo una falta de organización. O sea, justo en nuestra carrera deberíamos unirnos más y estar aquí todos, porque somos un montón de alumnos.
2: Van a trabajar en el ámbito de lo social.
4: Es que, ¿sabes? Al final es eso, debería... hace falta organización. Hace falta organización y conciencia por parte también de las personas jóvenes, de nuestros compañeros, unirnos, tío, que es la única forma de intentar cambiar las cosas.
3: Y creo que veo que cada vez más la gente no tiene en cuenta que, en plan, que luchando se consiguen las cosas, sino como que dejan las cosas a mano de los demás, que ya se solucionará. Y si no luchamos no se va a solucionar nada, sino cada vez vamos a ir a peor.
4: Al final, si dejamos de luchar, todo lo que se ha luchado no va a valer de nada.
3: Sí, sí, no, completamente de acuerdo.
2: Un ejemplo de gente joven, estudiante, ojalá haya mucha gente más concienciada, como me dicen los nombres.
3: Víctor.
4: Y yo soy Paula.
2: Paula.
4: Paula,
2: encantada. Seguimos aquí. Sindicato de inquilinas y de tantas luchas que nos encontramos siempre. Esa mujer que está en general en las cabeceras de las manifestaciones, animando y movilizando a la gente. Pilar, ¿cómo ves esta nueva salida a la calle masiva?
5: Bueno, pues sobra decir que estoy súper emocionada. He estado malo estos días, hasta con fiebre, y me curé para poder estar aquí, la verdad. Tanto ayer, toda la gente que participó en la asamblea, como luego este tema. Luego la policía me tomó de... Me contaban todo a mí. Mire, no monten ahí, mire tal. Me llamaban María para aquí, María para allá. María del Pilar, María. Y nada, y... Está todo súper bien organizado, gente dispuesta a colaborar, hemos hecho una asamblea, hemos repartido...
2: ¿Ayer la asamblea?
5: La asamblea, la que hubo allí en Presidencia, muy bien, se tomaron contactos de gente para hacer grupos de Telegram, ver en qué se puede colaborar, se nos acercó alguna abogada, que siempre yo iba moviendo, me digo, ¿algún abogado? Y siempre nos vienen bien. Y de ahí ya salimos ya como enchispaditos. Ya se decía que igual había 8 personas que querían pernoctar. Paramos aquí arriba en Plaza Candelaria, hicieron un grupito, estamos sentados comiendo, trajimos cartones, yo había comprado un spray y se hizo la primera pancarta que está ahí fuera, ¿no? Son 4 trozos de cartón. Y ahí ya nos fuimos hablando con la gente de la Acampada de Sol, llamamos a la compañera María González. Y María, que estamos aquí, somos pocas, pero no sabemos... Hablando con David, el compañero también del sindicato, un poco así, porque estaba la Policía Nacional, muy pendiente de nosotras, y en un momento dado dijimos, mira, nos liamos la manta a la cabeza, no aquí, no por el plenilunio, no, más allá, y nos animaban demasiado a que nos fuéramos a la zona de Presidencia, pero está muy aislada, mucha oscuridad, y nos da un poco de reparo, porque, bueno, ya sabemos cómo está el tema.
0: Está muy transitada, ¿no? Por...
5: Entonces, por ejemplo, para ir a un baño, las compañeras íbamos acompañándonos y demás, y aquello no nos gustó. Y bueno, pasamos la noche con mucha incomodidad, porque las campanadas del reloj del cabildo suenan cada 15 minutos, un poco tortura china. Pero bueno, hubo tranquilidad, vino el dispositivo de la guardia de la policía local, hablaron conmigo anoche, el mando que iba a estar aquí toda la noche, apatrullando, y nos dijo que si nosotras íbamos a estar tranquilas, pacíficas, y no vamos a dar, que con ellos no vamos a tener problemas, digo, no va a tener problemas, aquí siempre se habla de ir, por recomendación también de nuestra abogada, calma, calma, nada de provocaciones, y es lo que hemos hecho con nuestras reivindicaciones. Y luego esta mañana yo me ausenté un momento para traer más cosas a la acampada y vino la concejala de fiesta diciendo que las food trucks que se iban a poner en esta zona se iban a trasladar a otra, así que nos han dado esa tranquilidad, ¿no? Luego, bueno, se colgó algún cartel que nos llegó por ahí de los desocupas diciendo que iban a bajar aquí a...
0: amenazándolo.
5: Sí, en su línea, ¿no? Entonces, bueno, nosotras no somos violentas, nosotras hablamos desde el conocimiento, nosotras estamos aquí por el bien común, para ayudar a las que nos necesitan, los necesitan, y esa es nuestra línea, no entramos en juegos de violencia ni amenazas, como hacen ellos constantemente. Así que animamos a todo el que quiera venir, aquí va a haber actividades, aquí va a haber asambleas abiertas, conciertos, sí, cositas de humor. La verdad que aquí estás todo animado.
0: Por lo menos hasta mañana seguro. Y
5: segurísimo.
0: Después, y más allá seguro.
5: Sí, vamos a superar con crecer la expectación que tiene el plenilunio de Santa Cruz. Aquí va a ser esto más y mejor. Y ha seguido llegando, bueno, donaciones económicas, gente trayendo comida, carpas, como pueden ver. Bueno, mucha cola
0: organizada, estaban almorzando.
5: En un momento, sí, compañeras han traído arepas, anoche un particular vino y nos trajo un montón de cajas de pizza, que tenía un bar, estaba por aquí, nos trajeron, la verdad es que estamos súper bien cuidadas.
0: ¿A ver, asamblea esta tarde? O...
5: Hemos tenido una asamblea a las 11, de organización y de tal. De momento ha sido para lo que es en sí el campamento, grupos de trabajo, porque tenemos que organizarnos. Quién se encarga de comidas, quién se encarga de donaciones, de talleres, para tener esto bien gestionado y controlado, ¿no? Y hace esta de precioso, por favor, mira qué bonito.
0: Pilar, digamos, ustedes defienden, vamos a hablar del decreto famoso, de los decretos, que se aprueben mañana porque van a beneficiar a alguna gente, pero no es la solución.
5: Bueno, de momento eso está por ver. Nosotras estamos cruzando los dedos, pero ya sabemos que no es una confianza plena, porque nos demuestran constantemente que es un parche, parchea, parchea. Y por aquí, por ejemplo, ayer, como cosa curiosa, ¿no? Y que es verdad, que es una realidad, no son datos, son personas. Se nos acercó una chica ayer que desde que llegamos a las 5 y poco ya estaba ahí. Una chica que la quieren desahuciar, madre soltera con una niña. Hoy ha venido una señora en silla de ruedas a pedir también que la asesoremos. Un padre de familia con 3 niños. Bueno, entonces, es una realidad, no podemos mirar para otro lado. Entonces, a ver si el Estado, quienes tienen el poder, la capacidad de hacer cosas firmadas, no papel mojado, que sirva, que siente unas bases para que esta situación revierta, vamos, para beneficiar a la gente, a las vecinas, a los vecinos y... Pues no sé qué más decir. Ojalá.
0: Visitar.
5: Vale, gracias.
0: Y bienvenida.
5: Haciendo una ronda.
0: Bueno, a ver si aquí los y las compañeras, ¿qué tal? Buenas.
3: ¿Qué tal? ¿Cómo estamos?
0: Porque estás aquí y bueno, buen provecho que estás almorzando.
3: Gracias. Bueno, pues para luchar como todas, supongo, por el derecho a la vivienda, por tener unos alquileres que no sean abusivos y que vayan acorde con el salario mínimo, que en todos lados se dice que la vivienda no debería ocupar más del 30% de nuestro salario, pero luego no se toman medidas como para asegurar eso. Y un poco, sí, por la desesperanza.
0: ¿Algún colectivo o simplemente has venido?
3: Pertenezco a algún colectivo, sí. Estoy en Tanegra y estamos...
0: Ay, estamos molestando aquí, me parece. ¿No?
6: Sigan con la entrevista, para un lado.
2: que van aquí, están instalando más carpas y bueno, esto ya es una ciudad casi, un poblado, decíamos.
6: Ayer contamos unas 40 casetas, esto, Televisión Canaria creo que fue, estimaron 60 personas y yo creo que hoy se ha ido uniendo más gente cada vez, ha venido gente, ha venido más casetas. Y esto tira para adelante, parece. Nos hemos organizado por
2: el grupo. Hablaba que faltaba organización en la calle, que la gente como que no salía mucho. Bueno, ¿tienes esperanzas o expectativas de que esto sea el inicio de una lucha más en la calle?
6: Sí, sobre todo viendo que es algo a nivel nacional. Yo creo que todos estábamos un poco inquietos ayer en la asamblea esperando que fuera esto lo que saliera. Y se ve que ha salido bien al final, así que yo muy contento, la verdad.
2: Eres una persona joven, la gente joven, ¿cómo ves? Aquí hay bastante gente joven también.
6: Yo nos veo animados, la verdad. Es verdad que han habido momentos en los que hemos estado un poquito más centrados en otras cosas, digamos, o cada uno con lo suyo. Pero ahora mismo se ve que está claro que estamos todos en concordancia, que hay que luchar por algo común, un problema común que tenemos todos. Y vamos con ilusión, la verdad, ahora mismo.
2: ¿Tu nombre?
6: Javier, me llamo Javier.
2: Felicidades.
6: Muchas gracias.
2: Javier de Tanecra, y aquí no sé si decirme dos palabras, el cantante, vamos, de todas las luchas sociales. ¿Cómo estás? Y bueno, ¿qué te parece toda esta movida?
7: Pues bien, Rubén Serpa. Bueno, pues ha sido un cúmulo de cosas, porque desde que vimos el desahucio de Mari Carmen hemos estado todas un poco revueltas, ¿no?, diría yo. Pero eso se ha cambiado por emoción y ganas de luchar, porque vimos que se activó la gente y empezaron a hacer acampadas, y entonces aquí estamos. Invitamos a todas las personas que nos escuchen a que vengan para acá, que traigan primero su cuerpo y sus ganas de luchar, y después si quieren traer comida, agua, baterías, toldos, casetas, aquí serán bienvenidas.
2: Hoy antes que iba a haber algo de música, cuéntame.
7: ¡Guau! Pues se viene conciertazo, la verdad. Hoy y mañana, de 5 a 8, vamos a tener un montón de artistas, pero hoy concretamente vamos a tener al grupo de Solo Palique, que es comedia muy, muy, muy buena. Vamos a tener a Elena la Cangreja, que es una artistaza que flipa. Vamos a tener a Jessica, que es una comediante también. Y aparte de eso, vamos a tener muchísimas más actuaciones de toda la gente que se nos vaya sumando. Así que si se quieren pasar, va a estar muy, muy guapo.
2: Rubén, que te estabas trabajando aquí, te rapté. Felicidades. Y bueno, imagino que Rubén Serpa también se echará un par de...
7: Sí, sí, sí. Y también gracias a ustedes que están en todas las luchas también.
2: Sí, como todos. Sí.
7: Gracias.
2: Gracias a los compañeros y la compañera que está almorzando. Gracias. ¿Te trajiste la comida de casa?
8: No, justo acabo de salir de la facultad porque estudié en la Universidad de La Laguna, entonces fue salir de clase y venir aquí con la comida preparada.
2: ¿Te preparas la comida en casa, vas a clase y vienes?
8: Sí, exactamente. Yo soy militante de Abrir Brecha y Anticapitalistas y bueno, pues... La verdad es que el día que vi el desahucio a Mari Carmen, yo creo que todas nos emocionamos mucho, pero hay que buscar siempre la forma de transformar esa tristeza en rabia y en lucha. Y pues eso es lo que estamos viendo aquí ahora mismo, esta comunidad. Y la verdad es que es precioso ver cómo todo el mundo se está levantando a lo largo del estado en diferentes acampadas por este hecho. Tampoco podemos quedarnos en simplemente... demandar el decreto Mari Carmen y dejar ahí la lucha por la vivienda, sino que esto va a tener que seguir escalando hasta que la vivienda se convierta en un derecho y no en un privilegio.
2: Por tú que eres muy joven, ¿por qué te has unido a este tipo de lucha?
8: Bueno, pues yo ya llevo como unos 2 años dentro de este tipo de reivindicaciones políticas y pues me parece que es muy importante porque no solamente me levanto por mí, sino me levanto por todas mis compañeras, por mis seres queridos y por todas las personas que viven en el mundo, porque todo el mundo debería de tener unos derechos fundamentales.
2: Aquí hay mucha gente joven, pero también hay gente que ha luchado mucho en el 15M y antes del 15M. ¿Qué llamamiento harías a la gente joven para que se levante también igual y se convenza, igual que tú te has convencido hace un par de años, pues que es necesario esta lucha?
8: Pues yo creo que anteriormente nuestros padres podían llegar a tener en su época, tener algún tipo de derecho, incluso podían llegar a permitirse pagar la entrada a una casa. Y nuestra generación, cuando mira al futuro, la verdad es que no se ve con nada. Y por eso mismo es que la juventud se está levantando a lo largo de todo el estado, como lo hemos visto, porque es la lucha estudiantil la que está liderando en casi todos lados este movimiento. Y me parece muy importante que los estudiantes volvamos a entender cuál es el poder y la importancia que tenemos.
9: ¿No?
8: Mira.
9: Mira, felicidades. Gracias, a seguir comiendo. A ver, vamos a decirle a los oyentes la dieta de Nira.
8: Nada, estaba comiendo salsichas vegetarianas, porque soy vegetariana, con arroz.
7: Estamos en directo.
9: Venga, que aproveche.
8: Bueno,
9: parece que está la tele también por aquí. Pero bueno, también están en directo con Radio San Borondón, ¿eh? Bueno. Compañeros, no sé si podemos...
10: Vamos a escuchar.
9: Bueno, es que resulta que está la Telecanaria haciendo un reportaje y están aprovechando para que se oiga de fondo los lemas reivindicativos. Pues compañeros, si quieren sigo y si no lo dejamos porque tampoco sé la hora que es.
1: Son las 2:41.
9: Bueno, pues ustedes me dirán si podemos seguir un momentito.
1: Sí, sí, puede seguir un poquito, un si quieres.
9: Vale.
1: Sí.
9: Vale. Hola, ¿qué tal? Perdón. Hola. Hola, ¿por qué estás aquí?
11: Bueno, pues estamos aquí acampando desde ayer, reclamando una vivienda digna, reclamando la posibilidad de independización para las personas jóvenes, reclamando simplemente derecho básico que es la vivienda.
9: ¿Tienes un colectivo? ¿Te has concienciado?
11: Yo estoy muy concienciado desde hace bastante tiempo, no me he asociado a ningún colectivo personalmente, pero sí, desde ayer la asamblea se sentía esa fuerza, ¿no? Y a veces hay que unirse y apoyar cuando se dan las oportunidades.
9: ¿Conoces mucha gente, o tu caso, que no se puede alquilar, que no se puede vivir, que me decían que una habitación en La Laguna pagan 500 euros?
11: Sí. No, esa es la realidad actual ahora mismo. Si estás intentando encontrar una habitación en La Laguna mínimamente decente, yo he tenido la suerte de encontrar una habitación en una casa compartida a un precio más o menos. Es una casa súper antigua, con todos los desperfectos que tiene una casa antigua, con muy mal aislamiento, en una zona que es bueno, y nada, es lo que se puede encontrar.
9: Detrás de todos estos desahucios están en general los fondos buitres, grandes empresas.
11: Sí, o sea, ese es realmente uno de los, el número de pisos que tengan estos fondos buitres no puede ser tan grande realmente. La fuerza especulativa que influyen sobre el mercado es la que hace que también los pequeños propietarios, los pequeños propietarios, se vean como en esa obligación de subir los precios y de tener esa presión sobre el mercado.
9: ¿Tu nombre?
11: Fran.
9: Veo aquí como cocinero, sí. O camarero.
11: Sí, más camarero que cocinero, pero sí, ayudando en lo que se puede a repartir la comida que hemos recibido. Y nada, aquí seguimos.
9: ¿Has acampado o vas a quedarte esta noche?
11: Sí, ya me quedé anoche y vamos a ver cuánto dura esto y lo que hay aquí aguanta.
9: Seguir en la lucha, gracias.
11: Gracias.
9: Compañero. Bueno, pues sigan por aquí. A ver, ¿se escucha?
1: Se escucha muy bien, pero no escucho el violín de Ichazagua, que iba a dar un concierto ahí.
9: Bueno, yo creo que... Bueno, pues yo creo que nos vamos a ir aquí. Hola, ¿qué tal? ¿Estás aquí? Bueno, pues no.
12: Aquí. Hola, ¿qué tal? No. Bueno, pues nada, aquí están las jóvenes haciendo las reivindicaciones. Y yo creo, compañeros, que nos vamos a ir porque, bueno, la televisión canaria está aquí, la verdad que protagonizando. Yo creo que ya hemos hecho el reportaje con las voces de mucha gente que tienen... que tienen la intención de seguir, como nos decían todas las personas con las que hemos hablado. La intención no es llegar hasta mañana nada más, sino llegar pues, hasta que sea necesario. Yo imagino que hasta el domingo, la verdad que hay, yo diría, 30, 40 casetas de campaña. Y bueno, pues están bastante vistosos aquí, justo frente al Cabildo de Tenerife. Y de fondo creo que se escuchan...
1: Sí, sí.
12: Ahí los gritos aprovechando las cámaras de televisión.
1: Efectivamente.
12: Es necesario que el mensaje llegue a todos lados.
1: Bueno, mira, aquí hay una pregunta.
12: Y bueno, gente también que se
1: Oye,
12: suma a
1: mira,
12: apoyar.
1: Mira, Anabal, que hay una pregunta por aquí.
12: Te escuchaba, perdona, repíteme.
1: Que hay una pregunta, espera, que te la hacen.
13: Hola, Anabel, ¿qué tal?
12: Hola, Bella.
13: Mira, que llama una oyente preguntando que para acampar basta con compartir caseta con alguien o hay que llevar una caseta de campaña o hacen falta pues caseta.
12: No lo sé, lo preguntamos, pero yo creo que caseta sí. Ahora mismo alguien que entró pidió que la gente bajara con casetas, pues mientras más grande sea el poblado, pues desde luego que mejor, ¿no? Pero vamos a preguntar a alguien de por aquí.
13: Lo digo sobre todo por los que no tienen caseta y por los que tienen.
12: Pilar, me están preguntando si es necesario traer caseta o se puede venir a pasar la noche y compartir.
14: Ya las casetas, diría yo que están todas ocupadas.
12: Que traigan caseta.
14: Sí, por favor, si quieren pernoctar tienen que traer caseta. Queda una vacía o dos, pero ha venido ya, por ejemplo, algún compañero y ha ocupado.
12: Muy bien. Creo que te escucharon, ¿verdad?
13: Perfecto, gracias, Ana.
12: Muy bien, estupendo. Bueno, pues, compañeros, magnífico, muy bien organizada. Bueno, la verdad que a la entrada hay un pedazo de cartel hecho con cartones, de pancarta que dice la vivienda es un derecho, no un negocio. Islas desafortunadas, 211.000 viviendas vacías, ser casero no es un trabajo. Y bueno, pues esos son algunos de los lemas que están puestos por aquí en como digo, en carteles hechos a mano, por supuesto con tela, con cartones, las banderas canarias. Y ahora dentro un ratito que parece que va a haber aquí música y bueno, y conciertos y humor, y hay que pasar el tiempo también, tiene que haber asambleas y luchas, pero las horas, el día tiene 24 horas y tiene que estar amenizado y la gente tiene que estar también entretenida, pasarlo bien y sobre todo mantenerse aquí, que es muy importante. Bueno, pues yo creo que vendremos, seguiremos viniendo, esto nos recuerda desde luego mucho al 15M, no hay tanta gente, cierto, como en el 15M, pero bueno, sí que hay un grupo muy importante y muy muy a destacar también pues la juventud.
1: Oye, es verdad que hay una caseta por ahí que pone un cartel por fuera que dice mi caseta, mi chalet y mi jardín. ¿Así?
12: Pues no lo sé. De momento que yo lo vea, ¿no?
1: Bueno, sácale una fotografía.
12: Sí, haremos fotos ahora.
1: Que te queremos regalar un chalet y si nos sale por una caseta, mejor.
12: Bueno, hay un cartel aquí que dice la única forma que tengo de vivir en el centro es en una tienda de campaña, como estas que están aquí plantadas, desde luego, en el centro y en el extrarradio, diría yo, ¿no? Que la verdad que es escandaloso los datos que daban los jóvenes antes, de pagar 500 euros por una habitación, increíble, en la laguna, ¿no? Estamos hablando en Madrid o en Barcelona, ¿no? En la laguna. O sea que quizás aquí debería estar el 90% de los y las universitarias y universitarias, que es uno de los colectivos más afectados, y además de todos nosotros, ¿no?, de toda la sociedad, pero en particular los estudiantes y su familia son de los más afectados. Es un escándalo que, pues imagínate, una familia que tenga dos o tres hijos en la universidad, solo en alojamiento, si viven fuera de Tenerife o Gran Canaria, y pues tengan que pagar 500 euros por habitación, ¿no? Imagínate, la habitación a la que ellos se referían estaba en una casa de cuatro, o sea que el dueño se lleva limpito a fin de mes 2.000 euros, que es increíble, 2.000 euros por un piso de estudiantes que además están en las condiciones que están, ¿no? Pues compañeros, nos vamos marchando.
1: Mira, aquí Deyanira me enseña una foto de la seguiría del Salinero, dice, pero son con, pero no son, son una casetita de esa, Bueno.
12: Venga, bueno.
1: Hasta luego.
12: Saludos.
1: A ver si los abandeños hacen una canción para toda esta gente acampada.
12: Cualquiera de las seguillas del Salinero.
1: Todos los grupos tienen que hacer, todos los buenos grupos y cantautores, venga, a canciones sobre las acampadas.
12: Un abrazo, compañero.
1: Hasta luego. No, yo no quiero que la busques, sino que la cantes. Venga, canta las seguidillas.

0: Saludos, bienvenidas y bienvenidos a la trapera que hemos adelantado un poquito hoy para adaptarnos al horario y al cronograma del Congreso de los Diputados que está dando comienzo ahora a la sesión plenaria extraordinaria, pues tan esperada, que va a debatir dos decretos sobre vivienda en el Congreso, cuyo resultado previsiblemente será negativo. Comienza ahora a las 10 de la mañana, sube la ministra de Vivienda, que es la que va a defender el primer decreto. Así que vamos a escuchar en directo a Isabel Rodríguez.
1: Hola, abuela. Hola, abuelita.
0: Saludos, César. Y
1: soy yo, Bechito.
0: Creo que ya tenemos a Isabel Rodríguez.
1: Yo soy Bechito.
2: Un poco de silencio, por favor. Gracias, señora presidenta, señor presidente del Gobierno.
0: Vamos a ver si podemos subir un poquito.
2: Señores y señoras diputados y diputadas, señorías. Decía Alfredo Pérez Rubalcaba que gobernar en democracia exige escuchar a muchos, respetar a todos y, finalmente, decidir con responsabilidad. Esto es lo que ha hecho el Gobierno durante toda la redacción de este Real Decreto Ley 26-2026 y es también lo que espera de esta Cámara.

Señorías, hoy tenemos la oportunidad de decirle a Mari Carmen que su lucha ha servido para que ninguna otra persona sufra lo que ella ha tenido que sufrir. Tenemos la oportunidad de dar un alivio automático a todas las personas que pasan la noche en vela temiendo la siguiente subida del alquiler. Tenemos la oportunidad de dar esperanza a todos los jóvenes, a todas las personas trabajadoras que quieren comprarse una casa, pero que no han podido ahorrar porque la entrada no tenían suficiente, porque están secuestrados en el mercado del alquiler. En definitiva, señorías, hoy tenemos la oportunidad de poner pie en pared a la especulación que nos roba nuestras vidas, a la especulación que roba nuestras ciudades. Les decía, escuchar a muchos, respetar a todos, decidir con responsabilidad. Escuchar a muchos es lo que hemos hecho con esta norma, que es fruto del trabajo de muchos meses, de muchas negociaciones, de días intensos con los grupos parlamentarios que han querido formar parte de las soluciones. Quiero agradecer, política y personalmente, la generosidad que durante todo este tiempo han mostrado los grupos parlamentarios que nos han ayudado a este contenido, a este texto, a esta norma. Y quiero lamentar también la incomparecencia del Partido Popular, que ni en esta, ni en otra, ni en ningún asunto que tiene que ver con el derecho a la vivienda ha estado al lado de la gente a lo largo de toda la legislatura. Señorías del Partido Popular, cuando digo que este es el principal problema de la ciudadanía española, digo que también es el problema de la mayoría de los votantes del Partido Popular. ¿Y qué les proponen ustedes? ¿Una sucesión de chascarrillos, de bromas de mal gusto, cuando la señora Ayuso se burla incluso de Mari Carmen, aún estando en el hospital? ¿Bulos de todo tipo? ¿Insultos a este gobierno? No solo son irrelevantes, señoría. Han decidido ustedes ser la peor derecha de toda Europa. La peor derecha. Hace apenas unas semanas, en el debate del Estado de la Unión Europea, la presidenta de la Comisión de su mismo partido político decía alto y claro que hay que defender el derecho a la vivienda y que hay que regular los abusos del mercado, que hay que perseguir la especulación, dijo ella, como dice nuestra Constitución. ¿Dónde están ustedes? ¿Por qué aún no han asumido que hablamos de un derecho y que hay que combatir la especulación? Señorías del Partido Popular, podrían ser útiles por una vez. Hoy su voto puede ser relevante. Hoy ustedes pueden ser relevantes para España. No lo hagan por nosotros, háganlo por sus votantes. Cuando un fondo buitre compra un edificio entero y pone a todos sus vecinos de patitas en la calle, para hacer pisos turísticos no les preguntan a quién votan, los ponen a todos, señorías. Si el PP se niega a formar parte del principal problema que hoy tiene la ciudadanía española, si se pone al lado de los buitres, de estos fondos que compran las casas y echan a la gente, ustedes están inhabilitados para gobernar este país. Respetar a todos. Señorías, este de hoy no es un pleno más. Miles de personas están pendientes de la votación de esta Cámara. Están pendientes de la decisión de la democracia que está aquí representada. Nosotros, ustedes, somos sus representantes. Les estamos representando. En esta Cámara hoy no tenemos que representar ningún otro interés que no sea el de la gente corriente, el de los ciudadanos y ciudadanas españoles. Miles de personas nos siguen desde sus casas. Millones de personas también se ven reflejadas en este Real Decreto Ley, donde se reconocen sus derechos, donde se facilita el acceso a una vida digna, a una vivienda digna y asequible. Decía que miles de familias nos siguen desde su casa y la gente ha salido a la calle, señorías, en todas las ciudades de España. También están aquí, cerca de nosotros, cerca del Congreso, para recordarnos que no podemos fallarles. Instituciones, organizaciones sociales, colaboradores, expertos, nos lo están pidiendo.
personas que hoy también nos acompañan en la tribuna y que representan a buena parte de la sociedad que trabaja por el derecho a la vivienda. Este Real Decreto no es solo del Gobierno, lo decía antes, aglutina medidas amplias y transversales, resultado de la generosidad y la responsabilidad de la mayoría de los grupos de esta Cámara. Es un planteamiento global que atiende a la pluralidad que decidieron los españoles. Es un llamamiento también este texto a ponernos de acuerdo. Resulta muy difícil entender una sola excusa para rechazar este texto. Hoy, señorías, se nos va a juzgar, se les va a juzgar también por cada uno de sus votos. Pero me importa más que además de ese juicio que la ciudadanía va a hacer por el voto que ustedes van a emitir, lo que se está juzgando hoy aquí es también la política, es también la democracia española. Esta norma no es un texto improvisado. Detrás hay meses de trabajo. Algunos nunca quisieron participar. Hay años de trabajo, de tarea, que ahora se ha traducido en un consenso necesario para salir adelante. Estos días me han formulado en varias ocasiones esta pregunta. Si las medidas que contiene este decreto son tan buenas para la gente, ¿por qué han tardado tanto en llevarlas al Congreso de los Diputados? Es una pregunta que también me he hecho. ¿Por qué el Congreso de los Diputados no ha sido capaz de avanzar a lo largo de estos 3 años para dar respuesta a la gente que nos precisa? Lo cierto es que muchas de estas medidas, señorías, ya han sido publicadas en el BOE, han pasado por este Parlamento. Algunas han decaído porque no obtuvieron una mayoría, otras se han encallado en su tramitación y otras están en estos momentos en tramitación. Y es que esta es una reflexión que he lanzado en muchas ocasiones a este Congreso de los Diputados. Existe un consenso amplio sobre la gravedad del problema de la vivienda, pero no solo eso. Y hoy veíamos los últimos estudios de opinión, señorías. Existe un consenso muy amplio acerca de cuáles son las soluciones a este problema. Y el drama es que el debate político está instalado desde hace demasiado tiempo en la dialéctica de la confrontación. El desahucio de Mari Carmen ha despertado conciencias. Nos ha interpelado a todos como una bofetada de realidad. Una democracia avanzada como la española no puede permitirse un desahucio más. Es la imagen que nunca debía haberse producido. Esa imagen, ese drama, esa tragedia, ese fracaso colectivo ha llevado a la movilización social. Y cuando hay movilización social, no se está debilitando a la democracia, se la está fortaleciendo. Cuando la ciudadanía se organiza, se expresa y sale a la calle para reivindicar el derecho a una vivienda digna, lo que está haciendo es ejercer la parte democrática que le corresponde a la sociedad civil. Podría decirse que Mari Carmen representa ya hoy, en la lucha por el derecho a la vivienda, lo que Ramón San Pedro en el derecho a una muerte digna o Ana Orantes en la lucha contra la violencia de género. El Gobierno puso encima de la mesa este Real Decreto y lo traspasó a los grupos parlamentarios en el mes de julio, con la necesidad de alcanzar ese acuerdo que hoy vengo a reivindicar y que pido desde esta tribuna, un acuerdo transversal. No es una reacción espontánea ni una falta de empeño. Ha sido, es verdad, el desahucio el que ha agilizado el acercamiento de posturas ideológicamente alejadas. Señorías, si el desahucio de Mari Carmen fue un fracaso colectivo, yo lo que espero de este Parlamento hoy, y creo que lo espera la mayoría de la sociedad española y catalana, es que se traduzca en un acuerdo para que nunca más vuelva a suceder, para que no haya un desahucio más en España. Este Real Decreto no es para una o para otros. Este Real Decreto lo es para millones de ciudadanos y ciudadanas. Señorías, las medidas contenidas en este Real Decreto van a dar respuesta a muchísima gente, a gente que no puede seguir soportando la emergencia que está alimentada por la especulación, por la inacción de otras administraciones también hay inacción de otras administraciones. Hay quien todavía no se cree que tenemos un mandato constitucional para garantizar este derecho básico. Somos muy conscientes
de que ninguno de los grupos que ha trabajado este texto se siente plenamente satisfecho. Soy muy consciente y quiero recordarles a todos ellos, a todas ellas, que todos y todas hemos tenido que hacer concesiones. También la ambición del Gobierno, presidente, va más allá de este Real Decreto. En apenas unas horas, el contenido del Real Decreto que ya está en el BOE ha sido analizado por los medios de comunicación, por la ciudadanía, por los expertos y, por tanto, es conocido. Traía para relatar aquí algunas de ellas, pero creo que todas sus señorías lo conocen y no merece la pena que nos detengamos más tiempo en esto, pero sí subrayar que este Real Decreto lleva tres grandes bloques u objetivos de trabajo. Uno, cumplir escrupulosamente con la Constitución española para garantizar la función social de la vivienda y luchar, sí y subrayo, contra la especulación, que es lo que mandata el artículo 47 de la Constitución española. El segundo bloque de medidas tiene que ver con la protección de la gente, con la protección de la gente frente al mercado, ya sea a través de incentivos fiscales, ya sea a través de ayudas directas. Y cuando digo de la gente, digo de toda la gente, de todos los españoles y españolas que se ven interpelados, que se ven beneficiados de esta norma. Y por último, este texto incluye también el principal objetivo del Gobierno. Lo he dicho en reiteradas ocasiones y quiero también decirlo en el día de hoy. La intervención es imprescindible para poner un torniquete a esta sangría, a esta crisis. Pero para que dejemos de hablar de la crisis y consolidemos ese derecho y cumplamos con ese mandato constitucional, este país tiene que hacer los deberes. Y digo tenemos todos que hacer los deberes y construir un parque público de vivienda asequible y protegido para siempre, que es en lo que estamos trabajando y en lo que tenemos que seguir trabajando y se concreta también en este Real Decreto.

Reitero el agradecimiento a todos los grupos y quiero mencionarlos expresamente. A todos los grupos que han participado y que han mostrado públicamente el apoyo a este Real Decreto. Quiero hacerlo, desde luego, con los grupos que apoyan al Gobierno y que son parte del Gobierno, con mi grupo, el Grupo Socialista, y también el grupo de coalición del Gobierno, el Grupo Sumar. Pero quiero hacerlo especialmente con aquellos que, no formando parte del Gobierno, se han comprometido en esta solución, con Esquerra Republicana, con Bildu, con PNV, con Podemos, con BNG y con Coalición Canaria. A todos ellos, a todas ellas, muchas gracias por haberos comprometido con esta solución.

Y quiero dirigirme también a ustedes, señorías de Junts. Con ustedes también hemos trabajado este texto. Y creo que hoy es el día de hablarle también con honestidad a la ciudadanía. En mi caso, al conjunto de la ciudadanía española y creo que también al conjunto de la ciudadanía catalana. Vamos a hablarle a la gente con honestidad. Les vuelvo a pedir, lo primero, que ustedes puedan apoyar con su voto favorable o con su abstención este Real Decreto Ley. Es la hora de la verdad, es la hora de cumplir con la gente, es la hora de cumplir con españoles y españolas y también con catalanes y catalanas. Ustedes han estado trabajando, han compartido ese trabajo con la opinión pública. Ustedes hace apenas unas semanas entregaron al presidente del Gobierno el borrador de un Real Decreto Ley. Se lo entregó la señora Nogueras al presidente del Gobierno en su escaño. Es este texto. Y sobre este texto se ha trabajado también este Real Decreto Ley. El 90% de lo que ustedes entregaron al presidente del Gobierno está recogido hoy en el BOE.

para las personas mayores de 65 años que vayan a vivir a una residencia y dejen también sus viviendas. Incorporamos préstamos a tipo cero para la gente joven. Incorporamos el 4% del IVA a la construcción para bajar los precios de la construcción de la vivienda protegida, de la vivienda oficial. Incorporamos también apoyar a ese dinamismo que existe en la sociedad catalana, a la industria de la construcción catalana. Este texto ha sido trabajado con ustedes durante este tiempo y yo se lo agradezco, señorías. Y sobre desahucios. Sobre desahucios no es la primera ocasión que esta Cámara ha tenido que pronunciarse ni la primera ocasión que el Gobierno ha tenido que trabajar un real decreto ley. Y por tanto existe hemeroteca y existen las posiciones y el voto que ustedes han emitido. Señorías, yo traje a esta Cámara, compartí con los grupos políticos, un texto para la prohibición de desahucios con un mecanismo estructural que habíamos trabajado con el relator especial de Naciones Unidas, para que nuestro país estuviera a la altura de la democracia española, como he dicho antes, de la sociedad española, pero también para que diéramos cumplimiento a los tratados internacionales de los que formamos parte, para que formáramos parte y defendiéramos también en esta Cámara los derechos humanos. Esa es mi renuncia también. Y lo hemos hecho con la convicción que con esa renuncia estamos trabajando para que no haya ninguna Mari Carmen más. En esa renuncia ustedes nos han facilitado una fórmula como es la enervación para proteger al pequeño propietario del cobro de esas deudas, para que sean las administraciones públicas, como también nos reclamaba el Partido Popular, quien se haga cargo del pago de esas rentas impagadas por la ciudadanía, administraciones públicas que ustedes gobiernan, señorías del Partido Popular. Está resuelto en el texto que está en el Real Decreto Ley, está resuelto en el BOE. Hemos suspendido los desahucios, estamos acompañando a los pequeños propietarios y acompasamos además con fondos de la Administración General del Estado para que las comunidades autónomas se hagan cargo de las rentas. Está recogido en el texto. Hoy, señorías, todos también ustedes, señorías del Partido Popular, estamos decidiendo también con nuestro voto si no queremos ni un desahucio más o estamos dispuestos a asumir el próximo. Y también, señorías, forma parte del trabajo del Ministerio desde el primer día. Creo que fue en el mes de diciembre, tras tomar posesión de la cartera, apenas 20 días después, que constituí un grupo de trabajo para abordar la cuestión de temporada de habitación, que, como bien me recuerdan muchos grupos políticos, quedó pendiente en la Ley de Vivienda. 10 días pusimos a trabajar al Ministerio y a todas las personas que nos acompañaron en ese grupo de trabajo. Han pasado varias iniciativas en esta Cámara que no han salido a la luz y también una ponencia que ya consiguió un apoyo muy mayoritario. Es verdad, y en la honestidad que reclamaba lo comparto con la Cámara y con la ciudadanía, ustedes nunca estuvieron de acuerdo con esta regulación. Pero yo he podido compartir con ustedes y hoy quiero compartir con la Cámara y con la opinión pública que en el texto que está publicado en el BOE se recoge una excepción. Y hoy tienen que saber los catalanes y las catalanas que la norma que está en vigor, la norma que impulsa este Gobierno y la norma que podría estar apoyando los parlamentarios de Junts no afecta a Cataluña. Existe una cláusula en la que claramente se dice que en el ámbito del derecho civil catalán se puede regular esto y, de hecho, el Gobierno y el Parlamento catalán ha hecho una regulación sobre temporada y habitaciones. Se han incluido sus peticiones, señorías. Es cierto que no todas, como todos. Se ha llegado a un equilibrio posible. Y ustedes hoy están siendo protagonistas de esta sesión, de la votación que se va a producir por incomparecencia de esta derecha. Demuestren que en este país y que en Cataluña hay una alternativa a una derecha que es capaz de estar en lo que a la gente importa, que es capaz de cambiar la vida de la gente.

0: Señorías del PP, de UPN y de Vox, señorías de las derechas,
1: ¿con la gente o con los buitres?
0: Esta es la lección, sí, señorías.
1: Los buitres que desahucian o la gente que sufre.

No esperamos mucho de ustedes, sino que pongan las cartas encima de la mesa. Sabemos sus precedentes. Ustedes se niegan, y están orgullosos, de no congelar el alquiler a millones de personas. Lo dicen con orgullo. Que ustedes quieren que les sigan subiendo la

a millones de personas que con sus salarios ya no pueden pagar el alquiler. Y lo dicen orgullosos. Ustedes están ignorando hoy, porque tienen responsabilidad de gobierno, a las personas vulnerables cuando se enfrentan a un desahucio y no les ofrecen una alternativa habitacional, como reclama Naciones Unidas. Ustedes dejan que los pisos turísticos campen a sus anchas y cuando este gobierno les quiere poner coto, se van al Tribunal Supremo, lo recurren y ¿ahora qué están haciendo ustedes con los pisos turísticos ilegales? Que es su competencia, que la han reclamado. Y mientras que la gente reivindica en la calle que sus calles, que sus barrios y su casa son para ellos, ustedes se van a Miami o se van a un congreso de fondos buitre a decirles que se queden y nos colonicen. Esa es la posición del Partido Popular, señorías. Quizás hoy es una buena ocasión, hoy que toda España está mirando a este Parlamento, hoy que toda España nos interpela, hoy que toda España clama por el derecho a la vivienda, quizás es una buena oportunidad para que ustedes también sean honestos y defiendan todos estos postulados, pero sobre todo para que podamos entenderlo los demás, nos expliquen qué les ofrecen a cambio estos inversores y estos fondos buitres para que estén con ellos y no con la gente, señorías del Partido Popular. ¿Cómo nos podemos envolver en las banderas? ¿Cómo nos podemos envolver en la bandera y llamarnos patriotas cuando estamos indolentes al sufrimiento de la gente? ¿Qué clase de patriota es el que elige a un especulador antes que a una señora de 87 años que tuvo que salir en camilla de su casa? ¿Qué clase de patriota es ese? Señorías, la ciudadanía no puede esperar. Y este gobierno tampoco quiere hacerlo. Hacer decaer esta norma significa que la próxima Eva, la próxima Macu o la próxima Montserrat no tenga ninguna oportunidad. Que los próximos desahucios serán responsabilidad de esta Cámara. Hacer decaer este Real Decreto significa... Significa que ustedes estarían más del lado de la especulación que de perseguir a aquellos que están disparatando los precios. Y como creo que esto no es una opción, lo que les pido es que votemos este texto de manera mayoritaria en esta Cámara. Se lo pediría a ustedes, señorías del Partido Popular, y se lo pido pensando en sus votantes. Abstráiganse por un momento, piensen en sus votantes, y se lo pido también a ustedes, señorías de Junts. Le pido que tramitemos que aprobemos hoy este texto, que lo convalidemos y que inmediatamente la Cámara, la presidenta, se ponga a trabajar los mecanismos con urgencia para tramitar como proyecto de ley el mismo y con celeridad volver a traer de nuevo con esas puntualizaciones o correcciones técnicas que algunos grupos reclaman para que pueda estar en vigor hoy, ya y para siempre el texto que da dignidad a la gente, que le protege de la especulación y que va en la línea de garantizar su derecho a la vivienda. Esta es la posición del Gobierno, señorías. Podemos votar hoy y estar con la gente. Podemos avanzar en un texto y en un proyecto de ley en esta Cámara donde reside la soberanía de esta gente. O podemos fallarles. Es la hora. Es la hora de la verdad. Queda mucho por hacer.

Queda mucho por hacer, pero estas medidas son un gran alivio para la inmensa mayoría de la gente que sufre. La ciudadanía espera de nosotros y de nosotras más ambición, más compromiso, más respuesta, y tenemos toda la responsabilidad para poder seguir avanzando, dando esas soluciones efectivas al problema que afecta a tantas familias españolas. Por nosotros, por el Gobierno de España, no va a quedar. Es la hora de la verdad, la de estar con la gente o la de estar con los buitres. Señorías, quiero terminar esta intervención como la iniciaba, recordando la importancia de la política, la política con mayúsculas, la importancia de este Parlamento en la defensa de la política y de la democracia. Y lo quiero hacer terminando con un servidor público que ha contribuido también a la redacción de este Real Decreto Ley, de este texto que hoy está publicado en el BOE. Ha sido hasta hace muy poco el secretario de Estado de Vivienda y Agenda Urbana, nuestro compañero David Lucas.

recuperado del diario de sesiones de esta Cámara unas palabras de David hace apenas un año en este Congreso, en la Comisión de Vivienda. Y quiero replicar esas palabras para que consten también en el diario de sesiones de esta jornada. Agradezco el trabajo de las taquígrafas que nos permiten volver a nuestras palabras y a nuestros compromisos. Decía David hace un año: a pesar de la complejidad del problema de la vivienda, estoy convencido de que con colaboración, con diálogo y con cooperación seremos capaces de afrontarlo, con garantías, para encontrar soluciones válidas y eficaces para que todos los ciudadanos y ciudadanas de nuestro país. Reitero sus palabras y creo que hoy está en la mano de todos, en el voto de todos, hacerlas posible, avanzar hacia esa dirección, señorías. Gracias, David, por tu trabajo y gracias a todas las personas que nos han acompañado también a hacerlo posible. En mi departamento y a muchos colaboradores que hoy siguen en la tribuna con atención este debate.

0: señorías. La democracia también se juega hoy. Les pido lo que decía al principio, que escuchen a muchos, no escuchen solo a unos pocos, que nos respetemos todos y que decidan hoy con responsabilidad. Muchas gracias, señorías.
1: Bueno, parecía que iba a ser más larga la intervención de la ministra de Vivienda y, no sé, le falta un poquito de contundencia, me parece a mí, ¿no? Dada la situación, ¿no es esa?
2: Sí.
1: Sí que, bueno, ovación a Pedro Sánchez, de luego que se está hablando nada más conocerse ayer la jugada de Junts, se está hablando directamente de un adelanto electoral. Ni en las calles de una huelga general. Esa es la situación.

0: Muchas gracias, señora ministra. En turno de fijación de posiciones, por el Grupo Parlamentario Mixto, tiene la palabra la señora Micó y Micó.
1: Bueno, ya se están sentando tras este periodo de... Bueno, preparado, tenía que ser un éxito. Bueno, Micó y Micó está bajando. Y se sube a...
0: Muchas gracias. Un poco de silencio, por favor. Continuamos con el debate.
2: Gracias, presidenta. En la bancada derecha, el diputado del PP, Jaime de los Santos, dice que sus padres son vulnerables y que se beneficiarían por este decreto, pero va a votar en contra para que vivan de la caridad. En la bancada derecha catalana, Junts dice que estos decretos no detienen a los fondos buitre. Por eso hoy van a votar en contra para que tiren a gente vulnerable de su casa para dárselas a esos fondos buitre. Y en la bancada extrema derecha, el diputado Hernández Quero, el que va de obrero de Vox, ya votó en contra de la prórroga de alquileres que habría beneficiado a su hermana y hoy votará a favor del capital extranjero. PP, Vox y Junts venderían hasta su madre por una caricia de los poderosos. Su patria es la cartera y su familia los especuladores. Y pese a la derecha y a una ministra de Vivienda que también parece de derechas, hoy la gran movilización social ha traído aquí medidas que el PSOE no ha traído en 8 años. Llega el decreto Mari Carmen, eso sí, troceado por el Partido Socialista y con medidas temporales que caducan demasiado pronto. Nosotros vamos a votar a favor por mandato del Sindicato de Inquilinas y porque queremos parar los desahucios ya. Pero sabemos que esos decretos no iban a solucionar la crisis de vivienda provocadas por la especulación y por la turistificación. No queremos perdonar los impuestos a los caseros, ni congelar precios imposibles de pagar. Queremos que la gente tenga un mínimo de seguridad donde vivir. Y vienen tiempos oscuros. PP, Vox y Junts trabajando para los fondos buitres. Y el PSOE, que hay que forzarlo para que se ponga del lado de la izquierda. Pero ya lo hemos hecho una vez y lo volveremos a hacer. Que continúe la lucha, que esto acaba de empezar.
0: Muchas gracias, señora Micó. Tiene la palabra el señor Catalán Higueras. Por favor, silencio.

0: Muchas gracias, señora presidenta. Señorías, muy buenos días. 8 años de gobierno socialista y ahora, señora ministra, las lamentaciones. Antes, señora ministra, antes, no ahora. 8 años gobernando, 8 años gobernando desde la imposición y el sectarismo. Y ahí tienen la ley de vivienda. 8 años en los que no han querido, en ningún caso, y han despreciado los acuerdos con todos los grupos parlamentarios presentes en esta Cámara, con las comunidades autónomas, con los ayuntamientos y también con la iniciativa privada. En el Gobierno de Navarra, en Navarra, señorías, el sectarismo del Partido Socialista y de Bildu ha conllevado la paralización de proyectos urbanísticos como la nueva estación del AVE en Pamplona, que a día de hoy, señorías, hubiese posibilitado miles y miles de viviendas, la mayoría de ellas de protección oficial, y miles de ellas en construcción. Ahora son un 133% más caras. Y eso es gracias a ustedes. Esta es la triste realidad de la política de vivienda de este Gobierno y de sus socios. Esta es la triste realidad. Porque además, señorías, no tengan ninguna duda. A la hora de avanzar, a la hora de progresar, ustedes siempre son una rémola. Ustedes siempre van por detrás, siempre buscando a alguien a quien culpar de su irresponsabilidad. Hoy, señorías, se evidencia el fracaso de la política de vivienda de este Gobierno. 8 años de gobierno y ahora vienen con imposiciones indecentes. Pero es que además, señorías, en estos 8 años, el fracaso de su política no les puede llevar, no sería justo, sería una auténtica irresponsabilidad buscar culpables fuera. Ustedes, señores del Partido Socialista, del Gobierno y sus socios que auparon a este Gobierno en su día la investidura, son los auténticos y únicos responsables. Muchas gracias.
1: Muchas gracias, señor Catalán. Tiene la palabra la señora Valido García.
2: Buenos días, señorías. Esta Cámara ha conseguido trasladar a la calle el modelo más antidemocrático posible. O estás conmigo o estás contra mí. No hay más. Y nosotros hoy no vamos a votar ni con ni contra, ni para ayudar a la derecha ni para ayudar a la izquierda. Nosotros hoy votamos pensando en 680.000 personas que en Canarias viven de alquiler. Hoy votamos pensando en decenas de miles de jóvenes que ya abandonaron el sueño de tener una vivienda propia y que hoy también tienen que abandonar el sueño de poder alquilar. Pero también estamos pensando en los pequeños propietarios, porque en Canarias más del 70% de los propietarios son pequeños propietarios. Y este decreto por primera vez los distingue de los grandes tenedores y los distingue de los fondos buitre. Porque Canarias no puede soportar más fondos buitre que nos echen de nuestros pueblos, que manden a nuestra gente a vivir apartamentos turísticos mientras los turistas ocupan nuestras calles y nuestras plazas. Por eso, porque aún no estando de acuerdo con algunas de las medidas que recoge el decreto, es un punto de partida. Nosotros votamos sí. Porque lo que no podemos hacer, señorías, es seguir instalados en el no y en el no hacer nada. La gente lo está pasando mal, la calle lo está pasando mal, y nosotros venimos aquí ¿a qué? Si no somos capaces ni de encontrar un acuerdo de mínimos, un acuerdo en el que podamos trabajar en una tramitación de ley, que podamos enmendar, que podamos quitar cosas, que podamos mejorar otras. Falta una revisión de la ley del suelo, falta incentivar para que se movilice la vivienda vacía, falta simplificar la burocracia, faltan más créditos para nuestros jóvenes, falta vivienda pública, hay muchas cosas que incorporar, pero tenemos que partir de algún lado. Y llevamos 3 años y medio de legislatura demostrando que somos incapaces de llegar a un acuerdo de mínimos que nos permita empezar a trabajar. Señorías, si no somos capaces de responder al primer problema que tiene la gente en la calle, que tienen nuestras familias. Señorías, disuelvan la Cámara, vámonos y que elija la gente.
1: Muchas gracias, señora Valido. Tiene la palabra el señor Rego Candamil.
3: Grazas, señora presidenta. Moi bon día. 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Si enfrente temos as dereitas que claramente se colocan do lado da especulación, un partido
4: popular, tenemos a las derechas que claramente se colocan del lado de la especulación, un partido popular que tiene responsabilidad, que gobierna en 11 comunidades autónomas, que tienen competencias en vivienda y que lo hace al servicio de los especuladores, acabarán pagando el precio. Pero mientras tanto, se lo hacen pagar a las clases populares. Muchas gracias.
1: Muchas gracias, señor Ruego. Tiene la palabra la señora Belarra Urteaga.
5: Gracias, presidenta. Buenos días, señorías. La campada de Sol, la de Málaga, la de Barcelona, la de Las Palmas, la de Palma, las movilizaciones masivas en decenas de ciudades por Mari Carmen y contra el negocio de la vivienda son lo mejor que le ha pasado a este país en muchísimos años. Gracias de corazón a ti, que cogiste tu saco, tu tienda de campaña y te fuiste a Sol, a la acampada de tu ciudad. Gracias a ti, que has estado mal durmiendo y yéndote reventada a trabajar o a estudiar. Gracias a ti, que has participado en las movilizaciones masivas de estos días. Gracias a ti, que has compartido todas las reivindicaciones en tus redes sociales. Y gracias a ti, que sin poder participar, te has sonreído y has pensado, qué bien, por fin este país se mueve, por fin no son los fachas los únicos que salen a la calle. Nos habéis regalado lo más valioso que puede tener un pueblo que quiere pelear por sus derechos. Esperanza, esperanza. Gracias a esta movilización, Mari Carmen va a poder volver a su casa. Una vez más, la gente organizada demuestra que tiene más poder que todos los diputados de esta Cámara y que el Gobierno. Señora Nogueras, señor Feijóo, señora Abascal, no lo vamos a olvidar. Cada vez que haya un desahucio, serán ustedes, señorías del Partido Popular, de Vox y de Junts, quienes con sus propias manos estén echando a la gente de su casa. Cada vez que un policía saque a una señora indefensa, cada vez que se desahuce a un niño o una niña, les hacemos totalmente responsables. Y si les queda un poquito de empatía, piensen qué sentirían si fuera su abuela, si fuera su familia, a quien están sacando en una camilla de su casa de toda la vida para vivir en la puta calle. Pero tengan claro que no nos vamos a rendir. Que la gente se siga organizando. El día 6 de octubre, todas a frenar el desahucio de la casica. El 8 de octubre, a impedir el desahucio de Tamara en San Blas. El siguiente intento de desahucio de Daniel en Valencia. En cada desahucio, decenas de personas en la calle, como se fue al desahucio de Mari Carmen. La gente organizada, señorías, está llamando a la huelga general. Y nosotras vamos a estar ahí porque la huelga general es la mejor herramienta que tiene la gente trabajadora de este país para pelear por sus derechos, incluido el derecho a la vivienda. Y al Gobierno. Otra decepción más, la enésima decepción. Ustedes han traído este decreto porque la gente les ha torcido el brazo. Es así. Y nos contaron esta semana que lo troceaban y lo rebajaban porque así, solo así, Junts lo podía votar. Otra excusa más, una excusa más. La gente no quiere excusas, señorías. Quiere soluciones. Si de verdad están contra el negocio de la vivienda, si de verdad la señora ministra de Vivienda se ha hecho de Podemos, traigan el Real Decreto Ley de Vivienda ambicioso mes a mes. Muchas gracias.
1: Muchas gracias, señora Belarra. Por el Grupo Parlamentario Vasco PNV, tiene la palabra la señora Vaquero Montero.
6: Bueno, va, guardión, gustioy.
7: Muy buenas tardes. En primer lugar, me gustaría hacer dos reflexiones. La primera, esta no es la manera más adecuada de funcionar de un poder legislativo en un Estado democrático. Con toda probabilidad, estos decretos leyes que se van a votar hoy aquí se analizarán en las facultades de Derecho como ejemplo de lo que no se debe hacer. Llevamos toda la legislatura diciendo que el tema de la vivienda exige una perspectiva integral. En esta misma Cámara se han puesto sobre la mesa proposiciones de ley y no obstante, el Gobierno opta por el decreto ley, un texto cerrado para convalidar o derogar en la sesión de hoy. Esto no es debate parlamentario. El Gobierno dispone de herramientas para debatir y para llegar a acuerdos. Si ha optado por esta vía, la responsabilidad política también es suya. La urgencia no puede ser pretexto para limitar el debate parlamentario y la capacidad de enmienda. En un tema como el de la vivienda, que suscita tantos intereses opuestos y donde hay tantos puntos de vista, es más necesario, si cabe, debatirlo en la sala de ponencias, hacer aportaciones y buscar consensos. Eso es responsabilidad de todos. Segunda reflexión. No podemos olvidar que en las redes sociales y algunos medios de comunicación se difunde desinformación y mensajes de odio. Eso merecería un debate aparte. Pero quiero hacer desde aquí una única petición. Es inadmisible la falta de respeto entre nosotros. Una cosa es defender nuestra posición con firmeza y otra, insultar o a quien piensa lo contrario o contribuir a difundir el odio. Somos representantes públicos, no lo olvidemos. Ya hay bastante crispación en la calle, no la alimentemos más.
8: No sé si llegados a este punto merece la pena entrar al fondo de las medidas que recoge este decreto ley. Sin embargo, quiero hacer una reflexión que es la base del debate de vivienda, a nuestro entender. Considerar si estando ante una crisis habitacional son proporcionales las limitaciones que estos decretos imponen al derecho de propiedad en base a la función social de la vivienda. Esto también lo dice el relator de Naciones Unidas. Debe analizarse desde dos puntos de vista: cuánto tiempo puede mantenerse y hasta dónde puede llegar. Porque si para proteger a una persona vulnerable limitamos la propiedad, debemos evitar que esa protección termine provocándole un perjuicio económico desproporcionado que llegue incluso a situarle también en una situación de vulnerabilidad. Y ahí entra una cuestión fundamental: qué compensaciones se establecen y el papel de la Administración, que debe ser, en todo caso, la garante del derecho a la vivienda, asumiendo el coste que le corresponda. Y eso es lo que hemos pretendido en la negociación, en esta y en otras. A ello debemos añadir otra cuestión: ¿qué efectos van a tener las medidas que adoptamos sobre quienes quieran acceder a una vivienda mañana? Porque no solo debemos pensar en dar seguridad a las personas vulnerables que hoy pueden quedar protegidas por este decreto, también debemos pensar en cómo estas medidas pueden repercutir en las personas que mañana necesiten acceder a una vivienda, y esto nos preocupa y mucho. Señorías, ministra, 8 años de legislatura, 3 años desde que se aprobó una ley de vivienda con demasiados agujeros, meses y meses de votaciones sobre iniciativas que se han ido quedando obsoletas o que nos han quedado en un cajón, comparecencias, muchas comparecencias en sede parlamentaria, y ahora de repente en estas 48 horas debatimos un decreto que se vende como si fuera agua bendita. Este es el resultado de no haber hecho bien las cosas hasta ahora. No regular la temporada en la ley de vivienda nos ha llevado a una pérdida de vivienda habitual, y esto lo hemos hablado muchas veces. Los datos de Euskadi son claros. Entre 2023 a 2025, los contratos de alquiler habitual han disminuido en un 27,92%, mientras que el alquiler de temporada ha aumentado un 52,30%. La fuga de vivienda hacia el alquiler de temporada es considerable, pues esta fuga afecta también a familias vulnerables y a quienes están buscando una vivienda habitual. Ministra, usted y yo hemos hablado mucho y hemos estado en la última semana al teléfono constantemente. Hemos negociado, hemos demostrado voluntad de acuerdo, dejándonos también pelos en la gatera, como la ley del suelo. Pero una cosa no quita la otra, no es recomendable legislar en caliente, no lo es. Es una advertencia de primero de derecho, ni legislar en caliente, ni ad hoc, ni de forma precipitada, y mucho menos en una materia tan compleja como la vivienda. Y ahora estamos ante un decreto ley en un contexto social y político que nos obliga a posicionarnos a mano alzada, por lo visto. Y tras valorar los pros y los contras, hemos apostado por un sí. Un sí por responsabilidad, pero un sí crítico también. Con muchas dudas, ministra, se lo tengo que reconocer, y usted lo sabe. Porque de haberse aprobado hubieran sido necesarias más medidas, sobre todo para asegurar el acceso a una vivienda a los que hoy llaman a la puerta y preguntan, ¿yo cuándo podré independizarme? Porque estas personas que están hoy solidariamente y legítimamente protegiendo al vulnerable y manifestándose para proteger al vulnerable de los desahucios, deben saber también que necesitamos que mañana haya más vivienda disponible, asequible, tanto en alquiler como en compra. Y si alguien ha hecho bien los cálculos, saben que necesitamos a los pequeños propietarios porque no hay suficiente oferta para la demanda a cubrir, y menos pública. Por eso nuestras peticiones siempre han estado dirigidas a dar seguridad a los inquilinos vulnerables y también a los pequeños arrendadores. Vuelvo a insistir que en Euskadi representan el 81% del total del alquiler frente al 16% en Euskadi del parque público y duplica el del Estado. El acuerdo de mínimos que hemos exigido no ha sido posible y ahora estamos en esta situación. El acuerdo no ha sido posible por la ceguera y la intolerancia de algunos en fase de negociación que han empujado a máximos y nos vamos a quedar en la nada. Explíquenselo también a los que están fuera pidiendo medidas. Los postulados de máximos nos impiden acordar y legislar, y la crisis habitacional necesita acuerdos. Esta iba a ser la legislatura de la vivienda, el presidente Sánchez nos lo anunciaba una y otra vez. Ministra, no tengo ninguna duda de que usted lo ha intentado. Lo advertimos, desde mi grupo lo advertimos, sobre los agujeros negros que tenía la ley de vivienda y de la necesidad de abordar la política de vivienda en su integridad, sin parches. Pero el resultado, si se cumple con lo anunciado, y lo vamos a ver dentro de un rato, va a ser la nada. Y eso nos preocupa. Mila esker.
1: Muchas gracias, señora Vaquero. Por el Grupo Parlamentario Euskal Herria Bildu tiene la palabra el señor Martute García de Jalón.
9: Señorías, quiero empezar reconociendo algo. Hoy es uno de esos días en los que uno no sabe si va a poder mantener la calma, va a poder guardar las formas, va a tener la compostura que esta institución merece. Sí, porque estoy profundamente cabreado. Cabreado porque haya gente, haya partidos que ante una situación de emergencia, repito, de emergencia, ante la que se trae un decreto de emergencia, antepongan cálculos, agendas y visiones particulares al interés general. Eso no es el bien común, eso no es trabajar por la gente. Y hablaba de medidas de emergencia, porque de eso se trata en este decreto. Medidas de emergencia como la del escudo frente a los desahucios para las personas vulnerables sin alternativa habitacional. ¿Hay alguien aquí que se atreva a decir que esto está mal? La regulación, por fin, de los contratos de temporada de habitaciones, acabando con la trampa que utilizan los rentistas para evitar las regulaciones del alquiler habitual. ¿Hay alguien que entienda que es lícito que sigan buscando recovecos para no cumplir la ley? Fomentamos aquí que se incumpla la ley. La prórroga automática de los contratos en vigor por 2 años y los límites de renovación de rentas. ¿Nos parece razonable que a la gente le dupliquen la renta de un mes para otro y que no pueda seguir viviendo en esa casa? ¿Hay alguien aquí que entiende que eso es la ley del mercado, amigo? Se acota la compra por parte de fondos buitre. Fondos buitres que compran viviendas, pero también, ya lo que se ve, partidos políticos. Y se aumenta la tributación de los alojamientos turísticos de forma más generosa que al resto de trabajadores. También hay que decirlo. No sé si eso es la tolerancia o el ceder de algunos partidos. Pero ¿qué hay, en definitiva, de dañino en todo esto? Eran y son medidas básicas de protección para millones de personas. Millones de personas a quienes hoy, aquí, hay gente que va a dar la espalda. Esa misma gente que pretende hoy tumbar este decreto. Insisto, eso es la búsqueda del bien común. Y lo decimos, es un avance. Este Real Decreto de Emergencia es un avance, pero insuficiente. Pero no deja de ser un punto de partida para dar el siguiente paso. Y lo decimos con absoluta claridad. Queríamos y queremos escalar de campamento y pasar del campamento base 1 al 2. Pero no renunciamos, ni lo vamos a hacer nunca, a hollar la cima, a alcanzar la cumbre. Y este decreto se queda muy lejos de todo lo que hay que hacer. Pero somos muy conscientes de que hay miles de personas y familias que se encuentran en una situación extrema, de extrema necesidad, y necesitan estas medidas, esta protección. Y hoy tenemos la oportunidad y la responsabilidad de ofrecérselas. Por eso apoyaremos los decretos. Apoyaremos ambos decretos, los dos decretos. Porque eso es hacer política al servicio de la gente y no detrás de la gente. Porque nuestra responsabilidad, la de todos, es la de ofrecer soluciones. ¿Ustedes se imaginan que alguien fuera al médico y le dijera, efectivamente, tiene esta dolencia y hay que dar a...? Yo entiendo que la responsabilidad del médico será la de ofrecer soluciones, ofrecer un diagnóstico, sí, pero también un tratamiento. Hoy algunos quieren hacer dejación de eso. Pero como digo, se trata de ofrecer soluciones. Y esa es una responsabilidad que hoy, casualidad o no, las derechas, la española, la catalana y la vasca, de forma completa o parcial, con uno o con dos decretos, han decidido causar baja. Y creemos que es un inmenso error. Creemos que es un inmenso error dar la espalda a la ciudadanía y desoír la calle. Y no solo lo creemos nosotros. Creo que lo va a transmitir la mayoría de la sociedad vasca. Estos decretos, estas medidas, no son todo lo que queríamos. Claro que no. Pero creemos que hace falta más, mucho más, para realmente enfrentar la emergencia habitacional y asegurar el derecho a una vivienda digna para todas las personas como derecho básico. Como se suele decir, en vivienda y siendo realistas, hace falta hacer muchas cosas en muchos sitios y durante mucho tiempo. Esto era una manera de empezar a hacer algunas de esas muchas cosas. Pero creemos que este decreto de emergencia puede ayudar de manera inmediata a miles y miles de personas y familias. Por eso hemos hecho todo lo posible para alcanzar un acuerdo, para ofrecer soluciones a la ciudadanía. ¿Es suficiente? No. ¿Es necesario para miles o decenas de miles de personas? Sí. Jamás vamos a anteponer nuestro cálculo a las necesidades de la gente y del pueblo. Nos hubiese gustado que todos hubieran aplicado este mismo principio. Hemos trabajado con responsabilidad y con altura de miras. Hemos hecho un esfuerzo por alcanzar acuerdos, pero hay quienes han pensado únicamente en intereses partidistas y empresariales y han decidido no hacerlo. Y eso es un error que pagará mucha gente. Nuestro objetivo ha sido enfrentar el problema y aportar soluciones. Y ceder también si había que ceder. Y dejarse pelos en la gatera si había que dejárselos para alcanzar un acuerdo. Pena, pena que algunos consideren que el juguete es enteramente suyo o no puede ser de nadie. Porque hay quien no entiende todavía que la economía sin política y sin moral y la vivienda y el problema de la vivienda tiene que ver con la economía, no es política, no es decente. Es simplemente seguir los dictados de quien manda. El problema de la dificultad del acceso a la vivienda no es un problema económico, es un problema de orden político y moral para cualquier sociedad que se dice y se pretende democrática. Que los decretos caigan no significa que las medidas dejen de ser necesarias. La votación puede terminar hoy, pero la emergencia habitacional, señorías, no. Y damos nuestra palabra de que si es por nosotros y nosotras, por las gentes de la izquierda soberanista independentista vasca, este debate seguirá estando presente en las calles y en las instituciones y que no pararemos hasta conseguir alcanzar los objetivos. Seguiremos trabajando para recuperar las medidas y crear las que sean necesarias. Contratos estables, protección estructural frente a los desahucios, medidas contra la compra especulativa, regulación de precios y todas las herramientas necesarias para garantizar efectivamente el derecho a la vivienda. Porque hay quien piensa, seguramente anhela, que esto acabe hoy aquí y acabe de la forma en que desean. Pero les decimos que no, que hay que seguir empujando desde las instituciones, pero también desde los sindicatos, los movimientos sociales y la calle. Que hay que seguir manteniendo abierta la posibilidad de hacer real lo que es justo. Hasta aquí se ha llegado gracias a esa presión social. Y esa presión social es la que nos va a empujar a conseguir ascender al próximo campamento base. Hoy no acaba nada. Hoy simplemente frenan una posibilidad de avance más rápido, pero el avance es ineludible. Toca y tocará seguir apretando, que cada cual empuje desde su ámbito. Unos y unas desde las instituciones, otros y otras desde las calles, movimientos sociales y agentes sindicales. Pero tengan siempre presente que lo que hoy no cabe, que los sueños que hoy no caben en sus leyes, algún día tendrán que hacerlo. Porque, como decía un gigante de nuestro país, Perico Solabarría, si no nos dejan soñar, no les dejaremos dormir. ¡Egurre!
10: Bien, muy bien, muy bien. Muy bien, Óscar Matute.
1: Muchas gracias, señor Matute. El Grupo Parlamentario Junts per...
11: Por el Grupo Parlamentario Junts per Catalunya tiene la palabra la señora Nogueras y Camero.
12: Gracias.

0: Gracias, señora ministra.
1: Gracias, señora ministra. Gracias, presidenta. Usted hoy, señora ministra, ha tenido tiempo ilimitado para poder defender al detalle sus engaños. Nosotros solo tendremos 7 minutos para defender la verdad. Hoy hay mucha gente pendiente de lo que ocurra en esta cámara aquí.
2: Ellos van a defender la verdad.
1: La gente que confía en
2: perfectos estos chicos.
1: Este Real Decreto.
2: Pero Noguera, si usted es un grupo de derecha también, de derecha, colocado estratégicamente en estas circunstancias actuales, pero qué verdad, si usted es un partido de derecha, de la derechona.
1: Aunque no sea lo que quiera escuchar. En mitad de todo este ruido existe la verdad. Y la verdad va un poco más lenta, pero la verdad llega. Y un buen ejemplo de todo este ruido es el tuit que ha hecho el presidente del Gobierno del Estado español, el señor Pedro Sánchez, que dice que eso va a descoger entre la mayoría social y los especuladores. Y solo hay que leer el artículo 1.1, el artículo 1.4 y el artículo 2.1 para saber que los especuladores podrán seguir comprando, podrán seguir especulando y no se frenarán los desahucios si se aprueba este Real Decreto. Por tanto, una cosa es el titular, señora ministra, y otra es lo que recoge la ley. Y cuando hablamos de vivienda, la diferencia es demasiado importante como para esconderla detrás de un eslogan. Pedro Sánchez y también el presidente Illa, que conoce la realidad de Cataluña, y muchos de ustedes están haciendo lo peor que puede hacer un político. Alimentar una mentira. Alimentar una falsa esperanza. Ustedes están haciendo promesas que sí, suenan muy bien. Pero lo que se merece la gente es la verdad. Porque cuando la política queda atrapada por los titulares, por el populismo y por los extremos, la política deja de ser útil. Señora ministra, lo que hacía falta era comenzar a rectificar las políticas que nos han traído esta escalada de precios. No ser reincidentes en ellas. Defender el derecho a la vivienda con responsabilidad y pensar en esta mayoría social es hacer leyes que funcionen, leyes que solucionen los problemas y no que los agraven, leyes que protejan a todas y cada una de las familias. Por tanto, hoy esto va de ser honestos con la mayoría social o seguir alimentando una esperanza que todos ustedes saben que este Real Decreto o estos dos Reales Decretos no recogen. Es un momento muy grave. Y nosotros, de verdad, ministra, nos creímos que ustedes pondrían por delante poder comenzar a solucionar el problema, apostando por políticas que sí que están funcionando en otros países, para salir del marco mental que durante demasiados años han ido instalando, a saber que estamos condenados a vivir de alquiler de forma permanente y precaria, y que nuestros hijos están condenados a vivir en habitaciones. Nos creímos de verdad, señora ministra, que estaban ustedes dispuestos a revertir la nefasta tendencia de los últimos años y que se abría, por tanto, una oportunidad para poder enviar un mensaje de esperanza a la gente. Y es que vivir de alquiler en una habitación no tiene que ser el horizonte de nuestros hijos. El horizonte de nuestros hijos tiene que ser que puedan tener una vivienda propia y un hogar propio. Pero ustedes, señora ministra, parece que han renunciado a ello. Y nosotros no lo hemos hecho. Y ahora, antes de terminar, les explicaré por qué. La gente no se merece cualquier Real Decreto. Tenemos que hacer leyes con el máximo rigor y la máxima solvencia. Pero sobre todo tenemos que hacer leyes que funcionen y que solucionen los problemas. Y hoy no hay ningún jurista que firmase estos reales decretos. Señora ministra, este real decreto permite que los fondos sigan comprando, sigan especulando y se siga desahuciando. La propuesta que nosotros le presentamos, todo eso lo frenaba. Pero lo más grave ya no es que ustedes no se hayan atrevido con los fondos, porque no se han atrevido. Lo más grave de todo es que con quien sí que se han atrevido es con miles de familias que se esfuerzan y que aguantan ahogadas un coste de la vida cada vez más alto. Ministra, estos dos reales decretos provocarán el efecto contrario de lo que pretenden. Sí. Desde la publicación de estos reales decretos, más de 4.000 viviendas se han retirado del mercado, señora ministra. Encontrar vivienda cada día será más complicado. Nuestra responsabilidad es generar seguridad, señora ministra, no inseguridad. Y si usted quiere que los precios bajen, pero cada vez hay menos pisos disponibles y cada vez los fondos buitres tienen más propiedad, porque este Real Decreto así lo permite, pues será imposible que bajen los precios. Si quiere proteger a las personas vulnerables, pero lo que hace usted es trasladar el coste de esta protección a otra familia, usted lo que está haciendo no es resolver la vulnerabilidad, lo que está haciendo es trasladar la vulnerabilidad a otro hogar. Ustedes, PSOE, Sumar, Podemos, gobiernan desde hace 8 años, con una mayoría suficiente para haber empezado a revertir el problema. Y no solo no lo han solucionado, sino que cada año suben más los precios, hay menos oferta y desde que ustedes gobiernan ha habido más de 200.000 desahucios. Desde que ustedes gobiernan ha habido más de 200.000 desahucios. A nosotros no nos da miedo el chantaje ideológico de los extremos. Un chantaje que a ustedes los ha arrastrado a aceptar un camino que nos aleja del consenso, cuando sabe usted perfectamente que hace pocos días estábamos muy cerca de un acuerdo. Y este chantaje ideológico de los extremos también nos aleja de ser un país de progreso, un país rico, un país productivo, un país que pueda velar por todo el mundo y que no tenga que escoger entre si protege a unas familias u a otras. Un chantaje de los extremos que nos arrastra hacia un país cada vez más empobrecido, de subsidios, con sueldos bajos, condiciones de vida cada día más precarias y con cada vez menos oportunidades. De hecho, si hoy nosotros nos dejásemos arrastrar por todo este chantaje ideológico de los extremos, muchos ciudadanos de Cataluña perderían toda la fe, si es que todavía les queda alguna, hacia los servidores públicos. Nosotros no pondremos en riesgo el país que tantas generaciones en Cataluña han ayudado a construir y que están construyendo. Nosotros lo que queremos, señora ministra, es un país mucho mejor para nuestros hijos y no un país peor. Y nosotros no buscamos la derrota de nadie. Nosotros lo que queremos es una solución. Y nos hemos quedado solos porque el PP, el PSOE, Vox y sus socios están más interesados en la campaña electoral que en solucionar los problemas. Hoy algunos tienen su vídeo. Nosotros evitamos un empeoramiento, pero la solución continúa pendiente y ustedes tendrán que decidir si la quieren o no. La excepcionalidad del problema de la vivienda, señora Nogueras, tiene que terminar, nos pide decisiones excepcionales a todos. La excepcionalidad de la vivienda nos requiere soluciones excepcionales a todos. Retiren el Real Decreto, señora ministra. Sentémonos a trabajar un texto que ponga soluciones reales a los problemas. Trabajemos a puerta cerrada, sin pensar en los titulares, pensando en la gente. Nosotros hemos hecho el trabajo. Señora Nogueras, tiene que terminar.
0: Una propuesta tancada.
1: Y no es una propuesta cerrada.
0: No es una propuesta tancada.
1: No es una propuesta cerrada. Construyámosla entre todos. Dureza con los fondos. Ninguna familia en la calle y ninguna familia sin recibir lo que es suyo, lo que le corresponde. Señora Nogueras, tiene que terminar. La gente lo necesita y la gente, señora ministra, se lo merece. Muchas gracias.
3: Muchas gracias, señora Nogueras.
1: Muchas gracias, señora Nogueras. Por el Grupo Parlamentario Republicano, tiene la palabra el señor Rufián Romero.
3: Señora Vergara, le llamo al orden por primera vez.

0: Estos son...
1: Silencio, señorías.
0: Supongo
1: silencio.
0: Que habrán recibido ustedes, todos ustedes, mensajes, correos. De gente pidiendo que se vote a favor de esto. Estos son los míos. Los míos. Aquí hay catalanes y catalanas también, incluso. Yo les enseñé su bandera hace unos días. O sea, lo voy a enseñar. Es esta. Esta es su estelada. Es esta. La voy a dejar aquí para que no la olviden. La bandera que comparten con PP y con Vox. Y este es el símbolo de la Puerta del Sol. La llave de mi casa. Que ni siquiera es mía, pero bueno. La llave de mi casa. Entonces, este es el debate. O aquí, o aquí. O esto, o esto. Ya está. No hay más. Lo dejo aquí. Hay mucha gente que espera que... Y desde hace 12, 13, 14 horas, hay mucha gente que espera que yo hoy aquí les insulte. Y yo, sinceramente, es que solamente tengo ganas de llorar. Salgan a la calle a descojonarse de esto, ¿eh? Salgan a la calle. Si son valientes, salgan a la calle. Salgan a la calle. Pero sin escolta, ¿eh? Sin escolta, ¿eh? Sin Audi, ¿eh? Sin Audi. Que alguno tiene un Audi de la hostia afuera siempre esperando, ¿eh? Yo solamente tengo, aparte de tristeza, preguntas. ¿Por qué, sobre todo este primer decreto, hace 48 horas era el decreto de Junts? Ustedes en un corrillo, usted, señora Nogueras, lo calificó como el decreto de Junts, ¿no? Presumiendo. De hecho, es un decreto justito. ¿Por qué era el decreto de Junts hace 48 horas y ahora lo votan en contra? ¿Quién ha llamado a quién? Y aquí el problema no es que ustedes sean de derechas, porque yo ya sé toda la película que se va a vender en Cataluña dentro de su burbuja. Yo ya sé que aquí se va en Cataluña desde su burbuja, que es minoritaria, por suerte. Se va a vender que yo, en fin, soy español, y es que soy del PSOE, y es que mira el discurso en castellano, y es que les tengo manía, y es que, hombre, ¿cómo no, hombre? Es que no todo el mundo va a tener que votar como ustedes y tal, pero es que el problema no es que ustedes sean de derechas, si es que también vale. Es decir, evidentemente, se puede ser conservador, se puede ser... Aquí hay partidos, Coalición Canaria, PNV, que tienen opciones diametralmente diferentes a nosotros... Y van a permitir que este decreto se vote. El problema es que ustedes aquí no están votando. Están pagando una deuda. Y lo digo claramente. Porque la investigación periodística, y ojalá algún día en mi país, solamente un medio de mi país ha publicado sus empresas inmobiliarias. Solamente uno. Un gran medio, por cierto. Solamente uno. ¿Que ustedes tienen intereses inmobiliarios? Lo sabe todo el mundo. Lo sabe todo el mundo. Y que según quién le paga... ¿Según qué? ¿A según quién? También. Fuera de aquí. Sí.
2: Fuera de aquí.
0: Lo sabe todo el mundo. Entonces ustedes no están aquí optando por una vía ideológica porque ustedes consideran... Esto es mentira. Ustedes están aquí pagando una deuda. Y la pregunta es ¿por qué? ¿Por qué? ¿A cambio de qué? Y esto es objetivamente denunciable, censurable, que sus intereses particulares puteen a miles de personas. Y ustedes dicen, no, defendemos a los pequeños propietarios. Es mentira. Es que es mentira. Ustedes literalmente, o sea, el 82% de sus votantes, el 82% de sus votantes están a favor de estos decretos. El 82%. Y ustedes están defendiendo entre un 0,7, repito, un 0,7 de la población de Cataluña y un 1,2. Entre un 0,7 y un 1,2. Están ustedes defendiendo a 40.000 personas en Cataluña. 40.000. Somos casi 10 millones de personas en Cataluña. ¿Cómo se llaman esas personas que están defendiendo? Yo lo sé,

0: conservador, liberal, con opciones diferentes a las mías, pero decente y humanista, que no esté al servicio de los que más ganan y los que más tienen en mi país. No, yo no tengo derecho a eso. Pues no, no tengo derecho. Les tengo a ustedes. Y yo soy más patriota que ustedes. Soy tan patriota que pido un partido de derechas decente en mi país. Y ya sé que aquí la movida ha sido que Nogueras manda. La señora Nogueras manda. La señora Nogueras considera que haciendo de Ayuso le irá bien. Porque a Ayuso le va bien. Ayuso arrasará en Madrid haciendo de anti-Sánchez, anti-PSOE y siendo, en fin, el malismo. Nuestro país es muy diferente. Y la pasada de frenada es histórica, legendaria. Ustedes no están calibrando adecuadamente lo que está pasando hoy aquí. No lo están calibrando. Y yo hoy aquí no les voy a señalar, a denunciar, que es absurdo a mí. Me llegaron... Bueno, en fin, me estoy quedando corto, ¿eh? Me estoy quedando corto, se lo puedo asegurar. Vayan aquí a enfrente, ¿eh? Vayan enfrente. Yo lo que les digo es... Algunos de ustedes van con escolta policial, por cierto, de la Policía Nacional, cosa que yo respeto enormemente. A mí un periodista catalán una vez me dijo: no vayas nunca con escolta policial, que lo vamos a publicar. Yo no les deseo, de verdad, y yo le pido a la gente contención. Ustedes no son conscientes de lo que... la visión es mala. O sea, usted, señora Nogueras, es una mala política. No tiene visión. No es consciente. Yo ya sé que usted cree que sí, pero no es consciente de lo que está haciendo. Y se está cargando un partido que es necesario. Es necesario para mi país. Yo le pido, por favor, que vuelva al puyolismo de derechas, conservador, pero que, con el que se podía dialogar. Que deje de imitar a la salvaje de Urriols con financiación de Vox y que deje de imitar a Ayuso, por favor, porque es que en nuestro país no tiene cabida todo eso. Y hoy no ha dicho, con esto ya acabo, hoy no ha dicho eso de visca Cataluña lliure, por lo que sea no lo ha dicho. Más que nada porque hoy su bandera es esta. Esta. No esta. Esta. Y lo ve todo el mundo. A mí hoy me jode tener razón. Porque yo no quiero tener la razón. Y me jode que la gente les vea lo que son. Después de meses y meses y años diciendo lo que son. Yo lo que le digo hoy es que sí, visca Cataluña lliure de vostès.
1: Viva Cataluña libre de ustedes, sí.
0: Lo que me quede en política, que para algunos ojalá sea poco, yo me voy a esforzar mucho para que ustedes acaben en el más ostracismo político, que ustedes no cuenten para nada, que mi partido no vuelva a pactar con ustedes para nada, porque yo no quiero una Cataluña con gente que se dedica simplemente a putear a mi pueblo. Tenga la bandera que tenga. Muchas gracias.
2: Gracias. Por el grupo
3: magnífico
2: parlamentario.
3: Retrato de Junts, el de Noguera, el de Carlitos Puigdemont, pues ya saben.

0: Jesús
1: es de Granada. Tiene 3 hijos menores y el gobierno del Partido Popular quiere echarlo de su casa sin alternativa habitacional. Olga era de Hospitalet. Igual que otros catalanes, fue empujada a la muerte por rentistas extranjeros y Junts hoy va a traicionar su memoria. Mari Carmen es de Madrid. Todavía sigue ingresada en el hospital Gregorio Marañón por no poder pagar el alquiler que le pedía un fondo sin escrúpulos. Ceja es de Cornellá,

0: papá. Está embarazada de 7 meses. Para Santiago Abascal, el más sumiso de los empleados de los fondos estadounidenses, es una moro Carmen que merece estar en la calle como Olga, Jesús y millones más. Malditos sean los especuladores que provocan los desahucios y malditas sean las derechas rentistas rendidas a los buitres que con su voto permitirán que nuestras abuelas, nuestras vecinas queden en la calle o pierdan la vida. Y sépanlo, señores del PP, de Vox y de Junts, quien
1: está hablándole Pisarello de su voto
0: no va a quedar impune, porque ni los inquilinos, ni los ahogados por los alquileres, ni los hipotecados atrapados por los bancos, ni cientos de miles de jóvenes, entre los que pueden estar sus propios hijos, van a olvidar esta traición al pueblo. Y porque a partir de hoy cada familia rota, cada vida destrozada por la violencia de un desahucio, verá en su mano la mano cruel, inhumana, que aprieta el gatillo de los grandes rentistas. Porque lo mejor de los decretos que hoy tratamos aquí no es producto de un partido, sino de un clamor democrático, transversal, de miles de ciudadanos a pie que han tomado la voz por dignidad y por rabia. Y porque los límites de estos decretos, que también existen, reflejan el peso desmesurado que las oligarquías rentistas siguen teniendo en muchos partidos políticos y en nuestro sistema político. Hoy Vox y el Partido Popular, patriotas de pulsera, votarán en contra de millones de españoles que no pueden pagar su alquiler o su hipoteca por orden de fondos extranjeros y de los reyes del pelotazo urbanístico. ¿Y el que es pichó? Junts.
2: Y lo que es peor, Junts les hará de comparsa, como en los tiempos del Majestic, cuando de la mano de Aznar y Rajoy enviaba a la policía a reprimir a los jóvenes indignados que ya pedían en aquel entonces una vivienda digna. ¿Y cómo explicarán eso, señora Nogueras? ¿Dirán que defender a Cataluña es votar lo que esperan Cerberos, lo que esperan sus intereses inmobiliarios, traiciando a Javier, la ceja, Olga, que defendió las urnas el 1 de octubre? Vergüenza. Que no votó la moción de censura del PP. De hecho, lo que hacen es votar la moción de censura de los que quieren trinchar al país y condenando a la intemperie a miles de familias. ¡Qué fondo buitre! ¡Qué voto más ruin!
0: Dentro y fuera del gobierno, vamos a seguir luchando para que la voz del pueblo movilizado se imponga a la de los rentistas y os responsabilice como sus cómplices en la calle y en las urnas. Y lo harán también, por supuesto, nuestros compañeros y compañeras de EH Bildu, de Esquerra Republicana, de Podemos, del BNG. Porque llevamos meses, años, presionando al Partido Socialista para que deje de celebrar las inversiones de Blackstone, como decía el ministro Puente, o para que apruebe de una vez la renovación automática de los contratos de alquiler que ponga fin a la nefasta herencia de Boyer y de Felipe González. Y porque ese es el Frente Amplismo, la unidad más básica que nos está pidiendo hoy la ciudadanía y la sociedad movilizada. Defender juntos y juntas contra las derechas rentistas alineadas con el trumpismo y el saqueo de lo público, políticas valientes que unan a las clases trabajadoras, migrantes o autóctonas, inquilinas o hipotecadas, en un solo clamor común. Ni una Mari Carmen más. Los buitres inversores son los invasores. Frente a la ofensiva de la patronal rentista, a la calle, a las plazas y a la huelga si es necesario. Por vivienda, por trabajo digno y por una juventud en pie que está abriendo camino sin pedir permiso. Adelante, andaban.
2: Adelante.
3: Muchas gracias.
1: Muy bien, muy bien. Bueno, levanta la mano
4: por el mismo grupo
1: izquierda,
4: con
1: el puño cerrado, Pisarello. Muy bien.
2: Muchas gracias.
5: Muchas gracias, presidente.
2: Señorías, hoy defendemos con orgullo de clase, con la rabia de saber que llegamos tarde, pero también con la esperanza de que este decreto sirve para parar que desahucien a una mujer de 90 años, a familias con niños, a personas con discapacidad, a cualquier persona. Y frente a ello,
4: Lo que hay es una trampa de vacío, de seguridad jurídica, que simplemente lo que hace es permitir que parásitos, especuladores, buitres, puedan echar a la calle nuestras gentes. Señorías, violencia es echar a la calle a una mujer de 90 años. Piénsenlo bien. Hoy, votar no a este decreto es empujar a que echen de sus casas a cientos de personas. Pero también, escuchen bien, votar no a este decreto es empujar a que cientos de personas pierdan sus vidas, a que se suiciden. Así que piensen, cuando aprieten el botón, si quieren firmar también los suicidios que va a haber en este país si no son capaces de apartar el partidismo y defender a la gente. Ayer, millones de personas como Santiago pudieron dormir tranquilas, porque hoy en nuestro país, gracias al decreto que ha aprobado el gobierno, no te pueden subir el alquiler 300 euros de golpe y no va a tener que echar a sus hijas del colegio. Ayer, cientos de familias como las de Alberto pudieron dormir sin tener que mirar al techo, sin tomarse un Orfidal, porque a los especuladores ya no les va a salir rentable echarle de su casa, tirar el salón donde están sus recuerdos para levantar un tabique y meter una habitación para sacar 500 euros más. Ayer, mucha gente como Miriam pudo cenar sin ansiedad porque sabe que ya no le van a encadenar sus contratos de alquiler de temporada y lo van a convertir en un alquiler residencial. Pero también está contenta Miriam porque no van a echar al seu amic Carles, no va a tener
2: a su amigo Carlos.
4: Porque en su apartamento se va a quedar, ya que si hay un apartamento turístico va a tener que pagar un 150% más de contribución que un hogar de cualquier catalán o catalana, o también tendrá que pagar un 10%, aunque sea poco, por un apartamento turístico y a su casero no le va a interesar. Así que, señorías del Partido Popular, de Vox y de Junts, si les interesa la mayoría de Albertos, de Santiagos y de Miriams, defiendan votar este decreto, porque lo contrario es estar situados en el dolor de aquella gente que va a recibir un desahucio a su casa, el dolor de aquella gente que va a recibir un Borofax porque un fondo buitre le va a echar para montar un falso hotel en su barrio, el dolor de aquella gente que no sabe dónde va a terminar la semana. Así que, señorías, hoy no solo hablamos de vivienda. Hoy no solo hablamos de democracia, hoy hablamos de derecho a la vida. No hay bandera rojigualda ni estelada que les pueda tapar, señorías. Hoy, aquí, los del PP, los de Vox y los de Junts tienen una oportunidad histórica. Estar al lado de la gente, estar al lado de las familias, estar al lado de la vida o, en cambio, ser corresponsable de muertes, de dolor y sufrimiento de miles de personas. Y termino, señor presidente. Donde ustedes ven un negocio, nosotros vemos una casa. Donde ustedes ven la oportunidad de exprimir y sacar rentabilidad, nosotros vemos la necesidad de dar estabilidad y seguridad a las familias. Esto es lo que se decide, libertad y vida o muerte, sepan lo que quieran votar.
2: Gracias.
1: Muy, muy buena intervención, formidable. Estamos escuchando pues algunas intervenciones breves por el poco tiempo que tiene cada uno, pero muy sólidas. Óscar Matute, este compañero, Pisarello, tanta gente que está hablando claro con el corazón, y la izquierda en la frente.

0: Gracias, señor presidente. Vamos al grano. Suspensión de desahucios. Si prohíbes desahuciar a vulnerables, nadie va a alquilar a vulnerables. Si incrementas los costes de salida, incrementas los costes de entrada. Es pura lógica y evidencia empírica. ¿Qué pasaría con esos jóvenes que cobran 1.200 euros y están buscando piso si se aprobara este decreto? ¿O con una viuda que tiene una pensión baja o alguien que tiene un contrato de media jornada? Que nadie le alquilaría. Que todos los que están fuera y actualmente están buscando seguirían quedándose fuera, serían excluidos de los circuitos ordinarios de vivienda, serían descartados. No tendrían más remedio que amontonarse en habitaciones o seguir viviendo en la vieja litera de casa de sus padres hasta los 35, hasta los 40, hasta los 42, hasta que la izquierda quiera, básicamente. El gobierno, que no tiene ningún escrúpulo, ganaría, sí, ganaría tiempo, tal vez un mes más de legislatura, pero millones de españoles a cambio perderían para siempre el tren de la vivienda y serían relegados a las periferias vitales, materiales y espaciales. Y esto no es una suposición o una hipótesis de la extrema derecha, esto es una constatación. Es una constatación porque la experiencia con el decreto 11-2020, la literatura académica y lo que ha sucedido en otros países de nuestro entorno, así lo avala. Si es que siempre es lo mismo, siempre es lo mismo. Inseguridad jurídica, castings inmobiliarios, selección de candidatos por renta, expulsión del mercado de quienes tienen menos ingresos o menor estabilidad laboral, retirada significativa de oferta de larga duración y al final del todo, subida de precios. Si es que lo de esta Cámara es el puñetero día de la marmota, es siempre explicar lo mismo.
1: Sí, hombre, encima los nazis de Vox, como este Carlitos Hernández, que hay que echarse a temblar, que hace un diputado nazi, como se erige en una democracia que se pretende democracia, sin más democracia, aunque el presidente la llama avanzada, ya quisiéramos presidente. Pero bueno, pues aquí Carlitos Hernández de Vox dando lecciones. Este nazi, vete para, búscate por ahí, ponte compañerito. Bueno, pero compañerito se me escapó, Sí, usted no podría ser diputado por Málaga, ustedes son nazis, los nazis no pueden estar en una democracia, coño. Que da vergüenza cómo está legalizado un partido nazi, joder. Así estamos asistiendo a un mundo yéndose a la derechona, a la ultraderechona, al nazismo, el mundo. No sé qué estaría diciendo si tuviéramos algún Adolfo Hitler disfrutando de estas sesiones. Estas sesiones me refiero de los de Vox, de los nazis de Vox y muchos en el Partido Popular también. 800
0: casas. Y lo llaman Casa 47, llámenlo Anécdota 47, Burla 47, Traición 47, lo que quieran, pero no Casa 47. Pero bueno, continuemos, que es que vamos para récord. Más medidas. Tope de actualización de rentas al 2%. La inflación está en el 5%, menos gente pone su casa en el mercado, suben los precios. Prórrogas forzosas. El que iba a poner su casa en el mercado ya no la pone. El que la tenía anunciada quita el anuncio. Menos oferta, suben los precios. Fondos. Si es el gobierno que ha estado aquí pavoneando, se tuiteaban los ministros sobre lo maravilloso que era el desembarco de los fondos. No en Normandía, en España. Lo maravilloso que era el desembarco de los fondos en España. Que en el año 2024 estaban ustedes vendiendo edificios públicos a los fondos. ¿Qué narices nos están contando? Si es que ya nos los conocemos de memorieta ustedes. De memorieta nos los conocemos. Las medidas anunciadas solamente ahondan en la senda del malestar y la desposesión que hemos venido transitando estos años. Sus regulaciones han hecho desaparecer la mitad de la oferta de larga duración en solo 5 años. Es que son ustedes unos auténticos magos que hacen desaparecer las cosas que la gente necesita. En 5 años la mitad. Una persona que entraba en un portal inmobiliario hace 5 años veía el doble de casas que ahora. El doble de casas. Vamos a Cataluña. La niña bonita de sus experimentos, lo que hoy nos quieren embutir, llevan haciéndolo ahí un montón de años. Cataluña, desde 2021, un descenso de la oferta del 36%, en Barcelona del 46%, y el precio del metro cuadrado no para de subir. 2.000 visitas, 2.000 llamadas hubo la semana pasada, en la primera hora de anuncio de un piso, 2.000 llamadas, ¿les parece una señal de un mercado inmobiliario saludable? Sí, se lo parece, tal vez, ¿eh? Porque es que esto también es sencillo de explicar. Es que si limitas los precios...
1: Carlitos te está llamando desde la otra vida, Adolfo Hitler, tu mito.
0: Con las casas sin ascensor, con las casas que requieren reparación y mantenimiento, con las más lóbregas, y encima suben, se pegan al tope. Han sido ustedes como una auténtica plaga para los jóvenes, para las familias y para la vivienda. Y en lugar de cambiar de rumbo, nos dicen que para curar al enfermo hace falta incrementar la dosis de veneno. No saben realmente lo ridículos que suenan. Vienen aquí con el pecho henchido hablando como si fueran revolucionarios de cartón piedra, pensando que le están metiendo el dedo en el ojo al malvado casero, le están metiendo el dedo en el ojo a todas esas personas que llevan meses buscando piso, que no lo encuentran, a esa pareja que tiene 28 o 30 años, que lleva meses buscando piso, que su sueldo es justito y que no está encontrando piso. A esa gente le están diciendo, usted nunca va a encontrar casa. A una madre divorciada con niños que nadie quiere meter dentro de su casa, a esa gente le están diciendo, usted va a ser para siempre una descartada del mercado de alquiler. Y es que ahí es donde está la partida. Ahí es donde está la partida, en qué es lo que pasa con los millones de personas que están fuera. Los millones de personas que están fuera del mercado. ¿Qué le están diciendo? Que nunca van a entrar a ese mercado. Y la prueba de que no se enteran ni del nodo es que además combinan todo esto con unas medidas, una ensalada de medidas de subsidio a la demanda, de subsidio a la demanda que en un contexto de oferta rígida solamente sirve para encarecer los precios. Dicen, 50.000 euros para comprar una vivienda. Pues ¿qué va a pasar, narices? Que van a costar 50.000 euros más las casas. Por Dios, es que es básico. Pues nada, da exactamente igual. Y con todo, lo peor del decreto no es lo que propone, sino lo que esconde, el debate que hurta. En primer lugar, una cuestión de fondo, casi filosófica, y es que no hay ningún plan para que los españoles vuelvan a ser propietarios. Es decir, libres, fuertes, autónomos. Aquí solo se habla de cómo gestionar la penuria, de cómo chapotear en la precariedad, de si el español va a dar más o menos tumbos, o a quién le va a pagar el alquiler, cuando la verdadera seguridad residencial es que la gente corriente pueda ser dueña de su casa, pueda arraigarse,
1: espero
0: pueda
1: estabilizarse. Espero que le saquen a este Babieca pues todas las cosas que dicen de los migrantes en un estado, en una nación española que ha sido migrante y sigue siendo migrante en gran medida, migrante al exterior y migrante interior.
0: Cuando la inmigración masiva de 5 millones de personas en 5 años, 5 millones de demandantes de vivienda, es el principal factor explicativo de la escasez de pisos, de los altos precios, del hacinamiento y de la expulsión...
1: No, pregúntale a Santiago Abascal el dinerillo que le ha llegado, que dónde lo tiene invertido y el dinerito que le dio la madrileñísima presidenta de la comunidad... Tiempos a que lo ha estado manteniendo años dándole unos miles de euros mensuales para que viviera feliz.
0: En definitiva, señorías, los diputados del decrecimiento, los diputados de los controles de alquiler y los diputados de la inmigración masiva, que los hay a patadas en esta Cámara, deberían sentir hoy vergüenza. Porque
1: ay, Esperanza Aguirre, qué feliz estás, ¿verdad, compañerita? Se me escapó lo que compañerita, no te lo tomes en serio, facha.
0: El estándar de vida ha pasado de ser la casa de 80 metros cuadrados al cuartucho infecto en el que se amontonan como ratas jóvenes y familias. Muchísimas gracias.
2: Gracias.
1: No, si encima este nazi, coño, con lo que les escuchamos permanentemente. Ay, oh, se han puesto de pie a celebrar a este joven, qué feliz. Ay, qué asco. No habrá unos cuantos que digan que se vote, que a un partido nazi no se le puede legalizar, que hay que cambiar la ley de partido, lo que haya que cambiar.
3: Señora Vergara, le pido contención, por favor. Por el Grupo Parlamentario Socialista tiene la palabra el señor López Álvarez.
2: Presidente, la ministra ha explicado claramente esta mañana el significado profundo de un decreto que, al igual que el siguiente, este gobierno, señora Nogueras, no piensa retirar. Y no lo vamos a retirar porque no estamos dispuestos a dar ni un solo paso atrás en la defensa del derecho a la vivienda en este país. Estos decretos llevan detrás meses de preparación y de negociación, también con ustedes. Incorporan visiones diferentes, medidas nacidas de las aportaciones de otros grupos, también del suyo. Y sobre todo, estos decretos, sobre todo, sirven para lo que quiere la gente. Es decir, para facilitar el acceso a la primera vivienda, para fomentar los alquileres asequibles y para frenar los desahucios. Y funcionan. En solo 2 días ya han paralizado desahucios en este país y esta mañana otro. Funcionan. Luego, lentos, estos decretos funcionan. Funcionan. Y no nos valen, no nos valen las excusas inventadas. Estos decretos ni van en contra del pequeño propietario, ni arremeten contra aquel que pone alguna de sus viviendas en alquiler para sacar un pequeño beneficio, ni esquilman a nadie, ni confiscan nada. Dejen de engañar, porque es justo lo contrario. Estos decretos ayudan al pequeño propietario, incluso fiscalmente.
1: Bueno, supongo que la mayor parte de los oyentes tienen identificado a Patxi López Álvarez, del Grupo Socialista, y uno de los más destacados diputados que tiene el Congreso.
2: De las excusas de unos y del ruido de otros, de los que nunca tienen nada que aportar, lo que está en cuestión aquí es si la política y los políticos cumplimos con nuestra obligación, punto. Es decir, si damos respuesta a las necesidades y a las demandas de la ciudadanía. Para eso estamos aquí. Y para eso el Gobierno presenta y vamos a votar dos decretos que contienen 3 virtudes. Una, enfrentar el principal problema que tiene este país, el del acceso a una vivienda asequible y digna. Otra, poner límites a la especulación. La vivienda es un derecho y el que quiera hacer negocio especulativo con ellas, que vaya a otra parte. Porque, señora Nogueras, los especuladores seguirán, como dice usted, si usted vota en contra de los decretos. Entonces sí que seguirán los especuladores en este país. Y por último, la última virtud es algo fundamental en política: claridad. Fuera las caretas. Todo el mundo dice estar muy preocupado por el problema de la vivienda. Casi todo el mundo pone en el grito por todas las Mari Carmen de este país. Ya, pero es aquí y ahora, cuando se demuestra la sinceridad de esas preocupaciones y de esos gritos. Y como siempre aparecen las dos opciones, enfrentadas. Están los que votarán en contra, los que siempre votan en contra y los que se les suman ahora para votar en contra. Dicen que lo hacen para castigar al malvado gobierno. Pero castigan a la gente. Cada voto en contra es una condena para cada Mari Carmen de este país. Cada voto en contra es una cadena más para que no puedan emanciparse los jóvenes de España. Cada voto en contra es un paso atrás en los derechos de ciudadanía de todos y un aval para el negocio y el beneficio de unos pocos. Nada más. Eso es cada voto en contra. No nos engañan. Votan en contra no para castigar al gobierno, votan en contra porque entre su clientela están los especuladores y los fondos buitre. La vivienda para ellos no es más que otro negocio, como lo es la educación y la sanidad y las pensiones. Negocios privados a costa de las necesidades públicas. Eso es. Y esos son los que votan en contra de estos decretos. Y estamos luego los otros, los que nos arremangamos. Los que nos arremangamos para que este país avance con políticas que benefician a los que más necesitan de la política para tener una vida digna. Porque sabemos muy bien cuál es la alternativa de la derecha. Sabemos muy bien cuál es la alternativa de la derecha, nacionalista o no, ¿eh? La hemos sufrido en este país. es liberalizar suelo para que algunas promotoras hagan su agosto. Es construir a precios imposibles, elevando hasta límites infinitos el beneficio de algunos constructores. Es dejar que el mercado no regule nada más que los áticos de lujo. Eso es la alternativa de la derecha. Conclusión: burbuja, explosión y a rescatar bancos mientras se abandona a ciudadanos y a ciudadanas. Esa es la alternativa. Y esta es la enorme diferencia entre los que traemos estos decretos y los que votan en contra. Y es una cuestión para algunos de sentido común, para otros de humanidad, y es verdad. Pero es un asunto profundamente ideológico, sí. Y lo diré una vez más. Todo el que dice que las ideologías son perversas y que hay que acabar con ellas y que aquí hay que venir sin ideologías, es de derechas y muy de derechas, porque ellos no necesitan defender su ideología, no, viene incorporada de serie en el mundo que nos rodea, nos la quieren introducir con vaselina, de la mano de los tecnooligarcas, de los algoritmos, de los dueños de la inteligencia artificial, de los amos de los grandes medios de comunicación y de los fondos buitre que campean a sus anchas. Nos introducen y nos ceban con su ideología neoliberal, sin ningún atisbo de humanidad. Bueno, pues en el caso de la vivienda, la ideología está más presente que nunca. Ya hay dos claramente enfrentadas. Está la que construye vivienda protegida para que puedan acceder a ella la gente que tiene menos recursos, y está la de los que se las venden a los fondos buitres para echar a la gente que tiene menos recursos. Está la que busca limitar las subidas de los alquileres y está la que dice, como dijo una dirigente del Partido Popular, que los dueños pongan los precios que les dé la gana porque el negocio es el negocio. Están la ideología de los que fueron a la puerta de Mari Carmen a impedir un desahucio, y está la de Ayuso, que el día anterior justo se fue a estar con todos los fondos para decir que estaban en el mejor lugar del mundo para especular. Está la que busca prorrogar los alquileres y está la que desahucia. Está la que protege a los vecinos en las ciudades y está la que gentrifica. Está la que apuesta por un turismo sostenible y está la que convierte todo en pisos turísticos para aumentar hasta el infinito los beneficios. Está la que defiende una vivienda digna y está la que alquila pasillos y habitaciones a precios de oro. Está la de que quien aprueba una ley de vivienda para proteger a los inquilinos y a los pequeños propietarios, y está la de los que no la aplican, está la de la que reconoce a los que están en la Puerta del Sol, y está la de los terraplanistas, que en el mayor de los delirios lo relaciona con ETA, ¿cómo no? Con ETA. Es decir, está la ideología de los que defendemos derechos de ciudadanía y está la de los que solo se mueven por el interés de los negocios. Claro que hay ideología detrás de esto. Es decir, y traído al día de hoy, está el decreto y están los que van a votar en contra. Y están, como siempre hemos estado y estaremos, los 121 diputados y diputadas del Grupo Socialista votando a favor de estos decretos. Que nadie se equivoque. No ha habido ni un solo avance en este país, ni uno solo, sin contar con los 121 votos del Grupo Socialista. Ni uno solo. Así que piensen dónde están los otros. Piensen dónde están los otros, porque como dijo Burke, para que el mal triunfe, solo hace falta que los buenos no hagamos nada. Así que a votar a favor.

0: Por el Grupo Parlamentario Popular en el Congreso, tiene la palabra el señor Bravo Baena.
1: Pero no sé cómo no lo presentan ya de vos, no, del Partido Popular.
2: Gracias,
1: diga ellos, ya han asumido la ideología nazi de Vox.
2: Al Cuerpo Nacional de Policía en el día de su patrón, Los Ángeles Custodios, y sobre todo agradeciendo el enorme
1: trabajo que están haciendo en Ceuta. Ay, qué graciosillo, señor.
2: Muchas gracias. Señorías, han pasado más de 8 años desde que está en el gobierno. Este tiempo ha sido suficiente para que se carguen la vivienda en España.
1: ¡Ay,
2: también
1: qué,
2: ha sido
1: Dios
2: tiempo
1: mío,
2: suficiente
1: que lo diga el partido podrido! Es decir, el Partido Popular Vox. Yo creo que tiene que llamarse de ahora en adelante Partido Popular Vox. O partido... Sí, bueno, se me está ocurriendo una cosa, pero no la voy a decir.
2: En la que estudiaba cuando estaba en el colegio. Y el joven de 40 años
1: ay,
2: que sigue compartiendo...
1: Ay, qué graciosillo. Sí. Como Paisy López de ocurrente.
2: Un 74%. El precio del alquiler, un 45%. El Banco de España les ha dicho que desde el año 2021 el déficit de vivienda es superior a 755.000 viviendas. La emancipación juvenil está en los peores datos históricos. Lo dice el Consejo de la Juventud, el 14,5%.
1: Uy, cuando esos ustedes estaban, no creo que hayan superado el 0,25 que querían ustedes aumentar las pensiones.
2: ¿Con qué pagan la luz? ¿Cómo pueden ahorrar para tener en el futuro algo? Pero veo que todo esto a ustedes no les ha hecho actuar. Sin embargo, lo que sucedió la semana pasada sí que les ha hecho actuar. Han decidido actuar e intentar arreglar en 4 días lo que llevan destrozando 8 años. El problema es que nos han traído las mismas políticas que nos han llevado hasta este momento. Piénsenlo, si sus políticas hacen que cada día estemos peor, ¿no es momento de cambiar? ¿No es momento de probar algo nuevo? El problema de vivienda es claro. Hace falta
1: peor
2: más
1: que
2: viviendas.
1: Cuando la época
2: no más intervencionismo,
1: Rajoy,
2: más viviendas.
1: Y cuando ha estado
2: sin embargo,
1: mandando,
2: este real decreto que nos traen, ¿qué trae?
1: O están más mandando en autonomías y además el partido podrido, el Partido Popular,
2: pero no es que lo nosotros,
1: podrido
2: es que
1: lo
2: han
1: llama.
2: Dicho
1: sí,
2: en el real
1: no,
2: decreto,
1: no es que
2: habla de oferta,
1: se me haya ocurrido.
2: De oferta de vivienda, y lo ponen
1: partido
2: en el título,
1: podrido
2: pero también en la
1: y después FOS. Partido PP FOS.
2: En la página 27. Si lo saben, ¿por qué no lo hacen? ¿Por qué no lo hacen?
1: Ay, qué genial,
2: a este real decreto ley
1: qué genio,
2: se le anticipó
1: estos
2: un show.
1: Chicos, ¿dónde hacen la selección de los que van a presentar con posibilidades para ser congresistas?
2: Después vino,
1: madre mía, el partido podrido, el partido podrido Vox.
2: Y luego
1: Fos.
2: La ministra, que decía que tenía un cacao. Claro que lo tenía, y que no sabía las definiciones y los conceptos que le preguntaban, y que no tenía el texto definitivo. Lo que no sabía es lo que usted estaba explicando. Ese era el problema, que usted no lo conocía. Mire, ustedes no pueden arreglar el problema.
1: Tiene una jeta.
2: Ustedes
1: el
2: machango no van a arreglar
1: este,
2: el problema. Igual,
1: el machango
2: este,
1: este
2: no
1: del partido podrido Vox.
2: Les explico. Con este decreto,
1: sí, sí,
2: Mari Carmen
1: guión
2: nos hubiera dado
1: sí.
2: Su desahucio. Y no se hubiera protegido
1: Fox,
2: a los vulnerables.
1: Como quiera.
2: Váyanse al artículo 2 y léanlo. En el caso del desahucio, si hay una alternativa habitacional, se da salida. Y aunque no les guste, el Ayuntamiento de Madrid y la Comunidad de Madrid dieron una alternativa habitacional. Sí, sí. En segundo lugar, los vulnerables. En segundo lugar, los vulnerables, porque la forma de proteger a las personas vulnerables, ¿sabe cómo es? Ampliando la oferta, no como este decreto que la va a restringir. Pero si cuando le han preguntado a usted, ministra, ha dicho que no era capaz de cuantificar cuánto iba a movilizar, pues yo le doy 2 pistas. Primera, Ponga el número que quiera, pero en rojo y en negativo, porque es lo que va a restringir. Y en segundo lugar, el Instituto de Alquiler Seguro ya le ha dicho que en 3 días han caído 4.300 viviendas. Pero, señoría, es más sencillo. Ministra, explíquele a todos que el 92% de los propietarios son particulares. Es decir, esa viuda que ha heredado un piso de sus padres y lo alquila para completar su vivienda. O dígale que es ese matrimonio que compró un piso para alquilar para el futuro de sus hijos. Y que con su decreto sabe lo que van a provocar. Que a toda la gente que quiera acceder a una vivienda le pidan más garantías, más avales y sueldos mucho más altos. ¿A quién vamos a proteger? ¿Sabe a quién va a desproteger, ministra? A la madre con su hijo y con un contrato temporal. Al joven que solo tiene un empleo. A la pareja que accede a su primer empleo. O a todos aquellos que ganan menos de 1.800 euros al mes. Dicen proteger al vulnerable y lo que le han convertido es en el inquilino que nadie puede tener. Eso es lo que han hecho ustedes. Señoría, ministra, la vivienda no se abarata con decretos. La vivienda se abarata con más vivienda. Su propio decreto lo dice, el problema de los plazos, en los trámites, en las licencias, en la burocracia, y evidentemente eso provoca que no haya resultados a corto plazo. Cada año que no construimos es un año que hemos perdido. Trabaje sobre eso. Haga propuestas sobre eso. Nosotros, los españoles, conocen cuál es el plan del Partido Popular, del presidente Feijóo, desde hace 3 años. Primero, si hay un problema de déficit de oferta, hay que construir vivienda, compromiso de iniciar la construcción de 1 millón de viviendas en 4 años. En segundo lugar, yo le he escuchado, señor López, yo le he escuchado. En segundo lugar, para poder construir vivienda hace falta cosas, seguridad jurídica para construir y para alquilar. Aquí hay una ley del suelo que ustedes apoyaron para que se tramitase y que tienen congelada. Una ley que permitiría agilizar todo eso que ustedes plantean. En segundo lugar, dentro de ese segundo pilar, una ley antiocupas, por cierto, que ustedes llevaban en la página 244 de su programa electoral. Deje que se tramite y protejamos al inquilino y al propietario con esa ley antiocupas y con la ley de propiedad horizontal. Y el tercer pilar, la dificultad de que la gente pueda acceder a la vivienda. ¿Cómo lo hacemos? Lo hemos planteado con avales, bajando el IVA del 10 al 4, con deducciones para el arrendador, para el arrendatario, con la hucha hogar joven, con un plan prepara para que los jóvenes no tengan que pagar los impuestos en los primeros años, que están recaudando más que nunca, que tienen margen para hacerlo. Esa es nuestra propuesta. Y ustedes dirán, ¿por qué votan que no? Mire, este decreto, como le he dicho, señora ministra, no habría evitado el desahucio de Mari Carmen. Este decreto tampoco le da ninguna vivienda a un joven más, no. Tampoco le da seguridad al inquilino ni al propietario de la vivienda. Votamos que no a seguir practicando las políticas que ustedes nos traen y nos ha llevado a este momento. Votamos que no a obviar que el problema es un problema de déficit de oferta, que hace falta más vivienda. Y votamos que no a que utilicen el drama de una mujer de 87 años para tapar su fracaso de gestión. Ustedes han elegido hacer decretos. Nosotros elegimos construir viviendas. Ustedes no pueden resolver el problema, porque ustedes son el problema, señora ministra. No es un fracaso colectivo, es un fracaso de usted y del sanchismo. Ese es el fracaso de la vivienda con ustedes.
1: ¡Ay, qué gracioso el sanchismo!
2: Y ahora
1: a Isabel Rodríguez, ahora, ¿cómo si lo va a llamar? ¡Guay, Dios mío, qué lucidez! Pero como en vez de haber salido tú, tenía que haber salido otro narcotraficante en el pasado, como Miguel Tellado.
2: A vosotros, los padres, que sabemos que haríais el máximo esfuerzo para poder ayudar a vuestros hijos.
0: Señor Bravo, un momento, señor Bravo. Le ruego silencio.
2: Qué pena que falte educación, ¿verdad? Miren, les decía, nosotros nos queremos dirigir a los españoles que están ahí fuera. Al treintañero que sigue durmiendo en la misma litera que dormía cuando tenía 10 años. A la pareja que en la cocina ha tenido que hablar si tener un hijo
1: o
2: comprar un piso.
1: Bueno, por lo menos la parte de la cabeza, porque a ti la cabeza no te ha crecido desde que eras un bebé.
2: No pueden, somos conscientes
1: sí, sí,
2: del sacrificio
1: sí,
2: que estáis
1: tu
2: haciendo.
1: Familia
2: somos
1: lo va diciendo por ahí
2: de la cantidad de veces
1: y se te oye cada vez que intervienes, Dios mío, no tiene, ¿por qué no le inyectan una neurona?
2: No va a ser fácil.
1: Venga, bravito, anda, una neurona que no te va a hacer daño.
2: Y no está tan lejos en la que meteréis una llave en una cerradura. Y vais a decir...
1: Joder,
2: insoportable,
1: insoportable.
2: Y vais a decir, ya estoy en casa.
1: Qué va.
3: Silencio.
2: Por ese día merece la pena trabajar hasta el final. No os vamos a fallar, lo vamos a conseguir. Tenemos un plan para que vosotros tengáis un hogar. Muchas gracias.
1: Tienes un plan, coño, pues pasan meses y no hay manera de saber nada, ninguna alternativa, pero sí, hoy han preparado mucho este rollillo de los aplausos y tal, la bancadita, ¡ay, venga, levanta los dos brazos! ¡Ay, Dios mío! Un besito que se ha dado con Albertito Núñez Feijóo. Desde luego, si dejamos que estos sinvergüenzas puedan llegar a gobernar el país, es que no tendremos perdón. No tenemos perdón. Espero que ni un ciudadano vote a estos sinvergüenzas, a estos nazis, fachas y tantas cosas. Ay, está Miguelito Tellado, ay, la bancadita, ching, aplaudiendo, están emocionados, van a ser presidentes todos.
4: Gracias, señor presidente. Sin ánimo de
1: venga,
4: reabrir el debate
1: Isabel
4: para los agradecimientos
1: Rodríguez,
4: a los posicionamientos políticos en torno
1: leña,
4: al Real Decreto Ley.
1: Agradecimiento
4: reiterado
1: a los grupos
4: que van a apoyar y que aquí lo han expresado. Agradeciendo además el tono de las intervenciones, incluso también el respeto que nos hemos mostrado durante algunos instantes de este pleno y que escasea tanto en esta Cámara. Ha habido momentos en los que ha habido silencio, ha habido momentos en los que nos hemos escuchado, incluso ha habido momentos que creo que hemos escuchado las voces que estaban ahí fuera haciendo un llamamiento a este Congreso y lo hemos hecho en silencio. Reitero mi agradecimiento, señorías. Del Partido Popular, que acaba de intervenir y que abiertamente ha manifestado su voto en no, no tengo nada que añadir porque sus argumentos han quedado reflejados o su falta de argumentos en la tribuna.
3: Señoría, silencio.
4: Lo he dicho en mi primera intervención, no espero nada del Partido Popular, pero lamento, sinceramente, también por la democracia española, que ellos, con este no, lo que están echando es a sus votantes a manos de la extrema derecha. Y a ustedes, señorías de Junts, aún estamos a tiempo. Ustedes no se parecen a esta derecha y a esta extrema derecha. Ustedes no se parecen a ellos y saben que ellos quieren acabar con ustedes. Y a todos, señorías, en esta votación que se va a producir en unas horas, no va a haber victoria de ningún partido político. O ganamos todos o perdemos todos.
3: Muchas gracias.

Pasamos a la convalidación o derogación del Real Decreto Ley 27/2026 de 29 de septiembre, por el que se adoptan las medidas urgentes para reforzar la estabilidad de los contratos de arrendamiento de vivienda habitual. Para presentar el Real Decreto Ley tiene la palabra en nombre del Gobierno el señor Ministro de Derechos Sociales, Consumo y Agenda 2030.

¿No será que España no les ha avisado? Ninguno de ustedes es la persona que tiene 2 semanas para buscar un piso sin saber dónde va a estar viviendo entonces. Ninguno de ustedes es la persona que tiene miedo a que le llegue una orden de desahucio. Ninguno de ustedes es la persona que está contando los meses que faltan hasta que se acabe su alquiler a la espera de que su casero le diga algo. Ninguno de ustedes es la persona que hoy vuelve a casa del trabajo con la radio encendida para conocer el resultado de esta votación. Ninguno de ustedes es una de esas personas, pero sin embargo van a decidir por ellas. Van a decidir qué pasa con su vida. Y antes decía el diputado Rufián, y yo estoy de acuerdo, quien suba hoy aquí a expresar sus argumentos para oponerse a estos 2 decretos leyes, debería revelar públicamente con quién se ha reunido y quién le ha llamado en las últimas semanas. Yo sé con quién se ha reunido y a quién le han llamado muchos de los diputados y diputadas que hoy van a votar estos decretos. Se han reunido con señoras que llevan 45 años viviendo en el barrio de La Latina, aquí cerquita, en el mismo piso donde se ha muerto su marido y su madre, y que está esperando una orden de desahucio por culpa de otro de estos malnacidos que ha heredado el edificio entero y que lo ha llenado de pisos turísticos, ilegales, todos, con la connivencia del Ayuntamiento de Madrid. Yo sé que hay diputados y diputadas que se han reunido con las 75 familias inquilinas de la Casa de Alba, también amenazadas de expulsión, para convertir sus casas de toda la vida en pisos de temporada, en habitaciones para extranjeros y, sí, en pisos turísticos ilegales otra vez. Y que gracias a la prórroga de los contratos de alquiler que el Partido Popular, Vox y Junts tumbaron hace 6 meses, pudieron renegociar sus contratos y quedarse en sus viviendas. Con esa gente nos hemos reunido. Yo sé que hay diputados y diputadas que se han reunido con las familias de 14 inmuebles que eran propiedad del Arzobispado de Madrid, que se los vendió a un fondo buitre, que a su vez se los vendió a otro fondo buitre, que a su vez se lo vendió a otro fondo buitre, extranjeros los 3, y que están viviendo en edificios sin luz en el pasillo, amenazados de derrumbe, porque les quieren echar a todos para convertirlo en viviendas de lujo para que la compre la oligarquía extranjera a la que ustedes le están vendiendo este país. Lo de hoy no va de aritmética parlamentaria. No va de negociaciones entre grupos políticos. No va de enmiendas. No va de la interpretación de este artículo o del otro. Lo de hoy es un conflicto de clase. Lo de hoy es defender a una oligarquía internacional que está extrayendo las rentas del salario ganado con el esfuerzo de las clases trabajadoras en este país para repartírselo como dividendos y ni siquiera tributar en España por ese dinero. Votar que no hoy a estos decretos es defender el interés de esa oligarquía y es darle la espalda a tu pueblo. Se puede gritar muy alto el nombre de España o el nombre de Cataluña. Votar que no hoy a estos decretos es traicionar a su pueblo para servir la única causa y la única bandera del rentismo. Y yo les digo, no están calibrando lo que están haciendo. Muchas veces en esta Cámara se expresa una enorme distancia entre los debates que hay aquí dentro y lo que quiere la gente ahí fuera. Muy pocas veces esa brecha ha sido tan sideral como lo que está sucediendo hoy aquí, en esta sesión, en esta Cámara. Muy pocas veces. Y si está pasando esto, si hoy están ustedes aquí y con nombres y apellidos van a tener que suscribir la infamia de dejar desprotegidos a millones de españoles y españolas, es gracias a que la gente se ha levantado, a que un clamor social recorre las calles de todo este país y que han dicho que ustedes no le representan, que ustedes no le dan solución a sus problemas. Y hoy una vez más van a insistir en ello.
Y si la gente en este país ha conseguido eso, ha conseguido una cosa todavía más valiosa, que es dejar demostrado a la ciudadanía en su conjunto una verdad incontrovertible, y es que todos los derechos de la gente trabajadora se han conquistado luchando, que ninguno ha sido concedido, que ninguno ha sido regalado, que todos se han arrancado a las oligarquías organizándose, movilizándose y protestando. Y ustedes quizá hoy vuelvan a tumbar medidas para proteger a la gente trabajadora en este país. Quizá lo consigan hoy también. Pero se lo digo con toda la solemnidad de la que soy capaz. El derecho a la vivienda se va a abrir paso en este país por encima de los intereses de la clase rentista a la que ustedes representan. En este país el 20% de la población vive de alquiler. Hay un 5% de hogares que perciben rentas en concepto de ingresos por alquiler. Ustedes hablan de los pequeños propietarios, pero en los últimos 14 años el número de familias españolas que poseen un inmueble ha caído un 14%. Los grandes tenedores han cuadruplicado su patrimonio inmobiliario en estos años. Hoy el 61% de los alquileres en España son propiedad de multiarrendadores y personas jurídicas. 6 de cada 10. En ciudades como Madrid o Barcelona, ese número es mucho mayor. Señorías de Junts, en la ciudad de Barcelona, 16.000 personas poseen 200.000 pisos en alquiler. La renta de esos multiarrendadores cuadruplica de media la de una familia de inquilinos. El patrimonio de los multiarrendadores multiplica por 450 veces el patrimonio de los inquilinos. El mercado del alquiler en este país funciona como un mecanismo de trasvase de rentas de las clases trabajadoras, de quien menos tiene, a las clases propietarias, a quien más tiene. Las medidas que contemplan los decretos leyes de hoy implican una transferencia a la inversa. 624 millones de euros que van a pasar de los propietarios a los inquilinos. Por eso no va de aritmética parlamentaria. Lo que van ustedes a tumbar votando que no hoy es precisamente eso. Es que 624 millones de euros vayan a los bolsillos de quien ya cuadruplica la renta de las familias trabajadoras y que lo pague de su bolsillo el trabajador, la trabajadora, con el fruto de su esfuerzo. Eso es lo que votan ustedes. Y no va a haber bandera. No va a haber bandera, no va a haber exabrupto, no va a haber escenificación obscena. Tendrán las llaves de su casa cuando gobierne Feijóo. Las únicas llaves que hemos visto son las del ático de Ayuso, ¿eh? 7 millones de dinero público. Esa es la política de vivienda del Partido Popular. Votar para que desahucien a la gente de su casa. Votar para que desahucien a la gente de su casa. Para que te suban el alquiler un 40%. Para que te echen a la calle. Para que no sepas si vas a tener que cambiar a tus hijos de colegio. Porque no puedes pagar el alquiler de la casa donde has vivido toda tu vida, del barrio donde han vivido tus padres y tus abuelos, y te tienes que ir para que pongan un piso turístico ilegal mientras Almeida mira hacia otro lado, para que lo compre un extranjero, oligarca, que venga aquí para tener un pisito en Madrid. Ustedes no defienden a los españoles, ustedes defienden a los ricos, no tienen bandera ni vergüenza. Y ni siquiera son solo cifras. En estos días, parte de lo que ha pasado en este país es que se ha puesto en común, se ha socializado una experiencia que han vivido millones y millones de personas. Esa empresa a la que pides que te pinten las paredes del piso porque hace 25 años que nadie las pinta y te pone un bote de pintura. Ese casero que te dice que te va a subir el alquiler un 40% porque vence el contrato, pero te dice que te lo pienses bien porque, claro, la casa es lo más importante que hay en la vida. Esa empresa que se queda a tu fianza inventándose un motivo falso o que te obliga a pagar los honorarios para suscribir el contrato, aunque es mentira, es ilegal, o que te cobra para visitar un piso, o que se inventa un seguro de impago o gastos de gestión que tienes que pagar porque si no, oye, si no lo quieres tú, ya lo querrá otro. Imagínense lo que va a pensar la gente ahí fuera de lo que van a votar ustedes hoy. Que mientras ustedes están aquí, ¿no?, dándose aspavientos, golpes en el pecho,
haciendo sus cálculos partidistas de cómo me va a ir en las elecciones o qué me conviene. Hay gente ahí fuera que está siguiendo esto porque le tienen que renovar su contrato de alquiler y todavía no le han dicho nada. O porque le van a echar, porque de pronto le van a decir que vale un 60% más, porque es el mercado, amigo. Imagínense lo que va a pensar la gente cuando ustedes voten que no, cuando lo único que puedes permitirte es pagar una habitación en un piso donde antes vivía una familia y resulta que lo ha comprado un buitre, le ha puesto tabiques y hace que vivan ahí 6, 7 familias apiñadas, porque, oye, es el mercado, amigo. Imagínense lo que van a pensar cuando ustedes voten que no, mientras semana sí, semana también, te llega un aviso de que va a haber un desahucio y que necesitan gente para intentar pararlo. Imagínense lo que va a pensar la gente que va viendo cómo su bloque, su barrio, se va llenando de pisos turísticos ilegales, del ruidito maldito de las maletas, viendo cómo cierra el comercio y cómo el sitio al que llamabas tu casa, tu barrio, donde querías que crecieran tus hijos, se ha convertido en un parque temático para el que se lo pueda pagar y tú te buscas la vida. Imagínense lo que va a pensar la gente trabajadora de sus representantes políticos. Y cuando les digo que no lo calibran es porque ustedes piensan que esto no les va a afectar. Señorías del Partido Popular, entre sus votantes hay el doble de inquilinos que de caseros. Señorías de Vox, entre sus votantes hay el triple de inquilinos que de caseros. Lo mismo le pasa a sus señorías de Junts. ¿Qué creen? ¿Qué creen? ¿Que a la gente de derechas no le preocupa cuando se le acaba el contrato del alquiler? ¿No le preocupa tener que cambiarse de barrio? ¿No le preocupa? Decía el señor Quero ahora. Hablaba usted de esos jóvenes que llevan meses buscando piso. Espero que no sea su hermana, señor Quero. Espero que no esté buscando piso, porque cuando trajimos la

Y yo le pido a la gente que está ahí fuera que no se deje engañar, que son las grandes multinacionales, que es la banca, que es el lobby inmobiliario, quien está pagando una campaña del miedo para intoxicar y para engañarles, que lo que hoy se vota en el Congreso son cosas bien sencillas. Es que hay 5 millones de compatriotas españoles y españolas de todas las orientaciones ideológicas que votan a todos los partidos, que viven en todas las comunidades autónomas, a las que les vence el contrato de alquiler y lo que se vota hoy es prorrogárselo sin que se lo suban por 2 años. A eso van a votar que no. Lo que se vota hoy es que el resto de contratos de alquiler se actualice al 0%, congelarlos, porque ya se destina suficiente dinero a pagar el alquiler de los ingresos que tienen las clases trabajadoras en España. Lo que hoy se vota es acabar con el fraude obsceno de los contratos de temporada y de habitaciones, que vayan encadenándolo cada año y te lo suban. No, mira, el año que viene van a ser 300 euros más. ¿Por qué? Porque lo digo yo. Y si no te buscas la vida, eso se acaba votando que sí hoy. El fraude de los contratos de habitaciones donde está la gente más vulnerable de este país, eso se acaba votando que sí hoy. Y van a votar que no. La protección antidesahucios, se lo han dicho muchas veces. Da igual, es que no hace falta que se lo digamos nosotros. Cada desahucio que se produzca a partir de esta votación va a llevar los nombres y los apellidos de quienes hoy voten que no a estos decretos, sean del PP, de Vox o de Junts. Van a llevar su nombre y su apellido. Y sí, tengo el honor de defender hoy el decreto ley de la estabilización de los contratos de alquiler. La principal reivindicación del movimiento popular que ha desbordado las calles y la agenda política de este país, poniendo por fin sobre la mesa en este Parlamento el primer problema que tiene la gente trabajadora en este país. Sí, la renovación automática de los contratos de alquiler. Y vaya semanita que llevan ustedes, ¿eh? Madre mía, el comunismo, el intervencionismo, fíjense hasta dónde vamos a llegar contra los pequeños propietarios. Este es el modelo que existe en Inglaterra, en los Países Bajos, en Bélgica, en Italia, en media Europa, que es un principio bastante sencillo de entender, que es que la necesidad que tiene un ciudadano, una ciudadana, una familia, un trabajador, de tener una vivienda, no se acaba cada 5 años. Y por tanto, cuando acaba un contrato, esta idea que tenemos de, claro, se acaba el contrato, con lo cual vuelves a la ley de la jungla. Es el mercado, amigo, ha subido un 40% y si no te buscas la vida, bueno, pues no. Es un modelo que lo que hace es decir, cuando vence ese contrato, se renueva automáticamente, salvo que exista una causa justificada para ello. Y han puesto el grito en el cielo. Intervencionismo. Se va a hundir el mercado. Esto nos recuerda, ¿verdad, vicepresidenta? Subir el salario mínimo iba a destruir la economía española. ¿Cómo se van a reforzar los derechos de los trabajadores? Válgame Dios, ¿qué va a pasar con el tejido productivo en España? La reforma laboral, dar estabilidad, hacer indefinido el puesto de trabajo. ¡Qué barbaridad! Va a hundir la economía española y ahí estamos con la mayor ocupación de nuestra historia y creciendo a un ritmo que ninguno de los países que aplican sus medidas está consiguiendo alcanzar. Pues claro que darle derechos a la gente trabajadora hace que las cosas vayan mejor. Y dicen, qué barbaridad, que si el casero quiere echar a una familia a la calle sin tener una justificación para ello, le va a tener que indemnizar. Es que imagínense que fuera esta gente la que tuviera que hacer la legislación laboral a día de hoy. Dirían exactamente lo mismo. ¡Qué escándalo! Un empresario va a tener que indemnizar a un trabajador por despedirle sin motivo, ¿verdad? Imagínense que lo tuvieran que hacer hoy. Pero es que imagínense que fuera esta gente la que tuviera que construir hoy un sistema público de educación o de sanidad o de pensiones. Pero si lo dicen abiertamente. Los jubilados y las jubiladas de este país son la principal amenaza económica que tenemos. Votaron en contra de la actualización de las pensiones. ¿Por qué? Porque son el enemigo, ¿no? Pero es que culpar al migrante, culpar a los jubilados, culpar a la izquierda, culpar a lo que haga falta, es una manera de distraer la atención sobre lo que hacen, que es permanentemente blindar los intereses de la oligarquía, servir a los de arriba y traicionar a la clase trabajadora. Si es que es lo que hacen siempre. Son parásitos, ¿eh? Vivir de paguitas. Una familia que cobra 525 euros del ingreso mínimo vital viven de paguitas. Un jubilado que después de toda la vida trabajando tiene su pensión es una amenaza a las cuentas públicas, ¿verdad? Sin embargo, alguien que ha heredado 7 pisos y vive sin pegar palo al agua de eso, ese es un empresario, ¿verdad? A ese sí le defendemos. Qué hipocresía y qué traición al pueblo. Miren,

0: Yo creo que hoy van a cometer un error político del que se van a arrepentir durante mucho tiempo. Porque quizá ustedes estén convencidos de que van a poder manejar la agenda mediática y cumplir sus calendarios y servir sus intereses de parte. Pero en política y en democracia hay algo mucho más grande y mucho más importante y mucho más poderoso que los lobbies, las agendas privadas y todo el dinero que tienen quienes se reparten los dividendos y los beneficios a costa de la clase trabajadora. Y esa es la fuerza social de un pueblo consciente y que ha despertado. Y que está ahora mismo ahí fuera reclamando de sus representantes, de las administraciones, que dejen de hacer este ejercicio vergonzante de mirar hacia otro lado, echarle la culpa al de enfrente y decir que todo esto es muy complejo. Hoy aquí hay soluciones de mínimos. Hay un primer paso para equilibrar la balanza, para hacerle la vida un poquito más fácil a la clase trabajadora, para darle estabilidad y certidumbre a sus vidas. Y yo les puedo asegurar que el pueblo va a tener memoria y se va a acordar de quienes les han traicionado. Muchas gracias.
1: Gracias.

0: En turno de fijación de posiciones por el Grupo Parlamentario Mixto, tiene la palabra la señora Micomico.
1: Vamos a ver esta segunda vuelta, el segundo turno. A ver.

0: Gracias, presidente.
1: Gracias, presidente. El PSOE dijo que el decreto Mari Carmen había que trocearlo y que había que incluir medidas de derechas para compensar a los rentistas y que de esa manera se podría aprobar, que para acabar con los desahucios y bajar mínimamente el precio del alquiler había que dar beneficios fiscales a los caseros y perdonarles el 100% de los impuestos. Y sorpresa, hoy venimos aquí y todo ha quedado en nada. Y no lo tenían pactado con Junts y nos venden que los decretos son un gran éxito social, pero no lo serán, porque las derechas tienen mayoría. Hablando de derechas, mi más sincera enhorabuena a Junts por esta jugada maestra, poniéndose como enemigos de las personas más vulnerables de todo el Estado y también de las catalanas. No sé si en Junts tienen prisa para que PP y Vox vengan a perseguir nuestro autogobierno y nuestra lengua, o es que quieren hacerle la campaña al Partido Socialista, porque han vuelto a no hacer nada las señorías del Partido Socialista, no han resuelto la crisis de vivienda porque pobrecillos no les han dejado. Y la señora ministra, que acaba de irse, para variar, señorías del Partido Socialista, ¿ustedes se piensan que nosotros somos tontos? O sea, ustedes lo que querían era aprobar una mínima parte y temporal de las medidas que estaban descritas en el decreto. Y todo lo que los incomodaba, lo que rompía las reglas del mercado, lo habían metido en un decreto para servirlo en bandeja de plata a la derecha para que lo tumbara. Porque ellos sí que son los hijos de los fondos de inversión. Y lo que hizo un gobierno socialista, el de Felipe González, fue eliminar la prórroga forzosa de contratos de alquiler, una decisión que abrió la puerta a los contratos de duración limitada y desprotegió a los inquilinos y de aquellos polvos, estos lodos. Y ahora ustedes apuntan a la defensa de los contratos indefinidos como si fuera la medida que quieren mucho, mucho, mucho que pase, pero que ya la habían dejado caer. Y la gente no puede dejar de ver que ustedes no lo han intentado, dejando un piso frente a los especuladores que se están quedando con casa, con cada casa de nuestras ciudades. Señora ministra de Vivienda, que no está, señorías del Partido Socialista, yo espero verlos unos días en Valencia enfrentándose a la policía cuando un fondo buitre vuelva a intentar a echar a Daniel de su casa, un profesor de la Universidad de Valencia, al corriente de los pagos y con dos sentencias firmes a su favor. Espero verlos en la calle y hacer en la calle lo que ustedes no hacen aquí en el Congreso. Gracias.
2: Señor Catalán Higueras.

0: Muchas gracias, señor presidente. Señorías, muy buenos días. Señor ministro, si tanto irresponsable o tan irresponsable es este Congreso de los Diputados, si tanto hipócrita, si tanto traidor hay, ¿por qué no damos la palabra al pueblo? ¿Por qué no dejamos que sea el pueblo al que todos defendemos el que diga quién tiene o no tiene razón? Y ponga a cada uno en su sitio. Convoquen elecciones hoy mejor que mañana y así solucionada la cuestión. Porque es muy fácil, señor ministro, venir aquí a cuestionar el comportamiento de los demás y no hacer autocrítica. En ningún caso ha hecho usted autocrítica ni ha reconocido ningún error, señor ministro, ningún error. Vamos a ver, ustedes, desde esa postura buitre y carroñera que diría la ministra de Vivienda, han rechazado todas las propuestas que nosotros desde Unión del Pueblo Navarro le hemos puesto en el Parlamento de Navarra. Ustedes obvian que en Navarra el establecimiento de las zonas tensionadas ha conllevado que se haya disminuido el 44% de la oferta. Pero es que además ustedes nos traen hoy un real decreto que han negociado y hablado única y exclusivamente con sus socios. Única y exclusivamente con la izquierda, la extrema izquierda y los partidos secesionistas. ¿Qué nos viene a nosotros a exigir si ustedes están utilizando una norma excepcional como son los reales decretos
1: de la Unión del Pueblo Navarro?
0: De manera espuria, inaceptable,
1: que trágala,
0: indecente a todos los que no hemos podido participar, ni
1: siempre
0: siquiera vamos a poder
1: enmendar. Se cree tan lúcido que da verdadero asco escucharlo.
0: Traigan una proposición de ley, traigan un proyecto de ley, que lo podamos enmendar. Mire, señor ministro, y acabo, señor presidente, en este país hay muchos españoles, mayores, jóvenes y ancianos, con nombres y apellidos, también con la misma dignidad que cualquier otra persona. Personas que se sienten desprotegidas de este gobierno incompetente y que apuesta decididamente y lamentablemente por la polaridad y el odio. Y así, señor ministro, no se gobierna un país. Así no.
2: Gracias.
1: Hasta luego, descerebrado.
3: La señora Valido García.
1: Madre mía, madre mía, madre mía. Vamos a escuchar a Valido, la representante, bueno, llamar representante canaria, yo creo que...
4: Señorías, nosotros
1: si es
4: no
1: diputada
4: somos sospechosos de no haber apoyado
1: de la derechona
4: medidas en favor de las familias más vulnerables. Decretos que han caído y lo hicieron con nuestro voto a favor. Pero no podemos aceptar el planteamiento que se hace a través de este decreto. Nosotros tenemos un parque residencial, como ya he dicho, mayoritariamente sustentado por pequeños propietarios. El anuncio de este decreto, de esta renovación automática o de las indemnizaciones, ha supuesto ya que muchos contratos que se firmaban esta semana estén en espera. Nosotros no podemos arriesgarnos a ninguna medida que reduzca la oferta de alquiler. No podemos arriesgarnos a ninguna medida que excluya de manera sistemática a cualquier persona que pueda caer en vulnerabilidad. Madres solteras, personas mayores o personas que no sean funcionarias, que no tengan un sueldo fijo, que tengan un contrato de meses, porque no va a haber quien les alquile. Si ustedes creen que este es el modelo, porque es el modelo avanzado en tantos países de Europa, hay otra vía, es el proyecto de ley, para que la podamos debatir, la podamos mejorar y lo podamos trabajar, pero no vía decreto, no así, así no podemos apoyarlo. Porque cuando se rompe el equilibrio entre el inquilino y el pequeño propietario, insisto, hablo de pequeño propietario, no de grandes tenedores, no hablo de fondos buitres, hablo de pequeños propietarios. Cuando se rompe el equilibrio y se produce el abuso, los dos salen perdiendo. Y no solo pierden esos dos, sino todos los que están buscando cada día un sitio donde meterse a vivir para crear un hogar. Es que vamos a mandar a más jóvenes todavía a alquilar habitaciones porque no hay a quien les alquile. Nosotros votamos que no, recuerdo que votamos que sí al primero. Y si este es el modelo que ustedes defienden, que muchos países han instaurado, que sea un proyecto de ley, que se constituya una ponencia y que podamos debatirlo. Pero vía decreto nosotros no vamos a apoyar algo que hará que nuestro parque de alquiler se vea aún más reducido.
2: Gracias.
3: Tiene la palabra el señor Rego Candamil.

0: Gracias, señor presidente.
1: Gracias, señor presidente. Buenas tardes. 24 familias en tres edificios que pertenecen a dos fondos buitre en La Coruña, en las avenidas de Gramela, de Fisterre, en la calle Capitán Troncoso, están pendientes de ser desalojadas de sus viviendas. Estas son algunas de las personas afectadas, más de 50. Sé que muchas serán votantes o serían votantes del PP. Imagino que se estarán repensando el voto, pero eso ahora no es importante. Ustedes tendrán que mirar a la cara de estas personas algún día y explicarles por qué traicionan sus intereses poniéndose del lado de la especulación inmobiliaria y de los fondos buitre. ¿Por qué traicionan los intereses de la gente, de las clases populares, de los trabajadores y trabajadoras, especialmente de esos jóvenes, de la juventud, que tiene mucha dificultad para acceder a una vivienda digna, para poder desarrollar un proyecto de vida independiente? Es una irresponsabilidad por parte de las derechas, sobre todo de ese PP, que tiene 137 diputados, que gobiernan 11 comunidades autónomas con competencias en política de vivienda, que no les importa castigar a mayorías sociales con tal de defender los intereses de quienes, como ustedes aquí representan, son los especuladores, y también de desgastar al gobierno. E insisto, creo que se equivocan, porque lo que espera la gente que está movilizada en la calle no es politiqueo, son soluciones, justamente las que ustedes les están negando. Y lo hacen allí donde gobiernan, por ejemplo en Galicia, con políticas, si se pueden llamar así, de vivienda pública, como las que hizo Núñez Feijóo, con resultados tan espectaculares que sorprenden. Por ejemplo, año 2015, dos viviendas públicas. Año 2017-12, aquí se cedieron. 2018, 8 viviendas públicas. 19, 4 viviendas públicas. Y así, vamos, efectivamente, al PP no le interesa en absoluto ni la vivienda pública ni los problemas de la gente. A nosotros sí, el BNG sí, por eso nosotros vamos a votar a favor de este decreto, que podría dar solución a las 24 familias de La Coruña y a muchas otras miles que están en la misma situación. Ustedes un día lo pagarán. Muchas gracias.
2: El Grupo Parlamentario Vasco y a JPNV tiene la palabra la señora Vaquero Montero.

0: La vivienda se presta a discursos muy emocionales porque detrás hay personas y situaciones muy difíciles, pero la vida no es siempre blanco o negro, ni la política consiste necesariamente en elegir entre estar con unos o estar con otros, y menos ante un problema tan complejo como es este. Y cuando algunos proclaman que estamos con la gente de a pie, no olvidemos que gente de a pie es, por supuesto, quien hoy teme perder su casa, pero también es el joven que no encuentra un alquiler, el pequeño propietario que lleva meses sin cobrar, la persona mayor que necesita esa renta para pagar sus cuidados o simplemente recuperar la vivienda para afrontar una situación compleja. No aceptamos que proteger a unos signifique necesariamente ponerse en contra de los otros, porque precisamente la responsabilidad de la política es intentar encontrar un equilibrio entre realidades distintas. Aunque esto sea más difícil de explicar que elegir simplemente un bando, como hemos escuchado hoy mismo aquí en esta Cámara. Porque elegir un bando cabe en un titular o en un mensaje en redes. Explicar la complejidad y alcanzar un equilibrio exige mucho más. Y desde esa posición negociamos el primer decreto, que nos tememos mucho no se va a aprobar, aunque no sea perfecto ni sea el que nosotros hubiéramos hecho, y si hubiera habido un debate parlamentario lo hubiéramos podido enriquecer mucho más. En relación con el segundo decreto ley, que no convalidaremos, como ustedes saben, dos apuntes. Si hubiese querido aprobar este decreto, lo mínimo hubiese sido levantar el teléfono y hablar con todos los grupos. Con el mío no se ha hecho. Aunque según usted esto no va de aritmética, yo pensaba que sí, que se necesitaban los votos para sacar adelante los acuerdos, sino de clases. Y usted reparte carné de buenos y malos y considera que unos tienen una clase superior a otros. El segundo punto es que, sobre todo si tenemos en cuenta que aunque existe una crisis de acceso a la vivienda, la mayoría de los contratos no agotará sus prórrogas hasta 2027 o 2030 si se hubiera aprobado la anterior. ¿Por qué no ha iniciado, por qué no se iniciaba una tramitación parlamentaria urgente de un proyecto de ley? Porque esa no era, no es su objetivo. Están cerca las elecciones, ministro, y ustedes tienen que distanciarse de su socio de coalición y ahondar en la guerra de bandos para su campaña electoral, y hoy ha quedado eso muy claro. Yendo brevemente al fondo del decreto ley, en relación al impacto de esta medida que ustedes proponen, perjudica especialmente a quien lleva muchos años alquilando sin diferenciar bien entre grandes tenedores, sociedades patrimoniales y pequeños propietarios, incluidos los que heredaron la vivienda o necesitan de la renta para completar sus ingresos. Para el pequeño propietario, pagar 12, 20 o más mensualidades puede impedirle recuperar la vivienda, aunque haya cumplido con la ley. La excepción por vulnerabilidad no resuelve el problema porque es imprecisa y lo obliga a acudir a los tribunales con el tiempo y coste que ello supone. Esta medida que ustedes plantean reduce la oferta, impulsa el alquiler temporal y eleva las rentas iniciales y los costes de garantías y seguros. No es equilibrada la reforma ni proporcional. Genera más problemas de los que pretende resolver. Y si quieren dar estabilidad al alquiler, no copien a Europa solo en aquello que les interesa. Cópienlo en su totalidad. Pero para ello tendrán que estar en la misma situación, o tendríamos que estar en la misma situación, y no lo estamos. Y entonces, si quieren, ministro, aunque solo sea por parlamentarismo democrático, hablemos. Y finalizo, presidente, permítame, contestando al señor Matute, que le queda estupendo, sobre todo para recibir el aplauso adulador de los colegas, colocarnos en los bandos que a usted le interesan, en lugar de refutar los datos que hemos constatado. Pero ha sido incapaz de decir que lo que hemos dicho es falso. Y, por cierto, le recuerdo que su anterior partido gobernó con nosotros, llevando concretamente el Departamento de Vivienda. ¿Qué hacía gobernando usted con la derecha? Míllesker.
1: Gracias. Tiene la palabra, en nombre del Grupo Euskal Herria Bildu, el señor Matute García de Jalón.
2: Lehen esan dut. 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
3: Ya lo he dicho antes. Hoy aquí se van a votar dos decretos, ambos decretos necesarios. Son decretos necesarios que protegerán a miles de personas en Euskal Herria. No son suficientes, sí, pero Son dos decretos que son fundamentales, son muy necesarios. Por eso vamos a votar a favor de la convalidación de los decretos. Tanto al que da respuestas estructurales, el segundo, como el primero. Ir en contra de estos dos decretos es ir en contra de la sociedad vasca. Ir en contra es dar la espalda a la mayoría de Euskal Herria. Y estamos aquí para dar soluciones a nuestro pueblo.
2: Euskal Herritarrei babesa
3: eman. Estamos aquí para proteger a las personas de Euskal Herria con responsabilidad y con honestidad. Y es una pena que todas las fuerzas políticas de Euskal Herria no estén a la altura de lo que pide la situación. Señoras y señores del PNV, hoy se han equivocado y lo saben. Hoy se han equivocado. Así que vuelvan a pensarlo. Queda abierta la oportunidad de enmendar el error y así lo esperamos a favor de nuestro pueblo.
2: El anterior que hemos discutido, porque aquí se habla de algo que nunca se quiere abordar cuando se habla de la vivienda, de la estabilidad y de la seguridad. Estabilidad y seguridad para inquilinos y, fíjense, para propietarios y propietarias. Sí, señorías, esta medida es buena para todos. Estabilidad y seguridad para los inquilinos, sí. Para quien necesita y tiene derecho a contar con una casa en la que vivir con tranquilidad, que le permita tener un horizonte de estabilidad en su vida. Porque en un mundo lleno de incertidumbres, todos tenemos la necesidad de tener seguridad y certeza en nuestras vidas. Todos tenemos derecho a vivir con tranquilidad, de saber que podrás contar con un techo, que podrás tener un lugar al que poder retornar, un lugar en el que poder desarrollar tu vida. En definitiva, todos deberíamos tener derecho a un hogar. Un hogar, señorías. ¿Recuerdan aquello de ni casa sin gente, ni gente sin casas? ¿Hay alguien al que le parezca mal eso? ¿Hay alguien que nos diga que no todo es tan sencillo, que la realidad es más compleja y que tiene que haber gente sin casas y tiene que haber casas sin gente? Pues que lo diga abiertamente, que nos retratemos todos y todas, sin subterfugios, de frente. Y fíjese, no se ataca al pequeño propietario. Se pone en cuestión, en todo caso, y eso sí, el negocio y la especulación. Lo haga quien lo haga y tenga el carnet de partido que tenga. Y también esta medida ofrece estabilidad a los propietarios, como le decía, sí. Porque ¿qué propietario quiere cambiar de inquilino cada 5 años en vez de poder tener una persona que le pague, que cuide de la casa, que la mejore, que tenga buena relación con la comunidad y que haga vida en el barrio? ¿Quién prefiere en esas condiciones cambiar de inquilino cada 5 años frente a esa tranquilidad? ¿Quién pretende hacer negocio cada 5 años subiendo y subiendo la renta sin límite con el riesgo de encontrarse con alguien que le salga mal y no le pague? No se ataca ni desprotege al pequeño propietario. Se regula el negocio. Lo vuelvo a decir, se regula el negocio. Y manda narices que tengamos que ser nosotros y nosotras, la izquierda independentista vasca, la que venga aquí a pedir más regulación frente a aquellos que siempre nos llenan de regulaciones para determinar cómo y de qué manera tenemos que vivir y hasta dónde podemos llegar o alcanzar a realizar nuestros sueños. Pero no intenten engañar ni confundir a la ciudadanía. Porque hay propietarios que no entienden la vivienda como un negocio, como un activo financiero y especulativo, sino como una relación de interés mutuo con sus inquilinos en los que ambas partes ganan. De hecho, quienes dicen que aquí se está atacando a los pequeños propietarios son quienes están dando por hecho algo perverso, que es que todos los propietarios especulan o tienen la voluntad de especular. Y eso es intrínsecamente perverso. Son ustedes quienes los criminalizan y les meten el mismo saco de quienes hacen negocio con la vivienda, no nosotros y nosotras. El objetivo es intentar evitar la especulación. ¿Recuerdan también ese otro lema que decía que nuestras vidas valen más que sus beneficios? Supongo que eso de nuestras vidas vale para todos, para nuestros familiares, nuestros hijos y los de cualquiera. Porque los contratos indefinidos que aquí se plantean y que son tan motivo de controversia no son una rareza. Funcionan en Europa, funcionan en Dinamarca, en Alemania, en Austria, en Suecia, en Bélgica, en los Países Bajos o en Finlandia. Yo no les he escuchado nunca a ninguno de ustedes decir que en estos países se ataca y se desprotege a los propietarios, ni a ustedes ni a sus homólogos en cada uno de esos países que he definido. No he oído que estén derrumbando el mercado de la vivienda, ni que todos esos pisos se hayan vendido porque nadie los ha querido alquilar. De hecho, en esos países se alquila más, mejor y con más garantías que en este Estado. Sí, y con contratos indefinidos y regulaciones mucho más estrictas. Lo que defienden no son a los propietarios, es el negocio. Nosotros defendemos a los inquilinos y a los pequeños propietarios honrados. Ustedes defienden el negocio y el rentismo. Y sinceramente, señora Vaquero, esperábamos mucho más de su partido también en este debate. Solo pedíamos que tuvieran la altura de miras que a veces tuvieron, la responsabilidad que en muchas ocasiones han exhibido y que no dejaran abandonada a la sociedad vasca. Porque usted se ha recordado que nosotros hemos gobernado, o que mi partido, al que yo pertenecía antes, gobernó con ustedes. Es cierto, llevaba la cartera de vivienda. Es más, es probablemente el origen de todos esos datos de los que usted presume. Porque todos los datos de los que presume que el gobierno vasco ha hecho y que el Lehendakari ha hecho se hicieron en buena medida durante ese mandato, y no por su partido, sino por el otro al que yo pertenecía. Pero no creo que sea cuestión de ponerse medallas cuando la realidad es tan tozuda para todos y para todas. Es una decepción que todavía tienen tiempo de enmendarla, porque si no la enmendan, ustedes saben que se están poniendo de espaldas a la mayoría de la sociedad vasca. Porque la mayoría de la sociedad vasca sabe que hacer de la vivienda un negocio especulativo no es honrado ni es decente. Que tienen derecho a ganar, claro que sí, pero no a costa del sufrimiento y del desahucio y de la ruina de vidas de muchísima gente, que solo se trata de regular como en otros órdenes de la vida. Porque de la derecha española esperábamos poco, pero de la derecha catalana y de la derecha vasca esperábamos algo más. Esperábamos algo más por esa vocación democristiana que siempre han dicho que tenían y que querían exhibir. Pero esto no va a acabar aquí, hagan lo que hagan sus señorías. Habrá que seguir empujando y adoptar nuevas medidas estructurales. Como decía, no podemos ni resignarnos ni acatar lo que hay. Habrá que seguir en la calle, como decía antes, presionando, porque el haber llegado hasta aquí se ha dado gracias a ello. Había un pensador y filósofo sardo que decía aquello de que lo importante, lo verdaderamente importante, era construir la hegemonía cultural indiscutida. Hoy en las calles se ha construido una hegemonía cultural indiscutida, la de anteponer el derecho a la vivienda al derecho al beneficio de unos pocos. Y nosotros y nosotras haremos lo que nos toca, seguir empujando, seguir proponiendo y hacerlo con luz y taquígrafos, porque aquí no se trata de hacer un debate a puerta cerrada, como alguno plantea para lavar sus conciencias ahora. El debate con luz y taquígrafos, que todo el mundo vea lo que opinamos, a quién defendemos y a quién servimos. Que toda la gente entienda cuál es nuestra preocupación y no nos agarremos a falsas excusas, como si fueran falsas banderas, para decir que no se conoce toda la verdad, que se conozca toda la verdad, que se diga a quién servimos, que se diga a quién defendemos. Esa seguramente es la mejor contribución que podemos hacer a la política, porque la política sin verdad no es nada, es simplemente un ejercicio de funambulismo.
1: Gracias. Por el Grupo Parlamentario Republicano tiene la palabra la señora Estrenfallos.

0: Gracias, presidente.
1: Gracias, presidente. A muchas personas, señorías, le va la vida hoy en lo que decidamos en este hemiciclo. Y digo que le va la vida porque es literalmente la vida. Olga, del Hospitalet, a principios de septiembre, se suicidó dejando dos hijas. ¿Les suena, diputadas y diputados de Junts? Javier, también del Hospitalet, se quitó la vida antes de que le sacaran de la tienda donde había hecho de zapatero toda la vida esta misma semana. El local era su vida, decían sus amigos. ¿Les suena, diputadas y diputados de Junts? A los dos les desahució un fondo buitre propiedad de toda la finca para hacerse más rico. Según los datos del protocolo de registro de ideaciones de suicidio en casos de desahucio, se registraron durante 2025 124 casos que advertían de que se iban a quitar la vida antes de que les echaran de su casa. Y eso solo en Barcelona ciudad. ¿Qué creen que va a ocurrir hoy si votan en contra del decreto que puede poner fin a esto, señorías de Junts? ¿En qué piensan cuando toman la decisión de no votar estas medidas? ¿Se acuerdan de Olga, de Alicia, de Javier? ¿Se acuerdan? Todos eran y son catalanes y catalanas. ¿Ustedes, al votar, en realidad piensan en la gente de nuestro país? A partir de ahora, cada desahucio y cada suicidio va a llevar algo de la responsabilidad de lo que decían votar hoy en esta Cámara. Junts insiste en que estos dramas son nivel Satanás, porque ponen toda la presión a los pequeños propietarios. Pero Miriam Nogueras no es capaz de aclarar qué es un pequeño propietario. De hecho, hace poco le emprendió a gritos con una periodista porque no le respondía la pregunta. ¿Por qué no nos la responden? El decreto diferencia claramente a las personas que tienen tres o más casas. Por lo tanto, si tienen dos o menos, son personas protegidas, como dirían ustedes, de las obligaciones que impone el decreto en materia de desahucios. Así que yo les volvería a preguntar, ¿qué es un pequeño propietario? ¿5, 10, 15 viviendas? No sé, la mayoría de gente que conozco yo tiene entre 0 y una vivienda y están hipotecados hasta los 70 años. Esta es la mayoría de la gente de Cataluña. A ver si me lo pueden aclarar. El Observatorio Metropolitano de Barcelona de la vivienda dice que el 93% de los propietarios de la ciudad tiene menos de 5 viviendas, ¿eh? 5. Bien, vamos a decir que 5 es un pequeño propietario. Bueno, pues 5. Cierto, pero estas personas son únicamente la mitad de los alquileres de la ciudad. Sorpresa, el 0,1% de los propietarios tienen el 10% de los alquileres y el 6,9% restante son grandes tenedores que controlan más de 107.000 pisos sin contar sus casas. 3.155 titulares acumulan 78 viviendas. Y dominan una tercera parte de los precios de la ciudad. En el resto de Cataluña, de donde somos nosotros, el 0,85% de los propietarios concentra el 20% de las viviendas de alquiler. Una de cada 5. Al fin y al cabo, señorías, el tema de hoy es mucho más sencillo. Va de defender la vivienda como un derecho o como un elemento de mercadeo. Ni más ni menos es eso. Y hoy, de nuevo, nos vamos a volver a retratar con nuestros votos. Me gustará mucho ver cómo puede volver Carles Puigdemont, espero que sea muy pronto, a pasearse por Girona mientras siguen quitando o sacando a la gente de su casa y les cuenta que por su culpa se han quedado sin futuro y sin esperanza. Hemos hablado mucho de desahucios, de vulnerabilidad, derecho a una vivienda digna, de prórrogas de contratos, de fondos buitre y de pequeños propietarios. ¿A quién protegen y a quién desprotegen los decretos que hoy vamos a votar? Yo el miércoles dije aquí, desde la ministra, que eran decretos de emergencia, que no resolvían el problema. Para que esto ocurra y se resuelva el problema de forma estructural, hacen falta más impuestos a quien acumula para hacer negocio y menos a quien compra para vivir. Más vivienda pública, más rehabilitación, más poner a disposición y traspasar los pisos de la Casa 47 a la Generalitat. Más facilidades a las cooperativas de vivienda en cesión de uso. Más presión a los IVAs de la vivienda turística. Más frenar a los fondos buitre y ponérselo tan difícil que desistan de invertir en nuestros barrios como si fueran yates de lujo, más inversión para los municipios y más invertir en trenes para que todo el mundo, si le da la santa gana, pueda vivir en su pueblo y trabajar en la ciudad. En definitiva, más ambición del gobierno para poner fin a la especulación. Una ambición que desde Esquerra Republicana, desde el principio la hemos puesto. Lo hicimos en la Generalitat, metiendo mano a los pisos vacíos, a los turísticos y poniendo topes a los alquileres habituales de temporada. Y aquí también lo hemos hecho. Hemos puesto medidas como la que van a tumbar ustedes, como el recargo al IBI, para que los municipios tengan más herramientas para combatir la despoblación. Y las alcaldías de Junts también se van a quedar sin eso. En cuanto a los alquileres indefinidos, la idea es buena, la compartimos, pero sinceramente creo que nos hemos equivocado de nombre. Me parece que no es demasiado adecuado. Lo que propone el decreto, para que se entienda, es un alquiler estable, que el propietario del piso no te pueda echar si no necesitas al piso. Lo que propone es sencillamente que la gente pueda vivir bajo un techo sin estar sufriendo cada 5 años porque tal vez tenga que hacer las maletas. Si tu abuela te ha dejado un piso y tú lo has alquilado y de pronto lo necesitas porque te has separado, porque tu hijo se va a vivir a la ciudad o porque tu nieto vuelva al pueblo para lo que sea, lo podrás recuperar sin ninguna contraprestación. Este alquiler, que yo denominaría estable, lo que pretende es que las empresas que se dedican al mercado inmobiliario no te puedan echar a la calle porque les va a salir más caro eso que renovarte el contrato, que salga más rentable tener un inquilino a largo plazo que no irlo renovando cada 5 años para duplicarle el precio, y básicamente que si vives de alquiler tengas la tranquilidad de que no tendrás que hacer las maletas cada 5 años y te puedas plantear la descabellada idea de tener hijos porque tendrás un techo en el que ponerles una habitación. Y con esto también quiero que quede muy clara una cosa. Si hoy se tumban estas medidas y la situación es dramática como es, las derechas y en especial, en este caso, Junts per Catalunya, que va a votar en contra de los intereses de los catalanes y catalanas, van a tener responsabilidad. Sí, la tendrán. Pero, señorías del Partido Socialista, ustedes llevan 8 años gobernando. De ellos, solo 3 han tenido un hemiciclo de izquierdas. La legislatura pasada, ustedes tenían una mayoría progresista que podría haber emprendido cambios estructurales en esta Cámara, pero actuaron como el centro-derecha más rancio, poniendo freno a estas medidas estructurales. Así que esto va de corresponsabilidad. Ustedes lo podrían haber hecho y no lo han hecho. Y sin una izquierda fuerte, esto nunca será posible. Y las derechas, evidentemente, van a dejar tirada muchísima gente esta tarde. Lo digo aquí, lo digo hoy, para que se acuerden cuando tengan que volver a elegir sus socios. Muchas gracias.
0: Se ha puesto de pie.
2: Muchas gracias, señor Estrems.
0: Para aplaudir también.
3: Gracias, presidenta. Señora Álvarez de Toledo, seguro que me he dejado alguno de sus apellidos mientras tuiteas clasismo contra mi persona. Quiero decirte una cosa muy clara. A este país le faltan más saharauis y menos cayetanas. Le faltan más saharauis y menos cayetanas.

0: Ministro, quiero agradecerle personalmente el que hoy traiga la medida estrella, que traiga el real decreto que impide que la gente se suicide día sí y día no en nuestro país. El real tranquilidad, la pieza angular para avanzar en un modelo de estabilidad y de vivienda. Señorías de Junts, no sé cuántas personas tienen que suicidarse.
1: No sé cuántas personas tienen que suicidarse en Cataluña. ¿Cuántas personas tienen que perder la vida para que vosotros hoy votéis a favor? No lo sé.
0: El alquiler indefinido, la prórroga o lo que es la renovación automática es una medida nada loca, es una medida que tienen aplicados todos los países europeos y democracias avanzadas a nuestro alrededor. Es una medida que da tranquilidad a las familias. Es una medida que permite construir barrios. Es una medida que permite que nuestros hijos sigan yendo al mismo colegio. Es una medida que impide la ansiedad y el suicidio cada 5 años, imposibilitando que los arrendatarios suban 500 euros cada 5 años, o 300, o nos echen de nuestros barrios. El alquiler indefinido es tranquilidad. Es sobre todo imposibilitar que estas semanas y que en el futuro no desahucien a nuestras abuelas, no desahucien a la generación que conquistó la democracia y los derechos en este país. Es la medida clave para avanzar. Sabemos que no es suficiente, pero hoy está en vuestras manos hacer lo posible. En este debate y en este Real Decreto sabemos que no contamos con las derechas. Sabemos que hoy están exactamente en el mismo lugar que han estado siempre, al lado de sus amos, a los que nadie ha votado, al lado de los fondos buitre, al lado de los áticos, al lado de los rentistas, al lado de Urbagestión, de Blackstone, de BlackRock, porque que conocen, la única patria que conocen es esa. Pero nuestra patria, señorías, son los barrios, son las familias. Es el abrazo de una abuela cuando te recogen cuando terminas el colegio. Esa no es nuestra patria. Por eso, señorías, a todas las personas que estáis hoy en el Congreso, que estáis fuera rodeándolo, que estáis en las plazas, quiero daros las gracias porque habéis hecho posible lo que en febrero nos decían que era imposible, lo que en abril nos decían decir que la victoria está a la vuelta de la esquina. Por eso, compatriotas, que sí que sois la patria, la que representamos, os pido por favor que frente a sus áticos, nuestras plazas, frente a sus fondos, nuestros barrios, y frente a su miedo, nuestra esperanza, lo pagarán en las urnas. Gracias, presidenta.
2: Muy bien, muy bien. Esta diputada de Sumar.

0: Muchas gracias, señor Andala. Tiene la palabra el señor Ibáñez Mezquita.
1: Muchas gracias, presidenta.
0: Señorías.
2: Alberto Ibáñez Mezquita de Compromís.
3: Y también creo que tenemos que ser honestos. La señora Nogueras decía que hay que decir la verdad. Hemos recibido miles de correos electrónicos donde la gente que está en las calles nos pide que votemos a favor de los dos reales decretos. Y nos explica que los dos reales decretos son importantes. Que nadie compre el marco de que el primero es un real decreto flojo y blando. Porque cualquiera que haya seguido el trabajo de los últimos dos años de la Comisión de Vivienda habrá visto cómo en él se recogen grandes de las medidas que llevamos defendiendo estos años, desgraciadamente muchas veces sin el apoyo del Partido Socialista. En el primer real decreto se incluye terminar con la estafa de alquiler de temporada y de habitaciones. Y esto, compañeros y compañeras, lo trajeron aquí por primera vez los sindicatos de inquilinas de la mano de nuestra compañera Galapín. Y entonces muchos dijeron que era una utopía. Hoy está en el BOE. El primer Real Decreto restringe por primera vez la compra especulativa para los fondos buitre. Y es cierto que el Partido Socialista hace apenas tres semanas votó abstención de nuestra propuesta porque no era la más rigurosa del mundo. Esta tampoco lo es, pero votaremos que sí, porque supone avanzar. El primer Real Decreto, compañeros y compañeras, supone también avanzar contra la turistificación de las ciudades poniendo impuestos a Airbnb o también protegiendo el gran parque público de vivienda que hay que construir. Pero esto sé que el PP y Vox estáis en contra. Entre otras cosas, porque en este mismo momento, en Alacant, el PP y Vox cierran en falso la comisión de investigación del SNAUS, donde se investiga cómo repartieron ustedes entre los pijos de Alicante la vivienda de protección oficial. Así que, compañeros y compañeras, espero que hoy el señor Barcala no acabe el día siendo alcalde de Alacant. Alacant necesita más. Por ejemplo, que las circunscripciones donde la compra de población no residente supere el 33%, una de cada tres casas, esta gente no pueda continuar acumulando y quitando a la gente que vive y trabaja en Alacant de sus barrios. Pero este segundo Real Decreto es posible porque el primero lo defendimos con uñas y dientes, pero el segundo también. Así que quiero dar las gracias especialmente a los ministros y ministras de Sumar por hacer que esto esté en el BOE, porque esto forma parte del corazón del decreto Mari Carmen, porque forma parte de cambiar en la política de vivienda de nuestro país. Y señorías, dicen, el alquiler indefinido da miedo. Es normal que da miedo porque destinan mucho dinero para que dé miedo, pero lo vamos a explicar de una manera muy sencilla. Seguro que cualquiera que lo escuche así estará de acuerdo. ¿Ustedes imaginarían que estuviera bien en este país despedir gratis a una periodista que hace bien su trabajo y que va a trabajar sencillamente para que entre otra periodista más joven y le paguen menos? Sé que algunos sí, ¿eh? Pero la mayoría, ¿verdad que no? Pues esto es lo que defiende el alquiler indefinido. Sencillamente que la gente que paga religiosamente su alquiler y que el propietario no necesita su casa para vivir, ni él ni sus hijos, no te pueda echar para que entre otra familia a la que cobras 500 euros más, porque eso es indecente, eso es usura, eso es rentismo, eso es especulación y está prohibido por nuestra Constitución. Y termino, señora presidenta. Otro de los grandes hits es que es una medida franquista. Manda narices con lo de franquistas que hay sentados en este hemiciclo que la única medida franquista que no les guste sea los alquileres indefinidos. Pero, por cierto, no es una medida solamente franquista, es una medida europea del año 2026. Solamente tienen que ir a Alemania, Austria, Bélgica, Finlandia y verán cómo allí está. Así que, señorías, en este segundo Real Decreto nos jugamos mucho. Nos jugamos si las casas son para la gente o son para las multinacionales. Nos jugamos si estamos al lado de las inquilinas o estamos al lado de los usureros. Nos jugamos si estamos al lado de las familias o sencillamente estamos al lado de la especulación. Y no se equivoque, que aunque hoy el rentismo que parla català en la intimitat
1: i que habla català en la intimitat i castellano en redes socials.
3: Un brazo armado en la calle. Nosotras somos mucho más. Moltes gràcies.
1: Muchas gracias.
0: Muchas gracias, señor Ibáñez.
1: Muchas gracias, señor Ibáñez.
0: El comentario Vox tiene la palabra el señor Figaredo Álvarez Sala.
2: Oh, Figaredo. De Vox. Ya saben, como ha dicho los disparates a lo largo de su presencia en el Congreso, junto con Santiago Abascal, su jefe.
4: Estamos ante el gobierno más mentiroso de la historia de España y estamos precisamente ante el gobierno también que más perjuicios ha provocado a los españoles. La ley de arrendamientos urbanos que garantizaba la supervivencia de la renta antigua se derogó en el año 94 y el señor Bustinduy, ya que se dedica a señalar a los familiares de los diputados de Vox, su madre estaba sentada en ese Consejo de Ministros que derogó la ley de arrendamientos urbanos que garantizaba la renta antigua. Si hoy en día se producen esos desahucios por los que ustedes se manifiestan, fue porque un gobierno del Partido Socialista derogó la renta antigua en el año 94. Son ustedes unos revolucionarios de cartón piedra que utilizan la mentira con el único interés de tratar de escribir las pancartas en la calle mientras escriben el BOE desde las tribunas. Un BOE que no ha hecho más que perjudicar a los españoles. Y como digo, se basan ustedes en la mentira de forma constante. En este pleno en el que ustedes han hablado de fondos buitre en innumerables ocasiones, no dicen a los españoles que el 92% de las viviendas alquiladas en España están en manos de particulares que tienen una o dos viviendas. El 92. Es que los fondos buitre que ustedes dibujan son una parte mínima de todo el alquiler. Y ustedes, sin embargo, se están postulando como enemigos de algo que aparentemente recibiría la simpatía de una parte del pueblo y lo único que pretenden es manipular al pueblo. Porque quien está con los fondos buitre, quien realmente está con los fondos buitre, son ustedes. Señor ministro, son ustedes. En el año 2018, Sánchez se reúne con Soros y con Schwarzman, cabeza de Blackstone. Se reúne con Lone Star. En el año 21, Sánchez se reúne con McCarthy, de Blackstone, con Larry Fink, de BlackRock. Se reúne con Soros también, con JP Morgan, con Morgan Stanley, a todos ellos para ponerles condiciones ideales para que vengan a invertir en España. Pero es que es peor aún. En el año 22, este gobierno del Partido Socialista, apoyado por Podemos, por Sumar, etcétera, etcétera, etcétera, los socialistas, los comunistas, le transfirieron la gestión de 25.300 millones de euros en activo de la Sareb a Blackstone y KKR. A los fondos buitre que ustedes demonizan, son ustedes quienes les han transferido los activos de los españoles. Pero es que todos los aspectos que sustentan el bienestar de los españoles han empeorado desde que ustedes están en el gobierno. Ustedes, PSOE, Sumar, Podemos, porque llevan en el gobierno desde el año 2018, no se olviden, la regulación que ha salido del gobierno y del Parlamento viene firmada por ustedes. Y es que cuando Pablo Iglesias hacía manifestaciones en el año 17 por los precios de la energía, estaban a 71 euros el megavatio hora. Ahora, en 2026, está a 177 euros el megavatio hora por su regulación. No es una maldición bíblica, es consecuencia directa de las normas que ustedes aprueban. El diésel en el año 2017 estaba en torno a 1 euro el litro. Ahora está a 2 euros el litro. El salario más frecuente en España en el año 17 eran 17.482,06 euros. El salario más frecuente en el año 2025, el último publicado, es de 16.576 euros. Es que ustedes están destruyendo el bienestar de los españoles. Norma tras norma laminan un poco el futuro de los españoles. La inflación en España, que está arrasando España. Somos el país con más inflación de la OCDE y por eso desde 2017 hasta hoy ha caído el consumo de pescado, el consumo de aceite de oliva, el consumo de hortalizas y frutas frescas, a pesar de que ya somos casi 50 millones de personas en España. A pesar de que tenemos más población que nunca, se consume menos pescado, menos frutas y verduras frescas, porque los españoles no llegan a fin de mes por culpa de ustedes, del PSOE, de Sumar y de Podemos. Y la vivienda no es más que la consecuencia necesaria. Cada norma que ustedes han aprobado ha ido en detrimento de los intereses de los españoles. Y sobre vivienda, la vivienda está... El precio de la vivienda viene determinado por la oferta y la demanda. Siempre se olvidan ustedes. La oferta, la construcción de vivienda. Señor ministro, señor ministro, la soberanía nacional habla, los ministros cierran sus oídos para no escuchar al pueblo. A día de hoy...
2: Jete Figueredo. Ay, no escuchar al pueblo, sí que representas tú al pueblo. Un partido nazi como el tuyo.
4: Están friendo la construcción de vivienda a impuestos. Y luego los españoles no pueden acceder a la compra de esta vivienda. Es que el plazo medio desde que un suelo rústico se convierte en suelo urbanizable, finalista, para poder construir es de 15 años en España, desde que ustedes gobiernan. Han destruido ustedes la mera posibilidad de construir. Por eso, la conclusión, España es el país de Europa con menos vivienda construida per cápita. Y estos son los datos del año pasado. Son datos oficiales, no son datos que yo me inventé. Son datos que nos da el gobierno, precisamente. Ustedes han destruido también el alquiler. Cada nueva ley que ustedes han aprobado ha convertido el mercado del alquiler en algo imposible. Y en este decreto en concreto nos traen el contrato indefinido. Lo que va a suceder con esto es que nadie se le ocurra alquilar a aquellos que se puedan amparar en cualquiera de estas protecciones por ser vulnerables, cualquiera que no pueda ser expulsado, cualquiera que no ponga encima de la mesa infinitas garantías para asegurar que el arrendador no pierda el poder adquisitivo cuando el arrendatario se tenga que ir. Si ustedes lograsen aprobar hoy este decreto, sería un auténtico desastre para el mercado del alquiler, unas normas que son una auténtica expropiación del derecho de propiedad. Y el ministro, mientras se le dan los argumentos, el ministro parlotea con sus compañeros de partido. Mire, el alquiler indefinido que usted cita, el alquiler indefinido que usted cita en Alemania, o en Francia, o en Austria, se produce en países que tienen mecanismos de desahucio exprés. ¿Esto lo han contado ustedes? ¿Han contado ustedes a los manifestantes, a quienes están enfadados realmente por la vivienda, a quienes ven grandísimas dificultades de vivienda? ¿Les han explicado que en Francia, en Alemania o en Austria el desahucio exprés se produce en 6 meses desde el primer impago? Esto no lo dicen. Es que ustedes han roto el mercado del alquiler en Barcelona. Un piso en concreto, anunciado en una hora, recibió 2.000 solicitudes de visita. Es que esto no es un mercado sano. El español de a pie ya no puede acceder a alquilar. Es que en los últimos 5 años la oferta de vivienda media en España se ha reducido un 50%. Es que en 5 años han desaparecido la mitad de los pisos que estaban en el mercado de alquiler. Es que en Madrid y en Barcelona se cerró el año 2025 con el menor número de viviendas por habitante del siglo. El menor número de viviendas por habitante por siglo. Y es que si ustedes realmente tuviesen ningún interés en que la vivienda fuese una prioridad, si quisiesen que la vivienda mejorase para los españoles, ustedes construirían vivienda social, por ejemplo. Cosa que no hacen, señor ministro. El final de esta gráfica, que usted no está mirando, pero ya le llegará por las redes, el final invisible de esta gráfica es precisamente donde está su gobierno, donde no han construido nada de vivienda social. Es que en el año 24 se produjeron más denuncias por ocupación que vivienda social entregada. Es que ustedes, en Casa 47, que es el antiguo SEPES al que le han cambiado el nombre, entregaron 800 viviendas. Aunque habían prometido 180.000, han entregado 800 viviendas, que esos son 2 vuelos que entran por Barajas, señor ministro. Y, por supuesto, la clave de bóveda, la demanda. La oferta está absolutamente estrangulada y la demanda, sin embargo, está totalmente disparada. En 5 años han metido ustedes a 5 millones de personas en España. Es que el español de a pie tiene que competir con los ricos del mundo, por un lado. En el año 24, 6 de cada 10 compraventas se hicieron a tocateja. Y esas compraventas no las hacen españoles. Y tienen que competir, por supuesto, con los pobres de todo el mundo, que compiten por la escasa vivienda social que hay en España. El españolito de a pie se encuentra estrangulado en un sándwich que ustedes han provocado entre los ricos del mundo y los desheredados de la tierra. Y así empezamos a ver figuras que no se veían en España desde hace décadas. El hacinamiento, 5 familias en un mismo piso. los precios disparados precisamente por lo que ustedes han provocado en Barcelona. En el año 2016 había 760.000 inquilinos españoles frente a... 7...

0: principal factor del crecimiento exponencial de la demanda de vivienda en España. Pero es que en el año 24 España recibió más inmigrantes que Francia, Italia, Bélgica, Holanda y Dinamarca juntas. Juntas. Y mientras España absorbe a todos los desheredados de la tierra, los pobres españoles tienen que competir con ellos. Hasta el señor Rufián habló en su momento de inmigración. Y ya termino.
1: No, señor Figaredo, se le ha terminado el tiempo. Señora Figaredo. Señor Figaredo, se le ha terminado el tiempo, por favor. Por favor, señor Figaredo. Señor Figaredo, no se le oye. No se le oye, señor Figaredo. 3 minutos y medio.

0: Gracias, señor Figaredo. Por el Grupo Parlamentario Socialista tiene la palabra la señora Mínguez García.
1: No, me va a dar 3 minutos. Gracias, presidenta. Señor Bravo, ¿qué tal su vídeo? Su vídeo de 1 minuto que nos ha cascado aquí. No se puede tener mayor hipocresía, mayor cuajo que la del Partido Popular hablándole a los treintañeros, al joven de menos de 40 años, al que cobra menos de 1.800 euros, a la pareja que está en la cocina y decirles encima que les dicen la verdad, que esto no va a ser fácil ni rápido. De verdad, señor Juan Bravo, estamos a 10 minutos de votar. 10 minutos. Es tan fácil y tan rápido de ayudar a la gente que usted ha mencionado como la de apretar el botón del sí. Voten a favor. Voten a favor. Ustedes no pueden venir aquí a preguntar cada semana por la vida de la gente y por los más vulnerables y cascarse un vídeo de 1 minuto aquí diciendo esto y luego votar en contra. Porque en este decreto, señor Bravo, vamos a ser claros, caretas fueras. Es normal que a ustedes no le gusten, pero díganlo. Díganlo, porque aquí de lo que se trata es de fondos buitres o de familias. Se trata de la especulación o de apoyar a la mayoría social. Se trata de vivir en tiendas de campaña o se trata de vivir en un hogar. Díganlo, porque ¿sabe qué pasa? Que a usted no le gusta este real decreto, señor Bravo, es mi turno, porque al señor Feijóo no corresponde con su plan. El señor Feijóo nos ha pedido una oportunidad para la vivienda. Su turno, dice. Pues tiene dos. Dos oportunidades para demostrar que está con la política de la vivienda que necesita este país. Pero es que no es eso. No es eso, porque su política de vivienda la conocemos todos, señor Bravo. Aquí, en este hemiciclo, ¿saben quién ha venido a escuchar este debate? La señora Reyes Maroto. La señora Reyes Maroto está aquí porque está preocupada por la vivienda de los ciudadanos de Madrid. La señora Reyes Maroto está aquí porque ella jamás vendería a los fondos buitre 1.800 pisos. Porque ella jamás pondría el tuit vergonzoso del señor Almeida de que no piensa hacer nada. ¿Sabe quién está aquí también? El señor Óscar López, que él jamás cogería dinero público, 6,3 millones de euros de dinero público para comprarse un ático. ¿Sabe quién está aquí también? La señora Diana Morán, que jamás, jamás permitiría que concejales socialistas se adjudicaran la vivienda pública. Jamás, que es lo que hacen ustedes cuando están gobernando. ¿Sabe también quién está aquí? El presidente del Gobierno, Pedro Sánchez, que jamás recortaría el presupuesto de la vivienda. Al revés, ha aumentado el presupuesto de la vivienda. Jamás cogería 60.000 millones de euros y salvaría a los blancos y dejaría fuera a las personas. Jamás el presidente Pedro Sánchez aprobaría la ley del suelo de Aznar. Jamás. Una ley del suelo que nos llevó a la burbuja inmobiliaria.

que nos llevó a la especulación, que llevó a 60.000 personas al desahucio cada año. Y por cierto, que les llevaron a ustedes de fila y de uno en uno a la cárcel, porque la Gürtel empezó con la ley del suelo. Así que somos totalmente diferentes y no hace falta engañar a nadie. Ya lo sabemos, ya lo sabemos. Ustedes tienen otra política totalmente diferente, que es la de forrarse ustedes cuando están en los gobiernos, forrarse unos pocos y dejar abandonada a la mayoría social. No tienen una hoja en blanco porque ustedes tienen un currículum muy negro detrás. Así que de verdad ya la pregunta que nos tenemos que hacer aquí hoy, ¿de verdad no les ha removido nada? ¿Nada? ¿De verdad tienen la sangre tan de hielo que no les ha removido el caso de la señora Mari Carmen, que no les ha removido el caso de Olga y no les ha removido y les ha hecho felices que a Maca y a otras familias se pudiera a frenar el desahucio de estos días? ¿De verdad que no les ha removido nada? Y señora Nogueras, de verdad, usted publicó el otro día un TikTok donde hablaba de una crema, de una amiga que le había dado una crema que él se la pone y que es de foca. Y esa crema de foca lo que hace es que a la gente que la está insultando le resbale. Mire, a mí también me insultan cada día y me puede dejar esa crema. Yo también se lo agradeceré, pero ojalá usted tuviera una crema hidratante para poder simpatizar con la gente que también está en Plaza de Cataluña, porque también están en la Plaza de Cataluña. Y es que no me puedo creer que ustedes sean tan apáticos o tan poco empáticos. De verdad, señor Jaime de los Santos, que es que esto atraviesa a todas las familias, que esto no va dedicado ni a un colectivo especial, ni es partidista, nos atraviesa a todos. Usted ha traído, no tendría por qué hablar yo de la familia de Jaime de los Santos, pero es la que la ha paseado por todas las televisiones. Él mismo ha dicho que su familia, sus padres son vulnerables, si es que lo ha dicho él. Que viven en un pisito, que cuidan en ese pisito a sus nietos y que ahora los propietarios les van a doblar el alquiler, a doblar. Y el señor Jaime de los Santos se hacía tres preguntas. Tres. ¿Pero dónde estamos? ¿En dar seguridad a quién? ¿Quiénes son los vulnerables? De verdad, señores del Partido Popular, señor Jaime de los Santos, ¿necesitan ayuda para responder a estas preguntas? ¿Quiénes son los vulnerables? ¿Necesitan ayuda para responder a estas preguntas? Pues los vulnerables son los padres del señor Jaime de los Santos, que son pensionistas. Porque, de verdad, en este hemiciclo tenemos a muchos diputados listos. Muchos diputados muy listos. Aquí cada día nos sube el señor Figaredo a dar lecciones de su elocuente educación y sus mensajes de persona lista. También tenemos al señor Quero, que sabiendo que los decretos beneficiarían a su hermana, va a votar en contra. También tenemos a la señora Ana Vázquez, que con aquellas casualidades de ser tan lista, pensó que debía ser una buena idea traer un gas pimienta. ¿De verdad, señor Jaime de los Santos, quiere competir en el ranking de los listos de este Congreso? ¿De verdad? Es que no sé si se merece una colleja como madre que sería suya, o si se merece un abrazo de complicidad, porque es que como madre se merece una colleja. No representa, evidentemente, donde usted milita, no representa ni la subida de las pensiones, no ayudaría ni a sus padres. Una colleja como madre sí que se la daría. Y también un abrazo porque, evidentemente, milita en un partido y defiende las ideas de un partido que no le representan en absolutamente nada. Miren, allí fuera hay mucha gente que no tienen hijos que les puedan ayudar, porque la solución del Partido Popular a sus padres, al padre del señor Jaime de los Santos, es: somos cinco hermanos y vamos a ayudar a mis padres, les ayudamos. Eso no lo quieren las madres y los padres de nuestro país. No quieren que sus hijos les ayuden. No lo quieren, quieren ser libres. Quiere poder pagar el alquiler ellos solos. Y allí fuera hay muchas madres, hay muchos padres, hay muchos hermanos, hay muchas hermanas que no tienen la suerte de tener en este hemiciclo
un diputado que pueda apretar un botón y que le pueda salvar la vida. Porque estamos hablando de eso, de quitarle miedo a la gente. ¿Qué cosa más horrorosa el tenerte que ir a dormir cada día con miedo y despertarte cada día con miedo? La política, la buena política trata de eso, de quitarle miedo a la gente. Miedo a enfermar y no poder pagar, el miedo a perder tu trabajo, el miedo a que tus hijos no puedan estudiar, el miedo a que te recorten la pensión, el miedo a oír las llaves de tu maltratador entrando en casa y el miedo también de recibir una carta en el buzón y que sea por un desahucio. De verdad, votar dura muy poco, hoy durará un poquito más, pero es que esa votación da una tranquilidad enorme en muchos hogares durante muchos años. Miren, hoy es uno de aquellos días en los que se demuestra la grandeza de la política. Hoy pueden hacer caer ustedes, señores de la derecha, dos decretos, pero no harán desaparecer el problema. Podemos perder una votación, forma parte de la democracia. Lo que no forma parte de la democracia es abandonar a la gente. Y no vamos a perder jamás los socialistas las ganas de seguir intentándolo. Lo decía el diputado, compañero y portavoz Patxi López. Aquí están los 121 diputados del Grupo Parlamentario Socialista que van a servir para que la gente siga teniendo esperanza y siga teniendo la esperanza de que hay políticos buenos, que hay políticos que quieren hacer política útil, política de la buena, no política basura, que es la que hacen ustedes, señores del Partido Popular. Vamos a hacerlo todo para que la gente pueda seguir llamando hogar a su casa. Gracias.

0: Muchas gracias, señora Mínguez. Por el Grupo Parlamentario Popular tiene la palabra el señor Sayas López.
1: Gracias, presidenta. Buenos días, señorías. Yo la verdad es que he estado esperando toda la mañana a que salieran a pedir perdón a los españoles. Que salieran a pedirles perdón por la estafa que han hecho con la vivienda. A pedirles perdón por haber convertido todas sus soflamas de falso progresismo en las cenizas de un gobierno que lo único que ha hecho es vender humo. A pedir perdón por esa izquierda hipócrita y acomodada que ha destrozado la vida a millones de españoles porque con ustedes no pueden vivir. Señor Sánchez, el balance de su gobierno en materia de vivienda es demoledor. Lo único que han hecho es el humo, el vacío y la nada. Hoy, alquilar un piso en cualquier capital de provincia de España está en récords de precios. Hoy, comprar una vivienda para millones de españoles es una misión imposible porque los precios llevan subiendo más de un 10% cada año. Han convertido en vulnerables hasta lo que antes de que ustedes llegaran al gobierno eran las clases medias que no tenían ningún problema para llegar a final de mes y que hoy viven asfixiadas porque no pueden pagar la luz, no pueden pagar los alimentos, no pueden pagar el gas, no pueden pagar la gasolina, no pueden pagar el gasoil, no pueden pagar el Euribor y ahora no van a poder poner la calefacción. Pero qué suerte tenemos en España que nos gobierna la izquierda. Pero qué suerte, ¿quién, señor Sánchez? No los jóvenes a los que ustedes han condenado a un futuro de precariedad. No, desde luego, los trabajadores que tienen que seguir viviendo en pisos compartidos como si fueran estudiantes y no las personas vulnerables de las que ustedes solo se acuerdan cuando llega la campaña electoral. A los únicos a los que ha beneficiado este gobierno es a los dirigentes del PSOE y de Sumar. A eso sí, han convertido el asalto a los cielos en el asalto indiscriminado a los puestos y se han olvidado de todo lo demás. Porque, señores de Sumar, llevan 8 años en un gobierno en el que Pedro Sánchez les ha ninguneado y ustedes han preferido tragar. Han gritado, pero bajito. Han protestado, pero suave. Han amenazado, pero nunca han cumplido ni un solo ultimátum. Han tragado con la corrupción, con el machismo, con las mujeres prostituidas y con la prostitución de lo público. Y todo eso sin rechistar. Ocho años de ministros robando, montando cloacas, 8 años recopilando joyas, 8 años montando una red hasta con narcos para perseguir a jueces y repartiendo chalés y pisos con piano de cola para luego recibir a mujeres prostituidas. Los buitres estaban en el gobierno, señorías. Ahí es donde estaban los buitres. Y ahora quieren arreglar con demagogia lo que ustedes han provocado con desidia. Porque claro que el problema de la vivienda tiene responsables. Todos los que se han sentado en el Banco Azul. Todos los que han votado a favor de una ley de vivienda intervencionista y sectaria que se ha cargado el mercado de la vivienda. Todos los que han protagonizado una política pancartera de anuncio de vivienda para no poner un ladrillo. Y todos los que con soberbia no han entendido lo que le ha dicho cualquiera en el sector, que hace falta 1 millón de viviendas y que esto no va de construir, que esto no va de intervenir, que va de construir. Y han hecho en este decreto una vez más lo contrario, porque este decreto es un paso más en la deriva de esa izquierda radical. Una izquierda que vierte en este decreto su más antiguaya, recalcitrante cruzada contra la propiedad privada, contra la libertad, contra la seguridad jurídica y contra el derecho de los españoles a poder labrarse un futuro y a poder prosperar, porque de eso va este decreto. Hoy, señorías, tenemos un decreto que representa la izquierda más radical, una izquierda a la que lo único que le ha faltado es ya decirnos que nos viene a confiscar. Lo que hemos vivido esta semana no lo dibuja ni Berlanga. No es que la señora ministra no tuviera ni idea de lo que estaba poniendo en un decreto. Eso lo entendemos todos porque a la señora ministra se le ha ninguneado en esta negociación y no ha participado. Lo grave de lo que ha pasado esta semana es que un Consejo de Ministros haya aprobado un decreto que no estaba escrito y que una presidenta del Congreso de los Diputados nos haya anunciado un pleno sin que este decreto estuviera en el Boletín Oficial del Estado. Hay países bananeros donde el respeto a la ley, a la seguridad jurídica, incluso a las formas, créanme que se cuida un poco más. El cacao no es el decreto, el cacao es el gobierno. El gobierno es una UTE de intereses sin ningún proyecto común de país y sin otra ambición que la de resistir contra todo y para destrozarlo todo. Y por eso les digo, frente a su intervencionismo, que es el propio de un comunismo radical, el Partido Popular va a enarbolar la bandera de la libertad. Porque esto no va. De enfrentamientos ni de muros, que es en lo que ustedes han convertido esta legislatura. Tampoco va de repartir culpas para disimular y disfrazar la incompetencia, que es lo que pretende hacer el gobierno. Ahora enfrentando a inquilinos con propietarios, al mercado con la regulación, como si pudiera haber inquilinos si no hay propietarios o mercados sin seguridad jurídica. Y esto es exactamente lo que trata de hacer el gobierno, cargarse la seguridad jurídica. Este decreto va contra la libertad, va contra la propiedad privada, pero sobre todo ataca a las clases vulnerables y a las clases medias porque no van a poder alquilar un piso si esto se aprobara. Y va también contra la España constitucional, contra una España constitucional que hoy el Partido Popular es el único garante que puede asegurar. Sí, señorías, el único. Porque la España constitucional garantiza el derecho de la propiedad privada que ustedes quieren derogar. La España constitucional garantiza el derecho de una vivienda digna que ustedes están convirtiendo en una utopía imposible. La España constitucional garantiza la seguridad jurídica que ustedes tratan de arrasar. Y la España constitucional quiere el derecho de los españoles a querer vivir, a poder convivir y a poder prosperar. Por eso, con esa España que tiene ilusión, que cree en un proyecto mejor y que quiere esperanza, es con la que va a estar el Partido Popular. Muchas gracias.

Muchas gracias, señor Zayas. Muchas gracias.

0: Muchas gracias, señor Sayas. Tiene la palabra el señor ministro de Derechos Sociales, Consumo y Agenda 2030. Cuando quiera, por favor, silencio.
1: Gracias,
0: silencio,
1: presidenta. Y muy brevemente, sin ánimo de reabrir ningún debate, cosa que no voy a hacer. Sencillamente voy a agradecer las intervenciones que han apoyado esta medida, también aquellas que la rechazan hoy, pero que se abren a un diálogo para poderlas valorar, especialmente a Coalición Canaria y al Partido Nacionalista Vasco. Creo que ese debate es absolutamente necesario, igual que hace unos meses tuvimos un debate sobre la prórroga de los contratos de alquiler, y creo que en estos meses el sentido común ha imperado y hoy el debate político y social es muy distinto respecto a esta medida. Va a suceder lo mismo con esto, porque es de sentido común, porque lo tiene media Europa, y efectivamente pues trabajemos para ello, porque la calle tiene razón en esto también. No voy a contestar al resto de intervenciones. El señor de Sayas, quizás la última incógnita que queda para la votación de hoy, que votará el señor Sayas, porque como es conocido en su historial, espero que su lealtad a España sea mayor que la lealtad que le tiene usted a las siglas políticas, ¿verdad? Porque ya sabemos que es dependiendo de quién le mande. Y al señor Figaredo, presunto economista, orador mejorable, señorito ejemplar y desde hoy parece ser que aficionado a la genealogía, ya le vale, le voy a decir solo una cosa. Usted seguramente no puede llegar a más. Yo le aseguro que yo no voy a llegar a menos. No está usted a la altura de la dignidad que ostenta. Porque sí, señorías de Vox, se lo voy a decir una, dos, tres y las veces que haga falta. No tienen ustedes otra patria que el dinero. Son servidores de la oligarquía, envueltos en la bandera. Qué desperdicio de educación. Quiero terminar con una reflexión sencillamente no dirigida a esta Cámara, sino a la gente que está ahí fuera. En España, en los últimos años, se está creando riqueza con una intensidad y en un volumen que tiene pocos precedentes en nuestra historia. Y la pregunta es evidente. ¿Dónde está? ¿Dónde está esa riqueza? El año pasado, la banca ganó 34.000 millones de euros, récord histórico. Las empresas del IBEX 35 repartieron 29.000 millones de euros en dividendos, récord histórico, mientras la patronal arrastra los pies para subir los salarios en la negociación colectiva, y cada subida del salario mínimo que impulsa Yolanda Díaz en el Ministerio de Trabajo es seguido de un coro de expertos diciendo que va a hundir la economía. Millones de horas extra sin remunerar, que es trabajo gratuito, confiscado, robado, que va directamente, bajo forma de plusvalía, al bolsillo de los jefes. La desmantelación, el expolio de los servicios públicos, porque cada vez que tienes que esperar meses para que te atienda el médico, cada vez que tienes que pagar una plaza de escuelita privada porque no hay una pública, o una residencia privada porque no hay una pública, están robando a los bolsillos de la clase trabajadora, porque los servicios públicos son el patrimonio de quienes no tienen patrimonio. Y por último, la vivienda. La crisis de vivienda no es una crisis meteorológica. No está sucediendo porque sí. Es un mecanismo para confiscar las rentas de la clase trabajadora, para que el salario que sí le llega a su bolsillo se transfiera a una clase propietaria rentista, que es a quienes ustedes defienden hoy aquí con su voto en esta Cámara. Miren, en esta legislatura se ha votado aquí la reducción de la jornada laboral para redistribuir la riqueza bajo forma de tiempo a la clase trabajadora. El Partido Popular, Vox y Junts per Catalunya, en contra, la tumbaron para defender a la patronal. En esta legislatura han votado en contra de la actualización de las pensiones el Partido Popular, Vox y Junts. En esta legislatura han votado en contra de la prohibición de los desahucios, no una, no dos, con hoy tres veces, el Partido Popular, Vox y Junts per Catalunya. En esta legislatura han votado contra el impuesto a los beneficios extraordinarios de las grandes energéticas, el Partido Popular, Vox y Junts. En esta legislatura han votado contra la prórroga de los contratos de alquiler para 3 millones de personas, el Partido Popular, Vox y Junts. Y hoy, ante el clamor social que recorre nuestro país, que exige de sus representantes políticos que le den una solución al primer problema que tienen las clases trabajadoras en este país, que es la crisis de vivienda, el Partido Popular de Alberto Núñez Feijóo, Vox con Santiago Abascal y Junts con Miriam Nogueras a la cabeza, van a volver a votar que no. Hoy, haciendo esto, quizá bloqueen las medidas necesarias que llevan estos dos decretos leyes, pero yo les aseguro que están cometiendo un gravísimo error político y que la gente, su gente también, se lo hará pagar en las urnas. Muchas gracias.

0: Me da la sensación que el señor Figaredo pide intervenir porque se ha abierto debate. Si abrimos debate, tienen derecho a intervenir todos los grupos que han participado, como saben ustedes. Bueno, ya, yo lo digo por si alguien quiere que hacer uso, simplemente. Tranquilidad. Le daríamos 2 minutos a cada uno desde el escaño, si parece bien. ¿Cuántos grupos quieren intervenir? Si por favor lo hacen a mano alzada, me doy más cuenta. ¿Nadie? ¿Señor Sayas?
1: Sí, sumar
0: también. ¿Sí? ¿Señora Andala? No, perdón, señor Ibáñez, empieza usted. Señor Ibáñez, empieza usted con 2 minutos. Por favor, la señora Martínez tiene la palabra. Por favor, el micro. Silencio, por favor.
2: Sí. Bueno, muchas gracias, presidenta. Creo que hoy este hemiciclo ha tenido la oportunidad de debatir sobre las 2 normas en materia de vivienda más ambiciosas de la historia de la democracia de España a favor de las personas inquilinas. Eso es lo que hemos visto hoy. Hemos visto un posicionamiento clarísimo de los grupos de la derecha, de PP, de Vox y de Junts, en contra de la gente, la que está en la calle y tanta otra que no tiene la posibilidad de manifestarse, están en sus trabajos y están sufriendo a día de hoy todas las consecuencias de un mercado de la vivienda en manos de los fondos buitre. Ha hablado el ministro Bustinduy, ha dicho todo lo que se tenía que decir por nuestra parte, pero yo quiero reiterar, señorías, que a día de hoy todos y cada uno de ustedes tienen la oportunidad de levantarse y emitir un voto que va a ser oral a favor de la gente de este país. Dejen de envolverse en banderas y demuestren de qué lado están, por favor.
0: Muchas gracias. Por el Grupo Parlamentario Vox, el señor Figaredo Álvarez Sala. Por favor, intenten mantener silencio y ser respetuosos, porque si no es muy difícil. Gracias, señor Figaredo.
3: Muchas gracias, presidenta. De lo que ha dicho el ministro, al final se concluye una cuestión. Es evidente que estos decretos van a suponer, si son aprobados finalmente, van a suponer un auténtico desastre para el arrendamiento de vivienda en España. Nadie va a conseguir alquilar una casa en España si estos decretos fuesen aprobados. Los únicos que van a obtener beneficios son los grandes fondos de inversión, que a día de hoy representan prácticamente un 5% del alquiler total en España, a los que precisamente este Gobierno ha beneficiado en acciones muy concretas, muy específicas, cuando les han pedido que vengan a España con condiciones más beneficiosas que las que tienen los particulares para invertir en vivienda. Y eso lo ha hecho precisamente este Gobierno. Y dicho esto, señora presidenta y señores ministros, se preocupan ustedes mucho por cuestiones ficticias. Tratan ustedes de lanzar enemigos de paja para que los españoles se distraigan. Hablan ustedes de los fondos buitre, cuando en realidad son ustedes quienes les benefician, y cuando los fondos buitre no tienen un impacto real en el mercado del alquiler en España.
4: Ese rollo ya lo has dicho, Figaredo. No te repitas, coño.
3: Que no llegan a fin de mes. Esos españoles, 80.000 ceutíes, que han sido desahuciados de su ciudad, que ya no pueden vivir en ella. Una inseguridad brutal. Todos esos españoles que por culpa de esa invasión migratoria que ustedes están promoviendo ya no pueden vivir en España.
4: A ver cuándo.
3: Todas esas vidas truncadas que no solo no pueden acceder.
4: Pues se toman medidas que permitan. Pues que no esté un partido nazi, pues dado de alta en lo que se quiere eso, una democracia auténtica.
3: Muchísimas gracias.
4: Madre.
0: Muchas gracias, señor Figaredo. Por el Grupo Parlamentario Socialista, señor López Álvarez.
5: Sí, la verdad que no creo que haga falta repetir más los argumentos. Se ponen nerviosos, no les gusta la... Porque ahora vamos a votar, y votar es elegir. Y lo que vamos a elegir es entre derechos o derechas, entre derechos o privilegios, entre derechos o negocios para unos pocos. Nada más, así de simple. Y nosotros siempre vamos a elegir derechos.
0: Muchas gracias, señor López. Por el Grupo Popular, señor Sayas tiene la palabra. Un momentito, por favor. El micro, por favor.
1: Señor ministro, en primer lugar, mi lealtad es y será siempre con la España constitucional. En segundo lugar, usted se dirige ante nosotros con una farsa más. A quien debe dirigirse es al señor Sánchez, que es el culpable del drama de la vivienda. No lo hará, porque usted es cómplice. Diríjase al menos a los españoles y pídales perdón. Pídales perdón por una izquierda poltronada e hipócrita que les ha abandonado, que no se ha acordado de los vulnerables y que es el causante, después de 8 años de gobierno, de que estén en esa situación. ¿Qué es lo que ha hecho la izquierda por la gente? Hoy no hay español que viva mejor con su gobierno. Hagan el favor de hacer lo único útil que pueden hacer. Convoquen elecciones y den la palabra a los españoles.

señor presidente. Tiene la palabra el señor presidente del Gobierno.

0: Muchísimas gracias, señora presidenta.
1: Silencio, por favor.
0: Señoras y señores diputados, hay días en los que esta Cámara debate cuestiones muy técnicas, aparentemente lejanas a las preocupaciones de los ciudadanos. Y hay días en los que debatimos medidas muy concretas, muy específicas, con una trascendencia social que transforman la vida de la gente de a pie, que es a la que tenemos que servir con nuestras leyes y con nuestros debates políticos. Y yo creo que este es uno de esos días. Creo que además, incluso fuera, se percibe y se siente que este es uno de esos días. En pocos minutos la presidenta del Congreso les llamará por su nombre para que expresamente y públicamente todos manifiesten su voto. Y me gustaría pedirles que cuando lo hagan se olviden por un momento del cálculo político, del argumentario de su partido, de las presiones que les llegan de arriba. Les pido que se olviden de todo eso y que piensen en la gente de a pie que más necesita del amparo de lo público. Que piensen en los millones de jóvenes que no pueden independizarse. Que piensen en las familias que viven angustiadas porque no paran de subirles el precio del alquiler. En los jubilados y jubiladas que se enfrentan a la vejez con pavor porque no son propietarios de una vivienda. O en los miles de niños y niñas que mañana podrían ver su ropa, su mochila o sus juguetes tirados en la acera porque sus padres han sido desahuciados. Porque estas personas, señorías, existen, son reales y son nuestros compatriotas. Voten lo que voten. Y sus vidas, su futuro y su dignidad dependen en buena medida también de lo que ustedes voten hoy aquí.

Por eso, no solamente les pido, les ruego que sean valientes y que sean coherentes, porque las medidas que hemos presentado son medidas ambiciosas, pero sobre todo son medidas necesarias, razonables, equilibradas, que han sido diseñadas a través del diálogo, que proporcionan soluciones concretas a problemas muy serios y reales que padecen los ciudadanos de nuestro país. En ellas, señorías, no hay extremismos. Hay meses de análisis técnico y también de negociación con todas sus señorías y con los grupos parlamentarios que han tenido a bien el querer compartir ese diálogo y esa negociación. Hay también compromiso y la firme determinación de poner freno a la especulación, de ayudar a quienes necesitan acceder a un alquiler asequible o comprar una primera vivienda, de proteger a los inquilinos, por supuesto que sí, y también a los pequeños propietarios frente a los abusos de los grandes tenedores y de los llamados fondos buitre. En definitiva, señorías, lo que hoy está detrás de estos decretos es el deseo, que creo que es ampliamente compartido por la ciudadanía española, de poner orden y humanidad en un mercado que, si no lo controlamos, acabará destruyendo a nuestra propia sociedad. Es evidente que sus medidas no van a resolver por sí solas todos los problemas de la vivienda, no lo van a hacer, pero es innegable que sí ayudarán a mitigarlos y que, si hoy decaen, el daño a nuestro país será inmenso, porque afectará a la vida cotidiana de millones de españoles, pero también al crecimiento de nuestra economía, a nuestra imagen internacional y a la confianza de la población en la democracia y en sus instituciones democráticas. Y ese daño, si se produce, señorías, esta vez, la culpa no la tendrá la troika, ni la prima de riesgo, ni los bancos. La tendrán aquellos que voten no desde su escaño. Por eso, les pido que estén a la altura de lo que la ciudadanía nos está pidiendo y, en ese sentido, tanto a sus señorías del Partido Popular como de Junts, les pido que hagan ese ejercicio y estén a la altura de lo que está pidiendo la ciudadanía. Porque los bulos, las ambigüedades y las excusas absurdas terminan aquí. Ahora son ustedes quienes tienen que demostrar si su preocupación por el bienestar de los ciudadanos es mayor que su deseo de dañar a este gobierno. Si ustedes están aquí para servir los intereses de unas élites inmobiliarias, que será legítimo, pero que no es, desde luego, el interés de la gente corriente. Hagan lo correcto, porque creo que si no, la historia les juzgará antes de lo que creen y con más contundencia de la que imaginan.

0: Muchas gracias, señor presidente. Votamos en un minuto. Creo que todos sus señorías están en los escaños. Entonces procederemos a votar la convalidación o derogación de los reales decretos leyes. Empezamos con el Real Decreto Ley 26/2026 de 29 de septiembre, por el que se adoptan medidas urgentes para la protección de la función social de la vivienda y la ampliación de la oferta de vivienda asequible. Se ha solicitado, como saben ustedes, la votación pública por llamamiento. El artículo 86 del reglamento prevé que en la votación pública por llamamiento sus señorías responderán sí, no o abstención desde su escaño cuando sean llamados por los señores secretarios, que leerán los nombres desde la tribuna de oradores. Por favor, les ruego que contesten al llamamiento con voz clara y audible, si puede ser en pie y bien cerca del micro, aunque los señores secretarios que les llamen repetirán el sentido de la votación para evitar dificultades o posibles errores. El llamamiento se hace por orden alfabético, pero comenzando por el primer apellido del señor diputado, cuyo nombre ha sido sacado a suerte y que ha sido el de la señora Laura Vergara Román. Empezaremos las votaciones. Señores secretarios, cuando quieran. Empezaremos la votación. Por favor, silencio, si es posible. Les recuerdo que con la interpretación que hicimos en la mesa, si alguien se equivoca y cambia el voto, lo puede hacer durante los momentos que el secretario le está diciendo su nombre. Señor Pisarello, cuando quiera.
1: Vergara Román Laura.
2: Sí.
1: Vergara Román vota sí. Vidal Matas Vicens vota telemáticamente sí. Vidal Sáenz Aina.
2: Sí.
1: Vidal Sáenz Aina vota sí. Zaragoza Alonso José. Zaragoza Alonso José vota sí. Abades Martínez Cristina. Abades Martínez Cristina vota no. Abascal Conde Santiago. Abascal Conde Santiago vota no. Acedo Reyes Sofía. Acedo Reyes Sofía vota no. Aceves Galindo José Luis. Aceves Galindo José Luis vota sí. Adrio Tarasido María. Adrio Tarasido María vota sí. Aguirre Cheo Resti José Bandoni. Arribe Cheo Resti José Antoni vota sí. Agüera Gago Cristina. Agüera Gago Cristina vota no. Aguirre Gil de Viedma Rocío. Aguirre Gil de Viedma Rocío vota no. A Escorbeto Rajón José. A Escorbeto Rajón José vota no. A Ispuru Arsayus Merche. A Ispuru Arsayus Merche vota sí. Alcaraz Marto Francisco José. Alcaraz Marto Francisco José vota no. Alfonso Sendón Javier. Alfonso Sendón Javier vota sí. Alfonso Silvestre Alma.
3: No.
1: Alfonso Silvestre Alma vota no. Alí Aguado María Pilar. Alí Aguado María Pilar vota no. Almirón Ruiz Uriol. Almirón Ruiz Uriol vota sí. Almodóvar Sánchez Emilia.
4: Sí.
1: Almodóvar Sánchez Emilia vota sí. Alonso Cantorné Félix.
5: Sí.
1: Alonso Cantorné Félix vota sí. Alos López Ana Isabel.
6: No.
1: Alos López Ana Isabel vota no. Álvarez de Toledo, Peralta Ramos, Cayetana.
2: No.
1: Álvarez de Toledo, Peralta Ramos, Cayetana, vota no. Álvarez Fanjul Beatriz.
2: No.
1: Álvarez Fanjul Beatriz, vota no. Álvarez González Alicia.
2: Sí.
1: Álvarez González Alicia, vota sí. Álvaro Vidal Francesc Marc.
2: Sí.
1: Álvaro Vidal Francesc Marc, vota sí. Andalau Viteslem.
2: Sí.
1: Andalau Viteslem, vota sí. Andrés Añón Carmen.
2: Sí.
1: Andrés Añón Carmen, vota sí. Antuñano Colina Pablo.
2: Sí.
1: Antuñano Colina Pablo, vota sí. Aragonés Mendicuchía Carlos. Aragonés Mendicuchía Carlos, vota no. Aranda Vargas Francisco.
2: Sí.
1: Aranda Vargas Francisco, vota sí. Argota Castro Trinidad Carmen.
2: Sí.
1: Argota Castro Trinidad Carmen, vota sí. Argüelles García Silverio.
2: No.
1: Argüelles García Silverio, vota no. Armario González Blanca.
2: No.
1: Armario González Blanca, vota no. Arribas Maroto Manuel.
2: Sí.
1: Arribas Maroto Manuel, vota sí. Asarta Cuevas Alberto, vota telemáticamente no. Aznar Teruel Evarist. Aznar Teruel Evarist, vota no. Azorín Salar Lázaro.
2: Sí.
1: Azorín Salar Lázaro, vota sí. Badía Casas Eloy.
2: Sí.
1: Badía Casas Eloy, vota sí. Barrio Baroja Carmelo.
2: No.
1: Barrio Baroja Carmelo, vota no. Bayón Rolo Juan Andrés.
2: No.
1: Bayón Rolo Juan Andrés, vota no. Beamonte Mesa Luis María.
2: No.
1: Beamonte Mesa Luis María, vota no. Belarra Urteaga Ione.
2: Sí.
1: Berraga Urteaga Ione, vota sí. Belda Pérez Pedrero Enrique.
2: No.
1: Belda Pérez Herrero Enrique, vota no. Belmonte Gómez Rafael Benigno.
2: No.
1: Belmonte Gómez Rafael Benigno, vota no. Bendodo Benasayag Elías.
2: No.
1: Bendodo Benasayag Elías, vota no. Blanco Arrué Gabriel.
2: Sí.
1: Blanco Arrué Gabriel, vota sí. Blanquera Alcaraz Patricia.
2: Sí.
1: Blanquera Alcaraz Patricia, vota sí. Boada Danés Julia. Boada Danés Julia, vota sí. Bondía Pinós María Elena. Bondía Pinós María Elena, vota no. Borrego Cortés Isabel María.
2: No.
1: Borrego Cortés Isabel María, vota no. Bravo Baena Juan.
2: No.
1: Bravo Baena Juan, vota no. Cabezón Casas Tomás. Cabezón Casas Tomás, vota no. Cacho Isa Iván.
2: Sí.
1: Cacho Isla Iván, vota sí. Calvo Gómez Pilar.
2: No.
1: Calvo Gómez Pilar, vota no. Camino Miñana Víctor.
2: Sí.
1: Camino Miñana Víctor, vota sí. Campos Asensi Jorge.
2: No, no, gobierno de la mujer.
1: Campos Asensi Jorge, vota no. Canelo Matito Andrea. Canelo Matito Andrea, vota sí. Cantalapiedra Álvarez María de las Mercedes, vota telemáticamente no. Carazo Hermoso Eduardo.
2: No.
1: Carazo Hermoso Eduardo, vota no. Carballedo Berlanga María Eugenia. Carballedo Berlanga María Eugenia, vota no. Castilla Álvarez María Carmen.
2: Sí.
1: Castilla Álvarez María Carmen, vota sí. Catalán Higueras Alberto. Catalán Higueras Alberto, vota no. Cavacasillas Rodríguez Antonio. Cavacasillas Rodríguez Antonio, vota no. Celaya Brey Javier.
2: No.
1: Celaya Brey Javier, vota no. Cercas Mena Blanca.
2: Sí.
1: Cerca Mena Blancas, vota sí. Servena Pinar Josep María.
2: No.
1: Servena Pinar Josep María, vota no. Chamorro Delmo Ricardo, vota telemáticamente no. Clavell López Óscar.
2: No.
1: Clavell López Óscar, vota no. Clemente Muñoz Raquel.
2: No.
1: Clemente Muñoz Raquel, vota no. Cobo Carmona Ana.
2: Sí.
1: Cobo Carmona Ana, vota sí. Cobo Pérez Noelia. Cobo Pérez Noelia, vota sí. Cobo Vega Manuel. Cobo Vega Manuel, vota no. Cofiño Fernández Rafael.
2: Sí.
1: Cofiño Fernández Rafael, vota sí. Conde Bajena Agustín.
2: No.
1: Conde Bajena Agustín, vota no. Conde López Francisco José.
2: No.
1: Conde López Francisco José, vota no. Con esa coma Ignasi. Con esa coma Ignasi, vota sí. Cortés Carballo Mario.
2: No.
1: Cortés Carballo Mario, vota no. Corrujo Berriel María Dolores.
2: Sí.
1: Corrujo Berriel María Dolores, vota sí. Crespín Rubio Rafaela.
2: Sí.
1: Crespín Rubio Rafaela, vota sí. Cruzet Domènech Josep María.
2: No.
1: Cruzet Domènech Josep María, vota no. Cruz Santana Gabriel.
2: Sí.
1: Cruz Santana Gabriel, vota sí. Cruz Guzmán García María Soledad. Ruz Guzmán García María Soledad vota no. Cuesta Rodríguez María.
3: No.
1: Cuesta Rodríguez María vota no. Cuevas La Rosa Raúl vota telemáticamente no. De La Rosa va en olvido.
3: Sí.
1: De La Rosa va en olvido vota sí. De Las Cuevas Corte Félix.
3: No.
1: De Las Cuevas Corte Félix vota no.
4: De Los Santos González Jaime Miguel.
3: No.
4: De Luna Tobarra Llanos.
3: No.
4: No. De Mer Méndez Rocío vota telemáticamente no. De Rosa Torner Fernando.
3: No.
4: No. Del Valle Rodríguez Emilio Jesús.
3: No.
4: No. Delgado Arce Celso Luis.
3: No.
4: No. Delgado Taramona Hernández Jimena.
3: No.
4: No. Díaz Marín Raúl.
3: Sí.
4: Diouf Diouf Luc André.
3: Sí.
4: Sí. Estrems Fallos Edna.
3: Sí.
4: Sí. Fabra Par Alberto.
3: No.
4: No. Fagúndez Campo Antidio.
3: Sí.
4: Sí. Faneca López María Luisa.
3: Sí.
4: Sí. Fernández Beneitez Andrea.
3: Sí.
4: Fernández González María Mercedes.
3: No.
4: Fernández Hernández Pedro.
3: No.
4: No. Fernández Ríos Tomás.
3: No.
4: No. Figaredo Álvarez Sala José María.
3: No.
4: No. Flores Juberías Carlos.
3: No.
4: No. Floriano Corrales Carlos Javier.
3: No.
4: No. Folk Blanc Javier José.
3: No.
4: No. Franco González Silvia.
3: No.
4: No. Fullaondo La Cruz Marije. Sí. Funes de Gregorio Carmen.
3: No.
4: No. Gallardo Barrena Pedro Ignacio.
3: No.
4: No. Gamarra Ruiz Clavijo Concepción.
3: No.
4: García Adanero Carlos.
3: No.
4: García Chavarría María Montserrat.
3: Sí.
4: Sí. García Félix Manuel.
3: No.
4: No. García Gómez David.
3: No.
4: No. García Gurruchaga María Luisa.
3: Sí.
4: Sí. García López Maribel.
3: Sí.
4: García Moris Roberto.
3: Sí.
4: Garre Murcia Cristóbal.
3: No.
4: No. Garrido Jiménez Elisa.
3: Sí.
4: Sí. Garrido Valenzuela Irene.
3: No.
4: No. Gavín Ibals Isidre.
3: No.
4: No. Gil Lázaro Ignacio.
3: No.
4: No. Gómez Piña Luis Antonio.
3: Sí.
4: Sí. González Gracia Juan Antonio.
3: Sí.
4: Sí. González Érdaro Ana.
3: Sí.
4: Sí. González López Nahuel.
3: Sí.
4: Sí. González Robato Perote Jacobo.
3: No.
4: No. Gracia Blanco Marta.
3: Sí.
4: Sí. Granollers Cunillera Inés.
3: Sí.
4: Guardiola Salmerón Miriam.
3: No.
4: No. Guijarro García Chema.
3: Sí.
4: Sí. Guinar Moreno Lidia.
3: Sí.
4: Sí. Gutiérrez Prieto Sergio.
3: Sí.
4: Sí. Gutiérrez Santiago Víctor.
3: Sí.
4: Sí. Hernández Quero Carlos.
3: No.
4: No. Hernando Fraile Rafael Antonio.
3: No.
4: Herrera García Milena.
3: Sí.
4: Herrero Bono José Alberto.
3: No.
4: No. Hispán Iglesias Yusel Pablo vota telemáticamente no. Ita Téllez Guillermo,
2: sí.
4: Oces Íñiguez Ignacio,
2: no.
4: Hoyo Julia Belén, no. Ibáñez Hernando Ángel,
2: no.
4: Ibáñez Mezquita Alberto,
2: sí.
4: Iniesta Ejido Isabel,
5: sí.
4: Iñárritu García John,
2: sí.
4: Jerez Antequera Juan Carlos vota telemáticamente, sí. Jiménez Linuesa Beatriz,
2: no.
4: Jodar Pérez Irene,
2: sí.
4: Jordá y Roura Teresa,
2: sí.
4: Lago Peñas Manuel,
2: sí.
4: Lamua Estañol Marc,
2: sí.
4: Legarda Uriarte Miquel,
2: sí.
4: Lima García Laura María,
2: no.
4: Llamazares Domingo Esther,
2: no.
4: López Álvarez Pachi,
2: sí.
4: López Cano Ignacio,
2: sí.
4: López Maraver Ángel,
2: no.
4: López Tagliafico Candela,
2: sí.
4: López Zamora Cristina vota telemáticamente,
2: sí.
4: Lorente Anaya Macarena,
2: no.
4: Lorenzo Cazorla Juan Antonio,
2: sí.
4: Losada Fernández José,
2: sí.
4: Macías Gata Alfonso Carlos,
2: no.
4: Madrenas Imir Marta,
2: no.
4: Madrid Olmo Bartolomé,
2: no.
4: Maldonado López Adriana,
2: sí.
4: Marcos Ortega Milagros,
2: no.
4: Marí Bosó José Vicente,
2: no.
4: Marín Aparicio Inmaculada,
2: no.
4: Mariscal Zavala Manuel,
2: no.
4: Marquesa Tés Amador,
2: sí.
1: Martín Blanco Nacho.
6: Es que entra otro secretario.
1: Martín García Pedro Samuel.
6: Ah, no. Martín los Martínez nombres. Andreu. El tercero ya.
1: Sí. Martín Rodríguez Margarita.
2: Sí.
1: Martín Urriza Carlos.
2: Sí.
1: Martínez Barbero Verónica.
2: Sí.
1: Martínez Gómez Antonio.
2: No.
1: Martínez Hierro Lander.
2: Sí.
1: Martínez La Bella Ana.
2: No.
1: Martínez Ramírez Carmen.
2: Sí.
1: Martínez Salmerón Joaquín.
2: Sí.
1: Martínez Seijo Mariluz, vota telemáticamente.
2: Sí.
1: Matute García de Jalón Óscar.
2: Sí.
1: Mayoral del Amo Alberto.
2: Sí.
1: Mayoral Pérez Jesús.
2: Sí.
1: Mejía Sánchez Karina.
2: No.
1: Melgarejo Moreno Joaquín.
2: No.
1: Mellado Sierra Valle.
2: Sí.
1: Méndez Monasterio Lourdes.
2: No.
1: Mercadal Vaquero Pepe.
2: Sí.
1: Merino Martínez Javier.
2: No.
1: Mezquida Mayán Joan.
2: No.
1: Mi cómico Águeda.
2: Sí.
1: Mínguez García Monse.
2: Sí.
1: Molina León Ainhoa.
2: No.
1: Moneo Díaz María Sandra.
2: No.
1: Montalvez Gaguillaume Vicente.
2: Sí.
1: Montesinos de Miguel Macarena.
2: No.
1: Moraleja Gómez Tristana María.
2: No.
1: Morales Álvarez Álvaro.
2: Sí.
1: Moreno Borrás Cristina.
2: No.
1: Moreno Fernández María Isabel.
2: Sí.
1: Moro Almaraz María Jesús.
2: No.
1: Muñoz Abrines Pedro.
2: No.
1: Muñoz de la Iglesia Esther.
2: No.
1: Nacarino Bravo Jiménez Aurora.
2: No.
1: Narbona Ruiz Cristina.
2: Sí.
1: Nazarri Oliva Begoña.
2: Sí.
1: Nogueras y Camero Miriam.
2: No.
1: Noriega Gómez Javier.
2: No.
1: Núñez Feijo Alberto.
2: No.
1: Núñez Dijarro José Enrique.
2: No.
1: Ogú y Corbí Vivian.
2: Sí.
1: Olano Vela Jaime Eduardo.
2: No.
1: Ortega Smith Molina Francisco Javier.
2: No.
1: Otero Gavirondo Miquel.
7: Sí. Otero García Mercedes, voto telemáticamente. Sí. Otero Rodríguez Patricia. Sí. Pachón Martín Brígida. Sí.

0: Pérez López Álvaro. No. Pérez Ortiz Isabel María. Sí. Pérez Osma Daniel. No. Pérez Recuerda Isabel Gema. No. Plaza García Inés. Sí. Poblador Pacheco María Araceli. Sí. Pose Mesura Modesto, vota telemáticamente. Sí. Pozueta Fernández Isabel. Sí. Prieto Serrano María Isabel. No. Puy Fraga Pedro. No. Quintana Carballo Rosa. No. Quintanilla Navarro Miguel Ángel. No. Quintero Hernández Jonay. Sí. Rayo Lomparte Artemi, vota telemáticamente. Sí. Ramajo Prada Óscar. No. Ramírez Carner Arnau. Ramírez del... Sí. Ramírez del Río José. No. Ramírez Martín Marilourdes. No. Ramírez Moreno María de las Nieves. Sí. Ramos Esteban César Joaquín. Sí. Recas Martín Alda. Sí. Redondo Cárdenas Gonzalo. Sí. Rego Candamil Néstor. Sí. Rentería La Santa Nerea. Sí. Requena Ruiz Juan Diego. No. Rey de las Heras Luis Alfonso. Reinal Reyo Esperanza. No.
1: Bueno, entra ahora otra secretaria, la cuarta.
2: Rivera Arias, en Gracia. Sí. Rives Arcaína Caridad. Sí. Robles López Joaquín.
3: No.
2: No. Rodríguez Almeida Andrés Alberto.
3: No.
2: No. Rodríguez Calleja Patricia. No. Rodríguez de Millán Parro María José. No. Rodríguez Herrer María Elvira. No. Rodríguez Palacios Javier. Sí. Rodríguez Salas José Antonio. Sí. Rodríguez Serra Santi. No. Rodríguez Suárez Esther. Sí. Rojas García Carlos. No. Rojas Manrique Juan Antonio. No. Rojo Blas Alberto. Sí. Román Jasanada Antonio. No. Romero Pozo Rafaela, vota telemáticamente sí. Romero Vilches María de los Reyes, vota telemáticamente no. Ros Martínez Susana. Sí. Rueda Perelló Patricia. No. Rufián Romero Gabriel. Sí. Ruiz Boix Juan Carlos. Sí. Ruiz de Diego Víctor Javier. Sí. Ruiz Solás María de la Cabeza. No. Saez Alonso Muñumer Pablo. No. Saez Cruz Emilio. Sí. Sagastizábal Unceta Barrenechea Idoya. Sí. Sauquillo García Luis Carlos. Sí. Saiz Martín María. Sí. Salvador Iduc Jordi. Vota telemáticamente sí. Sánchez Díaz María Carmen. Sí. Sánchez García José María. Vota telemáticamente no. Sánchez Ojeda Carlos Alberto. No. Sánchez Pérez César. No. Sánchez Serna Javier. Sí. Sánchez Sierra María del Mar. No. Sánchez Torregrosa Maribel. No. Sancho Íñiguez Herminio Rufino. Sí. Santana Aguilera Ada. Sí. Santana Perea Noemí. Sí. Santiago Romero Enrique Fernando.
3: Sí.
2: Sí. Santos Maravera Agustín.
3: Sí.
2: Sáenz Martínez Luisa. Sí. Sarriá Morel Vicent Manuel. Sí. Sastre Ulla Miguel Ángel.
3: No.
2: No. Sayas López Sergio.
3: No.
2: No. Semper Pascual Borja.
3: No.
2: No. Sendero Sora Daniel.
3: Sí.
2: Sí. Serrada Pariente David.
3: Sí.
2: Sí. Serrano Martínez Juan Francisco.
3: Sí.
2: Sí. Sierra Caballero Francisco.
3: Sí.
2: Sí. Simancas Simancas Rafael.
3: Sí.
2: Sí. Simarro Vicens Carlos.
3: No.
2: No. Soldevilla Novials Alba.
3: Sí.
2: Soler Mur Alejandro.
3: Sí.
2: Sí. Taibo Monelos Diego.
3: Sí.
2: Sí. Tarno Blanco Ricardo, vota telemáticamente no. Tellado Filgueira Miguel.
3: No.
2: No. Teniente Sánchez Cristina.
3: No.
2: Tomás Olivares Violante.
3: No.
2: Torres Tejada María.
3: No.
2: No. Trenzano Rubio Marta.
3: Sí.
2: Sí. Uriarte Bengoechea Edurne.
3: No.
2: No. Valero Morales Juan Antonio.
3: Sí.
2: Valido García Cristina.
3: Sí.
2: Sí. Bayuguera Balaña Pilar.
3: Sí.
2: Vaquero Montero Maribel.
3: Sí.
2: Varela.

0: Pazos Marta? No. ¿Vázquez Blanco Ana Belén? No. ¿Vázquez Jiménez María del Mar? No. ¿Bedrina Conesa María Elisa? No. ¿Velarde Gómez Martina? Sí. ¿Velasco Morillo Elvira? No. ¿Velasco Retamosa José Manuel? No. ¿Verano Domínguez Bella? No. ¿Verdejo Vicente Ferrán? Sí. ¿Sánchez Pérez Castejón, Pedro? Sí. ¿Díaz Pérez Yolanda? Sí. ¿Bolaños García Félix? Sí. ¿Puente Santiago Óscar, vota telemáticamente? Sí. ¿Armengol Socías Francina? Sí. Sí. ¿Rodríguez Gómez de Celis Alfonso? Sí. Sí. ¿Bermúdez de Castro José Antonio? No. No. ¿Gil de Reboleño Lastor Tres Esther?
1: Sí.
0: Sí. ¿González Vázquez Marta? No. ¿Pizarello Prados Gerardo?
1: Sí.
0: Sí. ¿Leal Fernández Isaura?
1: Sí.
0: Sí. ¿Mariscal Anaya Guillermo?
1: No.
0: No. ¿Navarro Lacoba Carmen? No. No.
2: Muchas gracias. ¿Hay algún señor o señora diputada que no haya sido llamado a la votación? No, ¿verdad? Entonces vamos a dar el resultado de la votación. Votos emitidos, 350. Votos a favor, 172. Votos en contra, 178. Ninguna abstención. En consecuencia, queda derogado el Real Decreto Ley.
3: Bueno, pues ya ven, 172, 178, derogado el decreto ley.
2: Silencio, por favor. Vamos a votar. Silencio, que todavía nos queda una votación. Por favor, silencio.
3: Madre mía.
2: Silencio, nos queda otra votación. Vamos a votar ahora el Real Decreto Ley 27/2026 de 29 de septiembre, por el que se adoptan medidas urgentes para reforzar la estabilidad de los contratos de arrendamiento de vivienda habitual. Por favor, silencio, señora. Señora, por favor, silencio. Tiene que abandonar la tribuna. Señora, señora, por favor, tiene que abandonar la tribuna. La votación será igualmente por llamamiento. Ya no les explicaré las fórmulas porque ya las conocen. O sea que empezaremos con la diputada que ha salido por sorteo, que es la señora Ana Belén Vázquez Blanco. Señores secretarios, vamos a empezar. Por favor, silencio. Por favor, silencio. Señor Pizarello, vamos a empezar. Por favor, silencio. Silencio. Silencio, por favor. Vamos a empezar las votaciones y sigan contestando con voz audible, por favor. Señor Pizarello, cuando quiera.
4: ¿Vázquez Blanco, Ana Belén? No. ¿Vázquez Jiménez, María del Mar? No. ¿Bedrina Conesa, María Elisa? No. ¿Velarde Gómez Martina? Sí. ¿Velasco Morillo Elvira? No. ¿Velasco Retamosa José Manuel? No. ¿Verano Domínguez Bella? No. ¿Verdejo Vicente Ferrán? Sí. ¿Vergara Román Laura? Sí. ¿Vidal Matas Vicens, vota telemáticamente? Sí. ¿Vidal Sáenz Aina? Sí. ¿Zaragoza Alonso José? Sí. ¿Abades Martínez Cristina? No. ¿Abascal Conde Santiago? No. ¿Acedo Reyes Sofía? No. ¿Aceves Galindo José Luis? Sí. ¿Adrio Tarasido María? Sí. ¿Aguirrecheo Resti José Bandoni? No. ¿Agüera Gago Cristina? No. ¿Aguirre Gilde Viedman Rocío? No. ¿Escorbe Torra Juan José? No. ¿Espurúar Sayus Merche? Sí. ¿Alcaraz Marto Francisco José?
5: No.
4: No. ¿Alfonso Sendón Javier?
5: Sí.
4: Sí. ¿Alfonso Silvestre Alma?
5: No.
4: No. ¿Alí Aguado María Pilar?
5: No.
4: No. ¿Almirón Ruiz Oriol?
5: Sí.
4: Sí. ¿Almodóvar Sánchez Emilia?
5: Sí.
4: Sí. ¿Alonso Catorre Félix?
5: Sí.
4: Sí. ¿Alos López Ana Isabel?
5: No.
4: No. ¿Álvarez de Toledo Peralta Ramos Cayetana?
5: No.
4: No. ¿Álvarez Fanjul Beatriz?
5: No.
4: No. ¿Álvarez González Alicia?
5: Sí.
4: Sí. ¿Álvaro Vidal Francesc Marc?
5: Sí.
4: Sí. Andala Ubi Teslem. Sí. Andrés Añón Carmen.
5: Sí.
4: Antuñano Colina Pablo.
5: Sí.
4: Aragonés Mendiguchía Carlos.
5: No.
4: Aranda Vargas Francisco.
5: Sí.
4: Argota Castro Trinidad Carmen.
5: Sí.
4: Argüelles García Silverio.
5: No.
4: Armario González Blanca.
5: No.
4: Arribas Maroto Manuel.
5: Sí.
4: Asarta Cuevas Alberto vota telemáticamente no. Aznar Teruel Evarist.
5: No.
4: Asorín Salas Lázaro.
5: Sí.
4: Sí. Badía Casas Eloy.
5: Sí.
4: Barrio Baroja Carmelo.
5: No.
4: No. Bayón Rolo Juan Andrés.
5: No.
4: No. Beamonte Mesa Luis María.
5: No.
4: Belarra Urteaga Ione.
5: Sí.
4: Belda Pérez Pedrero Enrique.
5: No.
4: Belmonte Gómez Rafael Benigno.
5: No.
4: Bendondo Benasayag Elías.
5: No.
4: No. Blanco Rue Gabriel.
5: Sí.
4: Blanquer Patricia, Alcaraz Patricia.
5: Sí.
4: Sí. Boada Danés Julia.
5: Sí.
4: Sí. Bondía Pinos María Eugenia. No. Borrego Cortés Isabel María.
5: No.
4: No. Bravo Baena Juan.
5: No.
4: No. Cabezón Casas Tomás.
5: No.
4: No. Cacho Isla Iván.
5: Sí.
4: Sí. Calvo Gómez Pilar.
5: No.
4: No. Camino Miñana Víctor.
5: Sí.
4: Sí. Campos Asensi Jorge.
5: No.
4: No. Canelo Matito Andrea.
5: Sí.
4: Sí. Cantalapiedra Álvarez María de las Mercedes vota telemáticamente no. Carazo Hermoso Eduardo.
5: No.
4: No. Carballedo Berlanga María Eugenia. No. Castilla Álvarez María Carmen.
5: Sí.
4: Catalán Higueras Alberto.
0: Un momento, señor Feixarelo. Señora Carballedo, ¿ha votado dos veces? Es que he visto dos veces que se levanta. Yo lo digo porque he visto que dos veces se levantaba la señora Carballedo a votar. Sí, señora. Señora diputada, sí. Momentito, solo un momentito. El micro allí, por favor.
6: Te he ido mal. Lo has leído mal. Has dicho buen día. Pinos María Eugenia y nos hemos levantado las dos, creo.
0: Vale.
6: Y hemos votado las dos, no.
0: De acuerdo, entonces computamos un voto en cada una. De acuerdo. Señor Pizarro, lo puedo continuar.
7: Continuamos desde Catalán Higuera, ¿no? Continuamos desde Catalán Higuera.
0: Sí. Sí, perfecto. Por favor, silencio.
4: Catalán Higuera, Alberto. No se escucha, señorías. Cavacasillas Rodríguez Antonio.
5: No.
4: Celaya Abrey Javier. Cercas Mena Blanca.
5: Sí.
4: Cervera Pinar Josep María.
5: No.
4: Chamorro Delmo Ricardo vota telemáticamente no. Clavell López Óscar.
5: No.
4: Clemente Muñoz Raquel.
5: No.
4: Cobo Carmona Ana.
5: Sí.
4: Sí. Cobo Pérez Noelia.
5: Sí.
4: Sí. Cobo Vega Manuel.
5: No.
4: Cofiño Fernández Rafael.
5: Sí.
4: Conde Bajena Agustín.
5: No.
4: No. Conde López Francisco José.
5: No.
4: Conesa Come Ignasi.
5: Sí.
4: Sí. Cortés Carballo Mario.
5: No.
4: No. Corujo Berril María Dolores.
5: Sí.
4: Sí. Crespín Rubio Rafaela.
5: Sí.
4: Sí.
8: Cruzet Domènec Josep Maria.
9: No. Bueno, como ven, entra una nueva secretaria a la lectura, sí, en este caso.
8: Cruz Guzmán García María Soledad.
5: No.
8: No. Cuesta Rodríguez María.
5: No.
8: No. Cuevas La Rosa Raúl vota telemáticamente no. De La Rosa Baena Olvido.
5: Sí.
8: Sí. De las Cuevas Cortés Félix.
5: No.
8: No. De los Santos González Jaime Miguel. No. De Luna Tobarra Llanos. No. De Mer Méndez Rocío vota telemáticamente. No. De Rosa Torner Fernando. No. Del Valle Rodríguez Emilio Jesús. No. Delgado Arce Celso Luis. No. Delgado Taramona Hernández Jimena. No. Díaz Marín Raúl. Sí. Diouf Diop Luc André. Sí. Strange Fallos Edna. Sí. Fabra Par Alberto. No. Fagúndez Campo Antidio. Sí. Faneca López María Luisa. Sí. Fernández Beneitez Andrea. Sí. Fernández González María Mercedes. No. Fernández Hernández Pedro. No. Fernández Ríos Tomás. No. Figaredo Álvarez Sala José María. No. Flores Juberías Carlos. No. Floriano Corrales Carlos Javier. No. Fol Blanc Javier José. No. Franco González Silvia. No. Fullaondo La Cruz Marije.
10: Sí. Sí.
8: Funes de Gregorio Carmen. No. Gallardo Barrena Pedro Ignacio. No. Gamarra Ruiz Clavijo Concepción. No. García Adanero Carlos. No. García Chavarría María Montserrat. Sí. García Félix Manuel. No. García Gómez David. No. García Gurruchaga María Luisa. Sí. García López Maribel. Sí. García Moris Roberto. Sí. Garre Murcia Cristóbal. No. Garrido Jiménez Elisa. Sí. Garrido Valenzuela Irene. No. Gavín Ibals Isidre. No. Gil Lázaro Ignacio. No. Gómez Piña Luis Antonio. Sí. González Gracia Juan Antonio. Sí. González Érdaro Ana. Sí. González López Nahuel. Sí. González Robato Perote Jacobo. No. Gracia Blanco Marta. Sí. Granollers Cunillera Inés. Sí. Guardiola Salmerón Miriam. No. Guijarro García Chema. Sí. Guinar Moreno Lidia. Sí. Gutiérrez Prieto Sergio. Sí. Gutiérrez Santiago Víctor. Sí. Hernández Quero Carlos. No. Hernando Fraile Rafael Antonio. No. Herrera García Milena. Sí. Herrero Bono José Alberto. No. Hispán Iglesias de Usel Pablo vota telemáticamente. No. Ita Tellez Guillermo. Sí. Oces Íñiguez Ignacio. No. Hoyo Juliá Belén. No. Ibáñez Hernando Ángel. No. Ibáñez Mezquita Alberto. Sí. Iniesta Ejido Isabel. Sí. Iñárritu García Guión. Sí.
10: Sí.
8: Jerez Antequera Juan Carlos vota telemáticamente. Sí. Jiménez Linuesa Beatriz. No. Jodar Pérez Irene. Sí. Jordá y Roura Teresa. Sí. Lago Peñas Manuel. Sí. Lamuá Estañol Marc. Sí. Legarda Uriarte Miquel. No. Lima García, Laura María. No. Llamazares Domingo, Esther. No. López Álvarez, Pachi. Sí. López Cano, Ignacio. Sí. López Maraver, Ángel. No. López Tagliafico, Candela. Sí. López Zamora, Cristina, vota telemáticamente, sí. Lorente Anaya, Macarena. No. Lorenzo Cazorla, Juan Antonio. Sí. Losada Fernández, José. Sí. Macías Gata, Alfonso Carlos. No. Mádrenas y Mir, Marta. No.
4: Madrid Olmo Bartolomé. No. Maldonado López Adriana. Sí. Marcos Ortega Milagros. No. Marí Busó José Vicente. No. Marina Aparicio Inmaculada. No. Mariscal Zavala Manuel. No. Marquesa Tés Amador. Sí. Martín Blanco Nacho. No. Martín García Pedro Samuel. No. Martín Martínez Andreu. Sí. Martín Rodríguez Margarita. Sí. Martín Urriza Carlos. Sí. Martínez Barbero Verónica. Sí. Martínez Gómez Antonio. No. Martínez Hierro Lander. Sí. Martínez La Bella Ana. No. Martínez Ramírez Carmen. Sí. Martínez Salmerón Joaquín. Sí. Martínez Seijo María Luz, voto telemáticamente. Sí. Matute García de Jalón Óscar. Sí. Mayoral del Amo Alberto. Sí. Mayoral Pérez Jesús. Sí. Mejía Sánchez Karina. No. Melgarejo Moreno Joaquín. No. Mellado Sierra Valle. Sí. Méndez Monasterio Lourdes. No. Mercadal Vaquero Pepe. Sí. Merino Martínez Javier. No. Mezquida Mayans Joan. No. Micómico Águeda. Sí. Mínguez García Monse. Sí. Molina León Ainhoa. No. Moneo Díez María Sandra. No. Montávez Aguillaume Vicente. Sí. Montesinos de Miguel Macarena. No. Moraleja Gómez Tristana María. No. Morales Álvarez Álvaro. Sí. Moreno Borrás Cristina. No. Moreno Fernández María Isabel. Sí. Moro Almaraz María Jesús. No. Muñoz Abrines Pedro. No. Muñoz de la Iglesia Esther. No. Nacarino Bravo Jiménez Aurora. No. Narmona Ruiz Cristina. Sí. Nazarri Oliva Begoña. Sí. Nugueras y Camero Miriam. No. Noriega Gómez Javier. No. Núñez Feijóo Alberto. No. Núñez Guijarro José Enrique. No. Ogú y Corbí Vivian. Sí. Olano Vela Jaime Eduardo. No. Ortega Smith Molina Francisco Javier. No. Otero Gabirondo Miquel. Sí. Otero sí. García Mercedes, voto telemáticamente. Sí. Otero Rodríguez Patricia. Sí. Pachón Martín Brígida. Sí. Payés y Masó Josep. No. Palencia Rubio Héctor. No. Paniagua Núñez Miguel Ángel, voto telemáticamente. No. Paré Arigay Josep. Sí. Parra Aparicio Julia. No. Parra Gallego Agustín. No. Pascual Rocamora Sandra. No. Pedreño Molina Juan Luis. No. Peña Camarero Esther. Sí. Perea y Cunillas María Mercé. Sí. Pérez Coronado Pablo. No. Pérez López Álvaro. No. Pérez Ortiz Isabel María. Sí. Pérez Osma Daniel. No. Pérez Recuerda Isabel Gema. No. Plaza García Inés. Sí. Poblador Pacheco María Araceli. Sí. Pose Mesura Modesto, vota telemáticamente. Sí. Pozueta Fernández Isabel. Sí. Prieto Serrano María Isabel. No. Puy Fraga Pedro. No. Quintana Carballo Rosa. No. Quintanilla Navarro Miguel Ángel. No. Quintero Hernández Jonay. Sí. Rayo Lombarte Artemi, vota telemáticamente. Sí. Ramajo Prado Óscar. No. Ramírez Carner Arnau. Sí. Ramírez del Río José. No. Ramírez Martín María Lourdes. No. Ramírez Moreno María de las Nieves. Sí. Ramos Esteban César Joaquín. Sí. Recas Martín Alda. Sí.
0: Redondo Cárdenas Gonzalo. Sí. Rego Candamil Néstor. Sí. Rentería La Santa Nerea. No. Requena Ruiz Juan Diego. No. Rey de las Heras Luis Alfonso. Sí. Reinal Reillo Esperanza. No. Rivera Arias en Gracia. Sí. Ríbez Arcaina Caridad. Sí. Robles López Joaquín. No. Rodríguez Almeida Andrés Alberto. No. Rodríguez Calleja Patricia. No. Rodríguez de Millán Parro María José. No. Rodríguez Herrer María Elvira. No. Rodríguez Palacios Javier. Sí. Rodríguez Salas José Antonio. Sí. Rodríguez Serra Santi. No. Rodríguez Suárez Esther. Sí. Rojas García Carlos. No. Rojas Manrique Juan Antonio. No. Rojo Blas Alberto. Sí. Román Hassanal Antonio. No. Romero Poza Rafaela, vota telemáticamente sí. Romero Vilches María de los Reyes, vota telemáticamente no. Ros Martínez Susana. Sí. Rueda Perelló Patricia. No. Rufián Romero Gabriel. Sí. Ruiz Boix Juan Carlos. Sí. Ruiz de Diego Víctor Javier. Sí. Ruiz Solás María de la Cabeza. No. Sáez Alonso Muñumer Pablo. No. Sáez Cruz Emilio. Sí. Sagastizábal Unceta Barrenechea Idoya. No. Sauquillo García Luis Carlos. Sí. Sáez Martín María. Sáez Martín María. Sí. Salvador Iduz Jordi, vota telemáticamente sí. Sánchez Díaz María Carmen. Sí. Sánchez García José María, vota telemáticamente no. Sánchez Ojeda Carlos Alberto. No. Sánchez Pérez César. No. Sánchez Serna Javier. Sí. Sánchez Sierra María del Mar. No. Sánchez Torregrosa Maribel. No. Sancho Iñiguez Herminio Rufino. Sí. Santana Aguilera Ada. Sí. Santana Perea Noemí. Sí. Santiago Romero Enrique Fernando. Sí. Santos Maraver Agustín. Sí. Sant Martínez Luisa. Sí. Sarriá Morel Vicent Manuel. Sí. Sastre Ullán Miguel Ángel. No. Sayas López Sergio. No. Semper Pascual Borja. No. Sendero Sora Daniel. Sí. Serrada Pariente David. Sí. Serrano Martínez Juan Francisco. Sí. Sierra Caballero Francisco. Sí. Simancas Simancas Rafael. Sí. Simarro Vicens Carlos. No. Soldevilla Novials Alba. Sí. Soler Mura Alejandro. Sí. Taibo Monelos Diego. Sí. Tarno Blanco Ricardo, vota telemáticamente no. Tellado Filgueira Miguel. No. Teniente Sánchez Cristina. No. Tomás Olivares Violante. No. Torres Tejada María. No. Trenzano Rubio Marta. Sí. Uriarte Bengoechea Edurne. No. Valero Morales Juan Antonio. Sí. Valido García Cristina. No. Bayuguera Balaña Pilar. Sí. Vaquero Montero Maribel. No.
10: No.
0: Varela Pazos Marta. No. Sánchez Pérez Castejón Pedro. Sí. Díaz Pérez Yolanda. Sí. Bolaños García Félix. Sí. Puente Santiago Óscar, vota telemáticamente sí. Armengol Socías Francina. Sí. Rodríguez Gómez de Celis Alfonso. Sí. Bermúdez de Castro Fernández José Antonio. No. Gilde Reboleño Las Tortres Esther. Sí. González Vázquez Marta. No. Pisarello Prados Gerardo. Sí. Leal Fernández Isaura. Sí. Mariscal Anaya Guillermo. No. Navarro Lacoba Carmen. No. No.
2: Muchas gracias, señora Navarro. ¿Hay algún señor diputado o señora diputada que no haya sido llamado a votación? ¿No? Entonces, el resultado. Muchas gracias, secretario general. El resultado de la votación es el siguiente. Votos emitidos 350, votos a favor 166, votos en contra 184, ninguna abstención. En consecuencia, queda derogado el Real Decreto Ley. Muchísimas gracias y se levanta la sesión.
9: Cocinas que están escuchando son de la gente concentrada por fuera del Congreso. Desde luego, madre, increíble. Ya desde el primero, ese 172, 178. 166.

Bueno, vamos a poner, pues, quizás un tema que nos haya venido propio con el resultado de la votación. Quizás ese La vida no vale nada de Pablo Milanés. Pero ya tiene una letra que no está familiarizado con esta canción.

0: Bueno, pues ya lo saben, primer decreto 172 sí, 178 no. Y el segundo decreto 166 sí. Pues bueno, dice, no sé si hubo una abstención aquí, pues ponen 167, 184. Bueno, pues vamos a ver, creo que tenemos ya a José Manuel Rivero. José Manuel, bienvenido.
1: Buenas tardes, César, por decir algo.
0: Por decir algo, pues sí, pues di algo porque, madre mía, madre mía. ¿Qué te ha parecido? Cuéntanos.
1: Bueno, César, esto lo que ha dado como un resultado ya político es el colapso del gobierno de coalición de Pedro Sánchez. Es decir, esto no podemos ya, esta agonía, seguir con la derrota trascendental, esencial, que incluso pienso que lo que ha sido es pues que se ha escenificado una venganza donde el propio Puigdemont ha sido el instrumento del golpe de Estado para derrocar este gobierno. Y es el análisis que desde la noche, concretamente desde anoche, pues he estado reflexionando y ya con el paso de las horas hasta este momento donde no han sido convalidados los Real Decreto Ley de mínimos de protección a los inquilinos sobre todo, pero bueno, era unos Reales Decreto Ley que indudablemente no colmaban las expectativas de protección de inquilinos en los arrendamientos. Eso, por supuesto, se estaba dando incluso en los propios Real Decreto Ley un desequilibrio en favor de la clase propietaria, del propietarismo concretamente y del rentismo, donde incluso fondos públicos iban a garantizar los impagos de renta en los desahucios por parte de aquellos inquilinos que hubiesen incurrido en dichos impagos y que iban a ser desahuciados para que el propietario no perdiera, vaya, se convertía en estos reales decretos ley en una especie de seguro a cargo de la hacienda pública, no es un seguro privado, cumpliendo la función de la hacienda pública, de las comunidades autónomas, por cuanto el Estado se comprometía a transferir fondos a las comunidades autónomas para que en los casos de impago de renta por desahucio, una vez desahuciados, el propietario no dejara de cobrar esas rentas. Eso a cambio de que si no tenía alternativa habitacional, el inquilino no iba a ser desahuciado, tendría una sentencia de desahucio, un impago de renta, de alquiler, y para que estuviera, hasta que el inquilino tuviera una alternativa habitacional, el Estado se hacía cargo de las rentas impagadas y de lo que permaneciera ahí el inquilino. Fíjense en qué niveles de transferencia de rentas de la clase trabajadora se haría a los propietarios. O sea, el pequeño propietario, como se estaba dando como pretexto y como excusa que no estaba protegido, los niveles de protección que se estaban dando con cargo al dinero público pues eran evidentes y son evidentes. Pero bueno, el análisis ya de los reales decretos ley, de lo que contenían, etcétera, etcétera, yo creo que ha pasado ya la fase de análisis y de comprensión, de estudio, etcétera, etcétera, y de explicaciones. Creo que quien ha querido entenderlo pues indudablemente lo entendería, y por tanto ahora de lo que se trata es de analizar lo que he reflexionado con respecto a la posición de Junts. Creo que el colapso, ya esto no va a dar para más esta legislatura, yo creo que va a tener esto una consecuencia de...
0: Bueno, ha salido en el diario Punto Es que Sánchez baraja convocar elecciones para el próximo 29 de noviembre.
1: Eso ya se hablaba ya desde primera hora de la mañana de hoy. Se barajaba eso a la vista de la estampida de Junts ya desde anoche, desde las 9:30 hora canaria, cuando sacaron el comunicado, ¿no?, de que iban a votar en contra de los dos reales decretos ley. Y esto ha colapsado ya, esto viene a ser lo que se ha puesto hoy en el Congreso de los Diputados para la convalidación de estos dos reales decretos ley, era ni más ni menos que una especie de voto de confianza. Eso sí reconozco, eso estaba ahí, que si no salía esto estaba equiparado a que no se aprobaran unos presupuestos generales del Estado. Pero aquí, con una trascendencia mucho mayor, por cuanto a las consecuencias de los desahucios y de la desprotección que estaban teniendo, pues, inquilinos, arrendatarios y todo esto, estaban dando lugar a muerte el desahucio dramático, trágico de Mari Carmen, y la hospitalización con las secuelas de una mujer de 87 años. Entonces esto era ya un drama humanitario de que con los desahucios que ya estaban programados y señalizados ya para llevarse a cabo, pues los dramas como el de Mari Carmen se iban a reproducir y tendrían que salir con reales decreto ley como los que han salido. Se ha intentado durante esta legislatura, sobre todo en los últimos meses, pero de nuevo Partido Popular, Vox y Junts han frustrado todos estos intentos. Y antes he dicho de que se ha consumado un golpe de Estado donde los aparatos judiciales, los aparatos policiales, el lawfare, se han conjugado para, llegado a este momento, en el momento propicio para dar ya el puntillazo final al gobierno, que era el tema de los desahucios, el de Mari Carmen, fue una espoleta que, pudiendo haber suspendido la ejecución de ese desahucio en materia de protección de derechos humanos, el relator de derechos humanos de las Naciones Unidas, dada la vulnerabilidad de Mari Carmen, a ver si no tenía, por el derecho a la salud, a la integridad moral, que vemos que se puso en riesgo y está hoy en peligro con la hospitalización de Mari Carmen, la jueza que mandó seguir adelante sin atender las consecuencias que podría tener y las advertencias del relator de derechos humanos, la declaración de vulnerabilidad de la misma y todo eso, con los tratados en materia de derechos humanos, etcétera, y con la propia Constitución, de respeto a la integridad moral, la salud, etcétera, y sobre todo de una persona de 87 años, de los jubilada, que también merece los pensionistas y los jubilados y jubiladas una mención en la propia Constitución española, a ver si no era eso ya para suspender. Pero siguieron para adelante. Y entonces, ya te digo, cuando ya Puigdemont, Junts, sobre todo Puigdemont, tenía ya garantizada la autonomía que pactaron al inicio de la legislatura, están en no olvidar ellos y hacer morder la tierra y tragar el polvo y coserse en la venganza que ha tenido Puigdemont y Junts en este momento por lo del 1 de octubre. El que el 1 de octubre Junts se haya pronunciado en votar en contra de estos dos reales decretos, después de hacer aparentar en unas negociaciones que como mínimo iban a abstenerse, y dan el puntillazo anoche, a última hora, ya sin posibilidad de negociación, cuando habían estado negociando con Junts, ellos elaboraron muy bien desde el principio para, a ver cómo aseguraban la amnistía. Ya la amnistía está asegurada. Ya la sala del Tribunal Supremo ve la cuestión de decir si el Tribunal Constitucional ya la próxima semana declara la constitucionalidad de la ley de amnistía y que el Tribunal Supremo no puede dejar de amnistiar por el delito de malversación, que era lo que había postergado el que se aplicara la amnistía a los condenados y procesados del proceso. Pues ahora, ya llevado a cabo la garantía y garantizado por el Tribunal Constitucional que se van a amnistiar, eso ya no tiene vuelta atrás. Pues eso es lo que han pretendido desde el inicio de la legislatura, haciendo aparentar para después, lo que no se olvida es pues el 1 de octubre. El 1 de octubre, acuérdense, fue el referéndum del año 2017, los apaleamientos, la violencia policial, la represión en Cataluña, un pueblo catalán reprimido, procesado, criminalizado, la catalanofobia. Eso no se olvida, o parece que no, que el que se haya puesto en marcha una ley de amnistía no ha sido suficiente. Había que morder el polvo, porque tanto Partido Popular como Junts, tanto al Partido Popular como PSOE, fueron los que aprobaron la intervención de la autonomía catalana por el 155. Y dejaron andar esta legislatura hasta que, llegado el momento, garantizada, repito, ya la amnistía, pues ahora hay que hacerles morder el polvo. Es una venganza a decir, ahora prueben la medicina que han hecho o que me han hecho tragar a mí, exiliándome, procesándome y exiliándome, repito, en Waterloo. Y ahora muerden el polvo. Y ahora regreso con la ley de amnistía, me presento a unas elecciones y soy el nuevo líder del independentismo en Cataluña, Puigdemont, habiendo puesto el Estado español patas arriba, porque lo que puede suceder es una explosión social a la vista de que el tema de los desahucios van a continuar, los dramas humanos van a seguir subsistiendo, y como ellos dirán, ya tenemos a nuestro amado líder de nuevo aquí en Cataluña, habiendo aparentado negociaciones con el gobierno y que estaban sosteniendo una mayoría parlamentaria que permitiera a Pedro Sánchez gobernar en coalición, cuando llega puntos fundamentales de trascendencia social como esta, equiparable, incluso yo creo hasta más importante que una aprobación de presupuesto, que no se diera al respecto, el que no se diera hoy la aprobación de estos reales decretos tiene unas consecuencias sociales y políticas mayores que la no aprobación de unos presupuestos. Pues ha ido cocinando poco a poco la venganza, el ponerse en la puerta y ver el cadáver del gobierno pasar. Y esto es lo que ha hecho Junts, es lo que ha hecho ahora Puigdemont al respecto. Va a aparecer, y como lo que les interesa es el tema electoral ahora en Cataluña, para que Alianza Catalana, la ultraderecha catalana en Cataluña, pues no hegemonice el descontento, que sea este nuevo Puigdemont renovado, ya amnistiado, traiciona, se pone en práctica la venganza que tiendo planeada para llegado al momento hacer, repito, comer el polvo tanto al Partido Socialista, cuando como ahora vendrá con un descontento social o una explosión social que puede haber en el Estado español, hace también al PP comer también de su propia medicina cuando intervino el 1 de octubre, reprimiendo en Cataluña de 2017 también la propia medicina. Se la hará probar tanto al PP si el PP llega a gobernar junto con el fascismo de Vox. Es muy, la verdad, tremendo, y de unas consecuencias que no se sabe qué va a pasar. Yo creo que la decisión que va a tomar Pedro Sánchez es disolver y convocar elecciones y poner como programa electoral de nuevo el tema de la vivienda, pero hay un tema fundamental de contexto, que es donde se puede producir esa explosión social y de desestabilización que vendrá de las fuerzas reaccionarias, el tema Ceuta. Si no soluciona el tema de conflicto geopolítico, quiero llamarlo así, con la consecuencia de la inmigración en Ceuta, donde el Partido Popular también ha bloqueado cualquier política solidaria de redistribución en las comunidades autónomas que podían desactivar el problema inmigratorio en Ceuta, repartiendo y distribuyendo solidariamente en municipios y comunidades autónomas donde gobierna, desactivar el problema inmigratorio en Ceuta, bloqueando esas circunstancias, es para desestabilizar aún más. Y lo ha hecho también con la vivienda en aquellas comunidades autónomas donde gobierna el PP Vox, donde no han aplicado una ley de vivienda porque han bloqueado declaraciones de zonas tensionadas que pudieran mínimamente topar los alquileres. Es la misma política golpista de bloqueo, de hacer colapsar al gobierno. Y ahora, cuando Puigdemont ha conseguido la amnistía que se le va a aplicar al mismo y volver para una campaña electoral presentándose como el nuevo líder independentista en Cataluña, Puigdemont se apunta al carro golpista de instrumento del golpismo para hacer caer a este gobierno hoy. ¿Me explico o no me explico?
0: Pues el tema está claro, en principio está claro, pero José Manuel, va a coger este hombre, si lo convocara efectivamente para el 29 de noviembre, las elecciones. ¿Cómo estás viendo el panorama inmediato?
1: A la izquierda del Partido Socialista.
0: Bueno, en completo, lo que vamos a pasar los ciudadanos, lo que viene. Claro.
1: Mira, aquí, perdona César que te interrumpa, aquí el llamamiento que está haciendo el sindicato de inquilinas e inquilinos es que la movilización de la clase trabajadora a través de las organizaciones sindicales, a la huelga general. Esta es, indudablemente, la activación que tiene que producirse contra el fascismo, contra la reacción. Es la verdad que verdaderamente injustificable, verdaderamente que todavía se mantenga una ley mordaza cuando podía haberla. Ahora se va a caer un gobierno con una ley mordaza del neofranquismo. Y eso la verdad que no lo podemos justificar bajo ningún concepto, que este gobierno tampoco haya tenido los arrestos para derogar la ley mordaza. ¿Quiénes están hoy llamados en estos momentos para parar al fascismo? La clase trabajadora organizada a través de los sindicatos y la movilización social, vecinal, sindicatos de inquilinos, porque solo los sindicatos de inquilinas e inquilinos no hacen nada si no hay una fuerza trabajadora, fuerza de trabajo movilizada a través de sus organizaciones sindicales para poner de nuevo la protección del derecho a la vivienda y que se haga realidad el derecho a una vivienda digna y no a los desahucios que traen consecuencias injustas desde el punto de vista social y humano. Esa es la cuestión. Iremos a unas elecciones donde se va a utilizar de nuevo el tema de Ceuta. Ahí están los aparatos mediáticos de la reacción para azuzar el racismo, la xenofobia, el crear el enemigo para que se refuerce el tema, la candidatura de la derecha y de la extrema derecha en el Estado español. Y la izquierda, a la vista de esto, a la izquierda del Partido Socialista, no hay, por lo menos, cuando tendríamos ya que estar con un camino andado, ya y bastante avanzado, un frente amplio popular de izquierda socialista soberanista y socialista republicano. ¿Dónde está eso para hacer parar y poder decir en unas elecciones no pasarán? Y del PSOE, ¿qué esperanza vamos a tener? Antes lo dije, es que no se han atrevido ni a derogar una ley mordaza. Bueno, hasta aquí creo que viene a ser el análisis, César. No sé qué opinas tú.
0: Pero... Bueno, no, yo a mí parece, me ha gustado lo que has analizado, pero ¿qué vislumbras? Echa el pensamiento al futuro. ¿Nos va a tocar aguantar sin unirnos la izquierda? Es que esto es imperdonable. Lo que estamos viviendo es absolutamente imperdonable desde el punto de vista ciudadano. Es decir, ¿cómo la izquierda puede no estar unida? Bueno, unida, coordinada, como lo queramos llamar, un gran frente amplio para afrontar las próximas elecciones. ¿Qué vamos a acabar? Como Hungría, como tal, o sea, ¿qué vamos? El nazismo. ¿Nos está esperando el nazismo?
1: César, vamos ya hacia la constitución de un cuarto Reich, donde para eso es necesaria tanto que en Francia, tanto que en Alemania, en Italia ya está, y ahora faltaba España, que la derecha y la ultraderecha, es decir, el fascismo español, tomen el gobierno. El cuarto Reich. Porque en un contexto bélico en el que estamos, de rearme, de gasto militar, para que el rearme tenga los efectos que se quieren dar con los efectos materiales que desean las fuerzas que están por la guerra, que no están por la paz, que están porque la crisis del capitalismo se resuelva con guerras como está sucediendo hoy en el mundo. Eso va a traer consigo la necesidad

0: validación de los reales decretos ley, se intenta de nuevo oprimir aún más, avasallar, humillar y someter aún más a las clases populares, que no pueden ni alquilar, ni pueden pagar los alquileres, ni pueden comprar, ni hacer frente a las hipotecas. Y ante eso, tantos años que esto se veía, desde la crisis, desde la subprime del 2008, 2009, esto ya se veía, el neoliberalismo. En las anteriores elecciones, bueno, digo, en las últimas elecciones que han dado lugar a este gobierno de coalición, ya se sabía que si no se solucionaba el problema de la vivienda, si no se solucionaba el tema de la democratización de los aparatos policiales y judiciales, y han empezado mal, bueno, han empezado tarde y no tan mal en las televisiones públicas como Televisión Española, donde en año y medio, dos años, se han empezado a ver programas en la televisión pública, la radiotelevisión española pública y en las radios también como Radio Nacional, programas de información y de pluralismo, con todos los defectos y deficiencias que también uno ve ahí, decente. Pero en la judicatura no lo hemos visto. En los aparatos policiales no lo hemos visto. En la derogación de la ley Mordaza, repito, tampoco la hemos visto. En el tema de la vivienda tampoco la hemos visto. En el control de los beneficios de la gran banca y de las grandes corporaciones que cotizan en el IBEX, pues los mayores y descomunales beneficios que han tenido. ¿Qué se ha hecho ahí? ¿Qué quieren? ¿Que todo lo que vaya a recaudarse se vaya a rearmar a la guerra, al militarismo, para salir de la crisis en que ha sumido sobre todo a la Unión Europea, sobre todo como ha hecho de ser secuestrado por el imperialismo estadounidense para llevar a cabo el programa de balcanizar la Federación Rusa y llevar el conflicto al sur, al mar de China, al Ártico, en pro del expolio y del control de los recursos naturales que están en otros continentes, otras zonas de la Tierra, por parte del imperialismo estadounidense. A eso nos han abocado. El genocidio en Gaza, el tema del pueblo saharaui, etcétera, etcétera, etcétera. Eso lo estamos viendo desde hace varios años, lo del genocidio, lo del pueblo saharaui, el alza de los precios en la alimentación, los grandes beneficios. Y aquí, ¿a qué se ha apostado? Al parlamentarismo y a la izquierda institucionalizada, desconectándote de la calle. Pero ya cuando este drama ha surgido y lo hemos visto en vivo y en directo, y de las consecuencias dramáticas que ha tenido un desahucio como el de Mari Carmen, y de esos son miles los que se han producido, es que cuando quieren tomarse medidas, cuando el golpe de Estado ya está en su fase ya última de consumarse, como se ha consumado hoy. Bueno, ese César, yo, ¿qué quieres más que te diga al respecto? Pero más no puedo decir, ¿eh? ¿Me oye? ¿Oye? Pues se ha cortado.
1: Oye.
0: No, que se ha cortado, es que me estuve ahora unos segundos sin escuchar nada, ¿no?
1: Sí, sí, es que, no, ya está bien. Continúa, mira, pues yo es que te quiero preguntar otra cosa. Mira, una de las noticias de hoy del diario Aviso pone: Santa Cruz destina cerca de 10.000 euros a la colocación de barandillas en el monumento a Franco. Servicios Públicos explica que el vallado que rodeaba la fuente se encontraba roto y ha sido sustituido por otro nuevo

0: para dar seguridad, no sé qué, pero todo esto, es que esto va dibujando un panorama que, chico, si va a haber el planteamiento de huelga general, pues chachi, pero esto, no sé.
1: César, date cuenta que todos son pretextos para reforzar el neofranquismo. Lo mismo que se ha querido reprimir la acampada en Sol con el pretexto de que se habían cuchillos de cocina y adoquines haciéndolo aparecer como armas de destrucción masiva en la acampada de Sol. Son meros pretextos y con meros pretextos infantiloides, ridículos, tratan de proteger pues los valores de la dictadura franquista y que en definitiva va ni más ni menos en la protección de esos valores a proteger los intereses de la oligarquía, de las clases dominantes. No nos perdamos esto de vista. El que Coalición Canaria hoy haya votado a favor de la convalidación de esos reales decretos ley, también son conscientes de que gran parte del electorado que tiene son de jóvenes que no pueden alquilar por las alzas de los precios, de los arrendamientos, ya no digamos de la compra o de las hipotecas, o que los que tienen ya alquilado pues no pueden pagar sus alquileres. Y eso es consciente, aquí en Canarias es consciente, sobre todo cuando aquí los valores socioeconómicos de pensiones, de renta, de trabajo están por debajo de la media a nivel del Estado español. Pero no dejan de reconocer que llegado el momento, no dejan de propugnar, y ahí tienes el que todavía se mantenga en coalición en el gobierno de Canarias, Coalición Canaria y PP gobernando el gobierno de Canarias, ahí los tienes, no dejan de seguir manteniendo que los intereses empresariales, los intereses propietaristas, pues los sigue representando Coalición Canaria. Pero por motivos electorales que vienen ahora, pues se han puesto como se han puesto a seguir engañando. Eso sí que engaña a este pueblo canario. Esa es la circunstancia y el poner esa, utilizando ese tipo de pretextos, etcétera, etcétera, porque quieren poner en la espada de Damocles, diciéndole a las clases subalternas, a las clases populares, a las clases trabajadoras, en realidad quienes mandan, y ellos son los que en realidad dominan, y los demás a estar, porque si no, les viene encima lo que antaño protegió también los intereses, que fue el franquismo. La dictadura, la represión, la criminalización de la protesta social, hacer recordar de que en cualquier momento la burguesía o la alta burguesía en Canarias puede recurrir al brazo del fascismo para reprimir, como en la República, a las clases subalternas. ¿Queda claro?
0: Pues sí. Pero bueno, vamos a ver. El tema, tú has visto que cientos de personas se concentraron frente al Congreso durante la votación de los decretos de la vivienda y dice que no nos vamos, nos quedamos.
1: No, ya el sindicato de inquilinos ha dicho que ya mañana desmantelan la acampada en Sol, sobre todo cuando estaba ya la amenaza de una resolución judicial por parte del Tribunal Superior de Justicia de Madrid, a instancias, como no, de Ayuso, de disolver la acampada y acabar con la misma, ¿no? Ahora, pues vendrán las manifestaciones, por supuesto, pero aquí ya yo creo que el testigo, el relevo, lo tienen que tomar todas las organizaciones sindicales, movimientos sociales, asociaciones de todo tipo, hacia una huelga.
0: Bueno, inquilinas, tú sabes que mañana tiene convocado hacia la huelga general, es el cartel que se está divulgando. Sin ley de vivienda en Canarias no habla de decreto, Mari Carmen. Manifestación 3 de octubre en Tenerife, en la zona de la subdelegación del gobierno, a las 11 de la mañana. Sindicato de Inquilinas de Tenerife, la plataforma de lucha, ¿no?, contra las hipotecas de Tenerife, y Acción Social Canaria. Esto es lo que está promoviéndose en este momento.
1: No, pues la lucha tiene que adquirir nuevas formas ante la
0: construcción. Hacia la huelga general, ya te digo, es lo que está ocupando.
1: Sí, está claro. La lucha tiene que llevarse a cabo, por supuesto, no dejar las calles que la ocupe la derecha y el fascismo español, que es lo mismo, la derecha hoy en España y la ultraderecha es el fascismo español, PP, Vox sobre todo, que no solo que no ocupen las calles, sino las formas de lucha por la protección de la democracia, los derechos sociales, las libertades, etcétera, etcétera, se tiene que defender en la calle, se tiene que defender y de forma democrática, de forma pacífica, por supuesto, pero eso sí, dejando claramente que lo que la movilización requiere en estos momentos es el ir contra el fascismo por la protección de los derechos socioeconómicos y libertades públicas, que con un gobierno PP-Vox ya sería suprimido, y que la lucha contra el fascismo y contra este golpe de Estado se tiene que dar con nuevas formas de lucha, donde es importante lo de la huelga general, sobre todo para concienciar de la necesidad que en la próxima convocatoria electoral ya esté perfectamente, permanentemente, de forma estable, una organización a la izquierda del PSOE que desborde al PSOE por la izquierda. Esa es, yo creo, que una tarea que todavía no se ha empezado a andar, pero hay que hacerla ya, pero hay que movilizar. Este fin de semana empezarán las movilizaciones, pero creo que será los pasos necesarios para esa gran organización que propugno, César, no hay otra.
0: Pues José Manuel, un abrazo, muchas gracias, compañero.
1: Bueno, igualmente.
0: Hasta luego.

0: Bueno, nos vamos con Pilar Figueroa. Pilar, ¿nos escuchas? ¡Ay! Está... Se ha colgado, parece. Vamos a ver si logramos poder hablar de con Pilar Figueroa del Sindicato de Inquilinas y de la acampada por el derecho a la vivienda en Santa Cruz de Tenerife. Vamos a ver si después hablamos, podemos localizar a Javier Marrero de Derecho al Techo, que está en la acampada por el derecho a la vivienda en Las Palmas de Gran Canaria, para recoger, pues, a ver, esa visión general. Pilar Figueroa, ¿nos escuchas?
1: Sí, alto y claro.
0: Ah, bueno.
1: Estoy saliendo de un edificio cerca de la acampada. Por ya. Si pierdo un poco la cobertura, estoy casi llegando a la calle, ¿vale?
0: Venga, pues es venga, que se cortó, dime. Pues tú eres del Sindicato de Inquilinas, cuéntanos con este resultado de la votación en el Congreso que ha tumbado pues todos estos dos proyectos en que se habían presentado sobre el tema de la vivienda. Cuéntanos un poco qué entender. Ustedes tienen convocado para mañana, 3 de octubre, sí, a las 11 de la mañana, sí, hacia la huelga, exacto, general, que es un motivo superador, desde luego, estupendo.
1: Desde luego, sí. Bueno, en principio, antes de nada, no soy portavoz del colectivo. Tenemos al compañero David, que está liadísimo, está siempre liado. A otra compañera que está atendiendo, porque siguen entrando, obviamente, consultas al sindicato y cada día más. Está pidiendo ayuda para poder manejar todo eso y aún así yo haré lo que buenamente pueda porque yo más bien llevo tema de producción, conseguir cosas para la reforma, conseguir, por ejemplo, encarga de camisetas para venta y demás. Pero aún así, por lo que hemos hablado hoy, obviamente seguiremos adelante. Estamos en contacto con los colectivos de vivienda de la península también para ir todas a una. A ver qué se decide y de momento mañana, como bien dices, hay manifestación que vamos a salir de subdelegación y vamos a acabar en presidencia porque queríamos acabar la zona acampada, pero hay un festival aquí, el plenilunio, y bueno, no nos han permitido ese recorrido y hemos hecho también unas octavillas para repartir, informar un poco de todos estos temas, ¿no?, a la ciudadanía, gente que se acerca por la acampada o, bueno, dan unos paseitos por ahí y ver de qué va todo este tema, ¿no? Así que, nada, seguiremos en la lucha hasta que haya una ley de vivienda digna, ¿no? La crisis de vivienda ya sabemos que en Canarias se consolida como una de las principales emergencias sociales y entonces, bueno, pues tenemos que seguir en la lucha.
0: ¿Qué conclusión ha sacado de que se hayan tumbado los dos decretos? No uno como se pensaba, que uno se aprobaba y el otro sí. No. ¿Qué análisis ha hecho?
1: Mira, estamos un poco helados, pero también de fondo puede ser que se esperara algo así, porque la verdad, confianza en los partidos políticos, confianza en que mire por la ciudadanía. Ya hemos estado en el Congreso hace años también intentando que se colaborara para paralizar lo de la obra de Cuna del Alma y mira ya cómo estamos, con abogados, con temas. Entonces esto es todo tan complejo que de momento se pide pues calma. Nosotras tenemos que reunirnos también, hablar con los otros colectivos de vivienda y ver, y eso todavía no se ha hecho así, ¿no? Porque por cuestiones de tiempo y demás es imposible ir a hacer más. Bueno, pues no somos demasiadas y estamos bastante, bastante liadas, ¿no? Así que nada, no sé qué más.
0: Nada, decir. pues nada. A ver cómo en los próximos días se va, claro, pues configurando si ya esa alternativa. ¿Te acuerdas del 15M? Tantas cosas. Bueno, pues sí. Tiene que crearse algo.
1: La acampada está sí. Con una energía muy bien organizada, mucha gente y gente que sigue llegando. Con mucho agradecimiento a que de las personas que a título personal se han acercado a colaborar, a traer comida, además ha llovido, entonces hemos montado unos toldos, bueno, pues haciendo las cosas para estar cómodas, porque no sabemos cuánto tiempo más se va a seguir, la verdad. No,
0: pero la impresión en general, ¿qué? ¿Seguir?
1: Sí, sí, sí, seguir. Por supuesto que sí, seguir. Totalmente. Esto, ya que empezamos, está toda la energía y mucha gente que algunos, pues bueno, gente que trabaja, gente que estudia, que se van pero vuelven, y hay gente siempre, mucha gente, y todos con el ánimo alto, ¿no? Siempre empezamos así en las luchas. Lo que pasa que ya luego se consiga o no, no sabemos, no sabemos por dónde. De momento no te puedo decir más.
0: Vale,
1: son
0: pues
1: cosas que tienen que hablar en asambleas y demás.
0: Está claro, pues nada. ¿Vale? Felicitarle a todos y a todas los participantes en estas acampadas. Darles un abrazo muy fuerte de parte nuestra.
1: Desde luego, gracias.
0: Hasta luego, compañera.
1: Pendiente de todos nuestros temas.
0: Una Venga, gracias. Hasta bueno. luego, Pilar.
1: Gracias, mi niña.
0: Adiós.
1: Chao,
0: adiós.
1: Chao.
0: A ver esa musiquilla que sonaba. Ay, vamos a ver si tenemos ahí, si se nos arreglan ya definitivamente el ratoncito este que nos está jodiendo con problemillas técnicos.
2: Yo decía felicitar a las compañeras en la acampada, las de Gran Canaria, las personas que están en Las Palmas, en Gran Canaria y en Santa Cruz también, porque es muy duro pasar...

0: encanta sumarnos a esa felicitación, ¿no? A la gente que es muy duro acampar en las calles. Imagínense lo que es vivir en las calles, la gente que lanzan de sus casas, pues también hacer acampadas, mantener la organización, mantenerla, digamos, psicológicamente la moral alta, tener, organizar a muchas voces y hacer que la gente se sume, no es fácil. Así que nuestro reconocimiento a los compañeros en Gran Canaria y en Tenerife.
1: Muy bien. Bueno, pues vamos con la música y seguimos. Y a ver si logramos localizar al amigo Javier Marrero.

0: Nos vamos a hablar con Sofía Olivares. Sofía, ¿nos escuchas bien?
1: Sí, les escucho perfectamente.
0: Oye, pues nada más que un par de minutitos los que tengas disponibles para analizar el resultado, bueno, que hemos vivido en el Congreso. No solo no es que no se aprobasen los dos decretos, sino que uno que se daba por hecho, que ese sí, pero el otro tenía problemas, pues no, los dos tumbados. ¿Qué valoración haces tú, miembro también de la acampada en Las Palmas de Gran Canaria?
1: Pues una valoración lógicamente negativa. Se han ignorado por completo las necesidades del pueblo, de las clases obreras y de la ciudadanía de forma general. Y esto ha sido muy decepcionante para todas nosotras. Hemos constatado que el Congreso de los diputados, esas personas que deberían velar por la por las políticas sociales aplicadas en nuestra Constitución, pues está plagado de rentistas, está gobernado por rentistas de una forma categórica. Y esto, a pesar del palo que nos ha supuesto, sabiendo todas las familias de las cuales de las cuales esa realidad, ¿no?, del desalojo, esa realidad de la pérdida de su vivienda, las que podría haber salvado este decreto, que podría haber sido aprobado hoy, se va a materializar. Y no podemos hacer nada más para evitarlo. Es algo completamente desolador, pero que sin duda nos da fuerzas para seguir adelante, seguir organizándonos y constatar que la lucha no se acaba aquí.
0: Muy bien, bueno, hay manifestación mañana también, tanto en Tenerife como en Gran Canaria, vamos, promovido por el Sindicato de Inquilinas, y el lema hacia la huelga general. Háblanos en este paso, que es muy importante, muy interesante, ese movimiento hacia este objetivo de la huelga general.
1: Pues bueno, sobre todo desde el Sindicato de Inquilinas, bueno, de la Confederación de Inquilinas de toda España, se está barajando el horizonte, ¿no?, de una huelga general por esta crisis de la vivienda a la que nos vienen sometiendo, porque no es algo que simplemente ha pasado, sino que es algo a lo que nos han sometido sistemáticamente. La manifestación de mañana es como un preludio de esa huelga general que seguramente se dé, porque este decreto simplemente ha constatado algo que no podemos ignorar, algo que ya es palpable para toda la sociedad civil, que esto no es sostenible, que no hay nadie que nos vaya a defender y que debemos organizarnos y hacerlo todas nosotras, avivando el barrio.
0: Pues formidable, Sofía. ¿Algo más que comentar?
1: Pues que hacemos un llamamiento a toda la población, porque hoy son otros, mañana seremos nosotros y pasado serán ellos.
0: Pues así es. La verdad es que el resultado ha creado una decepción formidable, donde, bueno, ¿qué te ha parecido el hecho de que estén saliendo comentarios en el sentido, por ejemplo, el diario Punto Es lo recoge, de que Sánchez baraja convocar elecciones para el próximo 29 de noviembre? No para el próximo año, sino este noviembre.
1: Tanto el presidente del gobierno como de todas las instancias autonómicas y regionales o en cuanto a ayuntamientos y ciudades pueden barajar mil cosas para distraer a la población y llevar a cabo sus políticas de partido. Sin embargo, creo que ya todos sabemos que son políticas que no funcionan y que hay muchas medidas que podrían haber llevado a cabo en todos estos años de gobierno, tanto los ayuntamientos como los cabildos, como las presidencias de gobierno autonómico, como el gobierno central, y no se han hecho. En el caso de Canarias, tratamos desde un punto totalmente punible la actuación de coalición del partido de gobierno, que ha sido absolutamente inestable y regida por las críticas en los medios de comunicación. es algo profundamente cobarde, teniendo en cuenta que lleva años sin aplicarse la ley de vivienda. Entonces, la verdad es que no sé qué más podemos decir ante esas declaraciones. Están actuando de forma totalmente panfletaria, populista y sin atender verdaderamente a las necesidades de la clase obrera y de la población.
0: Pues Sofía, un abrazo muy fuerte, muchísimas gracias, felicitaciones a todos los componentes de estas movilizaciones y este camino que se está planteando quizás de la huelga general, que hace muchos años, decía el otro día, escuchábamos a Irene Montero, dice, en 15 años no se ha hecho una huelga general, y claro, asombra que con la inestabilidad y todos estos peligros y este movimiento del mundo hacia la ultraderecha, pues que no se haya convocado pues esa huelga general que antes se convocaba con más frecuencia y con mucho éxito. Pues nada, compañera. Sofía, un abrazo muy fuerte. Saludos a todos y a todas.
1: Bueno,
0: adiós,
1: gracias.
0: Adiós a ti.
1: Adiós.

0: Bueno, nos vamos ya con las noticias y el informativo. Hola, Anabel.
1: ¿Qué tal, César?
0: ¿Qué nos cuentas?
1: Pues
0: ¿qué hay
1: primero,
0: de nuevo?
1: Bueno, pues lamentar todo esto, ¿no? La verdad que, como decía estas compañeras con las que hemos hablado, yo creo que a veces el tono de voz traduce más el estado de ánimo general de toda la sociedad, ¿no? Y es desolador, decía Sofía, y creo que resume muy bien, ¿no? Lo que ha pasado hoy en el Congreso, lo que han perpetrado hoy en el Congreso, sus señorías, con toda la peor ironía. Yo primero quisiera recordar que esta tarde tenemos en la Sala San Borondón una charla que es muy interesante y invitamos a toda la gente que pueda escucharla o venir, porque vamos a hablar de vivienda, un modelo, digamos, específico, y es la vivienda cooperativa, ¿no? Las cooperativas de vivienda en cesión de uso, y de un modelo muy particular que tenemos aquí en Tenerife, el caso de Alicios, la cooperativa Alicios, y hablar todo, digamos, en profundidad lo que significa pues la vivienda compartida, o el cohousing, las cooperativas de vivienda en cesión de uso, qué modelos hay. Y bueno, la ciudadanía siempre va adelante, ¿no? De quienes nos gobiernan, y este tipo de modelos pues está también respondiendo a una imposibilidad de la gente de poder vivir de una manera digna. Para hablar de las cooperativas de viviendas en cesión de uso, tendremos a Ventejuí Hernández Acosta, que es arquitecto urbanista y diseñador cívico. Y bueno, ha fundado una oficina de innovación cívica, y yo creo que va a ser muy, muy, muy, muy formativo e interesante escucharlo hoy a partir de las 7 en la Sala San Borondón, o verlo, porque trae material audiovisual que será interesante verlo, ¿no? Y bueno, y también mañana tenemos el Centro de la Cultura, va a estar en Arona con los libros y música. Estará Carmen Delia, ¿no?, en las fiestas mayores de Arona, que tienen un día grande, que es mañana, Arona en Tradiciones. Y allí estará el Centro de la Cultura con nuestros libros y nuestra música. Estará Carmen Delia. Es un día muy especial porque, bueno, toda la gente va ataviada pues con las ropas tradicionales, y los mismos artesanos y libreros tienen que ir también de esa manera. Y bueno, es un día para respetar, elevar y disfrutar de nuestra cultura popular. Invitamos a todas las personas que se pasen por Arona mañana sábado. Pero quienes no estén por allá o no puedan ir, no se puede faltar a las convocatorias que nos han hecho a las 11 de la mañana, tanto en Las Palmas de Gran Canaria como en Santa Cruz de Tenerife, esas manifestaciones en derecho a la vivienda hacia la huelga general, sobre todo después del varapalo que ha recibido la ciudadanía, la clase obrera, hoy por parte de los diputados y diputadas, de aquellos especialmente que votaron que no a mejorar la vida de sus conciudadanos, ¿no? Bueno, Ángel Víctor Torres ha rechazado, se ha venido comentando desde ayer, desde que se supo que Junts iba a votar que no a estos decretos, pues ya de que el gobierno no le quedaría otra que adelantar elecciones. Se habla, como dicen ustedes, comentaban antes, de noviembre. El ministro Ángel Víctor Torres decía hoy que, bueno, que no quería hacer cábalas. Parece que este fin de semana el presidente se lo va a pensar, y ya por algunos lados nos está llegando que el lunes seguramente Pedro Sánchez informará del adelanto electoral. Bueno, pues más allá de esto, pues poco. Bueno, el STEC Intersindical Canaria, y hablamos de educación ahora, exige dimisiones por la situación de las infraestructuras educativas. El Instituto Geográfico Nacional ha confirmado un terremoto cerca de Fuerteventura que se sintió por la población. Bueno, y un tremendo susto que se han llevado la gente que estaba hoy dentro de la sede del Ayuntamiento de Santa Cruz de Tenerife, porque se cayó parte del techo de este edificio, y parece que no hubo incidentes, digamos, que lamentar, daños personales, pero sí que sorprendió y a todos los funcionarios y políticos que estaban en el ayuntamiento. Más allá de eso, pues bueno, ese show que vivimos hoy en el Congreso, donde tuvimos que, yo creo que hay que tener mucho estómago para escuchar a los que votaron no en el Congreso de los Diputados, ¿no? Bueno, y antes de irnos a Madrid, comentar también una noticia que nos ha llamado mucho la atención, y es que el Ayuntamiento de Santa Cruz va a dedicar 10.000 euros para colocarle, ¿te acuerdas, César, cuando querían colocar una fuente iluminada
0: un
1: en el monumento a Franco? Bueno, ahora pues van camino de eso, porque se van a gastar 10.000 euros para poner unas barandillas al monumento a Franco, ¿no? Da vergüenza leer esto y en fin, pero que sepamos quiénes nos gobiernan, en manos de quiénes estamos, ¿no? Bueno, pues yo creo que la verdad es que se ha recogido en muchos medios, incluso internacionales. Leía en Telesur que recogían España, voto en contra de la derecha, voto en contra. La derecha tumba los decretos sobre la vivienda y frente a la crisis habitacional. Es escandaloso lo que se ha vivido hoy en el Congreso de los Diputados. Y esperemos que los catalanes y catalanes castiguen, y los que votan a la derecha, esperemos que nadie que tenga problemas de vivienda, que tenga un salario de obrero, ¿no?, que sea trabajador, que no le vote, no votemos a la derecha que legisla y que vota en contra de normas y de legislar a favor de la ciudadanía, ¿no?, de mejorar la vida a la ciudadanía. Y no olvidar que se está suicidando gente, y que, como lo recuerdan mucho los activistas que están en las acampadas, se está suicidando gente esta semana, la pasada, porque te echan a la calle y te ves solo, ¿no? Bueno, pues nos vamos, que ya es bastante tarde, y agradecer a la gente que nos escuche con el informativo. Un saludo.

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1: Tras el rechazo de los dos decretos en el Congreso de los Diputados sobre la vivienda en Canarias y en general en todo el Estado, se hace un llamamiento a la movilización más activa bajo el lema Hacia la Huelga General. Canarias se sumará este sábado a las manifestaciones. Serán a partir de las 11 de la mañana en Las Palmas de Gran Canaria y en Santa Cruz de Tenerife. Desde Derecho al Techo y desde el Sindicato de Inquilinas y todas las organizaciones que permanecen acampadas en Canarias han valorado como muy decepcionante lo ocurrido en el Congreso. Sofía Olivares, miembro de Derecho al Techo, ha dicho que ha sido desolador que hayan rechazado los dos decretos sabiendo que podía haber ayudado a muchas familias, aunque no fuera la solución de fondo. Pero esto, afirma, nos da más fuerzas para seguir adelante organizándonos y constatar que la lucha no acaba aquí y que vamos hacia una huelga general. Mientras, y ante los rumores de la posibilidad de adelanto electoral, Ángel Víctor Torres, ministro de Política Territorial y Memoria Democrática, ha rechazado hacer cábalas sobre la posibilidad de que Pedro Sánchez disuelva las Cortes y convoque elecciones generales tras haber rechazado el Congreso los dos decretos ley. El STEC Intersindical Canaria ha exigido dimisiones por la situación de las infraestructuras educativas en Canarias. La Federación Canaria de Municipios ha reclamado al Gobierno de Canarias que realice inversiones necesarias para instalar sistemas de climatización en los centros educativos. El Instituto Geográfico Nacional ha confirmado un terremoto cerca de Fuerteventura que ha sido sentido por la población a 3,2 kilómetros, a 5 kilómetros de profundidad. Parte del techo de una estancia situada en la segunda planta del Ayuntamiento de Santa Cruz de Tenerife se ha desprendido este viernes, eso sí, sin causar daños personales. El Gobierno de Canarias anuncia que promoverá en Bruselas que las regiones fronterizas tengan un papel más activo en las políticas migratorias. Canarias fue en septiembre la comunidad donde más bajó el paro. Hay 4.156 desempleados menos. Y el diputado Gustavo Santana del Partido Socialista ha acusado al consejero canario de Vivienda de incumplir con las personas residentes en zonas turísticas. Seguimos hablando de vivienda porque Adeje, que es el municipio con más camas turísticas que vecinos de la provincia occidental, sigue sin pedir formalmente ser zona tensionada, con lo que eso beneficiaría a la ciudadanía del municipio. El Congreso de los Diputados, en el pleno extraordinario celebrado este viernes, ha tumbado los dos decretos de vivienda. El rechazo de Junts, junto a los votos en contra de la derecha, Partido Popular, Vox, UPyD, y como decimos, Junts per Cat, ha hecho decaer los dos decretos de vivienda. Por lo tanto, al haber sido rechazados ambos decretos, la prórroga automática de los alquileres también ha caído con el no de las derechas españolas. Cientos de personas se concentraron en la mañana de este viernes frente al Congreso de los Diputados durante la votación con lemas como "No nos vamos, nos quedamos". Y tras conocerse que ha decaído esos dos decretos sobre la vivienda en el Congreso de los Diputados este viernes, se especula con la posible convocatoria de elecciones que podría ser incluso el 29 de noviembre.

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El canto del barbecho es una de las labores que se hacen para trabajar la tierra y prepararla para una próxima cosecha. Y desde ese momento y desde una muy temprana edad marcó en mí los derroteros de lucha. Y así seguir arando, surcando la esperanza de ser nosotros. Y como la brisa, poder acariciar la siembra que germina en nuestros campos. También el diálogo que existe entre el campesino y la yunta se hace necesario, como lo es el ronquido suave de la reja, ese rumor con el paso rítmico del camello y el hombre y el campesino. Puedo aventurar que en ese instante tiene lugar la ceremonia en diferentes estados de ánimo y rompe a cantar. ¡Jalá! ¡Vamos! ¡Jalá!

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1: Tras el rechazo de los dos decretos en el Congreso de los Diputados para sobre la vivienda en Canarias y en general en todo el Estado, se hace un llamamiento a la movilización más activa bajo el lema Hacia la Huelga General. Canarias se sumará este sábado a las manifestaciones. Serán a partir de las 11 de la mañana en Las Palmas de Gran Canaria y en Santa Cruz de Tenerife. Desde Derecho al Techo y desde el Sindicato de Inquilinas y todas las organizaciones que permanecen acampadas en Canarias han valorado como muy decepcionante lo ocurrido en el Congreso. Sofía Olivares, miembro de Derecho al Techo, ha dicho que ha sido desolador que hayan rechazado los dos decretos sabiendo que podía haber ayudado a muchas familias, aunque no fuera la solución de fondo. Pero esto, afirma, nos da más fuerzas para seguir adelante organizándonos y constatar que la lucha no acaba aquí y que vamos hacia una huelga general. Mientras, y ante los rumores de la posibilidad de adelanto electoral, Ángel Víctor Torres, ministro de Política Territorial y Memoria Democrática, ha rechazado hacer cábalas sobre la posibilidad de que Pedro Sánchez disuelva las Cortes y convoque elecciones generales tras haber rechazado el Congreso los dos decretos ley. El STEC Intersindical Canaria ha exigido dimisiones por la situación de las infraestructuras educativas en Canarias. La Federación Canaria de Municipios ha reclamado al Gobierno de Canarias que realice inversiones necesarias para instalar sistemas de climatización en los centros educativos. El Instituto Geográfico Nacional ha confirmado un terremoto cerca de Fuerteventura que ha sido sentido por la población a 5 kilómetros de profundidad. Parte del techo de una estancia situada en la segunda planta del Ayuntamiento de Santa Cruz de Tenerife se ha desprendido este viernes, eso sí, sin causar daños personales. El Gobierno de Canarias anuncia que promoverá en Bruselas que las regiones fronterizas tengan un papel más activo en las políticas migratorias. Canarias fue en septiembre la comunidad donde más bajó el paro. Hay 4.156 desempleados menos. Y el diputado Gustavo Santana del Partido Socialista ha acusado al consejero canario de vivienda de incumplir con las personas residentes en zonas turísticas. Seguimos hablando de vivienda porque ADG, que es el municipio con más camas turísticas que vecinos de la provincia occidental, sigue sin pedir formalmente ser zona tensionada, con lo que eso beneficiaría a la ciudadanía del municipio. El Congreso de los Diputados, en el pleno extraordinario celebrado este viernes, ha tumbado los dos decretos de vivienda. El rechazo de Junts, junto a los votos en contra de la derecha, Partido Popular, Vox, UPyD y, como decimos, Junts per Cat, ha hecho decaer los dos decretos de vivienda. Por lo tanto, al haber sido rechazados ambos decretos, la prórroga automática de los alquileres también ha caído con el no de las derechas españolas. Cientos de personas se concentraron en la mañana de este viernes frente al Congreso de los Diputados durante la votación con lemas como "No nos vamos, nos quedamos". Y tras conocerse que ha decaído esos dos decretos sobre la vivienda en el Congreso de los Diputados este viernes, se especula con la posible convocatoria de elecciones que podría ser incluso el 29 de noviembre.

Bienvenidos amigos y amigas a la Sala San Borondón. Muchas gracias por hacer ese hueco que en la agenda, que bien vale la pena, para asistir y participar en una charla que también pues queremos que sea coloquio, que sea participativa. Y claro, ustedes pues saben a lo que vienen porque seguramente que tendrán algún vínculo con el motivo que nos reúne aquí, pero nuestros amigos y amigas que nos están sintonizando, pues que están más acostumbrados a la vorágine de una actualidad con mucho ruido, con mucha tensión, con muchos problemas sociales, pues igual les da un shock cuando les digamos que hoy venimos a hablar de meditación. Y nos sentimos, pues, digamos, agraciados por el hecho que una amiga común, que es Carmen Gloria Pareja Ríos, pues nos brindaba la posibilidad de, pues, aprender un poquito, ¿no? Al menos en el caso de compañeros y compañeras de esta casa, y creo que muchos amigos que nos están oyendo y muchas amigas, pues, acaso se acercarán al mundo de la meditación, pues a esa cultura milenaria que nos queda tan lejana, pero que sabemos que es tan, digamos, apasionante, tan interesante. Posiblemente si el budismo y este modo de vivir, al fin y al cabo, es una cultura, ¿no? Que no solo es un conocimiento, sino una práctica, ¿no? Pues si estuviera más extendida, pues tal vez la humanidad no...

0: una cultura, ¿no? Que no solo es un conocimiento, sino una práctica, ¿no? Pues si estuviera más extendida, pues tal vez la humanidad no iba a estar, creo, varios días en jornadas y encuentros. Y está acompañado por don Lorenzo Poncela Mireles, que es director del Centro de Linaje en La Laguna. Hay un nombre a continuación del, donde, digamos, del centro donde habitualmente trabajan, se reúnen, pero yo no lo voy a pronunciar porque meteré la pata y no se merece este proyecto que, en fin, que metamos la pata así gratuitamente, ¿no? Así que se lo dejo a don Lorenzo. Y bueno, somos todos oídos y pues planteamos también pues esa posibilidad de, después de la exposición de nuestros invitados, pues que podamos participar, que podamos preguntar. Estamos también en streaming, por lo tanto, pues en el chat las personas que quieran pues sumarse y aportar o compartir alguna curiosidad o alguna pregunta, pues también seguro que así enriquecemos este encuentro, ¿no? Y creo que nada más, creo que se merece un aplauso. El caso del lama viene de, creo que de los Pirineos,
1: sí.
0: Donde desarrolla su vida habitualmente. Y Lorenzo creo que es canario.
2: Lagunero.
0: Lagunero, para más señal. Bien, pues un aplauso para ellos.
2: Gracias.
3: Pues bueno, darle las gracias por estar aquí. Vamos, lleva lloviendo en La Laguna, el chipi chipi, que ya conocemos en Canarias todo el día, y también salir de casa, pues a veces supone un reto, ¿no? Y haber venido todos ustedes, pues darle las gracias, y a todos los que nos escuchan también desde casa, en la retransmisión en streaming, pues también gracias también por guardar este ratito para escuchar sobre todo cosas espirituales un poquito, Y espirituales y no tan espirituales, porque ya la meditación está más que estudiada en las principales universidades de este mundo. Pues hay muchos estudios, desde hace 30, 40 años se lleva estudiando los efectos de la meditación sobre el cerebro y sobre el cuerpo físico. Entonces es una cosa que a la vez de espiritual es científica. O sea, ya no podemos decir que es una cosa que hay que creer por dogma de fe, ni mucho menos. Ya hay tags del cerebro, hay tags en meditadores pues muy experimentados, así como en meditadores que llevan poco tiempo, y se ha comprobado pues todos esos efectos sobre el cerebro humano, ¿no? Pues en YouTube también hay muchos vídeos. Yo les recomiendo un poquito a Nazaret Castellano, una de las mejores neurocientíficas españolas, con un gran palmarés, ¿no?, a nivel internacional y nacional. Y ver cualquiera de sus vídeos, pues una buena tarea, una buena ocupación durante media hora, 5 minutos. Tiene distintos vídeos de 5, 10, 15. Tiene muchos, pero hablando de la meditación, pues y sus efectos sobre, como digo, el cerebro, la maleabilidad del cerebro, ¿no?, que es maleable, es moldeable, y también sobre el cuerpo físico. Y nada, pues voy a pronunciar el nombre del centro, Cayuyán Chucholín, que la traducción es Jardín de la Enseñanza en español. Y nada, estamos en el centro de La Laguna, es un centro de ciudad pequeñito, pero muy hogareño, en la calle Juan de Vera, número 47, llevamos ahí ya pues 17, 18 años. Primero empezó en Santa Cruz hace unos 30 años, y fue un poco nómada, cambió de distintas ubicaciones, y bueno, ahora unos 18 años pues se estableció en La Laguna. Ahí estamos, a la orden para todo el que quiera acercarse, interesarse, preguntar, probar. Y es como un poco, lo que no se prueba no se conoce y no se puede valorar. Entonces, bueno, pues pueden probar la meditación. Ahí en el centro trabajamos mucho la meditación. Y para esto hemos traído también este fin de semana pues a un experto en meditación como es Lama Shersang, que reside en Dasan Kayu, que es el monasterio que está en el Pirineo de Huesca. Pues hizo el retiro de 4 años, se alargó un poco, creo que era inicialmente 3 años, 3 meses y 3 días, después se alargó a 4 años, de 2009 a 2013, y después ayudó en el segundo retiro tradicional durante todo el retiro de 2000.

0: se me escapa la fecha un poquito, 2013.
1: 2014.
0: Ah, 2017. Sí. Bueno, pues como vemos, una persona muy experimentada que en su primer retiro, pues son retiros en aislamiento. Tienes a los compañeros, pero no puedes salir de allí. O sea, una renuncia fuerte a todo lo que es el mundo de mundanos que vivimos nosotros, ¿no? Entonces hay que tener una gran convicción y certeza de lo que estás haciendo, ¿no? Y bueno, el lama lo tuvo y es encomiable, ¿no? Su bagaje y vamos, que estamos en manos de un experto y que nos hablará esta tarde sobre la meditación. Nada, darle las gracias para dejarla al lama, que es lo más importante. Darle las gracias a Radio San Borondón, a cómo nos han tratado, que es un trato exquisito, súper cercano. Gracias a todos los compañeros y compañeras que han hecho que esto sea posible, también del centro. Y entre todos, como hormiguitas, pues hemos hecho posible que venga el lama, porque si no, no sale esto. Pues muchas gracias a todos. Gracias.
2: Bueno, lo primero es dar las gracias a Lorenzo por la presentación. No soy ningún experto, esto que quede claro de antemano. Soy una persona que ha hecho sí el retiro y que quiere compartir su experiencia. Por otro lado, estoy muy feliz de estar en esta isla que es preciosa. Me comentaban que el lama decía que esto era de Huachén. De Huachén es como el reino de la felicidad y realmente es una isla maravillosa, ¿no? Y con gente maravillosa que te saluda por la calle, que te sonríe, ¿no? Que está muy bien, ¿no? Muchísimas gracias por esta invitación. Pero aún así, yo estoy muy agradecido, pero aún así yo estaba pensando que, a pesar de estar tan agradecido, sin embargo, siempre hay algo en mi corazón que no permite que se abra, ¿no? Hay algo en mi corazón que no deja que se abra. Tengo gratitud, tengo contento, pero hay algo que no permite que se abra. Y a veces nos tratan mal, tenemos problemas con la familia, tenemos problemas en el trabajo, tenemos problemas con los compañeros de trabajo, nos maltratan, no nos dan el mérito que creemos que merecemos. Hablan mal de nosotros, quizás nosotros también, ¿eh? Y todas estas cosas hacen que el corazón no se pueda abrir, que el corazón se cierre. Y detrás de este cerrazón, ¿no? De este cerrazón con todas las cosas, surge el resentimiento, ¿no? Y este resentimiento no nos permite realmente hacer lo que nos propone el Buda, que es ser felices. Porque el hecho de tener el corazón cerrado y el hecho de tener resentimiento, que este resentimiento es mantener, ¿no?, esta emoción por tiempo, a veces de por vida, ¿no? Estuve viviendo en una aldea hace muchos años en Galicia, que era una aldea de 3 casas o 4 casas, ¿no? Y entre estas casas había una casa que llevaban generaciones sin hablarse, peleados por un pequeño trozo de terreno, por algo, pero este resentimiento pasó de padres a hijos y a nietos, ¿no? Entonces uno puede mantener este resentimiento de por vida y esto no nos permite realmente abrir el corazón. Y si no podemos abrir el corazón, no podemos ser felices, es imposible, ¿no? Entonces el Buda lo que nos propone es, todos tenemos sufrimiento, a todos nos pasan cosas, el sufrimiento existe, ¿no? El sufrimiento es el samsara realmente, ¿no? El samsara, que es el ciclo donde nosotros estamos dando vueltas de un renacimiento tras otro, ¿no? Todos tenemos este sufrimiento, pero hay una posibilidad de salir de este sufrimiento. ¿Y cómo? Abriendo el corazón, realmente abriendo el corazón, viendo los beneficios que uno tiene cuando abre el corazón y viendo los perjuicios que que uno tiene cuando tiene el corazón cerrado. Solo estamos hablando de una pequeña emoción o de una emoción que es el resentimiento. Hay muchas otras que surgen de ahí, ¿no? Entonces, el trabajo en el budismo realmente es abrir el corazón. Realmente. Poder ver y poder vernos que en realidad todos los seres, todos, absolutamente todos, somos iguales. ¿En qué somos iguales? ¿Hay alguno en esta sala que quiera sufrir? Nadie queremos sufrir, ¿no? Y también todos queremos ser felices. No hay nadie que no quiera ser feliz. Incluso cuando estamos soñando, también queremos ser felices y no sufrir. Entonces, desde que estamos por la mañana, desde que nos despertamos por la mañana hasta que nos vamos a dormir, estamos en busca de esa felicidad y de no sufrir. Y en esto se dice que todos somos iguales. Aquí no hay diferencias de credos, diferencias de raza, diferencia de cultura, diferencia de religión. Ninguna diferencia, en esto todos somos iguales. Y es desde ahí desde donde uno parte, desde este igualarse con los demás. No está arriba y no está abajo, sino ya que todos buscamos lo mismo, ¿qué puedo hacer para que yo ser de beneficio a los demás? Esa es la propuesta realmente que hay en el budismo, ¿no? Y entonces, hemos de abrir nuestro corazón, es muy fácil de decir, ¿no? ¿Cómo lo hacemos? Pues a través de la práctica de la meditación. Y este es el punto que queríamos hoy un poco traer aquí a la conferencia, que es la práctica de la meditación. Y para esto me voy a basar en un comentario de un grandísimo maestro que se llama Yangon Kontrul, que nos explica un poquito cómo podemos y cuáles son... Gracias. Y cuáles son... ¿Sí? Los beneficios de la meditación, ¿sí? ¿Sí? Entonces, Yangon Kontrul nos dice que lo primero que hemos de hacer es traer nuestra atención al cuerpo, al interior. Es como decir, imaginad que estamos siempre proyectados afuera, buscando la felicidad y no el no sufrimiento, proyectados afuera, que es buscando las cosas afuera, ¿no? Y ahora lo que nos dice, no, para, es de buscar afuera y ahora mira hacia adentro, ¿no? Encuentra adentro. Y entonces nos dice, simplemente nos concentramos y prestamos atención a la respiración. Y esta es la propuesta que me gustaría haceros ahora. Vamos a estar unos minutos simplemente llevando la atención al cuerpo y la atención a la respiración. Y vamos a apoyarnos contando. Es decir, inspiro, expiro uno, inspiro, expiro dos. Y vamos a hacer un ciclo de 21 respiraciones. ¿Os parece? Inspiro, expiro uno, inspiro, expiro dos, hasta 21. Y así que lo primero es... llevar la atención al cuerpo, acomodarnos, encontrando una postura cómoda. Y como hemos dicho que nos cuesta tanto abrir el corazón, pues intentar abrir el corazón con nosotros, desde el cariño, desde el no juicio. Llevando esta atención al cuerpo, a las sensaciones, y cuando estamos bien asentados en el cuerpo, empezamos con estas respiraciones, dejando la respiración completamente natural. Inspiro, expiro uno, inspiro, expiro dos.

0: ¿Y qué es lo que nos encontramos primero cuando intentamos meditar? Ahora podéis participar, ¿eh? ¿Qué es lo que uno primero nota cuando quiere llevar la atención a la respiración y calmar la mente? Lo primero que aparece es, lo primero de lo que uno se da cuenta es que la mente está muy agitada. Hay muchos pensamientos, ¿no? Uno quiere llevar la atención a la respiración, inspiro, expiro uno, inspiro, pero se encuentra que cuando hace 2, 3 respiraciones, empiezan a venir los pensamientos y nos sacan. Y uno nota agitación en el cuerpo, la agitación en la mente, ¿no? Y se dice que este es el primer paso, ¿no?, de la meditación. Primero es tomar conciencia de cómo está nuestra mente. ¿Y cómo está nuestra mente? Normalmente está distraída, está fuera de sí. Está lo que se llama tradicionalmente, tenemos una mente de mono. Es una mente que va de un lado a otro sin ningún control, ¿no?, y que nosotros no tenemos ningún control sobre ella. Y lo que tratamos ahora con la meditación, precisamente, es que esa mente que se va de un lado a otro, que está constantemente en movimiento, que no puede estar quieta, que nos produce tanto sufrimiento y tanta inquietud, pararla. Suavizarla, domarla, ¿no?, para que aparezca lo que ahora vamos a seguir comentando. Simplemente concentramos nuestra atención en la respiración y podemos contar un ciclo, como hemos hecho, de 21 respiraciones. De esta manera limpiamos nuestra mente como si dejásemos reposar el barro de la mente, y así poco a poco, a medida que la mente va reposando en un estado no superficial, ganamos claridad. ¿Y esto qué quiere decir? La mente se compara como si fuese un lago. Imaginad un lago, ¿no? Y en este lago, movido por el viento, ¿no?, el lago empieza a hacer olas, ¿no? El agua empieza a moverse y empieza a hacer olas. Y el movimiento de estas olas hace que el fondo del lago, el lodo, se mueva y este lodo se mezcle con el agua, ¿no? Entonces, ¿qué sucede? Que el agua está turbia, ¿no? Y de alguna manera nuestra mente está así, está turbia, debido a la cantidad de pensamientos que van y vienen. Si nos tomamos conciencia, nuestra mente va del pasado al futuro, del pasado al futuro, al presente, va saltando de un lugar a otro sin poderse quedar quieta. Y esto hace que la mente esté turbia, que no haya claridad. Ahora, si nosotros llevamos la atención a la respiración de esta manera concentrada en un solo punto, ¿no?, llevamos la atención a la respiración y concentramos nuestra mente, ¿qué va a pasar? Que es como si el aire dejase de soplar y las olas del lago se apaciguasen, ¿no?, y quedase el agua completamente quieta. Y al quedarse el agua completamente quieta, ¿qué sucede? El lodo, ¿no?, el lodo por sí mismo, esto es muy importante, por sí mismo vuelve al fondo. ¿Y qué es lo que aparece? Claridad, ¿no? Y esto es lo que sucede con nosotros en la meditación. A medida que nosotros podemos poco a poco ir concentrando nuestra mente, llevándola a un punto y manteniendo cada vez más tiempo esta concentración, naturalmente el lodo, los pensamientos, las emociones que surgen de los pensamientos, naturalmente van poco a poco, van a ir bajando y reposando, ¿no?, y va a aparecer la claridad de nuestra mente. Y ahora nos sigue explicando. Cuando meditamos en Samatha, se dice que todas las impurezas de la mente, se dejan posar todas las impurezas de la mente. Y estas impurezas a las que nos referimos son todos los conceptos o todos los pensamientos que surgen de los 3 tiempos, del presente, del pasado y del futuro, que son la turbiedad que no permite que nuestra mente haya claridad, que no permiten que nuestra mente haya conocimiento, que no permite que nuestra mente esté apaciguada, Entonces, cuando se lleva la atención unidireccionalmente, a esto le llamamos concentración, ¿no? Cuando llevamos la atención unidireccionalmente a un solo punto, es decir, en este caso llevamos la atención a la respiración, podemos enfocarla en las fosas nasales, ¿no? En esta parte de aquí, inspiro y expiro, ¿no? Cuando llevamos la atención a la respiración a este punto, a un solo punto, todo el fango se va sentando por sí mismo y aparece esta claridad. Y aquí pasa algo muy interesante y muy importante, ¿no? En este momento, cuando la mente está apaciguada y aparece en esta claridad, ¿no?, se dice que la mente está en un estado neutro, en un estado que no es ni positivo, ni virtuoso, ni negativo, ¿no? No es un estado neutro, pero tiene mucho poder, porque desde ahí vamos a poder trabajar con ella, ¿no? Ahora no, porque está completamente desatada, ¿no?, por los pensamientos, ¿no?, y está completamente desatada y no podemos trabajar con ella. Pero si la mente se apacigua, cuando la mente entra en este estado neutro, que hay esta claridad, vamos a poder trabajar con ella. ¿De qué manera? Cuando se deja reposar la turbiedad de los pensamientos y las emociones, es cuando la mente reposa en esta claridad y capacidad de conocer. Y esto en el budismo nosotros le llamamos la luminosidad de la mente, ¿no? Reposa en esta claridad y capacidad de conocer, que surge por sí misma. No es algo que buscamos, no es algo que desarrollamos. Por el hecho de tener la mente en calma, de apaciguar la mente, espontáneamente o naturalmente surge esta sabiduría innata ya en nosotros, que ya está en nosotros, ¿no? Este estado es muy importante, pues cuando la mente está en este estado de claridad y luminosidad, cualquier actividad virtuosa que queramos hacer hará que cale en nosotros. Es como si tuviéramos un vestido y quisiéramos teñirlo. Si este vestido tiene manchas, si está sucio, si lo vamos a teñir, las manchas no van a permitir que el tinte impregne completamente el vestido, ¿no? Va a quedar un poco con manchas, ¿no? Pero si tenemos el vestido limpio, completamente limpio, el tinte va a prender completamente uniformemente en todo el vestido, ¿no? Y esto mismo pasa en nuestra mente. Cuando hay claridad, cuando está la mente apaciguada y hay esta claridad, no está manchada por todos estos pensamientos y emociones, cuando hay esta claridad, cualquier cosa, cualquier actividad que nos propongamos hacer, ya sea meditar en el amor, meditar en la compasión, la escucha, el escuchar, la reflexión, hará que cale completamente en nosotros. Se va a hacer desde otro estado, ¿no? Y esto va a hacer que cale completamente en nosotros, ¿no? Por esto es tan importante, antes de empezar con meditaciones, sobre todo de las prácticas del Tantra o meditaciones incluso del Mahayana, ¿no?, tan importante que nosotros primero desarrollamos la práctica de Samatha, es decir, esta calma mental, este morar en la calma, porque es desde ahí, es desde esta base de que todo lo que vamos a hacer después va a tener poder. Pero si nosotros queremos hacer cosas, ¿no?, más adelantadas, como meditar en divinidades, etcétera, pero la mente no tiene esta calma, no va a ser como el vestido con sucio, ¿no?, que no va a prender completamente. Pero si lo hacemos desde esta calma, ¿no?, cualquier actividad va a tener este poder, ¿no? Esto está claro, ¿no? ¿Verdad? ¿Sí? ¿Sí?
1: Acaba antes de cuando ir al centro.
0: Ah, vale, muy bien. Vale.
1: Bueno, lo has explicado tú estupendamente.
0: Gracias. Entonces, ¿qué quiere? Que por muchas, ¿no?, actividades que hagamos del Dharma, estas actividades van a calar en nosotros, van a tener fuerza, van a tener consistencia. Uno puede hacer una reflexión sobre el amor y compasión, un guru yoga o las postraciones o cualquier otra práctica, y esto va a tener fuerza, porque uno va a poder llevar su mente a este punto y mantenerlo. Uno puede escuchar y escucha todas las palabras, no se va la mente, viene. Una vez nosotros no estamos escuchando esta charla, pero nuestra mente se va a otros pensamientos, luego vuelve, al cabo del rato se va otra vez, luego vuelve, ¿no? Sin embargo, cuando hay esta atención, esta mente queda completamente concentrada en este punto y puede escuchar palabra por palabra, ¿no? Y esto tiene mucho poder, tiene mucha fuerza. Así que para que la virtud, cualquier virtud, ¿no?, realmente cale en nosotros, necesitamos de este estado neutro de la mente que adquirimos a través de la concentración meditativa. Esta es la importancia de la práctica de Samatha y de la concentración meditativa. Así que la concentración meditativa es la puerta que nos abre a toda virtud y conocimiento. Podríamos decir que es la base donde vamos a fundamentar todo lo que viene después. Pero necesitamos esa base, ¿no?, esta calma mental, ¿no? Para dejar reposar lo que es la turbiedad de la mente y permitir que esta claridad que ya está en nosotros de manera natural, esto ya está en nosotros, ¿no? Simplemente no podemos verlo porque nuestra mente está continuamente con el movimiento, ¿no?, de los pensamientos y emociones. No está en paz, ¿no? Pero esta ya está en nosotros, esta claridad. Para ilustrarlo, se dice que se hace una similitud de la mente como el océano. La mente es como el océano. No es igual, no es el océano, no es, es como el océano, ¿no? En el océano es vasto y profundo, y al igual que nuestra mente, es vasta y profunda. Y hay muchos niveles de profundidad, y en nuestra mente sucede lo mismo. Hay muchos niveles de profundidad, hay muchos niveles, ¿no? Entonces, del mismo modo que en la superficie del mar están las olas producidas por el viento, como hemos dicho del lago, ¿verdad? Y estas olas, ¿no?, son similares al movimiento de nuestra mente, que son los pensamientos de los tres tiempos, ¿no?, del presente, del pasado, del futuro. Hay veces que los vientos nos llevan más a estar centrados en el pasado, lo cual nos produce tristeza, melancolía. Hay veces que nos llevan más al futuro, lo cual a veces nos produce ansiedad, ¿no?, etcétera, ¿no? Y a veces que está más en el presente, ¿no? Entonces, sin embargo, al igual que en el océano, en el fondo está tranquilo, está calmado y no hay movimiento. Es decir, en el fondo de nuestra mente, al igual que en el fondo del océano, ahí reside esta calma, no hay movimiento. Hay silencio. Del mismo modo, en nuestra mente no hay tal movimiento. También hay esa calma, esa paz. Eso ya está en nosotros. Pero no tenemos constancia de esto porque no estamos acostumbrados, porque estamos siempre llevados por esos pensamientos superficiales, por esas olas. Siempre nos arrastran, no estamos acostumbrados a estar en el fondo, ¿no?, en el ser, ¿no? Ahora bien, ese movimiento mental, esos pensamientos constantes, no son la naturaleza de nuestra mente. Esa no es la naturaleza de nuestra mente. No obstante, al no reconocerlo, Nos dejamos arrastrar por este movimiento constante de la superficie de nuestra mente, esas olas que van y vienen de los pensamientos, sin reconocer este punto tan importante, sin reconocer que en el fondo de nuestra mente hay esa calma, esa paz, esa serenidad. Eso ya está en nosotros. Entonces, lo que ocurre es que cuando llegamos a apaciguar esas olas que nos perturban, esas olas que nos llevan y nos arrastran, cuando se apaciguan, entonces la mente puede brillar en un estado de claridad y lucidez. La mente adquiere un conocimiento agudo. Esa claridad y lucidez para que cualquier cosa que hagamos, como hemos dicho antes, bien sea recitar textos, bien sea memorizar, bien sea practicar el amor y la compasión. Cualquier cosa que hagamos, si lo hacemos desde este estado de paz, desde este estado de serenidad, desde esta lucidez, entonces tendrá mucho poder.

contento, de felicidad, que surge espontáneamente por el hecho de haber apaciguado nuestra mente, por el hecho de haberla calmado. Esa es la naturaleza de nuestra mente. Realmente, esta es la naturaleza de nuestra mente. Sin embargo, nos dice en un control, siempre nos la perdemos porque estamos por ahí disfrutando de las olas. Entonces, dicho de modo breve, consiste en no dejarnos arrastrar por las olas de los pensamientos e irnos al fondo de nuestra mente, allí donde reside la paz, donde está en calma, donde no hay olas, en la que no hay movimiento mental. Esto sería la naturaleza de la mente, donde uno se siente muy bien, un estado que trae felicidad, bienestar, claridad, lucidez, un estado mental agudo, de inteligencia, en el que hagamos lo que hagamos, será de calidad. Este es el propósito y el sentido de nuestra práctica, ¿no? Decía un maestro, hace poco nos comentaba, en el mundo hace mucha falta sámata en el mundo, ¿no? Y en este mundo, tal como comentabas tú al principio, tan convulso, con tantos problemas que tenemos, ¿no? ¿De dónde surgen los problemas? ¿De dónde surgen todas estas cosas? De las emociones, de los pensamientos, del odio, de la envidia, de la avaricia, de todas estas emociones, ¿no? Si nosotros pudiéramos calmar nuestra mente, no habrían estos conflictos, ¿no? Si nosotros pudiéramos vivir con una mente en paz, en una mente que se alegra cuando a los demás les pasa cosas buenas, que se alegra, no solamente se alegra, sino que desea que los demás sean felices y que dice, pongo la felicidad de los demás por delante de la mía. Tal como dice un maestro del siglo XIX, creo que es el siglo XIX, no me acuerdo de qué siglo es, un maestro que se llamaba Santideva, que decía, toda la felicidad del mundo, no, vamos a empezar al revés, todo el sufrimiento del mundo viene de desear mi propia felicidad. Y toda la felicidad del mundo viene de desear la felicidad para los demás. Entonces, partiendo desde ahí, ¿no? Realmente este mundo convulso podría cambiar un poco, ¿no? Si nosotros fuésemos capaces de apaciguar nuestra mente y calmar nuestra mente, ver los beneficios de la calma mental y ver los perjuicios que tiene la distracción, ¿no? Cuando la mente está desatada, cuando la mente está dominada por las emociones, cuando estamos hablando de emociones, ¿cuáles son las emociones principales que nosotros tenemos? Es una pregunta, ¿eh? La rabia es una, sí. El miedo, la tristeza, el apego, el orgullo, la ira, la envidia, ¿no? Los celos, la soberbia, tiene que ver con el orgullo, ¿verdad? Sí. La soberbia, sí. Hay muchos tipos de soberbia, además, ¿eh? Y nosotros generalmente, no sé vosotros, ¿eh? Pero yo sí. Estoy dominado por muchas emociones de estas, ¿no? Y hay veces cuando las cosas no salen como me gustaría o como quisiera, pues aparece, ¿no? Pues aparece a veces la tristeza, como decíais, a veces la rabia, a veces aparece el enfado, a veces aparecen los celos, a veces aparece la envidia, a veces aparece el orgullo, ¿no? Y cuando uno está con una mente que está dominada por una emoción de estas, ¿creéis que puede ser feliz? No puede ser feliz, es imposible. Yo muchas veces pienso, cuando me enfado, ¿no?

0: pienso, si yo ahora me muriera en este momento, ¿cómo sería? O cuando estoy envidioso, ¿cómo sería si yo me muriera en este momento? Y ahora, ¿cómo sería si pudiera abrir el corazón, no tenerlo cerrado y protegido con mil candados, ¿no? Abrir el corazón y realmente morir en paz, ¿no? Con una mente abierta, con una mente que realmente ha soltado, ¿no? ¿Cómo sería morir en esto? ¿Cómo me gustaría morir? ¿No? Entonces, ¿qué es lo que se intenta? ¿Qué es el propósito del budismo? El propósito del budismo es el despertar, ¿verdad? Alcanzar el estado de Buda. Pero el propósito de un practicante es tener una buena muerte, que cuando llegue este momento podamos tener una buena muerte, y ya que en el budismo se cree en la reencarnación, ¿no? Pues tener unas mejores condiciones para nuestra próxima vida. Pero principalmente que podamos tener una buena muerte, que cuando llegue ese momento podamos morir con una mente en paz, una mente abierta. No sé si tenéis alguna pregunta.
1: Cuando empezó la charla, lo más que me ha llegado de toda la charla es porque es algo que yo últimamente estoy tratando de darme cuenta, que de alguna forma es una forma de despertar, ¿no? Si uno no se da cuenta de lo que está sucediendo, eso que la mente siempre está, nos quiere tener distraída, ¿no? Entonces, fue los resentimientos.
0: El resentimiento.
1: Sí. Yo creo que el mar de este mundo realmente es el resentimiento. Mm. Pero antes precisamente estaba hablando yo con Carlos ahí fuera y le decía que hay una sutileza en los resentimientos, mm-hmm, que están tan escondidos muchos de ellos, mm, que yo, al trabajarme mis defectos de carácter, ya he dicho que yo en el programa pertenezco a la comunidad de Alcohólicos Anónimos y Narcóticos, uh-huh, Anónimos, uh-huh, entonces ahí tenemos ese espacio entre los 12 pasos, hablamos el sexto y el séptimo paso de nuestros defectos de carácter, la capacidad de, primero de poder observarlos y verlos, ¿no? Porque, uh-huh, ahora mismo tú estabas hablando de los sentimientos y a veces confundimos las emociones con los sentimientos y no sabemos ponerle nombre al, uh-huh, a qué nos está pasando, ¿no? Uh-huh. Pero en el caso de los resentimientos, el Bill Wilson, que es uno de los fundadores de la comunidad, decía que los alcohólicos, los resentimientos eran un lujo que no nos podíamos permitir, ¿no? Uh-huh. Hay una tribu en Estados Unidos que, uh-huh, dicen que los resentimientos es un veneno que nosotros nos bebemos, uh-huh, queriéndole hacer daño a la otra persona.
0: Uh-huh. Sí, exactamente.
1: Y estamos. Eso me ha. La verdad que me ha llegado. Porque es verdad, a última hora, ¿quién me estoy matando? Soy yo con, sí, todo ese veneno, el veneno de resentimiento. Lo que produce la cólera y produce el rencor y produce el odio, uh-huh, y produce todas estas emociones aflictivas que, sin duda alguna, detrás de todas ellas está el miedo, ¿no? Uh-huh. Pero en el resentimiento yo me vine a dar cuenta en ese trabajo de hacer un inventario, de que no solamente estaba resentido con las personas sino con las instituciones también, ¿no?
0: Sí.
1: Por ejemplo, con la iglesia, ¿no? Sí, pero todavía está muy sutilmente ahí, todavía lo tengo, ¿no?
0: Uh-huh. O uno está resentido con el mundo.
1: Sí,
0: Porque, claro, el mundo no es como a mí me gustaría que fuera, o como yo, no cumple las expectativas,
1: perfecto,
0: que yo tengo sobre él. Y como no las cumple, pues yo me frustro y genero resentimiento hacia el mundo, hacia las personas, hacia las instituciones, ¿no? Hacia todo. Y al final hacia uno mismo. Al final, total, quien sufre y se, sí, hace daño, como tú, sí, bien dices, sí, es uno mismo.
1: Pero es una, también me di cuenta de que es el autoengaño tan poderoso que es, ¿no? De no querer reconocer, mm, que no es el mundo, que no es la sociedad, que no es, que siempre delegaba en todo eso lo que me pasaba a mí, mm, sino que estaba en mí, que era yo quien, mm, producía todo, sí, eso realmente,
0: sí, sí,
1: ¿no?
0: Sí.
1: Entonces, mm, me vino muy bien, hay una oración de San Francisco que dice, permíteme comprender, no ser comprendido, ¿no? Permíteme amar, no ser amado. Esa forma de darle la vuelta a la tortilla y empezar el trabajo este, sí, que uno está en pañales, ¿no? Sí. Pero sí, pero sí me doy cuenta de que si fuéramos capaces, incluso muchos de los que estamos aquí, de porque muchas veces no, yo no tengo resentimientos hacia nadie, ¿no? Así a bote pronto, ¿no? Pero si eres capaz de profundizar un poquito, está muy escondido,
0: sí,
1: ¿no?
0: Sí, sí.
1: Y creo que es algo que nos impide realizarnos de alguna forma, ¿no?
0: Yo creo que nos pasa una cosa, ¿no? Por un lado, nos cuesta. Hay emociones, ¿no?, que son más fáciles de ver en uno mismo, ¿no? Cuando uno se enfada, pues es fácil de ver que uno se enfada. Incluso a veces se enfada y tiene razón, ¿no? Y está justificado y eso, ¿no? Pero hay emociones que nos cuesta más reconocer. Primero, algunas son porque son más sutiles, pero otras porque nos da más vergüenza, ¿no? No nos gusta reconocer que sentimos envidia, ¿no? No nos gusta reconocer que sentimos orgullo, o no nos gusta reconocer. Hay ciertas emociones que son más difíciles porque nosotros mismos las tapamos y las justificamos con otras. Tenemos muchas justificaciones, ¿no? No, porque es que aquella persona me ha hecho y me ha dicho y ha hecho tal y tal, y yo tengo toda la razón para sentirme así. Pero detrás de eso, ¿no?, está esto. Entonces, siempre lo que se dice en el budismo es decir, si uno siente resentimiento, uno siente envidia, ¿quién sufre? El que la siente. O sea, y es algo tan increíble, porque no la, a la persona a la quien va dirigida la envidia no hay, no le, no le, no, no sabe, a veces ni siquiera lo sabe, pero no, el que realmente sufre es uno mismo. Porque ¿qué pasa cuando hay envidia? Lo que hemos dicho, el corazón se cierra, surge el resentimiento y surge todo tipo de emociones. Y claro, esto nos produce un sufrimiento en el momento, pero luego nos produce un sufrimiento en el futuro también, ¿no? Porque esto vamos creando un hábito, ¿no? Como el alcohol, vamos creando un hábito de comportamiento, ¿no? Entonces, por ejemplo, en el budismo se dice, cuando uno se pilla, cuando uno es capaz, o sea, honestamente, de reconocer una emoción, ¿no? Imagina, siente envidia, que ¿cuál sería el antídoto para la envidia? Alegrarte, la alegría. Exactamente, exactamente. El antídoto para la envidia es poder alegrarte de las cosas buenas que le pasan a los demás, incluso a tus enemigos, o sea, a los que te caen mal, con los que tienes conflicto. Poder alegrarte. Y tenía un maestro que decía, perdón, tenía un maestro que decía, claro, es posiblemente eso no surge espontáneamente en uno. En la alegría, sobre todo cuando hay alguien con el que tienes conflicto, no surge espontáneamente. Pero dice, si uno se entrena, es como todo, ¿no? Si uno se entrena, aunque al principio no es natural, pero si uno lo hace una y otra vez, llegará un momento en que se haga natural, ¿no? Y entonces,
2: ¿hay un poco de interdependencia a nivel de las emociones en las relaciones en general? O sea, detecto que en realidad hay muchos juicios sobre las emociones en sí y que no dejan de ser una fuente de información. Es decir, el antídoto para la envidia es la alegría. A lo mejor tenemos que pasar primero por la tristeza. ¿No crees tú que las emociones en sí tampoco son lo definitorio, sino es una actitud frente a la emoción? Pregunto.
0: O sea, se dice que las emociones surgen, digamos, si las emociones son el fuego, lo que crean estas emociones. Ahora vamos a aclarar una cosa antes. Cuando estamos hablando de emociones, dentro de la perspectiva budista, ¿no?, nos estamos refiriendo a las aflictivas, es decir, a todas estas que hemos mencionado.
1: Y por cuando eso te lo hablamos, decía que
0: cuando hablamos de amor, de compasión, de alegría, de ecuanimidad, estos se consideran cualidades de la mente. Son cualidades que uno ha de cultivar, ¿no? Son cualidades. Cuando estamos hablando de emociones nos referimos a estas, a las aflictivas, ¿no? Entonces se dice que las emociones son como el fuego. ¿Y qué alimenta el fuego? La leña, ¿no? Y la leña son los pensamientos. Entonces, si nosotros podemos parar los pensamientos, es decir, apaciguar los pensamientos, vamos cada vez a ir echando menos leña al fuego. De manera que si echamos menos leña, el fuego también por sí mismo va a ir perdiendo intensidad. Y de eso se trata, de que vaya perdiendo intensidad, ¿no? Entonces, la práctica del samatha, de la calma mental, se trata de eso, de que los pensamientos se vayan apaciguando y hace también que las emociones pierdan intensidad, también que uno, al tener más espacio en la mente, pueda ser más consciente de los movimientos, de las cosas que suceden, ¿no? Y que pueda trabajar con ellas. Al mismo tiempo, uno también se da cuenta de los beneficios de una mente en calma y de los perjuicios de una mente que está agitada o una mente que está contiene demasiados pensamientos y emociones, ¿no? Se dice que de una mente distraída es de donde surgen todas las negatividades de la distracción por la falta de esta atención, ¿verdad? Que es de donde surgen todas estas negatividades. Y de donde surgen todas las virtudes es de la atención, de una mente atenta, de una mente que tiene cuidado, porque una mente atenta tiene cuidado de no dañar a los demás, de no pasar por encima de los demás, pero también tiene cuidado de no dañarse a sí mismo, no solamente a los demás, sino a sí mismo. Entonces, una mente atenta tiene esta capacidad de apertura para tener un extremo cuidado con los demás de no dañarlos, ¿no? Y de no dañarse a sí misma.
1: Pero yo últimamente me he dado cuenta de una cosa, ¿no? Que el otro día mismo yo tuve un problema con una compañera de la comunidad, ¿no? Y porque reaccioné de alguna forma un poco violento, ¿no? A última hora yo tenía la razón, pero yo soy de los que pienso que con la razón también se puede hacer mucho daño, ¿no? Entonces de nada me vale la pena tener la razón si hago daño, ¿no? Pero el pronto, el súbito, terminé mandándola a la mierda, ¿no? Y el proceso después fue que me sentí culpable, que he estado una semana, me tiene una semana hecho polvo, reconociendo y tratando de ver para no sentirme tan mal, de que soy un ser humano, que cometo errores, que lo voy a seguir cagando, como quien dice, pero me he dado cuenta de una cosa: yo tengo apnea del sueño, y con mi hermano me he dado cuenta de una cosa, que estoy irascible. Lo voy a explicar de otra forma: nosotros somos un cúmulo de sustancias. Si a mí me falta una sustancia en el cuerpo, voy a reaccionar de una forma incontrolable, que no hay forma de controlarlo. Por ejemplo, mujeres con depresiones postparto, en una falta de omega 3 total, han matado a todos los hijos que tenían. O sea que por una falta de una sustancia, podríamos hablar aquí de la dopamina, de la serotonina, de las endorfinas, que la producen el deporte, que es bueno hacer deporte, que buscarla de una forma sana, ¿no? Los adictos precisamente somos adictos porque hemos bombardeado esa zona de los neurotransmisores y de los neuropéptidos hasta el punto que ya la sustancia no encontramos placer en ella, sino todo lo contrario, ¿no? ¿Hasta qué punto yo puedo ver venir para controlar esos impulsos violentos? Yo siempre he pensado que los psicópatas, esa gente que cometen esos asesinatos, son enfermos realmente. No tienen empatía ninguna, vienen con un defecto total al mundo y es superior a ellos. ¿O es que realmente también el budismo nos da herramientas para, incluso faltándonos todas esas sustancias que nos pueden llevar a cometer verdaderas barbaridades, ¿no? ¿Podemos realmente trabajarnos? O porque digo que es delicado. Yo me estoy dando cuenta que me cuesta mucho trabajarme el pronto que me viene y yo sé que es de la apnea del sueño. La apnea del sueño, no duermo bien y entonces estoy...
0: Esto es una pregunta muy interesante. Y claro, el budismo no tiene la solución para todo, ¿no? Y si uno necesita tomar una medicación, pues ha de tomarla, ¿no? Si uno tiene una falta, imagínate, de litio, pues ha de tomarlo, ¿no? Y después puede hacer la práctica de la meditación que le va a ayudar, pero la meditación por sí misma no va a solucionar estas cosas, ¿no? Uno tiene que primero que tomar los tratamientos que necesite y luego a partir de ahí, pues uno puede hacer la práctica, ¿no? La práctica sí nos va a ayudar, porque si nosotros realmente podemos apaciguar nuestra mente, podemos apaciguar los pensamientos, ¿no? Ahí es donde va a ocurrir todo lo que estamos hablando. No va a ocurrir de una mente agitada, o porque meditamos un día y 20 no, o porque meditamos una semana y luego no. Va a ocurrir con la constancia, ¿no? Hay que generar diligencia con lo que hacemos, ¿no? Y la diligencia... Dice Santideva, este mismo maestro dice que es el gozo por la virtud. Es decir, cuando tú ves que haces algo y esto te sienta bien y ves que esto es bueno, ¿no? Dices, ostras, yo quiero seguir con esto, ¿no? Y esto, y pues voy a seguir. Y lo hago otra vez, una y otra vez, una y otra vez. Y aquí generamos este gozo por la virtud que se llama, que es esta diligencia. Y a través de esta diligencia podemos, ¿no?, poco a poco, con paciencia, con mucho amor y con mucho cariño hacia uno mismo, ¿no?, podemos poco a poco ir calmando nuestra mente y que vayan apareciendo esto que haga. Pero, por supuesto, uno tiene que tomar lo que necesita, ¿no?
1: Gracias.
0: ¿Hay alguna pregunta desde los de casa? ¿Hay alguien en casa?
3: Voy a hacer una pregunta. Sí. Mientras tanto, se animan más personas a participar. Digamos, para alguien que quiera dar un pasito y acercarse a la práctica de la meditación, lo recomendable, digamos, sería una... secuencia, digamos, estable, un regular, o se puede hacer meditación cuando se nos ocurra, o lo ideal sería pues todos los días o toda la semana.
0: Muy buena pregunta, porque justo estamos comentando, ¿no?, que para que la meditación, ¿no?, para que la práctica de meditación realmente tenga un efecto, ¿no?, es mejor poco pero continuado. Que no es mucho un día, otro día no, otro día sí, que haya una discontinuidad, porque la mente no termina de apaciguarse, ¿no? Tenemos una tendencia que vuelva a nuestros hábitos, ¿no? Entonces, si nosotros nos tomamos una pauta, por ejemplo, imagínate, de 20 minutos cada día, ¿no?, y esto lo cumplimos todos los días, esto nos va a dar nos va a ayudar a que esta atención la podamos mantener poco a poco en lo que se llama la posmeditación, es decir, en el resto de nuestra vida, ¿no? Entonces, porque la meditación es un punto, pero el punto más importante o tan importante es la posmeditación. Esto que cultivamos en la práctica sentados, ahora tenemos que llevarlo a nuestra vida cotidiana. Es decir, si yo estoy sentado meditando y está mi mente en paz, en calma, abierta, y después, cuando termino de la meditación, me encuentro con un compañero y digo, ¿cómo le ha pasado? ¡Vete por ahí! Pues no hay coherencia, ¿no? Entonces uno realmente tiene que, luego lo que ha cultivado en la meditación, lo tiene que llevar a lo que es el resto del día, ¿no? Entonces siempre se aconseja que es mejor poco, pero que sea de una forma continua, que no que se vaya haciendo un día, hoy me apetece, hoy no me apetece, porque así no funciona.
3: Otra preguntita, sí. A cualquier edad, y luego, pues claro, para las personas como yo que desconocemos todo, ¿no?, acerca de esta, digamos, cultura, digamos, es aconsejable pues un espacio aislado, en silencio, o se puede convivir la meditación y el ruido que entra por la ventana del tráfico que pasa adelante? Uh-huh.
0: La primera pregunta de cualquier edad, por supuesto que sí. No hay una edad, ¿no? No hay un momento, cualquier momento para empezar a meditar es bueno, ¿no? Y siempre se aconseja, ¿no?, que sobre todo al principio, que uno pueda tener un... Si tú tienes un pequeño espacio donde puedes hacer ahí tu práctica, está bien, mejor. Lo más aconsejable es que tengas un sitio que sea lo más silencioso posible, pero no puedes evitar los tacones de tu vecino o los gritos de... No se pueden evitar, ¿no? Eso hay que intentar integrarlo, ¿no? Pero bueno, si se puede, pues está bien. Pero siempre es bueno tener un lugar que es donde te sientas a meditar, ¿no? Ya bien sea en el sofá de la sala, ya bien sea que tienes un rincón en la casa donde puedes poner ahí una pequeña velita, o puedes encender un pequeño incienso, generar un espacio, ¿no? Un espacio sagrado para realmente, porque uno va a hacer algo que es profundo y sagrado, ¿no? Que es conectar con uno mismo. Entonces, generar ese lugar, pues está mejor. Los de casa.
3: Bueno, sería interesante conocer la experiencia de esos 17 años en la laguna. ¿No?
4: Sí, bueno, la laguna pues ha sido pues con muchas cositas, ¿no? Altibajos a veces, subida, viene más gente, después afloja un poquito. Bueno, bien, en principio bien, es como dice el Lama, también hay que ir integrándolo todo, los altibajos y las subidas, si viene más gente en un momento dado, después de verano suele aflojar un poco la cosa, después en otoño ya la gente empieza a llover en la laguna, pues busca más la introspección durante el invierno, pues irlo, yo creo... Pues los conflictos o cosas que puedan surgir o inconvenientes es irla con una mente tranquila, es lo que dice el Lama, hay más claridad y se acomete todo mucho mejor. O sea, si la mente no está tranquila, pues está copada de emociones, hay conflictos, porque al final somos seres de momento ordinario, no somos Budas. Tenemos emociones, aunque practiquemos todos los días, pues puede surgir una emoción que nos supere, pero bueno, lo importante es eso, que seguir en el camino y seguir ofreciendo un centro que la gente tenga y superando todo lo que surja, porque al final la vida es para superarnos, ¿no? Y desde esa claridad que dice el Lama, pues es mucho más llevadera, mucho más...
3: Porque este centro en la laguna, digamos que ofrece la posibilidad de reunirse para meditar, digamos, simultáneamente un grupo de X personas.
4: Sí, sí, correcto, correcto. Hay actividades de lunes a viernes y nada, pues los viernes es más bien para personas que llegan por primera vez, que no... Y también hay prácticas más avanzadas que ya la persona va viendo pues una conexión, que su cuerpo y su mente le piden más. Entonces, pues para eso hay más también. Entonces hay todo un cúmulo de prácticas más, desde más pues menos complejas, no por así decirlo menos profundas, porque cualquier práctica... como bien ha dicho el Lama, nos pueden llevar hasta la liberación completa de todas las emociones y la felicidad un poco que no se extingue, que un poco diría el Buda, ¿no? La budeidad, esa felicidad ya que está más allá de las emociones, ¿no? Aflictivas. Pero bueno, hay todo tipo de prácticas, un abanico bonito, entonces...
0: Pero en el centro os encontráis todos los días, ¿no? Para hacer meditaciones, ¿no?
4: Sí, sí, correcto. Lunes a viernes estamos ahí.
0: Y luego algunos también tienen, pues algunas veces vienen maestros y tienen pues diferentes actividades, retiros de meditación, retiros, todo tipo de retiros, ¿no?
3: Sí. Creo que hay un oyente que quiere consultar o preguntar algo. Anabel nos va a trasladar el mensaje.
5: Sí, ¿se escucha?
0: Sí.
5: Dos preguntas o comentarios. Una una de las preguntas dice lo siguiente. Hola, buenas tardes. Me gustaría preguntar si la meditación ayuda y en qué efectos tiene en este estado de alerta permanente que tiene nuestro cuerpo en el día a día por el estrés, etcétera. Y la otra es, bueno, si quiere responder a esta y luego porque la otra es un poquito más larga.
0: Sí, sí, realmente la meditación tiene un efecto muy intenso en el cuerpo, porque a medida que uno trabaja con la mente, que uno relaja la mente, que los pensamientos se apaciguan, naturalmente el cuerpo también. Y las tensiones también se relajan. Es como he dicho antes, ¿no? Va surgiendo este gozo, que es un gozo de la mente y es un gozo del cuerpo. Es un bienestar mental, pero también esto también hace que sea un bienestar físico. Entonces, el cuerpo también consigue poco a poco apaciguarse y relajarse.
5: Vale, y la otra la manda un compañero, Eladio, dice lo siguiente. Una pregunta de carácter conceptual. Habló el Lama de que la alegría, el amor, la compasión, la empatía, etcétera, son cualidades de la mente que hay que cultivar. Lo otro son las emociones aflictivas. Pero para mí, las emociones están ligadas a las energías corporales. Algo se mueve en el cuerpo cuando hay emociones. Tanto se mueven en el cuerpo las emociones positivas como las aflictivas. Son todas una emanación profunda de la energía corporal. Le querría preguntar si no piensa que las emociones positivas son también corporales y no de la mente.
0: Obviamente, también, claro. Cuando hay las emociones como el amor, la compasión, la alegría, todo esto se siente absolutamente en el cuerpo. Y las emociones, cuando nosotros decimos las emociones perturbadoras, también se manifiestan en el cuerpo. Pero lo que intentamos hacer es que se liberen, es más, que se transformen. Porque, por ejemplo, el odio, ¿no? Lo que intentamos en el budismo es que este odio tiene todo el potencial y se puede transformar en calma, ay, ahora no me sale la palabra, lo opuesto del odio es, tampoco. Ahora no me va a salir, No, lo opuesto es paciencia. Lo opuesto del odio es transformar el odio en paciencia. ¿Y qué es esta paciencia? ¿Qué es esta paciencia? Esta paciencia no se trata de que tengamos, que dejemos que los demás, ay, que se portan, yo no, lo consiento todo. No. Esta paciencia es una mente que no se perturba independientemente de lo que suceda afuera, independientemente de mis expectativas. Es decir, que lo que sucede afuera no va a afectar, ¿no?, a mi estado emocional y a mi estado mental, ¿no? Es esta paciencia. Es decir, que cuando pasan cosas que no me gustan, no me voy a alterar, o me voy a enfadar, o me voy a deprimir. Si no sé que esto que ocurre se manifiesta, como todo está cambiando, todo es impermanente, se manifiesta, va a estar un tiempo y después se va a disolver, ¿no? Y ahora, hemos de intentar de transformar esas, lo que son las emociones, en cualidades de la mente. Porque, ¿qué pasa? Que cuando hay una emoción perturbadora, nuestro corazón está cerrado. Cuando hay una emoción perturbadora, inevitablemente nuestro corazón se cierra. Y si hay un corazón cerrado, no puede abrirse al amor y la compasión. Es imposible. Desde el odio, desde la envidia, desde cualquier de estas emociones, es imposible que uno pueda tener amor y compasión. Pero si nosotros podemos estas emociones apaciguarlas o liberarlas y dejar que el corazón se abra, ¿no?, con estas cualidades, esto va a hacer que, claro, obviamente, en nuestro cuerpo va a aparecer este gozo y contento. No sé si he contestado.
6: Pero Pero detrás de todo eso está el miedo.
7: Sí.
6: Detrás de todas las emociones afectivas está el miedo. Digo, yo suele ser así porque...
0: Puede ser. Hay el miedo a perder la identidad.
6: Y la expectativa también sí. Tiene mucho que ver con todo eso. Pero la depresión suele ser más bien del pasado.
0: Sí. Se dice que la depresión tiene mucho que ver cuando uno está demasiado anclado en el pasado, las cosas. Luego, cuando uno tiene ansiedad...
6: Del futuro.
0: Es más cuando uno está más... proyectado en el futuro, miedo al qué pasará, cómo será mi vida, qué tendré, qué no tendré, etc. ¿No?
7: Sí, quería hacer una pregunta, sobre todo en relación a quien nos puede estar oyendo. Y puede llevarse la sensación de que, bueno, de que todo esto, el amor y la compasión, es puro buenismo. Y que, bueno, que pasa con lo que nos encontramos en la calle, con las injusticias, con todo lo que tiene que va en contra del bien común. Si a veces asimilamos amor y compasión con eso, con lo que es un buenismo. Muchas veces lo que estamos es como cayendo en la pasividad, en la falta de reacción. Sí, sí. Entonces, ¿qué hay realmente detrás de esto? Porque yo creo que no es buenismo, es otra
0: claro,
7: cosa.
0: Claro, claro, sí. Gracias por tu pregunta. Que, claro, obviamente, ser amoroso y tener compasión no quiere decir dejar que te pisoteen, no quiere decir poner límites. A veces, poner límites es realmente ser más amoroso y compasivo. ¿No? El poner límites, el claro que sí, no dejar que las injusticias, como soy amoroso y compasivo y tengo paciencia, pues que hagan lo que quieran, que yo dejo que me pisen. No, hay que poner límites, ¿no? Y ante las injusticias hay que poner límites, ¿no? Y ya digo que muchas veces poner un límite realmente es un acto de amor y compasión, ¿no? Ahora, ¿qué es lo que no intentamos? Devolver, ¿no? Hacer lo mismo, pagar odio con odio, ¿no? ¿No? Rabia con rabia, sino intentar hacerlo desde la asertividad, ¿no? Desde la comprensión, desde también ver, porque esto del amor y la compasión es todo un tema, ¿eh? También ver que la otra persona se está comportando de esta manera, por ejemplo, ¿no? Un ataque de rabia, ¿no? Por debido a causas y condiciones. Es decir, ¿qué cosas le están pasando a esa persona para que tenga este... ¿Qué sufrimiento está teniendo esta persona para que tenga este tipo de comportamiento tan desagradable, ¿no? Que no quita que sea desagradable, ¿no? ¿Qué tipo de cosas le están pasando? Entonces, si uno puede ponerse en su piel, ¿no? Desde ahí y entender... Que si uno dice, ostras, si yo estuviera en esa misma situación, seguramente me comportaría igual, incluso peor, ¿no? Entonces, desde ahí es que uno genera la compasión, ¿no? Desde entender que la otra persona no lo hace como algo personal contigo, seguramente, sino que lo hace fruto de sus propias emociones y de su propio sufrimiento. Desde ahí es que surge esta compasión. Que esto no que vuelva a decir no quiere decir que no tiene que poner límites, pero puede verlo de otra manera, en vez de decir qué malo es, porque es esto, porque es lo otro, ver que hay un gran sufrimiento detrás de eso, y si, porque lo podemos ver en nosotros cuando nosotros tenemos comportamientos llevados por esas emociones. Detrás de esto hay un gran sufrimiento en nosotros. Y a veces decimos palabrotas o hablamos mal de alguien porque hay un gran sufrimiento dentro de nosotros también, ¿no? Entonces,
8: ¿no crees que hay algo de responsabilidad colectiva también?
2: A la hora de interpretar eso que le sucede al otro, ¿no crees que hay también un poquitito de responsabilidad colectiva de saber acoger ese momento de fragilidad, de vulnerabilidad de los demás y no ir siempre como a la buena prensa de un tipo de emociones y desdeñar la mala prensa de otras emociones, sino dejarlo ahí en cierta neutralidad o en algo de prudencia, por decir que en un momento dado podemos vernos nosotros en esa situación también. ¿No crees tú que hay un poco de irresponsabilidad colectiva a la hora de valorar esas actuaciones y señalar a una persona en concreto en un estallido de rabia o...?
0: No sé si te estoy entendiendo.
2: Bueno, ¿no crees que desde lo colectivo podemos generar un mejor clima?
0: Obviamente, sí.
2: Sí. Desde a la hora de decir... Desde lo colectivo, desde la sanga, ¿no?
0: Sí. Desde la sanga, sí. Desde lo colectivo, exactamente. Pero uno tiene que hacer el trabajo uno individualmente, ¿no? Uno tiene que hacer el... Cada uno tenemos que hacer nuestro trabajo. Nadie lo puede hacer por nosotros. Ni el Buda, nadie puede hacer el trabajo por nosotros. Hemos de tomar esta responsabilidad, ¿no? De que si queremos mejorar nuestra vida, ¿no? Hemos de tomar la responsabilidad de no dañar, ¿no? De generar virtud y de no dañar, ¿no? De tener una conducta ética. Y cada uno tiene que tener su responsabilidad.
2: Sí, sí,
0: y ahora, a partir de ahí, a nivel colectivo, claro que sí. El colectivo tiene mucha más fuerza.
2: Por lo que empezamos a tratar, que fue el resentimiento. ¿No crees tú también que desde lo colectivo también como que ejercemos una presión sobre el resentimiento que va experimentando una persona con malas experiencias, con una vida dura, y como que no abrimos la puerta a la rehabilitación, a la reincorporación? Hablo de muchos estigmas ya que uh-huh. estamos padeciendo personas que realmente han sido afectadas por situaciones bastante duras, ¿no?
0: Sí, sí, sí.
2: Entonces...
0: Sí, sí, sí. Sí, sí, sí. Sí, es cierto. Ya, ahora te entiendo, sí. Obviamente...
8: Es fácil señalar...
0: Es como decir...
2: Lo está padeciendo uno en concreto,
0: claro.
2: Pero en realidad...
0: Es fácil
2: ¿Quién le tiende una mano, no?
0: Es fácil señalar la paja en el ojo ajeno. Y muy difícil ver la viga en el propio, ¿no? Y a todos nos pasa. Claro, a nivel de sociedad, ¿no? Nuestras emociones, todo lo que nos ocurre, también se manifiesta a nivel de sociedad. La sociedad se mueve por todo este tipo de emociones, de orgullo, de envidia, de apego, de todo, ¿no? Todo se va moviendo.
2: Te lo señalaba también por cuestiones de tradiciones de trabajo personal, ¿no?
0: Sí.
2: En Sudamérica y en el chamanismo, por ejemplo, el loco es un ser muy respetado, ¿no? Uh-huh. Nos muestra lo que todo el mundo esconde, ¿no?
0: Sí.
2: Y que emerge a través de un sujeto,
0: sí.
2: Pero que debería hacernos reflexionar, ¿no? Un poco de en qué mar andamos, ¿no?
0: Sí, sí, sí, sí. Aquí realmente también deberíamos reflexionar, por ejemplo, ¿no? No me gustaría entrar en este tema, pero sí que me gustaría decir esto, ¿no? Por ejemplo, cuando vemos a alguien vulnerable, ¿no? En vez de señalarlo, es decir, o apartar la mirada, o irnos para otro lado, decir, ¿qué puedo hacer para ayudar? Esa sería nuestra responsabilidad como ser humano, como seres humanos, ¿no? Porque aquí estamos tratando de trabajar y de ser mejores seres humanos. No, ya no estamos pensando vamos a ser Budas o vamos a ser... No, vamos a ser mejores seres humanos, ¿no? Y para ser un mejor ser humano, cuando ves el sufrimiento ajeno, lejos de culparlo, de culpar, sino dices, ¿qué puedo hacer para ayudar? ¿Qué puedo aportar, ¿no? Para que esto...
2: Yo creo que el resentimiento crece un poco por proyección también y por marginación, ¿no? Porque no hay puertas de retorno para ciertas situaciones.
0: Esto, estás hablando de un resentimiento, digamos, extremo, ¿no? En situaciones con personas... Pero ese resentimiento anida en todos nosotros, de una forma u otra. En todos tenemos esto. Por ejemplo, cuando uno se pelea con su pareja porque no le entiende, cuando uno no se siente comprendido, cuando a uno lo critican, cuando uno cree que ha hecho algo bueno, pero los demás lo critican, aún no habiendo hecho algo bueno, cuando tiene problemas con los hijos, cuando tiene problemas con el trabajo, todo esto, como hemos empezado, ¿verdad? Esto genera resentimientos en nosotros también, ¿no? Como hemos dicho, ¿no? no solamente en nosotros, sino contra las personas, contra el mundo. Y el mundo, al final, tiene la culpa de lo que nos pasa. Y ahora decimos, no, vamos a tomar responsabilidad. Quizás yo tengo algo que ver con lo que nos, con lo que me pasa. ¿No?
3: Hay una oyente que se llama Carmen Reyes y que quiere también formular una pregunta. Buenas noches, Carmen.
9: Hola, buenas noches. Yo quería decir que las emociones de baja vibración son originadas por pensamientos también que tienen baja vibración.
0: Exactamente, sí.
9: Y entonces, el sitio donde se genera el lugar de nuestro cuerpo, porque sentimos las emociones, sí, en todo, cuando tenemos ansiedad, las sentimos en todo nuestro cuerpo. Entonces, el corazón, el chakra del corazón, que está en el centro de nuestro pecho, uh-huh, es el que cuando eso que decías que se cerraba el corazón, uh-huh, porque si teníamos rencor, si teníamos el sufrimiento por lo que alguien nos podía haber hecho, en realidad se generan ahí en ese lugar, en nuestro chakra del corazón, que es de donde surge la alegría y es cuando dominamos la mente, ¿no?
3: Pues muchas gracias, Carmen Reyes.
0: Gracias, Carmen. Sí. Estás invitada a venir mañana a meditar con nosotros y vamos a trabajar sobre eso. Realmente sí, donde ocurre es en el corazón y cuando lo que se transforma, ¿no?, esta emoción se transforma en nuestro propio corazón, ¿no? Entonces, cuando queremos tener un corazón abierto, realmente lo que hemos de desarrollar es el amor, es la compasión, es la alegría empática. Es el alegrarse, la empática es el alegrarse de las cosas buenas que le pasan a los demás, ¿no? Y es la ecuanimidad. Y la ecuanimidad aquí se refiere a esta mente que no juzga amigos, enemigos o neutros, que ve a todos iguales, como hemos dicho antes, ¿no? Todos somos iguales porque todos queremos ser felices y no queremos sufrir, pero no sabemos cómo hacer. Y lejos de no saber cómo hacer, lo que hacemos es generar más causas de sufrimiento, ¿no? Entonces, desarrollar el amor y la compasión hacia esto, ¿no? Y después, tener esta mente completamente ecuánime, que vea a todos por igual. Es decir, ¿qué es el amor? El amor, dentro de esta perspectiva budista, es el deseo y el anhelo de que todos los seres sean felices. Sin excepción, amigos, enemigos y neutros. ¿Qué es la compasión? La compasión es el deseo de que todos los seres no sufran o que ningún ser sufra, ¿no? Incluso entran los animales, ¿no? Todos los seres que no sufran, ¿no? Amigos, enemigos y neutros. Enemigos, cuando queremos decir enemigos, queremos decir con los que tenemos dificultades, ¿no? Todos, pues también, que no sufran, ¿no? Y ahora, ¿qué voy a hacer para que esto suceda? ¿No? Pues voy a aplicar lo que se llaman las paramitas. No vamos a entrar más ahí, pero vamos a aplicar la generosidad, la paciencia, ¿no?, la ética, la conducta ética es muy importante, la diligencia, la concentración y la sabiduría, ¿no? Voy a aplicar, ¿no? Ahora, el siguiente punto. Que todos los seres sean felices. Y este es la alegría empática, es decir, desear el bien y cuando a alguien le ocurren cosas buenas, desear que alegrarse, realmente regocijarse. Porque se dice que una mente que se regocija de las cosas buenas que le pasan a los demás obtiene el mismo mérito y felicidad que al que le está ocurriendo. Sin embargo, una mente que tiene envidia, ya sabemos lo que pasa, ¿no? Entonces, la alegría empática. Y el siguiente es la ecuanimidad, que es este ver a todos desde la perspectiva de que queremos ser felices y no sufrir, y que en esto somos iguales. No hay ninguna diferencia entre ninguno de nosotros, ¿no?
10: Bueno, pues yo quería preguntar, porque claro, en este mundo en el que estamos viviendo parece que lo único que importa es el bien individual. Entonces el budismo va en una dirección totalmente opuesta. Uh-huh. El bien ha de ser de los demás, porque uh-huh. los demás son muchos y yo soy una, ¿no? Uh-huh. Pero bueno, sí es verdad que me gustaría que también para los oyentes el que se pudiera explicar de la manera que consideres, por supuesto, porque el budismo plantea que el bien colectivo es mejor que el bien individual, cuando ahora mismo lo que está ocurriendo es lo contrario, es decir, la gente que quiere el bien suyo por encima del bien de los demás, y sino que se lo digan a los grandes tenedores de vivienda, está ocurriendo justo lo contrario, es lo que está más de moda. Sí. ¿Cuál sería un poco la respuesta del budismo?
0: La respuesta del... te remitiría otra vez a Santideva, ¿no? Que Santideva decía precisamente ya, ¿en el qué siglo es? ¿15? ¿14 o 15? Sí. Ya Santideva en el siglo 14 o 15 decía, o sea que esto no es de ahora, ¿no? Esto es de que toda la felicidad del mundo viene de desear el bien a los demás. Y que todo el sufrimiento del mundo viene de desear el bien para ti mismo, ¿no? Es decir, de la mente egoísta. La mente que solo se preocupa por su propio bienestar y que debido a... a causa de querer solamente su propio bienestar, no le importa el sufrimiento de los demás. Es más, que cree que porque más cosas tenga, ¿no?, va a ser más feliz, y no es así. Y para conseguir más cosas, lo que va a hacer es generar más sufrimiento todavía, ¿no? En una mente que no tiene nada de compasión. Entonces, realmente el poder cambiar, ¿no?, esta perspectiva, y cuando tú dices, si todos los demás son igual que yo y quieren ser felices, ¿no?, y todos pasamos, a todos nos pasa lo mismo. Somos distintos, tenemos distintas culturas, estatus económico, pero a todos nos pasa lo mismo, las mismas emociones, todos pasamos por lo mismo, todos queremos lo mismo a nivel profundo, ¿no? A nivel exterior no, pero a nivel profundo a todos nos pasa lo mismo, ¿no? Entonces, si vemos que realmente todos queremos ser felices, que todos queremos realmente, que todos quieren ser felices, es decir, los demás son muchos y yo soy uno, ¿no? Los demás son mucho más importantes que yo. Entonces, no voy a trabajar solamente para mi propio bienestar, sino voy a trabajar para el bienestar de los demás. Y cuando uno cambia, transforma esto, es que aparece el contento. Cuando uno puede hacer, es que aparece. Porque cuando uno hace cosas buenas para los demás, uno está satisfecho y se siente, ¡ah, qué bien!, ¿no? Y realmente es cuando aparece el contento. Entonces, a partir de ahí, es ir como poco a poco trabajando.
11: Vale, otra pregunta desde el canal YouTube del mismo compañero de antes, decía Eladio, con respecto a mi pregunta y la respuesta dada, y ya es la última, la respuesta dada quiere decir que las emociones aflictivas hay que convertirlas en cualidades de la mente, es decir, observarlas desde la mente para quitarles la energía, para sacarlas de la vivencia corporal y apaciguarlas. Eso es una pregunta que él le hace. Uh-huh. Eso es, convertir las emociones aflictivas también en cualidades de la mente.
0: Eso.
11: ¿Se trata entonces de observar desde la mente? ¿Es ese el objetivo? ¿Hacer de la mente clara la mejor herramienta para calmarse y sanarse? Pero también es muy cansado tener la mente siempre tan atenta. ¿No le parece?
0: Cansa mucho. Eso es precisamente, ¿no? Que a través de la meditación uno va tomando conciencia de cuáles son los movimientos de la mente, qué es lo que está pasando, y de una mirada honesta, y desde esta mirada honesta intentar transformarlo, ¿no? Claro que al principio tener una mente atenta cuesta. Hay que hacer esfuerzo, porque nuestra tendencia, estamos tan acostumbrados a estar, lo que dicen en el mindfulness, de piloto automático, de estar fuera de nosotros, de estar en el mundo de los pensamientos y creer que somos esos pensamientos, estamos tan acostumbrados que ahora traer la atención requiere un esfuerzo. ¿Por qué? Porque la mente tiende otra vez a irse. Y entonces hay que volverla a traer. Y tiende otra vez a irse. Y hay que volverla a traer. Y tiende otra vez. Y así, ¿no? Pero uno, poco a poco, si uno tiene constancia, si uno tiene esta diligencia, si uno lo va haciendo todos los días, con paciencia, con cariño, ¿no? Y lo va haciendo todos los días, una y otra vez, y una y otra vez, y una otra vez, es como eso que dice, no hay nada que por difícil que sea, que por la fuerza de la costumbre no se haga fácil, ¿no? Entonces, poco a poco, si uno lo va haciendo una y otra vez, esto al final se convierte en un hábito y se convierte en algo natural o algo mucho más fácil de hacer. Y no solamente eso, sino que cuando uno empieza a experimentar en la práctica de meditación este gozo y este contento, a uno lo que le dan es más ganas de seguir, ¿no? Ya le entran como el entusiasmo, lo que se le llama el entusiasmo por la práctica, que es uno de los antídotos para la pereza. Y bueno, yo creo que lo vamos a dejar aquí.
3: Le vamos a proponer a Lorenzo, por ejemplo, que recuerde para las personas que nos están escuchando y viendo también a través del streaming, por si se quieren sumar a estas jornadas, ¿no?, del fin de semana.
0: Sí,
3: ¿no?
4: Sí,
0: sí,
4: es un
3: papel, pero igual ni te hace falta.
4: No, ya. Memoria, el bueno, pues el Lama hará un pequeño retiro de ciudad, que a veces es complicado que se den las causas y condiciones, pero esta vez se ha dado. Y nada, es un retiro de meditación pues bastante intensivo para saborear un poco el efecto de la calma mental en la mente cuando un poquito la mente se queda sin tanta distorsión, sin tanto ir al pasado, al futuro, sino que se queda relajada en el instante presente y puede reposar en él. Pues yo creo que todos los que vayamos vamos a saborear ese momento en mayor o menor medida, dependiendo de las causas y circunstancias de cada persona, pero que sí, que a lo largo del fin de semana son tantas horas que al final sucumbe el egocentrismo tan fuerte que tenemos a habitar en el futuro y en el pasado y a juzgar el presente y se queda tranquila. Se quedará tranquila y las personas, pues como digo, experimentarán. Es un evento, sí, un retiro que empieza el viernes a las 6 de la tarde hasta las 9 de la noche y el sábado ya estamos desde las 9 hasta la 1 y desde las 4 a las 9 de la noche. Y el domingo también se puede ir a sesiones sueltas también, porque puede ser personas que no tengan disponibilidad para todo el fin de semana, pues pueden ir también a sesiones sueltas. Entonces, bueno, creo que es muy...
3: Todavía, digamos, hay tiempo de que alguien se sume, por ejemplo, escribiendo un correo o llamando a un teléfono. Sí,
4: sí, sí, sí, por supuesto, por supuesto. 660-4021-28, uno de los teléfonos, 660-4021-28 y 660-41-3301. Sí, esos dos teléfonos o entrando en la página web del centro también están los teléfonos de contacto. Centro Budista La Laguna, calle Juan de Vera, yo creo que en Google le salta. No hay, ahí tiene teléfonos de contacto por si quieren a través de la página.
3: Y si nos permiten una última pregunta de un oyente, no sé si a lo mejor es Eladio que...
12: Es Carmen, la señora que entró por teléfono, que me encargó que le, a ver si la entendí bien. Ella dice que tiene la experiencia, y vamos, confirmada, de que cuando tiene un problema o ha tenido un problema con otra persona, se centra en el centro del corazón, en el corazón, en el chakra, y le envía amor. Y dice, y tengo la experiencia en muchas ocasiones de que algo pasa y que la persona recibe eso y cambia.
0: Maravilloso, Carmen. Ojalá que sigas haciéndolo más y más. Creo que sí, es así totalmente. Sí, sí. Eso es el Tonglen, exactamente. Por favor, Carmen, sigue haciéndolo esto. No lo dejes de hacer.
3: Bueno, pues ya solo nos queda pues el más sincero agradecimiento desde Radio San Borondón, desde el Centro de la Cultura Popular Canaria, a la asociación, al centro, ¿no? Y en particular pues a al Lama César, ha sido un honor. Y bueno, pues a todos y cada uno de ustedes, pues muchísimas gracias y espero que sea muy productivo, ¿no? No sé si esa sería la palabra, pero que,
13: sí, sí,
3: que valga la pena. Seguro que el lunes habrá un balance muy favorable. Así que hasta una próxima ocasión. Aquí muchas tienen gracias. Sus micrófonos y su casa y un aplauso y el agradecimiento también a cuantos amigos y amigas nos han acompañado.
13: A mí me gustaría... Y a mí me gustaría daros las gracias a vosotros por habernos invitado y habernos dado esta oportunidad y también desear que para todos los que estáis aquí y para los que están en casa, que no os veo, pero desear que realmente haya sido útil y bueno, pues que aquí estamos para lo que necesitéis. Muchísimas gracias.

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1: Tras el rechazo de los dos decretos en el Congreso de los Diputados para sobre la vivienda en Canarias y en general en todo el Estado, se hace un llamamiento a la movilización más activa bajo el lema Hacia la Huelga General. Canarias se sumará este sábado a las manifestaciones. Serán a partir de las 11 de la mañana en Las Palmas de Gran Canaria y en Santa Cruz de Tenerife. Desde Derecho al Techo y desde el Sindicato de Inquilinas y todas las organizaciones que permanecen acampadas en Canarias han valorado como muy decepcionante lo ocurrido en el Congreso. Sofía Olivares, miembro de Derecho al Techo, ha dicho que ha sido desolador que hayan rechazado los dos decretos sabiendo que podía haber ayudado a muchas familias, aunque no fuera la solución de fondo. Pero esto, afirma, nos da más fuerzas para seguir adelante organizándonos y constatar que la lucha no acaba aquí y que vamos hacia una huelga general. Mientras, y ante los rumores de la posibilidad de adelanto electoral, Ángel Víctor Torres, ministro de Política Territorial y Memoria Democrática, ha rechazado hacer cábalas sobre la posibilidad de que Pedro Sánchez disuelva las Cortes y convoque elecciones generales tras haber rechazado el Congreso los dos decretos ley. El STEC Intersindical Canaria ha exigido dimisiones por la situación de las infraestructuras educativas en Canarias. La Federación Canaria de Municipios ha reclamado al Gobierno de Canarias que realice inversiones necesarias para instalar sistemas de climatización en los centros educativos. El Instituto Geográfico Nacional ha confirmado un terremoto cerca de Fuerteventura que ha sido sentido por la población a 5 kilómetros de profundidad. Parte del techo de una estancia situada en la segunda planta del Ayuntamiento de Santa Cruz de Tenerife se ha desprendido este viernes, eso sí, sin causar daños personales. El Gobierno de Canarias anuncia que promoverá en Bruselas que

las regiones fronterizas tengan un papel más activo en las políticas migratorias. Canarias fue en septiembre la comunidad donde más bajó el paro. Hay 4.156 desempleados menos. Y el diputado Gustavo Santana del Partido Socialista ha acusado al consejero canario de Vivienda de incumplir con las personas residentes en zonas turísticas. Hablando de vivienda, porque Adeje, que es el municipio con más camas turísticas que vecinos de la provincia occidental, sigue sin pedir formalmente ser zona tensionada, con lo que eso beneficiaría a la ciudadanía del municipio. El Congreso de los Diputados, en el pleno extraordinario celebrado este viernes, ha tumbado los dos decretos de vivienda. El rechazo de Junts, junto a los votos en contra de la derecha, Partido Popular, Vox, UPyD y, como decimos, Junts per Cat, ha hecho decaer los dos decretos de vivienda. Por lo tanto, al haber sido rechazados ambos decretos, la prórroga automática de los alquileres también ha caído con el no de las derechas españolas. Cientos de personas se concentraron en la mañana de este viernes frente al Congreso de los Diputados durante la votación con lemas como "No nos vamos, nos quedamos". Y tras conocerse que ha decaído esos dos decretos sobre la vivienda en el Congreso de los Diputados este viernes, se especula con la posible convocatoria de elecciones que podría ser incluso el 29 de noviembre.

0: decirles que maestro Salvador, o cómo se llama usted, sí, se haga eso. Va a cantarles a ustedes el canto del güeyero o boyero de Agaete.
1: Va a cantar lo que sé, no se rían del viejo. Vamos a principiar. 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

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Porque cuando hay música y canto verdadero, enraizado con las penas de un pueblo entrañable y sufrido, como es el vuestro y el nuestro, sobran las palabras a palo seco, como ese extraordinario canto del boyero, que ha interpretado maestro Salvador de Agaete.

0: Te pareces con un chucho de esos que andan por el mar. Te quisiera preguntar cómo es tu nombre, Aguelucho.
1: Sí.

0: Muy buenas tardes, bienvenidos a la Sala San Borondón, a quienes nos acompañan de forma presencial y también a los que siguen este programa a través de la Radio San Borondón o de nuestro canal YouTube del Centro de la Cultura Popular Canaria. Hoy nos reúne un tema fundamental como de máxima actualidad, la vivienda. Lo haremos bajo el título Cooperativas de Vivienda en Cesión de Uso. Modelos innovadores para otros modos de habitar. En una sociedad donde el acceso a un hogar se ha convertido pues, en objetivo imposible para gran parte de la población, donde este derecho se ve amenazado por la especulación y los fondos buitres que expulsan pues, a las familias de sus barrios, como estamos viendo en estos días, surgen alternativas habitacionales viables, justas y transformadoras, pero todavía poco conocida. Una de estas propuestas de vivienda compartida o cohousing la tenemos muy cerca, en el norte de Tenerife. Se trata de Entre Alicios. Queremos agradecer la presencia de Mercedes y del resto de los socios y socias de la cooperativa pues, que nos acompañan esta tarde. Este proyecto nació en 2019 o 2017, no lo sé muy bien, como una comunidad internacional unida por una idea clara, emprender un modelo de convivencia basado en el cuidado mutuo y el respeto a los ecosistemas. Apuestan por un acceso al hogar asequible, corresponsable y digno para toda la vida, contribuyendo además a cambiar el modelo de tenencia del suelo en Canarias. Para profundizar en todo esto, hoy contamos en la sala con un ponente de lujo. Él es Ventejuí Hernández Acosta, arquitecto, urbanista, diseñador cívico, además de cofundador y socio de la OFIG, Oficina de Innovación Cívica. Ventejuí entiende las ciudades y los territorios como sistemas complejos, naturales, sociales y culturales, y centra su trabajo en impulsar y acompañar iniciativas colectivas basadas en el cooperativismo y la economía social y solidaria para una transición ecosocial justa. Además, vive este modelo en primera persona como socio Entre Alicios. Muchísimas gracias, Ventejuí, por estar aquí y ya te pasamos la palabra.
1: A ver, se escucha bien, ¿no? Bueno, lo primero, gracias a las personas que asistentes. Avisar también que a lo mejor parte de la comisión de comunicación de Entre Alicios va a sacar alguna foto. Si hay alguna persona que no quiera salir, que lo pueda comentar también. Para nosotros también contar que hemos estado en un espacio como este, ¿no? Que estamos muy agradecidas de que nos inviten a este espacio de referencia. Como bien se decía en la presentación, la verdad que la vivienda hoy específicamente, también en un momento en el que han caído dos decretos que podemos estar más o menos de acuerdo en la ambición que tenían, pero bueno, habla a las claras de que tenemos ahí mucho que trabajar. Y es verdad que yo creo que todas las personas que estamos aquí y toda la sociedad últimamente está teniendo un bombardeo de información sobre la vivienda, se están empezando a compartir números que solíamos compartir personas que nos dedicábamos a esto profesionalmente, ¿no? Como que haya información que se está democratizando y creo que es interesante hoy. No hablaremos de todo el marco de vivienda, que es muy complejo, aunque algunos discursos lo quieran simplificar, pero profundizaremos en una de las herramientas posibles, que es las cooperativas de vivienda en cesión de uso. Entonces, como bien decía, yo tengo hoy como dos papeles, ¿no? Yo tengo un papel desde OFIC, que es una cooperativa de trabajo de la que soy persona socia, en la que trabajo como arquitecto y desde la que voy a dar un enfoque más técnico, desde el punto de vista técnico y desde el punto de vista de la labor que hacemos de impulso de políticas públicas, de consultoría un poco en estos modelos. Estas son un poco nuestras líneas de trabajo y una de ellas es vivienda y comunidad como eje clave, aunque yo creo que Entre Alicios toca todas estas, luego lo veremos. Y a la vez, Conozco el modelo porque también soy socio de una de las cooperativas que empezamos acompañando y hubo un momento en que decidimos juntar caminos porque éramos personas convencidas de este modelo y trabajando con esta gente dijimos que mejor que unirnos a esta gente que ya conocemos, ya tenemos un poco el feeling, ya sabemos cómo trabajar en equipo y adelantar pasos. Entonces, Entralicio es una cooperativa intergeneracional de vivienda en cesión de uso. Ahora explicaremos qué significa todos estos palabras, que básicamente es un grupo de personas que se han unido para impulsar un proyecto colectivo de autopromoción de vivienda con unas características específicas. ¿Por qué es tan importante hablar de vivienda y transformar la vivienda? Bueno, esto es una foto de hace un par de días de la asamblea que acabó decidiendo hacer la acampada que está ahora mismo en la Plaza de España. Y en la tele es imposible no hablar de esto con nuestras familias, ¿no? Entonces, hemos entendido cómo la vivienda atraviesa toda nuestra vida a unos niveles muy grandes. No simplemente el tema del acceso, sino también cómo afecta a la economía, a la desestructuración de los barrios, cómo puede llegar a matar la vida de nuestras ciudades y bueno, un montón de cosas que merecen que le pongamos atención y cabeza, ¿no? Un poco el enfoque que quiero hacer es entender que el acceso a la vivienda, cómo decidamos cómo es el acceso a la vivienda, crea un modelo de hacer ciudad. O sea, según esa decisión, estamos marcando claramente qué tipo de ciudad queremos, así como tipologías y tal. Pero no solo, o sea, esto es una imagen de Canarias, que ahora mismo la situación es dantesca, ¿no? En mucho chabolismo, mucha infravivienda, gente durmiendo en caravanas, casos ya de incluso gente rotando camas en cama caliente. Es una situación que no solo afecta a personas con bajos recursos y en riesgo de exclusión o lo que podríamos esperar, sino que es un tema que se ha ampliado tanto que afecta a funcionarios que le dan una plaza en un sitio y no pueden conseguir una vivienda y a lo mejor tienen que no aceptar el trabajo. O sea, creo que estamos ya en unos niveles impresionantes, ¿no? Entonces, ese modelo de ciudad también tiene que ver con el modelo económico, ¿no? Entonces, aquí, ese poblado de Chabolas que estábamos viendo, que esta imagen, por ejemplo, en el sur de Tenerife, un desarrollo turístico que supuestamente es el que empuja al PIB de Canarias, con muchos matices, sí, pero con muchos matices, justo al lado, un poblado de infravivienda de mucha gente que trabaja ahí que no se puede permitir una vivienda. Eso tiene muchísimas lecturas que no vamos a profundizar, ¿no? Y también un modelo de sociedad. España, desde la época franquista, desarrolló una política muy específica de no fomentar el alquiler, sino fomentar la propiedad. Entonces, somos uno de los países de Europa con más porcentaje de propietarios, de pequeños propietarios, y donde hasta el otro día todas escuchábamos eso de que alquilar era tirar el dinero y la aspiración social era tener una vivienda en propiedad. Claro, el tema es cuando esa vivienda en propiedad ya no es una, sino empieza a ser un modelo económico basado en comprarte otra para alquilarla, comprarte otra, ¿no? Como ese rentismo galopante, más allá de los grandes fondos de inversión, que ya es un tema a gran escala, ¿no? Entonces, ese modelo económico está creando esta serie de circunstancias. No es un tema solo de los sueldos, de la precariedad de los empleos, sino si ese sueldo y esa precariedad de empleo te tienes que gastar el 80, el 90% en el alquiler, pues hasta que no trajemos el problema de la vivienda, este problema económico no, y social va a existir, ¿no? Entonces, la pregunta que nos llevamos haciendo años en OFIC es ¿qué modelo de vivienda para qué modelo de sociedad? Y esta pregunta creemos que en Canarias además tiene una urgencia particular porque se atraviesa con otra serie de cuestiones estructurales, ¿no? Como Bueno, a nivel de las comunidades de salud, los cuidados, cohesión social, sostenibilidad ambiental, en el tema de Canarias también el tema de la presión sobre el territorio, ¿no? Eso de construir más viviendas como solución. Bueno, somos un territorio limitado, con recursos limitados. Todas estas preguntas creemos que llevan la conversación más allá de cuántas viviendas hay, cuántas hay vacías y cuánta gente necesita una vivienda, sino dónde están esas viviendas, cómo son esas tipologías, cómo estamos construyendo, porque son la construcción es uno de los mayores emisores de CO2 en una circunstancia de crisis climática que tenemos. O sea, todo esto, la presión sobre los ecosistemas, que no puedas conseguir una vivienda cerca, sino lejos, todos los problemas de movilidad que tenemos en una isla como Tenerife. Hay muchas de esas movilidades que están relacionadas a cómo no puedes vivir cerca del sitio que realmente necesitas vivir. Todas estas preguntas las hemos llevado a un proyecto que estamos desarrollando ahora de investigación que se llama Territorios Domésticos, una convocatoria que presentamos al Gobierno de Canarias, que digamos que estamos analizando muchas circunstancias de la vivienda desde una óptica muy localizada en Canarias, cómo entender la vivienda como una infraestructura ecosocial, ¿no? Cómo no es simplemente una solución habitacional, sino también es el sitio donde tú desarrollas un plan de vida, donde según la vivienda que tengas afecta o no a tu salud, donde según la red de apoyo que tengas alrededor que te permita tener tu vivienda, barrio, zonas comunes compartidas, también tienes tus redes de apoyo y eso está súper demostrado también cómo afecta temas de salud mental, de sociabilización, de deterioro cognitivo, un montón de cuestiones que están relacionadas, pero no en una manera directa y ahora mismo no se están escuchando en el debate, ¿no? Entonces, en este caso no quiero adelantar mucho, ya está en unas fases, digamos, iniciales, pero hemos hecho un mapeo de muchos casos que tienen que ver con la vivienda, con diferentes personas colaboradoras del proyecto, que ahora diré quiénes son, y uno de esos casos que vamos a analizar es precisamente el caso de Entre Alicios como ejemplo de cooperativa de vivienda en cesión de uso. Estas son algunas de las cuestiones que estamos analizando, por el que estamos analizando la vivienda en ese proyecto, entendiendo que la vivienda no es solo la infraestructura propia donde está la puerta de tu casa, sino que tiene un contexto también territorial importante, un contexto comunitario de cómo se relaciona con tus vecinos y vecinas, si favorece o no favorece, cómo se construye, ¿no? Recursos materiales, cómo afecta la salud, temas de salud comunitaria, cuidado, accesibilidad y también tipología y diseño, que estamos también en normativa muy atrasados y desarrollando vivienda como de hace muchos años que no están adaptadas a muchas condiciones de cómo habitamos hoy en día, de cómo son las unidades habitacionales más allá de la familia tradicional, digamos, que es la que un poco tiene el mercado estipulado. Entonces, por muchas de esas cuestiones, Entre Alicios es uno de los ejemplos que vamos a tratar y ahora es cuando enlazo con Entre Alicios y con las cooperativas de vivienda en cesión de uso. Estos son parte de los equipos que están en Territorios Domésticos. Si quieren saber más, ahí está la página web. Tenemos equipos de investigación muy potentes de la Universidad de La Laguna, entidades de la economía social y solidaria que trabajan con muchos recursos habitacionales también para entender personas con discapacidad, personas en riesgo de exclusión. Bueno, creo que este proyecto va a sacar bastante información interesante para este debate, ¿no? Entonces, a partir de ahí, nos parece importante cómo reimaginar la vivienda desde su dimensión comunitaria y no especulativa. Dimensión comunitaria, porque muchas veces parece que el problema de la vivienda es un problema de es culpa tuya que no ahorraste y no puedes acceder a una vivienda, ¿no? Parece que intentamos llevar ese planteamiento y esa tanto el diagnóstico como las soluciones a una cuestión puramente individualista. Y creemos que tenemos que tener una visión común y eso es lo que están organizando un poco los sindicatos, ¿no? Cómo organizarnos y ver cómo eso podemos llevarlo a lo común. Y, por supuesto, no especulativo porque aparece en la Constitución. Es verdad que necesita desarrollo legal, pero las cooperativas de vivienda en cesión de uso principalmente son un modelo diseñado como no especulativo y sin ánimo de lucro, que eso lo veremos ahora. Y esto también es algo que nos mueve mucho en la cabeza porque vemos que el debate muchas veces es falta vivienda. Parece que el problema es simplemente que necesitamos construir más vivienda y no estamos tan seguros de ello. Probablemente a lo mejor haya que construir vivienda, pero no tanta como se cree. y quizás no nos estamos planteando cómo construir esa vivienda, dónde construirla, sino es simplemente un tema de números, ¿no? De cuadrar oferta y demanda. Entonces, vamos un poco al grano de qué es una cooperativa de vivienda en cesión de uso. Modelo transformador que, desde mi punto de vista, para resumir mucho, tiene cuatro pilares. El primero es que es un modelo pensado como desde el derecho a la vivienda. La vivienda es para vivir, no para especular. Es un modelo pensado para que las personas que lo desarrollan accedan a una vivienda para vivirla desde un punto de vista no especulativo y sin ánimo de lucro. Luego es también un proyecto que fomenta la vida comunitaria. Muchas personas que llegan a estos proyectos a lo mejor no tienen específicamente una problemática de vivienda, lo que sí es que están haciendo una planificación de cómo viven en su día a día. No tienen a lo mejor red, quieren afrontar el envejecimiento de otra manera, ¿no? Entonces es una vía de entrada también por la que entra mucha gente. Estos proyectos, desde mi punto de vista, son infraestructuras, lo que se llama en urbanismo activos de salud comunitaria, y hay muchos estudios ya en países donde esto está mucho más desarrollado, y aquí en España en territorios donde está mucho más implementado, donde se han analizado comunidades que ya están conviviendo y se ha demostrado pues cómo afecta a la salud, al tema de evitar la soledad no deseada, a retrasar deterioro cognitivo, bueno, un montón de cuestiones que nos parecen súper potentes, y cómo también entender los cuidados y no la dependencia y los cuidados que puede ser intergeneracional, porque al final parece que la dependencia es montar un cohousing senior, digamos, una cooperativa senior, pensando en como alternativa al envejecimiento, pero realmente en todas las fases de la vida necesitamos cuidados, y en todas las fases de la vida podemos tener algún nivel de dependencia fijo o temporal, porque te puedes partir una pierna y no sé qué, y no tienes la vivienda adaptada y es un lío, ¿no? Después, estos modelos también nos llevan a otra forma de consumir, a otra forma de relacionar los servicios y los consumos. En estos sitios, aparte de compartirse espacios, hay un porcentaje de estos edificios que está pensado para favorecer compartir ciertos usos, también servicios, porque como tenemos una figura jurídica como cooperativa, que lo veremos ahora, se puede contratar a través de esa pues un solo internet, porque no se hace división horizontal, una sola instalación eléctrica que pagamos entre todas, podemos compartir herramientas en una sala de talleres que tenemos y no tenemos que tener cada uno un taladro, zonas de lavandería, compartir coche también, un montón de cosas que también nos lleva a otro modelo de consumo que también es muy interesante, ¿no? Podemos crear un grupo de consumo, hay muchos grupos de estos que desarrollan proyectos en torno a la alimentación con un apoyo de un proyecto cercano de agroecológico, y a lo mejor la

importante, porque creo que esto es una oportunidad también para otra forma de construir, otra forma de diseñar y otra forma de construir la vivienda. Porque al final, esto que decimos de más ocupación de suelo, más cemento, por supuesto que en la medida de lo posible la economía social y solidaria y las cooperativas de indemnización de uso, ojalá pudiéramos construir, en rehabilitar sitios que ya existen, porque no queremos consumir más suelo, a no ser que no sea estrictamente necesario, pero en el caso de ocupar suelo, lo hacemos de una manera que tenga el menor impacto posible y el menor consumo de energía, y luego les enseñaré un poco el proyecto de Entralicio. Estos son los puntos clave que establece la red de vivienda cooperativa, que es la red estatal que engloba un poco este movimiento. Yo estoy en la coordinadora representando a OFIC, llevamos años trabajando un poco en la consolidación de esta asociación, y estos puntos que están a la derecha son como las cinco claves, ¿no? Que algunas ya la he dicho: el no lucro y propiedad cooperativa, la autopromoción y comunidad, o sea, un grupo de personas que autopromueve, no hay un promotor por medio que luego vende las viviendas o las alquila. Vivienda asequible inclusiva, porque en la medida de lo posible vas a lo que cuesta, o sea, la comunidad, como no hay un intermediario que intenta construir barato y vender caro, no hay un lucro en medio donde se saca la tajada, sino es, si el edificio cuesta esto, es porque hemos decidido que podemos llegar hasta ahí económicamente, y eso es lo que va a costar y eso es lo que vamos a pagar, ¿no? Corresponsabilidad con el entorno, porque son proyectos que no tienen el ánimo de cerrarse en sí mismos, sino que son proyectos que quieren abrirse al entorno, a la comunidad, tener un impacto positivo, digamos, en su territorio y conectar con los agentes con los que conviven el barrio. Por eso el tema de la transición ecosocial, ¿no? Cómo construir desde ahí una infraestructura común y una comunidad que pueda apoyar eso. Y crecimiento y replicabilidad, porque siempre somos una red que siempre está abierta a apoyar a otros grupos que quieran salir adelante y que estamos organizados en diferentes redes y compartimos conocimiento, porque la idea es que esto se expanda. O sea, vamos, que somos solidaridad y de compartir en lo que podamos. Vamos a explicar alguna cosa pequeña. No lucro y propiedad cooperativa. Todos sabemos que es lo que decía, las promotoras privadas, lucro, promotoras públicas, o sea, la administración pública, como cuando desarrolla vivienda social, por supuesto que no tiene lucro, eso ahí hace, digamos, una labor que incluso ni siquiera va a coste, porque los alquileres son para personas que no se pueden pagar un alquiler, digamos que es un servicio que nos hemos dado como ciudadanos, que nuestros impuestos lleguen a ese tipo de cosas. Y después hay unas figuras que en España no están todavía del todo reguladas y en otros países son muy normales, que son las promotoras sociales, sin lucro o con lucro limitado. Entonces, eso ahora mismo en España se está legislando y las cooperativas de vivienda de cesión de uso son una de esas entidades que tienen no lucro o lucro limitado. La figura jurídica, pues una cooperativa, conocemos cooperativas de trabajo, cooperativas agrarias, de consumidores y usuarios, básicamente una cooperativa de vivienda o de vivienda colaborativa, como lo llama la legislación en Canarias, es una figura jurídica cooperativa, que es una persona, un voto, que tiene un desarrollo por asambleas, unos estatutos, jurídicamente así. Y después tiene una parte más informal, digamos, que no es jurídica, que es la forma en que se organiza como grupo a la hora de tomar decisiones, más allá de la asamblea, ¿no? Como por comisiones de trabajo y cosas así, que lo hablaremos. Pero en sí mismo, jurídicamente, es una organización democrática que ya busca ser democrática desde la figura jurídica y que promueve que sea también democrática internamente y horizontal. La cesión de uso. Aquí es donde está uno de los grandes cambios, porque antiguamente aquí han existido en Canarias cooperativas de vivienda, pero eran cooperativas de vivienda donde se juntaba gente y a través del asesoramiento de un gestor de la promoción ponían el dinero, el capital inicial, desarrollaban una promoción inmobiliaria y una vez que se ejecutaba hacían división horizontal y cada uno se quedaba con su vivienda. Este caso no es así. Este caso, una vez que se construye el edificio, no se hace división horizontal y sigue siendo la cooperativa la dueña del edificio completo. Digamos que sigue siendo una propiedad colectiva y las personas socias lo que tienen es el derecho de uso para siempre, mientras lo quieran tener, de la vivienda. ¿Esto por qué se hace? Para evitar procesos especulativos y donde se rompa la comunidad. Porque en el momento en que tú haces división horizontal, cada uno con su vivienda puede hacer lo que quiera. Y si yo quiero poner una vivienda vacacional, la pongo. Y si la quiero alquilar
a un extranjero

0: con mucho dinero, como estamos viendo, ¿no? Esa parte, y decir, pues de repente vendo la vivienda a dos veces lo que me costó. No, no, no. Esta vivienda, esto permite bloquear este modelo para que estas viviendas solo se usen para vivir para la gente que lo necesita mientras quiera. Autopromoción y comunidad. Esto lo comento mucho cuando hablo con la administración pública, porque la vivienda social sí que es una responsabilidad de la administración pública y ellos tienen pues que poner el dinero, que licitar, que luego llevar la gestión de ese edificio y esas cuotas cuando se están pagando. Aquí no, aquí la administración lo que hace es acompaña este proceso, porque es un proceso comunitario, que por supuesto que cuanto más apoyo público tenga, mejor, porque será más asequible, podrán ir los proyectos más rápido, pero es muy importante entender esto. Lo importante es que haya un grupo inicial, una comunidad cohesionada, que en este momento se junta para intentar impulsar un proyecto de vivienda. Bueno, y aquí un poco la diferencia que decíamos con las promotoras públicas y privadas, donde, bueno, una promoción privada, que de repente compras una vivienda y no sabes ni quién es tu vecino, conflictos en las comunidades de vecinos, ¿no? Muchas veces nos preguntan, bueno, pero ¿y en la cooperativa? ¿Y si no llegan a un acuerdo? Y yo siempre les digo, ¿y en la comunidad de vecinos que tú vives? Hay acuerdos, no hay ni conversaciones. Y cuando hay y no hay acuerdos porque lo que hay es conflicto nada más. Y no hay espacios donde resolver esos conflictos. Entonces, las cooperativas de vivienda sí nos dotamos de esos espacios para llegar a acuerdos y para conciliar la convivencia, sin negar que van a existir conflictos, pero tenemos herramientas para resolverlas, ¿no? Entonces, ahí lo importante es la comunidad. Y aquí una cosa muy importante es cómo romper esa dualidad de lo público y lo privado, ¿no? Y en estos proyectos metemos ese tercer componente que es lo común. No solo lo común en cómo nos organizamos como grupo, sino lo común también en el edificio, en esas zonas comunes que es, tú tienes tu vivienda privada, tienes zonas comunes y luego está el espacio público, que es la parte totalmente pública, ¿no? Entonces, ahí metemos un espacio intermedio, que es el espacio interesante donde se dan esas relaciones, conexiones, esos espacios de cuidados, esos espacios de atención. Y después yo, si necesito estar en mi vivienda tranquilo, que a veces nos decían que si esto era una comuna, que si no, que íbamos a vivir todos en litera juntos. No, esto, hay comunidades que pueden decidir otros modelos, ¿no? Pero normalmente una vivienda privada, y se decide qué cosas queremos sacar de esa vivienda, ¿no? Para compartirlas. Por ejemplo, una lavandería en vez de tener todas una lavadora en la casa para usarla poquísimo. Y entonces iríamos a este tipo de cosas, que es algo que un promotor privado nunca haría, porque el promotor privado vende el metro cuadrado de espacio de vivienda, no vende el metro cuadrado de espacio comunitario. Entonces, en una promoción de vivienda normal, los espacios comunitarios se reducen al mínimo. El pasillo, el ascensor, la escalera y listo. Porque el resto son todos metros que puede vender. Entonces, la financiación, esto es muy complejo, pero lo voy a decir rápido. En el turno de preguntas seguro que salen preguntas de esto. Básicamente, las cooperativas, para ser persona socia, ponen un capital inicial. Ese capital inicial, en suma de las personas que componen la cooperativa, digamos que es el montante que costaría, pues, comprar un suelo si lo necesita, pagar los proyectos arquitectónicos, los asesoramientos técnicos, todas esas cosas previas a que te den la licencia para construir. Y una vez te dan la licencia, pides una hipoteca. La diferencia es que esa hipoteca la pides como cooperativa, no la piden todas las personas de manera individual. Eso también es muy interesante porque hace que personas que tendrían más dificultades para acceder a una hipoteca, al estar conjuntamente en un grupo, bueno, pues tienen más posibilidad de financiación común. Entonces ahí vemos que hay una parte de aportaciones iniciales, que es el quesito naranja, que es ese dinero que estoy diciendo. Ese capital sería retornable si tú te vas del proyecto, es como un dinero que va a bote, y cuando tú te vas del proyecto te lo llevas y hay otra persona que te cubre tu plaza, que pone el dinero. Luego hay una parte de subvenciones, porque es verdad que estamos intentando desarrollar todo un paraguas de políticas públicas para acompañar y facilitar que esto suceda y que este modelo se impulse, porque creemos que al final estamos construyendo vivienda social, pero desde un desarrollo comunitario. Otro tipo de financiaciones y aportaciones posibles, y el quesito grande es el del préstamo, que es el de la hipoteca, ¿no? Entonces, una vez que empiezas a vivir en el edificio, la cuota que pagas mensualmente, que se llama cuota de uso, es la parte proporcional de lo que te toca a ti como hipoteca, a repartir entre las personas socias que vivamos ahí. Que básicamente es como si te construyeras una vivienda propia. Lo que pasa es que todo lo demás lo haces propio, ¿no? El banco te pide un 30% por adelantado, que podría ser el capital inicial que se pide en una cooperativa, y luego, una vez que te hipotecas, pagas una cuota mensual. Aquí eso se lleva a lo colectivo. Y en esa cuota de uso estarían también los gastos comunes que tenemos mutualizados. Agua, luz, internet, un servicio de limpieza en momentos determinados, lo que consideremos y creamos que podemos meter ahí, e incluso a lo mejor un extra para hacer como una especie de caja de resistencia, por si hay que hacer un apoyo a una persona que a lo mejor hay algún mes que pasa una dificultad económica y no puede pagar esa cuota, o si hay que, en vez de hacer una derrama a lo grande, si hay que hacer mantenimiento, bueno, pues lo que decidamos, siempre y cuando sea una cuota, llevar esa cuota a niveles que toda la gente lo pueda pagar, ¿no? Aquí vemos algunos ejemplos, solo puse ejemplos del Estado español para que veamos que aquí sucede, luego en Suiza, Austria, Dinamarca, países nórdicos sobre todo, es un modelo súper implementado que la administración pública lleva años metiendo dentro de sus políticas de vivienda, y aquí algunos ejemplos construidos que además son ejemplos que arquitectónicamente premiados, con soluciones constructivas muy, muy interesantes, muy potentes. Aquí vemos, por ejemplo, la dimensión del pasillo, ¿no? Que no es simplemente un pasillo pasar y ya está, sino que es accesible porque es muy ancho, que te permite tener como esos espacios de encuentro informales. Siempre hay como esa parte de intentar innovar en una parte donde la promoción privada no te deja innovar, ¿no? Esto, por ejemplo, es un edificio que comparte bicicletas y tiene un aparcamiento de bici muy grande y tiene un proyecto donde compraron bicicletas colectivamente. Bueno, sistemas constructivos súper interesantes. Ahí vemos una instalación fotovoltaica muy grande en una cubierta colectiva. Vemos que son viviendas de calidad, o sea, no estamos hablando de hacer cuchitriles, sino que este modelo tiene la capacidad de hacer buena vivienda, calidad de vivienda y vivienda innovadora. No solo son obra nueva, este, por ejemplo, es un edificio que vemos el antes y lo que va a ser el después, a la derecha, de rehabilitaciones. Este es otro ejemplo de rehabilitación que acabó siendo esto. O sea, se puede adaptar a todo. Esto es incluso un hotel urbano que estaba vacío, se recuperó y lo hicieron también un modelo cooperativo. En zonas rurales, una masía grandísima en un pueblo de Cataluña que aparte montó un proyecto agroecológico en torno al propio proyecto de vivienda, porque tenían una finca que también formaba parte de la propiedad de la cooperativa al lado, donde hay un proyecto de agroecología y de agricultura regenerativa. Bueno, este es un ejemplo en el País Vasco también, de una recuperación patrimonial. Entonces, esto que es teóricamente y que estamos viendo que hay ejemplos, ¿cómo se lleva a cabo? Pues lo primero es esa parte de autopromoción. Estas son algunas de las sesiones que nosotros hicimos en su momento cuando los inicios de Entralicios, con la gente interesada que acabó conformando el grupo inicial de Entralicios. Hay bastantes guías, hay bastante literatura, pero bueno, hay como diferentes pasos que ese grupo tiene que ir pasando. Entonces, lo puede pasar de manera particular. Esto de aquí es un ejemplo que está como más desglosado, ¿no? Como los hitos que tiene que ir cumpliendo desde el punto de vista de social, desde el punto de vista jurídico, desde el punto de vista de las decisiones en torno a la parte de vivienda, la parte de que tiene que ver con el edificio, con el suelo, la oportunidad inmobiliaria, la parte económica. O sea, todo eso es autogestionado, pero a lo mejor el grupo no tiene la capacidad o el conocimiento para desarrollar todo, por muy organizado que esté, y entonces es cuando necesita apoyos y equipos técnicos que les puedan asesorar. Ahí es donde entramos OFIC en el caso de Entralicio, y con el ejemplo de Entralicio hemos acabado montando también un ecosistema de entidades colaboradoras especializadas en ciertas partes, ¿no? Entonces, en el caso de Entralicio, somos intergeneracional. Cada grupo puede decidir, pues, oye, si más urbano, más rural, si queremos ser senior solo a partir de cierta edad, porque estamos un poco planteados para temas más de envejecimiento. Si somos intergeneracional, nosotros hemos decidido ser intergeneracional. Estos son algunos de los talleres que hicimos durante el proceso de diseño del edificio. con análisis de las viviendas que teníamos ahora, cómo transitar a las viviendas que queríamos. Bueno, yo creo que fue un proceso interesante y que nos dio muchas pistas. Esto es una imagen de algunas de las sesiones. Y este es alguna imagen del edificio. El edificio está en el municipio del Sausal. Es un edificio de 21 viviendas con tres tamaños, tres tipologías con algunas variables de 40, 54 y 70 metros cuadrados. Pero claro, hay que pensar que cada una de esas tipologías suman las zonas comunes. O sea, 40 metros cuadrados, pero después tienes un montón de zonas comunes que hay cosas que no tenías dentro de tu vivienda y tampoco te podrías permitir. Y solo te las puedes permitir común, ¿no? Y tenemos un 18% de zonas comunes, que incluyen cosas como una sala polivalente para hacer actividades diversas, una cocina comunitaria, en plan, yo tengo mi cocina en mi casa para mi día a día, para hacer una cenita pequeña, pero si un día quiero hacer un tenderete o queremos hacer una fiesta un poco del grupo o invitar a una comunidad de fuera o hacer alguna actividad, tenemos una cocina comunitaria, taller sucio de herramientas y no sé qué, cuarto lavadora, huertos y jardines, todos los exteriores y eso. Aquí otra imagen, vemos que tenemos cubierta vegetal, con instalaciones fotovoltaicas. Estos son algunos planos así como un poco de proceso, pero aquí hay un detalle de tipología. Son todos viviendas pasantes, o sea, tiene un alto estándar en cuanto a digamos, diseño bioclimático y diseño pasivo, para intentar gastar muy poca energía simplemente con las orientaciones, los soleamientos, cómo está ventilada la vivienda, cómo son los materiales, si son materiales que refrescan, que tienen buena inercia térmica, todo esto, ¿no? Y después también la dimensión de los espacios, de las tipologías. Nosotros siempre le decíamos al grupo que no pensaran en yo quiero una vivienda con uno, dos o tres dormitorios, sino que pensaran en módulos, ¿no? Ven que hay como modulitos divididos con unas flechitas negras que son estructurales, y esos módulos los podíamos configurar como quisiéramos. A lo mejor hay alguien que quería un salón un poco más grande, pero había otro que decía, yo con esos dos módulos hago un salón un poco pequeño y una habitación o una pequeña zona de trabajo, un despachito porque teletrabajo. Entonces, pensar también cómo esa vivienda se podía adaptar a tus circunstancias vitales, en el momento en el que estaba cada una, que lo pudiéramos variar, ¿no? Y después la parte de construcción, también ahí pusimos mucho énfasis en lo que decía antes, otra forma de construir es posible también. Entonces, lo vamos a hacer con un material, un sistema constructivo que se llama BTC, que es bloque de tierra comprimida, que además se fabrica aquí en Tenerife, es de fabricación local, no tenemos que estar trayendo de fuera, y que lo fabrica una empresa de inserción que trabaja con personas en riesgo de exclusión. O sea que todos los BTC que compremos van a ir a un proyecto social. Es una forma también de cerrar ese círculo social dentro del consumo del mercado social como entidad de la economía social y solidaria que somos. Todo lo que pueda ser local, sostenible y con unas lógicas de impacto social bajo, pues mejor. Y además es un material que funciona muy bien porque tiene unas características como las viviendas antiguas nuestras, ¿no? Que eran como de tierra, piedra, ¿no? Son como viviendas que hemos hecho simulaciones. Tenemos una consultora medioambiental con la que hemos colaborado que se llama Sociedad Orgánica, y bueno, análisis de soleamiento, de iluminaciones en los interiores para evitar que tengamos que estar encendiendo la luz cada 2x3 porque se oscurece, confort térmico en los espacios, cómo funcionan las ventilaciones, verano, invierno, en picos, ¿no? Para saber, oye, pues en los picos, pues a lo mejor abriendo en tal sitio y en tal sitio, poniendo unos ventiladores de techo, ya conseguimos no funcionar con aire acondicionado. Buenos cerramientos, todo esto como muy pensado, ¿no? Entonces, es un edificio con un estándar pasivo. Un estándar pasivo se considera que es un edificio que consume menos de 15 kilovatios por metro cuadrado. Nosotros lo cumplimos, o sea, consumimos muy poco y generamos nuestra propia energía bastante, porque vamos a tener nuestra propia instalación fotovoltaica. Lo que conseguimos ahorros aproximados de un 45% con respecto a un edificio construido de manera habitual, digamos. Y después hay otras estrategias que tenemos aquí. Vemos el gráfico, ¿no? Por fuera está pues la parte que tenía que ver con diseño bioclimático, que habla de orientaciones, ventilaciones, la parte de ahorro y eficiencia, que nos evitamos climatización porque hemos conseguido que el edificio solo con el diseño y con la materialidad no necesitemos aire acondicionado, cubierta fotovoltaica para crear energía, la parte de renaturalización, o sea, cómo vamos a pensar los espacios exteriores, qué tipo de plantas vamos a poner, qué tipo de jardín no ornamental que necesite mucho mantenimiento, sino otro tipo de paisaje, y después que vamos a tener nuestro propio huertito agroecológico para hacer nuestros pinitos y tener nuestros productos, ¿no? Tenemos también un sistema de depuración de agua y de reutilización y reciclado de agua para gastar menos, pero también para verter menos agua residual a la alcantarilla. Tenemos como un sistema que ese agua la tratamos y la llevamos al subsuelo de manera natural, al acuífero. Creo que tengo por aquí, el dato lo tenía en otro sitio, creo que consumimos un 40% menos de agua que condiciones normales, ¿no? O sea que ahí hemos puesto mucho énfasis, y eso es gracias a que hay una comunidad concienciada que ha querido tomar esas decisiones. Es lo que tiene autopromover, ¿no? Entonces, ¿en qué momento se encuentran Tres Lisios ahora mismo? Pues realmente las primeras conversaciones empezaron en 2015. Pero empezaron en 2015 en un desierto absoluto. O sea, aquí no se estaba hablando de esto, no había legislación, no había ayudas. Nosotros íbamos a hablar con la administración pública, nos miraban como si les estuviéramos hablando, vamos, de algo marciano. Entonces, digo para que no se desanimen con los tiempos. Ahora mismo montar un grupo y avanzar es otra historia. Es verdad que la cooperativa sí se constituyó en el 2021, y ahora mismo el proyecto está presentado y estamos a espera de que nos den la licencia para empezar a construir. O sea, estamos ya casi para empezar una fase muy ilusionante y que estamos con muchas ganas. En Canarias no hay ningún proyecto de este estilo en cesión de uso conviviendo, o sea, ya con edificio construido y viviendo. Los proyectos que estamos más avanzados estamos en esta situación. Hay un par de proyectos en Gran Canaria también que están con licencia presentada. No sé si a uno de ellos, al proyecto 100 pies, no sé si ya le dieron la licencia hace un par de semanas. También está el proyecto del Chinijo, que también está con la licencia en espera. Esos son los que están más avanzados, pero en poco tiempo tendremos aquí ejemplos, que también es muy importante. En Cataluña pasó lo mismo, que es el sitio donde está más implementado, que una vez que se implementaron los primeros y la gente los pudo ver, los pudo visitar, pudo entender bien qué era aquello que me contaban, que me sonaba que era imposible, que era una utopía, pues no, es posible. Y yo creo que estos primeros proyectos va a ser muy importante para este desarrollo, no solo para las comunidades, sino para también la administración pública que se lo crea, ¿no? Que se pueda hacer. Pueden ver en la página web de Entralicio más información. Es verdad que hay algunas cosas que tenemos que actualizar, pero hay ahí como un recorrido de hitos que ha tenido que pasar la cooperativa. Esto es un poco lo que decía antes la organización jurídica, ¿no? Entralicios tiene una asamblea soberana, una persona, un voto. Normalmente no votamos, sino intentamos tener procedimientos que lleguemos a consenso. Y después el Consejo Rector, que es parte de esa organización, una presidencia, una secretaría y tal, que digamos que es un órgano un poco más operativo del día a día, y la Asamblea está para otro tipo de cuestiones. Entonces el Consejo Rector tiene una relación más directa con el gestor. En este caso nosotros tenemos dentro del equipo de ese acompañamiento, hay una persona que nos hace un acompañamiento un poco de la promoción, de la viabilidad económica, de las subvenciones que presentamos, todo esto. Y después está la parte de coordinación, que la coordinación tiene que ver con todas las comisiones en las que nos hemos configurado, que cada grupo se configura en las comisiones que cree necesaria. También depende del momento del proyecto en el que esté. Tienes unas comisiones en un momento determinado. Por ejemplo, había una comisión que se llamaba Safari, que iban a buscar suelos y oportunidades inmobiliarias. Cuando ya conseguimos el suelo, esa comisión ya no tenía sentido, y entonces se transformó en la que llamamos ahí, la ven, Comisión Jaima, que es la que ya, vale, ya tenemos el suelo, ahora hay una comisión que es la que está conectada un poco con el equipo de arquitectura y está teniendo una comunicación más directa y un control un poco más del proyecto con los equipos técnicos, ¿no? Entonces aquí es un poco el ecosistema de todo eso, y cómo cada comisión tiene relación con los equipos técnicos que les acompañan en cuestiones principales, como, no sé, pues una asesoría especializada en cooperativas para llevar cuentas, memorias y cosas así, preparar subvenciones. Y después hay cosas que, en función de las capacidades y de los talentos que tenga el grupo, pues también lo pueden desarrollar de manera particular. Y para eso hemos estado también desarrollando formaciones internas y mucho trabajo como de cohesión de grupo, pero también de formarnos en qué es el cooperativismo, cómo funciona una cooperativa y cosas así. Entonces, ahora mismo, ¿qué personas pueden ser socias entre alicios? Es cierto que ya tenemos las 21 viviendas no adjudicadas. Hay algunas personas que están en proceso de consolidar personas socias, pero ya estamos en proceso de crear una lista de espera. Esa lista de espera, de a qué se construye el proyecto, hay cosas que pueden cambiar. De repente hay una persona que tiene una situación vital que cambia y sale el proyecto. Entonces es importante tener una lista de espera de personas que, si sale una, pues van entrando, ¿no? Tenemos unos criterios para establecer esa lista de espera y un procedimiento, y hacemos también actividades con personas que están interesadas para conocernos, ¿no? Para hacer como un paso paulatino en lo que sería el proceso de me interesa, vengo a una charla de esta y me interesa, pero a lo mejor me falta información, pues cómo conocer un poco más, cómo conocer al grupo, cómo involucrarme un poco, cómo ver si hay sintonía y cómo tomar la decisión de decirle, oye, me gustaría ser persona aspirante y cómo la cooperativa te recibe. O sea, hay todo lo que es un proceso, que es esta escalera, no sé si se ve muy bien la parte azul, que es como pasar de ver abajo una charla que son los conecta, que esto digamos que es un conecta a lo bestia, porque no estoy hablando específicamente solo de entralicio, cómo pasarías a ser persona simpatizante, luego a persona aspirante y luego persona socia. Tenemos como esos diferentes pasos, tienen diferentes procesos y diferentes, ¿cómo se llama? Obligaciones y también cierta aportación económica en un momento determinado, a nivel de fianza, bueno, cosas que ya, en caso de que estén interesados, pueden en este QR encontrar un formulario para pasar como a persona simpatizante. Este QR lo dejaré al final ahí para que lo tengan. Y la otra cosa que hace falta para impulsar estos proyectos, ¿no? Acabo de explicar grupo que impulsa un proyecto, con el ejemplo de Entralicio, equipos técnicos. Nosotras con Entralicio hemos creado un poco este ecosistema donde está la parte de arquitectura que ha llevado OFI, el ámbito de la construcción que es Aldeas Lab, que es esa empresa de inserción que vende los BTC y tiene otros tipos de materiales también de bioconstrucción, el ámbito de la promoción inmobiliaria, el ámbito económico y fiscal, el ámbito de energía. En todas esas patitas tenemos como gente que controla de esos campos para que nos eche una mano en las diferentes partes del proceso. Y, claro, este equipo no lo teníamos en 2015, por eso digo que ha avanzado mucho y un grupo ahora tiene capacidad de contactar con equipos que hacen un acompañamiento, que saben de qué funciona porque ya lo han hecho, ya conocen las leyes, muchas de esas leyes han ayudado a que se impulsen, muchas de las políticas públicas y ayudas que hay han ayudado a que se impulsen. Entonces es totalmente diferente a cuando Entralicio, junto con otras entidades en Canarias, estaban ahí picando piedra y abriendo la mina inicial, ¿no? La galería. Después hay redes y ecosistemas, que también es muy importante, porque todas estas entidades formamos parte de la economía social y solidaria. En Canarias, la red de economía social y solidaria es la red Anagos, que engloba un grupo de cooperativas de vivienda. Y después, a nivel estatal, formamos parte de lo que es toda la Federación de Economía Social y Solidaria, que es REA, pero está la asociación, que es como una especie de sectorial de vivienda de REAS, que es la que comentaba antes, donde se veían los 5 puntos y donde estamos trabajando internamente, específicamente en este modelo, desde la economía social y solidaria, sin ánimo de lucro y no especulativo. Y desde ese grupo impulsamos, pues hacemos incidencia política, por ejemplo, en la ley de vivienda se ha metido este modelo, y hemos estado ahí también para que se meta. Los grupos territoriales hacen incidencia política. O sea, que estamos organizados también para ir escalonando incidencia, formación, acceso a líneas de subvención, que se metan financiaciones, que haya cambios legislativos. Incluso tenemos una página web, la Red Vivienda Cooperativa, pueden entrar también y buscarla, que hay recursos y hay un mapa de todas las entidades que estamos en el territorio bajo este modelo, con los diferentes estados en los que están, ¿no? Si están en búsqueda de suelo, si están con suelo comprado, si ya están conviviendo, entonces ahí te puedes hacer una revisada. Y este grupo sirve también, esta asociación sirve como conexión con todo este movimiento en Europa, que es a través de una organización que se llama Housing Europe, de la que somos socias, desde la Red Cooperativa de Vivienda Cooperativa, que engloba todas las promotoras de vivienda social y todas las promotoras sin ánimo de lucro de Europa. Y son, digamos, el lobby en la Comisión Europea para intentar implementar este tipo de políticas, tendiendo la vivienda desde otra perspectiva que estamos diciendo, ¿no? Y la última patita importante, que es la que hace que, bueno, que no sea tan difícil sacar estos proyectos para adelante y que cada vez lleguen a más gente y que cada vez sean más asequibles, es esta colaboración público-comunitaria. Entendiendo lo que decíamos antes, que las comunidades promueven y las redes están organizadas para impulsarlo, ¿lo podríamos hacer sin la administración pública? Sí, pero es más difícil. Entonces la administración pública ahí tiene que entender que su papel es de facilitador, tiene que acompañar este proceso. Entonces, muchas veces le decimos, ustedes pongan los recursos en la vivienda social, en cambiar legislación para otro tipo de modelo, y aquí pongan el dinero suficiente para que caminen los proyectos, porque los proyectos caminan solos con las comunidades, si ustedes se lo facilitan mejor, ¿no? Entonces, esta colaboración, cuando está engrasada y cuando tienes políticas públicas implementadas, pues ya, claro, va a otro ritmo, porque hace que haya muchas más entidades, que haya un ecosistema más activo, que haya más capacidad de acceder a las posibilidades inmobiliarias, tanto suelos como acceso a edificios a medio construir que a lo mejor eran propiedad de banco, con legislación como tanteo y retracto, bueno, cosas así, ¿no? Que es un poco más complicado. Y estas son las cuestiones por las que creemos que este impulso es muy importante, que la administración pública conozca el modelo, que no solo a nivel político, sino los equipos técnicos conozcan el modelo y que conozcan el modelo no solo como una solución habitacional, sino como gente del área de bienestar social dice, oye, si impulsamos este modelo, tenemos una capacidad de acción sobre la gestión de los cuidados, la dependencia y tal, que ahora mismo la legislación estatal se ha metido cuestiones que consideran a las cooperativas de vivienda en cesión de uso como infraestructuras, digamos, comunitarias de salud por las que se pueden gestionar ayudas al cuidado en casa y todas estas cosas. O sea, es muy importante. Transición energética, por ejemplo, dice, vale, no solo hablas con el área de vivienda, transición energética, puedes decir, las cooperativas de vivienda montamos en las cubiertas instalaciones fotovoltaicas, que casi todas las ponen, y que no sirvan solo para el edificio, sino que a lo mejor son el germen de comunidades energéticas para todo el barrio, ¿no? Entonces, eso ya existe y ya se está dando con cooperativas consolidadas en otros territorios. Y básicamente las tres patas que tiene que apoyar la administración pública son favorecer e impulsar un tejido social y económico mejor, o sea, apoyar, dar difusión, dar formaciones, sobre todo en fases iniciales, ¿no? Facilitar que surjan grupos y facilitar que esos grupos tengan acompañamientos iniciales hasta que consoliden suficiente como para ya caminar de manera autónoma y empezar a agregarse a otro tipo de ayudas y a poder colaborar con equipos, ¿no? Pero muchas veces está como ese salto en el que es que no sé cómo empezar, no tengo tiempo, no conozco a nadie más, pues esa parte es muy importante que la impulse también desde la administración pública. El marco legal a todos los niveles, europeo, estatal, local, y se puede a nivel municipal también hacer modificaciones. En el caso del Ayuntamiento de Sousal, ya nosotros hemos hecho alguna colaboración de cambio de políticas públicas en el Sousal, entendiendo que somos una promoción sin ánimo de lucro, pues estar exento del exento no, estar tener el abonado el ICIO, que es el impuesto que tú pagas porcentualmente por cuando te dan la licencia de obra, tú pagas un porcentaje de la licencia de obra. Normalmente es un promotor especulativo, lo recupera cuando vende la vivienda. Entonces nosotros le decíamos, nosotros somos sin ánimo de lucro, o sea, lo que nos cuesta construir es para lo que es y ya está, no vamos a... Entonces, este tipo de proyectos ahora en el municipio del Sousal pues tienen una bonificación del ICIO del 95%. Eso es un ahorro importante para la cooperativa, ¿no? Y ese tipo de políticas públicas ya como más concretas, que digamos que se pueden resumir en estos tres bloques, que es la que decía de activación de la demanda e impulso del mercado social, incentivar que haya grupos e incentivar que haya grupos técnicos que acompañen, difusión del modelo, formaciones, impulso comunitario, impulso propio del ecosistema de la economía social y solidaria, porque al final estos grupos no solo tienen esos servicios para cuando van a construir, sino cuando están conviviendo, también contratan, oye, pues mantenimiento, cuidado, una persona que me venga aquí a hacer actividades culturales abajo, lo que sea. O sea, hay muchísimas cosas que empieza a desarrollar toda una economía local y una economía más vinculada con las lógicas de la economía social y solidaria, ¿no? Con intentar comprar siempre servicios dentro del mercado social, porque es a entidades que comparten esos valores sociales, medioambientales y de no lucro. El acceso al suelo o al inmueble, eso es un punto fundamental de este tipo de proyectos, y en muchos casos marca la diferencia de los proyectos que no son del todo asequibles o no, porque no es lo mismo que una comunidad tenga que poner el suficiente dinero entre todas para comprar un suelo o un edificio, a que haya una cesión de suelo público y digas, oye, yo tengo aquí municipio, tengo un suelo destinado a vivienda, no tengo la capacidad de promocionarlo, a lo mejor hay otros suelos que los he dado para vivienda social, pero este lo reservo para cooperativas de vivienda. Y yo te cedo el vuelo del suelo siempre y cuando, en el convenio firmamos que siempre y cuando tú seas una cooperativa sin ánimo de lucro y nunca rompas eso, porque si no, te quito el suelo. Entonces, claro, eso es un gasto muy grande que se quita la cooperativa. Eso puede hacer que el capital inicial de los grupos baje mucho y haga que haya gente que sí pueda hacer esa aportación inicial, ¿no? Y después el apoyo económico en fases posteriores, bonificaciones de todo tipo, bonificaciones fiscales como la que contaba antes del ISIO, pero también, por ejemplo, que muchas de las viviendas de una cooperativa de vivienda pueden tener una valoración como si fuera vivienda social. Y entonces tienen también una ayuda o una aportación, si, que eso está en el plan de vivienda, si la persona socia que vive en tal vivienda que cumple ciertos criterios no pasa de X veces el ISIO, que es un indicador que está vinculado con la renta, por lo que podría ser, es una persona de las que está dentro del rango demandante de vivienda social, es como, vale, esa gente, esa persona la saco de la bolsa de vivienda social, pero a través del convenio que yo te cedí el suelo, te digo, vale, yo te cedo el suelo, pero a lo mejor te digo que al menos la mitad de la gente que vive ahí tiene que cumplir ese criterio y que sean el 50% vivienda con ese criterio, que supone también una aportación económica para esas personas socias, ¿no? Bueno, aquí esto es muy amplio. Y nada más, me gustaría dejarles el acceso al formulario aquí para que puedan contactar con la comisión que lleva esto en Entralicio. Ahí tienen un formulario y ya les informarán de las siguientes sesiones. Como decía, estamos creando un grupo de personas, una lista de espera. Pero bueno, ha pasado muchos proyectos en otros sitios que si la lista de espera crece mucho, pues a lo mejor tiene sentido montar un grupo. Y que hay un grupo que diga, mira, pues nosotros en vez de esperar, montamos un grupo con el conocimiento que ya tenemos aquí. Entonces, anímense y si quieren montar su grupo, pues lo mismo, pueden conocer la experiencia de Entralicio o nosotras como OFIC con nuestra red de colaboradores también podemos asesorarles y conectarles también un poco con los otros grupos que hay y con estas redes que estábamos diciendo. Y creo que es verdad, y volviendo al tema del principio, no es la solución a todo. Las cooperativas de vivienda en cesión a uso es algo que necesita un proceso, necesita un tiempo. Digamos que no es un modelo de urgencia, es parte de todas las cosas que tenemos que hacer con respecto a la vivienda, pero sí que creo que impulsar este modelo hace que ganemos un parque de vivienda asequible para siempre, sin ánimo de lucro y bloqueada, y que además, más allá de la solución habitacional, da todo ese abanico de posibilidades que estaba contando, muy interesante. Y creo que, bueno, no solo tenemos que pensar en lo urgente, que sí, sino también hay que pensar en lo importante, y tenemos que ir como a esas dos velocidades, y a eso les animo a todas desde su lugar, ¿no? Sea como equipo técnico, como activista apoyando, como persona que está impulsando el grupo, como persona que trabaja en la administración y puede sumar a esto. Muchas gracias.
1: Pues felicitar a Ventejuí, y ahora en esta sala siempre pues pasamos el micro a cualquier persona que te quiera hacer alguna pregunta.
0: Perfecto.
1: O bueno, o que quieran pregunta o que quieran hacer algún comentario. ¿Quién se anima? Pues bueno, vamos a romper contigo el hielo.
2: Yo solamente agradecerle al compañero Ventejuí toda la claridad, porque tiene como una cabeza así que lo ve todo clarito. Y claro, hoy la charla no ha sido, digamos, la habitual de Entre Alicios, que es hablando de nuestra cooperativa, pero es que además ha dado todo un repaso al problema de la vivienda hoy precisamente, que ha pasado todo lo que ha pasado aquí en España, maravilloso, ¿no? Y es verdad, no es urgente, pero somos una alternativa de acceso a la vivienda. Entonces, anímense a preguntar lo que quieran. Aquí estamos algunas personas socias que, aparte de Ventejuí, les podemos dar algún tipo de ayuda.
1: Bueno, si hay en la sala alguna persona que no sea socia de Entre Alicios y quiere...
3: Al final entendí como que la cooperativa... A ver si lo entendí. La cooperativa está formada por una serie de socios. Pero luego, si se reciben subvenciones de la administración podría imponer una serie de personas aparte de los miembros de la cooperativa.
0: No. Lo que puede hacer la administración, normalmente pongo un ejemplo concreto, ¿no? Imagínate que un grupo habla con un ayuntamiento, un grupo que no está completo todavía, que está como en una fase inicial y está buscando una opción. Habla con un ayuntamiento o directamente un ayuntamiento saca tiene una política pública en esa línea y saca la posibilidad de un acceso a un suelo. Hay algunos sitios que tienen convenios públicos o consolidados que lo que puede hacer la administración es decir... Yo cedo este suelo y pongo una serie de condiciones. A que, por ejemplo, si tú es un solar que puedes hacer 30 viviendas, decir, pues mira, que el 20% de las viviendas sean viviendas reservadas a personas que están empadronadas en el municipio y que a lo mejor algunas de esas sean de la bolsa de gente joven. Porque yo quiero promover que esa gente no se vaya a vivir fuera del municipio porque tienen dificultades para quedarse y porque quiero facilitar a gente joven y que estén dentro de ese rango del criterio. Después, dentro de eso, la cooperativa tiene que buscar a gente que esté dispuesta a entrar y tal, pero no te impone, no te dice, oye, esta persona entra, sino de esa bolsa de gente interactuarán con el grupo y unos entrarán, otros no, en función de esas cosas. Lo que pasa es que si lo que sí sabe la cooperativa es que tiene que cumplir ese criterio, si no, no tiene acceso al suelo. Y si en un momento determinado, cuando te vas a vivir, una de las personas que cumplen ese criterio se sale, tiene que entrar otra que cumpla ese criterio. O sea, en la lista de espera tiene que tener gente que cumpla ese criterio. Por ejemplo, en el Ayuntamiento de Barcelona, en el municipio de Barcelona, tienen un convenio desde hace muchos años, yo creo que es de la época de cuando era Colau alcaldesa, creo que se llamaba ESAL, que era por entidades sin ánimo de lucro, que había suelos que los sacaban como a concurso de convenios, se presentaban grupos, y casi todos esos proyectos, si no me equivoco, todas las viviendas cumplen los criterios de que las personas socias no pasen X veces el IPREN. O sea, ahí el criterio que puso el ayuntamiento es no son unas cuantas. Yo te digo que todas tienen que ser. Pero realmente el X veces el IPREN ahora mismo son muchísimas personas, ¿no? Entonces, es un criterio de corte, pero no es una imposición de la administración pública. Es lo que me refiero. No sé si se entiende.
3: Ahora concretamente, Entre Alicios tiene ya 21 plazas y ya tiene las 21 personas para ocuparlas. En el caso de que recibiera subvención de administraciones, ¿cómo harían?
0: Bueno, es un caso real porque hemos recibido líneas de subvenciones. El gobierno de Canarias, después de mucho tocar puertas, les vendimos un poco la idea a algunos cargos, vieron la posibilidad y lo interesante de impulsar este modelo y a través de fondos europeos sacaron una línea de subvención que los diferentes grupos de Canarias tuvimos la capacidad de construir esa política público-comunitaria conjuntamente, porque la gente que conoce el modelo somos nosotras, ¿no? Entonces es como, esto es mejor que lo hagan así porque si no se les va a quedar desierto. Los grupos están en este punto. Si tú pones esto en la ayuda, no se te va a presentar nadie porque no está nadie en ese sitio, ¿no? Pues entonces, eso lo sacó el área de bienestar social del gobierno de Canarias. Al ser el área de bienestar social, puso algunos criterios en la línea que decía que te daban un dinero para apoyar a ciertos perfiles, o sea, las cooperativas que accedían a esa subvención tenían al menos que tener una persona con ciertos criterios que ponía bienestar social, ¿no? Una madre soltera, o sea, familia monomarental, una persona con cierto grado de discapacidad, una serie de cosas. Y si tenías más, era por cada persona así, por cada vivienda que tú tengas así, recibes este dinero. Ese dinero es un dinero que iba como ayuda al capital social, al capital inicial de esa persona. Cubría, digamos, el capital inicial de esa persona. Entonces, el caso de Entre Alicios creo que tenemos dos, si no me equivoco, ¿no? Si alguna de esas las personas socias que viven en esa se fueran, por lo que sea, o el día de mañana fallecieran, tendría que entrar alguien que cumpla ese criterio. Porque si no, tendríamos que devolver ese dinero porque tiene como una duración temporal de X tiempo. Entonces, eso es como un condicionante. Pero no te llega la administración y te dice, se quedó vacía, pues tiene que entrar esta persona. No.
3: ¿Y qué capital inicial es el que tiene que poner cada persona interesada en ser?
0: Depende del grupo. En el caso de Entre Alicios, ahora mismo estamos en 36.000 euros de capital inicial. Es el que tenemos. Claro, es lo que digo. Si hay grupos en Cataluña, por ejemplo, que están haciendo promociones con 7.000 euros o 5.000 euros de capital inicial, porque tienen otra serie de ayudas, convenios, sesiones de suelo, condicionantes fiscales, o sea, digamos que es un modelo que no tiene todo el engranaje posible legal y burocrático y de todo tipo. Entonces, digamos que a medida que somos los primeros estamos como cambiando todas esas cosas. No, estamos construyéndolo en un ambiente que no es el propicio, porque hasta el otro día no teníamos ni siquiera ley de economía social en Canarias, éramos la única comunidad autónoma que no teníamos. Entonces, cuando se constituyó Entre Alicios, se hizo con la legislación estatal, porque no teníamos local. Luego, a los años y parte también con incidencia, no solo se consiguió que se hiciera una ley de cooperativas, sino que se metió específicamente las cooperativas de vivienda en cesión de uso y se definió esa cooperativa como era. Y eso es lo que le dio también respaldo jurídico a que luego la administración pública pudiera sacar ayudas concretas a ese modelo, porque ya estaba recogido jurídicamente que era eso de cooperativas de vivienda en cesión de uso. Entonces, es como todo un trabajito, por eso digo que, claro, conversaciones de 2015, pero picando piedras de 2015. Ahora las cosas están bastante más rodadas y el objetivo es que cuanto más haya y cuanto más apoyos haya, pues habrá un momento en que esperemos que pueda haber proyectos que sean todavía más asequibles, porque es verdad que no es un dinero que tenga todo el mundo como para poner inicialmente. Y también es verdad que como son proyectos construidos desde lo colectivo y lo solidario, en Entre Alicios hay gente que ha adelantado dinero a otras personas. O sea, lo que hemos hecho es colectivamente decir, pues mira, esta persona que no tiene ahorros, pero que sí puede pagar poco a poco, que ponga los ahorros que tenga, otras personas adelantamos el dinero y nos lo va devolviendo para que no pida un préstamo personal. Eso no, eso es lo que decíamos de llevar a lo colectivo la problemática de la vivienda, porque si no es, búscate la vida, busca el dinero donde sea y es problema tuyo. Entonces, bueno, hemos construido eso. En el futuro lo ideal es que no lleguemos a eso porque conseguimos políticas y acciones para que ese capital sea más bajo. Porque la gente joven es el principal. Mucha gente joven se acerca, súper interesada, pero cuando escucha ciertas cantidades iniciales dice, uff, yo, claro, normal. Por eso decimos que ahora mismo como no hay ninguna, ahora mismo no es un modelo lo asequible que nos gustaría. Está diseñado para hacerlo, pero todavía no es lo asequible que nos gustaría.
1: Hola. La hipoteca que solicita o que ha solicitado entre Alicia, ¿con qué tipo de banca o de banco?
0: Buena pregunta esa también. ¿Por qué? Es buena pregunta. Porque la banca tradicional no está financiando estos proyectos ahora mismo. Están empezando algunas a conversar. Casi todos los proyectos en el Estado español los está financiando Fiare Banca Ética, que es una cooperativa de una banca cooperativa, banca ética, que claro, como es una banca con esos valores, solo financia y solo hace movimientos de dinero en proyectos sociales, en proyectos con impacto ambiental positivo, o sea, no invierte en armas, no invierte dinero en procesos especulativos, o sea, meter el dinero ahí y vamos a hacer la cuña promocional. Es saber que tu dinero está funcionando para otro tipo de cosas. Es importante también cómo tú, como consumidor, dónde pones el dinero. Y ahora mismo Fiare es el único que está apostando por esto. Y después hay cooperativas de crédito que no ofrecen servicios bancarios. Digamos que no puedes tener una tarjeta de ese banco, sacar dinero y esto. Pero que sí son entidades que prestan dinero. Que tú puedes poner tus ahorros ahí y prestan dinero a este tipo de proyectos. Como COP57, que es una cooperativa de crédito que está en diferentes territorios del Estado. Ahora mismo hay formándose un grupo en Canarias, que es interesante también, pues lo mismo. En vez de mis ahorros meterlo en no sé qué sitio, lo meto allí, se informan a X de interés y yo sé que el dinero ese, mientras esté allí, ellos lo están moviendo e impulsando este tipo de proyectos. ¿Y por qué digo que es interesante también la pregunta? ¿Y por qué no lo están apoyando la banca tradicional? Porque, primero, este tipo de proyectos tienen impagos casi nada. O sea, morosidad muy poca. Pero si lo hubiera, ¿a quién desahucian? ¿A toda la cooperativa? Entonces, por eso la banca tradicional dice, yo necesito a alguien por el que ir. Y ahora mismo, como tú tienes una hipoteca conjunta, el grupo cubre al resto, que es lo que decíamos antes de la caja de resistencia, que es decir, oye, pues a lo mejor esta persona está 2-3 meses que no. Y nosotros tenemos nuestros propios mecanismos internos para resolver eso. Pero no dejamos a alguien a los pies de los caballos, ¿sabes? Entonces, Fiare Banca Ética, muchas gracias.
1: Cuando eligen en la cooperativa, ¿qué edad tienen que tener, pues, gente joven? ¿Un porcentaje entre gente joven, mayor? ¿Algún criterio?
0: Antes de hablar entre Alicio, es lo mismo. O sea, realmente el criterio es el que quiera el grupo que lo inicie. El grupo que lo inicie dice, oye, pues solo vamos a vivir personas de X edad. Hay cooperativas, por ejemplo, hay una de las que enseñé antes que se llama La Morada y hay alguna más, que es un grupo que decidieron que todas fueran personas del colectivo LGTBIQ+, porque tenían también una mirada feminista muy, muy transformadora en cuanto a los modos de evitar y los cuidados y tal. Entonces, o montas el grupo que tú quieres con la gente que quieres o buscas el grupo que más o menos se adapte a lo que tú necesitas. En el caso de Entre Alicio, pues repito, nosotros empezamos acompañando al grupo como senior. Al principio era un grupo de personas que estaban pensando en montar un grupo solo de personas, como a partir de 50 o algo así, más enfocado a ese tema de proyectar el envejecimiento, planificarlo, en la previsión esta de no quiero estar en una residencia de mayores, no quiero ser una carga para mi familia, quiero seguir teniendo un envejecimiento activo, quiero compartir con otras personas, cuidarnos entre nosotras y tal. Hubo un momento en ese proceso que la comunidad pensó, oye, pues estamos viendo que quizás intergeneracional puede ser más interesante y más transformador, porque a muchos niveles, ¿no? Porque incluso económicamente los grupos seniors suelen ser cooperativas que necesitan mucha más inversión, porque la, digamos que todas las personas entran a la vez en fase de necesitar atención y cuidados, ¿no? O estar en dependencia. Entonces, los servicios que tienen mutualizados necesitan pagarse. Y entonces, eso es lo que hace que haya personas jóvenes que no pueden pagar eso. Entonces, depende de cómo tú montes, de los perfiles que tengas y cómo tú lo montes, también repercute en cómo es el modelo económico de la propia, del propio grupo. En el caso específicamente de Entralicio, para conseguir ese tema de, la de que sea intergeneracional, hemos ido durante el proceso tomando decisiones de dar prioridad en un momento determinado a personas jóvenes, porque veíamos, como decía, que había como gente mayor, como interesada y con capacidad económica, pero era como, es que a lo tonto acabamos siendo senior. Entonces, también tuvimos que hacer el esfuerzo de ver cómo hacerlo para intentar tener como una pirámide de edad lo más diversa posible. Y también está ahí en la cuestión de cómo son los criterios de la lista de espera para luego poder hacer esa rotación. Y que no sea en la lista de espera como que empieza a entrar solo gente mayor o solo, ¿sabes? Sino intentar mantener esa diversidad.
1: ¿Más preguntas?
4: Hola. Buenas. Mira, a mí me surge la duda de si yo entro en la lista de espera, ¿no? Uh-huh. Se entiende que la persona que entra en la lista de espera se adapta a lo que el primer grupo ideó. No, o sea, no hay ninguna opción de modificación de nada porque ya está hecho.
0: Claro, en este caso sí. Vale. Y tiene sentido porque si no, cada vez que entra una persona estás reformulando todo. Entonces, normalmente, cuando hay un grupo ya de personas que es un grupo motor suficiente, ya digamos que la filosofía del grupo la marca. Puede haber luego matices, ¿no? Pero cuando se acerca a alguien que quiere otra cosa es como, mira, este no es tu grupo, monta otro o busca otro, porque si no es como que cada vez que entra alguien reformula todo, ¿no? Entonces...
2: Yo perdona que me meta, pero eso tampoco impide que en determinado momento, si hay algo que volver a hablar, se vuelva a hablar. Es decir, no es que se va a hacer porque una sola persona lo pida, pero nos vamos encontrando melones, como decimos nosotros, y vamos entrando en lo que sea necesario. Ahora mismo nos ha surgido una situación concreta que tenemos que volver a valorar. Pues hay un comité ético que va a volver a poner, y todos esos criterios de la lista de espera han sido súper trabajados. O sea que yo creo que la cosa no es tampoco, ¿sabes?, hermética. Llegará un momento en que habrá un problema y habrá que hablarlo. Somos asamblearios.
0: Claro, yo me refería más a un tema como muy estructural, ¿sabes? De repente decir, oye, pues somos senior y está el grupo consolidado y de repente una persona joven que vive justo en ese pueblo y que está el grupo dice, yo quiero entrar, pero quiero que sea intergeneracional. Dice, es que de base de estatutos, modelo económico, toda la lógica de la cooperativa está montada desde ahí. Entonces, como que hay matices, porque al final tú tienes como los estatutos y el marco, digamos, más robusto, los valores más claros, como el enfoque más claro, y después hay cosas que sí son, como dice Merce, como matices del día a día de la convivencia, a lo mejor cosas que no se llegaron a decidir en su momento que se deciden, que tienes los mecanismos para acá, para ir algunas opiniones cambiándolas, que es el reglamento de régimen interno, ¿no? La cooperativa, digamos, que lo que llevas a notaría son los estatutos, que es el texto jurídico, y después tiene un documento interno, que es el reglamento de régimen interno, que es como las reglas del juego que nos hemos puesto. Si pasa esto, ¿qué decisión tomamos? ¿Cómo es la convivencia? ¿Qué responsabilidades tiene no sé qué? Entonces, ese sí que es un documento más vivo, porque no está elevado a público, digamos, como una notaría, y no tienes que, si lo cambias, ir otra vez a la notaría y pagar, sino es como los estatutos son como la base y después el reglamento del régimen interno es si surge algo que no estaba pensado, lo hablamos y decimos, oye, esto es verdad que no lo habíamos pensado, tal, tal, tal, tomamos la decisión, vale, lo aportamos al reglamento del régimen interno para cuando vuelva a pasar, esto fue la decisión que tomamos en su momento, que era un poco el criterio que íbamos a tomar. O sea que abierto a ciertas cosas sí, pero enmienda la totalidad, digamos. No.
5: Otra cosa que tú planteaste antes, Meme, es que ¿cómo elige la cooperativa a los socios? Los socios no los elige la cooperativa. Es un tema entre todos. Es decir, tú te vas acercando a la cooperativa en cosas como estas, vas conociendo a la gente que estamos en la cooperativa, vamos participando en la cooperativa, ¿vale? Pero no es que nosotros elijamos, ¿sabes? Porque es un tema de todos. De hecho, mañana tenemos una actividad interna nuestra de formación, que es una pateada por un sitio determinado de la isla, y es un tema que se va haciendo y tú vas conociendo a la gente en entornos totalmente diferentes, no de oficina, ni de despacho, ni de tal, sino pues haciendo una fogata en el monte o yéndonos a patear no sé dónde, o nos vamos a una playa de la costa o conocemos el Teide, no sé si me explico. Vamos a museos, a conciertos, tenemos actividades de día, de noche, o sea, la verdad que es un poco variado. Y eso es un tema que también lo hemos hecho entre todos y todas, que somos los que estamos aquí, ¿no? O sea, las que estamos ahora mismo, que lo que planteas tú es decir, si alguien de ustedes se incluye desde que estás como simpatizante, participas en muchas de nuestras actividades. Porque esto es un tema que algunos compañeros dicen que esto es un enamoramiento mutuo. Es decir, tú conoces a una gente que, oye, que te está gustando y a la vez ellos dicen, oye, pues mira, pues es un tema mutuo. Porque en primer lugar, es un poco lo que planteaba también antes Ventejuí,

0: no es así. O sea, aunque tenga el dinero, no entra. Porque es que es una cuestión de conocernos y de conocernos mutuamente. No es como que tú compras un edificio, vas a una vivienda que tienes un edificio o alquilas y tú no sabes quién tienes en tu edificio viviendo como inquilino. Aquí conoces a todas las personas y conoces a los hijos de las personas, porque son, van a ser parte de él, porque no son solo son los socios, son los socios, los convivientes. Hace dos mesitos tenemos una nueva hija de una socia, ¿verdad? Que estamos súper ilusionados porque es la primera niña que nace en la cooperativa, pues tenemos otros niños, pero son ya mayorcitos. Y entonces es una alegría tremenda que dices tú, cómo va creciendo, porque al final es eso. La cooperativa es una cooperativa de vivienda, pero no de vivienda, es una cooperativa de vida, que es la idea. La idea es la vida de las personas, no el decir pues que hay tres tipos de viviendas o hay qué tipo. No, es lo que convivimos y cómo compartimos, es lo que creemos que es lo más, bueno, como lo hemos pensado nosotros, que por eso hemos tenido un montón de sesiones también de qué valores tenemos, cuál es nuestra misión, a dónde queremos ir, qué legado queremos dejar en el futuro en la isla también con este tipo de actividades, ¿sabes? Es un tema como un tema, que es un tema emocionante. Bueno, nosotros la verdad es que lo vivimos porque es que, aunque no vivamos en la cooperativa, nos ponemos cuando tenemos... Oye, socio, ¿cómo vas? Oye, ¿cómo le decimos? ¿Covecino, qué hacemos? ¿Sabes? Porque es verdad, es un tema de... Y después también el trabajar en las cooperativas, en lo que son las comisiones, es un tema que también ayuda mucho a poner en valor lo que cada uno puede aportar. A lo mejor hay gente que trabajamos más en un área más social, pues vamos a ese tipo de cosas, otro en una parte más de economía, pues, ¿sabes? Es un poco también selección natural. O sea, tú te vas acoplando porque eso sí, desde el principio, todas las personas que forman parte de la cooperativa tenemos que pertenecer a alguna comisión. Es que es necesario, porque es una manera de convivir, de compartir y de ir hacia un fin común que es una convivencia colaborativa, que es lo que nos une, sí, aquí todas.
1: La gestión del grupo es fundamental. O sea, hay grupos que pueden tener más o menos intensidad en las actividades, en la convivencia, en la formación interna, pero es verdad que muchos grupos que fracasan por el grupo, por la cohesión del grupo. Más allá de económicamente, que no salen, que no consiguen un suelo y tal. Y entonces, por eso es como que construyes antes el grupo que el edificio. El edificio viene luego. El edificio lo que va a dar es como el soporte físico donde se van a dar todas esas dinámicas que tú ya has estado poniendo en práctica de manera separada, ¿no? Porque al final no estamos viviendo cerca, pero por eso intentamos tener esos puntos de encuentro e ir ensayando cosas. Y ya es un proceso muy enriquecedor hasta llegar a convivir, ya es un proceso comunitario muy enriquecedor, ¿sabes? Que, bueno, que se entablan amistades, afinidades. Me gustaría también decir esto, que es, no tenemos por qué ser todos súper amigos, sino personas que se quieren, que se aprecian, que se quieren ayudar y que saben gestionar la convivencia. Entonces, también tener en cuenta eso, ¿sabes? A mí me parece que esa parte es muy importante y es muy importante los acompañamientos ahí también, porque no nos han enseñado a desarrollar proyectos conjuntamente, a compartir, a tomar decisiones, sino búscate la vida. Entonces, bueno, nosotras hemos hecho mucho trabajo ahí con gente mediadora, especializada, de todo tipo, de cómo tomar decisiones ágiles en sistemas de sociocráticos, en cómo mediar conflictos, cómo comunicación no violenta, de todo tipo, ¿sabes? Y eso te vale para tu día a día, para tu vida. Pero digamos que es una forma de ir preparando y también ir conociendo más a la gente con la que vas a convivir luego, ¿no?
2: ¿Más preguntas? Yo voy a hacer una.
1: Venga.
2: Vamos a ver, hay unas zonas comunes, que es lavandería, cocina. Tú dijiste, bueno, todas las casas tienen su cocina para una cena tal. En esas zonas comunes, ¿la cocina se utiliza muy esporádicamente o puede un grupo de los socios, pues, que sea común el día a día, preparar?
1: Todo esto es hipótesis porque como no lo tenemos todavía, pero como nos lo imaginamos y como cuando lo diseñamos y por qué se puso y eso era todos tener una cocina operativa, normal, para mi día a día,

0: que me sirva lo suficiente, pero creíamos que en torno a la comida y en torno a la mesa se podían dar un montón de dinámicas de cohesión del grupo y después que hay muchas veces que dice, pues, oye, yo a lo mejor en mi casa me gustaría en un momento determinado tener un espacio más grande donde poder hacer algo con más gente, ¿no? Entonces, hay muchas de las lógicas de cómo se diseñó el edificio que van hacia ahí, hacia pensar qué cosas en un momento determinado yo no tengo en mi vivienda o no es necesario que tenga en mi día a día la vivienda, sino tengo que poder usar en un momento determinado. Por ejemplo, las habitaciones para invitados. O sea, había mucha gente que decía, no, es que yo quiero una vivienda con tres dormitorios y era, pero ¿para qué? Si... Ahí. Digo, ¿para qué? Si van a vivir ahí dos personas. No, por si un día viene a visitarme mi hijo. Es en plan, pero eso es desaprovechar un montón de espacio para unas cuantas veces que te ven a visitar al año. Entonces tomamos la decisión de poner habitaciones comunes de invitados, que tú cuando la necesites dices, este fin de semana me viene a visitar no sé quién, reservo la habitación. Pues como mismo reservas la cocina para celebrar tu cumpleaños, con lo mismo reservas un coche compartido que podemos comprar como cooperativa. O sea, la lógica del uso de la vivienda en vez de la propiedad la llevamos a otro tipo de cosas en el proyecto. Y no solo de la gente del grupo, sino que la cocina queremos que tenga un papel principal en nuestra zona comunitaria, donde poder hacer actividades con otros colectivos, con otras asociaciones, con otras entidades vecinales, o sea, que también sea un espacio de encuentro y donde poder hacer, bueno, otra serie de cosas, ¿no? A mí me parece un punto importantísimo y, por ejemplo, en las viviendas, la cocina es el centro de la vivienda también, porque digamos que hemos diseñado las viviendas también con una perspectiva de género, de un poco la proporcionalidad de los espacios, la puesta en consideración y no ocultar los espacios que normalmente están asociados a los cuidados, que históricamente han sido espacios ocupados por las mujeres, ¿no? Como de, bueno, las zonas donde recibes a los invitados y la cocina allí, que está alguien está haciendo la comida y no sabes quién es, y de repente sale la comida hecha, ¿no? Pues hay también un montón de decisiones así. El tema de la accesibilidad, todas las viviendas son accesibles en el edificio. No es como la vivienda pública que tiene un criterio que es como un porcentaje de las viviendas tienen que ser accesibles. Digo, bueno, y si mi vecino que no tiene movilidad y que está en silla de ruedas me quiere venir a visitar a mi casa, no puede entrar porque no es accesible. O si uno que viene posteriormente. Entonces, pues ese tipo de estándares son los que estamos haciendo en estos proyectos como avanzadilla de lo que consideramos que también puede ser vivienda pública. O sea, estamos ensayando también cosas que creemos que tienen valor en la vivienda pública, como los espacios comunes que ahora mismo en la vivienda pública, digamos que te penalizan. O sea, en los criterios donde miden el éxito de que un proyecto cumpla, es que tú hagas un aprovechamiento muy, muy fuerte de vivienda, reduciendo ciertos espacios comunes. Hay otros países donde en la vivienda social también tienen espacios comunitarios. Por supuesto, luego, con un acompañamiento y un proceso de gestión de comunitario, no simplemente de repente meter a un montón de gente a vivir ahí, búsquense la vida y nadie cuida los espacios comunes ni nada. También es como otro modelo, es primero construye, entra en ciertos perfiles y luego necesita un acompañamiento. Ese tipo de modelos pueden funcionar en la vivienda pública, desde mi punto de vista. Y son muchas de las cosas que estamos trabajando en el proyecto de territorios domésticos, que es el que planteé al principio, que son como acciones concretas, muchas extra a llevar a las políticas públicas.
1: ¿Y cuándo van a tener la licencia?
0: Lo antes posible, espero. Espero. Lo antes posible, porque aquí. Sabemos que aquí en Canarias, bueno, en general en muchos sitios hay un desborde con las licencias municipales y según qué municipio puedes esperar un montón, entonces es algo que no está en nuestra mano. Mientras tanto, en este proceso, pues lo que estamos haciendo es aprovechar para ampliar la lista de espera, para tener una, digamos, una masa social potente por lo que pueda pasar y porque le da, digamos que a FIAR y al banco también le da seguridad el decir, bueno, pues si en un momento determinado alguien de los que yo estoy considerando avalista falla y entra otra persona en medio de la construcción, pues le da seguridad ver que hay gente que esté dispuesta a entrar. Entonces estamos ahora como en esa negociación, de en esa parte de aumentar la lista espera, en ir tocando algunas contratas para tener como ya el contrato para luego, cuando nos den licencia, pedir presupuesto, y también teniendo los contactos iniciales con el banco para empezar a entregar documentación y tal, para que ellos puedan ir valorando el préstamo hipotecario. Pero ojalá que lo antes posible, porque tenemos muchísimas ganas ya de empezar.
1: Y si esa lista de espera pues es amplia, ¿se pueden llegar a un entre Alicia dos?
0: Ojalá. Para mí sería una señal muy buena de que esto crece, avanza, y que hay ganas de cambio en la manera en la que estamos enfocando el acceso a la vivienda, y porque el modelo se conoce. Y esto ha pasado en muchos sitios. En Madrid, por ejemplo, hay un proyecto muy conocido, es uno de los primeros que se hizo en Madrid con este modelo intergeneracional. Y luego tuvo una lista de espera tan grande que montaron un entrepatio, se llama Entrepatios, pues montaron Entrepatios Las Carolinas, que era el primero, Entrepatios Vallecas, Entrepatios no sé qué, montaron como diferentes grupos que salían de ahí. O sea que, si sucede, bienvenido sea.
2: Digo que es un objetivo que tenemos, replicar el modelo, ver que el modelo crezca y que se animen otras personas.
0: Sí, más allá de Entralicio, que hay otros grupos que se pueden montar, pero si desde la parte que toca Entralicio de repente hay una lista espera y es como, pues a lo mejor es que está en el número 15, de aquí a que llegue, es como, oye, pues hay masa suficiente de personas como para decir, ¿por qué no montan? Empezamos a organizar reuniones entre ustedes, vemos qué afinidad hay como para ver un solar por cierto sitio o no, y se monta un grupo y claro, con el apoyo ya de, oye, la base de los estatutos que tenemos, equipos técnicos que ya saben y tal, pues ese proyecto seguramente va a ir mucho más rápido que el nuestro.
1: Una pregunta también con respecto al terreno que ya ustedes tienen en el Sauzal. ¿Costó mucho encontrar lo que buscaban?
0: ¿Se acuerdan que antes dije que existía una comisión que se llamaba Safari, que iba buscando suelos? Bueno, esa comisión recorrió Guachinches por Tenerife, que vamos, porque yo creo que era la gente que le gustaba ir de Guachinches y de paso iba a ver terreno, y estuvieron mucho tiempo buscando, y es verdad que el tema del suelo en Canarias es un tema muy importante. ¿Por qué? No solo por la falta de suelo, sino la falta de suelo de ciertas características, porque está como muy dispersado en muchas ocasiones, son como parcelas muy pequeñas y tal, ¿no? Hay mucha distribución en ese sentido, mucha, no sé la palabra ahora, es difícil encontrar un terreno de cierto tamaño, urbano y tal, y después los que encuentras, como no hay ciertas políticas públicas que premien que esos suelos puedan acceder, claro, vas a pelear con los tiburones. De repente tú vas, pones una oferta y llega alguien y pone no sé cuánto más y puede romper la estabilidad económica de un grupo. Entonces no fue fácil. Es verdad que fue a través de un contacto, un amigo y no sé qué, y que para la compra de ese suelo conseguimos financiar como la mitad a través de una subvención pública. Que eso fue un alivio. No fue el 100%, pero fue la mitad.
1: ¿Y cómo ha sido, que si están satisfechos con el acompañamiento de las instituciones públicas?
0: Bueno, cada vez más, la verdad. Ha sido un camino muy difícil, pero para mí hay un punto de inflexión bastante grande, que fue esa línea de subvención con fondos europeos. Ahí creo que se consiguió meter como 6 millones de euros para estos proyectos. Luego es verdad que hubo una rebaja como a 4 millones y algo, sacaron 2 millones por otra cosa. Pero es verdad que tenía algunos condicionantes de la subvención, hacía que no pudieran acceder todos los grupos. O sea, había como partes de financiación que podías acceder cuando tenías cierto nivel de consolidación como grupo. Y había grupos como muy iniciales que no estaban todavía en momento de comprar suelos. Entonces, todo el dinero que había para suelos, pues mucho se quedó desierto, ¿no? Pero claro, el problema de esa ayuda es que no sea continuada. O sea, para mí la clave de las políticas públicas es su mantenimiento en el tiempo, porque si nosotras desde OFIC y nuestro ecosistema de entidades estamos acompañando un grupo inicial y sabemos que todos los años sale no sé qué ayuda, todos los años hay otra ayuda en tal cosa y todos los años hay otra ayuda en tal cosa, nosotros podemos planificar el avance de ese grupo para ir enganchándonos a esas ayudas. Pero eso fue una ayuda que fue en un momento determinado, una línea concreta, perfecto, le metió un empujón muy grande a todos los grupos, pero esa línea en principio no está. O sea, estamos como hablando con Bienestar Social, con otras áreas del gobierno de Canarias, para que se impliquen e intentar no solo que metan ayuda, sino que le den continuidad a las ayudas, que eso es súper, súper, súper importante.
1: Uy. ¿Algún...? ¡Qué bien!
3: No, yo solo quería decir que, bueno, soy socia de la cooperativa y que cuando llegué vi que se había estado haciendo un trabajo como muy potente de muchas personas durante mucho tiempo y que solo es posible resistir ante todos los fenómenos que te juegan en contra si tienes un sueño muy alto y muy compartido. Y eso me lo encontré en la cooperativa, fue una de las cosas como que más me enamoró y que más me enganchó y que a mí también me esperanzó mucho, ¿no? Y que para mí como que solo te puedes sumar a un proyecto así si también sueñas en otro modelo de vida, al fin y al cabo, ¿no? Es como que también yo preguntaba cosas en lo económico, mis padres me tuvieron que ayudar porque yo no tenía 36.000 euros, tuve la suerte y mira, pues es un privilegio, soy consciente y lo devolveré de a poco, pero como que esta cosa como que va más allá, ¿no? Lo que te hace sumarte a un proyecto así es como también soñar tu vida con unos criterios y unos valores como a nivel de cuidados, de relaciones, de espacios compartidos, de donde pones tu tiempo, tu atención, que te transforma mucho a ti y también pues, al grupo, ¿no? Pero bueno, como que quería traer esta cuestión que es como muy intangible y muy invisible, pero que creo que es lo que más te hace persistir y pertenecer. Y quería honrar todas las personas que antes que yo pues, se curraron muchísimas reuniones con la administración, muchísimos papeles de todo tipo, que yo alucino con el trabajo hecho porque es una carrera de fondo, pero pienso que entre Alicios al menos hay como un montón de gente con muchísimo conocimiento y a mí me ha dado como también mucha confianza, ¿no? Así que si hay más gente que se suma y como pienso que somos muy afortunadas de que aquí en Tenerife haya gente tan bien formada y tan informada en toda esta línea de tipo de vivienda. Así que gracias.
0: Pues muchas gracias. Además que tú tienes un perfil también muy interesante para este tipo de grupos a nivel profesional, de facilitadora de grupos comunitarios y tal, que eso es oro en una comunidad como Entralicios. O sea que tenemos muchos perfiles que suman con sus talentos en muchas áreas, que es lo que estamos diciendo antes de que al final esto es una carrera de relevos, de donde cada persona apoya donde puede, si en un momento determinado alguien tiene que dar un paso atrás por una situación familiar o lo que sea, pues vemos cómo cubrirla. Por supuesto que hay liderazgo y que también trabajamos en cómo intentar que no haya sobrecarga y que esos liderazgos no se impongan, ¿no? Esto también es un trabajo ahí de mantener el equilibrio, porque puede correr el peligro de que si son proyectos que recaen sobre una sola persona, muy personalizado, si esa persona se quema, se cae el proyecto. Yo conozco proyectos así. Entonces, bueno, todo ese trabajito, ahí vamos, consiguiéndolo.
2: Pues, Mercedes. Bueno, yo como soy tan habladora, por cerrar, y voy a hablar un poco desde lo personal también, yo creo que soy un poco el ejemplo de lo que comentó al principio Ventejuy, aquella persona que entró, primero por ignorante, y segundo porque yo no quería darle la lata a mis hijas algún día, y cuando fuera más viejita, estar en una residencia de lo que vemos en Canarias, ¿no? De lo que vemos alrededor. Y ha sido un proceso, bueno, yo creo que es maravilloso, a veces hasta me emociono, ¿no? Porque primero desaprender. Tuve que desaprender lo de la herencia, la casa para tus hijos, la propiedad, y aprender todo lo que tú has dicho, Miriam, esto de nuestros valores, nuestra, porque es verdad que notas que es fuerte nuestro vínculo, aunque no seamos ni siquiera amigos en el sentido, somos amigos, pero no en el sentido, no tenemos que ser amigos íntimos para convivir, pero respetamos una serie de cuestiones. Y ha sido un proceso transformador. Yo como persona no soy ahora mismo en la cooperativa la misma que cuando entré. Por ahí he aprendido un montón de cosas. Y es un proceso muy bonito y lo agradezco. Y además a las cabezas pensantes. Es verdad que lo de picar piedra ha sido duro, ¿eh? Muchas sesiones, muchas horas. En plena pandemia, cuánto aprendimos de las tecnologías, de vernos. Esa subvención que conseguimos, me acuerdo perfectamente, la primera fue con mascarilla en el ordenador. Con reuniones online, con la gente de la consejería y bueno, en fin. Así que, pero a la larga, mira dónde estamos. Precioso y todo lo que has presentado, yo lo veo clarísimo. Anímense a ser simpatizantes por lo menos y a conocernos. El no está siempre. O sea, que por vernos, por salir a una excursión, por saludarnos, es como yo adopté unas hijas y yo decía, el no ya lo tengo.
0: Y que Merce, muchas veces ha sido la persona la que nos ha dicho que no, en plan... Sí, no es mi grupo, o sea, guay, pero no...
2: Sí, nos respetamos.
0: Que por eso lo que decían antes de que es un proceso como de ida y vuelta.
2: Sí, que lo no que dijo como... Lori, es un enamoramiento, sí. Decimos nosotros. Ambas partes tenemos que sentirnos a gusto, pero conocernos no cuesta nada, no vamos a cobrar.
4: Tengo una duda más, si se puede preguntar. Como es intergeneracional, hay gente joven, hay gente que no está, que es un poquito más madurita, de todo, ¿no? Las vidas de las personas, claro, en todo este proceso que ustedes han llevado, la vida de las personas cambia, ¿no? En estos años que han estado conviviendo y conociéndose, ¿no? Imaginémonos que bueno, pues una persona joven entra en el proceso y es socia y está sola, pero después se enamora y quiere estar, compartir su casa con su pareja, pregunto, por decir, o con un hijo que sé, pues el hijo se separa y quiere volver con su madre, no lo sé, ¿no? Este tipo de situaciones que se pueden dar, pregunto, ¿eso está contemplado? ¿Me entiendo? No sé.
0: Sí. Vale. Hay matices según cada grupo, eso está llevado a estatutos y a reglamento de régimen interno de cada cooperativa, toma decisiones. En nuestro caso tenemos incluso una comisión ética, digamos, que vela un poco porque ese tipo de cuestiones y decisiones pues también estén un poco atravesadas por los valores profundos de la cooperativa, ¿no? De qué sería aquí lo más justo y real llevado en cómo entendemos esto, ¿no? Pero, por ejemplo, ahí podría decir varias cosas. Al no ser división horizontal y tener cada vivienda en propiedad, las personas de la cooperativa podemos cambiar de vivienda. O sea, tú puedes entrar necesitando una vivienda pequeña y a lo mejor tienes hijos y tal, y a lo mejor hay alguien que entró con hijos que manda a los hijos a estudiar fuera y necesita una vivienda más pequeña y puedes hacer un cambio. O sea, se pueden dar dinámicas de ese estilo. Y luego, algo que no dije y que está relacionado, que es que en el caso de Entralicio hemos tomado la decisión de que sea una persona socia por vivienda para que no haya más votos por unidad a la hora de las votaciones. Entonces, en los estatutos está recogido que es una persona socia y luego está la figura de socias convivientes, que son el resto de personas, ¿no? Y a ver, eso... Pues como cuando pasa en la familia, que los tienes que presentar y que no sé qué. O sea, hay como cosas vitales que no tienen que pasar ningún filtro en la cooperativa, sino cosas que se quedan en el ámbito personal. Pero por supuesto que esa persona, pues de estar ahí en el día a día, acabará compartiendo y conviviendo eso. Eso no quiere decir que tenga que estar involucrada en el día a día de la cooperativa, porque puede ser una decisión que toma esa pareja o lo que sea, decir, no, yo sigo siendo la persona socia y el capital inicial lo pongo yo y, vale, tú vives aquí conmigo y a lo mejor gastos y eso sí lo pagamos aparte. Eso ya queda internamente dentro de las decisiones de cada unidad de convivencia, lo diversa que sea, porque puede ser desde personas que comparten piso, porque hay algunos proyectos que que crean como una especie de piso compartido intermedio entre la vivienda particular y las zonas comunes, o bueno, lo que sea, ¿no? Entonces eso, por aclarar que hay una parte que sí que entra en la lógica de la cooperativa, pero no es como una fiscalización de tu vida hasta el último detalle de lo que puede pasar. Pero sí la adaptación esa que comentas tan interesante de, oye, que yo entré de una manera y cambia mi vida. Pues las viviendas están pensadas de una manera para intentar ser lo más flexibles posible, pero aparte, eso, te puedes cambiar de vivienda, pueden darse algunas lógicas ahí que en otras circunstancias no. Es como cuando cambias de trabajo y estás metido en una hipoteca y dices, ¿qué hago ahora con esta vivienda si estoy...? Entonces, en este caso...
5: Una pregunta que hacen por el teléfono relacionado con los cuidados a las personas que vamos envejeciendo y nos vamos haciendo mayores y pues tenemos problemas de salud. ¿Cómo se contempla eso?
0: Pues ahí lo mismo. Ahí eso depende bastante de cada grupo. Los proyectos senior suelen ser como una parte muy vertebradora de los proyectos. Y también tiene un impacto económico, como decía antes. En el caso de Entrelicios tenemos un desarrollo interno, un plan de cuidados, porque aparte hay como bastantes perfiles que vienen del ámbito social, sanitario, entonces con experiencia. Y también decía antes que en la legislación se está recogiendo cada vez más la posibilidad de las cooperativas de vivienda en cesión de uso como, digamos, entidades intermedias que faciliten esa parte como de cuidado, gestión colectiva de la dependencia. O sea, por ejemplo, si tuviéramos 4 o 5 personas dependientes que pueden recibir cierta ayuda pública y eso, se puede tramitar a través de la cooperativa y mutualizar. Lo que haría que, por ejemplo, en las zonas comunes, se puede atender a esas personas de una manera más colectiva y no como si estuvieran viviendo en 4 viviendas separadas y es una persona por vivienda. Es una forma también, primero, de ciertos cuidados no sean tan necesarios porque digamos que la comunidad ya se cuida un poco. ¿Cuántas personas tenemos familiares de es que esta persona no se puede quedar sola, necesita una persona por las mañanas? Aquí a lo mejor está conviviendo en las zonas comunes porque hay gente jubilada, hay gente que más o menos está ahí todo el día. Y entonces sí que pones los recursos donde realmente sí que necesitas una ayuda especializada, ¿sabes? Ya con profesionales y tal. Y cosas del estilo, pues en las zonas comunes sirven también para esas cosas. De pues una zona común donde tú puedas tener una atención de un fisioterapeuta que mutualizas ese gasto conjuntamente, que te viene a atender una persona, un dinamizador que te viene a hacer un trabajo como de psicomotricidad, lo que sea, nosotros creemos que es un modelo. Claro, ya a niveles de gran dependencia, ya cada cooperativa decide, pero bueno, hay como ciertos niveles de cuidados que ya recaen en la familia con el apoyo de la comunidad hasta cierto punto, o puede haber una decisión también de un grupo que diga no, aquí nosotros ponemos pasta colectivamente para que le toque, como la sanidad pública, ¿no? Que dice, ponemos todos y si le toca a uno, le toca a uno, pero cuando me toca a mí y yo llegue, pues estarán otros poniendo dinero. Esos son modelos y decisiones que también dependen del grupo, pero en todo caso están mucho más puestos en el centro y en común que en otros sitios que vive gente sola, que de repente se enferman y no pueden ni bajar de la casa porque no es accesible o porque, bueno, casos que hemos conocido, ¿no?, en muchos sitios de que hasta muere gente en su casa y nadie se entera. Pues esto en una cooperativa de viviendas no pasaría.
6: Hola, ¿qué tal? Mi nombre es Patricia y es que, claro, muchas veces veo que parece que los cuidados siempre van pensados. Perdón. Parece que los cuidados siempre la gente pregunta con respecto a gente mayor, pero es que nos olvidamos, lo digo porque yo también soy madre, que la faena que de repente digan que va a ser festivo en el colegio y Dios, y yo tengo trabajo, pues de repente también tienes ahí una comunidad que te respalda, que dice, pues los niños están aquí jugando, están en la parte comunitaria y siempre a lo mejor hay alguien que puede estar ahí vigilando y no tienes que estar volviéndote loca. ¿Qué haces con el niño? Eso y mil cosas. O sea, de repente yo me encuentro mal y que te trae el potajito el de al lado. ¿sabes? Que es que son un montón de cosas que parece que los cuidados siempre van hacia la persona mayor, pero muchas veces también, realmente va para todas las direcciones. O sea, no estamos siempre al 100% y es verdad que también el tipo de vida que llevamos, que es difícil compatibilizar vida laboral con familiar, pues hace que vayas de cabeza constantemente. Y bueno, un poquito eso era...
0: Totalmente, sí.
1: Bueno, pues si nadie quiere... No tienen dudas, no quieren hacer una pregunta ni sugerencia, pues felicitar a esta cooperativa... Felicitar a Ventejuy por Gracias. Esta charla que a todos nos ha ilustrado, sobre todo a los oyentes, porque es un tema que de verdad que son muchos aspectos que desconocemos. Y como decía Mercedes, yo aquí se viene a aprender. Felicidades por ese trabajo y por esa comunidad pues, que han formado.
0: Muchas gracias por la invitación y por la acogida también.

Mi abuela decía, habría que acabar con los uniformes que le dan autoridad a cualquiera. ¿Qué es un general desnudo? Y tenía razón, y tenía derecho a hablar de esto, porque estuvo casada con un coronel que era realmente un hombre valiente. Solamente le tenía miedo a los pendejos. Un día le pregunté por qué y me dijo, porque son muchos. No hay forma de cubrir semejante frente. Y por temprano que te levantes, a donde vayas, ya estás lleno de pendejos. Y son peligrosos porque al ser mayoría eligen hasta el presidente. Y los hay de toda categoría. Por ejemplo, está el pendejo informático, que es un pendejo computado. El pendejo burócrata, que es oficialmente pendejo. El pendejo optimista, que cree que no es pendejo. El pendejo pesimista, que cree que él es el único pendejo. El pendejo esférico, que es pendejo por todos lados. El pendejo fosforescente, porque hasta de noche se ve que por allá viene un pendejo. El pendejo de referencias. ¿Dónde está Alberto? Allá al lado del pendejo de la chaqueta gris. El pendejo consciente, que sabe que es pendejo. El pendejo de sangre azul, que es hijo y nieto de pendejos. Y el más peligroso de todos, el pendejo demagogo, que cree que el pueblo es pendejo.

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1: Tras el rechazo de los dos decretos en el Congreso de los Diputados para sobre la vivienda en Canarias y en general en todo el Estado, se hace un llamamiento a la movilización más activa bajo el lema Hacia la Huelga General. Canarias se sumará este sábado a las manifestaciones. Serán a partir de las 11 de la mañana en Las Palmas de Gran Canaria y en Santa Cruz de Tenerife. Desde Derecho al Techo y desde el Sindicato de Inquilinas y todas las organizaciones que permanecen acampadas

en Canarias han valorado como muy decepcionante lo ocurrido en el Congreso. Sofía Olivares, miembro de Derecho al Techo, ha dicho que ha sido desolador que hayan rechazado los dos decretos sabiendo que podía haber ayudado a muchas familias, aunque no fuera la solución de fondo. Pero esto, afirma, nos da más fuerzas para seguir adelante organizándonos y constatar que la lucha no acaba aquí y que vamos hacia una huelga general. Mientras, y ante los rumores de la posibilidad de adelanto electoral, Ángel Víctor Torres, ministro de Política Territorial y Memoria Democrática, ha rechazado hacer cábalas sobre la posibilidad de que Pedro Sánchez disuelva las Cortes y convoque elecciones generales tras haber rechazado el Congreso los dos decretos ley. El STEC Intersindical Canaria ha exigido dimisiones por la situación de las infraestructuras educativas en Canarias. La Federación Canaria de Municipios ha reclamado al Gobierno de Canarias que realice inversiones necesarias para instalar sistemas de climatización en los centros educativos. El Instituto Geográfico Nacional ha confirmado un terremoto cerca de Fuerteventura que ha sido sentido por la población a 5 kilómetros de profundidad. Parte del techo de una estancia situada en la segunda planta del Ayuntamiento de Santa Cruz de Tenerife se ha desprendido este viernes, eso sí, sin causar daños personales. El Gobierno de Canarias anuncia que promoverá en Bruselas que las regiones fronterizas tengan un papel más activo en las políticas migratorias. Canarias fue en septiembre la comunidad donde más bajó el paro. Hay 4.156 desempleados menos. Y el diputado Gustavo Santana del Partido Socialista ha acusado al consejero canario de Vivienda de incumplir con las personas residentes en zonas turísticas. Seguimos hablando de vivienda porque Adeje, que es el municipio con más camas turísticas que vecinos de la provincia occidental, sigue sin pedir formalmente ser zona tensionada, con lo que eso beneficiaría a la ciudadanía del municipio. El Congreso de los Diputados, en el Pleno Extraordinario celebrado este viernes, ha tumbado los dos decretos de vivienda. El rechazo de Junts, junto a los votos en contra de la derecha, Partido Popular, Vox, UPyD y, como decimos, Junts per Cat, ha hecho decaer los dos decretos de vivienda. Por lo tanto, al haber sido rechazados ambos decretos, la prórroga automática de los alquileres también ha caído con el no de las derechas españolas. Cientos de personas se concentraron en la mañana de este viernes frente al Congreso de los Diputados durante la votación con lemas como "No nos vamos, nos quedamos". Y tras conocerse que ha decaído esos dos decretos sobre la vivienda en el Congreso de los Diputados este viernes, se especula con la posible convocatoria de elecciones que podría ser incluso el 29 de noviembre.

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1: Tras el rechazo de los dos decretos en el Congreso de los Diputados para sobre la vivienda en Canarias y en general en todo el Estado, se hace un llamamiento a la movilización más activa bajo el lema Hacia la Huelga General. Canarias se sumará este sábado a las manifestaciones. Serán a partir de las 11 de la mañana en Las Palmas de Gran Canaria y en Santa Cruz de Tenerife. Desde Derecho al Techo y desde el Sindicato de Inquilinas y todas las organizaciones que permanecen acampadas en Canarias han valorado como muy decepcionante lo ocurrido en el Congreso. Sofía Olivares, miembro de Derecho al Techo, ha dicho que ha sido desolador que hayan rechazado los dos decretos sabiendo que podía haber ayudado a muchas familias, aunque no fuera la solución de fondo. Pero esto, afirma, nos da más fuerzas para seguir adelante organizándonos y constatar que la lucha no acaba aquí y que vamos hacia una huelga general. Mientras, y ante los rumores de la posibilidad de adelanto electoral, Ángel Víctor Torres, ministro de Política Territorial y Memoria Democrática, ha rechazado hacer cábalas sobre la posibilidad de que Pedro Sánchez disuelva las Cortes y convoque elecciones generales tras haber rechazado el Congreso los dos decretos ley. El STEC Intersindical Canaria ha exigido dimisiones por la situación de las infraestructuras educativas en Canarias. La Federación Canaria de Municipios ha reclamado al Gobierno de Canarias que realice inversiones necesarias para instalar sistemas de climatización en los centros educativos. El Instituto Geográfico Nacional ha confirmado un terremoto cerca de Fuerteventura que ha sido sentido por la población a 5 kilómetros de profundidad. Parte del techo de una estancia situada en la segunda planta del Ayuntamiento de Santa Cruz de Tenerife se ha desprendido este viernes, eso sí, sin causar daños personales. El Gobierno de Canarias anuncia que promoverá en Bruselas que las regiones fronterizas tengan un papel más activo en las políticas migratorias. Canarias fue en septiembre la comunidad donde más bajó el paro. Hay 4.156 desempleados menos. Y el diputado Gustavo Santana del Partido Socialista ha acusado al consejero canario de vivienda de incumplir con las personas residentes en zonas turísticas. Seguimos hablando de vivienda porque ADG, que es el municipio con más camas turísticas que vecinos de la provincia occidental, sigue sin pedir formalmente ser zona tensionada, con lo que eso beneficiaría a la ciudadanía del municipio. El Congreso de los Diputados, en el pleno extraordinario celebrado este viernes, ha tumbado los dos decretos de vivienda. El rechazo de Junts, junto a los votos en contra de la derecha, Partido Popular, Vox, UPyD y, como decimos, Junts per Cat, ha hecho decaer los dos decretos de vivienda. Por lo tanto, al haber sido rechazados ambos decretos, la prórroga automática de los alquileres también ha caído con el no de las derechas españolas. Cientos de personas se concentraron en la mañana de este viernes frente al Congreso de los Diputados durante la votación con lemas como "No nos vamos, nos quedamos". Y tras conocerse que ha decaído esos dos decretos sobre la vivienda en el Congreso de los Diputados este viernes, se especula con la posible convocatoria de elecciones que podría ser incluso el 29 de noviembre.

0: Saludos, bienvenidas y bienvenidos a la trapera que hemos adelantado un poquito hoy para adaptarnos al horario y al cronograma del Congreso de los Diputados que está dando comienzo ahora a la sesión plenaria extraordinaria, pues tan esperada, que va a debatir dos decretos sobre vivienda en el Congreso, cuyo resultado previsiblemente será negativo. Comienza ahora a las 10 de la mañana, sube la ministra de Vivienda, que es la que va a defender el primer decreto. Así que vamos a escuchar en directo a Isabel Rodríguez.
1: Hola, abuela. Hola, abuelita.
0: Saludos, César.
1: Y yo creo Bechito. Que ya tenemos a Isabel Rodríguez. Yo soy Bechito.
2: Un poco de silencio, por favor. Gracias, señora presidenta. Señor presidente del Gobierno.
0: Vamos a ver si podemos subir un poquito.
2: Señores y señoras diputados y diputadas, señorías. Decía Alfredo Pérez Rubalcaba que gobernar en democracia exige escuchar a muchos, respetar a todos y, finalmente, decidir con responsabilidad. Esto es lo que ha hecho el Gobierno durante toda la redacción de este Real Decreto Ley 26-2026 y es también lo que espera de esta Cámara.

Señorías, hoy tenemos la oportunidad de decirle a Mari Carmen que su lucha ha servido para que ninguna otra persona sufra lo que ella ha tenido que sufrir. Tenemos la oportunidad de dar un alivio automático a todas las personas que pasan la noche en vela temiendo la siguiente subida del alquiler. Tenemos la oportunidad de dar esperanza a todos los jóvenes, a todas las personas trabajadoras que quieren comprarse una casa, pero que no han podido ahorrar porque la entrada no tenían suficiente, porque están secuestrados en el mercado del alquiler. En definitiva, señorías, hoy tenemos la oportunidad de poner pie en pared a la especulación que nos roba nuestras vidas, a la especulación que roba nuestras ciudades. Les decía, escuchar a muchos, respetar a todos, decidir con responsabilidad. Escuchar a muchos es lo que hemos hecho con esta norma, que es fruto del trabajo de muchos meses, de muchas negociaciones, de días intensos con los grupos parlamentarios que han querido formar parte de las soluciones. Quiero agradecer, política y personalmente, la generosidad que durante todo este tiempo han mostrado los grupos parlamentarios que nos han ayudado a este contenido, a este texto, a esta norma. Y quiero lamentar también la incomparecencia del Partido Popular, que ni en esta, ni en otra, ni en ningún asunto que tiene que ver con el derecho a la vivienda ha estado al lado de la gente a lo largo de toda la legislatura. Señorías del Partido Popular, cuando digo que este es el principal problema de la ciudadanía española, digo que también es el problema de la mayoría de los votantes del Partido Popular. ¿Y qué les proponen ustedes? ¿Una sucesión de chascarrillos, de bromas de mal gusto, cuando la señora Ayuso se burla incluso de Mari Carmen, aún estando en el hospital? ¿Bulos de todo tipo? ¿Insultos a este gobierno? No solo son irrelevantes, señoría. Han decidido ustedes ser la peor derecha de toda Europa. La peor derecha. Apenas unas semanas, en el debate del Estado de la Unión Europea, la presidenta de la Comisión de su mismo partido político decía alto y claro que hay que defender el derecho a la vivienda y que hay que regular los abusos del mercado, que hay que perseguir la especulación, dijo ella, como dice nuestra Constitución. ¿Dónde están ustedes? ¿Por qué aún no han asumido que hablamos de un derecho y que hay que combatir la especulación? Señorías del Partido Popular, podrían ser útiles por una vez. Hoy su voto puede ser relevante. Hoy ustedes pueden ser relevantes para España. No lo hagan por nosotros, háganlo por sus votantes. Cuando un fondo buitre compra un edificio entero y pone a todos sus vecinos de patitas en la calle, para hacer pisos turísticos no les preguntan a quién votan. Los ponen a todos, señorías. Si el PP se niega a formar parte del principal problema que hoy tiene la ciudadanía española, si se pone al lado de los buitres, de estos fondos que compran las casas y echan a la gente, ustedes están inhabilitados para gobernar este país. Respetar a todos. Señorías, este de hoy no es un pleno más. Miles de personas están pendientes de la votación de esta Cámara. Están pendientes de la decisión de la democracia que está aquí representada. Nosotros, ustedes, somos sus representantes. Les estamos representando. En esta Cámara hoy no tenemos que representar ningún otro interés que no sea el de la gente corriente, el de los ciudadanos y ciudadanas españoles. Miles de personas nos siguen desde sus casas. Millones de personas también se ven reflejadas en este Real Decreto Ley, donde se reconocen sus derechos, donde se facilita el acceso a una vida digna, a una vivienda digna y asequible. Decía que miles de familias nos siguen desde su casa y la gente ha salido a la calle, señorías, en todas las ciudades de España. También están aquí, cerca de nosotros, cerca del Congreso, para recordarnos que no podemos fallarles. Instituciones, organizaciones sociales, colaboradores, expertos, nos lo están pidiendo.
Personas que hoy también nos acompañan en la tribuna y que representan a buena parte de la sociedad que trabaja por el derecho a la vivienda. Este Real Decreto no es solo del Gobierno, lo decía antes. Aglutina medidas amplias y transversales, resultado de la generosidad y la responsabilidad de la mayoría de los grupos de esta Cámara. Es un planteamiento global que atiende a la pluralidad que decidieron los españoles. Es un llamamiento también este texto a ponernos de acuerdo. Resulta muy difícil entender una sola excusa para rechazar este texto. Hoy, señorías, se nos va a juzgar, se les va a juzgar también por cada uno de sus votos. Pero me importa más que además de ese juicio que la ciudadanía va a hacer por el voto que ustedes van a emitir, lo que se está juzgando hoy aquí es también la política, es también la democracia española. Esta norma no es un texto improvisado. Detrás hay meses de trabajo. Algunos nunca quisieron participar. Hay años de trabajo, de tarea, que ahora se ha traducido en un consenso necesario para salir adelante. Estos días me han formulado en varias ocasiones esta pregunta. Si las medidas que contiene este decreto son tan buenas para la gente, ¿por qué han tardado tanto en llevarlas al Congreso de los Diputados? Es una pregunta que también me he hecho. ¿Por qué el Congreso de los Diputados no ha sido capaz de avanzar a lo largo de estos 3 años para dar respuesta a la gente que nos precisa? Lo cierto es que muchas de estas medidas, señorías, ya han sido publicadas en el BOE, han pasado por este Parlamento. Algunas han decaído porque no obtuvieron una mayoría, otras se han encallado en su tramitación y otras están en estos momentos en tramitación. Y es que esta es una reflexión que he lanzado en muchas ocasiones a este Congreso de los Diputados. Existe un consenso amplio sobre la gravedad del problema de la vivienda, pero no solo eso. Y hoy veíamos los últimos estudios de opinión, señorías. Existe un consenso muy amplio acerca de cuáles son las soluciones a este problema. Y el drama es que el debate político está instalado desde hace demasiado tiempo en la dialéctica de la confrontación. El desahucio de Mari Carmen ha despertado conciencias. Nos ha interpelado a todos como una bofetada de realidad. Una democracia avanzada como la española no puede permitirse un desahucio más. Es la imagen que nunca debía haberse producido. Esa imagen, ese drama, esa tragedia, ese fracaso colectivo ha llevado a la movilización social. Y cuando hay movilización social, no se está debilitando a la democracia, se la está fortaleciendo. Cuando la ciudadanía se organiza, se expresa y sale a la calle para reivindicar el derecho a una vivienda digna, lo que está haciendo es ejercer la parte democrática que le corresponde a la sociedad civil. Podría decirse que Mari Carmen representa ya hoy, en la lucha por el derecho a la vivienda, lo que Ramón San Pedro en el derecho a una muerte digna o Ana Orantes en la lucha contra la violencia de género. El Gobierno puso encima de la mesa este Real Decreto y lo traspasó a los grupos parlamentarios en el mes de julio, con la necesidad de alcanzar ese acuerdo que hoy vengo a reivindicar y que pido desde esta tribuna. Un acuerdo transversal, no es una reacción espontánea ni una falta de empeño. Ha sido, es verdad, el desahucio el que ha agilizado el acercamiento de posturas ideológicamente alejadas. Señorías, si el desahucio de Mari Carmen fue un fracaso colectivo, yo lo que espero de este Parlamento hoy, y creo que lo espera la mayoría de la sociedad española y catalana, es que se traduzca en un acuerdo para que nunca más vuelva a suceder, para que no haya un desahucio más en España. Este Real Decreto no es para una o para otros. Este Real Decreto lo es para millones de ciudadanos y ciudadanas. Señorías, las medidas contenidas en este Real Decreto van a dar respuesta a muchísima gente, a gente que no puede seguir soportando la emergencia que está alimentada por la especulación, por la inacción de otras administraciones también hay inacción de otras administraciones. Hay quien todavía no se cree que tenemos un mandato constitucional para garantizar este derecho básico. Somos muy conscientes
de que ninguno de los grupos que ha trabajado este texto se siente plenamente satisfecho. Soy muy consciente y quiero recordarles a todos ellos, a todas ellas, que todos y todas hemos tenido que hacer concesiones. También la ambición del Gobierno, presidente, va más allá de este Real Decreto. En apenas unas horas, el contenido del Real Decreto, que ya está en el BOE, ha sido analizado por los medios de comunicación, por la ciudadanía, por los expertos y, por tanto, es conocido. Traía para relatar aquí algunas de ellas, pero creo que todas sus señorías lo conocen y no merece la pena que nos detengamos más tiempo en esto, pero sí subrayar que este Real Decreto lleva tres grandes bloques u objetivos de trabajo. Uno, cumplir escrupulosamente con la Constitución española para garantizar la función social de la vivienda y luchar, sí y subrayo, contra la especulación, que es lo que mandata el artículo 47 de la Constitución española. El segundo bloque de medidas tiene que ver con la protección de la gente, con la protección de la gente frente al mercado, ya sea a través de incentivos fiscales, ya sea a través de ayudas directas. Y cuando digo de la gente, digo de toda la gente, de todos los españoles y españolas que se ven interpelados, que se ven beneficiados de esta norma. Y por último, este texto incluye también el principal objetivo del Gobierno. Lo he dicho en reiteradas ocasiones y quiero también decirlo en el día de hoy. La intervención es imprescindible para poner un torniquete a esta sangría, a esta crisis. Pero para que dejemos de hablar de la crisis y consolidemos ese derecho y cumplamos con ese mandato constitucional, este país tiene que hacer los deberes. Y digo tenemos todos que hacer los deberes y construir un parque público de vivienda asequible y protegido para siempre, que es en lo que estamos trabajando y en lo que tenemos que seguir trabajando, y se concreta también en este Real Decreto.

Reitero el agradecimiento a todos los grupos y quiero mencionarlos expresamente. A todos los grupos que han participado y que han mostrado públicamente el apoyo a este Real Decreto. Quiero hacerlo, desde luego, con los grupos que apoyan al Gobierno y que son parte del Gobierno, con mi grupo, el Grupo Socialista, y también el grupo de coalición del Gobierno, el Grupo Sumar. Pero quiero hacerlo especialmente con aquellos que, no formando parte del Gobierno, se han comprometido en esta solución, con Esquerra Republicana, con Bildu, con PNV, con Podemos, con BNG y con Coalición Canaria. A todos ellos, a todas ellas, muchas gracias por haberos comprometido con esta solución.

Y quiero dirigirme también a ustedes, señorías de Junts. Con ustedes también hemos trabajado este texto. Y creo que hoy es el día de hablarle también con honestidad a la ciudadanía. En mi caso, al conjunto de la ciudadanía española y creo que también al conjunto de la ciudadanía catalana. Vamos a hablarle a la gente con honestidad. Les vuelvo a pedir, lo primero, que ustedes puedan apoyar con su voto favorable o con su abstención este Real Decreto Ley. Es la hora de la verdad, es la hora de cumplir con la gente, es la hora de cumplir con españoles y españolas y también con catalanes y catalanas. Ustedes han estado trabajando, han compartido ese trabajo con la opinión pública. Ustedes hace apenas unas semanas entregaron al presidente del Gobierno el borrador de un Real Decreto Ley. Se lo entregó la señora Nogueras al presidente del Gobierno en su escaño. Es este texto. Y sobre este texto se ha trabajado también este Real Decreto Ley. El 90% de lo que ustedes entregaron al presidente del Gobierno está recogido hoy en el BOE. Y lo valoro. Y lo valoro porque hayan incorporado ustedes y también ustedes han movido barreras ideológicas de esta Cámara. Y hemos incorporado bonificaciones para el conjunto de los inquilinos que van a poder ahorrarse hasta un mes de su mensualidad gracias a esta norma. Incorporamos en este texto también las bonificaciones para los propietarios decididos también a acompañar al derecho a la vivienda y a bajar el precio de los alquileres. Incorporamos exenciones fiscales para las personas mayores de 65 años que vayan a vivir a una residencia y dejen también sus viviendas. Incorporamos préstamos a tipo cero para la gente joven. Incorporamos el 4% del IVA a la construcción para bajar los precios de la construcción de la vivienda protegida, de la vivienda oficial. Incorporamos también apoyar a ese dinamismo que existe en la sociedad catalana, a la industria de la construcción catalana. Este texto ha sido trabajado con ustedes durante este tiempo y yo se lo agradezco, señorías. Y sobre desahucios. Sobre desahucios no es la primera ocasión que esta Cámara ha tenido que pronunciarse ni la primera ocasión que el Gobierno ha tenido que trabajar un Real Decreto Ley. Y por tanto existe hemeroteca y existen las posiciones y el voto que ustedes han emitido. Señorías, yo traje a esta Cámara, compartí con los grupos políticos, un texto para la prohibición de desahucios con un mecanismo estructural que habíamos trabajado con el relator especial de Naciones Unidas para que nuestro país estuviera a la altura de la democracia española, como he dicho antes, de la sociedad española, pero también para que diéramos cumplimiento a los tratados internacionales de los que formamos parte, para que formáramos parte y defendiéramos también en esta Cámara los derechos humanos. Esa es mi renuncia también. Y lo hemos hecho con la convicción que con esa renuncia estamos trabajando para que no haya ninguna Mari Carmen más. En esa renuncia ustedes nos han facilitado una fórmula como es la enervación para proteger al pequeño propietario del cobro de esas deudas, para que sean las administraciones públicas, como también nos reclamaba el Partido Popular, quien se haga cargo del pago de esas rentas impagadas por la ciudadanía, administraciones públicas que ustedes gobiernan, señorías del Partido Popular. Está resuelto en el texto que está en el Real Decreto Ley, está resuelto en el BOE. Hemos suspendido los desahucios, estamos acompañando a los pequeños propietarios y acompasamos además con fondos de la Administración General del Estado para que las comunidades autónomas se hagan cargo de las rentas. Está recogido en el texto. Hoy, señorías, todos, también ustedes, señorías del Partido Popular, estamos decidiendo también con nuestro voto si no queremos ni un desahucio más o estamos dispuestos a asumir el próximo. Y también, señorías, forma parte del trabajo del Ministerio desde el primer día. Creo que fue en el mes de diciembre, tras tomar posesión de la cartera, apenas 20 días después, que constituí un grupo de trabajo para abordar la cuestión de temporada de habitación, que como bien me recuerdan muchos grupos políticos, quedó pendiente en la Ley de Vivienda. 10 días pusimos a trabajar al Ministerio y a todas las personas que nos acompañaron en ese grupo de trabajo. Han pasado varias iniciativas en esta Cámara que no han salido a la luz y también una ponencia que ya consiguió un apoyo muy mayoritario. ¿Es verdad? Y en la honestidad que reclamaba, lo comparto con la Cámara y con la ciudadanía, ustedes nunca estuvieron de acuerdo con esta regulación. Pero yo he podido compartir con ustedes, y hoy quiero compartir con la Cámara y con la opinión pública, que en el texto que está publicado en el BOE se recoge una excepción
Y hoy tienen que saber los catalanes y las catalanas que la norma que está en vigor, la norma que impulsa este gobierno y la norma que podría estar apoyando los parlamentarios de Junts no afecta a Cataluña. Existe una cláusula en la que claramente se dice que en el ámbito del derecho civil catalán se puede regular esto y, de hecho, el gobierno y el Parlament catalán ha hecho una regulación sobre temporada y habitaciones. Se han incluido sus peticiones, señorías. Es cierto que no todas, como todos. Se ha llegado a un equilibrio posible. Y ustedes hoy están siendo protagonistas de esta sesión, de la votación que se va a producir por incomparecencia de esta derecha. Demuestren que en este país y que en Cataluña hay una alternativa a una derecha que es capaz de estar en lo que a la gente importa, que es capaz de cambiar la vida de la gente. Señorías del PP, de UPN y de Vox, señorías de las derechas, con la gente o con los buitres. Esta es la lección, sí, señorías. Los buitres que desahucian o la gente que sufre.

No esperamos mucho de ustedes, sino que pongan las cartas encima de la mesa. Sabemos sus precedentes. Ustedes se niegan, y están orgullosos, de no congelar el alquiler a millones de personas. Lo dicen con orgullo. Que ustedes quieren que les sigan subiendo la renta a millones de personas que con sus salarios ya no pueden pagar el alquiler. Y lo dicen orgullosos. Ustedes están ignorando hoy, porque tienen responsabilidad de gobierno, a las personas vulnerables cuando se enfrentan a un desahucio y no les ofrecen una alternativa habitacional, como reclama Naciones Unidas. Ustedes dejan que los pisos turísticos campen a sus anchas y cuando este gobierno les quiere poner coto, se van al Tribunal Supremo, lo recurren y ¿ahora qué están haciendo ustedes con los pisos turísticos ilegales? Que es su competencia, que la han reclamado. Y mientras que la gente reivindica en la calle que sus calles, que sus barrios y su casa son para ellos, ustedes se van a Miami o se van a un congreso de fondos buitre a decirles que se queden y nos colonicen. Esa es la posición del Partido Popular, señorías. Una buena ocasión, hoy que toda España está mirando a este Parlamento, hoy que toda España nos interpela, hoy que toda España clama por el derecho a la vivienda, quizás es una buena oportunidad para que ustedes también sean honestos y defiendan todos estos postulados, pero sobre todo para que podamos entenderlo los demás, nos expliquen qué les ofrecen a cambio estos inversores y estos fondos buitres para que estén con ellos y no con la gente, señorías del Partido Popular. Envolver en las banderas. ¿Cómo nos podemos envolver en la bandera y llamarnos patriotas cuando estamos indolentes al sufrimiento de la gente? ¿Qué clase de patriota es el que elige a un especulador antes que a una señora de 87 años que tuvo que salir en camilla de su casa? ¿Qué clase de patriota es ese? Señorías, la ciudadanía no puede esperar. Y este gobierno tampoco quiere hacerlo. Hacer decaer esta norma significa que la próxima Eva, la próxima Macu o la próxima Montserrat no tenga ninguna oportunidad. Que los próximos desahucios serán responsabilidad de esta Cámara. Hacer decaer este Real Decreto significa... Significa que ustedes estarían más del lado de la especulación que de perseguir a aquellos que están disparatando los precios. Y como creo que esto no es una opción, lo que les pido es que votemos este texto de manera mayoritaria en esta Cámara. Se lo pediría a ustedes, señorías del Partido Popular, y se lo pido pensando en sus votantes. Abstráiganse por un momento, piensen en sus votantes, y se lo pido también a ustedes, señorías de Junts. Le pido que tramitemos que aprobemos hoy este texto, que lo convalidemos y que inmediatamente la Cámara, la presidenta, se ponga a trabajar los mecanismos con urgencia para tramitar como proyecto de ley el mismo y con celeridad volver a traer de nuevo con esas puntualizaciones o correcciones técnicas que algunos grupos reclaman para que pueda estar en vigor hoy, ya y para siempre, el texto que da dignidad a la gente, que le protege de la especulación y que va en la línea de garantizar su derecho a la vivienda. Esta es la posición del Gobierno, señorías. Podemos votar hoy y estar con la gente. Podemos avanzar en un texto y en un proyecto de ley en esta Cámara donde reside la soberanía de esta gente. O podemos fallarles. Es la hora. Es la hora de la verdad. Queda mucho por hacer.

Queda mucho por hacer, pero estas medidas son un gran alivio para la inmensa mayoría de la gente que sufre. La ciudadanía espera de nosotros y de nosotras más ambición, más compromiso, más respuesta, y tenemos toda la responsabilidad para poder seguir avanzando, dando esas soluciones efectivas al problema que afecta a tantas familias españolas. Por nosotros, por el Gobierno de España, no va a quedar. Es la hora de la verdad, la de estar con la gente o la de estar con los buitres. Señorías, quiero terminar esta intervención como la iniciaba, recordando la importancia de la política, la política con mayúsculas, la importancia de este Parlamento en la defensa de la política y de la democracia. Y lo quiero hacer terminando con un servidor público que ha contribuido también a la redacción de este Real Decreto Ley, de este texto que hoy está publicado en el BOE. Ha sido hasta hace muy poco el secretario de Estado de Vivienda y Agenda Urbana, nuestro compañero David Lucas.

He recuperado del diario de sesiones de esta Cámara unas palabras de David hace apenas un año, en este Congreso, en la Comisión de Vivienda. Y quiero replicar esas palabras para que consten también en el diario de sesiones de esta jornada. Agradezco el trabajo de las taquígrafas que nos permiten volver a nuestras palabras y a nuestros compromisos. Decía David hace un año: a pesar de la complejidad del problema de la vivienda, estoy convencido de que con colaboración, con diálogo y con cooperación seremos capaces de afrontarlo, con garantías, para encontrar soluciones válidas y eficaces para que todos los ciudadanos y ciudadanas de nuestro país. Reitero sus palabras y creo que hoy está en la mano de todos, en el voto de todos, hacerlas posible, avanzar hacia esa dirección, señorías. Gracias, David, por tu trabajo y gracias a todas las personas que nos han acompañado también a hacerlo posible en mi departamento y a muchos colaboradores que hoy siguen en la tribuna con atención este debate.

0: señorías. La democracia también se juega hoy. Les pido lo que decía al principio, que escuchen a muchos, no escuchen solo a unos pocos, que nos respetemos todos y que decidan hoy con responsabilidad. Muchas gracias, señorías.
1: Bueno, parecía que iba a ser más larga la intervención de la ministra de Vivienda y, no sé, le falta un poquito de contundencia, me parece a mí, ¿no? Dada la situación, ¿no es esa?
2: Sí.
1: Sí que, bueno, ovación a Pedro Sánchez, de luego que se está hablando, nada más conocerse ayer la jugada de Junts, se está hablando directamente de un adelanto electoral. Ni en las calles de una huelga general. Esa es la situación.

0: Muchas gracias, señora ministra.
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1: Tras el rechazo de los dos decretos en el Congreso de los Diputados para sobre la vivienda en Canarias y en general en todo el Estado, se hace un llamamiento a la movilización más activa bajo el lema Hacia la Huelga General. Canarias se sumará este sábado a las manifestaciones. Serán a partir de las 11 de la mañana en Las Palmas de Gran Canaria y en Santa Cruz de Tenerife. Desde Derecho al Techo y desde el Sindicato de Inquilinas y todas las organizaciones que permanecen acampadas en Canarias han valorado como muy decepcionante lo ocurrido en el Congreso. Sofía Olivares, miembro de Derecho al Techo, ha dicho que ha sido desolador que hayan rechazado los dos decretos sabiendo que podía haber ayudado a muchas familias, aunque no fuera la solución de fondo. Pero esto, afirma, nos da más fuerzas para seguir adelante organizándonos y constatar que la lucha no acaba aquí y que vamos hacia una huelga general. Mientras, y ante los rumores de la posibilidad de adelanto electoral, Ángel Víctor Torres, ministro de Política Territorial y Memoria Democrática, ha rechazado hacer cábalas sobre la posibilidad de que Pedro Sánchez disuelva las Cortes y convoque elecciones generales tras haber rechazado el Congreso los dos decretos ley. El STEC Intersindical Canaria ha exigido dimisiones por la situación de las infraestructuras educativas en Canarias. La Federación Canaria de Municipios ha reclamado al Gobierno de Canarias que realice inversiones necesarias para instalar sistemas de climatización en los centros educativos. El Instituto Geográfico Nacional ha confirmado un terremoto cerca de Fuerteventura que ha sido sentido por la población a 5 kilómetros de profundidad. Parte del techo de una estancia situada en la segunda planta del Ayuntamiento de Santa Cruz de Tenerife se ha desprendido este viernes, eso sí, sin causar daños personales. El Gobierno de Canarias anuncia que promoverá en Bruselas que las regiones fronterizas tengan un papel más activo en las políticas migratorias. Canarias fue en septiembre la comunidad donde más bajó el paro. Hay 4.156 desempleados menos. Y el diputado Gustavo Santana del Partido Socialista ha acusado al consejero canario de vivienda de incumplir con las personas residentes en zonas turísticas. Seguimos hablando de vivienda porque Adeje, que es el municipio con más camas turísticas que vecinos de la provincia occidental, sigue sin pedir formalmente ser zona tensionada, con lo que eso beneficiaría a la ciudadanía del municipio. El Congreso de los Diputados, en el Pleno Extraordinario celebrado este viernes, ha tumbado los dos decretos de vivienda. El rechazo de Junts, junto a los votos en contra de la derecha, Partido Popular, Vox, UPyD y, como decimos, Junts per Cat, ha hecho decaer los dos decretos de vivienda. Por lo tanto, al haber sido rechazados ambos decretos, la prórroga automática de los alquileres también ha caído con el no de las derechas españolas. Cientos de personas se concentraron en la mañana de este viernes frente al Congreso de los Diputados durante la votación con lemas como "No nos vamos, nos quedamos". Y tras conocerse que ha decaído esos dos decretos sobre la vivienda en el Congreso de los Diputados este viernes, se especula con la posible convocatoria de elecciones que podría ser incluso el 29 de noviembre.
2: En turno de fijación de posiciones, por el Grupo Parlamentario Mixto, tiene la palabra la señora Micó y Micó.
3: Bueno, ya se están sentando tras este periodo de... Bueno, preparado, tenía que ser un éxito. Bueno, Mico y Mico está bajando. Y se sube a...
2: Muchas gracias. Un poco de silencio, por favor. Continuamos con el debate.
4: Gracias, presidenta. En la bancada derecha, el diputado del PP, Jaime de los Santos, dice que sus padres son vulnerables y que se beneficiarían por este decreto, pero va a votar en contra para que vivan de la caridad. En la bancada derecha catalana, Junts dice que estos decretos no detienen a los fondos buitre. Por eso hoy van a votar en contra para que tiren a gente vulnerable de su casa para dárselas a esos fondos buitre. Y en la bancada extrema derecha, el diputado Hernández Quero, el que va de obrero de Vox, ya votó en contra de la prórroga de alquileres que habría beneficiado a su hermana y hoy votará a favor del capital extranjero. PP, Vox y Junts venderían hasta su madre por una caricia de los poderosos. Su patria es la cartera y su familia los especuladores. Y pese a la derecha y a una ministra de Vivienda que también parece de derechas, hoy la gran movilización social ha traído aquí medidas que el PSOE no ha traído en 8 años. Llega el decreto Mari Carmen, eso sí, troceado por el Partido Socialista y con medidas temporales que caducan demasiado pronto. Nosotros vamos a votar a favor por mandato del sindicato de inquilinas y porque queremos parar los desahucios ya. Pero sabemos que esos decretos no iban a solucionar la crisis de vivienda provocadas por la especulación y por la turistificación. No queremos perdonar los impuestos a los caseros ni congelar precios imposibles de pagar. Queremos que la gente tenga un mínimo de seguridad donde vivir. Y vienen tiempos oscuros. PP, Vox y Junts trabajando para los fondos buitres y el PSOE, que hay que forzarlo para que se ponga del lado de la izquierda. Pero ya lo hemos hecho una vez y lo volveremos a hacer. Que continúe la lucha, que esto acaba de empezar.
2: Muchas gracias, señora Micó. Tiene la palabra el señor Catalán Higueras. Por favor, silencio.
5: Muchas gracias, señora presidenta. Señorías, muy buenos días. 8 años de gobierno socialista y ahora, señora ministra, las lamentaciones. Antes, señora ministra, antes, no ahora. 8 años gobernando desde la imposición y el sectarismo. Y ahí tienen la ley de vivienda. 8 años en los que no han querido, en ningún caso, y han despreciado los acuerdos con todos los grupos parlamentarios presentes en esta Cámara, con las comunidades autónomas, con los ayuntamientos y también con la iniciativa privada. En el gobierno de Navarra, en Navarra, señorías, el sectarismo del Partido Socialista y de Bildu ha conllevado la paralización de proyectos urbanísticos como la nueva estación del AVE en Pamplona, que a día de hoy, señorías, hubiese posibilitado miles y miles de viviendas, la mayoría de ellas de protección oficial, y miles de ellas en construcción. Ahora son un 133% más caras. Y eso es gracias a ustedes. Esta es la triste realidad de la política de vivienda de este gobierno y de sus socios. Esta es la triste realidad. Porque además, señorías, no tengan ninguna duda. A la hora de avanzar, a la hora de progresar, ustedes siempre son una rémola. Ustedes siempre van por detrás, siempre buscando a alguien a quien culpar de su irresponsabilidad. Hoy, señorías, se evidencia el fracaso de la política de vivienda de este gobierno. 8 años de gobierno y ahora vienen con imposiciones indecentes. Pero es que además, señorías, en estos 8 años, el fracaso de su política no les puede llevar, no sería justo, sería una auténtica irresponsabilidad buscar culpables fuera. Ustedes, señores del Partido Socialista, del Gobierno y sus socios que auparon a este Gobierno en su día la investidura, son los auténticos y únicos responsables. Muchas gracias.
2: Muchas gracias, señor Catalán. Tiene la palabra la señora Valido García.
6: Buenos días, señoría. Esta Cámara ha conseguido trasladar a la calle el modelo más antidemocrático posible. O estás conmigo o estás contra mí. No hay más. Y nosotros hoy no vamos a votar ni con ni contra. Ni para ayudar a la derecha ni para ayudar a la izquierda. Nosotros hoy votamos pensando en 680.000 personas que en Canarias viven de alquiler. Hoy votamos pensando en decenas de miles de jóvenes que ya abandonaron el sueño de tener una vivienda propia y que hoy también tienen que abandonar el sueño de poder alquilar. Pero también estamos pensando en los pequeños propietarios, porque en Canarias más del 70% de los propietarios son pequeños propietarios. Y este decreto por primera vez los distingue de los grandes tenedores y los distingue de los fondos buitre. Porque Canarias no puede soportar más fondos buitre que nos echen de nuestros pueblos, que manden a nuestra gente a vivir apartamentos turísticos mientras los turistas ocupan nuestras calles y nuestras plazas. Por eso, porque aún no estando de acuerdo con algunas de las medidas que recoge el decreto, es un punto de partida. Nosotros votamos sí. Porque lo que no podemos hacer, señorías, es seguir instalados en el no y en el no hacer nada. La gente lo está pasando mal, la calle lo está pasando mal, ¿y nosotros venimos aquí a qué? Si no somos capaces ni de encontrar un acuerdo de mínimos, un acuerdo en el que podamos trabajar en una tramitación de ley, que podamos enmendar, que podamos quitar cosas, que podamos mejorar otras. Falta una revisión de la ley del suelo, falta incentivar para que se movilice la vivienda vacía, falta simplificar la burocracia, faltan más créditos para nuestros jóvenes, falta vivienda pública, hay muchas cosas que incorporar, pero tenemos que partir de algún lado. Y llevamos 3 años y medio de legislatura demostrando que somos incapaces de llegar a un acuerdo de mínimos que nos permita empezar a trabajar. Señorías, si no somos capaces de responder al primer problema que tiene la gente en la calle, que tienen nuestras familias. Señorías, disuelvan la Cámara, vámonos y que elija la gente.
2: Muchas gracias, señora Valido. Tiene la palabra el señor Rego Candamil.
7: Grazas, señora presidenta, moi bon día. 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

0: todas as dificultades, vai votar a favor deste decreto. Si enfrente temos as dereitas que claramente se colocan do lado da especulación, un partido
1: popular, tenemos a las derechas que claramente se colocan del lado de la especulación, un partido popular que tiene responsabilidad, que gobiernan 11 comunidades autónomas, que tienen competencias en vivienda y que lo hace al servicio de los especuladores, acabarán pagando el precio. Pero mientras tanto, se lo hacen pagar a las clases populares. Muchas gracias.
2: Muchas gracias, señor Rego. Tiene la palabra la señora Belarra Urteaga.
3: Gracias, presidenta. Buenos días, señorías. La campada de sol, la de Málaga, la de Barcelona, la de Las Palmas, la de Palma, las movilizaciones masivas en decenas de ciudades por Mari Carmen y contra el negocio de la vivienda son lo mejor que le ha pasado a este país en muchísimos años. Gracias de corazón a ti, que cogiste tu saco, tu tienda de campaña y te fuiste a sol, a la campada de tu ciudad. Gracias a ti que has estado mal durmiendo y yéndote reventada a trabajar o a estudiar. Gracias a ti que has participado en las movilizaciones masivas de estos días. Gracias a ti que has compartido todas las reivindicaciones en tus redes sociales. Y gracias a ti que sin poder participar te has sonreído y has pensado, qué bien. Por fin este país se mueve. Por fin no son los fachas los únicos que salen a la calle. Nos habéis regalado lo más valioso que puede tener un pueblo que quiere pelear por sus derechos. Esperanza. Esperanza. Gracias a esta movilización, Mari Carmen va a poder volver a su casa. Una vez más, la gente organizada demuestra que tiene más poder que todos los diputados de esta Cámara y que el Gobierno. Señora Nogueras, señor Feijóo, señora Abascal, no lo vamos a olvidar. Cada vez que haya un desahucio, serán ustedes, señorías del Partido Popular, de Vox y de Junts, quienes con sus propias manos estén echando a la gente de su casa. Cada vez que un policía saque a una señora indefensa, cada vez que se desahuce a un niño o una niña, les hacemos totalmente responsables. Y si les queda un poquito de empatía, piensen qué sentirían si fuera su abuela, si fuera su familia, a quien están sacando en una camilla de su casa de toda la vida para vivir en la puta calle. Pero tengan claro que no nos vamos a rendir. Que la gente se siga organizando. El día 6 de octubre, todas a frenar el desahucio de La Casica. El 8 de octubre, a impedir el desahucio de Tamara en San Blas. El siguiente intento de desahucio de Daniel en Valencia. En cada desahucio, decenas de personas en la calle, como se fue al desahucio de Mari Carmen. La gente organizada, señorías, está llamando a la huelga general. Y nosotras vamos a estar ahí porque la huelga general es la mejor herramienta que tiene la gente trabajadora de este país para pelear por sus derechos, incluido el derecho a la vivienda. Y al Gobierno. Otra decepción más, la enésima decepción. Ustedes han traído este decreto porque la gente les ha torcido el brazo. Es así. Y nos contaron esta semana que lo troceaban y lo rebajaban porque así, solo así, Junts lo podía votar. Otra excusa más, una excusa más. La gente no quiere excusas, señorías. Quiere soluciones. Si de verdad están contra el negocio de la vivienda, si de verdad la señora ministra de Vivienda se ha hecho de Podemos, traigan el Real Decreto Ley de Vivienda ambicioso mes a mes. Muchas gracias.
2: Muchas gracias, señora Belarra. Por el Grupo Parlamentario Vasco PNV, tiene la palabra la señora Vaquero Montero.

0: Eguerdión, guztioi.
1: Muy buenas tardes. En primer lugar, me gustaría hacer dos reflexiones. La primera, esta no es la manera más adecuada de funcionar de un poder legislativo en un Estado democrático. Con toda probabilidad, estos decretos leyes que se van a votar hoy aquí se analizarán en las facultades de Derecho como ejemplo de lo que no se debe hacer. Llevamos toda la legislatura diciendo que el tema de la vivienda exige una perspectiva integral. En esta misma Cámara se han puesto sobre la mesa proposiciones de ley y no obstante, el Gobierno opta por el decreto ley, un texto cerrado para convalidar o derogar en la sesión de hoy. Esto no es debate parlamentario. El Gobierno dispone de herramientas para debatir y para llegar a acuerdos. Si ha optado por esta vía, la responsabilidad política también es suya. La urgencia no puede ser pretexto para limitar el debate parlamentario y la capacidad de enmienda. En un tema como el de la vivienda, que suscita tantos intereses opuestos y donde hay tantos puntos de vista, es más necesario, si cabe, debatirlo en la sala de ponencias, hacer aportaciones y buscar consensos. Eso es responsabilidad de todos. Segunda reflexión, no podemos olvidar que en las redes sociales y algunos medios de comunicación se difunde desinformación y mensajes de odio. Eso merecería un debate aparte, pero quiero hacer desde aquí una única petición. Es inadmisible la falta de respeto entre nosotros. Una cosa es defender nuestra posición con firmeza y otra insultar o a quien piensa lo contrario o contribuir a difundir el odio. Somos representantes públicos, no lo olvidemos. Ya hay bastante crispación en la calle, no la alimentemos más.
0: No sé si llegados a este punto merece la pena entrar al fondo de las medidas que recoge este decreto ley. Sin embargo, quiero hacer una reflexión que es la base del debate de vivienda a nuestro entender. Considerar si estando ante una crisis habitacional son proporcionales las limitaciones que estos decretos imponen al derecho de propiedad en base a la función social de la vivienda. Esto también lo dice el relator de Naciones Unidas. Debe analizarse desde dos puntos de vista. ¿Cuánto tiempo puede mantenerse y hasta dónde puede llegar? Porque si para proteger a una persona vulnerable limitamos la propiedad, debemos evitar que esa protección termine provocándole un perjuicio económico desproporcionado que llegue incluso a situarle también en una situación de vulnerabilidad. Y ahí entra una cuestión fundamental: qué compensaciones se establecen y el papel de la Administración, que debe ser, en todo caso, la garante del derecho a la vivienda, asumiendo el coste que le corresponda. Y eso es lo que hemos pretendido en la negociación, en esta y en otras. A ello debemos añadir otra cuestión. ¿Qué efectos van a tener las medidas que adoptamos sobre quienes quieran acceder a una vivienda mañana? Porque no solo debemos pensar en dar seguridad a las personas vulnerables que hoy pueden quedar protegidas por este decreto, también debemos pensar en cómo estas medidas pueden repercutir en las personas que mañana necesiten acceder a una vivienda. Y esto nos preocupa y mucho. Señorías, ministra, 8 años de legislatura, 3 años desde que se aprobó una ley de vivienda con demasiados agujeros, meses y meses de votaciones sobre iniciativas que se han ido quedando obsoletas o que nos han quedado en un cajón, comparecencias, muchas comparecencias en sede parlamentaria, y ahora de repente en estas 48 horas debatimos un decreto que se vende como si fuera agua bendita. Este es el resultado de no haber hecho bien las cosas hasta ahora. No regular la temporada en la ley de vivienda nos ha llevado a una pérdida de vivienda habitual, y esto lo hemos hablado muchas veces. Los datos de Euskadi son claros. Entre 2023 a 2025, los contratos de alquiler habitual han disminuido en un 27,92%, mientras que el alquiler de temporada ha aumentado un 52,30%. La fuga de vivienda hacia el alquiler de temporada es considerable, pues esta fuga afecta también a familias vulnerables y a quienes están buscando una vivienda habitual. Ministra, usted y yo hemos hablado mucho y hemos estado en la última semana al teléfono constantemente. Hemos negociado, hemos demostrado voluntad de acuerdo, dejándonos también pelos en la gatera, como la ley del suelo. Pero una cosa no quita la otra, no es recomendable legislar en caliente, no lo es. Es una advertencia de primero de derecho, ni legislar en caliente, ni ad hoc, ni de forma precipitada, y mucho menos en una materia tan compleja como la vivienda. Y ahora estamos ante un decreto ley en un contexto social y político que nos obliga a posicionarnos a mano alzada, por lo visto. Y tras valorar los pros y los contras, hemos apostado por un sí. Un sí por responsabilidad, pero un sí crítico también. Con muchas dudas, ministra, se lo tengo que reconocer, y usted lo sabe. Porque de haberse aprobado hubieran sido necesarias más medidas, sobre todo para asegurar el acceso a una vivienda a los que hoy llaman a la puerta y preguntan: ¿yo cuándo podré independizarme? Porque ¿Por qué estas personas que están hoy solidariamente y legítimamente protegiendo al vulnerable y manifestándose para proteger al vulnerable de los desahucios deben saber también que necesitamos que mañana haya más vivienda disponible, asequible, tanto en alquiler como en compra? Y si alguien ha hecho bien los cálculos, saben que necesitamos a los pequeños propietarios porque no hay suficiente oferta para la demanda a cubrir y menos pública. Por eso nuestras peticiones siempre han estado dirigidas a dar seguridad a los inquilinos vulnerables y también a los pequeños arrendadores. Vuelvo a insistir que en Euskadi representan el 81% del total del alquiler frente al 16% en Euskadi del parque público y duplica el del Estado. El acuerdo de mínimos que hemos exigido no ha sido posible y ahora estamos en esta situación. El acuerdo no ha sido posible por la ceguera y la intolerancia de algunos en fase de negociación que han empujado a máximos y nos vamos a quedar en la nada. Explíquenselo también a los que están fuera pidiendo medidas. Los postulados de máximos nos impiden acordar y legislar y la crisis habitacional necesita acuerdos. Esta iba a ser la legislatura de la vivienda, el presidente Sánchez nos lo anunciaba una y otra vez. Ministra, no tengo ninguna duda de que usted lo ha intentado. Lo advertimos, desde mi grupo lo advertimos, sobre los agujeros negros que tenía la ley de vivienda y de la necesidad de abordar la política de vivienda en su integridad, sin parches. Pero el resultado, si se cumple con lo anunciado, y lo vamos a ver dentro de un rato, va a ser la nada. Y eso nos preocupa. Mila esker.
2: Muchas gracias, señora Vaquero.
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4: Tras el rechazo de los dos decretos en el Congreso de los Diputados sobre la vivienda en Canarias y en general en todo el Estado, se hace un llamamiento a la movilización más activa bajo el lema Hacia la Huelga General. Canarias se sumará este sábado a las manifestaciones. Serán a partir de las 11 de la mañana en Las Palmas de Gran Canaria y en Santa Cruz de Tenerife. Desde Derecho al Techo y desde el Sindicato de Inquilinas y todas las organizaciones que permanecen acampadas en Canarias han valorado como muy decepcionante lo ocurrido en el Congreso. Sofía Olivares, miembro de Derecho al Techo, ha dicho que ha sido desolador que hayan rechazado los dos decretos sabiendo que podía haber ayudado a muchas familias, aunque no fuera la solución de fondo. Pero esto, afirma, nos da más fuerzas para seguir adelante, organizándonos y constatar que la lucha no acaba aquí y que vamos hacia una huelga general. Mientras, y ante los rumores de la posibilidad de adelanto electoral, Ángel Víctor Torres, ministro de Política Territorial y Memoria Democrática, ha rechazado hacer cábalas sobre la posibilidad de que Pedro Sánchez disuelva las Cortes y convoque elecciones generales tras haber rechazado el Congreso los dos decretos ley. El STEC Intersindical Canaria ha exigido dimisiones por la situación de las infraestructuras educativas en Canarias. La Federación Canaria de Municipios ha reclamado al Gobierno de Canarias que realice inversiones necesarias para instalar sistemas de climatización en los centros educativos. El Instituto Geográfico Nacional ha confirmado un terremoto cerca de Fuerteventura que ha sido sentido por la población a 5 kilómetros de profundidad. Parte del techo de una estancia situada en la segunda planta del Ayuntamiento de Santa Cruz de Tenerife se ha desprendido este viernes, eso sí, sin causar daños personales. El Gobierno de Canarias anuncia que promoverá en Bruselas que las regiones fronterizas tengan un papel más activo en las políticas migratorias. Canarias fue en septiembre la comunidad donde más bajó el paro. Hay 4.156 desempleados menos. Y el diputado Gustavo Santana del Partido Socialista ha acusado al consejero canario de vivienda de incumplir con las personas residentes en zonas turísticas. Seguimos hablando de vivienda porque ADG, que es el municipio con más camas turísticas que vecinos de la provincia occidental, sigue sin pedir formalmente ser zona tensionada, con lo que eso beneficiaría a la ciudadanía del municipio. El Congreso de los Diputados, en el pleno extraordinario celebrado este viernes, ha tumbado los dos decretos de vivienda. El rechazo de Junts, junto a los votos en contra de la derecha, Partido Popular, Vox, UPyD y, como decimos, Junts per Cat, ha hecho decaer los dos decretos de vivienda. Por lo tanto, al haber sido rechazados ambos decretos, la prórroga automática de los alquileres también ha caído con el no de las derechas españolas. Cientos de personas se concentraron en la mañana de este viernes frente al Congreso de los Diputados durante la votación con lemas como "No nos vamos, nos quedamos". Y tras conocerse que ha decaído esos dos decretos sobre la vivienda, En el Congreso de los Diputados este viernes se especula con la posible convocatoria de elecciones que podría ser incluso el 29 de noviembre.
5: Por el Grupo Parlamentario Euskal Herria Bildu tiene la palabra el señor Matute García de Jalón.

0: presidenta, señorías, quiero empezar reconociendo algo. Hoy es uno de esos días en los que uno no sabe si va a poder mantener la calma, va a poder guardar las formas, va a tener la compostura que esta institución merece. Sí, porque estoy profundamente cabreado. Cabreado porque haya gente, haya partidos que ante una situación de emergencia, repito, de emergencia, ante la que se trae un decreto de emergencia, antepongan cálculos, agendas y visiones particulares al interés general. Eso no es el bien común, eso no es trabajar por la gente. Y hablaba de medidas de emergencia, porque de eso se trata en este decreto. Medidas de emergencia como la del escudo frente a los desahucios para las personas vulnerables sin alternativa habitacional. ¿Hay alguien aquí que se atreva a decir que esto está mal? La regulación, por fin, de los contratos de temporada de habitaciones, acabando con la trampa que utilizan los rentistas para evitar las regulaciones del alquiler habitual. ¿Hay alguien que entienda que es lícito que sigan buscando recovecos para no cumplir la ley? Fomentamos aquí que se incumpla la ley. La prórroga automática de los contratos en vigor por 2 años y los límites de renovación de rentas. ¿Nos parece razonable que a la gente le dupliquen la renta de un mes para otro y que no pueda seguir viviendo en esa casa? ¿Hay alguien aquí que entiende que eso es la ley del mercado, amigo? Se acota la compra por parte de fondos buitre. Fondos buitres que compran viviendas, pero también, ya lo que se ve, partidos políticos. Y se aumenta la tributación de los alojamientos turísticos de forma más generosa que al resto de trabajadores, también hay que decirlo. No sé si eso es la tolerancia o el ceder de algunos partidos. Pero ¿qué hay, en definitiva, de dañino en todo esto? Eran y son medidas básicas de protección para millones de personas a quienes hoy, aquí, hay gente que va a dar la espalda. Esa misma gente que pretende hoy tumbar este decreto. Insisto, eso es la búsqueda del bien común. Y lo decimos, es un avance. Este Real Decreto de Emergencia es un avance, pero insuficiente. Pero no deja de ser un punto de partida para dar el siguiente paso. Y lo decimos con absoluta claridad. Queríamos y queremos escalar de campamento y pasar del campamento base 1 al 2. Pero no renunciamos, ni lo vamos a hacer nunca, a hollar la cima, a alcanzar la cumbre. Y este decreto se queda muy lejos de todo lo que hay que hacer. Pero somos muy conscientes de que hay miles de personas y familias que se encuentran en una situación extrema, de extrema necesidad, y necesitan estas medidas, esta protección. Y hoy tenemos la oportunidad y la responsabilidad de ofrecérselas. Por eso apoyaremos los decretos. Apoyaremos ambos decretos, los dos decretos. Porque eso es hacer política al servicio de la gente y no detrás de la gente. Porque nuestra responsabilidad, la de todos, es la de ofrecer soluciones. ¿Ustedes se imaginan que alguien fuera al médico y le dijera, efectivamente, tiene esta dolencia y hay que dar a...? Yo entiendo que la responsabilidad del médico será la de ofrecer soluciones. Ofrecer un diagnóstico, sí, pero también un tratamiento. Hoy algunos quieren hacer dejación de eso. Pero como digo, se trata de ofrecer soluciones. Y esa es una responsabilidad que hoy, casualidad o no, las derechas, la española, la catalana y la vasca, de forma completa o parcial, con uno o con dos decretos, han decidido causar baja. Y creemos que es un inmenso error. Creemos que es un inmenso error dar la espalda a la ciudadanía y desoír la calle. Y no solo lo creemos nosotros. Creo que lo va a transmitir la mayoría de la sociedad vasca. Estos decretos, estas medidas, no son todo lo que queríamos, claro que no. Pero creemos que hace falta más, mucho más, para realmente enfrentar la emergencia habitacional y asegurar el derecho a una vivienda digna para todas las personas como derecho básico. Como se suele decir, en vivienda y siendo realistas, hace falta hacer muchas cosas en muchos sitios y durante mucho tiempo. Esto era una manera de empezar a hacer algunas de esas muchas cosas. Pero creemos que este decreto de emergencia puede ayudar de manera inmediata a miles y miles de personas y familias. Por eso hemos hecho todo lo posible para alcanzar un acuerdo, para ofrecer soluciones a la ciudadanía. ¿Es suficiente? No. ¿Es necesario para miles o decenas de miles de personas? Sí. Jamás vamos a anteponer nuestro cálculo a las necesidades de la gente y del pueblo. Nos hubiese gustado que todos hubieran aplicado este mismo principio. Hemos trabajado con responsabilidad y con altura de miras. Hemos hecho un esfuerzo por alcanzar acuerdos, pero hay quienes han pensado únicamente en intereses partidistas y empresariales y han decidido no hacerlo. Y eso es un error que pagará mucha gente. Nuestro objetivo ha sido enfrentar el problema y aportar soluciones. Y ceder también si había que ceder. Y dejarse pelos en la gatera si había que dejárselos para alcanzar un acuerdo. Pena que algunos consideren que o el juguete es enteramente suyo o no puede ser de nadie. Porque hay quien no entiende todavía que la economía sin política y sin moral, y la vivienda, y el problema de la vivienda tiene que ver con la economía, no es política, no es decente. Es simplemente seguir los dictados de quien manda. El problema de la dificultad del acceso a la vivienda no es un problema económico, es un problema de orden político y moral para cualquier sociedad que se dice y se pretende democrática. Que los decretos caigan no significa que las medidas dejen de ser necesarias. La votación puede terminar hoy, pero la emergencia habitacional, señorías, no. Y damos nuestra palabra de que si es por nosotros y nosotras, por las gentes de la izquierda soberanista independentista vasca, este debate seguirá estando presente en las calles y en las instituciones, y que no pararemos hasta conseguir alcanzar los objetivos. Seguiremos trabajando para recuperar las medidas y crear las que sean necesarias. Contratos estables, protección estructural frente a los desahucios, medidas contra la compra especulativa, regulación de precios y todas las herramientas necesarias para garantizar efectivamente el derecho a la vivienda. Porque hay quien piensa, seguramente anhela que esto acabe hoy aquí y acabe de la forma en que desean. Pero les decimos que no, que hay que seguir empujando desde las instituciones, pero también desde los sindicatos, los movimientos sociales y la calle. Que hay que seguir manteniendo abierta la posibilidad de hacer real lo que es justo. Hasta aquí se ha llegado gracias a esa presión social. Y esa presión social es la que nos va a empujar a conseguir ascender al próximo campamento base. Hoy no acaba nada. Hoy simplemente frenan una posibilidad de avance más rápido, pero el avance es ineludible. Toca y tocará seguir apretando, que cada cual empuje desde su ámbito, unos y unas desde las instituciones, otros y otras desde las calles, movimientos sociales y agentes sindicales. Pero tengan siempre presente que lo que hoy no cabe, que los sueños que hoy no caben en sus leyes, algún día tendrán que hacerlo. Porque, como decía un gigante de nuestro país, Perico Solabarría, si no nos dejan soñar, no les dejaremos dormir. ¡Egurre!
1: Muy bien,
2: Oscar Matute. Muchas gracias, señor Matute.
3: Por el Grupo Parlamentario Junts per Catalunya, tiene la palabra la señora Nogueras y Camero.

0: Gracias, señora ministra.
1: Gracias, señora ministra. Gracias, presidenta. Usted hoy, señora ministra, ha tenido tiempo ilimitado para poder defender al detalle sus engaños. Nosotros solo tendremos 7 minutos para defender la verdad. Hoy hay mucha gente pendiente de lo que ocurra en esta cámara aquí.
2: Ellos van a defender la verdad.
1: La gente que confía en
2: perfectos estos chicos.
1: Este Real Decreto.
2: Pero Noguera, si usted es un grupo de derecha también, de derecha,
1: de decir la verdad,
2: se ha colocado estratégicamente en estas circunstancias actuales, pero qué verdad, si usted es un partido de derecha, de la derechona.
1: Aunque no sea lo que quiera escuchar. En mitad de todo este ruido existe la verdad. Y la verdad va un poco más lenta, pero la verdad llega. Y un buen ejemplo de todo este ruido es el tuit que ha hecho el presidente del Gobierno del Estado español, el señor Pedro Sánchez, que dice que eso va a descoger entre la mayoría social y los especuladores. Y solo hay que leer el artículo 1.1, el artículo 1.4 y el artículo 2.1 para saber que los especuladores podrán seguir comprando, podrán seguir especulando y no se frenarán los desahucios si se aprueba este Real Decreto. Por tanto, una cosa es el titular, señora ministra, y otra es lo que recoge la ley. Y cuando hablamos de vivienda, la diferencia es demasiado importante como para esconderla detrás de un eslogan.
0: Pedro Sánchez
1: y también el presidente Illa, que conoce la realidad de Cataluña, y muchos de ustedes están haciendo lo peor que puede hacer un político. Alimentar una mentira. Alimentar una falsa esperanza. Ustedes están haciendo promesas que sí, suenan muy bien. Pero lo que se merece la gente es la verdad. Porque cuando la política queda atrapada por los titulares, por el populismo y por los extremos, la política deja de ser útil. Señora ministra, lo que hacía falta era comenzar a rectificar las políticas que nos han traído esta escalada de precios. No ser reincidentes en ellas. Defender el derecho a la vivienda con responsabilidad y pensar en esta mayoría social es hacer leyes que funcionen, leyes que solucionen los problemas y no que los agraven. Leyes que protejan a todas y cada una de las familias. Por tanto, hoy esto va de ser honestos con la mayoría social o seguir alimentando una esperanza que todos ustedes saben que este Real Decreto o estos dos Reales Decretos no recogen. Es un momento muy grave. Y nosotros, de verdad, ministra, nos creímos que ustedes pondrían por delante poder comenzar a solucionar el problema, apostando por políticas que sí que están funcionando en otros países, para salir del marco mental que durante demasiados años han ido instalando, a saber que estamos condenados a vivir de alquiler de forma permanente y precaria, y que nuestros hijos están condenados a vivir en habitaciones. Nos creímos de verdad, señora ministra, que estaban ustedes dispuestos a revertir la nefasta tendencia de los últimos años y que se abría, por tanto, una oportunidad para poder enviar un mensaje de esperanza a la gente. Y es que vivir de alquiler en una habitación no tiene que ser el horizonte de nuestros hijos. El horizonte de nuestros hijos tiene que ser que puedan tener una vivienda propia y un hogar propio. Pero ustedes, señora ministra, parece que han renunciado a ello. Y nosotros no lo hemos hecho. Y ahora, antes de terminar, les explicaré por qué. La gente no se merece cualquier Real Decreto. Tenemos que hacer leyes con el máximo rigor y la máxima solvencia. Pero sobre todo tenemos que hacer leyes que funcionen y que solucionen los problemas. Y hoy no hay ningún jurista que firmase estos reales decretos. Señora ministra, este real decreto permite que los fondos sigan comprando, sigan especulando y se siga desahuciando. La propuesta que nosotros le presentamos, todo eso lo frenaba. Pero lo más grave ya no es que ustedes no se hayan atrevido con los fondos, porque no se han atrevido. Lo más grave de todo es que con quien sí que se han atrevido es con miles de familias que se esfuerzan y que aguantan ahogadas un coste de la vida cada vez más alto. Ministra, estos dos reales decretos provocarán el efecto contrario de lo que pretenden. Sí. Desde la publicación de estos reales decretos, más de 4.000 viviendas se han retirado del mercado, señora ministra. Encontrar vivienda cada día será más complicado. Nuestra responsabilidad es generar seguridad, señora ministra, no inseguridad. Y si usted quiere que los precios bajen, pero cada vez hay menos pisos disponibles y cada vez los fondos buitres tienen más propiedad, porque este Real Decreto así lo permite, pues será imposible que bajen los precios. Si quiere proteger a las personas vulnerables, pero lo que hace usted es trasladar el coste de esta protección a otra familia, usted lo que está haciendo no es resolver la vulnerabilidad, lo que está haciendo es trasladar la vulnerabilidad a otro hogar. Ustedes, PSOE, Sumar, Podemos, gobiernan desde hace 8 años, con una mayoría suficiente para haber empezado a revertir el problema. Y no solo no lo han solucionado, sino que cada año suben más los precios, hay menos oferta y desde que ustedes gobiernan ha habido más de 200.000 desahucios. Desde que ustedes gobiernan ha habido más de 200.000 desahucios. A nosotros no nos da miedo el chantaje ideológico de los extremos. Un chantaje que a ustedes los ha arrastrado a aceptar un camino que nos aleja del consenso. Cuando sabe usted perfectamente que hace pocos días estábamos muy cerca de un acuerdo. Y este chantaje ideológico de los extremos también nos aleja de ser un país de progreso, un país rico, un país productivo, un país que pueda velar por todo el mundo y que no tenga que escoger entre si protege a unas familias u a otras. Un chantaje de los extremos que nos arrastra hacia un país cada vez más empobrecido, de subsidios, con sueldos bajos, condiciones de vida cada día más precarias y con cada vez menos oportunidades. De hecho, si hoy nosotros nos dejásemos arrastrar por todo este chantaje ideológico de los extremos, muchos ciudadanos de Cataluña perderían toda la fe, si es que todavía les queda alguna, hacia los servidores públicos. Nosotros no pondremos en riesgo el país que tantas generaciones en Cataluña han ayudado a construir y que están construyendo. Nosotros lo que queremos, señora ministra, es un país mucho mejor para nuestros hijos y no un país peor. Y nosotros no buscamos la derrota de nadie. Nosotros lo que queremos es una solución. Y nos hemos quedado solos porque el PP, el PSOE, Vox y sus socios están más interesados en la campaña electoral que en solucionar los problemas. Hoy algunos tienen su vídeo. Nosotros evitamos un empeoramiento, pero la solución continúa pendiente y ustedes tendrán que decidir si la quieren o no. La excepcionalidad del problema de la vivienda, señora Nogueras, tiene que terminar, nos pide decisiones excepcionales a todos. La excepcionalidad de la vivienda nos requiere soluciones excepcionales a todos. Retiren el Real Decreto, señora ministra. Sentémonos a trabajar un texto que ponga soluciones reales a los problemas. Trabajemos a puerta cerrada, sin pensar en los titulares, pensando en la gente. Nosotros hemos hecho el trabajo. Señora Nogueras, tiene que terminar.
0: Una propuesta tancada.
1: Y no es una propuesta cerrada.
0: No es una propuesta tancada.
1: No es una propuesta cerrada.
0: Construímla.
1: Construyámosla entre todos. Dureza con los fondos.
0: Cap familia al carrer.
1: Ninguna familia en la calle. Y ninguna familia sin recibir lo que es suyo, lo que le corresponde. Señora Nogueras, tiene que terminar. La gente lo necesita y la gente, señora ministra, se lo merece. Muchas gracias.
3: Muchas gracias, señora Nogueras.
1: Muchas gracias, señora Nogueras. Por el Grupo Parlamentario Republicano, tiene la palabra el señor Rufián Romero.
3: Señora Vergara, le llamo al orden por primera vez.

0: Estos son...
1: Silencio, señorías.
0: Supongo
1: silencio.
0: Que habrán recibido ustedes, todos ustedes, mensajes, correos. De gente pidiendo que se vote a favor de esto. Estos son los míos. Los míos. Aquí hay catalanes y catalanas también, incluso. Yo les enseñé su bandera hace unos días. O sea, lo voy a enseñar. Es esta. Esta es su estelada. Es esta. La voy a dejar aquí para que no la olviden. La bandera que comparten con PP y con Vox. Y este es el símbolo de la Puerta del Sol. La llave de mi casa. Que ni siquiera es mía, pero bueno. La llave de mi casa. Entonces, este es el debate. O aquí, o aquí. O esto, o esto. Ya está. No hay más. Lo dejo aquí. Hay mucha gente que espera que... Y desde hace 12, 13, 14 horas, hay mucha gente que espera que yo hoy aquí les insulte. Y yo, sinceramente, es que solamente tengo ganas de llorar. Salgan a la calle a descojonarse de esto, ¿eh? Salgan a la calle. Si son valientes, salgan a la calle. Salgan a la calle. Pero sin escolta, ¿eh? Sin escolta, ¿eh? Sin Audi, ¿eh? Sin Audi. Que alguno tiene un Audi de la hostia afuera siempre esperando, ¿eh? Yo solamente tengo, aparte de tristeza, preguntas. ¿Por qué, sobre todo este primer decreto, hace 48 horas era el decreto de Junts? Ustedes en un corrillo, usted, señora Nogueras, lo calificó como el decreto de Junts, ¿no? Presumiendo. De hecho, es un decreto justito. ¿Por qué era el decreto de Junts hace 48 horas y ahora votan en contra? ¿Quién ha llamado a quién? Y aquí el problema no es que ustedes sean de derechas. Porque yo ya sé toda la película que se va a vender en Cataluña dentro de su burbuja. Yo ya sé que aquí se va en Cataluña desde su burbuja, que es minoritaria, por suerte. Se va a vender que yo, en fin, soy español, y es que soy del PSOE, y es que mira el discurso en castellano, y es que les tengo manía, y es que, hombre, ¿cómo no, hombre? Es que no todo el mundo va a tener que votar como ustedes y tal, pero es que el problema no es que ustedes sean de derechas, si es que también vale. Es decir, evidentemente, se puede ser conservador, se puede ser... Aquí hay partidos, Coalición Canaria, PNV, que tienen opciones diametralmente diferentes a nosotros... Y van a permitir que este decreto se vote. El problema es que ustedes aquí no están votando. Están pagando una deuda. Y lo digo claramente. Porque la investigación periodística, y ojalá algún día en mi país, solamente un medio de mi país ha publicado sus empresas inmobiliarias. Solamente uno. Un gran medio, por cierto. Solamente uno. ¿Que ustedes tienen intereses inmobiliarios? Lo sabe todo el mundo. Lo sabe todo el mundo. Y que según quién le paga... ¿Según qué? ¿A según quién? También. ¿Fuera de aquí? Sí.
2: Fuera de aquí.
0: Lo sabe todo el mundo. Entonces ustedes no están aquí optando por una vía ideológica porque ustedes consideran... Esto es mentira. Ustedes están aquí pagando una deuda. Y la pregunta es ¿por qué? ¿Por qué? ¿A cambio de qué? Y esto es objetivamente denunciable, censurable, que sus intereses particulares puteen a miles de personas. Y ustedes dicen, no, defendemos a los pequeños propietarios. Es mentira. Es que es mentira. Ustedes literalmente, o sea, el 82% de sus votantes, el 82% de sus votantes están a favor de estos decretos. El 82%. Y ustedes están defendiendo entre un 0,7, repito, un 0,7 de la población de Cataluña y un 1,2. Entre un 0,7 y un 1,2. Están ustedes defendiendo a 40.000 personas en Cataluña. 40.000. Somos casi 10 millones de personas en Cataluña. ¿Cómo se llaman esas personas que están defendiendo? Yo lo sé, Y la prensa catalana lo sabe también. Ojalá algún día se publique. Ojalá. Porque no hay derecho de lo que están haciendo ustedes hoy aquí. Que el PSOE arrastra los pies y que han tenido que desahuciar a una señora de casi 90 años para que aquí el PSOE se mueva. Sí, pues sí, muy mal el PSOE, muy mal. Y que PP y Vox son lo que son, sí. Pero ustedes, ¿por qué no? Yo no tengo derecho en mi país a tener a un partido conservador, liberal, con opciones diferentes a las mías, pero decente y humanista, que no esté al servicio de los que más ganan y los que más tienen en mi país. No, yo no tengo derecho a eso. Pues no, no tengo derecho. Les tengo a ustedes. Y yo soy más patriota que ustedes. Soy tan patriota que pido un partido de derechas decente en mi país. Y yo ya sé que aquí la movida ha sido que Nogueras manda. La señora Nogueras manda. La señora Nogueras considera que haciendo de Ayuso le irá bien. Porque a Ayuso le va bien. Ayuso arrasará en Madrid haciendo de anti-Sánchez, anti-PSOE y siendo, en fin, el malismo. Nuestro país es muy diferente. Y la pasada de frenada es histórica, legendaria. Ustedes no están calibrando adecuadamente lo que está pasando hoy aquí. No lo están calibrando. Y yo hoy aquí no les voy a señalar, a denunciar, que es absurdo a mí. Me llegaron... Bueno, en fin, me estoy quedando corto, ¿eh? Me estoy quedando corto, se lo puedo asegurar. Vayan aquí, a enfrente, ¿eh? Vayan enfrente. Yo, lo que les digo es... Algunos de ustedes van con escolta policial, por cierto, de la Policía Nacional, cosa que yo respeto enormemente. A mí un periodista catalán una vez me dijo: no vayas nunca con escolta policial, que lo vamos a publicar. Yo no les deseo, de verdad, y yo le pido a la gente contención. Ustedes no son conscientes de lo que... la visión es mala. O sea, usted, señora Nogueras, es una mala política. No tiene visión. No es consciente. Yo ya sé que usted cree que sí, pero no es consciente de lo que está haciendo. Y se está cargando un partido que es necesario. Es necesario para mi país. Yo le pido, por favor, que vuelva al puyolismo de derechas, conservador, pero que, con el que se podía dialogar. Que deje de imitar a la salvaje de Urriols con financiación de Vox y que deje de imitar a Ayuso, por favor, porque es que en nuestro país no tiene cabida todo eso. Y hoy no ha dicho, con esto ya acabo, hoy no ha dicho eso de visca Catalunya lliure, por lo que sea no lo ha dicho. Más que nada porque hoy su bandera es esta. Esta. No esta. Esta. Y lo ve todo el mundo. A mí hoy me jode tener razón. Porque yo no quiero tener la razón. Y me jode que la gente les vea lo que son. Después de meses y meses y años diciendo lo que son. Yo lo que le digo hoy es que sí, visca Catalunya lliure de vostès.
2: Viva Cataluña libre de ustedes, ¿sí?
0: Una promesa. Lo que me quede en política, que para algunos ojalá sea poco, yo me voy a esforzar mucho para que ustedes acaben en el más ostracismo político, que ustedes no cuenten para nada, que mi partido no vuelva a pactar con ustedes para nada, porque yo no quiero una Cataluña con gente que se dedica simplemente a putear a mi pueblo. Tenga la bandera que tenga. Muchas gracias.
1: Gracias. Por el grupo
3: magnífico
1: parlamentario...
3: retrato de Junts, de Noguera, de Carlitos Puigdemont, pues ya saben.
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1: Tras el rechazo de los dos decretos en el Congreso de los Diputados para sobre la vivienda en Canarias y en general en todo el Estado, se hace un llamamiento a la movilización más activa bajo el lema Hacia la Huelga General. Canarias se sumará este sábado a las manifestaciones. Serán a partir de las 11 de la mañana en Las Palmas de Gran Canaria y en Santa Cruz de Tenerife. Desde Derecho al Techo y desde el Sindicato de Inquilinas y todas las organizaciones que permanecen acampadas en Canarias han valorado como muy decepcionante lo ocurrido en el Congreso. Sofía Olivares, miembro de Derecho al Techo, ha dicho que ha sido desolador que hayan rechazado los dos decretos sabiendo que podía haber ayudado a muchas familias, aunque no fuera la solución de fondo. Pero esto, afirma, nos da más fuerzas para seguir adelante organizándonos y constatar que la lucha no acaba aquí y que vamos hacia una huelga general. Mientras, y ante los rumores de la posibilidad de adelanto electoral, Ángel Víctor Torres, ministro de Política Territorial y Memoria Democrática, ha rechazado hacer cábalas sobre la posibilidad de que Pedro Sánchez disuelva las Cortes y convoque elecciones generales tras haber rechazado el Congreso los dos decretos ley. El STEC Intersindical Canaria ha exigido dimisiones por la situación de las infraestructuras educativas en Canarias. La Federación Canaria de Municipios ha reclamado al Gobierno de Canarias que realice inversiones necesarias para instalar sistemas de climatización en los centros educativos. El Instituto Geográfico Nacional ha confirmado un terremoto cerca de Fuerteventura que ha sido sentido por la población a 5 kilómetros de profundidad. Parte del techo de una estancia situada en la segunda planta del Ayuntamiento de Santa Cruz de Tenerife se ha desprendido este viernes, eso sí, sin causar daños personales. El Gobierno de Canarias anuncia que promoverá en Bruselas que las regiones fronterizas tengan un papel más activo en las políticas migratorias. Canarias fue en septiembre la comunidad donde más bajó el paro. Hay 4.156 desempleados menos. Y el diputado Gustavo Santana del Partido Socialista ha acusado al consejero canario de Vivienda de incumplir con las personas residentes en zonas turísticas. Seguimos hablando de vivienda porque Adeje, que es el municipio con más camas turísticas que vecinos de la provincia occidental, sigue sin pedir formalmente ser zona tensionada, con lo que eso beneficiaría a la ciudadanía del municipio. El Congreso de los Diputados, en el pleno extraordinario celebrado este viernes, ha tumbado los dos decretos de vivienda. El rechazo de Junts, junto a los votos en contra de la derecha, Partido Popular, Vox, UPyD y, como decimos, Junts per Cat, ha hecho decaer los dos decretos de vivienda. Por lo tanto, al haber sido rechazados ambos decretos, la prórroga automática de los alquileres también ha caído con el no de las derechas españolas. Cientos de personas se concentraron en la mañana de este viernes frente al Congreso de los Diputados durante la votación con lemas como "No nos vamos, nos quedamos". Y tras conocerse que ha decaído esos dos decretos sobre la vivienda en el Congreso de los Diputados este viernes, se especula con la posible convocatoria de elecciones que podría ser incluso el 29 de noviembre.

0: Jesús
1: es de Granada. Tiene 3 hijos menores y el gobierno del Partido Popular quiere echarlo de su casa sin alternativa habitacional. Olga era de Hospitalet. Igual que otros catalanes, fue empujada a la muerte por rentistas extranjeros y Junts hoy va a traicionar su memoria. Mari Carmen es de Madrid. Todavía sigue ingresada en el hospital Gregorio Marañón por no poder pagar el alquiler que le pedía un fondo sin escrúpulos. Ceja es de Cornellá, de La Paz. Está embarazada de 7 meses. Para Santiago Abascal, el más sumiso de los empleados de los fondos estadounidenses, es una Moro Carmen que merece estar en la calle como Olga, Jesús y millones más. Malditos sean los especuladores que provocan los desahucios y malditas sean las derechas rentistas rendidas a los buitres que con su voto permitirán que nuestras abuelas, nuestras vecinas queden en la calle o pierdan la vida. Y sépanlo, señores del PP, de Vox y de Junts, quien
2: está hablándole Pisarello de Sumar.
1: No va a quedar impune, porque ni los inquilinos, ni los ahogados por los alquileres, ni los hipotecados atrapados por los bancos, ni cientos de miles de jóvenes, entre los que pueden estar sus propios hijos, van a olvidar esta traición al pueblo. Y porque a partir de hoy, cada familia rota, cada vida destrozada por la violencia de un desahucio, verá en su mano la mano cruel, inhumana, que aprieta el gatillo de los grandes rentistas. Porque lo mejor de los decretos que hoy tratamos aquí no es producto de un partido, sino de un clamor democrático, transversal, de miles de ciudadanos a pie que han tomado la voz por dignidad y por rabia. Y porque los límites de estos decretos, que también existen, reflejan el peso desmesurado que las oligarquías rentistas siguen teniendo en muchos partidos políticos y en nuestro sistema político. Hoy Vox y el Partido Popular, patriotas de pulsera, votarán en contra de millones de españoles que no pueden pagar su alquiler o su hipoteca por orden de fondos extranjeros y de los reyes del pelotazo urbanístico. Y el que es pichó, Junts.
3: Y lo que es peor, Junts les hará de comparsa, como en los tiempos del Majestic, cuando de la mano de Aznar y Rajoy enviaba a la policía a reprimir a los jóvenes indignados que ya pedían en aquel entonces una vivienda digna. ¿Y cómo explicarán eso, señora Nogueras? ¿Dirán que defender a Cataluña es votar lo que esperan Cerberos, lo que esperan sus intereses inmobiliarios, traduciendo a Javier, la ceja, Olga, que defendió las urnas el 1 de octubre? Vergüenza. Que no votó la moción de censura del PP. De hecho, lo que hacen es votar la moción de censura de los que quieren trinchar al país y condenando a la intemperie a miles de familias. ¿Qué fondo buitre? ¿Qué voto más ruin?
1: Cámara dentro y fuera del gobierno, vamos a seguir luchando para que la voz del pueblo movilizado se imponga a la de los rentistas y os responsabilice como sus cómplices en la calle y en las urnas. Y lo harán también, por supuesto, nuestros compañeros y compañeras de EH Bildu, de Esquerra Republicana, de Podemos, del BNG. Porque llevamos meses, años, presionando al Partido Socialista para que deje de celebrar las inversiones de Blackstone, como decía el ministro Puente, o para que apruebe de una vez la renovación automática de los contratos de alquiler que ponga fin a la nefasta herencia de Boyer y de Felipe González. Y porque ese es el Frente Amplismo, la unidad más básica que nos está pidiendo hoy la ciudadanía y la sociedad movilizada. Defender juntos y juntas contra las derechas rentistas alineadas con el trumpismo y el saqueo de lo público, políticas valientes que unan a las clases trabajadoras, migrantes o autóctonas, inquilinas o hipotecadas, en un solo clamor común. Ni una Mari Carmen más. Los buitres inversores son los invasores. Frente a la ofensiva de la patronal rentista, a la calle, a las plazas y a la huelga si es necesario. Por vivienda, por trabajo digno y por una juventud en pie que está abriendo camino sin pedir permiso. Adelante, andaban.
3: Adelante.
2: Muchas gracias. Muy bien, muy bien. Bueno, levanta la mano
4: por el mismo grupo
2: izquierda, con el puño cerrado, Pisarello. Muy bien.

0: a familias con niños, a personas con discapacidad, a cualquier persona. Y frente a ello, lo que hay es una trampa de vacío, de seguridad jurídica, que simplemente lo que hace es permitir que parásitos, especuladores, buitres, puedan echar a la calle a nuestras gentes. Señorías, violencia es echar a la calle a una mujer de 90 años. Piénsenlo bien. Hoy, votar no a este decreto es empujar a que echen de sus casas a cientos de personas. Pero también, escuchen bien, votar no a este decreto es empujar a que cientos de personas pierdan sus vidas, a que se suiciden. Así que piensen, cuando aprieten el botón, si quieren firmar también los suicidios que va a haber en este país si no son capaces de apartar el partidismo y defender a la gente. Ayer, millones de personas como Santiago pudieron dormir tranquilas, porque hoy en nuestro país, gracias al decreto que ha aprobado el gobierno, no te pueden subir el alquiler 300 euros de golpe y no va a tener que echar a sus hijas del colegio. Ayer, cientos de familias como las de Alberto pudieron dormir sin tener que mirar al techo, sin tomarse un orfidal, porque a los especuladores ya no les va a salir rentable echarle de su casa, tirar el salón donde están sus recuerdos para levantar un tabique y meter una habitación para sacar 500 euros más. Ayer, mucha gente como Miriam pudo cenar sin ansiedad porque sabe que ya no le van a encadenar sus contratos de alquiler de temporada y lo van a convertir en un alquiler residencial. Pero también está contenta Miriam porque no van a echar al seu amic Carles, no va a tener
1: a su amigo Carlos
0: Waterloo, porque en su apartamento se va a quedar, ya que si hay un apartamento turístico va a tener que pagar un 150% más de contribución que un hogar de cualquier catalán o catalana, o también tendrá que pagar un 10%, aunque sea poco, por un apartamento turístico, y a su casero no le va a interesar. Así que, señorías del Partido Popular, de Vox y de Junts, si les interesa la mayoría de Albertos, de Santiagos y de Miriams, defiendan votar este decreto, porque lo contrario es estar situados en el dolor de aquella gente que va a recibir un desahucio a su casa, el dolor de aquella gente que va a recibir un borofax porque un fondo buitre le va a echar para montar un falso hotel en su barrio, el dolor de aquella gente que no sabe dónde va a terminar la semana. Así que, señorías, hoy no solo hablamos de vivienda, hoy no solo hablamos de democracia, hoy hablamos de derecho a la vida. No hay bandera rojigualda ni estelada que les pueda tapar, señorías. Hoy, aquí, los del PP, los de Vox y los de Junts tienen una oportunidad histórica. Estar al lado de la gente, estar al lado de las familias, estar al lado de la vida, o en cambio, ser corresponsable de muertes, de dolor y sufrimiento de miles de personas. Y termino, señor presidente. Donde ustedes ven un negocio, nosotros vemos una casa. Donde ustedes ven la oportunidad de exprimir y sacar rentabilidad, nosotros vemos la necesidad de dar estabilidad y seguridad a las familias. Esto es lo que se decide, libertad y vida o muerte, sepan lo que quieran votar.
2: Gracias. Muy, muy buena intervención, formidable. Estamos escuchando pues algunas intervenciones breves por el poco tiempo que tiene cada uno, pero muy sólida. Óscar Matute, este compañero, Pisarello, tanta gente está hablando claro, con el corazón. Y la izquierda en la frente.

Gracias, señor presidente. Vamos al grano. Suspensión de desahucios. Si prohíbes desahuciar a vulnerables, nadie va a alquilar a vulnerables. Si incrementas los costes de salida, incrementas los costes de entrada. Es pura lógica y evidencia empírica. ¿Qué pasaría con esos jóvenes que cobran 1.200 euros y están buscando piso si se aprobara este decreto? ¿O con una viuda que tiene una pensión baja o alguien que tiene un contrato de media jornada? Que nadie le alquilaría. Que todos los que están fuera y actualmente están buscando seguirían quedándose fuera, serían excluidos de los circuitos

0: ordinarios de vivienda. Serían descartados. No tendrían más remedio que amontonarse en habitaciones o seguir viviendo en la vieja litera de casa de sus padres hasta los 35, hasta los 40, hasta los 42, hasta que la izquierda quiera, básicamente. El gobierno, que no tiene ningún escrúpulo, ganaría, sí, ganaría tiempo, tal vez un mes más de legislatura, pero millones de españoles a cambio perderían para siempre el tren de la vivienda y serían relegados a las periferias vitales, materiales y espaciales. Y esto no es una suposición o una hipótesis de la extrema derecha, esto es una constatación. Es una constatación porque la experiencia con el decreto 11-2020, la literatura académica y lo que ha sucedido en otros países de nuestro entorno, así lo avala. Si es que siempre es lo mismo, siempre es lo mismo. Inseguridad jurídica, castings inmobiliarios, selección de candidatos por renta, expulsión del mercado de quienes tienen menos ingresos o menor estabilidad laboral, retirada significativa de oferta de larga duración y al final del todo, subida de precios. Si es que lo de esta Cámara es el puñetero día de la marmota, es siempre explicar lo mismo.
1: Sí, hombre, encima los nazis de Vox, como este Carlitos Hernández, no hay ni un renglón al respecto que en la memoria hay de impacto del que echarse a temblar. ¿Qué hace un diputado nazi? ¿Cómo se erige en una democracia que se pretende democracia, sin más democracia? Aunque el presidente la llama avanzada, ya quisiéramos presidente. Pero bueno, pues aquí Carlitos Hernández de Vox dando lecciones. Este nazi, vete para búscate por ahí, ponte compañerito. Bueno, pero el compañerito se me escapó, Sí, usted no podría ser diputado por Málaga. Ustedes son nazis, los nazis no pueden estar en una democracia, coño. Que da vergüenza cómo está legalizado un partido nazi, joder.
0: Los socios de gobierno, haz tú las casas que a mí me
1: da. Así estamos asistiendo a un mundo yéndose a la derechona, a la ultraderechona, al nazismo, el mundo. No sé qué estaría diciendo si tuviéramos algún Adolfo Hitler disfrutando de estas sesiones. Estas sesiones me refiero de los de Vox, de los nazis de Vox y muchos en el Partido Popular también.
0: 800 casas. Y lo llaman Casa 47, llámenlo Anécdota 47, Burla 47, Traición 47, lo que quieran, pero no Casa 47. Pero bueno, continuemos, que es que vamos para récord. Más medidas. Tope de actualización de rentas al 2%. La inflación está en el 5%, menos gente pone su casa en el mercado, suben los precios. Prórrogas forzosas. El que iba a poner su casa en el mercado ya no la pone. El que la tenía anunciada quita el anuncio. Menos oferta, suben los precios. Fondos. Si es el gobierno que ha estado aquí pavoneando, se tuiteaban los ministros sobre lo maravilloso que era el desembarco de los fondos. No en Normandía, en España. Lo maravilloso que era el desembarco de los fondos en España. Que en el año 2024 estaban ustedes vendiendo edificios públicos a los fondos. ¿Qué narices nos están contando? Si es que ya nos los conocemos de memorieta ustedes. De memorieta nos los conocemos. Las medidas anunciadas solamente ahondan en la senda del malestar y la desposesión que hemos venido transitando estos años. Sus regulaciones han hecho desaparecer la mitad de la oferta de larga duración en solo 5 años. Es que son ustedes unos auténticos magos que hacen desaparecer las cosas que la gente necesita. En 5 años la mitad. Una persona que entraba en un portal inmobiliario hace 5 años veía el doble de casas que ahora. El doble de casas. Vamos a Cataluña. La niña bonita de sus experimentos, lo que hoy nos quieren embutir, llevan haciéndolo ahí un montón de años. Cataluña, desde 2021, un descenso de la oferta del 36%, en Barcelona del 46%, y el precio del metro cuadrado no para de subir. 2.000 visitas, 2.000 llamadas hubo la semana pasada en la primera hora de anuncio de un piso. 2.000 llamadas, ¿les parece una señal de un mercado inmobiliario saludable? Sí, se lo parece, tal vez, ¿eh? Porque es que esto también es sencillo de explicar. Es que si limitas los precios...
1: Carlitos te está llamando desde la otra vida, Adolfo Hitler, tu mito.
0: Con las casas sin ascensor, con las casas que requieren reparación y mantenimiento, con las más lóbregas, y encima suben, se pegan al tope. Han sido ustedes como una auténtica plaga para los jóvenes, para las familias y para la vivienda. Y en lugar de cambiar de rumbo, nos dicen que para curar al enfermo hace falta incrementar la dosis de veneno. no saben realmente lo ridículos que suenan. Vienen aquí con el pecho henchido hablando como si fueran revolucionarios de cartón piedra, pensando que le están metiendo el dedo en el ojo al malvado casero, le están metiendo el dedo en el ojo a todas esas personas que llevan meses buscando piso, que no lo encuentran, a esa pareja que tiene 28 o 30 años, que lleva meses buscando piso, que su sueldo es justito y que no está encontrando piso. A esa gente le están diciendo, usted nunca va a encontrar casa. A una madre divorciada con niños que nadie quiere meter dentro de su casa, a esa gente le están diciendo, usted va a ser para siempre una descartada del mercado de alquiler. Y es que ahí es donde está la partida. Ahí es donde está la partida, en qué es lo que pasa con los millones de personas que están fuera. Los millones de personas que están fuera del mercado. ¿Qué le están diciendo? Que nunca van a entrar a ese mercado. Y la prueba de que no se enteran ni del nodo es que además combinan todo esto con unas medidas, una ensalada de medidas de subsidio a la demanda, de subsidio a la demanda que en un contexto de oferta rígida solamente sirve para encarecer los precios. Dicen, 50.000 euros para comprar una vivienda. Pues qué va a pasar, narices, que van a costar 50.000 euros más las casas. Por Dios, es que es básico. Pues nada, da exactamente igual. Y con todo, lo peor del decreto no es lo que propone, sino lo que esconde, el debate que hurta. En primer lugar, una cuestión de fondo, casi filosófica, y es que no hay ningún plan para que los españoles vuelvan a ser propietarios. Es decir, libres, fuertes, autónomos. Aquí solo se habla de cómo gestionar la penuria, de cómo chapotear en la precariedad, si el español va a dar más o menos tumbos, o a quién le va a pagar el alquiler, cuando la verdadera seguridad residencial es que la gente corriente pueda ser dueña de su casa, pueda arraigarse,
1: espero
0: pueda
1: estabilizarse, pueda que le saquen a este Babieca, pues todas las cosas que dicen de los migrantes en un estado, en una...
0: Segundo, ni una sola palabra sobre construir en el...
1: Nación española que ha sido migrante y sigue siendo migrante en gran medida... Migrante al exterior y migrante interior.
0: Cuando la inmigración masiva de 5 millones de personas en 5 años, 5 millones de demandantes de vivienda, es el principal factor explicativo de la escasez de, pisos, de los altos precios, del hacinamiento y de la expulsión...
1: No, pregúntale a Santiago Abascal el dinerillo que le ha llegado, que dónde lo tiene invertido y el dinerito... que le dio la madrileñísima presidenta de la comunidad Tiempos A.
0: Ha cancelado el futuro para los jóvenes.
1: Que lo ha estado manteniendo años, dándole unos miles de euros mensuales para que viviera feliz.
0: Señorías, los diputados del decrecimiento, los diputados de los controles de alquiler y los diputados de la inmigración masiva, que los hay a patadas en esta Cámara, deberían sentir hoy vergüenza, porque
1: sus mantras... Esperanza Aguirre, qué feliz estás, ¿verdad, compañerita? Se me escapó lo que compañerita, no te lo tomes en serio, facha.
0: El estándar de vida ha pasado de ser la casa de 80 metros cuadrados al cuartucho infecto en el que se amontonan como ratas jóvenes y familias. Muchísimas gracias.
2: Gracias.
1: No, si encima este nazi con lo que les escuchamos permanentemente. Ay. Oh, se han puesto de pie a celebrar este joven, qué feliz. Ay, qué asco, qué asco, qué asco. Qué asco, no habrá unos cuantos que digan que se vote, que a un partido nazi no se le puede legalizar, que hay que cambiar la ley de partido, lo que haya que cambiar.
3: Señora Vergara, le pido contención, por favor.
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1: Tras el rechazo de los dos decretos en el Congreso de los Diputados para sobre la vivienda en Canarias y en general en todo el Estado, se hace un llamamiento a la movilización más activa bajo el lema Hacia la Huelga General. Canarias se sumará este sábado a las manifestaciones. Serán a partir de las 11 de la mañana en Las Palmas de Gran Canaria y en Santa Cruz de Tenerife. Desde Derecho al Techo y desde el Sindicato de Inquilinas y todas las organizaciones que permanecen acampadas en Canarias han valorado como muy decepcionante lo ocurrido en el Congreso. Sofía Olivares, miembro de Derecho al Techo, ha dicho que ha sido desolador que hayan rechazado los dos decretos sabiendo que podía haber ayudado a muchas familias, aunque no fuera la solución de fondo. Pero esto, afirma, nos da más fuerzas para seguir adelante organizándonos y constatar que la lucha no acaba aquí y que vamos hacia una huelga general. Mientras, y ante los rumores de la posibilidad de adelanto electoral, Ángel Víctor Torres, ministro de Política Territorial y Memoria Democrática, ha rechazado hacer cábalas sobre la posibilidad de que Pedro Sánchez disuelva las Cortes y convoque elecciones generales tras haber rechazado el Congreso los dos decretos ley. El STEC Intersindical Canaria ha exigido dimisiones por la situación de las infraestructuras educativas en Canarias. La Federación Canaria de Municipios ha reclamado al Gobierno de Canarias que realice inversiones necesarias para instalar sistemas de climatización en los centros educativos. El Instituto Geográfico Nacional ha confirmado un terremoto cerca de Fuerteventura que ha sido sentido por la población a 5 kilómetros de profundidad. Parte del techo de una estancia situada en la segunda planta del Ayuntamiento de Santa Cruz de Tenerife se ha desprendido este viernes, eso sí, sin causar daños personales. El Gobierno de Canarias anuncia que promoverá en Bruselas que las regiones fronterizas tengan un papel más activo en las políticas migratorias. Canarias fue en septiembre la comunidad donde más bajó el paro. Hay 4.156 desempleados menos. Y el diputado Gustavo Santana del Partido Socialista ha acusado al consejero canario de Vivienda de incumplir con las personas residentes en zonas turísticas. Seguimos hablando de vivienda porque Adeje, que es el municipio con más camas turísticas que vecinos de la provincia occidental, sigue sin pedir formalmente ser zona tensionada, con lo que eso beneficiaría a la ciudadanía del municipio. El Congreso de los Diputados, en el pleno extraordinario celebrado este viernes, ha tumbado los dos decretos de vivienda. El rechazo de Junts, junto a los votos en contra de la derecha, Partido Popular, Vox, UPyD y, como decimos, Junts per Cat, ha hecho decaer los dos decretos de vivienda. Por lo tanto, al haber sido rechazados ambos decretos, la prórroga automática de los alquileres también ha caído con el no de las derechas españolas. Cientos de personas se concentraron en la mañana de este viernes frente al Congreso de los Diputados durante la votación con lemas como "No nos vamos, nos quedamos". Y tras conocerse que ha decaído esos dos decretos sobre la vivienda en el Congreso de los Diputados este viernes, se especula con la posible convocatoria de elecciones que podría ser incluso el 29 de noviembre.
2: Por el Grupo Parlamentario Socialista tiene la palabra el señor López Álvarez.
3: presidente. La ministra ha explicado claramente esta mañana el significado profundo de un decreto que, al igual que el siguiente, este gobierno, señora Nogueras, no piensa retirar. Y no lo vamos a retirar porque no estamos dispuestos a dar ni un solo paso atrás en la defensa del derecho a la vivienda en este país. Estos decretos llevan detrás meses de preparación y de negociación, también con ustedes. Incorporan visiones diferentes, medidas nacidas de las aportaciones de otros grupos, también del suyo. Y sobre todo, estos decretos, sobre todo, sirven para lo que quiere la gente. Es decir, para facilitar el acceso a la primera vivienda, para fomentar los alquileres asequibles y para frenar los desahucios. Y funcionan. En solo 2 días ya han paralizado desahucios en este país. Y esta mañana otro. Funcionan. Luego no nos cuenten cuentos. Estos decretos funcionan. Funcionan. Y no nos valen. No nos valen las excusas inventadas. Estos decretos ni van en contra del pequeño propietario, ni arremeten contra aquel que pone alguna de sus viviendas en alquiler para sacar un pequeño beneficio, ni esquilman a nadie, ni confiscan nada. Dejen de engañar, porque es justo lo contrario. Estos decretos ayudan al pequeño propietario, incluso fiscalmente.
4: Bueno, supongo que la mayor parte de los oyentes tienen identificado a Patxi López Álvarez, del Grupo Socialista, y uno de los más destacados diputados que tiene el Congreso.
3: De las excusas de unos y del ruido de otros, de los que nunca tienen nada que aportar, lo que está en cuestión aquí es si la política y los políticos cumplimos con nuestra obligación, punto. Es decir, si damos respuesta a las necesidades y a las demandas de la ciudadanía. Para eso estamos aquí. Y para eso el gobierno presenta y vamos a votar dos decretos que contienen tres virtudes. Una, enfrentar el principal problema que tiene este país, el del acceso a una vivienda asequible y digna. Otra, poner límites a la especulación. La vivienda es un derecho y el que quiera hacer negocio especulativo con ellas, que vaya a otra parte. Porque, señora Nogueras, los especuladores seguirán, como dice usted, si usted vota en contra de los decretos. Entonces sí que seguirán los especuladores en este país. Y por último, la última virtud es algo fundamental en política: claridad. Fuera las caretas. Todo el mundo dice estar muy preocupado por el problema de la vivienda. Casi todo el mundo pone en el grito por todas las Mari Carmen de este país. Ya, pero es aquí y ahora, cuando se demuestra la sinceridad de esas preocupaciones y de esos gritos. Y como siempre aparecen las dos opciones, enfrentadas. Están los que votarán en contra, los que siempre votan en contra y los que se les suman ahora para votar en contra. Dicen que lo hacen para castigar al malvado gobierno. Pero castigan a la gente. Cada voto en contra es una condena para cada Mari Carmen de este país. Cada voto en contra es una cadena más para que no puedan emanciparse los jóvenes de España. Cada voto en contra es un paso atrás en los derechos de ciudadanía de todos y un aval para el negocio y el beneficio de unos pocos. Nada más. Eso es cada voto en contra. No nos engañan. Votan en contra no para castigar al gobierno, votan en contra porque entre su clientela están los especuladores y los fondos buitre. La vivienda para ellos no es más que otro negocio, como lo es la educación y la sanidad y las pensiones. Negocios privados a costa de las necesidades públicas. Eso es. Y esos son los que votan en contra de estos decretos. Y estamos luego los otros, los que nos arremangamos. Los que nos arremangamos para que este país avance con políticas que benefician a los que más necesitan de la política para tener una vida digna. Porque sabemos muy bien cuál es la alternativa de la derecha. Sabemos muy bien cuál es la alternativa de la derecha, nacionalista o no, ¿eh? La hemos sufrido en este país. Es liberalizar suelo para que algunas promotoras hagan su agosto. Es construir a precios imposibles, elevando hasta límites infinitos el beneficio de algunos constructores. Es dejar que el mercado no regule nada más que los áticos de lujo. Eso es la alternativa de la derecha. Conclusión: burbuja, explosión y a rescatar bancos mientras se abandona a ciudadanos y a ciudadanas. Esa es la alternativa. Y esta es la enorme diferencia entre los que traemos estos decretos y los que votan en contra. Y es una cuestión para algunos de sentido común, para otros de humanidad, y es verdad. Pero es un asunto profundamente ideológico, sí. Y lo diré una vez más. Todo el que dice que las ideologías son perversas y que hay que acabar con ellas y que aquí hay que venir sin ideologías, es de derechas y muy de derechas. Porque ellos no necesitan defender su ideología. No, viene incorporada de serie en el mundo que nos rodea. Nos la quieren introducir con vaselina, de la mano de los tecnooligarcas, de los algoritmos, de los dueños de la inteligencia artificial, de los amos de los grandes medios de comunicación y de los fondos buitre que campean a sus anchas. Nos introducen y nos ceban con su ideología neoliberal, sin ningún atisbo de humanidad. Bueno, pues en el caso de la vivienda, la ideología está más presente que nunca. Ya hay dos claramente enfrentadas. Está la que construye vivienda protegida para que puedan acceder a ella la gente que tiene menos recursos, y está la de los que se las venden a los fondos buitres para echar a la gente que tiene menos recursos. Está la que busca limitar las subidas de los alquileres y está la que dice, como dijo una dirigente del Partido Popular, que los dueños pongan los precios que les dé la gana porque el negocio es el negocio. Están la ideología de los que fueron a la puerta de Mari Carmen a impedir un desahucio, y está la de Ayuso, que el día anterior justo se fue a estar con todos los fondos para decir que estaban en el mejor lugar del mundo para especular. Está la que busca prorrogar los alquileres y está la que desahucia. Está la que protege a los vecinos en las ciudades y está la que gentrifica. Está la que apuesta por un turismo sostenible y está la que convierte todo en pisos turísticos para aumentar hasta el infinito los beneficios. Está la que defiende una vivienda digna y está la que alquila pasillos y habitaciones a precios de oro. Está la de que quien aprueba una ley de vivienda para proteger a los inquilinos y a los pequeños propietarios, y está la de los que no la aplican. Está la de la que reconoce a los que están en la Puerta del Sol, y está la de los terraplanistas, que en el mayor de los delirios lo relaciona con ETA, ¿cómo no? Con ETA. Es decir, está la ideología de los que defendemos derechos de ciudadanía y está la de los que solo se mueven por el interés de los negocios. Claro que hay ideología detrás de esto. Es decir, y traído al día de hoy, está el decreto y están los que van a votar en contra. Y están, como siempre hemos estado y estaremos, los 121 diputados y diputadas del Grupo Socialista votando a favor de estos decretos. Que nadie se equivoque. No ha habido ni un solo avance en este país, ni uno solo, sin contar con los 121 votos del Grupo Socialista. Ni uno solo. Así que piensen dónde están los otros. Piensen dónde están los otros, porque como dijo Burke, para que el mal triunfe, solo hace falta que los buenos no hagamos nada. Así que a votar a favor.

0: Por el Grupo Parlamentario Popular en el Congreso tiene la palabra el señor Bravo Baena.
1: Pero no sé cómo no lo presentaría de vos. No, del Partido Popular.
2: Gracias.
1: Diga, ellos ya han asumido la ideología nazi de Vox.
2: Al Cuerpo Nacional de Policía en el día de su patrón, Los Ángeles Custodios, y sobre todo agradeciendo el enorme.
1: ¡Ay, qué graciosillo, señor!
2: Muchas gracias. Señorías, señorías, han pasado más de 8 años desde que está en el gobierno. Este tiempo ha sido suficiente para que se carguen la vivienda en España.
1: ¡Ay,
2: también
1: ay,
2: ha sido
1: Dios
2: tiempo
1: mío,
2: suficiente!
1: Que lo diga el partido podrido. Es decir, el Partido Popular Vox. Yo creo que tiene que llamarse de ahora en adelante Partido Popular Vox. O partido... Sí, bueno, se me está ocurriendo una cosa, pero no la voy a decir.
2: En la que estudiaba cuando estaba en el colegio. Y el joven de 40 años
1: ay,
2: que sigue compartiendo.
1: Qué graciosillo. Sí. Como Paisy López de ocurrente.
2: Un 74%. El precio del alquiler, un 45%. El Banco de España les ha dicho que desde el año 2021 el déficit de vivienda es superior a 755.000 viviendas. La emancipación juvenil está en los peores datos históricos. Lo dice el Consejo de la Juventud, el 14,5%.
1: Uy, cuando esos ustedes estaban, no creo que hayan superado el 0,25 que querían ustedes aumentar las pensiones.
2: ¿Con qué pagan la luz? ¿Cómo pueden ahorrar para tener en el futuro algo? Pero veo que todo esto a ustedes no les ha hecho actuar. Sin embargo, lo que sucedió la semana pasada sí que les ha hecho actuar. Han decidido actuar e intentar arreglar en 4 días lo que llevan destrozando 8 años. El problema es que nos han traído las mismas políticas que nos han llevado hasta este momento. Piénsenlo, si sus políticas hacen que cada día estemos peor, ¿no es momento de cambiar? ¿No es momento de probar algo nuevo? El problema de vivienda es claro. Hace falta
1: peor
2: más
1: que
2: viviendas.
1: Cuando la época
2: no más intervencionismo,
1: de
2: más viviendas.
1: Y cuando ha estado
2: embargo,
1: mandando...
2: Este real decreto que nos traen, ¿qué trae?
1: O están mandando en autonomías y además el Partido Podrido, el Partido Popular,
2: es que digamos nosotros,
1: Podrido
2: es que
1: lo llaman. Sí, sí,
2: real
1: no,
2: ley.
1: No es que
2: habla de oferta,
1: se me haya ocurrido.
2: La de oferta de vivienda, y lo ponen
1: Partido
2: en el título,
1: Podrido
2: pero también en la
1: y después FOS. Partido PP FOS.
2: En la página 27. Si lo saben, ¿por qué no lo hacen? ¿Por qué no lo hacen?
1: Ay, qué
2: a
1: genial,
2: este Real Decreto Ley
1: qué genio.
2: Se le anticipó
1: estos
2: un show.
1: Chicos, ¿y dónde hacen la selección de los que van a presentar con posibilidades para ser congresistas?
2: Después vimos,
1: madre mía,
2: que no
1: el Partido
2: dos,
1: Podrido,
2: Moncloa,
1: el Partido Podrido Vox.
2: Y luego
1: Fox.
2: La ministra, que decía que tenía un cacao, y claro que lo tenía, y que no sabía las definiciones y los conceptos que le preguntaban, y que no tenía el texto definitivo. Lo que no sabía es lo que usted estaba explicando. Ese era el problema, que usted no lo conocía. Mire, ustedes no pueden arreglar el problema.
1: Tiene una jeta.
2: Ustedes
1: el
2: machango no van a arreglar
1: este,
2: el problema. Igual,
1: el machango
2: este, decreto,
1: este
2: no
1: del Partido
2: ustedes,
1: Podrido Vox.
2: Les explico. Con este decreto,
1: sí, sí,
2: Mari Carmen
1: Bion Vox,
2: no se hubiera dado su desahucio. Y no se hubiera protegido
1: Fox,
2: a los vulnerables.
1: Como quiera.
2: Váyanse al artículo 2 y léanlo. En el caso del desahucio, si hay una alternativa habitacional, se da salida. Y aunque no les guste, el Ayuntamiento de Madrid y la Comunidad de Madrid dieron una alternativa habitacional. Sí, sí. En segundo lugar, los vulnerables. En segundo lugar, los vulnerables. Porque la forma de proteger a las personas vulnerables, ¿sabe cómo es? Ampliando la oferta. No como este decreto que la va a restringir. Pero si cuando le han preguntado a usted, ministra, ha dicho que no era capaz de cuantificar cuánto iba a movilizar, pues yo le doy 2 pistas. Primera, ponga el número que quiera, pero en rojo y en negativo, porque es lo que va a restringir. Y en segundo lugar, el Instituto de Alquiler Seguro ya le ha dicho que en tres días han caído 4.300 viviendas. Pero, señoría, es más sencillo. Ministra, explíquele a todos que el 92% de los propietarios son particulares. Es decir, esa viuda que ha heredado un piso de sus padres y lo alquila para completar su vivienda. O dígale que es ese matrimonio que compró un piso para alquilar para el futuro de sus hijos. Y que con su decreto sabe lo que van a provocar. Que a toda la gente que quiera acceder a una vivienda le pidan más garantías, más avales y sueldos mucho más altos. ¿A quién vamos a proteger? ¿Sabe a quién va a desproteger, ministra? A la madre con su hijo y con un contrato temporal. Al joven que solo tiene un empleo. A la pareja que accede a su primer empleo. O a todos aquellos que ganan menos de 1.800 euros al mes. Dicen proteger al vulnerable y lo que lo han convertido es en el inquilino que nadie puede tener. Eso es lo que han hecho ustedes. Señoría, ministra, la vivienda no se abarata con decretos. La vivienda se abarata con más vivienda. Su propio decreto lo dice, el problema de los plazos, en los trámites, en las licencias, en la burocracia, y evidentemente eso provoca que no haya resultados a corto plazo. Cada año que no construimos es un año que hemos perdido. Trabaje sobre eso. Haga propuestas sobre eso. Nosotros, los españoles, conocen cuál es el plan del Partido Popular, del presidente Feijóo, desde hace tres años. Primero, si hay un problema de déficit de oferta, hay que construir vivienda, compromiso de iniciar la construcción de 1 millón de viviendas en cuatro años. En segundo lugar, yo le he escuchado, señor López, yo le he escuchado. En segundo lugar, para poder construir vivienda hace falta cosas, seguridad jurídica para construir y para alquilar. Aquí hay una ley del suelo que ustedes apoyaron para que se tramitase y que tienen congelada. Una ley que permitiría agilizar todo eso que ustedes plantean. En segundo lugar, dentro de ese segundo pilar, una ley antiocupas, por cierto, que ustedes llevaban en la página 244 de su programa electoral. Deje que se tramite y protejamos al inquilino y al propietario con esa ley antiocupas y con la ley de propiedad horizontal. Y el tercer pilar, la dificultad de que la gente pueda acceder a la vivienda. ¿Cómo lo hacemos? Lo hemos planteado con avales, bajando el IVA del 10 al 4, con deducciones para el arrendador, para el arrendatario, con la hucha hogar joven, con un plan prepara para que los jóvenes no tengan que pagar los impuestos en los primeros años, que están recaudando más que nunca, que tienen margen para hacerlo. Esa es nuestra propuesta. Y ustedes dirán, ¿por qué votan que no? Mire, este decreto, como le he dicho, señora ministra, no habría evitado el desahucio de Mari Carmen. Este decreto tampoco le da ninguna vivienda a un joven más, no. Tampoco le da seguridad al inquilino ni al propietario de la vivienda. Votamos que no a seguir practicando las políticas que ustedes nos traen y nos ha llevado a este momento. Votamos que no a obviar que el problema es un problema de déficit de oferta, que hace falta más vivienda. Y votamos que no a que utilicen el drama de una mujer de 87 años para tapar su fracaso de gestión. Ustedes han elegido hacer decretos. Nosotros elegimos construir viviendas. Ustedes no pueden resolver el problema, porque ustedes son el problema, señora ministra. No es un fracaso colectivo, es un fracaso de usted y del sanchismo. Ese es el fracaso de la vivienda con ustedes.
1: ¡Ay, qué gracioso el sanchismo!
2: Y ahora
1: a Isabel Rodríguez, ahora, ¿cómo lo va a llamar? ¡Guay, Dios mío, qué lucidez! Pero como en vez de haber salido tú, tenía que haber salido otro narcotraficante en el pasado, como Miguel Tellado.
2: A vosotros, los padres, que sabemos que haríais el máximo esfuerzo para poder ayudar a vuestros hijos.
3: Señor Bravo, un momento, señor Bravo. Le ruego silencio.
2: Qué pena que falte educación, ¿verdad? Miren, les decía, nosotros nos queremos dirigir a los españoles que están ahí fuera. Al treintañero que sigue durmiendo en la misma litera que dormía cuando tenía 10 años. A la pareja que en la cocina ha tenido que hablar si tener un hijo
1: bueno,
2: o comprar un piso.
1: Bueno, por lo menos la parte de la cabeza, porque a ti la cabeza no te ha crecido desde que eras un bebé.
2: No pueden. Somos conscientes
1: sí, sí,
2: del sacrificio
1: sí,
2: que estáis
1: tu
2: haciendo.
1: Familia
2: somos
1: lo va diciendo por ahí.
2: De la cantidad de veces
1: y se te oye cada vez que interviene, Dios mío.
2: Somos no tiene,
1: ¿por qué no le inyectan una neurona?
2: No va a ser fácil.
1: Venga, bravito, anda, una neurona que no te va a hacer daño.
2: Y no está tan lejos en la que meteréis una llave en una cerradura. Y vais a decir,
1: y vais a decir,
2: ya estoy en casa.
1: Qué va.
0: Silencio.
2: Por ese día merece la pena trabajar hasta el final. No os vamos a fallar, lo vamos a conseguir. Tenemos un plan para que vosotros tengáis un hogar. Muchas gracias.
1: Tienes un plan, coño, pues pasan meses y no hay manera de saber nada, ninguna alternativa, pero sí, hoy han preparado mucho este rollillo de los aplausos y tal, la bancadita, ¡ay, venga, levanta los dos brazos! ¡Ay, Dios mío! Un besito que se ha dado con Albertito Núñez Feijóo. Desde luego, si dejamos que estos sinvergüenzas puedan llegar a gobernar el país, es que no tendremos perdón. No tenemos perdón. Espero que ni un ciudadano vote a estos sinvergüenzas, a estos nazifachas y tantas cosas. Ay, está Miguelito Tellado, ay, la bancadita, ching, aplaudiendo, están emocionados, van a ser presidentes todos.
4: Gracias, señor presidente. Sin ánimo de reabrir el debate para los agradecimientos a los posicionamientos políticos en torno al Real Decreto Ley. Agradecimiento reiterado a los que lo van a apoyar y que aquí lo han expresado. Agradeciendo además el tono de las intervenciones, incluso también el respeto que nos hemos mostrado durante algunos instantes de este pleno y que escasea tanto en esta Cámara. Ha habido momentos en los que ha habido silencio, ha habido momentos en los que nos hemos escuchado, incluso ha habido momentos que creo que hemos escuchado las voces que estaban ahí fuera haciendo un llamamiento a este Congreso y lo hemos hecho en silencio. Reitero mi agradecimiento, señorías. Del Partido Popular, que acaba de intervenir y que abiertamente ha manifestado su voto en no, no tengo nada que añadir porque sus argumentos han quedado reflejados, o su falta de argumentos, en la tribuna.
0: Señoría, silencio.
4: Lo he dicho en mi primera intervención, no espero nada del Partido Popular, pero lamento, sinceramente, también por la democracia española, que ellos, con este no, lo que están echando es a sus votantes a manos de la extrema derecha. Y a ustedes, señorías de Junts, aún estamos a tiempo. Ustedes no se parecen a esta derecha y a esta extrema derecha. Ustedes no se parecen a ellos y saben que ellos quieren acabar con ustedes. Y a todos, señorías, en esta votación que se va a producir en unas horas, no va a haber victoria de ningún partido político. O ganamos todos o perdemos todos.
0: Muchas gracias.

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1: Tras el rechazo de los dos decretos en el Congreso de los Diputados para sobre la vivienda en Canarias y en general en todo el Estado, se hace un llamamiento a la movilización más activa bajo el lema Hacia la Huelga General. Canarias se sumará este sábado a las manifestaciones. Serán a partir de las 11 de la mañana en Las Palmas de Gran Canaria y en Santa Cruz de Tenerife. Desde Derecho al Techo y desde el Sindicato de Inquilinas y todas las organizaciones que permanecen acampadas en Canarias han valorado como muy decepcionante lo ocurrido en el Congreso. Sofía Olivares, miembro de Derecho al Techo, ha dicho que ha sido desolador que hayan rechazado los dos decretos sabiendo que podía haber ayudado a muchas familias, aunque no fuera la solución de fondo. Pero esto, afirma, nos da más fuerzas para seguir adelante organizándonos y constatar que la lucha no acaba aquí y que vamos hacia una huelga general. Mientras, y ante los rumores de la posibilidad de adelanto electoral, Ángel Víctor Torres, ministro de Política Territorial y Memoria Democrática, ha rechazado hacer cábalas sobre la posibilidad de que Pedro Sánchez disuelva las Cortes y convoque elecciones generales tras haber rechazado el Congreso los dos decretos ley. El STEC Intersindical Canaria ha exigido dimisiones por la situación de las infraestructuras educativas en Canarias. La Federación Canaria de Municipios ha reclamado al Gobierno de Canarias que realice inversiones necesarias para instalar sistemas de climatización en los centros educativos. El Instituto Geográfico Nacional ha confirmado un terremoto cerca de Fuerteventura que ha sido sentido por la población a 5 kilómetros de profundidad. Parte del techo de una estancia situada en la segunda planta del Ayuntamiento de Santa Cruz de Tenerife se ha desprendido este viernes, eso sí, sin causar daños personales. El Gobierno de Canarias anuncia que promoverá en Bruselas que las regiones fronterizas tengan un papel más activo en las políticas migratorias. Canarias fue en septiembre la comunidad donde más bajó el paro. Hay 4.156 desempleados menos. Y el diputado Gustavo Santana del Partido Socialista ha acusado al consejero canario de vivienda de incumplir con las personas residentes en zonas turísticas. Seguimos hablando de vivienda porque Adeje, que es el municipio con más camas turísticas que vecinos de la provincia occidental, sigue sin pedir formalmente ser zona tensionada, con lo que eso beneficiaría a la ciudadanía del municipio. El Congreso de los Diputados, en el pleno extraordinario celebrado este viernes, ha tumbado los dos decretos de vivienda. El rechazo de Junts, junto a los votos en contra de la derecha, Partido Popular, Vox, UPyD y, como decimos, Junts per Cat, ha hecho decaer los dos decretos de vivienda. Por lo tanto, al haber sido rechazados ambos decretos, la prórroga automática de los alquileres también ha caído con el no de las derechas españolas. Cientos de personas se concentraron en la mañana de este viernes frente al Congreso de los Diputados durante la votación con lemas como "No nos vamos, nos quedamos". Y tras conocerse que ha decaído esos dos decretos sobre la vivienda en el Congreso de los Diputados este viernes, se especula con la posible convocatoria de elecciones que podría ser incluso el 29 de noviembre.
2: Pasamos a la convalidación o derogación del Real Decreto Ley 27/2026 de 29 de septiembre, por el que se adoptan las medidas urgentes para reforzar la estabilidad de los contratos de arrendamiento de vivienda habitual. Para presentar el Real Decreto Ley tiene la palabra en nombre del Gobierno el señor ministro de Derechos Sociales, Consumo y Agenda 2030.

¿No será que España no les ha avisado? Ninguno de ustedes es la persona que tiene 2 semanas para buscar un piso sin saber dónde va a estar viviendo entonces. Ninguno de ustedes es la persona que tiene miedo a que le llegue una orden de desahucio. Ninguno de ustedes es la persona que está contando los meses que faltan hasta que se acabe su alquiler a la espera de que su casero le diga algo. Ninguno de ustedes es la persona que hoy vuelve a casa del trabajo con la radio encendida para conocer el resultado de esta votación. Ninguno de ustedes es una de esas personas, pero sin embargo van a decidir por ellas. Van a decidir qué pasa con su vida. Y antes decía el diputado Rufián, y yo estoy de acuerdo, quien suba hoy aquí a expresar sus argumentos para oponerse a estos 2 decretos leyes, debería revelar públicamente con quién se ha reunido y quién le ha llamado en las últimas semanas. Yo sé con quién se ha reunido y a quién le han llamado muchos de los diputados y diputadas que hoy van a votar estos decretos. Se han reunido con señoras que llevan 45 años viviendo en el barrio de La Latina, aquí cerquita, en el mismo piso donde se ha muerto su marido y su madre, y que está esperando una orden de desahucio por culpa de otro de estos malnacidos que ha heredado el edificio entero y que lo ha llenado de pisos turísticos, ilegales, todos, con la connivencia del Ayuntamiento de Madrid. Yo sé que hay diputados y diputadas que se han reunido con las 75 familias inquilinas de la Casa de Alba, también amenazadas de expulsión, para convertir sus casas de toda la vida en pisos de temporada, en habitaciones para extranjeros y, sí, en pisos turísticos ilegales otra vez. Y que gracias a la prórroga de los contratos de alquiler que el Partido Popular, Vox y Junts tumbaron hace 6 meses, pudieron renegociar sus contratos y quedarse en sus viviendas. Con esa gente nos hemos reunido. Yo sé que hay diputados y diputadas que se han reunido con las familias de 14 inmuebles que eran propiedad del Arzobispado de Madrid, que se los vendió a un fondo buitre, que a su vez se los vendió a otro fondo buitre, que a su vez se lo vendió a otro fondo buitre, extranjeros los 3, y que están viviendo en edificios sin luz en el pasillo, amenazados de derrumbe, porque les quieren echar a todos para convertirlo en viviendas de lujo para que la compre la oligarquía extranjera a la que ustedes le están vendiendo este país. Lo de hoy no va de aritmética parlamentaria. No va de negociaciones entre grupos políticos. No va de enmiendas. No va de la interpretación de este artículo o del otro. Lo de hoy es un conflicto de clase. Lo de hoy es defender a una oligarquía internacional que está extrayendo las rentas del salario ganado con el esfuerzo de las clases trabajadoras en este país para repartírselo como dividendos y ni siquiera tributar en España por ese dinero. Votar que no hoy a estos decretos es defender el interés de esa oligarquía y es darle la espalda a tu pueblo. Se puede gritar muy alto el nombre de España o el nombre de Cataluña. Votar que no hoy a estos decretos es traicionar a su pueblo para servir la única causa y la única bandera del rentismo. Y yo les digo, no están calibrando lo que están haciendo. Muchas veces en esta Cámara se expresa una enorme distancia entre los debates que hay aquí dentro y lo que quiere la gente ahí fuera. Muy pocas veces esa brecha ha sido tan sideral como lo que está sucediendo hoy aquí, en esta sesión, en esta Cámara. Muy pocas veces. Y si está pasando esto, si hoy están ustedes aquí y con nombres y apellidos van a tener que suscribir la infamia de dejar desprotegidos a millones de españoles y españolas, es gracias a que la gente se ha levantado, a que un clamor social recorre las calles de todo este país y que han dicho que ustedes no le representan, que ustedes no le dan solución a sus problemas. Y hoy una vez más van a insistir en ello.
Y si la gente en este país ha conseguido eso, ha conseguido una cosa todavía más valiosa, que es dejar demostrado a la ciudadanía en su conjunto una verdad incontrovertible, y es que todos los derechos de la gente trabajadora se han conquistado luchando, que ninguno ha sido concedido, que ninguno ha sido regalado, que todos se han arrancado a las oligarquías organizándose, movilizándose y protestando. Y ustedes quizá hoy vuelvan a tumbar medidas para proteger a la gente trabajadora en este país. Quizá lo consigan hoy también. Pero se lo digo con toda la solemnidad de la que soy capaz. El derecho a la vivienda se va a abrir paso en este país por encima de los intereses de la clase rentista a la que ustedes representan. En este país el 20% de la población vive de alquiler. Hay un 5% de hogares que perciben rentas en concepto de ingresos por alquiler. Ustedes hablan de los pequeños propietarios, pero en los últimos 14 años el número de familias españolas que poseen un inmueble ha caído un 14%. Los grandes tenedores han cuadruplicado su patrimonio inmobiliario en estos años. Hoy el 61% de los alquileres en España son propiedad de multiarrendadores y personas jurídicas. 6 de cada 10. En ciudades como Madrid o Barcelona, ese número es mucho mayor. Señorías de Junts, en la ciudad de Barcelona, 16.000 personas poseen 200.000 pisos en alquiler. La renta de esos multiarrendadores cuadruplica de media la de una familia de inquilinos. El patrimonio de los multiarrendadores multiplica por 450 veces el patrimonio de los inquilinos. El mercado del alquiler en este país funciona como un mecanismo de trasvase de rentas de las clases trabajadoras, de quien menos tiene, a las clases propietarias, a quien más tiene. Las medidas que contemplan los decretos leyes de hoy implican una transferencia a la inversa. 624 millones de euros que van a pasar de los propietarios a los inquilinos. Por eso no va de aritmética parlamentaria. Lo que van ustedes a tumbar votando que no hoy es precisamente eso. Es que 624 millones de euros vayan a los bolsillos de quien ya cuadruplica la renta de las familias trabajadoras y que lo pague de su bolsillo el trabajador, la trabajadora, con el fruto de su esfuerzo. Eso es lo que votan ustedes. Y no va a haber bandera. No va a haber bandera, no va a haber exabrupto, no va a haber escenario.

Lo compre un extranjero, oligarca, que venga aquí para tener un pisito en Madrid. Ustedes no defienden a los españoles, ustedes defienden a los ricos. No tienen bandera ni vergüenza. Y ni siquiera son solo cifras. En estos días, parte de lo que ha pasado en este país es que se ha puesto en común, se ha socializado una experiencia que han vivido millones y millones de personas. Esa empresa a la que pides que te pinten las paredes del piso porque hace 25 años que nadie las pinta y te pone un bote de pintura. Ese casero que te dice que te va a subir el alquiler un 40% porque vence el contrato, pero te dice que te lo pienses bien porque, claro, la casa es lo más importante que hay en la vida. Esa empresa que se queda a tu fianza inventándose un motivo falso o que te obliga a pagar los honorarios para suscribir el contrato, aunque es mentira, es ilegal, o que te cobra para visitar un piso, o que se inventa un seguro de impago o gastos de gestión que tienes que pagar porque si no, oye, si no lo quieres tú, ya lo querrá otro. Imagínense lo que va a pensar la gente ahí fuera de lo que van a votar ustedes hoy. Que mientras ustedes están aquí, ¿no?, dándose aspavientos, golpes en el pecho, haciendo sus cálculos partidistas de cómo me va a ir en las elecciones o qué me conviene, hay gente ahí fuera que está siguiendo esto porque le tienen que renovar su contrato de alquiler y todavía no le han dicho nada. O porque le van a echar, porque de pronto le van a decir que vale un 60% más porque es el mercado, amigo. Imagínense lo que va a pensar la gente cuando ustedes voten que no, cuando lo único que puedes permitirte es pagar una habitación en un piso donde antes vivía una familia y resulta que lo ha comprado un buitre, le ha puesto tabiques y hace que vivan ahí 6, 7 familias apiñadas porque, oye, es el mercado, amigo. Imagínense lo que van a pensar cuando ustedes voten que no, mientras semana sí, semana también, te llega un aviso de que va a haber un desahucio y que necesitan gente para intentar pararlo. Imagínense lo que va a pensar la gente que va viendo cómo su bloque, su barrio, se va llenando de pisos turísticos ilegales, del ruidito maldito de las maletas, viendo cómo cierra el comercio y cómo el sitio al que llamabas tu casa, tu barrio, donde querías que crecieran tus hijos, se ha convertido en un parque temático para el que se lo pueda pagar y tú te buscas la vida. Imagínense lo que va a pensar la gente trabajadora de sus representantes políticos. Y cuando les digo que no lo calibran es porque ustedes piensan que esto no les va a afectar. Señorías del Partido Popular, entre sus votantes hay el doble de inquilinos que de caseros. Señorías de Vox, entre sus votantes hay el triple de inquilinos que de caseros. Lo mismo le pasa a sus señorías de Junts. ¿Qué creen? ¿Qué creen? ¿Que a la gente de derechas no le preocupa cuando se le acaba el contrato del alquiler? ¿No le preocupa tener que cambiarse de barrio? ¿No le preocupa? Decía el señor Quero ahora. Hablaba usted de esos jóvenes que llevan meses buscando piso. Espero que no sea su hermana, señor Quero. Espero que no esté buscando piso, porque cuando trajimos la prórroga de los contratos de alquiler aquí, usted me dijo, mi hermana está en esa situación. Podría beneficiarse, le vendría muy bien, pero voy a votar que no, porque, oye, entre BlackRock y mi hermana, pues yo elijo BlackRock. Esa es la diferencia entre usted y yo, señor Quero. Yo no sé lo que vota su hermana ni qué ideología tiene, pero yo antepongo la defensa de sus intereses y derechos a la de las grandes multinacionales. Y usted no. Y usted no. Son unos vendepatrias. Y yo le pido a la gente que está ahí fuera que no se deje engañar, que son las grandes multinacionales, que es la banca, que es el lobby inmobiliario, quien está pagando una campaña del miedo para intoxicar y para engañarles, que lo que hoy se vota en el Congreso son cosas bien sencillas. Es que hay 5 millones de compatriotas españoles y españolas de todas las orientaciones ideológicas que votan a todos los partidos, que viven en todas las comunidades autónomas, a las que les vence el contrato de alquiler y lo que se vota hoy es prorrogárselo sin que se lo suban por 2 años. A eso van a votar que no. Lo que se vota hoy es que el resto de contratos de alquiler se actualice al 0%, congelarlos, porque ya se destina suficiente dinero a pagar el alquiler de los ingresos que tienen las clases trabajadoras en España. Lo que hoy se vota es acabar con el fraude obsceno de los contratos de temporada y de habitaciones, que vayan encadenándolo cada año y te lo suban. No, mira, el año que viene van a ser 300 euros más. ¿Por qué? Porque lo digo yo. Y si no te buscas la vida, eso se acaba votando que sí hoy. El fraude de los contratos de habitaciones, donde está la gente más vulnerable de este país, eso se acaba votando que sí hoy. Y van a votar que no. La protección antidesahucios, se lo han dicho muchas veces. Da igual, es que no hace falta que se lo digamos nosotros. Cada desahucio que se produzca
A partir de esta votación va a llevar los nombres y los apellidos de quienes son.

0: Y voten que no a estos decretos, sean del PP, de Vox o de Junts. Van a llevar su nombre y su apellido. Y sí, tengo el honor de defender hoy el decreto ley de la estabilización de los contratos de alquiler. La principal reivindicación del movimiento popular que ha desbordado las calles y la agenda política de este país, poniendo por fin sobre la mesa, en este Parlamento, el primer problema que tiene la gente trabajadora en este país. Sí, la renovación automática de los contratos de alquiler. Y vaya semanita que llevan ustedes, ¿eh? Madre mía, el comunismo, el intervencionismo, fíjense hasta dónde vamos a llegar contra los pequeños propietarios. Este es el modelo que existe en Inglaterra, en los Países Bajos, en Bélgica, en Italia, en Media Europa, que es un principio bastante sencillo de entender, que es que la necesidad que tiene un ciudadano, una ciudadana, una familia, un trabajador, de tener una vivienda, no se acaba cada 5 años. Y por tanto, cuando acaba un contrato, esta idea que tenemos de, claro, se acaba el contrato, con lo cual vuelves a la ley de la jungla. Es el mercado, amigo, ha subido un 40% y si no te buscas la vida, bueno, pues no. Es un modelo que lo que hace es decir, cuando vence ese contrato, se renueva automáticamente, salvo que exista una causa justificada para ello. Y han puesto el grito en el cielo. Intervencionismo. Se va a hundir el mercado. Esto nos recuerda, ¿verdad, vicepresidenta? Subir el salario mínimo iba a destruir la economía española. ¿Cómo se van a reforzar los derechos de los trabajadores? Válgame Dios, ¿qué va a pasar con el tejido productivo en España? La reforma laboral, dar estabilidad, hacer indefinido el puesto de trabajo. ¡Qué barbaridad! Va a hundir la economía española y ahí estamos con la mayor ocupación de nuestra historia y creciendo a un ritmo que ninguno de los países que aplican sus medidas está consiguiendo alcanzar. Pues claro que darle derechos a la gente trabajadora hace que las cosas vayan mejor. Y dicen, qué barbaridad, que si el casero quiere echar a una familia a la calle sin tener una justificación para ello, le va a tener que indemnizar. Es que imagínense que fuera esta gente la que tuviera que hacer la legislación laboral a día de hoy. Dirían exactamente lo mismo. ¡Qué escándalo! Un empresario va a tener que indemnizar a un trabajador por despedirle sin motivo, ¿verdad? Imagínense que lo tuvieran que hacer hoy. Pero es que imagínense que fuera esta gente la que tuviera que construir hoy un sistema público de educación o de sanidad o de pensiones. Pero si lo dicen abiertamente. Los jubilados y las jubiladas de este país son la principal amenaza económica que tenemos. Votaron en contra de la actualización de las pensiones. ¿Por qué? Porque son el enemigo, ¿no? Pero es que culpar al migrante, culpar a los jubilados, culpar a la izquierda, culpar a lo que haga falta, es una manera de distraer la atención sobre lo que hacen, que es permanentemente blindar los intereses de la oligarquía, servir a los de arriba y traicionar a la clase trabajadora. Si es que es lo que hacen siempre. Son parásitos, ¿eh? Vivir de paguitas. Una familia que cobra 525 euros del ingreso mínimo vital viven de paguitas. Un jubilado que después de toda la vida trabajando tiene su pensión es una amenaza a las cuentas públicas, ¿verdad? Sin embargo, alguien que ha heredado 7 pisos y vive sin pegar palo al agua de eso, ese es un empresario, ¿verdad? A ese sí le defendemos. Qué hipocresía y qué traición al pueblo. Miren, yo creo que hoy van a cometer un error político del que se van a arrepentir durante mucho tiempo. Porque quizá ustedes estén convencidos de que van a poder manejar la agenda mediática y cumplir sus calendarios y servir sus intereses de parte. Pero en política y en democracia hay algo mucho más grande y mucho más importante y mucho más poderoso que los lobbies, las agendas privadas y todo el dinero que tienen quienes se reparten los dividendos y los beneficios a costa de la clase trabajadora. Y esa es la fuerza social de un pueblo consciente y que ha despertado. Y que está ahora mismo ahí fuera reclamando de sus representantes, de las administraciones, que dejen de hacer este ejercicio vergonzante de mirar hacia otro lado, echarle la culpa al de enfrente y decir que todo esto es muy complejo. Hoy aquí hay soluciones de mínimos. Hay un primer paso para equilibrar la balanza, para hacerle la vida un poquito más fácil a la clase trabajadora, para darle estabilidad y certidumbre a sus vidas. Y yo les puedo asegurar que el pueblo va a tener memoria y se va a acordar de quienes les han traicionado. Muchas gracias.
1: Gracias.

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1: Tras el rechazo de los dos decretos en el Congreso de los Diputados para sobre la vivienda en Canarias y en general en todo el Estado, se hace un llamamiento a la movilización más activa bajo el lema Hacia la Huelga General. Canarias se sumará este sábado a las manifestaciones. Serán a partir de las 11 de la mañana en Las Palmas de Gran Canaria y en Santa Cruz de Tenerife. Desde Derecho al Techo y desde el Sindicato de Inquilinas y todas las organizaciones que permanecen acampadas en Canarias han valorado como muy decepcionante lo ocurrido en el Congreso. Sofía Olivares, miembro de Derecho al Techo, ha dicho que ha sido desolador que hayan rechazado los dos decretos sabiendo que podía haber ayudado a muchas familias, aunque no fuera la solución de fondo. Pero esto, afirma, nos da más fuerzas para seguir adelante organizándonos y constatar que la lucha no acaba aquí y que vamos hacia una huelga general. Mientras, y ante los rumores de la posibilidad de adelanto electoral, Ángel Víctor Torres, ministro de Política Territorial y Memoria Democrática, ha rechazado hacer cábalas sobre la posibilidad de que Pedro Sánchez disuelva las Cortes y convoque elecciones generales tras haber rechazado el Congreso los dos decretos ley. El STEC Intersindical Canaria ha exigido dimisiones por la situación de las infraestructuras educativas en Canarias. La Federación Canaria de Municipios ha reclamado al Gobierno de Canarias que realice inversiones necesarias para instalar sistemas de climatización en los centros educativos. El Instituto Geográfico Nacional ha confirmado un terremoto cerca de Fuerteventura que ha sido sentido por la población a 5 kilómetros de profundidad. Parte del techo de una estancia situada en la segunda planta del Ayuntamiento de Santa Cruz de Tenerife se ha desprendido este viernes, eso sí, sin causar daños personales. El Gobierno de Canarias anuncia que promoverá en Bruselas que las regiones fronterizas tengan un papel más activo en las políticas migratorias. Canarias fue en septiembre la comunidad donde más bajó el paro. Hay 4.156 desempleados menos. Y el diputado Gustavo Santana del Partido Socialista ha acusado al consejero canario de vivienda de incumplir con las personas residentes en zonas turísticas. Seguimos hablando de vivienda porque Adeje, que es el municipio con más camas turísticas que vecinos de la provincia occidental, sigue sin pedir formalmente ser zona tensionada, con lo que eso beneficiaría a la ciudadanía del municipio. El Congreso de los Diputados, en el pleno extraordinario celebrado este viernes, ha tumbado los dos decretos de vivienda. El rechazo de Junts, junto a los votos en contra de la derecha, Partido Popular, Vox, UPyD y, como decimos, Junts per Cat, ha hecho decaer los dos decretos de vivienda. Por lo tanto, al haber sido rechazados ambos decretos, la prórroga automática de los alquileres también ha caído con el no de las derechas españolas. Cientos de personas se concentraron en la mañana de este viernes frente al Congreso de los Diputados durante la votación con lemas como "No nos vamos, nos quedamos". Y tras conocerse que ha decaído esos dos decretos sobre la vivienda en el Congreso de los Diputados este viernes, se especula con la posible convocatoria de elecciones que podría ser incluso el 29 de noviembre.
2: En turno de fijación de posiciones por el Grupo Parlamentario Mixto, tiene la palabra la señora Mico Mico.
3: Vamos a ver esta segunda vuelta, el segundo turno.
4: Yeah.

0: Gracias, presidente.
1: Gracias, presidente. El PSOE dijo que el decreto Mari Carmen había que trocearlo y que había que incluir medidas de derechas para compensar a los rentistas y que de esa manera se podría aprobar. Que para acabar con los desahucios y bajar mínimamente el precio del alquiler había que dar beneficios fiscales a los caseros y perdonarles el 100% de los impuestos. Y sorpresa, hoy venimos aquí y todo ha quedado en nada. Y no lo tenían pactado con Junts y nos venden que los decretos son un gran éxito social, pero no lo serán, porque las derechas tienen mayoría. Hablando de derechas, mi más sincera enhorabuena a Junts por esta jugada maestra, poniéndose como enemigos de las personas más vulnerables de todo el Estado y también de las catalanas. No sé si en Junts tienen prisa para que PP y Vox vengan a perseguir nuestro autogobierno y nuestra lengua, o es que quieren hacerle la campaña al Partido Socialista, porque han vuelto a no hacer nada las señorías del Partido Socialista, no han resuelto la crisis de vivienda porque pobrecillos no les han dejado. Y la señora ministra, que acaba de irse, para variar, señorías del Partido Socialista, ¿ustedes se piensan que nosotros somos tontos? O sea, ustedes lo que querían era aprobar una mínima parte y temporal de las medidas que estaban descritas en el decreto. Y todo lo que los incomodaba, lo que rompía las reglas del mercado, lo habían metido en un decreto para servirlo en bandeja de plata a la derecha para que lo tumbara. Porque ellos sí que son los hijos de los fondos de inversión. Y lo que hizo un gobierno socialista, el de Felipe González, fue eliminar la prórroga forzosa de contratos de alquiler, una decisión que abrió la puerta a los contratos de duración limitada y desprotegió a los inquilinos y de aquellos polvos estos lodos. Y ahora ustedes apuntan a la defensa de los contratos indefinidos como si fuera la medida que quieren mucho, mucho, mucho que pase, pero que ya la habían dejado caer y la gente no puede dejar de ver que ustedes no lo han intentado, dejando un piso frente a los especuladores que se están quedando con casa, con cada casa de nuestras ciudades. Señora ministra de Vivienda, que no está, señorías del Partido Socialista, yo espero verlos unos días en Valencia enfrentándose a la policía cuando un fondo buitre vuelva a intentar a echar a Daniel de su casa, un profesor de la Universidad de Valencia al corriente de los pagos y con dos sentencias firmes a su favor. Espero verlos en la calle y hacer en la calle lo que ustedes no hacen aquí en el Congreso. Gracias.
2: El señor catalán Higueras.

0: Muchas gracias, señor presidente. Señorías, muy buenos días. Señor ministro, si tanto irresponsable o tan irresponsable es este Congreso de los Diputados, si tanto hipócrita, si tanto traidor hay, ¿por qué no damos la palabra al pueblo? ¿Por qué no dejamos que sea el pueblo al que todos defendemos el que diga quién tiene o no tiene razón? Y ponga a cada uno en su sitio. Convoquen elecciones hoy mejor que mañana. Y así solucionada la cuestión. Porque es muy fácil, señor ministro, venir aquí a cuestionar el comportamiento de los demás y no hacer autocrítica. En ningún caso ha hecho usted autocrítica ni ha reconocido ningún error, señor ministro. Ningún error. Vamos a ver, ustedes, desde esa postura buitre y carroñera que diría la ministra de Vivienda, han rechazado todas las propuestas que nosotros desde Unión del Pueblo Navarro le hemos puesto en el Parlamento de Navarra. Ustedes obvian que en Navarra el establecimiento de las zonas tensionadas ha conllevado que se haya disminuido el 44% de la oferta. Pero es que además ustedes nos traen hoy un real decreto que han negociado y hablado única y exclusivamente con sus socios, única y exclusivamente con la izquierda, la extrema izquierda y los partidos secesionistas. ¿Qué nos viene a nosotros a exigir si ustedes están utilizando una norma excepcional como son los reales decretos
1: que de la ustedes Unión del están utilizando Navarro.
0: De manera espuria e inaceptable?
1: Que trágala,
0: indecente a todos los que no hemos podido participar, ni
1: siempre
0: siquiera vamos a poder
1: se cree tan... Vamos, tan lúcido que da verdadero asco escucharlo.
0: Traigan una proposición de ley, traigan un proyecto de ley, que lo podamos enmendar. Mire, señor ministro, y acabo, señor presidente, en este país hay muchos españoles, mayores, jóvenes y ancianos, con nombres y apellidos, también con la misma dignidad que cualquier otra persona. Personas que se sienten desprotegidas de este gobierno incompetente y que apuesta decididamente y lamentablemente por la polaridad y el odio. Y así, señor ministro, no se gobierna un país. Así no.
2: Gracias.
1: Hasta luego, descerebrado.
3: La señora Valido García.
1: Madre mía, madre mía, madre mía. Vamos a escuchar a Valido, la representante, bueno, llamar representante canaria, yo creo que...
4: Señoría,
1: que
4: nosotros
1: si es
4: no
1: diputada
4: somos sospechosos de no haber apoyado
1: de la derechona.
4: Medidas en favor de las familias más vulnerables. Decretos que han caído y lo hicieron con nuestro voto a favor. Pero no podemos aceptar el planteamiento que se hace a través de este decreto. Nosotros tenemos un parque residencial, como ya he dicho, mayoritariamente sustentado por pequeños propietarios. El anuncio de este decreto, de esta renovación automática o de las indemnizaciones, ha supuesto ya que muchos contratos que se firmaban esta semana estén en espera. Nosotros no podemos arriesgarnos a ninguna medida que reduzca la oferta de alquiler. No podemos arriesgarnos a ninguna medida que excluya de manera sistemática a cualquier persona que pueda caer en vulnerabilidad. Madres solteras, personas mayores o personas que no sean funcionarias, que no tengan un sueldo fijo, que tengan un contrato de meses, porque no va a haber quien les alquile. Si ustedes creen que este es el modelo, porque es el modelo avanzado en tantos países de Europa, hay otra vía, es el proyecto de ley, para que la podamos debatir, la podamos mejorar y lo podamos trabajar, pero no vía decreto, no así, así no podemos apoyarlo. Porque cuando se rompe el equilibrio entre el inquilino y el pequeño propietario, insisto, hablo de pequeño propietario, no de grandes tenedores, no hablo de fondos buitres, hablo de pequeños propietarios. Cuando se rompe el equilibrio y se produce el abuso, los dos salen perdiendo. Y no solo pierden esos dos, sino todos los que están buscando cada día un sitio donde meterse a vivir para crear un hogar. Es que vamos a mandar a más jóvenes todavía a alquilar habitaciones porque no hay a quien les alquile. Nosotros votamos que no, recuerdo que votamos que sí al primero. Y si este es el modelo que ustedes defienden, que muchos países han instaurado, que sea un proyecto de ley, que se constituya una ponencia y que podamos debatirlo. Pero vía decreto nosotros no vamos a apoyar algo que hará que nuestro parque de alquiler se vea aún más reducido.
3: Gracias. Tiene la palabra el señor Rego Candamil.

0: gracias, señor presidente.
1: Gracias, señor presidente. Buenas tardes. 24 familias en tres edificios que pertenecen a dos fondos buitre en La Coruña, en las avenidas de Gramela, de Fisterre, en la calle Capitán Troncoso. Están pendientes de ser desalojadas de sus viviendas. Estas son algunas de las personas afectadas, más de 50. Sé que muchas serán votantes o serían votantes del PP. Imagino que se estarán repensando el voto, pero eso ahora no es importante. Ustedes tendrán que mirar a la cara de estas personas algún día y explicarles por qué traicionan sus intereses poniéndose del lado de la especulación inmobiliaria y de los fondos buitre. ¿Por qué traicionan los intereses de la gente, de las clases populares, de los trabajadores y trabajadoras, especialmente de esos jóvenes, de la juventud, que tienen mucha dificultad para acceder a una vivienda digna, para poder desarrollar un proyecto de vida independiente? Es una irresponsabilidad por parte de las derechas, sobre todo de ese PP, que tiene 137 diputados, que gobiernan 11 comunidades autónomas con competencias en políticas de vivienda, que no les importa castigar a mayorías sociales con tal de defender los intereses de quienes, como ustedes aquí representan, son los especuladores, y también de desgastar al gobierno. E insisto, creo que se equivocan, porque lo que espera la gente que está movilizada en la calle no es politiqueo, son soluciones, justamente las que ustedes les están negando. Y lo hacen allí donde gobiernan, por ejemplo en Galicia, con políticas, si se pueden llamar así, de vivienda pública, como las que hizo Núñez Feijóo, con resultados tan espectaculares que sorprenden. Por ejemplo, año 2015, dos viviendas públicas. Año 2017-12, aquí se cedieron. 2018, 8 viviendas públicas. 19, 4 viviendas públicas. Y así, vamos, efectivamente, al PP no le interesa en absoluto ni la vivienda pública ni los problemas de la gente. A nosotros sí, el BNG sí, por eso nosotros vamos a votar a favor de este decreto, que podría dar solución a las 24 familias de La Coruña y a muchas otras miles que están en la misma situación. Ustedes un día lo pagarán. Muchas gracias.
2: El Grupo Parlamentario Vasco y a JPNV tiene la palabra la señora Vaquero Montero.

0: La vivienda se presta a discursos muy emocionales porque detrás hay personas y situaciones muy difíciles, pero la vida no es siempre blanco o negro, ni la política consiste necesariamente en elegir entre estar con unos o estar con otros, y menos ante un problema tan complejo como es este. Y cuando algunos proclaman que estamos con la gente de a pie, no olvidemos que gente de a pie es, por supuesto, quien hoy teme perder su casa, pero también es el joven que no encuentra un alquiler, el pequeño propietario que lleva meses sin cobrar, la persona mayor que necesita esa renta para pagar sus cuidados o simplemente recuperar la vivienda para afrontar una situación compleja. No aceptamos que proteger a unos signifique necesariamente ponerse en contra de los otros, porque precisamente la responsabilidad de la política es intentar encontrar un equilibrio entre realidades distintas. Aunque esto sea más difícil de explicar que elegir simplemente un bando, como hemos escuchado hoy mismo aquí en esta Cámara. Porque elegir un bando cabe en un titular o en un mensaje en redes. Explicar la complejidad y alcanzar un equilibrio exige mucho más. Y desde esa posición negociamos el primer decreto, que nos tememos mucho no se va a aprobar, aunque no sea perfecto ni sea el que nosotros hubiéramos hecho, y si hubiera habido un debate parlamentario lo hubiéramos podido enriquecer mucho más. En relación con el segundo decreto ley, que no convalidaremos, como ustedes saben, dos apuntes. Si hubiese querido aprobar este decreto, lo mínimo hubiese sido levantar el teléfono y hablar con todos los grupos. Con el mío no se ha hecho. Aunque según usted esto no va de aritmética, yo pensaba que sí, que se necesitaban los votos para sacar adelante los acuerdos, sino de clases. Y usted reparte carné de buenos y malos y considera que unos tienen una clase superior a otros. El segundo punto es que, sobre todo si tenemos en cuenta que aunque existe una crisis de acceso a la vivienda, la mayoría de los contratos no agotará sus prórrogas hasta 2027 o 2030 si se hubiera aprobado la anterior. ¿Por qué no ha iniciado, por qué no se iniciaba una tramitación parlamentaria urgente de un proyecto de ley? Porque esa no era, no es su objetivo. Están cerca las elecciones, ministro, y ustedes tienen que distanciarse de su socio de coalición y ahondar en la guerra de bandos para su campaña electoral. Y hoy ha quedado eso muy claro. Yendo brevemente al fondo del decreto ley, en relación al impacto de esta medida que ustedes proponen, perjudica especialmente a quien lleva muchos años alquilando sin diferenciar bien entre grandes tenedores, sociedades patrimoniales y pequeños propietarios, incluidos los que heredaron la vivienda o necesitan de la renta para completar sus ingresos. Para el pequeño propietario, pagar 12, 20 o más mensualidades puede impedirle recuperar la vivienda, aunque haya cumplido con la ley. La excepción por vulnerabilidad no resuelve el problema porque es imprecisa y lo obliga a acudir a los tribunales con el tiempo y coste que ello supone. Esta medida que ustedes plantean reduce la oferta, impulsa el alquiler temporal y eleva las rentas iniciales y los costes de garantías y seguros. No es equilibrada la reforma ni proporcional. Genera más problemas de los que pretende resolver. Y si quieren dar estabilidad al alquiler, no copien a Europa solo en aquello que les interesa. Cópienlo en su totalidad. Pero para ello tendrán que estar en la misma situación, o tendríamos que estar en la misma situación, y no lo estamos. Y entonces, si quieren, ministro, aunque solo sea por parlamentarismo democrático, hablemos. Y finalizo, presidente, permítame, contestando al señor Matute, que le queda estupendo, sobre todo para recibir el aplauso adulador de los colegas, colocarnos en los bandos que a usted le interesan, en lugar de refutar los datos que hemos constatado. Pero ha sido incapaz de decir que lo que hemos dicho es falso. Y, por cierto, le recuerdo que su anterior partido gobernó con nosotros, llevando concretamente el Departamento de Vivienda. ¿Qué hacía gobernando usted con la derecha? Míescar.
1: Gracias. Tiene la palabra, en nombre del Grupo Euskal Herria Bildu, el señor Matute García de Jalón.
2: Lehen esan dut. 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
3: Ya lo he dicho antes. Hoy aquí se van a votar dos decretos, ambos decretos necesarios. Son decretos necesarios que protegerán a miles de personas en Euskal Herria. No son suficientes, sí, pero son dos decretos que son fundamentales, son muy necesarios. Por eso vamos a votar a favor de la convalidación de los decretos. Tanto al que da respuestas estructurales, el segundo, como el primero. Ir en contra de estos dos decretos es ir en contra de la sociedad vasca. Ir en contra es dar la espalda a